0: la carga de cereales a los barcos internacionales. Por otra parte, hoy en la noche se esperan neviscas en la ruta 40 en Chubut, Río Negro y Santa Cruz. Precaución y se recomienda transitar en horas de día. El paso Jama cierra hoy a las 23 de Jujuy a San Pedro Atacama, Chile.
1: En Tucumán, en donde nos escuchás por AM1190, la temperatura es de 19 grados con cielo algo nublado.
2: En el AMBA se espera un viernes con descenso de temperatura con una mínima de 8 grados en áreas urbanas y más frío el sábado.
1: A esta hora en la ciudad de Buenos Aires el cielo está cubierto, 12 grados 5 décimos la temperatura, humedad 94%.
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Federico García Lorca es el poeta de mayor influencia en la literatura española del siglo XX. Siempre toca temas que conectan con el sentir popular, el amor, la muerte y la injusticia social. Fue fusilado al inicio de la Guerra Civil Española. Bodas de Sangre, que vamos a escuchar hoy en Lo Mejor de las Dos Carátulas, es un poema trágico sobre los mandatos, la opresión y la desobediencia.

0: En la casa donde viven el novio y su madre, una habitación pintada de amarillo. Es de mañana.
1: ¿Madre?
2: ¿Qué?
1: Me voy.
2: ¿A dónde?
1: A la viña.
2: Espera.
1: ¿Quieres algo?
2: Hijo, el almuerzo.
1: Déjelo. Comeré uvas. Deme la navaja.
2: ¿Para qué?
1: Para cortarla.
2: La navaja, la navaja. Malditas sean todas y el bribón que las inventó.
1: Vamos a otro asunto.
2: Y las escopetas y las pistolas y el cuchillo más pequeño. Y hasta las asadas y los bieldos de la era. Todo lo que puede cortar el cuerpo de un hombre. Un hombre hermoso, con su flor en la boca.
1: Calle usted.
2: Y ese hombre no vuelve. O si vuelve, es para ponerle una palma encina, un plato de sal gorda para que no se hinche. Primero tu padre, que me olía clavel y lo disfruté 3 años escasos. Luego tu hermano. No callaría nunca.
1: ¿Vamos a acabar?
2: No, no vamos a acabar. ¿Me puede traer a alguien a tu padre y a tu hermano? Y luego el presidio. ¿Qué es el presidio? Allí comen, allí fuman, allí tocan sus instrumentos.
1: ¿Pero qué quiere usted, que nos mate?
2: No. Si hablo es porque... ¿Cómo no voy a hablar?

0: Eso me gusta. Los hombres, hombres. El trigo, trigo.
1: ¿Y yo, madre? ¿Qué necesito decírselo otra vez?
0: Ah. Es que así de pronto siempre me sorprende. Ah, yo sé que la muchacha es buena. Amasa su pan y cose sus faldas y... Y sin embargo, cuando la nombro, es como si me dieran una pedrada en la frente.
1: Ah, tonterías.
0: Más que tonterías. Es que me quedo sola.
1: ¿Pero usted vendrá con nosotros?
0: No, no. Yo no puedo dejar aquí solo a tu padre y a tu hermano. Si me voy, es fácil que muera uno de los Félix, uno de la familia de los matadores y lo entierren al lado. Y eso sí que no, ¿eh? Eso sí que no. Porque con las uñas los desentierro y yo sola los machaco contra la tapia.
1: ¡Vuelta otra vez!
0: No, perdóname, perdóname. ¿Cuánto llevas de relaciones?
1: 3 años. Ya pude comprar la viña.
0: 3 años. Ella tuvo novio, ¿no?
1: No sé. Creo que no. Las muchachas tienen que mirar con quién se casan.
0: Sí. Yo no miré a nadie. Miré a tu padre y cuando lo mataron, miré a la pared de enfrente.
1: Usted sabe que mi novia es buena.
0: Es verdad. Tienes razón. ¿Cuándo quieres que la pida?
1: ¿Le parece el domingo?
0: Le llevaré los pendientes de azófar y tú le compras...
1: Usted entiende más.
0: Le compras unas medias caladas, sí. Y para ti, 2 trajes. ¡Oh, 3! No te tengo más que a ti.
1: Me voy. Mañana iré a verla.
0: Sí, sí, a ver si me alegra con 6 netos. Pero que haya niñas, que yo quiero bordar y hacer encaje y estar tranquila.
1: Estoy seguro de que usted querrá a mi novia.
0: La querré. Ven. Ven aquí que te dé un beso. No, no, no, anda, anda, anda. Que ya estás muy grande para besos. Se los das a tu mujer. Ah. Cuando lo sea.
1: Me voy.
0: Anda con Dios. ¿Quién? Ah, eres tú. Pasa.
2: ¿Cómo estás?
0: Ya ves.
2: Yo bajé a la tienda y vine a verte. Es que vivimos tan lejos.
0: Hace 20 años que no he subido a lo alto de la calle.
2: ¿Tú estás bien?
0: ¿Lo crees?
2: Las cosas pasan. Y al fin tu hijo compró la viña. Ahora se casará.
0: Oye.
2: Dime.
0: Tú... ¿Conoces a la novia de mi hijo?
2: Conocerla, conocerla. Quien la conozca a fondo, no hay nadie. Mm. Vive con su padre allá, tan lejos, a 10 leguas de la casa más cerca. Mm. Pero es buena muchacha, acostumbrada a la soledad.
0: ¿Y su madre?
2: Hermosa. Mm. Le relucía la cara como a un santo. Pero a mí... Nunca me gustó. No quería a su marido.
0: ¿Cuántas cosas sabéis la gente?
2: Oh, perdona, no quise ofender. Pero es la verdad. Ahora, si fue decente o no, nadie lo dijo. De eso no se ha hablado. Ella era orgullosa.
0: Siempre igual.
2: Bueno, tú me preguntaste.
0: Que quisiera que ni a la viva ni a la muerta las conociera nadie. Que fueran como 2 cardos. Que ninguna persona los nombra y pinchan si llega el momento.
2: Y tienes razón. Tu hijo vale mucho.
0: Vale. Por eso lo cuido. A mí me habían dicho que la muchacha tuvo novio hace tiempo.
2: Pues tendría ella 15 años. Pero él se casó hace ya 2 años con una prima de ella, por cierto. Pero... Ya, ya nadie se acuerda de ese noviazgo.
0: ¿Y cómo te acuerdas tú?
2: Oh, me haces unas preguntas.
0: A cada uno le gusta enterarse de lo que le duele. ¿Y quién fue el novio? Oh,
2: Leonardo. El de los Félix.
0: ¿De los Félix?
2: Ay, mujer. ¿Qué culpa tiene Leonardo de nada? Él tenía 8 años cuando esas cuestiones.
0: Sí, es verdad, es verdad.

0: Pero digo eso de Félix y es lo mismo que... Félix, que llenárseme de cieno la boca. Y tengo que escupir por no matar.
1: Ay, mujer, mujer, no te opongas a la felicidad de tu hijo.
2: No le digas nada.
1: Tú estás vieja y yo también.
2: A ti y a mí nos toca callar.
0: No le diré nada.
1: Y ahora me voy, que pronto llegará mi gente del campo.
0: ¿Has visto qué día de calor?
1: ¡Uf! Y van negros los chiquillos que llevan el agua a los segadores. Adiós, mujer.
0: Adiós.

0: Habitación pintada de rosa con cobres y ramos de flores populares. En el centro, una mesa con mantel. Es la mañana. La suegra de Leonardo mece al niño que tiene en brazos. La mujer, en la otra esquina, hace punto de media.
1: Nana, niño, nana, del caballo grande que no quiso el agua. El agua era negra dentro de las ramas. Cuando llega al puente, se detiene y canta. ¿Quién dirá, mi niño, lo que tiene el agua con su larga cola por su verde sala?
2: Duérmete, clavel, que el caballo no quiere beber.
1: Duérmete, rosal, que el caballo se pone a llorar. Las patas heridas, las crines heladas, dentro de los ojos un puñal de plata bajan al río. La sangre corría más fuerte que el agua.
2: Duérmete, clavel, que el caballo no quiere beber.
1: Duérmete, rosal, que el caballo se pone a llorar.
2: No quiso tocar la orilla mojada su belfo caliente con moscas de plata. A los montes duros solo relinchaba con el río muerto sobre la garganta. Ay, caballo grande que no quiso el agua. Ay, dolor de nieve, caballo del alba.
1: No vengas, detente, cierra la ventana con ramas de sueños y sueño de ramas.
2: Mi niño se duerme.
1: Mi niño se calla.
2: Caballo, mi niño tiene una almohada.
1: Su cuna de acero.
2: Su colcha de Holanda.
1: Nana, niño, nana.
2: Ay, caballo grande que no quiso el agua.
1: No vengas, no entres. Vete a la montaña, por los valles grises donde está la jaca.
2: Mi niño se duerme.
1: Mi niño descansa.
2: Duérmete, clavel, que el caballo no quiere beber.
1: Duérmete, rosal, que el caballo se pone a llorar.
2: Llega justo Leonardo. Mamá acaba de entrar al niño.
3: Ayer no estuvo bien. Lloró por la noche.
2: Hoy está como una dalia. ¿Y tú? ¿Fuiste a la casa del herrador?
3: De allí vengo. ¿Querrás creer? Llevo más de 2 meses poniendo herraduras nuevas al caballo. Siempre se le caen. Por lo visto se las arranca con las piedras.
2: ¿Y no será que lo usas mucho?
3: No, casi no lo utilizo.
2: Ayer me dijeron las mujeres que cogen las alcaparras que te habían visto al límite de los llanos. Por cierto que me sorprendió. ¿Eras tú?
3: No. ¿Qué iba a hacer yo allí en aquel secano?
2: Eso dije. Pero el caballo estaba reventado de sudar.
4: ¿Quieres un refresco de limón?
3: Con el agua bien fría.
2: ¿Cómo no viniste a comer?
3: Estuve con los medidores del trigo. Siempre entretienen.
2: ¿Y lo pagan a buen precio?
3: El justo.
2: Me hace falta un vestido y al niño una gorra con lazos.
3: Voy a verlo.
2: Ten cuidado, que está dormido.
5: Ay, ¿pero quién da esas carreras al caballo? Está abajo, tendido, con los ojos desorbitados, como si llegara del fin del mundo.
3: Yo.
5: Perdona. Tuyo es.
2: Estuvo con los medidores del trigo.
5: Por mí que reviente.
3: Sí.
2: ¿Sabes qué piden a mi prima?
3: ¿Cuándo?
2: Mañana. La boda será dentro de un mes.
5: La madre de él creo que no estaba muy satisfecha con el casamiento.
3: Y quizás tenga razón. Ella es de cuidado.
2: No me gusta que penséis mal de una buena muchacha.
5: Cuando dice eso es porque la conoce. ¿No ves que fue 3 años novia suya?
3: Pero la dejé. ¿Qué hay, mujer? Vas a llorar ahora.
5: Quita. Vamos a ver al niño.
3: Sí, vamos.

0: Señora, llegó el novio a la tienda y ha comprado todo lo mejor que había.
1: ¿Vino solo?
0: No, con su madre. Seria, alta, pero qué lujo.
1: Ellos tienen dinero.
0: Y compraron unas medias caladas. ¡Ay, qué medias! El sueño de las mujeres en medias.
1: Se van a juntar dos buenos capitales.
0: Don Leonardo, señora, qué suerte que los encuentro. Vengo a deciros lo que están comprando.
2: No nos importa.
1: Déjala.
3: Vamos, hombre, no es para tanto.
0: Usted dispense.
3: ¿Qué necesidad tienes de ponerte a mal con la gente?
2: No le he preguntado su opinión.
1: ¿Qué te pasa, Leonardo? ¿Qué idea te bulle por dentro de la cabeza?
2: Deja.
1: No, no me dejes así sin saber nada.
2: ¡Quita!
1: ¡No! No. Quiero que me mires y me lo digas.
2: Déjame, ¿quieres?
1: ¿A dónde vas?
2: ¡Te puedes callar!
1: Hija, cállate. Vas a despertar el niño. Las patas heridas, las crines heladas, dentro de los ojos un puñal de plata, bajaban al río. ¡Ay! ¿Cómo bajaban? La sangre corría más fuerte que el agua. Duérmete, Clavel, que el caballo se pone a beber. Duérmete, Rosal, que el caballo se pone a llorar. Nana, niño, Nana. Caballo grande que no quiso el agua. No vengas, no entres. Vete a la montaña. Hay dolor de nieve, caballo del alba. Mi niño se duerme. Mi niño descansa. Duérmete, Clavel, que el caballo se pone a beber. Duérmete, Rosal, que el caballo se pone a llorar.

0: Interior de la cueva donde vive la novia. Al fondo una cruz de grandes flores rosa. Las puertas redondas con cortinas de encaje y lazos rosa. Por las paredes de material blanco y duro, abanicos redondos, jarros azules y pequeños espejos.
1: Pasen.
2: Sí, sí.
1: Pasen.
2: Gracias.
1: ¿Se quieren sentar?
3: Sí.
2: Gracias.
1: Ahora viene.
2: Sirve algo fresco.
1: Sí, señor.
3: Oye, ¿traes el reloj?
2: Sí.
3: Tenemos que volver a tiempo. Uy, qué lejos vive esta gente.
2: Pero son buenas tierras. Es que son los secanos.
3: ¿Eh? Tu padre los hubiera cubierto de árboles.
2: ¿Sin agua?
3: Ya lo hubiera buscado.
2: Debe estar vistiéndose. ¿Mucho tiempo de viaje?
3: 4 horas.
4: ¿Habéis venido por el camino más largo?
3: Yo estoy ya vieja para andar por las terreras del río.
2: Se marea.
4: Buena cosecha de esparto.
2: Buena, de verdad.
4: En mi tiempo ni esparto daba esta tierra. Ha sido necesario castigarla hasta llorarla para que nos dé algo provechoso.
3: Pero ahora da. No te quejes, que yo no vengo a pedirte nada.
4: ¡Ah! Tú eres más rica que yo. Las viñas valen un capital. Cada pámpano una moneda de plata. Lo que siento es que las tierras, ¿entiendes?, estén separadas. A mí me gusta todo junto. Si pudiéramos con 20 pares de bueyes traer tus viñas aquí y ponerlas en la ladera, esa sería una gran alegría.
3: ¿Y para qué?
4: Lo mío es de ella, lo tuyo de él, por eso. Para verlo todo junto, que junto es una hermosura.
3: Cuando yo me muera vendéis aquello y compráis aquí al lado.
4: Vender, vender, comprar, hija, comprarlo todo. Si yo hubiera tenido hijos, hubiera comprado todo ese monte hasta la parte del arroyo.
3: Tú sabes a lo que vengo.
4: Sí.
3: ¿Y qué?
4: Me parece bien. Ellos lo han hablado.
3: Mi hijo tiene y puede.
4: Mi hija también.
3: Mi hijo es hermoso. No ha conocido mujer. La honra más limpia que una sábana puesta al sol.
4: ¿Qué te digo de la mía? Hace las migas a las 3 cuando el lucero. No habla nunca. Y puede cortar una maroma con los dientes.
3: Dios bendiga su casa.
4: Que Dios la bendiga. Acércate con esas bebidas, ¿quieres?
1: Sí, sí, señor.
2: Bebida fresca.
3: ¿Y cuándo queréis la boda?
2: El jueves próximo.
4: Día en que ella cumple 22 años justos.
3: 22 años. Esa edad tendría mi hijo mayor si viviera. Que viviría caliente y macho como era. Si los hombres no hubieran inventado las navajas.
4: En eso no hay que pensar.
3: Cada minuto.
4: Los novios y nosotros iremos en coche hasta la iglesia, que está muy lejos. Y el acompañamiento en los carros y en las caballerías que traigan.
3: Conformes.
4: Bueno, dile que ya puede entrar, ¿eh?
1: Sí, sí, señor.
4: Celebraré mucho que te guste.

0: contenta?
1: Estoy contenta. Cuando he dado el sí, es porque quiero darlo.
0: Naturalmente. A ver, deja que te mire.
2: Se parece en todo a mi mujer.
0: ¿Sí? Qué hermoso mirar. ¿Tú sabes lo que es casarse, criatura?
1: Lo sé.
0: Un hombre, unos hijos y una pared de 2 varas de ancho para todo lo demás.
3: ¿Es que hace falta otra cosa?
0: No, que vivan todos eso. Que vivan.
1: Yo sabré cumplir.
0: Aquí tienes unos regalos.
1: Gracias.
4: Qué bueno.
3: Mañana vendré.
1: ¿A qué hora?
3: A las 5.
1: Yo te espero.
3: Cuando me voy de tu lado, siento un despego grande. Y así, como un nudo en la garganta.
1: Cuando seas mi marido, ya no lo tendrás.
3: Eso digo yo.
0: Bueno, vamos, que el sol no espera. ¿Conformes en todo?
2: Conformes.
0: Adiós, hija.
5: Vayan ustedes con
1: Dios.
0: Adiós, mujer, adiós.
2: Yo salgo con vosotros.
4: Gracias, han sido muy lindos.
5: ¡Ay, qué reviento por ver los regalos!
1: Deja.
5: Ay, niña, enséñamelos.
1: No quiero.
5: Por Dios. Está bien. Parece como si no tuvieras ganas de casarte.
1: Ay.
5: Niña. Hija, ¿qué te pasa? Oh, ¿sientes dejar tu vida de reina? Oh, no pienses cosas agrias. ¿Que tienes motivo? Ninguno. Vamos a ver los regalos.
1: Suelta esa caja.
5: ¡Ay, mujer!
1: ¡Suelta, he dicho!
5: ¡No tienes más fuerza que un hombre!
1: ¿No he hecho yo trabajo de hombre? Ojalá lo fuera.
5: No, no hables así.
1: ¡Calla, he dicho! Hablemos de otro asunto.
6: ¿Sentiste anoche un caballo?
1: ¿A qué hora?
6: A las 3.
1: Sería un caballo suelto de la manada.
6: No. Llevaba jinete.
1: ¿Por qué lo sabes?
6: Porque lo vi. Estuvo parado en tu ventana. Me chocó mucho.
1: Sería mi novio. Algunas veces ha pasado a esas horas.
6: No.
1: Bueno, si tú lo viste, ¿quién era?
6: Era Leonardo.
1: Mentira. ¿Qué viene aquí?
6: Vino.
1: ¡Cállate! ¡Maldita sea tu lengua!
6: ¡Mira! ¡Ven! ¡Asómate!
1: ¿Era?

0: Zaguán de la casa de la novia, con un portón al fondo. Todavía es de noche. La novia sale con enaguas blancas, llenas de encajes y puntas doradas, y un corpiño blanco, con los brazos al aire. La criada está con ella.
1: Aquí te acabaré de peinar.
2: No se puede estar ahí, adentro del calor.
1: Oh, en estas tierras no refresca ni al amanecer.
2: Mi madre era de un sitio donde había muchos árboles, de tierra rica.
1: Así era ella, de alegre.
2: Pero se consumió aquí.
1: Sí, el sino.
2: Como nos consumimos todas.
1: ¡Ay, qué!
2: ¡Ay, no tires demasiado!
1: Es para arreglarte mejor esta onda. ¡Ay, mira! Dichosa tú, que vas a abrazar a un hombre.
2: Que lo vas a besar.
1: Ay, que vas a sentir su peso.
2: ¡Calla, calla!
1: Pero niña, dime una boda, ¿qué es? ¿Son los dulces? ¿Son los ramos de flores?
2: No, no, es una cama relumbrante. Y un hombre y una mujer.
1: No se debe decir. Eso es otra cosa, pero es bien alegre.
2: O bien amargo.
1: Bueno, dame el azar, que quiero ponértelo desde aquí hasta aquí. De modo que luzca sobre el peinado. Niña, ¿pero qué castigo pides tirando al suelo la corona? Es que no quieres casarte.
2: Dilo.
1: Todavía te puedes arrepentir.
2: Es que son nulos, un mal aire en el centro. ¿Quién no lo tiene?
1: ¿Tú quieres a tu novio?
2: Lo quiero.
1: Sí, sí. Estoy segura.
2: Bueno, date prisa. Date prisa que yo de venir llegando. Vamos.
1: Llevarán lo menos 2 horas de camino. Hay 5 leguas por el arroyo que por el camino hay el doble. A ver, mi niña, ponte de pie. Despierte la novia... La mañana de la boda. Despierte la novia, que los ríos del mundo lleven tu corona.
2: Vamos, vamos, no te demores.
1: Que despierte con el ramo verde del laurel florido, que despierte por el tronco y la rama de los laureles.
2: ¡Abre! Deben ser los primeros convidados.
1: Sí. ¿Tú?
3: Yo. Buenos días.
1: El primero.
3: Vengo porque me han convidado.
1: ¿Y tu mujer?
3: Yo vine a caballo. Ella se acerca por el camino.
1: ¿Y no te has encontrado con nadie?
3: Los pasé con el caballo.
1: Siéntate. Todavía no se han levantado.
3: ¿Y la novia?
1: Ahora mismo la voy a vestir.
3: La novia estará contenta.
1: ¿Y el niño?
3: ¿Cuál?
1: ¿Tu hijo? ¿Lo traen?
3: No.
1: Despierte la novia,
3: despierte la novia la mañana de la boda.
1: Es la gente. Vienen lejos todavía, ¿eh?
3: La novia llevará una corona grande, ¿no?
1: Sí.
3: No debía ser tan grande. Un poco más pequeña le sentaría mejor.
1: Ajá.
3: ¿Y trajo ya el novio el azar que se tiene que poner en el pecho?
2: Sí, lo trajo.
1: No salgas así.
2: ¿Qué más da? ¿Por qué preguntas si trajeron el azar? ¿Llevas intención?
3: Ninguna. ¿Qué intención iba a tener? Tú que me conoces sabes que no la llevo. Pero dímelo, ¿quién he sido yo para ti? Abre y refresca tu recuerdo. Pero dos bueyes y una mala choza son casi nada. Esa es la espina.
2: ¿A qué vienes?
3: A ver tu casamiento.
2: También yo vi el tuyo.
3: Amarrado por ti. Hecho con tus dos manos. A mí me pueden matar, pero no me pueden escupir. Y la plata que brilla tanto escupe algunas veces.
2: Mentira. Estas palabras no pueden seguir. Tú no tienes que hablar de lo pasado. Sí, tienes razón. Yo no debo hablarte siquiera. Pero se me calienta el alma de que vengas a verme y a atisbar mi boda. Y preguntes con intención por el azar. Vete. Vete. Y espera a tu mujer en la puerta.
3: Es que tú y yo no podemos hablar.
1: ¡No! No, no podéis hablar.
3: Después de mi casamiento he pensado noche y día de quién era la culpa. Y cada vez que pienso sale una culpa nueva que se come a la otra. Pero siempre hay culpa.
2: Un hombre con su caballo sabe mucho y puede mucho para poder estrujar a una muchacha metida en un desierto. Pero yo tengo orgullo. Por eso me caso. Y me encerraré con mi marido, a quien tengo que querer por encima de todo.
3: Ese orgullo no te servirá de nada.
2: No te acerques.
3: Callar y quemarse es el castigo más grande que nos podemos echar encima. ¿De qué me sirvió a mí el orgullo y el mirarte y el dejarte desierta noches y noches? De nada. Sirvió para echarme fuego encima. Porque tú crees que el tiempo cura y que las paredes tapan, y no es verdad. No es verdad. Cuando las cosas llegan a los centros, no hay quien las arranque.
2: No puedo oír tu voz. Es como si me bebiera una botella de anís y me durmiera en una colcha de rosas. Me arrastra y sé que me ahogo, pero me voy detrás.
1: Debes irte. Ahora mismo, Leonardo.
3: Es la última vez que voy a hablar con ella. No temas nada.
2: Y sé que estoy loca. Y sé que tengo el pecho podrido de aguantar. Y aquí estoy. Quieta por oírlo. Por no verlo menear los brazos.
3: No me quedo tranquilo si no te digo estas cosas. Yo me casé. Cásate tú ahora.
1: Y se casa.
4: ¡Despierta la novia!
1: Está aquí la gente. No te vuelvas a acercar a ella.
0: Descuida.
5: ¡Despierte la novia a la mañana de la boda! ¡Mueve la novia y encada el balcón una corona!
4: ¡Despierte la novia!
5: ¡Despierte!
1: ¡Que despierte con el ramo verde del amor florido! ¡Que despierte por el tronco y la rama de los laureles!
6: Con el largo pelo, camisa de nieve, botas de charol y plata y jazmines en la frente.
1: ¡Ay, pastora! ¡Que la luna asoma!
6: ¡Ay, galán! ¡Deja tu sombrero por el olivar!
4: ¡Despierte la novia! ¡Que por los campos viene rodando la boda! ¡Con bandeja de balia y panes de gloria!
6: ¡Despierte la novia! La novia se ha puesto su blanca corona y el novio se la prende con lazos de oro. ¡Eso!
1: ¡Por el toronjil! ¡La novia no puede dormir!
6: ¡Por el naranjel! ¡El novio te ofrece cuchara y mantel!
4: ¡Despierta, paloma! ¡El alba despeja campanas de sombra!
7: ¡La novia! ¡La blanca novia! ¡Hoy doncella! ¡Mañana, señora!
6: ¡Baja, morena! ¡Arrastrando tu cola de seda!
7: ¡Baja, morenita! ¡Que llueve rocío la mañana fría!
4: ¡Despertad, señora! ¡Despertad! ¡Porque viene el alba lloviendo azar!
1: ¡Es un árbol! ¡Quiero bordarle lleno de cintas granates! ¡Y en cada cinta un amor con vivas alrededor!
4: ¡Sí!
7: ¡Despierte, la novia!
4: ¡La mañana de la boda!
7: ¡La mañana de la boda! ¡Qué galana vas a estar! Parece flor de los montes, la mujer de un capitán.
8: La mujer de un capitán se lleva al novio. Ya viene con sus bueyes por el tesoro.
4: ¡Sí!
6: El novio parece la flor del oro. Cuando camina sus plantas se agrupan las clavelinas.
1: ¡Ay! ¡Ay, mi niña dichosa!
7: ¡Que despierte la novia!
1: ¡Ay, mi galana!
6: La boda está llamando por las ventanas.
1: ¡Que salga la novia!
6: ¡Que salga!
1: ¡Piquen las campanas!
4: ¡Que viene aquí! ¡Que sale ya!
1: ¡Como un toro! ¡La la boda, levantándose esta.
2: ¡Mirad! ¡Viste de negro! ¿Qué ciencia te traes en el pelo? Ninguna. La tela es de lo mejor que hay.
9: ¡Salud!
6: ¡El novio parece la flor del oro!
2: Aires de sosiego le manan los ojos.
9: ¿Por qué te pusiste esos zapatos?
2: Es que son más alegres.

0: que sales como una estrella.
1: Limpia de cuerpo y ropa al salir de tu casa para la boda. El aire pone flores por las arenas.
2: Vamos, vamos.
1: Ay, blanca, ay, la blanca niña, blanca la niña.
0: Aire oscuro el encaje de su mantilla.
3: ¿A dónde?
0: A la iglesia. Pero no vas a caballo, vienes conmigo.
3: En el carro.
0: ¿Hay otra cosa?
3: Yo no soy hombre para ir en carro.
0: Y yo no soy mujer para ir sin su marido a un casamiento. ¡Que no pueda más!
3: Ni yo tampoco.
0: ¿Por qué me miras así? Tienes una espina en cada ojo.
3: Vamos.
0: Mira, no sé lo que pasa, pero pienso y no quiero pensar. Una cosa sé. Una cosa. Yo ya estoy despachada, pero tengo un hijo y otro que viene. Vamos andando. El mismo sino tuvo mi madre. Pero de aquí no me muevo sin ti.
2: Vamos, vamos.
0: Al salir de tu casa para la iglesia, acuérdate que sales como una estrella. Acuérdate que sales como una estrella. Así, así salí yo de mi casa también. Que me cabía todo el campo en la boca.
3: Vamos.
0: Pero conmigo.
3: Sí. Echa a andar.
0: Al salir de tu casa para la iglesia, acuérdate que sales como una estrella.

0: Estamos en el exterior de la Cueva de la Novia, entonado en blancos, grises y azules fríos. Hay grandes higueras, tonos sombríos y plateados. Se ve un panorama de mesetas color barquillo, todo endurecido como paisaje de cerámica popular. La criada arregla copas y bandejas en una mesa.
1: Giraba, giraba la rueda y el agua pasaba, porque llega la boda, que se aparten las ramas y la luna se adorne por su blanca baranda. ¡Oye, pon los manteles! Cantaban, cantaban los novios y el agua pasaba, porque llega la boda, que relumbre la escarcha y se llenen de miel las almendras amargas. ¡Prepara el vino! Galana, galana de la tierra, mira cómo el agua pasa, porque llega tu boda. Recógete las faldas y bajo el ala del novio nunca salgas de tu casa, porque el novio es un palomo con todo el pecho de brasa y espera el campo, el rumor de la sangre derramada. Giraba, giraba la rueda y el agua pasaba, porque llega tu boda. Deja que relumbre el agua.
2: Entra, entra.
3: ¡Ay, por fin!
2: ¿Qué, somos los primeros?
1: No, no, hace rato llegó Leonardo con su mujer. Corrieron como demonios. La mujer llegó muerta de miedo. Hicieron el camino como si hubieran venido a caballo.
2: Ese busca la desgracia, no tiene buena sangre.
3: ¿Qué sangre va a tener? La de toda su familia. Mana de su bisabuelo que empezó matando y siguen toda la mala ralea. Manejadores de cuchillos y gente de falsa sonrisa.
2: Vamos a dejarlo.
1: ¿Cómo lo va a dejar?
3: Me duele hasta la punta de las venas. En la frente de todos ellos yo no veo más que la mano con que mataron a lo que era mío. ¿Tú me ves a mí? ¿No te parezco loca? Pues es loca de no haber gritado todo lo que mi pecho necesita. Tengo en mi pecho un grito siempre puesto de pie a quien tengo que castigar y meter entre los mantos. Pero me llevan los muertos y hay que callar. Luego la gente critica.
2: Hoy no es día de que te acuerdes de esas cosas.
3: Cuando sale la conversación tengo que hablar. Y hoy más. Porque hoy me quedo sola en mi casa.
2: En espera de estar acompañada.
3: Ay, esa es mi ilusión, los nietos.
2: Yo quiero que tengan muchos. Esta tierra necesita brazos que no sean pagados. Y esos brazos tienen que ser de los dueños que castiguen, que dominen, que hagan brotar las simientes. Se necesitan muchos hijos.
3: Y alguna hija. Los varones son del viento. Tienen por fuerza que manejar armas. Las niñas no salen jamás a la calle.
2: Yo creo que tendrán de todo.
3: Mi hijo la cubrirá bien.
2: Lo que yo quisiera es que esto fuera cosa de un día, que enseguida tuvieran dos o tres hombres.
3: Pero no es así. Se tarda mucho. Ay, por eso es tan terrible ver la sangre de una derramada por el suelo. Una fuente que corre en un minuto. Y a nosotros nos ha costado años. Cuando yo llegué a ver a mi hijo, estaba tumbado en la mitad de la calle. Me mojé las manos de sangre y me las lamí con la lengua, porque era mía. Tú no sabes lo que es eso. En una custodia de cristal y topacios pondría yo la tierra empapada por ella.
2: Ahora tienes que esperar. Mi hija es ancha y tu hijo es fuerte.
3: Así espero.
2: ¡Prepara las bandejas de trigo!
1: ¡Están preparadas!
4: Que sea para bien.
3: Gracias.
5: ¿Va a haber fiesta?
2: Poca. La gente no puede entretenerse.
1: ¡Ya! ¡Ya están aquí!
5: ¡En ninguna boda se vio tanta gente!
2: Fue lucida.
3: Ramas enteras de familia han venido. Tu padre sembró mucho y ahora lo recoges tú. Toda la gente de la costa.
5: Se espantaban de los caballos.
3: Oye, niña, ¿qué piensas?
6: No pienso en nada.
3: Las bendiciones pesan mucho.
6: Como plomo.
3: Pero no han de pesar. Ligera como paloma debe ser.
6: ¿Se queda usted aquí esta noche?
3: No, Mi casa está sola.
1: Tenía usted que darse.
2: Hay que ver el baile que tienen formado. Bailes de allá, de la orilla del mar. Ven, vamos a verlo.
3: Son los primos de mi marido. Duros como piedra para la danza.
7: ¿Te gustó el azar?
1: Sí.
7: Es todo de cera. Dura siempre. Me hubiera gustado que llevaras en todo el vestido.
1: No hace falta.
8: Vamos, vamos a quitarte los alfileres. Ahora vuelvo.
4: Que seas feliz con mi prima.
7: Tengo seguridad.
4: Aquí los dos. Sin salir nunca y a levantar la casa. Ojalá yo también viviera así de lejos.
7: ¿Pero por qué no compráis tierras? El monte es barato.
4: No tenemos dinero.
7: ¿Tu marido es un buen trabajador?
4: Sí, pero le gusta volar demasiado. Ir de una cosa a otra. No es hombre tranquilo, ¿no?
1: ¿No tomáis nada?
4: No, no, gracias. ¿Has visto a Leonardo?
1: No.
7: Debe estar con la gente.
4: Voy a ver.
1: Aquello está hermoso. ¿Y la niña?
7: Quitándose la toca.
1: Ay, mira, mira, para la medianoche, como no dormiréis, os he preparado jamón y unas copas de vino antiguo.
7: No como a medianoche.
1: Si tú no, la novia. Tienes que beber con nosotros.
5: Estoy esperando a la novia. Ya la tendrás a la madrugada, que es cuando más gusta.
7: Bueno, vamos, vamos.
1: No sé nada. Pero, ¿cómo queréis que recuerde a quién le di el primer alfiler?
8: ¿A mí? A mí me lo diste aquí.
9: A mí delante del altar, cuando, no sé.
1: Tengo mucho que pensar.
8: Bueno, perdona.
9: ¿Te has disgustado?
1: No. Perdonad vosotras.
8: Pero los dos alfileres sirven para casarse, ¿verdad?
1: Los dos. Tantas ganas tenéis.
9: Sí.
1: ¿Para qué?
8: Bueno, pues.
1: Quita.
7: ¿Te asustas de mí?
1: Ah, eres tú.
7: ¿Y quién iba a ser? ¿Tu padre o yo?
1: Ah, sí, sí, es verdad.
7: Ahora que tu padre te hubiera abrazado más blando. No así.
1: Déjame.
7: ¿Pero por qué?
1: Pues la gente puede vernos.
7: ¿Qué? Es sagrado.
1: Sí. Pero déjame. Luego.
7: ¿Pero qué tienes? Estás como asustada.
1: No tengo nada. No te vayas.
4: No quiero interrumpir, pero pasó por aquí mi marido.
7: ¿No?
4: Es que no lo encuentro. Y el caballo tampoco está en el establo.
7: Bueno, debe estar dándole una carrera.
4: Es posible.
1: ¿No andáis satisfechos de tanto saludo?
7: Yo estoy deseando que esto acabe. La novia está un poco cansada.
1: Ay, ¿pero qué es eso, niña?
3: Tengo como un golpe en las sienes.
1: Tú eres el único que puede curarlo. Porque es tuya, es.
7: Vamos un rato al baile.
3: No. Quiero echarme en la cama un poco.
7: Yo te haré compañía.
3: Nunca. Con toda la gente aquí, ¿qué dirían? Déjame sosegar un momento.
7: Lo que quieras. Pero no estés así por la noche.
3: Por la noche estaré mejor.
7: ¿Qué es lo que yo quiero?
10: Hijo.
7: ¿Dónde anda usted?
10: Ay, todo ese ruido.
3: ¿Y tu mujer?
7: Descansa un poco. Mal día para las novias.
10: ¿Mal día? El único bueno es la rotulación de las tierras, la plantación de árboles nuevos.
7: ¡Hey, tú! ¿A dónde vas? ¿Pero a dónde vas con tanta prisa? ¡Recuerda que me debes un baile! Ni siquiera me oyó. La pobre criada anda loca de aquí para allá. ¿Usted se va a ir?
3: Sí. Yo tengo que estar en mi casa. Oye, escúchame.
7: Sí.
3: Con tu mujer, procura estar cariñoso.
7: Sí.
3: Y si la notas infatuada o arisca, hazle una caricia que le produzca un poco de daño. Un abrazo fuerte, un mordisco y luego un beso suave.
7: Madre.
3: Que ella no pueda disgustarse, pero que sienta que tú eres el macho, el amo, el que manda.
7: Sí, sí, madre. Sí.
3: Así aprendí de tu padre. Y como no lo tienes, tengo que ser yo la que te enseñe estas fortalezas.
7: Yo siempre haré lo que usted mande.
3: Hijo.
5: ¿Y mi hija?
11: Está adentro.
12: Ah. ¡Vamos! ¡Que vengan los novios! ¡Que vamos a bailar la rueda!
13: ¡Sí, vamos! ¡Sí,
14: novios! No, no, no, no. Aquí no está.
11: ¿No?
14: No debe haber subido a la baranda.
11: Voy a ver.
12: ¡Vamos! ¡Que ya ha empezado! ¡Vamos!
14: ¡Sí!
11: No, no está. Seguiré buscando.
12: ¿No?
14: ¿Y dónde puede haber ido?
15: ¿Y la niña? ¿Dónde está?
3: No lo sabemos.
14: ¿Pero no está en el baile?
15: ¿En el baile? No, no está.
14: Pero en el baile hay mucha gente, mirad.
15: Es que ya he mirado.
14: ¿Pues dónde está?
11: Nada, en ningún sitio.
3: ¿Qué es esto? ¿Dónde está tu hija?
15: ¡Han huido!
11: ¿Dónde?
15: ¡Han huido! ¡Han huido!
9: ¿Qué dice?
4: Ella y Leonardo.
3: ¿No?
4: En el caballo. Van abrazados con una exhalación.
14: No es verdad. Mi hija no.
3: Tu hija sí. Planta de mala madre. Y él. Él también, él. Pero ya es la mujer de mi hijo.
11: ¡Vamos detrás!
14: ¡Vamos! ¡Vamos!
11: ¿Quién tiene un caballo?
3: ¿Quién tiene un caballo ahora mismo? ¿Quién tiene un caballo? Que le daré todo lo que tengo. Mis ojos y hasta mi lengua.
11: ¡Aquí hay uno!
3: ¡Anda, hijo! ¡Anda detrás! ¡No! ¡No, hijo, no! ¡No, no vayas! ¡No vayas! ¡Que esa gente manda pronto y bien! ¡Pero sí! ¡Sí, corre, corre! ¡Yo detrás!
14: No, no, no, no debe ser ella. Quizás sí. se haya tirado al aljibe.
3: ¡Sí, al aljibe! ¡No! ¡Al agua se tiran las honradas! ¡Las limpias! ¡Esa no! ¡Pero ya es mujer de mi hijo! ¡Aquí!
14: ¡Sí!
3: ¡Aquí! ¡Dos bandos! ¡Aquí hay dos bandos! ¡Mi familia y la tuya! ¡Salid todos de aquí! ¡Limpiarse el polvo de los zapatos! ¡Vamos a ayudar a mi hijo! ¡Porque tiene gente que son sus primos del mar y todos los que llegan de tierra adentro! ¡Fuera de aquí! ¡Por todos los caminos! ¡Ha llegado otra vez la hora de la sangre! ¡Dos bandos! Tú con el tuyo, yo con el mío. ¡Atrás! ¡Atrás! ¡Atrás!

0: La escena muestra un bosque, de noche. Tres leñadores comentan lo sucedido.
1: ¡Busquen por ahí!
2: ¡Vamos!
1: A ver, ¿están dónde? Algo se ha movido ahí, vamos. Detrás de esos árboles. Por allá. ¿Y los han encontrado?
2: No, no, no. Pero los buscan por todas partes.
1: Ya hablan con ellos.
2: ¡Silencio!
1: ¿Qué?
2: Parece que se acercan por todos los caminos a la vez.
3: Cuando salga la luna los verán.
2: ¡Ah, debían dejarlos!
3: El mundo es grande. Todos pueden vivir en él.
1: Pero los matarán.
2: Hay que seguir la inclinación. Han hecho bien en huir.
3: Se estaban engañando uno a otro y al fin la sangre pudo más. Hay que seguir el camino de la sangre.
2: Pero la sangre que ve la luz, se la bebe la tierra.
3: ¿Y qué? Vale más ser muerto desangrado que vivo con ella podrida.
1: ¡Callar!
2: ¿Qué? ¿Qué?
3: ¿Oyes algo?
1: Oigo los grillos, las ranas, el acecho de la noche.
3: Pero el caballo no se siente.
1: No.
3: Ahora la estará queriendo.
2: El cuerpo de ella era para él. Y el cuerpo de él para ella.
1: Los buscan y los matarán.
3: Pero ya habrán mezclado sus sangres y serán como dos cántaros vacíos. Como dos arroyos secos.
2: No hay muchas nubes. Y será fácil que la luna no salga.
1: El novio los encontrará. Con luna o sin ella. Yo lo vi salir. Como una estrella furiosa. La cara color ceniza. Expresaba el sino de su casta.
3: Su casta de muertos en mitad de la calle.
1: ¿Crees que ellos lograrán romper el cerco?
2: No, es difícil. Hay cuchillos y escopetas a 10 leguas a la redonda.
1: Él lleva buen caballo.
2: Pero lleva una mujer.
3: Vamos, que ya falta poco.
1: Vamos a darnos prisa.
2: Vamos.
1: Está saliendo la luna.
2: ¿La luna? La luna.
3: Ay, luna que sales. Luna de las hojas grandes.
2: Llena de jazmines de sangre.
3: Ay, luna sola. Luna de las verdes hojas.
2: Plata en la cara de la novia.
1: Ay, luna mala. Deja para el amor la oscura rama.
3: Ay, triste luna. Deja para el amor la rama oscura.
4: Cisne redondo en el río. Ojo de las catedrales. Alba fingida en las hojas hoy. No podrán escaparse. ¿Quién se oculta? ¿Quién solloza por la maleza del valle? La luna deja un cuchillo abandonado en el aire, que siendo acecho de plomo, quiere ser dolor de sangre. Dejadme entrar. Vengo helada por paredes y cristales. Abrid tejados y pechos donde pueda calentarme. Tengo frío. Mis cenizas de soñolientos metales buscan la cresta del fuego por los montes y las calles. Pero me lleva la nieve sobre su espalda de jaspe y me anega dura y fría el agua de los estanques. Pues esta noche tendrán mis mejillas roja sangre y los juncos agrupados en los anchos pies del aire. No haya sombra ni emboscada que no puedan escaparse. Que quiero entrar en un pecho para poder calentarme. Un corazón para mí, caliente, que se derrame por los montes de mi pecho. Dejadme entrar. ¡Ay! ¡Dejadme! No quiero sombras. Mis rayos han de entrar en todas partes y haya en los troncos oscuros un rumor de claridades para que esta noche tengan mis mejillas dulce sangre y los juncos agrupados en los anchos pies del aire. ¿Quién se oculta? ¡Afuera, digo! ¡No! No podrán escaparse. Yo haré lucir al caballo una fiebre de diamante.
5: Ya nada va sin ir vivir.
4: esa luna se va y ellos se acercan. De aquí no pasan. El rumor del río apagará con el rumor de troncos el desgarrado vuelo de los gritos. Aquí ha de ser, y pronto. Estoy cansada. Abren los cofres y los blancos hilos aguardan por el suelo de la alcoba. Cuerpos pesados con el cuello herido. No se despierte un pájaro y la brisa recogiendo en su falda los gemidos huya con ellos por las negras copas o los entierre por el blanco limo. Esa luna. Ya se acercan. Unos por la cañada y los otros por el río. Voy a alumbrar a las piedras. ¿Qué necesitas?
5: Nada. Ilumina el chaleco y aparta los botones. Que después las navajas ya saben el camino.
4: Pero que tarde mucho en morir. Que la sangre me ponga entre los dedos su delicado silbo. Mira que ya mis valles de ceniza despiertan en ansia de esta fuente de chorro estremecido.
5: No dejemos que pasen el arroyo. ¡Silencio!
4: ¡Allí vienen!
5: ¡Deprisa! ¡Mucha luz! ¿Me has oído? ¡No pueden escaparse!
6: ¡Calla!
4: No. Desde aquí yo me iré sola. ¡Vete! Quiero que te me
6: calla, digo.
4: Ay, con los dientes, con las manos, como puedas, quita de mi cuello honrado el metal de esta cadena, dejándome arrinconada ya en mi casa de tierra.
6: Calla.
4: Si no quieres matarme como a víbora pequeña, pon en mis manos de novia el cañón de la escopeta.
6: Calla.
4: Ay, qué lamento. El fuego me sube por la cabeza.
6: Ya dimos el paso. Calla, porque nos persiguen cerca y te he de llevar conmigo.
4: ¿Pero qué ha de ser a la fuerza?
6: ¿A la fuerza? ¿Quién bajó primero las escaleras?
4: Yo la bajé.
6: ¿Quién le puso al caballo bridas nuevas?
4: Yo misma, verdad.
6: ¿Y qué manos me calzaron las espuelas?
4: Estas manos, que son tuyas, pero que al verte quisieron quebrar las ramas azules y el murmullo de tus venas.
6: Entonces.
4: Te quiero. ¡Aparta!
6: No.
4: Que si matarte pudiera, te pondría una mortaja con los filos de violeta.
6: ¡Ay,
4: qué lamento! ¡Qué fuego me sube por la cabeza!
6: ¡Ay! ¡Qué vidrios se me clavan en la lengua! Porque yo quise olvidar y puse un muro de piedra entre tu casa y la mía. Es verdad, no lo recuerdas. Y cuando te vi de lejos me eché en los ojos arena. Pero montaba a caballo y el caballo iba a tu puerta. Con alfileres de plata mi sangre se puso negra. Y el sueño me fue llenando las carnes de mala hierba. Que yo no tengo la culpa, que la culpa es de la tierra y de ese olor que te sale de los pechos y las trenzas.
4: Ay, qué sin razón. No quiero contigo cama ni cena, y no hay minuto del día que estar contigo no quiera, porque me arrastras y voy, y me dices que me vuelva, y te sigo por el aire como una crina de hierba. He dejado a un hombre duro y a toda su descendencia en la mitad de la boda y con la corona puesta. Ay, para ti será el castigo y no quiero que lo sea. Déjame sola.
6: No.
4: Huye tú. No hay nadie que te defienda.
6: Pájaros de la mañana por los árboles se quiebran. La noche se está muriendo en el filo de la piedra. Vamos al rincón oscuro donde yo siempre te quiera. Que no me importa la gente ni el veneno que nos echa.
4: Y yo dormiré a tus pies para guardar lo que sueñas. Desnuda,
5: mirando al campo como si fuera una perra. Porque eso soy, que te miro y tu hermosura me quema.
6: Se abraza lumbre con lumbre. La misma llama pequeña mata dos espigas juntas. ¡Vamos!
5: ¿A dónde me llevas?
6: A donde no puedan ir estos hombres que nos cercan. Donde yo pueda mirarte.
5: Llévame de feria en feria, dolor de mujer honrada, a que la gente me vea con las sábanas de boda al aire, como banderas.
6: También yo quiero dejarte si pienso como se piensa.

0: Habitación blanca con arcos y gruesos muros. A derecha e izquierda, escaleras blancas. Gran arco al fondo y pared del mismo color. El suelo también de un blanco reluciente. Dos muchachas vestidas de azul oscuro devanan una madeja roja. Una niña está con ellas.
1: Madeja, madeja, ¿qué quieres hacer?
2: Jazmín de vestido, cristal de papel. Nacer a las 4, morir a las 10. Ser hilo de lana, cadena a tus pies. Y nudo que apriete amargo laurel.
3: ¿Fuisteis a la boda?
1: No.
3: Tampoco fui yo. ¿Qué pasaría por los tallos de las viñas? ¿Qué pasaría por el ramo de la oliva? ¿Qué pasó que nadie volvió? ¿Fuisteis a la boda?
2: Hemos dicho que no.
3: Tampoco fui yo.
2: Madeja, madeja, ¿qué quieres cantar?
1: Heridas de cera, dolor de arrayán, dormir la mañana y de noche velar.
3: El hilo tropieza con el pedernal, los montes azules lo dejan pasar. Corre, corre, corre, y al fin llegará a poner cuchillo y quitar el pan.
1: Madeja, madeja, ¿qué quieres decir?
2: Amante sin habla, novio carmesí, por la orilla muda tendidos los vi.
3: Corre, corre, corre, corre, el hilo hasta aquí. Cubiertos de barro los siento venir, cuerpos estirados, paños de marfil.
1: ¿Vienen ya?
4: No sabemos.
2: ¿Qué contáis de la boda?
1: Dime.
4: Nada. Quiero volver para saberlo todo.
5: Tú a tu casa, valiente y sola a tu casa, a envejecer y a llorar, pero la puerta cerrada. Nunca ni muerto ni vivo clavaremos las ventanas y vengan lluvias y noches sobre las hierbas amargas.
4: ¿Qué habrá pasado?
5: No importa. Échate un velo en la cara. Tus hijos son hijos tuyos, nada más. Sobre la cama pon una cruz de ceniza donde estuvo su almohada.
6: Un pedazo de pan, muchachas.
3: Vete.
6: ¿Por qué?
3: Porque tú gimes, vete.
2: Oh, niña,
6: pude pedir tus ojos. Una nube de pájaros me sigue. ¿Quieres uno?
3: Yo me quiero marchar.
2: ¿Vienes por el camino?
6: Por allí vine.
2: ¿Puedo preguntarte?
6: Yo los vi. Pronto llegan. Dos torrentes quietos al fin, entre piedras grandes. Dos hombres en las patas del caballo, muertos en la hermosura de la noche.
2: ¡Calla, vieja!
6: ¡Muertos, sí, muertos!
2: ¡Calla!
6: Flores rotas sus ojos y sus dientes dos puñados de nieve endurecida. Los dos cayeron y la novia vuelve teñida en sangre, falda y cabellera. Cubiertos con dos mantas ellos vienen sobre los hombros de los mozos altos. Así fue, nada más. Era lo justo. Sobre la flor del oro, sucia arena.
2: Sucia arena sobre la flor del oro.
3: Sobre la flor del oro traen a los muertos del arroyo. Morenito el uno, morenito el otro. Qué ruiseñor de sombra vuela y gime sobre la flor de oro.

0: Calla, calla.
1: No puedo.
0: Calla, he dicho. No hay nadie aquí. Debía contestarme mi hijo.
2: Sí.
0: Pero mi hijo es ya un brazado de flores secas. Mi hijo es ya una voz oscura detrás de los montes.
2: Ay.
0: ¿Pero te quieres callar? No quiero llantos en esta casa. Vuestras lágrimas son lágrimas en los ojos, nada más. Y las mías vendrán cuando yo esté sola, de las plantas de mis pies, de mis raíces, serán más ardientes que mi sangre.
2: Vente a mi casa, no te quedes aquí. No,
0: aquí, aquí, aquí quiero estar. Y tranquila. Ya todos están muertos. A medianoche dormiré. Dormiré sin que ya me aterren las escopetas o el cuchillo. Otras madres se asomarán a las ventanas. Yo no. Yo haré con mi sueño una fría paloma de marfil que lleve camelias de escarcha sobre el camposanto. Pero no, camposanto no, camposanto no, lecho de tierra, cama que los cobija y que los mece por el cielo. Quítate las manos de la cara. Hemos de pasar días terribles. No quiero ver a nadie. La tierra y yo. El llano y yo. Y estas cuatro paredes. Ay. Ay.
2: Caridad de ti misma.
0: He de estar serena, porque vendrán las vecinas y no quiero que me vean tan pobre. Tan pobre. Una mujer que no tiene un hijo siquiera que poderse llevar a los labios.

0: ¿Dónde vas tú?
1: Aquí. Aquí vengo.
0: ¿Quién es?
2: No la reconoces.
0: Por eso. Por eso pregunto quién es. Porque tengo que no reconocerla para no clavarle mis dientes en el cuello. ¡Víbora!
2: Por favor, mujer.
0: No. No, no, hay cuidado, no. ¿La ves? Está ahí, está ahí. Y está llorando. Está llorando y yo quieta, quieta. Sin arrancarle los ojos. No me entiendo. ¿Sería que yo... yo no quería a mi hijo? ¿Pero y su honra? ¿Pero dónde está su honra?
2: ¡Por Dios! ¡Por
1: Dios! ¡Déjala! He venido para que me mate y que me lleven con ellos. Pero no con las manos. Con garfios de alambre, con una hoz y con fuerza. Hasta que se rompa en mis huesos. ¡Déjala! Que quiero que sepa que yo soy limpia, que estaré loca, pero que me pueden enterrar sin que ningún hombre se haya mirado en la blancura de mi pecho.
0: ¡Calla, calla! ¿Qué me importa eso a mí?
1: Porque yo me fui con el otro. ¡Me fui! Tú también te hubieras ido. Yo era una mujer quemada, llena de llagas por dentro y por fuera. Y tu hijo era un poquito de agua de lo que yo esperaba. Hijos, tierra, salud. Pero el otro era un río oscuro, lleno de ramas que acercaba a mí el rumor de sus ojos y cantar entre dientes. Y yo corría con tu hijo, que era como un niñito de agua fría. Y el otro me mandaba cientos de pájaros que me impedían el andar y me dejaban escarchas sobre mi herida de pobre mujer marchita, de muchacha acariciada por el fuego. Yo no quería. Óyelo bien. Yo no quería. Tu hijo era mi fin. Y yo no lo he engañado. Pero el brazo del otro me arrastró como un golpe de mar, como una cabezada de un muro, y me hubiera arrastrado siempre, siempre, siempre, aunque hubiera sido vieja y todos los hijos de tu hijo me hubiesen agarrado de los cabellos.
2: No intervengas, quédate allí.
0: Pero ella no tiene la culpa, ni yo. ¿Pero quién? ¿Quién la tiene, pues? Floja, delicada, mujer de mal dormir. Es quien tira una corona de azar para buscar un pedazo de cama calentado por otra mujer.
1: ¡Calla! ¡Calla! Véngate de mí. Aquí estoy. Pero mira, mira, mira que mi cuello es blando. Te costará menos trabajo que secar una dalia de tu huerto. Pero eso no. Eso no. Honrada. Honrada, como una niña recién nacida, y fuerte para demostrártelo. Enciende, enciende la lumbre. Vamos, vamos a meter las manos. Tú por tu hijo y yo por mi cuerpo. Vamos, lo retirarás antes tú.
0: ¿Pero qué? ¿Qué me importa a mí tu honradez? ¿Qué me importa a mí tu muerte? ¿Qué me importa a mí nada de nada? Benditos, benditos sean los trigos, porque mis hijos están debajo de ellos. Bendita sea la lluvia, porque moja la cara de los muertos. Bendito sea Dios, que nos tiende juntos para descansar.
1: Déjame llorar contigo.
0: Llora, sí, pero en la puerta.
1: Ay.
3: Era hermoso jinete y ahora montón de nieve. Corrió ferias y montes y brazos de mujeres. Ahora, ahora musgo de noche y la corona a la frente.
0: Girasol de tu madre, espejo de la tierra, que te pongan al pecho cruz de amalgas adelfas, sábana que te cubra de reluciente seda, y el agua forme un llanto entre tus manos quietas.
3: Ay, que cuatro muchachos que llegan con hombros cansados.
1: Ay, que cuatro galanes traen a la muerte por el aire.
0: Vecinas.
4: ¡Se los traen!
0: Es lo mismo. La cruz.
3: Dulce la cruz.
1: Dulce cruz. Dulce nombre de Jesús.
0: Que la cruz ampare a muertos y vivos. Vecinas. Con un cuchillo. Con un cuchillito. En un día señalado, entre las dos y las tres, se mataron los dos hombres del amor con un cuchillito que apenas cabe en la mano, pero que penetra frío por las carnes asombradas y se para en el sitio donde tiembla enmarañada la oscura raíz del grito.
1: Y esto es un cuchillo, un cuchillito que apenas cabe en la mano. Pez sin escamas, río para que el día señalado entre las dos y las tres con este cuchillo se queden dos hombres duros con los labios amarillos.
0: Y apenas cabe en la mano, pero que penetra frío por las carnes asombradas y allí se para en el sitio donde tiembla enmarañada la oscura raíz del grito.

0: lo mejor de las dos carátulas por Radio Nacional, escuchamos la versión libre de Yvonne Fournery de la obra Bodas de Sangre, de Federico García Lorca. Actuaron junto a Perla Santalla, María Ibarreta, Aurora del Mar, Salo Pasic, Viviana Salomón, Susana Fernández Anca, Iris Morenza, Carlos Romero Franco, Natalio Hoxman, Miriam Stratt, Beatriz Vilamajó, Stella Matute, Gloria Antier, Fabián Rendo, Álvaro Rufinar, Carlos Ameijeiras, Guido Dalbo, Jorge Grasso, Laura Vila y María Lovero Vila. Relatos, Leonardo Lieberman. Locución, Emiliana Merino. Postproducción, Micaela Polak. Edición, Ignacio Guglielmi y Javier Chiavone. Asistente de producción, Patricio Schulze. Producción y dirección general, Nora Massi. Nos volvemos a encontrar en la próxima emisión de Lo Mejor de las Dos Carátulas para compartir más teatro por Radio Nacional.
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1: Otra vez el encuentro. Dos de las personas que más conocen del mundo de la música, uno un poco más ligado al rock, al jazz, el otro mucho más a la música popular, al tango y al folclore. Bueno, juntos conversan y se proponen nuevas ideas. Acá están Bobby Flores y Héctor Larrea en Radio Nacional.
2: ¿Qué haces, Flores?
3: ¿Cómo le va, Héctor?
2: Bien. ¿Cómo va esa vida nocturna?
3: Sí,
2: deslizándose en la permisividad y el champán, sí, cotidianamente.
3: No puedo más.
2: No puedo.
3: Ya, la verdad. Pero sigo porque es una carrera esto.
2: Es una carrera irrefrenable.
3: Sí, sí. ¿Cómo? Qué elegante está, Héctor.
2: Sí, sí.
3: Esos colores lo favorecen, ¿sabes?
2: Tengo una cita ciegas.
3: ¿A qué hora?
2: No sé.
3: Pero usted sí me tiene que preguntar a qué hora, porque después de la 1 de la mañana son muy peligrosas.
2: ¿Sabe lo que debe ser ir a una cita a ciegas?
3: Nunca me animé. Más de una vez lo pensé, digo, así. Pero no.
2: Había un tipo que le decía a la mujer cómo, a las mujeres, cómo iba a ir vestido. Entonces, sí, cuando lo veían, se iban.
3: Claro, cuando lo escuchaban cómo iba a ir vestido, se daban cuenta.
2: Claro, y claro. Le dijeron al mozo. Le preguntó al mozo, ¿no? Había una chica, sí, una chica estuvo esperando ahí como 15 minutos.
3: Sí. En cuanto usted entró,
2: justo que usted entró, se fue.
3: Y, sí, es difícil, Héctor. Ya de por sí, una cita que no es a ciegas, es difícil.
2: Sí, ya lo creo.
3: Porque si, imagínese, si es Demi Moore, no hace una cita ciega. Le manda la foto y le dice, ¿quiere salir conmigo? ¿Y usted qué le va a decir?
2: Sí.
3: Sí, ¿cómo no?
2: ¿Con Demi Moore?
3: Claro.
2: ¿A dónde? ¿Acá en Buenos Aires?
3: Sí.
2: No, me mirarían todos.
3: A usted lo han mirado mucho, Héctor.
2: Demi Moore, nada menos.
3: Bueno, yo si hago una cita no voy a menos.
2: No te queda, no, está bien.
3: Por eso no tengo.
2: Aparte, ¿qué trajiste?
3: Tengo mucho. ¿Qué sucede cuando se muere un artista de la estatura intelectual y artística como Bowie? Empiezan a salir cosas. Él tuvo una época que se fue en los años 70, cansado del vértigo londinense. Nueva York también ya la había conquistado, entonces dijo, más si ahora dónde, y apuntó a Berlín. Se alquila un departamento en Berlín con vista al muro. Estoy hablando de años 70, 75.
2: Ah, todavía estaba el muro.
3: Sí, todavía estaba el muro. Él quería ver el muro. Lo que le gustaba, no es que le gustaba, el muro le generaba muchas
2: cosas. Él estaba al lado de Berlín Occidental.
3: Claro. Mm. Se va con Lou Reed, con Iggy Pop, un grupo de amigos, y montan todo un estudio ahí. Ahí hace 3 discos, Bowie, históricos, Lodger, Low y otro más. Scary Monster, creo. Con la producción de Tony Visconti, un amigo que ya lo había producido, ¿sí? Se instalan todos, se instalan en Berlín, como un año están ahí, con Brian Eno, otro gran productor, y hacen unos discos que fueron, aún hoy, son piezas muy valiosas. Son de esos discos que hay que escuchar enteros. No vale la pena escuchar un tema, dos. Hay como todo un concepto atrás de esos discos, sí, ¿no? Bueno, cuestión que se muere Bowie, entonces le dicen a Visconti, haz una cosa, hoy con tu estudio, como lo tiene Visconti, que se imagina lo que es hoy el estudio, ¿por qué no regrabás estos discos? El famoso, no es un remix, es el disco mejorado, con mejor sonido. ¿Sí?
2: Remasterizado,
3: totalmente. Entonces, salió una caja que sale más de 2.000 euros.
2: ¿Cuántos discos son?
3: 11.
2: Ah, la flauta.
3: Están los 3 discos originales, más los 3 discos originales con las nuevas mezclas de Tony Visconti, que fue el productor original del disco, que declaró, ahora puedo hacer lo que queríamos hacer y no sabíamos cómo se hacía porque no había forma. Hoy sí lo podemos hacer. Es el productor original de esos discos, ¿no? Bueno, están los 3 originales más esos 3, que son iguales a los originales pero suenan mejor, más 3 discos en vivo, más 2 discos de rarezas y cosas que iban grabando, 11 discos. Si a usted le gusta Bowie, esa caja debe ser, tiene para 4 meses encerrado en su casa escuchando. ¿Quiere escuchar algo de lo que grabó en vivo en esa época que salían a hacer shows por ahí, como para afinar la banda?
2: Métale.
3: Aquí está David Bowie en vivo en el 75, debe ser esto, 76, haciendo Fama.

0: 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Si tienen en cuenta que este disco se hizo hace 40 años casi. Sí. Es asombroso lo que hacían, ¿no?
1: Ahora que hablaste de un álbum, sí, mis amigos suelen regalarme... Yo tengo tres amigos muy cercanos en la radio. Mm. Baccaro, el periodista de espectáculos, Chocolate, el cómico,
0: sí,
1: y Jorge Marchetti, el autor, el humorista. Y me regalan siempre discos de jazz para mi cumpleaños.
0: Claro.
1: Y esta vez me regalaron uno que yo iba a traer hoy y me olvidé, francamente. John Coltrane.
0: John Coltrane.
1: Una caja con cuatro discos, haciendo diversas cosas en su carrera. Y entre ellas, blues, que no es lo más habitual, me parece, ¿no?
0: No, no, de pero hizo, hizo.
1: Pero para, claro, yo tengo siete versiones en un disco, son larguitas.
0: Claro.
1: Pero busqué una más o menos razonable para un programa de radio.
0: Ah, tiene los outtakes, tiene las que quedaron afuera, digamos.
1: Sí, también, claro, también. Ahora te traje un hombre, yo creo que es la mejor armónica del mundo.
0: ¡Epa!
1: Sí. Y te traje el disco también, para que lo mires, y si querés que te lo lleves. Carlos del Junco. Con Carlos del Junco estudiaron muchos armonicistas de Latinoamérica, entre ellos algunos argentinos también, que tocan jazz y otras cosas más o menos cercanas al jazz.
0: Sí.
1: Blues. Carlos del Junco... es cubano, es un hombre del 50 y pico, un hombre aún joven, que se fue de Cuba en el año 50, nació en el 58 y se fueron en el 59.
0: Ah, se lo llevaron
1: con los padres a Canadá.
0: Ah,
1: sí.
0: Ah, ah.
1: Y empezó a hacer cosas, ya lo vas a ver en este disco, que es una... empezó a cambiar las tonalidades de las canciones con una armónica no apta para esas tonalidades. O sea, hacía medio milagro. Estos tipos hacen cosas que los músicos no se explican del todo.
0: Claro.
1: Son genios.
0: Del Junco.
1: Vamos con Del Junco. Del Junco le llamaban la armónica encendida porque era fuego. Vas a ver lo que sale de Diddle It. Él se fue a Canadá, después anduvo mucho, fue a vivir a Toronto, en Canadá, con los padres, se crió en Canadá y enseguida vieron que había un músico muy importante. Vas a ver el sonido de esta pista 1 de Carlos del Junco, armónica de fuego. ¿Querés?
0: Sí, cómo no.
1: Dale.

0: Grande, ¿eh?
1: Qué calidad, ¿eh? Qué calidad.
0: ¿Quieres llevártelo?
1: Me lo llevo, sí.
0: Bueno, vale.
1: Es lindo. Yo lo vi a Tu Silemans en vivo.
0: ¿Ah, sí?
1: Ese tocaba también la armónica.
0: Sí,
1: Y grande, ya lo vi como sí, más de ochenta y pico tenía.
0: Recibió muchos premios este muchacho, muchos. Mm. Incluso de esa casa tan famosa, fabricante de armónicas, que tenía el retrato de Hugo Díaz en su... No me acuerdo cómo se llamaba ahora.
1: Mm.
0: Pero lo premiaron como un músico extraordinario, ¿no?
1: Y sí.
0: Redescubrió la armónica, Carlos Runco.
1: Claro. Sí, sí, la armónica es un instrumento que cuando está bien... Usted escucha a Stevie Wonder tocando la armónica.
0: Sí.
1: Y es un ser superior, ¿eh?
0: Sí, sí.
1: Bueno, ¿sabe que le traje yo una dama?
0: A ver.
1: Una dama del jazz, una de las que está hoy.
0: ¿Cuál de ellas?
1: Diana Krall.
0: Oh.
1: Linda Diana Krall.
0: Sí, sí.
1: Blanca.
0: Blanca.
1: Creo que canadiense incluso.
0: Entonces no pudo grabar el moto.
1: No. Diana Krall es una chica muy bien parecida. ¿Sabe quién es el marido de Diana Krall? Elvis Costello.
0: Sí. Yo la vi acá.
1: Claro.
0: Venía muy fatigada de una gira por Latinoamérica y se notó.
1: Es que ella tiene mucho desgaste en el escenario. Ella toca el piano y canta.
0: Toca muy bien y canta muy bien.
1: Claro.
0: Diana Krall,
1: Sí, sí, sí. Bueno, muchas han tocado el piano. Yo creo que Nina Simone es el punto más alto, ¿no? De pianista, cantante, sí, mujer.
0: Sí, sí.
1: Pero Diana Krall, con otro estilo, no tan explosivo como el de sus antecesoras. Ella es más relajada tocando. Y el repertorio...
0: A mí me gustan las mujeres tocando jazz, sobre todo tocando piano, porque sí, tienen que ser muy músicas para tocar. Es decir,
1: claro,
0: si sos hombre también, pero no es tan habitual, quiero decir.
1: No. La mujer es se destaca más a veces cuando toca el piano y canta.
0: Claro, como nosotros estamos en la punta del mapa,
1: sí,
0: hizo todo, Chile y Buenos Aires. Ahí eran como 20 días.
1: Sí. No, aparte hizo como 4 o 5 en Brasil.
0: Sí.
1: Porque en Brasil hizo Río y San Pablo.
0: Estuvo en el Rex, creo, ¿no?
1: Estuvo acá en el Rex, sí. Bueno, Diana Krall, más allá de su técnica, cantando y tocando el piano... No se destaca mucho, si bien compone cada tanto, pero no se destaca mucho como compositora. Sí tiene un buen gusto para elegir las canciones que mete en su repertorio, que a veces sorprende, agarra canciones de músicos de rock o de músicos pop y los arregla como para que entren en un repertorio eminentemente jazzero y no desentona. Cuando se casa con Elvis Costello, es algo que le pasó a los dos. Las carreras de los dos se dispararon.
0: Ah, sí.
1: Porque Elvis Costello venía del punk y el rock londinense, y Diana Krall venía del jazz y demás de la música clásica, y entre los dos vio con las parejas como sucede a veces,
0: sí,
1: ¿no? Elvis se mete un poco en el repertorio de Diana, y Diana se mete un poco en los arreglos de Elvis Costello hoy.
0: Uh-huh.
1: Y este que vamos a escuchar es uno de los últimos discos de Diana Krall, que es un repertorio que son todas canciones, son baladas, muy pop, muy populares todas, ¿sí? Uh-huh. Y hace una que en los años 70 fue muy famosa, usted se va a acordar en cuanto lo escuche. Era de un tipo que se llama Gilbert O'Sullivan, un escocés que, ¿sabe qué le pasó? Triunfó en Japón y se quedó en Japón. Se fue de gira y se quedó en Japón y hizo su carrera, el fin de su carrera lo hizo en Japón. Medio acá quedó en el olvido.
0: Uh-huh.
1: Ella rescata una muy buena canción que se llama Alone Again, se llama Nuevamente Solo Naturalmente, ¿se acuerda?
0: Sí, claro.
1: Bueno, ¿quiere escucharla por Diana Krall?
0: Sí, una de las cosas que me atraen de Diana Krall es la manera de usar la mano izquierda y armonizar.
1: Sí.
0: Allí demuestra que es pianista.
1: Es pianista, sí. Bueno, ahí vamos, Diana Krall, Alone Again.

0: Maneja muy bien los tonos medios y bajos, ¿eh?
1: Sí.
0: Hay
1: sí.
0: que reconocerle que juega bien.
1: Y arregla muy bien.
0: Y arregla muy bien, es música.
1: Sí, sí. Sí, sí, sí. Yo creo que la cercanía con Elvis Costello y toda esa camada de músicos de los 70, 80 londinenses.
0: Eso agrega mucho.
1: Eso agrega mucho.
0: Una pareja de músicos es muy importante.
1: Y cuando hacen alianzas, sí, sí. Sí, mire a estos franceses como Sylvie Vartan y Johnny Holiday.
0: Y bueno, ahí está.
1: Los dos se casaron y se dispararon las carreras. Bueno, Ana Belén y Víctor Manuel.
0: Y Víctor Manuel. Claro.
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1: Las 11 de la noche en la República Argentina.
2: Reiteramos, el gobierno confirmó las empresas que operarán la hidrovía hasta 2051.
1: La Agencia Nacional de Puertos y Navegación formalizó la adjudicación de la vía navegable troncal a la firma Jan de Null Servimagnus.
2: Según informó el gobierno, la empresa adjudicataria presentó la mejor oferta con un 13,5% de reducción en los costos.
1: Las concesionarias contaron con el aval de los gobiernos provinciales de Entre Ríos, Santa Fe, Corrientes, Chaco, Formosa y Misiones.
2: Visita papal al Perú.
1: León 14 prevé visitar 5 ciudades del Perú en la primera quincena de noviembre.
2: Así lo confirmó el presidente a cargo, José María Balcázar, tras la visita al Santo Padre en el Vaticano.
3: Chiclayo, Piura, Pucallpa, Cusco, esos son los sitios que por el momento él tiene previsto visitar, pero los detalles de la primera quincena que llega a Perú, ya lo va a manejar lógicamente el equipo. De los días, horas y el tipo de movilidad que va a utilizar, porque por razones de seguridad y la guardia suiza que la acompaña, va a tener que él sujetarse a lo que ese programa manda.
1: En tanto, León 14 visitará el próximo lunes la sede del Programa Mundial de Alimentos, la principal agencia humanitaria de la ONU, dedicada a combatir el hambre en el mundo.
2: El Mundial en este informe de Eladio Arregui.
4: Final del primer tiempo en Guadalajara por el Grupo A de la Copa del Mundo. Están empatando México y Corea del Sur 0-0. Con este resultado, ambos equipos encabezan el grupo. México 0, Corea del Sur 0. Entretiempo, Mundial Grupo A.
2: Ernesto Arriaga actualiza el tránsito.
5: A esta hora se cerró el paso Jama en Jujuy. El Cardenal Zamora y Villagostura abre mañana en Neuquén a las 9 de la mañana a Chile. Osorno. El Cristo Redentor abre 9 de la mañana al paso de los Libertadores hacia Santiago de Chile. Y el paso de Esquel Futaleufú abre mañana a 9 de la mañana. Pino Hachado, 8 de la mañana. Algunas neviscas, portar cadenas. Recordemos también que la máxima en las autopistas de la Ciudad de Buenos Aires de AUSA es 80 kilómetros por hora.
1: En Santa Rosa, La Pampa, donde nos escuchás por AM730, la temperatura 6 grados, cielo despejado.
2: Aquí en la ciudad de Buenos Aires, la actual es de 12 grados, el cielo está cubierto.
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0: 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Y uno propone y el otro, bueno, le hace frente. Acá están estos dos grandes, Héctor Larrea y Bobby Flores, proponiendo y luchando de alguna manera con canciones. Quédate escuchando lo mejor de Mirá lo que te traje aquí en Radio Nacional.
1: Mire, yo no me ando con chiquitas. A mí no me gusta fanfarronear, pero yo soy un tipo que no me ando con chiquitas.
2: ¿No?
1: Quinteto de Miles Davis.
2: ¿Vio? ¿Cuál? ¿El que te dije?
1: El de Coltrane. Yeah. El del fin de los 50, principio de los 60.
2: El azul, el de tapa azul.
1: Claro. Sí, sí. Sí. Una canción que ya había hecho famosa, la canción... un cool cat de la otra costa, de la costa oeste. Estoy hablando de Chet Baker. Chet Baker, un músico, Chet Baker, que quedó atrás de Louis Armstrong por una cuestión cronológica, porque surgieron los dos en el mismo... Los dos hacían la misma. Los dos tocaban la trompeta y cantaban. Los dos tocaban la trompeta como cantaban.
2: Pero uno era Louis Armstrong.
1: Eso es. Uno era Louis Armstrong, que era... Y este era... tocaba chiquito, Chet Baker. Otro estilo. Chet Baker había hecho famosa una canción que se llama My Funny Valentine, que es una melodía.
2: Es muy famosa esa canción.
1: Es muy famosa, sí, sí. Yo creo que
2: a todos los cantantes les gustaba cantarla.
1: Y claro, y claro. Aparte la letra es muy linda. Es una declaración de amor.
2: Sí, sí, sí, sí. Y el nombre de la chica es linda.
1: Valentina, claro. Miles hace su propia versión de My Funny Valentine con su quinteto, que es, curiosamente, es una canción que graba Miles Davis y que no explota nunca. La sostiene en un tono, en acordes muy la hace muy a la Chet Baker, si quiere. Que no era algo muy habitual en Miles, que en algún momento salía él o Coltrane y quebraban lo que venían haciendo y enganchaban para otro lado, ¿sí? Acá no, acá le dan vuelta a la misma melodía, con los mismos acordes, y se van metiendo de a poco los dos. A mí me parece una canción así que la verdad la he escuchado en momentos difíciles, así de, digo, yo cuando uno está así complicado y no sabe qué poner y tiene miedo de poner algo y errarle, y yo entonces yo sé que con esto no le erro nunca.
2: Sí.
1: ¿Le gusta My Funny Valentine de Miles Davis? Vamos.

0: Proyecto San Luca.
1: Sí.
0: ¿Qué te produce?
1: Y Proyecto San Luca me suena. ¿Qué es? El folclore es este.
0: Proyecto San Luca.
1: Sí, es. ¿Roberto? ¿O Raúl Carnota?
0: No. Proyecto San Luca.
1: Sí.
0: Le decían a Carnota, ¿qué es? ¿Una cosa religiosa?
1: A Carnota, sí, sí.
0: No, dice. Como intervienen Sánchez, Luciani y yo, Carnota, se llama San de Sánchez, Lu de Luciani, Car de Carnota.
1: Está bien.
0: Y hacen estos vagos deliciosos.
1: Divino, Raúl Carnota.
0: Yo tuve por Raúl Carnota un entrañable cariño.
1: Sí, divino.
0: Un entrañable cariño.
1: Sí. Un día le cuento una de Carnota cuando una. Pocas veces lo vi yo a Carnota, pero teníamos una buena relación porque a mí me gustaba mucho lo que hacía él y él escuchaba mis programas, siempre estábamos muy al tanto, ¿no? Sí. Y...

0: encontramos en un restaurante. Bien cuando está con... No, no me había fijado yo. Y en la mesa de enfrente estaba solo Carnota. Y en esta estaba solo yo. Sí. Y ya habíamos pedido. Entonces vení, me muevo a la mesa de él. Nos sentamos juntos. Y te trajeron el plato a él y me trajeron el plato a mí. Y nos miramos y nos cambiamos los platos. Yo le digo, ah, qué bueno una suprema.
1: Es un gal.
0: Sí, sí, pero qué buena, chela. Mirá vos, hubiera pedido eso. Yo, ah, mira, yo hubiera pedido lo que pedís vos. Hicimos así, cambiamos los platos con Carnota.
1: Raúl Carnota irrumpió en el ambiente musical argentino. Sí. Eso se llama. ¿Viste cuando hay esos carteles redondos en un escenario y viene una moto y ¡fra!
0: Ah, sí, sí.
1: Rompe el papel y entra. Sí. Así entró Carnota. Todos dijeron, ¿y esto qué es? A Mercedes le llamó mucho la atención, a Mercedes Sosa.
0: Claro, sí, a todos.
1: Él estaba en pareja en ese tiempo con Suna Rocha.
0: Suna Rocha era pareja de él.
1: Claro. Con Raúl Carnota, y a ambos los llevó a grabar una de las canciones primeras de Carnota al sello Philips, ¿no?
0: Mercedes.
1: Participaron y de ahí agarraron ambos, siguieron grabando cada uno por su lado.
0: Sí, sí. ¿No? Sí, yo no sabía que eran parejas, una Rocha.
1: Sí, fueron pareja. Yo siento un gran cariño por Suna y un gran recuerdo por él.
0: Divino.
1: Él tiene un gato que se llama Gatito de las Penas.
0: Ah, un gato.
1: Cuando la pena entra, no hay quien la pueda. Y es cierto.
0: Es verdad.
1: Es tan humano Carnota en todas sus letras, tan humano y tan comprensivo, como difícil y jorobado para escribir para los que planchan los semitonos. Si vos planchás semitonos, más vale no cantés cosas de Carnota porque te va a pegar un tiro.
0: Sí, sí, sí, sí.
1: ¿Querés escuchar Gatito de las Penas?
0: ¿Cómo no?
1: Proyecto San Lucas, Rodolfo Sánchez, guitarra, Franco, Luciani, armónica, Raúl Carnota, canto y guitarra.
0: ¿Cómo no? No lo conozco.
1: Meta.

0: Qué lindo, me dan ganas de sacarlo a bailar, Héctor.
1: Qué artista, Carlota.
0: Sí.
1: Qué joven murió.
0: Sí, ¿no?
1: Yo son esos tipos que no me puedo acostumbrar. Un día apareció, yo tenía rapidísimo. Él era redactor publicitario.
0: Ah, sí,
1: Carlota, sí, trabajaba en agencias. Y me hizo un jingle por su cuenta que tenía, decía todo va mejor con Héctor, que era todo mejor con una bebida gaseosa,
0: claro,
1: ¿verdad?
0: Sí, sí.
1: Pero era un chiste, tenía un gran buen humor, Carlota.
0: Divino, sí.
1: Un gran buen humor.
0: Y Raúl, siempre una voluntad para hacer cosas, siempre
1: sí,
0: estaba
1: sí,
0: dispuesto para hacer.
1: Se gestionaba solo.
0: Bueno, el otro día hablábamos así de los amigos de Frank Sinatra. Hablábamos de este Dean Martin, ¿sí? Que incluso hacían películas juntos,
1: sí.
0: Sinatra y sus amigos. El otro era Sammy Davis. Sammy sí. Davis, que era raro.
1: Hicieron una de los tres juntos, muy buena.
0: Rat Pack, ¿no? La del casino.
1: Que donde tuvo otra versión.
0: Sí, sí, sí. Una versión con un artista de Hollywood, de la talla de Brad Pitt y George Clooney, ¿no?
1: Sí,
0: o sea,
1: sí,
0: tipos
1: sí,
0: que
1: sí,
0: más lo hicieron como homenaje que como para ganar guita esa película.
1: Sí, sí, sí, sí.
0: Bueno, Sammy Davis era raro. Era un negro que no andaba por los andariveles de la música negra. Él iba y venía por el jazz y por la canción pop. Y experimentaba bastante. Un día se junta con un guitarrista de extracción clásica brasilera, que había ido a tocar jazz a Brasil. Alguien lo había visto en Brasil, yo no me acuerdo si era Pat Powell o quién, y se lo llevó para tocar en su banda, una banda de jazz neoyorquina, digamos, y el tipo se instaló después. Estoy hablando de Laurindo Almeida. Un día coinciden Sammy Davis y Laurindo Almeida y graban un disco a voz y guitarra, ¿sí? Sammy Davis cantaba, Laurindo tocaba con su estilo la guitarra, un estilo brillante. Y hacen una serie de estándares, ¿no? No componen nada para el nuevo. Graban unas canciones que conocían los dos, digamos. ¿Tiene interés en escuchar Sammy Davis y Laurindo Almeida haciendo Shadows of Your Smile?
1: Sí, y además porque tengo una gran admiración por Sammy Davis, por la fuerza que tuvo para vencer dificultades.
0: Sí.
1: Problemas físicos todos.
0: Todos.
1: Pobre, ¿no?
0: Sí, sí.
1: Y sin embargo, la inquietud artística lo llevó siempre adelante. Te agradezco que lo traigas.
0: Por favor, Héctor. ¿Quieres Sammy Davis, Almeida?
1: Dale.
0: Ahí vamos.

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13: ¿Para esto que te traje?
14: Sí.
13: Necesito una referencia tuya.
14: A ver.
13: ¿Cuál es tu opinión de Queen?
14: Queen es una banda surgida en la época del rock sinfónico, cuando...
13: Que no es... El rock sinfónico no es del todo de tu predilección, ¿o sí?
14: No, me gustan algunos, no me gusta todo el rock sinfónico. ¿Sí? Hay cosas que se me hacen muy engorrosas escuchar. No Queen, ¿sí? Me refiero a la premiata Fornería Marconi, esas bandas así que venían con reminiscencias de Rossini y de Vivaldi, y que antes había que escuchar Vivaldi para entender lo que estaban haciendo.
13: Sí, te escuché decir algunas veces, más de una vez.
14: Sí.
13: Que esas cosas mucho te atreían. No las desprecias.
14: Pero Queen fue en ese momento una banda que tenía acordes del rock sinfónico, tenía atmósfera de rock sinfónico, pero eran bastante rockers. Un guitarrista sensacional, que es Brian May, un cantante inigualable.
13: La personalidad de Mercury.
14: Freddie Mercury era un bicho de escenario. Era un tipo que en escena se comía la cancha.
13: Tenía preparación técnica además, porque grabó lírico.
14: Sí, grabó esto.
13: Como Serrat Caballé grabó.
14: Barcelona, sí, como Serrat Caballé. También un tipo que había estudiado ballet, danza.
13: Sabía, era un artista, sin duda.
14: Sabía cómo moverse, claro, que era una sensibilidad, sensación. Y era espectacular componiendo.
13: Sí.
14: Cuando se ponían a componer, hacían unas cosas que... salían de lo habitual, nos obligaban a prestarle mucha atención al disco.
13: ¿Sabes por qué quería tener una impresión tuya al principio, que más o menos la conocía yo? Yo, por razones generacionales, con el rock en general, no tengo mucho acercamiento, eso es natural.
14: Sí, sí.
13: Pero sí, al revés de lo que te pasa a vos, con ciertas expresiones del rock sinfónico.
14: Claro.
13: Particularmente con gran admiración por Queen.
14: Sí.
13: Por Mercury. Fui a Vélez.
14: ¿Usted fue a verlo en el 80?
13: Fui a Vélez a verlo en el 80. Sí,
14: sí. Gran época de Queen también.
13: Le pedí a mis hijas que me llevaran.
14: Sí, sí.
13: Sí, y me sentía muy atraído por el arte de esta gente.
14: Sí, sí.
13: Y
14: eran diferentes, ¿eh?
13: Eran diferentes.
14: No entraban en el habitual.
13: No, eran artistas.
14: Sí, sí.
13: Yo no soy quien para juzgar otras bandas.
14: Seguro,
13: no,
14: seguro.
13: No entiendo. Pero sí me hacía sentir bien esa música.
14: Sí. Sí, sí, muy energética.
13: Esa música me comprendía, me ingresaba, no me excluía.
14: Y Freddy tenía un timbre como cantante que era también era único.
13: Sí, era además, que para cantar así, el tipo se debía cuidar como loco, ¿no?
14: Sí,
13: porque,
14: sí.
13: ¿No?
14: Me han dicho que el tipo no tenía en la gira no tenía el mínimo desarreglo.
13: No. Y con ese registro
14: claro.
13: Y esas notas que alcanzaba,
14: sí.
13: No había falsete, había mucha nota de cabeza.
14: Y es mucho mejor, a mí me gusta más Queen en vivo que en estudio.
13: Sí, a mí también.
14: Me gusta verlos en acción, cómo interactúan ellos en el escenario.
13: De las cosas que más me han conmovido, Bobby, vos esto lo conocés de ida y de vuelta, no es ninguna novedad para vos, pero yo ponía mucho, inclusive en Rapidísimo,
14: sí.
13: Que alternábamos con lo que llamábamos música de discos varios.
14: Sí.
13: Teníamos tango, folclore, vario y romántico.
14: Y yo lo escuchaba, Rapsodia Bohemia ponía usted.
13: Rapsodia Bohemia.
14: Usted ponía Rapsodia
13: Bohemia. ¡Qué encanto tiene Rapsodia Bohemia!
14: Sí. Y yo creo que mi padre escuchó Rapsodia Bohemia por usted, no por mí.
13: Pero viste qué lindo.
14: Un día se lo puse y lo conocí y me sorprendí. Y me levantó la ceja nada más, como diciendo, ¿quién te cree que habla? Pero yo creo que porque lo pasaba usted, después me di cuenta que usted lo pasaba cada tanto.
13: Sí, lo pasábamos cada tanto. Porque había un recital grabado no sé dónde.
14: Sí, sí, el famoso. Sí. Es una gira europea de varios lugares.
13: El
14: disco en vivo.
13: Rapsodia Bohemia, me parece que me hace entrar en un lirismo de música popular encantador.
14: Sí.
13: La música popular en su pleno lirismo, sí. En esto que hace esta gente.
14: No, eso es una obra, sí, es más, yo creo, no se hizo después muchas veces.
13: No.
14: Creo que fue la primera vez que el artista del escenario interactuó con el que estaba en la pantalla en el escenario.
13: Ajá.
14: Porque obviamente la línea final del coro, que son ellos,
13: sí.
14: Reproducidos 16 veces, en escena no se podía hacer.
13: Entonces, eso no lo sabía yo.
14: En la pantalla ponían,
13: ¿viste?
14: O sea, cuando aparecieron las pantallas, ponían las líneas de coro de ellos y ellos del escenario sumaban otra más.
13: Ahí está.
14: Y la gente explota, sí.
13: Pero bueno. Esto es de gusto popular, ¿no? Le gusta. ¿Querés que lo escuchemos ahora o no?
14: Me encantaría.
13: Bueno, dale.

0: muy preparado, me dijiste vos, ¿no?
1: Sí, un tipo hijo de diplomáticos, este, un pibe que venía de escuelas.
0: Estudió arte,
1: estudió pintura, estudió danza, canto. Un rocker de la época, que creció en el rock y el pibe se dedicó al rock. Pero con, también hay que tener en cuenta que encontró tres laderos que estaban a la altura.
0: Y si no lo logra.
1: Sí, John Deacon en el bajo, como bajista, ha sentado escuela.
0: ¿Cómo manejaba Queen ese escenario?
1: Y Roger Taylor era un baterista
2: impresionante. ¡Uy, cómo tocaba ese tipo!
1: Cómo tocaba Roger Taylor, tocaban bien los tres.
2: Sí, claro.
1: Sí, sufrieron mucho en el comienzo, que hacían un rock más elemental, si se quiere, la comparación con Led Zeppelin, porque tenían la misma formación, guitarra, bajo, batería y cantante.
0: Sí.
1: Cantante con mucho carisma.
0: Sí.
1: Pero al ser tan diferentes como cantantes, Freddie Mercury, Robert Plant, Mercury y Queen hicieron una carrera después que olvidaron, en los inicios se los comparaba con Led Zeppelin, y agarraron para otro lado. Y bueno, sumaba que se muere después el baterista de Zeppelin, se separa Zeppelin, ahí nomás en los comienzos, Queen quedó como el trío con cantante más mentado de la época.
0: Qué bueno. Lástima que murió tan joven.
1: Sí.
0: Bueno,
1: sí,
0: es la vida, ¿no?
1: Y el destino, lo que hablábamos el otro día.
0: No vamos
1: a hablar de eso otra vez.
0: Sí, sí.
1: Bueno, ¿quién es un artista argentino?
0: ¿Cómo no?
1: ¿Amigo?
0: ¿Cómo no?
1: Richard Coleman.
0: Pero...
1: Richard Coleman fue un iniciador del rock argentino en los 80, muy amigo de Gustavo Cerati. En algún momento Soda Stereo, la única vez que fue cuarteto fue con Richard Coleman, que después me contó él mismo, un día nos miramos con Gustavo, dice, y dijimos, hacemos los dos lo mismo, no vale la pena que estemos los dos en el mismo grupo. Entonces Coleman se fue y armó su propia banda.
0: Ah, fue así.
1: Que fue Fricción. Sí, sí. Igual siguieron colaborando siempre. Richard participó de la última banda de Gustavo, la que hizo la gira final con Gustavo. Richard era un permanente en la carrera solista de Gustavo Cerati también. Uh-huh. En todos los discos solistas Gustavo lo llamaba Richard. Richard tiene su propia banda, Fricción, una banda que en los 80 fue... Le voy a contar algo de Fricción. Fricción hacía una canción de Bowie en castellano con el aporte de Gustavo Cerati en otra guitarra, que era Héroes. Pudimos ser héroes solo una vez. Cuando viene David Bowie por primera vez a la Argentina, un show en el que yo trabajé, Bowie canta Héroes y él empieza con el tema y empieza a notar que la gente canta, pero no canta lo que cantaba él, ¿no? Entonces, cuando baja Bowie, en un momento baja a cambiarse la ropa y dice, ¿qué pasó en Héroes? Que no, cantaron la letra de Coleman.
0: No entendía nada.
1: Es igual a la suya, pero castellano, le decían a Bowie. También la había hecho Coleman, que la gente recordaba la versión de Coleman de esa canción, de la de Bowie. Cualquier disco de Richard Coleman es lindísimo. Yo no tengo uno preferido sobre otro. Tengo bastante debilidad por la música de Richard, porque me gustan dos cosas de Richard. Me gusta cómo toca la guitarra, con un estilo muy, muy... No sé si está bien que lo diga, pero es muy de los 70. Uh-huh. Los pedales de los 70, suena como una guitarra de los años 70, a mí. Y Richard lo que tiene es que es un compositor que para mí está a la altura de los mejores de la Argentina. Hablo de Cerati, Spinetta, García. ¿Sí?
0: ¿Sí?
1: Pasa que Richard siempre estuvo en un segundo plano voluntario. Uh-huh. Se ponía atrás de Gustavo. Y en Fricción era parte de la banda, y en Los Siete Delfines era parte de la banda. Uh-huh. Recién ahora hace dos o tres discos que es solista Richard, con él al frente. ¿Quieres escuchar algo de Richard Coleman?
0: Sí, señor.
1: Un tema que se llama Casa de Papel.
0: Meta.
1: Richard Coleman.

0: Muy lindo. Richard
1: Coleman. Tiene una sonoridad en identidad con el tipo de voz de Cerati.
0: Con Gustavo, la forma de componer. Bueno, crecieron juntos. Crecieron, eran muy amigos. Así que ahí estaba, Richard Coleman.
1: ¿Sabés qué te traje ahora?
0: ¿Quién?
1: Un tango.
0: Muy bien, me gusta.
1: Pero no cualquier tango.
0: Nunca trae cualquier tango.
1: No. Un tango que va por varias vertientes. Un intérprete va a tocar un tango que él compuso y que lleva el nombre de un pianista. El intérprete es Alfredo Gobbi.
0: Alfredo Gobbi.
1: Y el intérprete, ¿y el pianista es Orlando Goñi?
0: Orlando Goñi.
1: Un muchacho que murió muy joven, a los 31 años.
0: No tengo Orlando Goñi, ¿ves?
1: Después de haber hecho una carrera breve pero exitosísima. Orlando Goñi...
0: ¿De qué año estamos hablando?
1: Estamos hablando... Goñi creo que nació en el 14 y murió a los 31 años. Era coetáneo de... contemporáneo de Troilo. Era el pianista de Troilo, con el que Troilo empezó.
0: ¿Goñi?
1: Goñi. Orlando Goñi. Orlando, vos sabés que el piano conduce, sí, a la orquesta.
0: Claro.
1: Goñi... Como continuación, dicen algunos tangófilos de paladar negro, que gustan de Goñi y gustan de lo que hace Gobbi. Yo hablo en tiempo presente, porque si está la música en los discos, están los artistas.
0: Sí, con los artistas se habla en presente.
1: Los tangófilos de paladar negro gustaban mucho de Gobbi y gustan mucho de Goñi. ¿Qué hizo Goñi? ¿Qué trajo Goñi? Goñi era un hombre que casi no usaba pedales. ¿Pero qué? Viniendo de la escuela de Francisco de Caro, hermano de Julio.
0: Hermano de Julio.
1: Grupo en el que ya empezaban a usarse síncopas y contratiempos, sí, y armonizaciones nada comunes en el tango hasta ese momento. ¿Sabés que de Caro trae, sí, un gran movimiento renovador?
0: El bebop del tango, digamos.
1: Troilo toma el movimiento de Cariano, como muchísimos otros, y lo continúa, cada uno lo continúa
0: como
1: a su manera.
0: Como le da.
1: Troilo le pedía a Goñi que actuara con absoluta libertad. Lo que más destacan los comentaristas es que Goñi, al revés de todos los pianistas, actuaba con las piernas abiertas, se sentaba con las piernas
0: sin
1: abiertas.
0: Sin pedales.
1: Y no usaba los pedales.
0: No usaba los pedales.
1: ¿Y qué tenía? Siendo, como me decía Sonia Posetti un día, yo le decía, che, qué bien que manejás los bajos en el piano. Y dice, mirá, los bajos son los zapatos de la música.
0: Claro.
1: Sí. Y Goñi manejaba muy bien las dos manos, desde luego, pero trabajaba mucho la parte grave del piano.
0: Parte de izquierda.
1: En algo que se llamaba bordoneo, porque tenía un gran parecido, una gran identificación con el bordoneo tradicional de las guitarras. Entonces hacía muy buenos broches también. Por ejemplo, el piano por lo general hace la unión entre dos frases.
0: Sí.
1: Termina una frase la orquesta y el piano hace bom, bom. Y eso, según como se haga, crea un clima para la frase que viene.
0: Claro.
1: Para que entren cantando la melodía los violines, por ejemplo.
0: Claro.
1: Alfredo Gobbi, que vamos a comentarlo otro día, lo de Alfredo, sí, Gobbi, porque si no se hace muy largo,
0: sí,
1: fue gran amigo de Orlando Goñi, y fue Gobbi un creador extraordinario.
0: Me quedó eso de que Goñi no usaba los pedales.
1: No usaba los pedales. Yo digo, ¿cómo puede usar? A mí me parece que hay partes que son muy brillantes, que a lo mejor un pedalazo hay por ahí, pero no sé...
0: ¿A qué me remite eso a mí? A Papo. Papo no usaba pedales en la guitarra.
1: Ah, no.
0: No, estaba en contra de los pedales. Y un día le digo, ¿por qué no usas pedales? Y me dijo, Papo, si quiero usar pedales me compro una bicicleta.
1: Sí, sí, sí. Y Goñi parece que tampoco. Seguramente habrá habido excepciones. Yo, escuchando mucho, digo, acá hay pedal. Porque esa es una discusión que se plantea.
0: Sí, debe ser, sí, sí.
1: Pero de todas maneras... Era un pianista excepcional que tuvo mucho que ver con la riqueza, el gran valor de la riqueza musical, el encanto de la orquesta de Troilo.
0: Al principio.
1: Del cual, siempre. Pero siempre. Al principio fue uno de los dueños del 40,
0: claro.
1: Pichuco.
0: Claro.
1: Este tango, Orlando Goñi, es de Gobbi, es un homenaje al amigo y al músico. Otro día hablamos de Gobbi, sí, otro día hablamos de Pichuco.
0: Sí, sí.
1: Orlando Goñi.

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Claro que sí, me encanta, me encanta, me encanta, me encanta esta hora del día, la que me da la posibilidad de abrirles de par en par las puertas de la Discoteca Nacional.

quinto álbum de su etapa como solista. Ahí lo teníamos a Gustavo Cerati con Fuerza Natural. Y Déjà Vu, abriendo nuestra discoteca de hoy. 11 minutos pasaron de la cero, es el viernes 19 de junio de 2026 y aquí estamos celebrando el reencuentro, señoras, señores, damas, caballeros, niñas, niños, ¿por qué no? Una vez más en el aire de Radio Nacional, en el momento en el que todo comienza de vuelta. Nos encontramos en este rinconcito de la noche, en este rinconcito del dial, dispuestos a pasar un lindo rato de radio desde la ciudad de Buenos Aires para todo el país, aunque el mundo. Sin Fabi Codevila, sin DEA2, nuevamente, bueno, ha sufrido una recaída, ¿sí? Nuestro compañero parece que no se cuidó como tenía que cuidarse estos días y bueno, nuevamente está por allí haciendo reposo y Dios mediante el próximo lunes, por aquí ya recuperado, completamente estemos nuevamente haciendo DEA2 en el comienzo de un nuevo día. Con Natalia Bravo, en la puesta en el aire, nos quedamos un ratito. Noche de mujeres, ¿eh? Allí en la producción y en la coordinación. Contamos con Jacqueline Macarevicius, como siempre. En el control central de Radio Nacional Buenos Aires, nos supervisa este rato Carlitos Simbile. Y vaya desde aquí el beso más grande y el agradecimiento a Enrique y a Claudio Aparicio. En la planta transmisora de Radio Nacional, allí en General Pacheco, provincia de Buenos Aires, que hacen posible que este mensajito de madrunoche llegue a todos los rincones de la patria. Hay 49 emisoras que lo hacen posible y a propósito, hoy vamos a saludar a todos los compas y colegas de nuestra LRA 18. Radio Nacional Río Turbio en la provincia de Santa Cruz, AM 620 y FM 90.3. En esas frecuencias nos encontrás, si transitas por Río Turbio. ¿Cómo se viene el último viernes del otoño? Por Dios, estamos en la antesala ya de la llegada del invierno. Bueno, hay unos alertas emitidos desde el Servicio Meteorológico Nacional por tormentas y la llegada de un nuevo frente de frío polar, así que vamos a estar hablando al respecto. Se viene una nueva ciclogénesis que va a afectar a las regiones del centro, el noroeste del país y también al área metropolitana de Buenos Aires. Estuve escuchando por allí que se esperan fuertes nevadas en las provincias de Santa Cruz y Tierra del Fuego, que también van a ser afectadas por vientos de hasta 90 kilómetros por hora. Así que en un ratito nada más hacemos una recorrida a través del Servicio Meteorológico Nacional y te visito, ¿sí? Nos ponemos en marcha. ¿Cuánto hay para comentar? Estamos en modo mundial, ustedes lo saben. Bueno, hay para contar algunas perlitas, ¿no?, que tienen que ver con este Mundial 2026. Estamos a la espera, lógicamente, del próximo partido de nuestro seleccionado el lunes. Se sigue disputando la fase de grupos del Mundial y, bueno, se acerca la definición. Así que seguramente estemos hablando de esto y de algunas otras cositas. Hay muchas historias por compartir en esta madrunoche, en esta discoteca nacional que recién comienza hasta

las 6 estamos juntos, juntas y en sintonía, disfrutando, como digo siempre, de lo mejor que tenemos, que es nuestra música. Calamaro, Alejandro Sanz, Flaca.

Sobre el significado de la frase, todo un palo, contó el indio alguna vez que la usó en el sentido de pegarse un palo y finalmente darse cuenta. En general no lo hacemos hasta que la realidad nos pasa por encima. Esa especie de contradicción genera enigma, pero te hace tomar partido. Era una forma de decir, no te dejes llevar por la nariz. Tenés poco tiempo. Trata de mirar con tus ojos y no con los de la sociedad. Preservate de la convención que dura la nada misma. Patricio Rey, sus redonditos de ricota, lo que pasaba desde un bayón para el ojo idiota. Todo un palo. 0:30 en la República Argentina, así lo acaba de indicar la señal. Y estamos conectadas en esta madrunoche lluviosa, al menos por la ciudad de Buenos Aires y alrededores. Hay un WhatsApp que lo hace posible y es el 11-3-870-74-85. Ya van llegando los primeros mensajes, los de los tempraneros, así que en un ratito nada más empezamos la recorrida, ¿sí? 11-3-870-74-85. Ahora, León, en el País de la Libertad.

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Allá por los años 90, cuando se formó esta banda, claro, se llamó al estilo que utilizaban el rock barrial, ¿no? Un sonido de rock simple, incorporando elementos procedentes de la murga y otras expresiones de la música popular. Hablamos de Las Pastillas del Abuelo, lo que pasaba por la Discoteca Nacional con El Sensei. Estamos a 17 minutos de la una de la madrugada. Ya está Gabito Octavio Zeni en la puesta en el aire. Con él nos quedamos un rato por aquí transitando esta Discoteca Nacional de viernes, ¿sí? Con un especial ya preparado, con una bonita historia por compartir minutos después de las 3 y con una recorrida por nuestra geografía a través del Servicio Meteorológico Nacional. Empezamos a informarles, amigas, amigos. Bueno, hace un ratito les contaba, ¿no?, que el Servicio Meteorológico Nacional advirtió por una nueva ciclogénesis que va a afectar a las regiones del centro, el noroeste del país y el área metropolitana de Buenos Aires. En tanto que se esperan fuertes nevadas para las provincias de Santa Cruz y Tierra del Fuego, que también serán afectadas por vientos de hasta 90 kilómetros por hora. A propósito, en este momento, en Río Grande, en el norte de Tierra del Fuego, el cielo está despejado. La temperatura es de 1 °4 bajo cero y la sensación térmica 4 °8 bajo cero. La máxima hoy está prevista en 6 grados y se esperan lluvias y nevadas a partir de la noche. Me voy raudamente a Campamento Vespucio, en la provincia de Salta, donde el cielo está nublado. Estuvo lloviznando hasta hace un ratito. 14 °9 en la temperatura por Vespucio y para hoy se pronostica una máxima de 22 grados, con cielo ligeramente nublado. En Sal Si Puedes, Córdoba, el cielo está cubierto, 10 °8 la temperatura, 67 el porcentaje de la humedad y para hoy se anticipa cielo despejado y una máxima de 16 grados. Un lindo cierre de semana por Sal Si Puedes. En Santa Fe, 11 °7 la actual, la humedad toda, mira, 100%, cielo cubierto y la máxima está prevista en 15 grados. Se espera un viernes con cielo ligeramente nublado por Santa Fe. Me voy a San Salvador de Jujuy, donde el cielo está algo nublado y la temperatura es de 11 grados. 18 la máxima hoy por la Tacita de Plata con cielo ligeramente nublado, según el Servicio Meteorológico Nacional. Ahora quiero saludar muy, pero muy especialmente, y darle la bienvenida a Julio. Hola Sonia, buenas noches. Nos escribe a nuestro WhatsApp. Gracias por la compañía de siempre. Aquí, sereneando. Te escucho a través de Radio Nacional Tartagal. Soy de Campamento Vespucio, pago del Chango Nieto y Caloi, el creador del famoso Clemente. Julio, un abrazo bien fuerte. Bienvenido a nuestro WhatsApp y es un gusto acompañarte todas tus noches allí mientras sereneas, como me gustan estos términos que vamos sumando en las madrunoches de Nacional. Buena madrunoche, estimada compañera Sonia. Aquí estoy una vez más acompañándote desde Córdoba capital. Oscar Alberto Escobedo, saludos cordiales. Un abrazo bien fuerte para vos, Oscarcito, que tengas un lindo fin de semana. Gracias. Cecil Hughes nos escribe desde Esquel. ¡Qué grande con Giorgio! ¡Vamos todavía! ¡Feliz noche! Abrazos desde la casa junto al arroyo Esquel, al pie de la roca que termina en un cerro llamado La Cruz y que tiene una cruz colocada allí arriba. Abrazos. Bueno, gracias. Gracias, Cecil, por esta bonita postal. Te juro que la imaginé. Buena madrunoche, Sonia y Discoteca Nacional, acá con un resfrío terrible, toda la familia resfriada. Feliz viernes, que tengan un bonito fin de semana, saludos a Fabián y que se mejore. Que pasen un excelente Día del Padre, todos los papis del equipo, bendiciones y abrazo grande a Alejandra de San José de Jáchal. Muchísimas gracias, Ale. Es terrible, hay que cuidarse, y mucho. La influenza está dando vueltas, pero por todos lados, y no discrimina. Abrazo y que se mejore la familia prontito. Y una madrunoche reapareció Sonia. Muy buenas y santas madrunoches de viernes, queridísima compañera de A Una. Sí, yo también este fin de semana la pasé mal. Ahora estoy un poquito mejor. Encima el tiempo que no ayuda. Abrazo gigante y mejor fin de para vos y vamos a Argentina todavía.
a cuidarse nomás. Montañas de besos, Oscar de Merlo. Gracias, Oscarcito, besos para vos. El gato de Corina también está por allí. Besos para Osmar de Fray Ventos, ¿eh? Cruzamos el Río de la Plata. Hola, buena madrunoche, querida Sonia. Excelente la música de la Discoteca Nacional. Buen viernes, feliz fin de semana. Abrazo a la distancia. Osmar, abrazo que vuelve. Gracias, gracias por acompañarnos una vez más. A propósito, bueno, hoy por allí en Uruguay se conmemora una jornada muy importante, ¿no? Que tiene que ver con el natalicio de José Gervasio Artigas. Abrazo fuerte también para Titi, que nos está escuchando allí en Jujuy. Buena madrunoche, Sonia y equipo de la discoteca. Los extrañé muchísimo. Que se mejore prontito Fabián para volver a tenerlos juntos. Gracias por estar y por la música. Son mi eterna compañía. Gracias totales a vos, Titi, hermosa de mi corazón. Buen finde también, ¿eh? Que lo pases hermoso. Muy buena y bienvenida, Sony. Es un placer escucharte. Que tengas un bendecido viernes y mejor fin de semana. Griselda, nuestra incondicional amiga de San Rafael, allá en el corazón de Mendoza, siempre presente. Gracias, Gri. Besos para vos. Ricardo nos está escuchando en Zárate. Vamos, Fabi, recupérate pronto. Buena madrunoche, Sonia. Raúl hace lo propio desde Trenquelauquen. Miriana Brozzi, mira, desde Anisacate, se suma también allí en Córdoba. ¿Otra vez estamos solas? No, no, no estamos solas, no en absoluto. Fíjate todos los que somos, Miriana. Besos para vos. Ataír Suárez, también allí presente, desde Sao Paulo, nos escribe que tengas un buen fin de semana. Sonia, pronta recuperación para Fabián. Gracias, Ataír, querido. Besos para vos. Lulú, desde su taller de costura allí en Valle Viejo, provincia de Catamarca, canta presente. Algo de Maná en un ratito, ¿sí? Porque Lulú va a estar cumpliendo años mañana, así que lógicamente nosotros nos vamos a anticipar con un regalito, ¿eh? Un temita de Maná para vos, obviamente. Buena madrunoche, Sonia y equipo de la Discoteca Nacional, qué alegría volver a escucharte. Germán, nuestro amigo de San Luis del Palmar, allí en Corrientes, muchísimas gracias, ¿eh? Besos para vos. Renato nos está escuchando en Bahía Blanca. ¿Cómo me gusta esto de recorrer toda nuestra geografía a través de los mensajes? Luis, canta presente desde Río Grande. Muy buena madrunoche. Aquí estamos con mucho frío y prepárense porque se viene el invierno con todo también, Luisito. Abrazo fuerte para la Furia de Alcorta, allí en la provincia de Santa Fe, y para mi querido Mario de San Luis. Saludos, Sonia. Qué lindo que llegaste. Te extrañábamos. Gracias, Mario querido. Acá estamos y acá nos quedamos juntos hasta las 6. Ahora disfrutando de una bonita samba en una versión bella. Con Mercedes, agitando pañuelos.

0: pura chacarera. Cerramos la primera hora de nuestra discoteca nacional con el Chango Nieto, Estrella Fugaz y recién Raúl Carnota, Pecado de Juventud. Llegamos a la una, nos informamos con Darío Burstin y seguimos.
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2: En la República Argentina, la una de la mañana. El riesgo país cede y consolida su nivel más bajo en el mes. El indicador, elaborado por el banco de inversión JP Morgan, se ubicó en 431 puntos básicos. El dólar oficial subió y cerró en 1.470 y el paralelo quedó en 1.485 pesos por unidad. El gobierno, en tanto, adjudicó el equivalente a 2.879 millones de dólares en un canje de deuda ligado al dólar, aunque el 80% de los vencimientos de fin de mes se mantienen vigentes. La legislatura porteña avaló tomar deuda para el SubTF. Por 56 votos a favor y uno en contra, se aprobó el endeudamiento por hasta 1.350 millones de dólares para la nueva línea que unirá Pacífico y Constitución por debajo de las avenidas Las Heras, Callao y Entre Ríos. Está previsto que en septiembre se abran los sobres con las ofertas y en enero comiencen los trabajos para inaugurar todo el recorrido en 2033. Siguen buscando a la mujer desaparecida en Córdoba. Este jueves, el Ministerio Público Fiscal publicó un pedido de búsqueda para dar con Anabel Abigail Mendoza, de 32 años de edad. Anabel, oriunda de la provincia de Santa Fe, se trasladó a Córdoba para alojarse en la Fundación Reto a la Vida, de donde se retiró voluntariamente el 13 de junio. Sus allegados desconocen su paradero. En Esquel, donde nos escuchás por AM560, la temperatura 6 grados, la sensación térmica 3 grados. Se anticipa una mínima de 8 grados en áreas urbanas del AMBA y más frío el sábado. A esta hora, sopla viento del oeste a 2 kilómetros por hora, el cielo está nublado, con lluvia débil, la temperatura 12 grados.
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Un jovencísimo Abel Pintos abriendo la hora y versionando nada más y nada menos que a Víctor Heredia, ¿no? En Ojos de Cielo. 6 minutos pasaron de la una. Y para algún desprevenido oyente, alguna desprevenida amiga que esté esperando la historia de Fabián, bueno, lamento comunicarles que hoy los vamos a privar de la misma. Bueno, Fabi está transitando por allí una recaída, ¿no? En su síndrome gripal. Está, bueno, apuro, hace ese, ¿viste? Le dieron ahora una dosis diferente. Parece que un poquito más potente, así que probablemente el próximo lunes estemos juntos nuevamente haciendo de a dos. Yo quiero agradecer quienes están por allí preguntándose qué pasó estos días. Bueno, fue una semana rara, ¿no? El feriado del lunes. Bueno, después yo unos días al cuidado de mi madre, que afortunadamente está bien. Gracias, gracias a quienes han preguntado. Y bueno, hoy que me toca acompañarlos desde que arrancó el día con esta discoteca nacional extra larga. A propósito, y hablando de todo un poco, alguno que otro se preguntaba si hoy era o no feriado. Bueno, convengamos que el Día de la Bandera es un feriado inamovible, por lo que hoy no se, o sea, el feriado de mañana no se traslada, ¿sí?, a una fecha ni anterior ni posterior. El Día de la Bandera es un feriado nacional inamovible. ¿Por qué estaba esa confusión? Algunos decían, ¿es fin de semana largo o no? No, vamos a tener que esperar probablemente hasta el mes que viene, ¿no? Para ver si tenemos allí algún feriado largo, ¿sí? O algún fin de semana largo, en realidad. Por lo pronto, vamos dando la bienvenida a quienes se van sumando a partir de este momento a la Discoteca Nacional. Ricardo Artola acaba de hacerse cargo del control central de LRA1. Por aquí nos supervisará y, lógicamente, agradeciendo a quienes nos vienen acompañando desde que comenzó este viernes 19 de junio de 2026. Bueno, en modo mundial, ¿cómo han sido los resultados de la jornada de ayer? Empataron República Checa y Sudáfrica 1-1. Suiza le ganó 4-1 a Bosnia y Herzegovina. Canadá goleó a Qatar 6-0. Y México hizo lo propio con Corea del Sur, le ganó 1-0. ¿Cómo sigue la historia hoy? ¿Cómo sigue el fixture? Bueno, se van a estar enfrentando a las 4 de la tarde de nuestro país, Estados Unidos y Australia, por el grupo D, ¿sí? Escocia y Marruecos a partir de las 19 por el grupo C, y por el grupo C también a las 21:30 Brasil.

cuento mientras se sigue disputando la fase de grupos de este Mundial 2026 y bueno, lógicamente cerquita ya de la definición. Ahora, a la 1:10, vamos a seguir adelante a pura discoteca nacional en modo viernes, ya cerrando de alguna manera una nueva estación. Llega el fin de semana, además del Día del Padre, el invierno 2026 y en apariencia se viene de la mano de un frío polar que ni les cuento. Hilda Lizarazu ahora. Amapola.

Irresponsables, Babasónicos en la Discoteca Nacional. Antes escuchamos a Coti Sorokin junto a Andrés Calamaro. Nada fue un error tras Hilda Lizarazu y Amapola. 1:19 en la República Argentina. Y ya que estamos disfrutando, ¿no?, de estas bandas y de estos intérpretes, un poquito de rock, un poquito de pop, ¿qué les parece ahora? Una banda icónica, ¿no?, de nuestro país, fundada por Ricardo Mollo, Diego Arnedo, que mantiene una profunda conexión con el folclore argentino. Si bien son apodados la aplanadora del rock, han logrado fusionar magistralmente los ritmos nativos, ¿no?, como zambas, chacareras, huaynos, con el rock pesado, acercando las raíces musicales a nuevas generaciones. Así que, si les parece, les proponemos en esta parte de la Discoteca Nacional Divididos, con este paquetito de chacareras y zambas.

0: Volvemos a la planadora del rock Divididos y una adaptación, ¿no? De Guanuqueando, este clásico de Ricardo Vilca. Una fusión de rock y sonidos, ¿no? De quenas y zampoñas, una belleza. Antes escuchamos una potentísima versión, bien pesada, ¿no? Del clásico de Atahualpa, El Arriero, y una emblemática chacarera tradicional que ellos suelen incorporar en sus recitales masivos, ¿no? Para convertir los estadios en auténticas peñas. De Mario Arnedo Gallo y el poeta Antonio Rodríguez Villar, La Flor Azul. 1:37, 3 por Divididos, y ahora, pausa.
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Alguito de reggae en esta madrugada de viernes en la discoteca nacional extra larga con los Cafres Aire. 1:43 en todo el país. Bueno, yo les comentaba, ¿no?, que por lo menos en la ciudad de Buenos Aires y zonas aledañas, el jueves había terminado así con lluvias, con lloviznas. Y el panorama en la región metropolitana contrasta un poquito con lo que ocurre, por ejemplo, en el norte del país, donde el Servicio Meteorológico Nacional mantiene activo un alerta amarillo por tormentas sobre Corrientes, Chaco, Formosa, el norte de Santa Fe, el norte de Entre Ríos y el sudeste de Santiago del Estero, ¿no? Estamos hablando de tormentas fuertes, incluso en algunas regiones con ocasional caída de granizo, más que nada en las provincias de nuestro litoral. Bueno, ¿cómo pinta el fin de semana? Lejos del noreste, el escenario cambia radicalmente. ¿Por qué? Hacemos una recorrida por nuestra geografía. La cordillera tiene su propio capítulo hoy viernes y el fin de semana. Nevadas que pueden acumular hasta 10 centímetros y en algunos sectores bastante más en el oeste de las provincias del NOA y Cuyo. A eso se agrega viento sonda en la alta montaña de Salta y Jujuy, otro factor que complejiza un poquito las condiciones en esa franja del país. La Patagonia también va a sumar nieve, ¿sí? Los centros turísticos invernales del norte de la región solo podrán recibir precipitaciones blancas en altas cumbres, mientras que en el centro y en el sur patagónico la nieve va a ser un poquito más generosa. En el extremo austral, Tierra del Fuego y el sur de Santa Cruz quedarán bajo condiciones extremas, con vientos, como les decía hace un ratito, que pueden superar los 90 y los 100 kilómetros por hora. Traerá el viernes también un respiro un poco leve, ¿no? Porque las tormentas se van a desplazar hacia el norte de Corrientes, Misiones y el este de Formosa, donde van a comenzar a perder fuerza con el correr de las horas. Por eso les hablaba del respiro. El ingreso de un anticiclón, un centro de altas presiones, va a devolver un poquito de sol al centro del país, ¿no? Va además a rotar el viento al sudoeste y bueno, el aire será un poquito más seco y más frío. Lo que viene no es menor. ¿Por qué? Sábado y domingo se viene un nuevo frente de origen polar, avanzando desde la Patagonia hacia el centro de Argentina. Las temperaturas van a caer de forma generalizada, las heladas van a regresar al norte patagónico, la Pampa y el sur del litoral, y la cordillera va a volver a sumar nieve. Así que el frío llega para quedarse justo cuando inicia la estación más fresca del año, es decir, el invierno, el próximo domingo. A estar atentos, más que nada con las gripes, los resfríos y demás. Tengo un beso grande para Santiago, que está por allí, como siempre, prendido a nuestra madrunoche nacional. Así que gracias, Santi. Aquí nos quedamos, haciéndote compañía. Llegó el viernes, buenas y santas. Sí, como siempre, acompañándolos, excelentes. La Discoteca Nacional, Idea 2. Pronta recuperación para Fabián Héctor Osvaldo Vargas, del barrio Tres Cerritos, allí en Salta. Muchísimas gracias por tus buenos deseos, Héctor. Se va a mejorar prontito, seguramente, Fabi. Hola, princesa de las princesas. Feliz viernes. Alegrón de saberte cerquita. Acá estoy hasta donde dé. Saludos a Fabi, pronta recuperación y feliz Día del Padre. Buen regreso a tu hogar y hasta el lunes, Dios mediante, así va a ser. Mabel, muchísimas gracias a nuestra querida amiga de Santa Fe, siempre presente. Buenas, señora Sonia, muy buena la música para esta madrugada lluviosa. Buen fin de. Desde Gualeguaychú nos escribe Gustavo Nicero. Gracias, Gus, bienvenido. Un placer acompañarte. Hola, mi querida amiga de las madrunoches. Qué gusto volver a escucharte aquí en mi tacita de plata con frío y las consecuencias. Resfrío pleno. Ya pasará. Recibe mi cariño y deseos de que tengas un bonito fin de semana. Abrazos y todo mi cariño. Bendiciones. Marta, de San Salvador de Jujuy, que te recuperes pronto. Martita, besos para vos también. Buenas madrugadas, Sonia. Otra vez te dejaron sola. Que tengas un lindo fin de. Feliz Día del Padre para Fabián. Saludos. Tere de Capilla del Señor, provincia de Buenos Aires. Tere, beso para vos. Hola, hola, Sonia. Acá escuchando con Mamila desde el trabajo, como siempre, Sergio.
Gracias, Sergius. Para vos, para Mamire, para todos los compas. Allí en el yacimiento El Tordillo, Comodoro Rivadavia, presentes. Siempre es un gustazo acompañarlos. Desde Rosario, me sumo a las orejas trasnochantes de la discoteca. Anótame esta, me encantó. Las orejas trasnochantes de la discoteca. Gracias, Julio. Beso para vos y bienvenido. Es un gusto inmenso acompañarte. Allí también está en Comodoro Rivadavia escuchándonos Iván. Besos para vos. Nelly se va sumando por aquí. Hola, Sonia, buena madrunoche. ¿Cómo se los extraña? Pero con esto del Mundial, todos enloquecidos. Y tiene sentido, ¿no? Hoy solo desearte un gran fin de y un saludo para el domingo para todos los padres de esta familia que hemos formado en tan poco tiempo. Gracias, Nelly. Un beso inmenso para vos y, por supuesto, un feliz día el domingo para Ismael, allí en San Benito. Hola, buenas noches, Sonia. Nos escribe Luis Marcelo desde Gualeguaychú. Otro amigo también, prendido nuestra LRA42. Gracias, gracias, Luisma. Beso para vos. Ana María está por allí disfrutando de la discoteca en Santa Fe. Gracias por acompañarnos. Jorge de Neuquén, me alegra que todo lo tuyo esté bien. Gracias a Dios. Besitos y cuídate mucho. Gracias, Joe. Besito para vos y para toda tu tribu. Siempre es un placer saberte por allí. Beatriz asoma desde Paraná. Andrés, nuestro amigo de Sarmiento. Buenas, buenas. Un abrazote desde Chubut con la mejor compañía de la discoteca. Gracias, Andrés. A vos y a toda tu gente allí en el Cerro Dragón. Camilo Zárate desde Cañada de Gómez, Santa Fe, también canta presente. Oscar está por allí en Delviso. Muy buena madrunoche con la Super Discoteca Nacional, querida Sonia. Qué hermoso escucharte. Una caricia al alma y al corazón. Poder estar juntos una vez más, ya haciendo unos verdes, acompañado por Radio Nacional. Qué lindo es, Oscarcito. Un abrazo bien fuerte. Gracias. Gracias por elegirnos, una vez más. Más música a 10 minutos de las 2. ¿Qué les parece? Una por Facundo Cabral y una por José Ángel Trelles.

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0: Cierre de hora con José Ángel Trelles. Canción para nosotros. Antes, un juglar. Facundo Cabral, buen día, América del Sur. Estamos a segundos de las dos. Vamos a hacer un alto en la música, en nuestra discoteca nacional, porque ha llegado el momento de informarnos nuevamente. En este caso, junto a nuestro querido puntano, el cumpa Fernando Pedernera. Y seguimos juntos hasta las seis.
1: 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Las dos de la madrugada en la República Argentina. Caso Agostina Osvaldo Faceta se declaró inocente y afirmó que la acusación no se ajusta a cómo fueron las cosas. La fiscalía sostiene que el detenido residía en la vivienda del barrio Cofico, donde se habría cometido el crimen de la adolescente de 14 años. Sin embargo, Faceta, acusado por el delito de encubrimiento agravado, sostuvo que no tuvo participación en los hechos que se le atribuyen. La Administración Nacional de Aviación Civil actualizó la normativa que regula el servicio meteorológico para la actividad aérea. A través de la resolución 389/2026, incorpora la enmienda número 82, anexo 3, de la OASI, Organización de Aviación Civil Internacional, y armoniza su contenido con el Reglamento Aeronáutico Latinoamericano. Con el objetivo de modernizar los estándares aplicables, la medida entrará en vigencia el 1 de agosto de 2026. Mundial 2026, en México venció a Corea del Sur, se clasificó y aseguró el primer puesto de su grupo. Con un gol de Luis Romo, ganó 1-0 a los asiáticos en Guadalajara, llegó a los 6 puntos y se garantizó el liderazgo de la zona. El tiempo en la ciudad de Buenos Aires y alrededores, temperatura 10 grados 3 décimos, cielo cubierto con lloviznas, humedad 94%. Rige una alerta amarilla por tormentas para el centro oeste de Formosa, este del Chaco, Corrientes y Misiones.
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0: buenas madrugadas, Sonia y equipo. ¿Cómo se te extraña cuando no estás? Faltas vos y falta todo. Bueno, pero no importa. Estás ahí nuevamente y eso cuenta. ¿Y cómo cuenta? Bueno, una vez más, tú y tu equipo abrieron el abanico de colores y una misma, un mismo equipo de música puede dar diversidad de colores. Dieron vuelta el, diste vuelta el abanico y ese todo color, esto de los divididos. Hermoso. Gracias, Sonia querida. Espero que tu mamá esté bien. Gracias, gracias por todo. Aquí Mirta, la uruguaya de Florida, saludándoles a todos en esta semana tan especial para el país, el Día de la Bandera. En esta semana yo tendría que estar en la escuelita. Era cuando se celebraba la fiesta en la escuela, en Santiago del Estero. Besito, los quiero. Chao, gracias por todo.
1: Pero muchas gracias a Mirta, nuestra uruguayita afincada ahora en Florida, ¿no? Bueno, durante mucho tiempo en Munro, por eso ahí el subconsciente. Gracias, gracias por tu nota de voz, por tu mensajito de audio y por tu valoración a nuestro trabajo, porque lo que buscamos siempre es variar, lo que buscamos siempre es que ninguna discoteca sea igual a la otra, ¿no? Siempre, obviamente, que hay un patrón, una grilla, una guía que seguimos, pero lo que buscamos siempre es que sea diferente, ¿no? De un día al otro, y esto de que hayas destacado ese puñadito que buscamos de divididos, con ocupándose de versionar esos clásicos de nuestro folclore y la diversidad de ese abanico de colores del que hablabas, realmente nos llena el alma. A todo el equipo que te acompaña en estas madronoches desde Radio Nacional, así que Mirta querida, ¡mua! Beso para vos. 8 minutos, se fueron de las 2. Bueno, con Chano, con Tan Biónica y Loca, arrancábamos esta parte de nuestra discoteca. Bueno, ahora sí, el horario habitual de la Discoteca Nacional, gracias a quienes nos vienen acompañando desde que arrancamos, minutos después de las 0, cubriendo el espacio de A2. Fabi Codevila, seguramente ya recuperado el próximo lunes estará por aquí. Digo, si hace los deberes, si hace las cosas bien y si no sufre otra recaída. Mirá, lo vamos a tener cortito estos días. Por lo pronto, aquí nos quedamos. El equipo completo de la Discoteca Nacional, puestos en el aire por Gabriel Octavio Zeni, producidos y coordinados por nuestra querida Jacqueline Macarevicius, supervisados desde el control central de Radio Nacional Buenos Aires por Ricardo Artola y junto a los hermanos Aparicio, hoy desde la planta transmisora de Radio Nacional, allí en General Pacheco, haciendo posible que este mensajito de madrugada llegue a todos los rincones de la patria, donde haya un corazón que palpite en argentino, en celeste y blanco. Qué lindo ser parte de esta cofradía madrunochera, de estas orejas trasnochantes, como dijo alguien hace un ratito. Por aquí nos quedamos hasta las 6, hermanados, en la celeste y blanca, claro que sí. A puro disfrute. Tenemos una historia para compartir hoy, una historia real, que lo tiene como protagonista a Eric Clapton.

fibras, en su corazón. Así que no te la pierdas, ¿sí? Y además ya tenemos por allí preparado un súper especial que nos han sugerido hace algunos días. Hoy es ella, la protagonista, después de las 4. Así que en un ratito nada más les cuento, ¿sí?, de quién se trata. Ahora vamos a seguir adelante disfrutando de la música de la Discoteca Nacional. De la mano de los nuestros llega Fito Páez junto a Andrés Calamaro y Conociendo Rusia. La Rueda Mágica.

Ahí estaban los auténticos decadentes junto a Diego Verdaguer con La Ladrona. Antes habíamos escuchado Los Abuelos de la Nada con Ricardo Mollo y Lunes por la Madrugada. 2 de la madrugada, 21 minutos en todo el país. Y les cuento quién es la leyenda del fútbol que se quitó el sombrero con Messi después de sus goles ante Argelia. Clarence Seedorf. Aseguró que no existe ninguna estrategia para detener al 10 después de su triplete en el debut de Argentina en el Mundial. La sensacional labor de Lionel Messi con sus 3 goles ante Argelia demostró que sus 38 años son únicamente un número, porque demuestra un talento inagotable en la recta final de su carrera profesional. Y bueno, la selección argentina disfruta, ¿no?, de su habilidad con la pelota día a día. El triplete en la primera jornada del Mundial 2026 lo catapultó como el máximo artillero de la historia en Copas del Mundo junto a Miroslav Klose, y provocó un sinfín de elogios por parte de sus propios colegas. Inicialmente, Ronaldo Nazario y Zlatan Ibrahimovic habían destacado su trabajo en el Kansas City Stadium. Y bueno, ahora fue el turno de Clarence Seedorf, una leyenda del fútbol que jugó el Mundial 1998 con Países Bajos y se consagró campeón del mundo a nivel de clubes con Milán y Real Madrid. ¿Sigue siendo el mejor jugador del mundo?, le preguntaron, y sentenció con un contundente sí. A continuación, siguió la entrevista y bueno, uno de los corresponsales le aseguró que Leo es el mejor jugador del mundo en la actualidad y Seedorf lo reafirmó. Sí, y lo acabo de demostrar. Creo que cuando puedes rendir así, en este escenario, en este momento y de esta manera, solo queda quitarse el sombrero y aplaudir. ¡Qué nivel! Bueno, más adelante lo interrogaron sobre si hay alguna manera, ¿no?, de frenarlo a Messi. No, no se puede detener a Messi. Una frase que provocó las risas, ¿no?, en el estudio donde lo estaban entrevistando, y profundizó en su respuesta. Puedes intentar frenar un poco al equipo, pero deberíamos disfrutarlo tanto como podamos. Bueno, una definición similar a la que hace unos días manifestó Scaloni, ¿no?, en la conferencia de prensa posterior al triunfo contra los africanos en los Estados Unidos. Hay que disfrutarlo porque lo vamos a extrañar un montón el día que no esté en la cancha. Es difícil de explicarlo. A nosotros no nos sorprende. Hace 20 años que lo hace todos los partidos y es emocionante verlo con 38 años para cualquier persona que le guste el fútbol. Bueno, una de las leyendas, ¿sí?, del fútbol, sin lugar a dudas, quitándose el sombrero frente al rey. Y me quedó por ahí pendiente, que te lo cuento en un ratito, cuál es el jugador más caro de la escaloneta y qué lugar ocupa en el ranking global. Una de las principales figuras de nuestro seleccionado que aparece entre los 8 futbolistas más valorados del planeta. 2:25, ahora quiero saludar a los invalorables amigos que están del otro lado, acompañándonos y que nos hacen saber que están allí con sus mensajes en el WhatsApp Nacional. Hola, buenas noches, ¿cómo estás, Sonia? Soy Esther de San Rafael. Buenísimo volver a escucharte, se los extraña cuando no están. Bendiciones, buen fin de semana para vos también. Gracias, Esthercita. Abrazo fuerte. Hola, Sonia, gracias por estar. Genial la música de Divididos. Soy Isabel de Pontevedra, con vos hasta las 6. Vamos, Isa, todavía, juntas y a la par, cómo me gusta eso. Gracias, gracias por tu mensaje. Hola, Sonia, muy buena madrunoche. Buen fin de semana para vos y tu equipo. Aquí, como siempre, disfrutando de su compañía. Abrazo. Magdalena desde Irulla, allí en la provincia de Salta. Magda, abrazo que vuelve. Gracias. Muy buena madrunoche, niña Sonia. Abrazos. Rubén de Bahía Blanca, pero gracias por lo de niña. Me encantó. Héctor nos está acompañando también allí en Córdoba. Ricardo, nuestro cocinero neuquino desde Villa Langostura. Sonia de mi corazón. Buenas discomadrutecas. Saludos patagónicos y pronta recuperación para Fabi. Gracias, Richard. Abrazo fuerte. Bonito fin de semana para vos también. Me encanta Divididos. Sonia,
¿Cómo estás? El próximo domingo 21 cumplo años y será doble el festejo por el Día del Padre también, así que lo pases hermoso. Mario, gracias. Gracias por hacernos cómplices. A nuestro amigo de Tafí del Valle, allí en la provincia de Tucumán. Abrazo fuerte para Andrés, ¡qué tempranito! Andrés de Bariloche. Hola Radio Nacional, qué buena selección de temas. Gracias. Quizás uno de los mejores y pocos programas para sanar el alma que van al aire. Saludos. Muchísimas gracias, Andrés. Sos muy generoso. Como siempre, es un placer inmenso acompañarte, en este caso desde nuestra LRA 30 Nacional, San Carlos de Bariloche, José Antonio Balseiro. Ahora sí, vamos a seguir adelante. Hay más música, hay más canciones, hay más de los nuestros en la discoteca nacional, como lo que llega. ¡Qué lindo recuerdo! Con los fabulosos Cadillacs. Demasiada presión.

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1: Rosario, la ciudad sobre la ribera del río Paraná, ofrece mucho más que el monumento a la bandera. La tercera metrópoli de Argentina tiene más de 1 millón de habitantes y un hermoso centro con muchos parques y edificios históricos. Cuenta con interesantes barrios como el tradicional Pichincha, excelentes museos, una rica vida cultural y muchos lugares de diversión nocturna. Además, en los días de calor, ofrece bellísimas playas de río como la Florida y la Rambla Cataluña.
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Ahí teníamos a los tipitos en la discoteca nacional. Silencio a las 2:39 ya y vamos a seguir adelante. Donde no hubo nada de silencio fue ayer en el streaming. Bueno, seguramente todos ustedes están al tanto, ¿no?, del escándalo mediático que se ha generado en torno a la salud del papá de Lionel Messi, ¿no?, Jorge Messi, que ayer sumó una inesperada y descontracturada reacción desde la propia intimidad familiar. Nos sorprendió con una frase. ¡Qué quilombo que armé!, dijo. Me mató. Bueno, luego de las alarmantes declaraciones, ¿no?, de Florencia Peña en Luzu TV, no vamos a mencionar todo lo que pasó. Bueno, sencillamente dio por confirmada la muerte de Jorge Messi. A mí lo que me sorprendió fue, vi el video, la frialdad, ¿no?, y la falta de tacto al momento de brindar una noticia semejante. Así hubiese sido cierta. No recuerdo cuando falleció el Papa, sí, el Papa Francisco. Nosotros estábamos al aire con la Discoteca Nacional, vimos el anticipo en los monitores a través de los canales de noticias y obviamente, ¿no?, uno maneja cierta cautela, espera comunicados oficiales. Bueno, en este caso creo yo si hubiese esperado un comunicado por parte de la familia, generalmente ahora se suele avisar a través de las redes, ¿no?, un comunicado desde la clínica. No, decir, bueno, tengo algo no tan bueno para contarles. Murió el papá de Messi. O sea, de una manera tan frívola. Realmente hasta me chocó. No habiendo leído la noticia, pensaba, digo, bueno, una fake. Muchas veces uno cae, ¿no?, lamentablemente, en este tipo de situaciones. Pero cuando vi el video, realmente me pareció algo muy, muy poco serio. Insisto, poquísimo tacto, ¿no? Cuestión que la familia Messi decidió romper el silencio de una manera directa a través de un mensaje íntimo de WhatsApp, ¿sí?, donde se pudo leer. Incluso la madre de Lionel, Celia Cuccittini, dijo, estoy hablando con los medios. Y realmente todo esto lo vivimos. En principio fue horrible, pero después lo tomamos con humor. Jorge nos está mirando en este momento desde la clínica, contaba en este caso Ángel de Brito, ¿no?, en el programa LAM, y se sorprendió al revelar la frase justamente del papá de Messi. Qué quilombo que armé, dijo el tipo, ¿no?, entre risas. Bueno, el panel del programa celebró la humorada del padre de Messi, de alguna manera desdramatizando este episodio que tuvo en vilo a todo el país, ¿no? Porque otra cosita que me parece también un poco frívola, el hecho de decir, uy, en pleno mundial, va a tener que venirse el mundial. Fíjate vos, o sea, lo que menos uno hubiese pensado era en eso, ¿no? Básicamente. Pero bueno, será una anécdota. Fea, pero una anécdota al fin. 2:42. Sigo saludando amigas y amigos y sigo agradeciendo a quienes están del otro lado sumándose con sus mensajes, con sus cariños y con sus mimos a través del WhatsApp Nacional. Sigue en sintonía Iván desde Comodoro Rivadavia con algunas sugerencias para compartir historias minutos después de las 3. Así que muchísimas gracias. Hay una bellísima, bellísima, bellísima por allí para contar en estos días. Así que Iván, gracias. Julio, nuestro amigo de Campamento Vespucio, allá en la provincia de Salta, nos escribe, está muy buena la música, te cuento que dejó de llover por aquí, y sí, está muy fría la noche, pero con tu compañía todo está más que bien. Qué bueno eso, Julio, me alegra mucho, gracias. Hermosa madrunoche, hola Sonia, me encanta escucharte, son una compañía entrañable, gracias por la buena música, que tengas un excelente fin de semana, cariños a tu mami Amanda, muchísimas gracias y gracias por ese video que acaricia el alma, Isabela, besos para vos allí en San Rafael, en el corazón de la provincia de Mendoza, me encanta saberte siempre en sintonía. Abrazo para Mario, que por allí nos ratifica que sigue en sintonía, en Tafí del Valle, provincia de Tucumán. A Héctor de Córdoba, besos para vos. Y a Iván, del Yacimiento Los Perales. Buena madrunoche, Sonia, aquí estoy,
en Las Heras, provincia de Santa Cruz, en el yacimiento Los Perales. Perdón por no escribir, pero bueno, ahora estoy trabajando en la oficina. Ya no salgo mucho al campo con el móvil, pero siempre que puedo los escucho. Besitos desde la Patagonia. No te disculpes, Iván. Lo bueno es saber que cuando tenés la posibilidad nos elegís como compañeros, ¿eh?, en tus madrunoches. Así que eso ya es un montón. Y nos acaricia el alma, lógicamente. Vamos a seguir adelante hablando de caricias para el alma. ¿Qué les parece un lindo bloquecito para sacarle viruta al piso? Se vienen estas orquestas a la Discoteca Nacional. La Juan D'Arienzo, la Romántica Milonguera y la Orquesta Misteriosa Buenos Aires.

puro tango, a pura orquesta. En la Discoteca Nacional escuchamos a La Juan D'Arienzo en el comienzo y Remembranza, un tango de Mario Melfi y Mario Batistela. Luego, La Romántica Milonguera y Como Dos Extraños de Pedro Laurens y José María Contursi. Y recién, La Orquesta Misteriosa Buenos Aires y Chique, un tango de Ricardo Brignolo. Estamos a 6 minutos apenas de las 3 de la madrunoche. ¿Qué les parece la frutilla del postre? Cerrar esta hora, ya que estamos disfrutando del 2x4, con el maestro Astor Piazzolla y Otoño Porteño.

0: 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Las 3 de la madrugada en la República Argentina. El presidente Javier Milei lamentó el episodio ocurrido por una noticia falsa sobre la salud de Jorge Messi. A través de sus redes sociales, el mandatario advirtió que determinados personajes se ocupan de recordar que siempre se puede caer más bajo e infligir más daño. Agregó que las aberrantes e inescrupulosas declaraciones de Florencia Peña recuerdan la impunidad con la que algunos individuos creen que pueden operar. El ENRGE prorrogó 30 días la adecuación de los centros de revisión periódica de cilindros de GNC. La extensión alcanza tanto a la certificación de aptitud técnica como a la adecuación de instalaciones, equipamientos y elaboración de manuales exigidos por la norma. La medida fue solicitada por las empresas TA Gas Technology y Qualicontrol ante el avance parcial de los centros en los procesos de actualización. Mundial 2026, Canadá derrotó 6-0 a Qatar y quedó a un paso de los 16avos. En Vancouver, el conjunto anfitrión sumó 3 puntos clave para la clasificación y quedó como líder del grupo B. El tiempo en la ciudad de Buenos Aires y alrededores, temperatura 10 grados, sensación térmica 8 grados 8 décimos, cielo cubierto con llovizna, humedad 95%, visibilidad reducida a 9 kilómetros. Rige una alerta amarilla por lluvia para sudoeste de Neuquén, oeste de Río Negro y noroeste de Chubut.
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Eric Clapton estaba a mitad de su solo de guitarra cuando notó algo extraño en la primera fila. Una niña joven estaba sentada completamente inmóvil mientras 12.000 personas a su alrededor gritaban y saltaban. Lo que descubrió sobre ella haría que detuviera todo el concierto e hiciera algo que ninguna leyenda del rock había hecho antes.

Era el 23 de septiembre de 1992, en el National Exhibition Center de Birmingham, Inglaterra. Eric Clapton estaba en medio de su gira Journeyman y la energía en el recinto era eléctrica. Había interpretado ya varias de sus canciones, enloqueciendo al público con cada acorde. El lugar estaba lleno, con 12.000 fans gritando, todos de pie, cantando cada una de sus canciones. Pero en la tercera fila, sección central, algo llamó la atención de Clapton y cambiaría el rumbo aquella noche. Sarah Mitchell tenía 16 años y era sorda de nacimiento, no parcialmente sorda, no con dificultad auditiva, completa y profundamente sorda. No podía oír ni una sola nota de la música que llenaba el recinto. No podía oír a los fans gritando a su alrededor. No podía oír la voz de Eric Clapton, ni su guitarra. Pero Sara amaba a Eric Clapton más que a nada en el mundo. Su madre, Linda Mitchell, había intentado explicarle a Sara cuando era más pequeña que nunca podría experimentar la música como otras personas. Pero Sara se negaba a aceptarlo. Se sentaba en casa con las manos sobre los altavoces, sintiendo las vibraciones de los álbumes de Clapton. Aprendió a leer los labios para poder seguir las letras en los videos. Estudió cada solo de guitarra, observando los dedos de Clapton, memorizando los movimientos, aunque no pudiera oír los sonidos que creaban. Para su cumpleaños número 16, lo único que Sara quería era ver a Eric Clapton tocar en vivo. Linda había intentado disuadirla, preocupada de que Sara se sintiera excluida, aislada en una multitud de personas oyentes, todas disfrutando de algo a lo que ella no podía acceder. Pero Sara insistió. Mamá, no necesito oírlo. Puedo sentirlo, puedo verlo. Es suficiente. Así que Linda compró dos entradas. Tercera fila en el centro.

de lo visual en algo que pudiera entender a su manera. No aplaudía entre canciones porque no podía oír cuando terminaban. No cantaba porque nunca había oído su propia voz. Solo estaba allí, completamente absorta, viviendo el concierto de una forma que nadie a su alrededor podía comprender. Clapton estaba más o menos a mitad de Leila, una de sus canciones más icónicas, cuando su mirada se posó en Sara. Al principio pensó que tal vez estaba enferma. Mientras todos a su alrededor estaban de pie, gritando y balanceándose, ella estaba sentada, totalmente quieta, con las manos en el pecho, los ojos clavados en él, con una intensidad que nunca había visto. Siguió tocando, pero no podía dejar de mirarla. Había algo diferente en la forma en la que lo observaba. No era la adoración típica de una fan. Era algo más profundo, más concentrado. Ella lo estaba estudiando. Entonces, Clapton notó algo más. Sus manos. Estaba marcando el ritmo, presionando sus manos contra el pecho al compás de la canción. No podía oír la música, pero la sentía a través de las vibraciones y movía las manos con una sincronía perfecta. Ahí fue cuando supo que esa niña era sorda. Clapton dejó de tocar en medio de su canción más famosa. Toda la banda quedó en silencio. 12.000 fans, confundidos, observaron cómo caminaba hasta el borde del escenario y señalaba a Sara entre el público. «Tú», dijo al micrófono, «ven aquí». El recinto quedó en silencio. Todos se giraron para mirar hacia donde Clapton señalaba. Sara, por supuesto, no tenía idea de qué le hablaba a ella. No podía oírlo y estaba demasiado concentrada tratando de entender por qué se habían detenido las vibraciones, como para notar que todos la miraban. Linda agarró el brazo de su hija y comenzó a señalar frenéticamente. «Te está señalando, Eric Clapton, te está señalando». Los ojos de Sara se abrieron, enormes. Miró alrededor, confundida, y luego hacia el escenario, donde Clapton seguía de pie en el borde, con la mano extendida, llamándola. «¿Quiere que subas al escenario?», señaló Linda, con lágrimas formándose en sus ojos. Sara negó con la cabeza, con fuerza. «No, no podía. Esto no era posible. ¿Por qué Eric Clapton la escogería a ella?». Pero Clapton no se rendía. Hizo un gesto a su equipo de seguridad, que de inmediato se abrió paso entre la multitud hacia Sara. Todo el recinto observó en un silencio atónito, mientras la seguridad ayudaba a Sara a levantarse de su asiento y la escoltaba hacia el escenario. Mientras Sara caminaba por el pasillo, las piernas le temblaban tanto que apenas podía mantenerse en pie. Linda la seguía detrás, aterrada y asombrada por lo que estaba ocurriendo. La gente se apartaba para dejarlas pasar, todos susurrando, tratando de entender qué era lo que estaba ocurriendo. Cuando Sara llegó al frente del escenario, Clapton se arrodilló y le extendió la mano para ayudarla a subir. Fue entonces cuando lo vio con claridad. La forma en que ella lo miraba no era solo intensidad. Era la manera en que las personas sordas miran a quienes hablan
cuando intentan la

0: los labios. Clapton se giró hacia su road manager, entre bambalinas, e hizo un gesto. En cuestión de segundos, alguien llevó una silla y la colocó en el centro del escenario. Clapton guió con suavidad a Sara para que se sentara allí, frente a él. El público estaba completamente en silencio. Nadie entendía qué ocurría, pero todos podían sentir que estaban presenciando algo extraordinario. Clapton caminó hasta su amplificador y lo subió más alto de lo que lo había subido jamás. Las frecuencias graves comenzaron a llenar el recinto con tanta fuerza que la gente en las últimas filas podía sentir el pecho vibrar. Luego hizo algo que hizo entrar en pánico a su ingeniero de sonido. Colocó su amplificador directamente detrás de la silla de Sara, tan cerca que las vibraciones se transmitirían a través de la silla y entrarían en su cuerpo con la máxima intensidad. Clapton regresó al micrófono y se dirigió al público. «Damas y caballeros», dijo con la voz cargada de emoción, «quiero que conozcan a alguien muy especial. Esta joven se llama Sara y ha estado sentada ahí en el público viviendo este concierto de una manera que la mayoría de ustedes ni siquiera pueden imaginar. Ella es sorda. No puede oír ni una sola nota de lo que estoy tocando, pero ha estado sintiendo cada canción a través de las vibraciones y ha estado mirando mis manos para entender la música. Fue allí cuando retomó la canción que había quedado por la mitad. Aquella noche, Eric Clapton interpretó acaso su mejor versión de Layla para Sara. Ella no podía oírlo, pero sí sentirlo, quizás de la única manera en la que puede sentirse la música, escuchándola con el corazón.
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Uno de los artistas de la cultura de masas más respetados e influyentes de la historia, además de un gran ser humano. Allí estaba Eric Clapton, Leila. 3:23 en la República Argentina. Seguimos de paseo por el mundo a través de la música de la Discoteca Nacional.

Recorrida por el mundo a través de la música. Ahí estaba la diva de las divas, Rocío Dúrcal, la gata bajo la lluvia. Antes, la dominicana Ángela Carrasco, Quererte a ti, y Julio Iglesias, Hey. 3:36. Hey, quédate por ahí que en un ratito, a la vuelta de esta pausa, te cuento quién es hoy la protagonista de nuestro especial de las 4.

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0: Qué lindo siempre escuchar en la madrugada, ¿no? A María Marta Serralima, ahí la teníamos con Amor, Amor. Estamos a 18 minutos, apenas de las 4 de la madrugada. Y a partir de las 4, justamente, tras las noticias en la voz de Fernando Pedernera, hoy les vamos a proponer a, creo yo, una de las voces más eclécticas, ¿no?, de nuestra música popular, una de las voces más emblemáticas, sin dudas, de nuestro país. Bueno, ella ha sido declarada personalidad destacada de la cultura por el gobierno de la ciudad de Buenos Aires. Lleva más de 30 años de una carrera prolífica y, como les decía, ecléctica, ¿no? Porque todo lo que hace lo hace bien, ¿no? El género que aborde realmente lo embellece. Y obviamente esta ductilidad la ha posicionado entre las mejores y más versátiles voces de nuestro país. Estamos hablando de una dama que con soltura transita géneros como el tango, el folclore, la canción popular. Sí, Julia Nora Sara Zenko. Hoy, protagonista de nuestro especial, la vamos a escuchar en Barquito de Papel, en Ayer te vi, una magnífica versión, ¿no?, de ese tema de Víctor Heredia, Cuando tú no estás, en Desarma y Sangra, de Charly García, en O qué será, con Mercedes Sosa, en Razón de vivir, en La serenata para la tierra de uno, obviamente haciendo Con las alas del alma, La fuerza del amor, un tema de novela, ¿no?, seguramente recordarán, de la segunda parte de La extraña dama. Bueno, y por supuesto, en la operita, ¿no?, que Piazzolla escribió para ella, Yo soy María. Así que, Julia Zenko, hoy protagonista de nuestro especial de la Discoteca Nacional. Ahora quiero saludar a Mirta, que está por allí en Florida. ¡Maravillosa la historia! Sonia, me encantó. Buen fin de semana y saludame a tu mami, además de un pellizquito a tus mascotas. Le llego a pellizcar a Diego, sabes el arañón que me pega, ¿no? Mirta, gracias. Beso inmenso para vos. Daniel, desde Perito Moreno, allí en la provincia de Santa Cruz. Hola, muy buena madrunoche. Nos escribe Sonia, querida, qué lindo es escucharte. Que tengas un hermoso fin de semana. Besito y abrazos. Dani, besito y abrazos, que vuelven también para vos. Gracias. Hola, hermosa. Gracias por todo lo que nos das cada noche. Gracias por poner tu corazón en lo que haces. Te adoro, Sonia Ferraris. Ariel, de Zárate. Gracias, Ari. Muchos besos para vos también. Sonia, querida, ¿cómo estás? Soy Nicolás Ovadilla, aquí desde Tucumán con mi mamá Isabel. Te estamos escuchando. Saludos para Amanda. Buen fin de semana. Gracias, Nico. Beso grande para Isa también. Serán enviados por allí tus saludos a mi mamá. Qué linda historia y qué bellísimo tu relato. Sonia, mil gracias. Desde San Rafael, Mendoza, nos escribe Marité. Bienvenida, Marité. Qué placer acompañarte y me encanta que te haya gustado la historia de hoy. Realmente conmovedora, yo se los había anticipado, ¿no? Ese gesto que tuvo Eric Clapton en ese concierto para con aquella niña sorda, realmente creo yo, tocó todas las fibras de todas las almas sensibles, ¿no?, que están por allí compartiendo esta madrunoche. Gracias. Hola, Morocha, acá prendido a la onda de Nacional. Saludos a todos y cada uno de los que están en sintonía a lo largo y a lo ancho del país. Gastón, nuestro incondicional amigo de Gualeguaychú, allá en la provincia de Entre Ríos. Gracias, Gastón. Muchos besos para vos. Qué bonita noche con tu regreso y el inmenso Piazzolla. Amanecer en azul. Gracias, Liliana Quinteros, nuestra amiga de La Tablada, allá en la provincia de Córdoba. Muchísimas gracias, Lili. Siempre es un placer saberte por allí. Hablando de Córdoba, les curso una invitación, ¿sí?, de la mano de nuestro fiel oyente Oscar Alberto Escobedo. El coro polifónico de la provincia de Córdoba se va a presentar en la iglesia catedral esta noche, ¿sí?, allí en Independencia 80, en la ciudad de Córdoba. La entrada es libre y gratuita. Hoy entonces el coro polifónico de la provincia de Córdoba en la iglesia catedral, con entrada libre y gratuita, allí en Independencia al 80, ¿sí?, del centro de la ciudad. Abrazo fuerte, Oscarcito, gracias por la invitación. A partir de las 20:30. Beso también para Rubén, que está por allí en Bahía Blanca. También tengo un saludito para José Luis, que nos está escuchando en Corrientes. Buena madrugada, querida Sonia, qué lindo escucharte mientras llueve por mis pagos. Felicitaciones al equipo por la programación. Muchas gracias, José Luis. Siempre es un gusto acompañarte y saberte por allí en sintonía. Hola, Sonia. Buena madrunoche. Acá empezando la jornada. Qué linda tu historia de hoy. Qué linda música. Esperando a Julia Senko. Te deseamos un lindo fin de semana. Dios te bendiga, cariños y muchos saludos. Te mandamos Julio y Moni, nuestros queridos amigos de Libertador San Martín, allí en la provincia de Entre Ríos. Ellos, mira, ya que estamos de estreno, ¿no? Con las actividades de nuestros amigos, están los que están sereneando, los que están estudiando, los que están tractoreando. Bueno, ellos están empanadeando. Están haciendo empanadas en esta madrunoche y como siempre prendidos a la Discoteca Nacional, Julio Moni. Qué lindo saberlos allí, en sintonía. Una más. Buena madrunoche, querida Sonia, qué hermoso encontrarte. Buen fin de semana con la mami. Nos escribe Olguita desde Villa Radatili, allí en la costa de Chubut. Muchísimas gracias, muchos besos a cada uno de ustedes, a quienes se van sumando. Maravillosa la historia, Sonia de mi corazón. Hermoso gesto de Eric Clapton. Gracias por compartirlo con nosotros. Ricardo, nuestro cocinero amigo de Villa Langostura. Qué bueno, yo sabía que la historia de hoy les iba a llegar a los corazones. Alfredo Ábalos, ahora un poquito de los nuestros en la Discoteca Nacional y una zamba de Oscar Valles. Déjame estar.
1: 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No destruyamos jamás lo construido por culpa de no haber aprendido a amarnos en secreto. Es preferible vivir un amor, aunque esté herido, a tener que llorar por aquel que ya se ha muerto.

0: música en vivo para ir cerrando otra hora en esta discoteca nacional. Soledad y Natalia Pastorutti y todos juntos. Un tema de los Jaivas. Antes, los Tabaleros versionando a los Manceros Santiagueños en Eterno Amor. Tras Alfredo Ábalos con la samba de Oscar Valles, Déjame Estar. Faltan segundos para llegar a las 4 de la madrugada. Señoras, señores, se viene nuestro especial. En instantes, nada más, Julia Senko, una de las mejores voces, sin lugar a dudas, de la Argentina. Dedicado para Fernando, que nos está escuchando allí en Resistencia, provincia de Chaco. Nos informamos con Fernando Pedernera y se viene nuestro especial.
1: 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Las 4 de la madrugada en la República Argentina. El gobierno nacional envió recursos financieros a las provincias de Entre Ríos, Jujuy y Santa Fe. Son 400.000 millones de pesos para cada distrito que deberán reintegrarse este año y se cancelarán con retenciones automáticas sobre la coparticipación federal. Crece la confianza del consumidor. Un informe de la Universidad Torcuato Di Tella reportó que el indicador se ubicó en el 42,7% en junio, lo que representó un aumento mensual del 6,4%. El mayor incremento se registró en el Gran Buenos Aires, en los hogares de ingresos bajos. Mundial 2026, Suiza le ganó 4-1 a Bosnia y Herzegovina. A pesar de no haber convertido ningún gol en el primer tiempo, los suizos dieron el batacazo en la segunda mitad y se ubicaron primeros en su grupo. El tiempo en la ciudad de Buenos Aires y alrededores, temperatura 10 grados, cielo cubierto con llovizna, sensación térmica 8 grados 8. La humedad es del 93%. Rige una alerta amarilla por tormentas para el centro-este de Formosa, este de Chaco, Corrientes y Misiones.
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4 y 3 del viernes 19 de junio de 2026, último viernes de este otoño, ¿sí? Que se despide con algo de lluvia en algunos rincones de la patria y que, bueno, dará lugar a un invierno que llega, según el Servicio Meteorológico Nacional, con frío polar, ¿sí? Desde el arranque. Así que seguramente en un rato estemos hablando al respecto. Ahora llegó el momento de abordar nuestro especial de hoy, que será puesto en el aire por Mónica Gabriela Lisi, que se hace cargo de la puesta en el aire en este instante. Hablábamos de una de las mejores intérpretes, sin dudas, ¿no?, de nuestra música, como lo es Julia Senko. Así que empezamos a disfrutarla de arranque con una canción de Joan Manuel Serrat, ¿eh? Un tema que el Nano compuso e incluyó en su disco Mediterráneo, allá por la década del 70. Barquito de Papel, abriendo nuestro especial con la Senko, hoy en la Discoteca Nacional.

Ahí teníamos a Julia Senko, hoy en nuestro especial de la Discoteca Nacional, bueno, cerrando con uno de los temas más icónicos, ¿no?, de la Operita María de Buenos Aires, compuesta ya por 1968, con música de Astor Piazzolla y letra de Horacio Ferrer, Yo Soy María. La habíamos escuchado en Barquito de Papel, de Joan Manuel Serrat, en Ayer te vi, de Víctor Heredia, Cuando tú no estás, una canción de Carlos Gardel, Marcel Lattes y Alfredo Lepera, Desarma y Sangra, de Charly García, Nada, un tango de José Dames y Horacio Sanguinetti, junto a Mercedes Sosa en uno de los clásicos de Chico Buarque de Holanda. ¡Oh, qué será! En Razón de Vivir, de Víctor Heredia, Serenata para la Tierra de Uno, de María Elena Walsh, Todos los días un poco, de León Gieco, junto a la Orquesta Sinfónica de Avellaneda. En Angelitos Negros, de Andrés Eloy Blanco, con Las Alas del Alma, de Eladia Blázquez, y en La Fuerza del Amor, un tema que formó parte de la cortina musical, ¿no?, de La Extraña Dama, en la segunda parte, de Daniel García y Mario Chagris. Julia Senko, hoy, en el especial de la Discoteca Nacional, espero que lo hayan disfrutado como nosotros. Pausa y seguimos.

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5: Las 5 de la madrugada en la República Argentina. El ministro del Interior, Diego Santilli, recibió al gobernador de Jujuy en Casa Rosada. Como parte de la ronda de diálogos que el gobierno mantiene con los mandatarios provinciales, se reunió con Carlos Sadir. Durante el encuentro repasaron las prioridades legislativas del oficialismo y la agenda de trabajo conjunta, sobre todo en lo referido a la reforma política. El Inca alcanzó el concurso de largometrajes para Grandes Audiencias 2026. El certamen está destinado a productores que hayan logrado altas recepciones con el objetivo de impulsar proyectos de largometrajes de ficción innovadores. El plazo de presentación de proyectos se extenderá desde hoy hasta las 14 horas del lunes 20 de julio de 2026. Mundial 2026, la selección argentina ya entrena para enfrentar el lunes a Austria. La práctica demostró que Leandro Paredes y Nicolás Tagliafico están mejor y podrían sumar minutos el próximo lunes 22. El tiempo en Radio Nacional y en todo el país, temperatura 10 grados un décimo. La humedad 98%, cielo cubierto con llovizna. Se rige una alerta amarilla por lluvia para sudoeste de Neuquén, oeste de Río Negro y noroeste de Chubut.
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Y aquí vamos viajando con canciones hacia todos lados, como siempre en la Discoteca Nacional, agradeciendo tener la salud de nuestro lado, claro que sí, agradeciendo estar vivos un día más en la faz de la tierra, siempre agradeciendo al sol, a la luna, a la lluvia, al mar, poder abrazar, poder decir te quiero, agradeciendo que el aquí y el ahora nos puede encontrar. Señoras, señores, bienvenidas, bienvenidos. Qué placer saberlos por allí, compartiendo otra madrunoche en la Discoteca Nacional. Es el viernes 19 de junio de 2026, hoy, día del aniversario del nacimiento del general José Gervasio Artigas. En 1764, en Montevideo, iniciador rioplatense del federalismo, ¿no?, y padre de la independencia uruguaya. También en Uruguay es el Día del Abuelo y el Día del Árbol. 19 de junio, último viernes del otoño, estamos ya en la antesala de la llegada del invierno. Y decíamos hoy tempranito que el Servicio Meteorológico Nacional advirtió por una nueva ciclogénesis que va a afectar a las regiones del centro, el noroeste del país y al área metropolitana de Buenos Aires. Además, se esperan fuertes nevadas para las provincias de Santa Cruz y Tierra del Fuego, que también estarán afectadas por vientos de entre 90 y 100 kilómetros por hora, ¿sí? Hoy y el fin de semana. En un ratito vamos a darnos una vuelta, justamente a través del Servicio Meteorológico Nacional, por nuestras provincias, por nuestras ciudades. Por lo pronto, en este momento, por ejemplo, en San Luis, el cielo está despejado. La temperatura es de 7 grados 9 décimas, la sensación térmica 5 grados 9 décimas y el pronóstico indica una máxima de 17 grados, hoy con cielo parcialmente nublado. Por la Ciudad Autónoma de Buenos Aires, en tanto, el cielo sigue cubierto, sigue lloviznando en algunos sectores, la temperatura es de 10 grados 1 décima, la humedad del 98%, la presión 1010, decimal 5 hectopascales y el viento proviene del sudoeste a 8 kilómetros en la hora. La máxima hoy no superaría los 14 grados por estos lados y se espera una jornada con cielo ligeramente nublado. Para sábado y domingo, pronóstico similar. Cielo mayormente nublado con mínimas entre 6 y 7 grados y máxima que no superará los 15 grados. Ahora, mate en mano, les cuento cómo sigue el calendario de pagos de ANSES. Hoy se abonan jubilaciones y pensiones que no superen los haberes mínimos a quienes tengan documentos terminados en 8. También se paga la asignación universal y la asignación familiar por hijo a quienes tengan DNI finalizados en 8 y asignación por embarazo a beneficiarias con documentos terminados en 7. Dicho esto, tengo un beso grande, grande, pero grande para Guille, que nos está escuchando allí en Escobar, cerquita de Asunción, en Paraguay. Buen día, Sonia, querida. Nos escribe a nuestro WhatsApp. Placer de escucharte. Que tengan un lindo fin de semana. Muchísimas gracias, Guille. Hermoso fin de también para vos. Arranca su jornada Laurito Ferreira, nuestro riojano amigo de González Catán. Hola, mi Sonia. Buen viernes y buen fin de semana. Gracias. Hermoso fin de también para vos. Hermoso recital, el de la Senco, gracias. Liliana Quinteros, nuestra amiga de La Tablada, allí en Córdoba. Diego de Gobernador Gregores, en la provincia de Santa Cruz. Por aquí también nos escribe, buena madrunoche, excelente música. Lo que se pierden los que duermen a esta hora. Un abrazo enorme, Diego. Gracias, gracias por arrancarnos una sonrisa. Buena madrunoche, Sonia, excelente la Discoteca Nacional, soy Oscar de Tucumán. Saludos a todo el equipo, buen fin de semana, cuídate. Oscarcito Suárez de Los Ralos. Gracias, Oscar, buen fin de también para vos. ¡Wow! ¡Qué maravillosa intérprete, Julia! Y con la gran Mercedes, una bendición escucharlas. ¡Qué belleza de voces e interpretación! Gracias, un regalo al alma. Sonia, lo he disfrutado y mucho. Abrazote y bendiciones para todos. Isabela, de San Rafael, allí en la provincia de Mendoza. Isa, me encanta que hayas disfrutado de nuestro especial de hoy con la Senco. Julia Senco y el Diego comparten la misma fecha de cumpleaños, nos aporta Mario desde San Luis, el 30 de octubre, claro, el mismo día que cumplís vos, Marito, mira cómo me acuerdo.
Muchos besos. Gracias. Gracias por el dato. Hola Sonia, soy Cristian de Trinidad, provincia de Tucumán, acá cosechando caña de azúcar y escuchándote como siempre en mi semana de noche. Aguante Nacional. Cristian, querido, un abrazo bien fuerte para vos. Gracias, gracias por acompañarnos. Buena madrunoche, saludos desde Pico Truncado, nos escribe Ángel. A todos, a todas, gracias. Buen arranque de viernes. Antesala ya del fin de semana, ya calentando motores, de cara a lo que será el encuentro de nuestro seleccionado el próximo lunes a las 2 de la tarde, tempranito frente a Austria. Por lo pronto, ahora vamos a seguir adelante, si les parece, disfrutando de lo mejor que tenemos, como digo siempre, en la discoteca nacional, que es la música de los nuestros. Diga Fabi Cantilo, Detectives.

0: estás, muchachita de la medianoche? Es un gusto escucharte. Un regreso a la ciudad de las diagonales. Es hermosa tu ciudad. Y que todo esté lo mejor posible. Te mando un abrazo desde Villaluro. Habla Alicia Cristina. Un saludo, un cariño para quien está en los controles y en la producción. Nos escucharemos, yo te escucharé la semana próxima.
1: Hola, ¿qué tal? Soy Inta, mi vida. ¿Cómo te va? Bueno, buena madrugada para vos, para tu gente. Espero que hayas podido solucionar un poco las cosas. Requi para atrás y para tomar empeño, como si vos. Y para arrancar. Bueno, te mando un saludo, un buen fin de semana para vos, para tu gente, para tu grupo. Espero que hayas podido solucionar parte de los problemas que hayas tenido. Y a todos los padres del mundo, de Villa Blanca, de Argentina, les mando un saludo, que tengan un buen día. Y al padre, cariño y buena madrugada. Y acordate siempre, cuando las cosas no salen como yo quiero, la vida me hace más guerrero. Un abrazo, hermanita, te quiero mucho y espero que andes bien, que tengas un buen día. Gracias por todo, por no tocar de Villa Blanca.
2: Buen día, ¿cómo estamos? Radio Nacional, gracias por la compañía, muy buena música. Fernando del Calafate de Santa Cruz, por acá no muy frío, 4 grados, para nosotros una temperatura agradable.
3: Menos mal, Fernando, fíjate que nosotros tenemos 6, 7 grados y ya nos quejamos, ¿no? Un beso grandote, grandote, buena ruta, qué lindo acompañarte. Gracias. Gracias también a Renato de Bahía Blanca por los bonitos deseos. A mi querida Alicia del barrio de Villaluro también. Bellísimo escucharlos en el WhatsApp Nacional en esta madrunoche de viernes, ya palpitando el fin de semana. Tengo un beso grande para Teco también, que nos está escuchando allí en General Pacheco, en Buenos Aires. Gracias por la música hermosa. Un placer escucharte. Gracias por volver. Que tengas un hermoso fin de junto a tus amores. Gracias, Tequito. Hermoso fin de también para vos. Y que pases un lindo día el domingo. Incluso bajo la lluvia siempre hay motivos para sonreír. Buen día, claro que sí. Este mensaje nos lo envía Sole de Castelar. ¡Qué lluvia ayer! Me acompañás mientras estoy preparando el desayuno para mi hija y para mí y acompañarla al cole. A salir muy abrigados, no olvidarse el paraguas. Buen fin de semana, nos reencontramos el lunes. Así va a ser, Sole, tranqui. Tranqui que, según el Servicio Meteorológico Nacional, las lluvias ya de alguna manera se disipan, ¿sí?, durante el día. Lo que sí se espera, cielo parcialmente nublado, al menos en esta parte del mapa. Abrazo fuerte, fuerte, fuerte también para Patricia Torrilla, nuestra amiga de General Enrique Galarza, allí en la provincia de Entre Ríos. Buen día, Sonia, querida, belleza, la música, feliz fin de semana y saludos a la señora Amanda. Muchas gracias, Pato, serán enviados. Gracias también a Gabriel de San Lorenzo, allá en la provincia de Santa Fe. Sonia, querida, te estuve escuchando, hermoso el programa. Buenísimo que estés de vuelta. Abrazo fuerte, Gaby. Gracias. Gracias por acompañarnos. Y a Héctor también, un beso inmenso. Querida Sonia, aquí comenzando el día, mate y radio. Me encanta la combineta, Héctor. Nuestro amigo camionero de Marcos Paz. Gracias por acompañarme, gracias por elegirnos. Es un placer transitar con vos las rutas argentinas. 5:26, y hablando de pasear, me voy a Pico Truncado en Santa Cruz, donde en este momento el cielo está parcialmente nublado, la temperatura es de 6 grados 4 décimas, 3 grados y medio la térmica, y el pronóstico que indica una máxima de 7 grados hoy. De Truncado me voy a Salta, cielo ligeramente nublado, 5 grados la temperatura y la máxima está prevista en 17 grados. Se espera un viernes con cielo ligeramente nublado. De Salta a El Calafate, en Santa Cruz, cielo parcialmente nublado, 2 grados 2 décimas, indica el Servicio Meteorológico Nacional. Por allí, 7 décimas de grado la térmica y el pronóstico indicando una máxima de 4 grados y nevadas durante la tarde y la noche. del Calafate a Corrientes y sin escalas del sur al litoral. Está vigente un alerta amarillo por lluvias fuertes. Atención, en Corrientes, en este momento el cielo está cubierto y la temperatura es de 13 grados 3 décimas. Insisto, tormentas fuertes durante la madrugada y parte de la mañana de hoy por Corrientes. En Villa La Angostura, provincia de Neuquén, también alerta amarillo por tormentas y lluvias fuertes a partir de la noche de hoy. Se esperan también lluvias y nevadas durante la tarde y una máxima de 6 grados. 3 décimas de grado bajo cero a la térmica, ahora por Villa La Angostura. Y en Bahía Blanca, el cielo está despejado. Eso sí, frío por allí. 8 décimas de grado la temperatura y la térmica 3 grados 7 décimas bajo cero. 5 y 27, seguimos adelante. Recta final de la Discoteca Nacional, ahora con Fito Páez, David Lebón y Leiva. A rodar mi vida.

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0: persona, no estamos todo bien. Acá estamos recién arrancando el mate. Espero que estés bien. Con la grata compañía de Radio Nacional, como siempre. No pasamos nunca mensaje, pero siempre estamos acá. Te mando un abrazo y que tengas un buen fin de semana.
1: Hola, Sonia. Piruco por acá. Te cuento que estoy viajando desde Fraga, San Luis, a Resistencia, Chaco. Estoy llegando a Río Cuarto, te voy escuchando. Está lindo el programa. Un saludo grande para vos, para todos los que componen esta gran familia que es la Radio Nacional, que tenemos 49 repetidoras en todo el país. La verdad que es una alegría, porque donde yo estoy está la radio. Te mando un besote grandote, Sonia. Saludo a Fabián y a todos los que están escuchando esa hermosa familia. Habló Piruco, el Uber de las vacas.
2: Un abrazo bien, pero bien fuerte, Piruco. Pero ellas viajan gratis, ¿eh? No te tienen que pagar el pasaje. Buena ruta. Es un gustazo acompañarte y desde alguna de nuestras emisoras siempre estar juntos y a la par. A Richard, nuestro yorugo amigo de General Artigas. Muchísimas, pero muchísimas gracias. Qué lindo escucharte. A Jorge de San Vicente, allí en Santa Fe, un abrazo bien fuerte y lindo fin de semana. Son algunos de los mensajes que llegaron ya sobre el final, ¿no? Sobre el estribo. Marcelo está por allí en Junín, lindo fin de también para vos. A Horacio y Dorita de Quemú, en la provincia de La Pampa, muchos besos. A mi querido Andrés de San Carlos de Bariloche, a Olga de San Rafael, allí en la provincia de Mendoza. Hermoso fin de también para vos. Y ahí me anoto, ¿eh? Un Daniel Altamirano para la próxima semana. Claro que sí. Y a Delmo Sales Mancilla, nuestro amigo de Córdoba. Gracias. Cariños a la señora Amanda. Huiscas a Dieguito. Gracias. Beso. Gracias, Delmo. Siempre es un placer acompañarte. Faltan 16 minutos para llegar a las 6. Hasta aquí llegamos con la Discoteca Nacional. Esperamos haber sido, como digo siempre, una grata compañía. Una bocanada de aire fresco, ¿no? En esta parte del día, en el comienzo. Ya se vienen las noticias en instantes de la mano del Panorama Federal de Noticias. Desde LRA1 para todo el país. Que tengan un hermoso fin de semana. Si Dios quiere, solo si Él. Y yo sé que va a querer. El próximo lunes, minutos después de las 0, nos reencontramos. Dios mediante, junto a Fábico de Vila, haciendo DEA 2 y más tarde abriéndonos mutuamente las puertas de nuestra discoteca nacional. Antes de que llegue el panorama, los mejores deseos de cara al fin de semana. Feliz Día del Padre para quienes lo son el próximo domingo. El recuerdo para los que no están físicamente, pero están vivos en el corazón. Y bueno, el próximo lunes nos reencontramos en la previa del cotejo entre nuestro seleccionado y Austria. Cierre musical hoy con Serú Girán. Bonito finde. Chau. Hasta el lunes.

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1: Hola, excelente y bendecido día. Quería contar que yo escucho todos los días en el panorama de noticias. Saludo a toda nuestra querida adorada audiencia, a estos grandes componentes de nuestra querida Radio Nacional. Que sigan con todos los éxitos. Un gran abrazo.
2: Hola, hola, hola, ¿qué tal? ¿Cómo les va? Muy, pero muy buenos días. Llegó el viernes nomás y estamos, como es costumbre, juntos en el aire de Radio Nacional AM870, Radio Nacional Folclórica 98.7 y a través de las 50 emisoras de la República Argentina, acercándoles toda la información. 6 de la mañana, un minuto en la República Argentina. Decíamos, Viernes 19 de junio del 2026. Y comienzo contándoles que en la ciudad autónoma de Buenos Aires tenemos una temperatura de 10 grados una décima. El cielo está cubierto. Estuvo lloviznando en la hora anterior, pero ya comienzan a disiparse las lluvias para dar paso a una jornada agradable. En un ratito les vamos a contar el extendido. Ahora te digo que la humedad relativa ambiente está en 97% y la salida del sol será a las 8 de la mañana. Mi nombre es María Fernanda Eras, le doy la bienvenida a Fernando Pedernera. Buen día, Fernando.
3: Muy buenos días, María Fernanda, muy buenos días, muy buen viernes para todos.
2: Y como siempre, arrancamos este panorama federal recorriendo las calles.
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3: Hay registro de 2 incidentes ocurridos durante la madrugada con intervención del SAME.
2: Por un lado, choque en la autopista del Oeste en el kilómetro 13, sentido Ciudad Autónoma de Buenos Aires, a la altura de Ciudadela. Hay reducción del carril izquierdo.
3: En tanto, hubo otro choque en la Panamericana, Ramal Pilar, kilómetro 53, pero ya está liberada la circulación.
2: También se produjo un incendio en Iguazú al 1400, entre la calle Río Cuarto y Santo Domingo. Este es en el barrio porteño de Barracas. El SAME asiste a 2 personas sin necesidad de traslado. El fuego ya fue controlado por el personal de bomberos.
3: Este es el estado de los accesos y las autopistas.
2: El tránsito es libre y fluido en los puentes Pueyrredón, La Noria, Alsina, Autopista Buenos Aires, La Plata, Richeri, Autopista 25 de Mayo, de Lepiane, Lugones, Cantilo, Cámpora, Autopista Ilia, 9 de Julio, Perito Moreno, Camino del Buen Aire, Panamericana y Avenida General Paz.
3: Servicios, los ramales Tigre, Mitre y José León Suárez de la línea Mitre de trenes circulan a horario.
2: Mientras que en la línea Roca, los ramales La Plata, Gleu, Cañuela y Ezeiza corren dentro de los cronogramas previstos.
3: También están operando a horario las líneas Belgrano Norte, Belgrano Sur, Urquiza, San Martín y Sarmiento.
2: Y repasamos qué es lo que sucede con el subte y el premetro. Comenzaron a operar de acuerdo a los cronogramas previstos.
3: Y en el Aeropuerto Internacional de Ezeiza y en el Aeroparque Metropolitano Jorge Newbery, la operatividad es a esta hora normal.
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2: Comenzamos a recorrer las distintas regiones de nuestro país para ver cómo va a ser el pronóstico para este viernes 19 de junio.
3: Comenzamos con el NOA, Jujuy, Salta, Tucumán, Catamarca, La Rioja y Santiago del Estero. Predominio de tiempo estable y seco con nubosidad variable. Temperaturas agradables para la época con mínimas de entre 5 y 10 grados y máximas entre 18 y 23 grados. Vientos moderados del oeste en las zonas de cordillera.
2: Mientras que en el NEA, estamos hablando de Misiones, Corrientes, Chaco, Formosa y norte de Santa Fe, el cielo está mayormente nublado con probabilidades de neblinas matinales y algunas lluvias aisladas. El ambiente húmedo y templado, mínimas de 8 a 12 grados, máximas de 17 a 22 grados.
3: En Cuyo, Mendoza, San Juan y San Luis habrá nubosidad variable con posibles precipitaciones aisladas en cordillera y nevadas en altura. Frío en horas de la mañana, mínimas de entre 2 y 7 grados, con heladas en algunos sectores, y máximas de 14 a 18 grados. Vientos moderados a fuertes del sector oeste.
2: En la región centro, conformada por Córdoba, Entre Ríos, La Pampa, Santa Fe, provincia de Buenos Aires y AMBA, el cielo estará parcialmente nublado con bajas probabilidades de lluvias. Ambiente fresco, mínimas de 6 a 10 grados, las máximas de 13 a 17 grados, con vientos del sudoeste.
3: En la Patagonia, Río Negro, Neuquén, Chubut, Santa Cruz y Tierra del Fuego, se espera que esté inestable con nevadas en cordillera y sectores del sur. Posibles lluvias en la costa. Frío intenso, mínimas entre 5 grados bajo cero y 3 grados, menores a 10 bajo cero en las zonas altas y el sur, y máximas de 4 a 10 grados con vientos fuertes del oeste.
2: Y concluimos esta recorrida con el sector antártico argentino, islas del Atlántico Sur, condiciones muy frías y ventosas, con nevadas y baja visibilidad. Temperaturas entre 15 grados bajo cero y 5 grados bajo cero con ráfagas intensas.
3: Y vamos a repasar ahora el cronograma de pagos de la ANSES.
2: Las jubilaciones y pensiones que no superen el haber mínimo y las asignaciones de familiar y universal por hijo se pagarán a beneficiarios con DNI terminados en 8.
3: La asignación por embarazo se abonará a quienes presenten documentos terminados en 6.
2: La asignación por maternidad se podrá cobrar sin distinción de número final de documento.
3: Las asignaciones de pago único, primera quincena y familiares de pensiones no contributivas se abonan hasta el miércoles 8 de julio a beneficiarios con todas las terminaciones de documento.
2: La prestación por desempleo Plan 1 será percibida a partir de hoy por quienes presenten DNI terminados en 0 y 1.
3: Y las jubilaciones y pensiones que superen el haber mínimo se abonarán desde el martes 23 a los beneficiarios con documentos finalizados en 0 y 1.
2: Datos del tiempo en la ciudad autónoma de Buenos Aires, 10 grados una décima la temperatura. Cielo cubierto, la humedad 97%, la salida del sol será a las 8 de la mañana. Son las 6 de la mañana, 6 minutos en la República Argentina y comenzamos a desarrollar las principales noticias.
3: Indignación de la familia Messi y del plantel argentino por la falsa noticia difundida por Florencia Peña.
2: La conductora fue despedida del canal de streaming Luzu después de que comunicó en su programa que el padre de Lionel Messi, Jorge, había fallecido.
3: La fake news se hizo viral rápidamente y la familia del capitán de la escaloneta emitió un comunicado en el que desmintió la información.
2: En el texto, la familia señaló que Jorge Messi evoluciona favorablemente tras una intervención quirúrgica y pidió responsabilidad, prudencia y humanidad.
3: El informe de Diego Frisco desde Radio Nacional Rosario.
4: El mismo señala que Jorge Messi se encuentra bajo seguimiento médico, recuperándose y evolucionando favorablemente dentro del cuadro de salud que atraviesa. El comunicado señala que solo la familia más cercana cuenta con información real y precisa sobre el estado de salud y que de producirse alguna novedad será comunicada oportunamente. Este texto sale en respuesta a versiones que circularon en las últimas horas y que produjeron malestar en la familia de Lionel Messi, que recordamos permanece en Estados Unidos junto a la selección en el marco del Mundial de Fútbol.
2: El malestar se expandió entre los jugadores de la selección que acompañan a Messi en los Estados Unidos.
3: El presidente Milei cuestionó a Florencia Peña.
2: En un posteo que tituló Corpos Basura, el mandatario calificó como aberrantes e inescrupulosas las declaraciones sin chequear de la actriz y conductora.
3: Javier Milei declaró que determinadas personas se ocupan de recordarnos que siempre se puede caer más bajo, siempre pueden ir a decir una aberración peor y siempre pueden infligir más daño.
2: Un emprendedor chaqueño abastece con carbón los asados de la selección.
3: Enzo Nardelli, referente de una empresa familiar nacida en la provincia del Chaco, es uno de los protagonistas en el Muchachos Fan Fest que se lleva adelante en Miami y en la sede Kansas, en la que concentra la selección argentina.
2: Fire Family es el nombre de la firma chaqueña que provee carbón vegetal premium en los Estados Unidos y otros mercados internacionales.
3: Caso Agostina Faceta se declaró inocente.
2: La Fiscalía sostiene que el detenido residía en la vivienda del barrio Cofico, donde se habría cometido el crimen del adolescente de 14 años.
3: Osvaldo Faceta sostuvo que no tuvo participación en los hechos que se le atribuyen. Dijo que es inocente y que la pieza acusatoria no se ajusta a cómo fueron las cosas.
2: El hombre de 47 años está acusado por el delito de encubrimiento agravado.
3: El informe de Eduardo Galfré desde Radio Nacional Córdoba.
5: En el marco de la causa por el femicidio de Agostina Vega, el fiscal Garzón tomó declaración indagatoria hoy a Osvaldo Faceta, quien seguirá detenido por encubrimiento agravado en contexto de violencia de género. Faceta negó los hechos y se abstuvo de declarar. La imputación sigue igual y retornó a la cárcel de Bower. Recordemos que Faceta es amigo de Claudio Barrelier, quien está acusado por abuso sexual y homicidio triplemente calificado y era inquilino en la casa de Barrio Cofico, donde sucedió el ataque y el crimen según la justicia. La indagatoria fue en los tribunales de la ciudad de Córdoba. Había alta expectativa porque más allá de que Faceta podía negar los hechos y no declarar tal como lo hizo, había que esperar si el fiscal le mantenía la imputación o si se la agravaba. Finalmente, su calificación siguió sin alteraciones. A Faceta se le achaca haber vivido en la casa cuando presuntamente pasó todo y haber mantenido contactos con la madre en las primeras horas, supuestamente tratando de despistarla.
2: Así se manifestó el defensor de Faceta, Eduardo Medina Allende, sobre los vínculos de su cliente con otros de los dos acusados, Claudio Barrelier y Soledad Andreani.
6: ¿Faceta frecuentaba Guachitas?
7: Creo que ha dicho, sí, lo he declarado que ha ido un par de veces a ese lugar. No necesariamente a sentarse con Barrelier.
8: ¿Y quién lo invitaba? ¿Soledad?
7: No, podía ser un montón de otra gente que iba. No solamente iba Soledad, Barrelier y mi cliente. Se hubiera fundido si hubieran tenido tres clientes nomás.
3: Más información del caso Agostina con nuestra especialista en policiales, Andrea Valdivieso.
9: El fiscal Raúl Garzón le tomará indagatoria hoy a Soledad Andreani, la dueña del auto en que se cree Claudio Barrelier trasladó los restos humanos de Agostina Vega hasta un descampado en las afueras de Córdoba. En tanto, ayer fue el turno de Osvaldo Faceta, quien negó los cargos de encubrimiento agravado, se declaró inocente y se negó a responder preguntas, es decir, la misma estrategia de Claudio Barrelier. Queda pendiente aún la declaración en Cámara Gesell de la hija menor del principal acusado de matar a Agostina. En tanto, y según trascendió, los hombres a los que se ve ingresar a la casa de Campillo media hora después que Barrelier y Agostina declararon como testigos y dieron detalles de lo que vieron. Se aguarda el levantamiento del secreto de sumario, tras lo cual los defensores de los detenidos pedirán ampliaciones de indagatoria.
3: La Argentina.

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5: Continúa la búsqueda de la cápsula radioactiva robada en Rosario.
6: La Policía de Investigaciones ya secuestró las cámaras de seguridad del Instituto de Cardiología de Rosario, donde se detectó el faltante.
5: Se trata de una fuente de cesio 137 utilizada para calibraciones médicas que se encontraban almacenadas en un sector de acceso restringido.
6: El riesgo del material desaparecido es bajo, pero no debe ser tocado ni manipulado, sostuvo el funcionario provincial del área.
5: Walter Keil, el jefe del reactor nuclear RA0, explicó los motivos por los que se emitió la alerta.
7: La alerta la emite porque es un protocolo que está establecido. Es decir, lo primero que hace la Autoridad Regulatoria Nuclear es hacer un análisis de riesgo. Pero aunque fuese un riesgo mínimo, de nivel 1, siempre se dispara todo un protocolo, primero para resguardar a la población o a aquella persona que podría llegar a tener contacto con la fuente, y segundo, porque es necesario recuperarla. Es decir, todas las fuentes radioactivas tienen un control y se gestionan ante la Autoridad Regulatoria Nuclear, que es la que emite las autorizaciones y tiene registro de cada una de las fuentes que se usan en diferentes establecimientos en cualquier parte del país.
6: El director de la Agencia de Control de Cáncer de Santa Fe, Alejandro Chinelato, brindó más detalles.
8: Es un material radiactivo que sirve para calibrar ciertos equipamientos de radiación. En este caso se trataba de una cámara gamma que se utiliza mucho para patologías cardiológicas y bueno, en cierta manera el material radiactivo tiene una vida media. Y esa vida media de activación no es que el material radiactivo se pueda apagar, se guarda y ya nos quedamos todos tranquilos, ¿no? Tiene una vida media, irradia permanentemente y esa vida media va bajando su actividad. Esto desencadenó toda una búsqueda porque está regulado por la Autoridad Regulatoria Nuclear, que es la autoridad máxima dependiente de la nación.
5: El gobierno oficializó la privatización de la hidrovía.
6: El Ministerio de Economía confirmó la adjudicación de la vía navegable troncal a la firma de origen belga, Jan de Nul Servimagnus, quien presentó la mejor oferta.
5: En 30 días se firmará el contrato que activará una rebaja del 13,5% en los costos logísticos. Va a modernizar la vía navegable con obras de profundización e incorporación de tecnología para la seguridad de la navegación y el combate al narcotráfico.
6: La empresa adjudicataria tendrá a su cargo las obras de modernización, dragado y balizamiento de la hidrovía por un periodo de 25 años.
5: Murió una mujer tras la explosión de su celular.
6: María Lucila Pagani, una docente de 47 años, falleció tras permanecer internada en grave estado en el Instituto del Quemado de Córdoba.
5: Había sufrido el accidente en la noche del domingo con el incendio que se inició por la explosión de un teléfono celular que estaba conectado para su carga dentro de su automóvil mientras viajaba por la ruta E53.
6: Con el estallido, el conductor, un hombre de 43 años, perdió el control y chocó contra una alcantarilla, mientras que Pagani sufrió politraumatismos, además de quemaduras graves que le provocaron una severa afección en la vía aérea.
5: Causa AFA. Rechazaron un nuevo pedido de recusación presentado por Pablo Tobillino.
6: La Cámara Penal Económico, en lo penal económico, rechazó un nuevo pedido de recusación del tesorero de la AFA y de esa manera ratificó al juez Diego Amarante para que continúe al frente de la investigación.
5: El tribunal determinó que la defensa no aportó elementos que demuestren una enemistad manifestada o la falta de imparcialidad por parte del magistrado.
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0: 6:18 en la República Argentina. Nos quedamos hasta las 7 en el panorama federal de noticias, con una temperatura en la ciudad autónoma de Buenos Aires de 10 grados, el cielo cubierto, la humedad relativa ambiente 95%. Dijimos que la máxima para hoy será de 15 grados con cielo parcialmente nublado a ligeramente nublado durante esta jornada de viernes. Fin de semana te cuento que la mínima el sábado será de 6 grados, la máxima de 14 con cielo parcialmente nublado. Y el domingo la mínima de 7, la máxima de 15 con cielo mayormente nublado. Arrancamos la semana el lunes con una temperatura mínima de 7 con una máxima de 14 con cielo parcialmente nublado.
1: Internacionales.
2: El Papa León XIV visitará Perú y luego podría viajar a la Argentina y a Uruguay.
0: Lo confirmó el presidente de Perú, José María Balcázar, quien precisó que la visita será durante la primera quincena de noviembre y que su estadía se extenderá por al menos 8 días.
3: Chiclayo, Piura, Pucallpa, Cusco, esos son los sitios que por el momento él tiene previsto visitar. Pero los detalles de la primera quincena que llega a Perú, ya lo va a manejar lógicamente el equipo de los días, horas y el tipo de movilidad que va a utilizar, porque por razones de seguridad y la guardia suiza que lo acompaña, va a tener que él sujetarse a lo que es el programa manda.
1: Deportes. Lionel Scaloni recuperó a Paredes y a Tagliafico, que podrían sumar minutos en la albiceleste frente a Austria.
0: La información mundialista en la voz de Fabián Pomelo Codevila.
4: Gracias, y aquí en Nacional, la radio del Mundial, vamos a hablar de la selección argentina en un día difícil y tiene que ver con las repercusiones que sucedieron en el búnker de la escaloneta tras lo que fue de público conocimiento en la Argentina, un tema en el cual no vamos a ahondar, pero que lógicamente tuvo su repercusión, donde la selección argentina trabajó de cara a lo que será el duelo del próximo lunes, 14 horas en Dallas, enfrentará a Austria en el marco de la segunda fecha de la fase de grupos. Buenas noticias para la escaloneta, tiene que ver con la recuperación de Nico Tagliafico, que trabajó sin dolor y con botines. Esto no quiere decir que vaya a ser titular, pero seguramente sumará minutos en el próximo cotejo. Lo mismo para Leandro Paredes, que trabajó con sus compañeros, que ya no hay dolor y que también seguramente Scaloni dispondrá de él para que empiece a tener los minutos que necesita para estar al 100% e igualdad de condiciones que sus compañeros. De cara a este partido trascendental, porque de ganar Argentina se aseguraría el primer lugar en el grupo y lógicamente pensando en lo que sería su traslado para los 16avos de final a la ciudad de Miami, hay algunas dudas todavía en la defensa, Molina o Montiel por el andarivel derecho. También en la mitad de la cancha, si apostará al cuarto volante con Thiago Almada, que fue titular en el primer partido, o si elige a Nicolás González. Y la otra duda es Lautaro Martínez o Julián Álvarez en el ataque, acompañando justamente a Leo Messi, el goleador, uno de los goleadores de este Mundial y que está decidido a romper con todos los récords. En este Mundial que tuvo la jornada de ayer la posibilidad de arrancar justamente con la segunda fecha de la fase de grupos y que tuvo estos resultados, repasamos rápidamente, varias goleadas, por cierto, ¿no? Todo arrancó con el empate entre República Checa y Sudáfrica 1-1, Sadilek para Chechia, como se la conoce vulgarmente, y Mokoena para el conjunto africano. Luego la goleada de Suiza, 4-1 sobre Bosnia-Herzegovina, con Manzambi, Vargas y Jaca. Los goles, Manzambi en 2 oportunidades para el conjunto europeo, Magmik el gol de Bosnia-Herzegovina, y Canadá que vapuleó a Qatar 6-0 con Larín convirtiendo uno. David hizo 3 e iguala la línea de Messi como goleador del certamen. Saliba y Al-Manai en los que completaron la goleada del conjunto norteamericano. Y la clasificación como primera del grupo, asegurándose la próxima ronda en el Estadio Azteca de México, con un público que silbó y abucheó al término del primer tiempo a la selección azteca. México derrotó a Corea del Sur 1-0 en un partido más que difícil, en un partido trabado, deslucido, donde quien hacía el gol o cometía el primer error se iba a llevar la victoria. Y así lo explica Javier el Vasco Aguirre, el técnico mexicano.
5: Corremos mucho, no damos espacios y bueno, al final de cuentas un error era el que iba a decantar la balanza para uno u otro lado. Es cierto que luego tuvo un par de atajadas, buenísima la de Raúl y la de Obed, pero bueno, es fútbol. No fue un gran partido, pero es que el rival tampoco nos dejó hacer mucho. Aún así tuvimos el gol, que fue un error, y dos o tres llegadas, dos cabezazos de Raúl, una de Raúl, la del Obed, y ellos realmente no nos inquietaron mucho.
4: Hasta ahí la palabra del Vasco Aguirre. Decíamos, quien cometiera el error, quien pudiera hacer el primer gol, se iba a llevar la victoria. Cerca estuvo Corea de empatar el partido, pero Rangel, el arquero mexicano, tuvo una atajada que de la que se va a hablar durante todo este mundial y por mucho tiempo más. Y él lo explica, ni siquiera se dio cuenta. Fue algo innato, un movimiento que nació en ese momento y que le permitió quedarse con la victoria al conjunto mexicano. Esto dice Rangel, el número uno de México.
6: La verdad, si te lo platico ahorita me creerás que no me acuerdo, nomás fue una reacción. Lo único que recuerdo es que tenía el balón y ahí bajar el ánimo del partido, ¿no? Es un gran rival, la verdad que tenía mucha calidad, son muy intensos. Yo creo que lo manejamos de buena manera y gracias a Dios se dio el resultado. Hay que darle rápido vuelta a la página, no hay que quedarnos en esto, a pesar de que es un buen resultado. Esto se va rápido, hay que pensar ya en cheque.
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0: 6 de la mañana, 26 minutos en la República Argentina. Y ahora vamos a compartir la primera parte de las efemérides del día en la voz de Magdalena Arnú.
8: Hoy, viernes 19 de junio, recordamos la fundación en 1613 de la Universidad Nacional de Córdoba. Es la más antigua del país y una de las más prestigiosas. Daniel Saúr es coordinador del libro Universidad Nacional de Córdoba, 400 años de historia, y así evocaba para nosotros aspectos del pasado y del presente de esta casa de altos estudios.
9: La Universidad Nacional de Córdoba está cumpliendo 413 años, casi el doble de años que la nación argentina. En ella se formaron próceres de mayo, como Juan José Paso, Juan José Castelli y Manuel Alberti. En sus aulas se imaginó y se concretó la reforma universitaria de 1918, modernizando la educación superior no solo en Argentina, sino en toda Hispanoamérica. Esa reforma fue una acción de enorme impacto contra el privilegio, promoviendo la libertad de ideas y de enseñanza, la ciencia, la laicidad, la cultura propia, la afirmación nacional y regional, los derechos del hombre y el igualitarismo. Hoy, 17 países de Latinoamérica tienen en su constitución el principio de la autonomía y autogobierno como herencia de aquella hazaña iniciada en la Universidad Cordobesa. Es una de las instituciones más emblemáticas del país, con un destacado patrimonio arquitectónico y cultural reconocido y protegido por la UNESCO. Abarca el conjunto de las áreas de conocimiento, ciencias básicas y aplicadas, numerosos campos profesionales, ciencias sociales, humanidades y artes. Cuenta con laboratorios, centros culturales, campos experimentales, 2 observatorios astronómicos, escuelas emblemáticas de nivel medio, un hospital-escuela, servicios de radio y televisión, 25 bibliotecas y 20 museos de acceso abierto, capitalizando experiencias culturales y artísticas y funcionando como reservorio de saberes.
8: Y también un día como hoy, pero de 1965, la selección argentina de rugby se convirtió en los Pumas. Ocurrió en una gira de la selección por Sudáfrica y a causa de un malentendido, el equipo local confundió el escudo de la Unión Argentina de Rugby, que era un yaguareté, con un puma, y desde entonces le quedó ese apelativo. Rex Gawar es autor del libro Los Pumas, su historia, donde cuenta el origen de la garra del equipo, también reconocida en otras partes del mundo.
10: Cada vez más se fueron yendo afuera para jugar en el más alto nivel que pudieran. Se llevan lo que yo llamo en un capítulo el plus Puma, la entrega, que la aprenden desde chiquitos acá en los clubes amateurs, donde vos das todo sin buscar recibir nada a cambio.
8: También recordamos el fallecimiento de Ricardo Vilca en San Salvador de Jujuy. Se dice de él que logró capturar el sonido de la quebrada de Humahuaca en una combinación personal

0: comienzo en el top, repasamos los principales títulos.
1: Indignación en la familia Messi por la falsa noticia difundida por Florencia Peña.
0: Caso Agostina, Faceta declaró ante la justicia y aseguró ser inocente.
1: Continúa la búsqueda de la cápsula radioactiva robada en Rosario.
0: Causa AFA, rechazaron un nuevo pedido de recusación a Pablo Tobillino.
1: El Papa León XIV visitará Perú en noviembre próximo.
0: Y Lionel Scaloni recuperó a Paredes y Tagliafico, que podrían sumarse unos minutos en la biceleste frente a Austria.
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0: 6 de la mañana, 32 minutos en la República Argentina, en la ciudad de Buenos Aires, la temperatura 10 grados, una décima, el cielo cubierto, la humedad relativa ambiente 95%. El cielo lo estaremos viendo porque vamos a tener el cielo parcialmente nublado, así que el sol estará saliendo a las 8 de la mañana.
1: Juicio por Maradona, más testimonios complican a los imputados.
0: El primero en declarar fue el terapista Carlos Bacini, quien habló de la existencia de teléfonos sin línea y falta de control médico.
1: El segundo acompañante terapéutico en comparecer, Alejandro Cotaro, también apuntó contra el círculo que rodeaba a Maradona y afirmó que existía un canal cerrado de información.
0: Aseguró que su desvinculación se produjo de forma abrupta en cuanto el exfutbolista comenzó a abrirse emocionalmente.
1: Cuando declaró ante el tribunal, Milagros Monona Rodríguez, la cocinera de Maradona, recibió un llamado de atención de los jueces por mostrarse reticente a ser interrogada.
0: Nuevo récord histórico de balanza comercial en mayo.
1: El dato surge de un nuevo informe del INDEC.
0: Más información con nuestra acreditada en Casa Rosada, Liliana Arias.
14: Con un nuevo récord durante mayo, las exportaciones de bienes superaron los 9.500 millones de dólares. Además, las importaciones también superaron los 6.000 millones de dólares, lo que determinó un saldo comercial positivo de 3.504 millones de dólares, el valor mensual más alto de la historia, según informó el Ministerio de Economía. Los datos fueron revelados por el INDEC y así la Argentina alcanzó durante mayo 30 meses consecutivos de superávit comercial, alcanzando un 14,6% más que en mayo del año pasado.
1: Ley antitrapitos, la ciudad endurece las penas y podrán ir presos hasta 60 días.
0: La legislatura de la ciudad de Buenos Aires aprobó la ley impulsada por el Ejecutivo local que habilita arrestos y eleva las multas.
1: La legislación, que fue respaldada por 36 votos, incorpora fuertes multas económicas y castigos para organizaciones o instituciones que promuevan estas actividades.
0: Caso Cuadernos. Testigos confirmaron que llevaron a secretarios de los Kirchner ver bolsos sin controlar.
1: En una nueva audiencia, el Tribunal Oral Federal 7 declararon ex tripulantes de la flota presidencial en el marco del juicio que tiene entre los acusados a la expresidenta Cristina Fernández de Kirchner, a 19 exfuncionarios, a dos de sus choferes y a 65 empresarios.
0: Los testigos coincidieron en señalar que Daniel Muñoz, exsecretario de Néstor Kirchner, realizaba los viajes solo y con un particular celo por su valija, sin dejar que se la despache en bodega ni que nadie la manipule.
1: Escuchamos el testimonio de Roberto Enrique Müller, uno de los expilotos que transportaba a la pareja presidencial.
15: El equipaje, a veces bajaban del helicóptero y el equipaje lo traían al avión. Yo diría que ese equipaje no lo controlaba nadie. A ver, ¿controlar qué quiere decir? Si pasaba por el escáner y la gente, la PSA, veía o no, lo desconozco. Si, ¿qué cosas controlaba? El entorno era un entorno muy íntimo, todas las personas que iban a conocer, que no iba a haber nada que hiciese perturbar la seguridad del vuelo y demás. A mí no se me hubiese ocurrido abrirle el equipaje a, no al presidente, al jefe de Estado Mayor o a un jefe mío.
0: Una argentina recibió el premio Kavli de Astrofísica 2026.
1: La astrónoma de Bahía Blanca, Amina Helmi, fue galardonada con el premio noruego por sus investigaciones sobre la Vía Láctea.
0: Egresada de la Universidad de La Plata, comparte este premio con dos colegas.
1: El premio Kavli es el más prestigioso en el campo de la astronomía y se otorga cada dos años.
0: El trabajo de Helmi colaboró para desmontar que la Vía Láctea no se creó de forma aislada, sino a partir de previas colaciones y fusiones con galaxias de menor tamaño.
1: En la actualidad, la bahiense es investigadora y profesora en la Universidad de Groningen, en Países Bajos.
16: My name is Annalena Eriksen.
1: Soy Annalena Eriksen,
16: and I'm the president of the
1: presidenta de la Academia Noruega de Ciencias y Letras.
16: And it is, my pleasure.
1: Tengo el placer de anunciarles
16: to tell you that our board
1: que nuestra junta ha decidido que ustedes ganaron el premio Kavli de Astrofísica 2026. Amina responde. Estoy completamente abrumada. Siento las lágrimas saliendo de mis ojos. Es un momento muy emotivo. Es muy merecido. Felicitaciones de nuevo.
0: Diego Santilli recibió al gobernador de Jujuy en Casa Rosada.
1: En el marco de la ronda de diálogos que el gobierno mantiene con los gobernadores, el ministro del Interior encabezó una reunión con el mandatario Carlos Adir.
0: El encuentro tuvo como ejes principales repasar las prioridades legislativas del oficialismo y coordinar la agenda de trabajo conjunta para los próximos meses, sobre todo en lo referido a la reforma política.
1: Crece en junio la confianza del consumidor.
0: El índice de confianza del consumidor de la Universidad Torcuato Di Tella se ubica en 42,71 puntos en junio, lo que representa un aumento mensual del 6,41%.
1: Por regiones, el ICC registró aumentos en todas las áreas. El incremento más pronunciado se observó en el Gran Buenos Aires, 10,1%, seguido por la Ciudad Autónoma, 4,78%, y el Interior, 2,06%.
0: Seis detenidos por distribuir material de abuso sexual infantil.
1: Así lo informó la ministra de Seguridad Alejandra Monteoliva en un posteo de X que acompañó con imágenes del operativo.
0: La funcionaria aseguró que no hay anonimato ni refugio para estos depredadores porque detrás de cada imagen hay un chico real.
17: Esta semana con el DPI de la Policía Federal Argentina en el marco de la operación Protección de las Infancias 7, detuvimos a 6 depredadores que distribuían material de abuso sexual infantil. Allanamos domicilios del conurbano bonaerense y secuestramos computadoras y celulares donde guardaban todo ese material. Sabemos que detrás de cada archivo hay un niño o una niña real. La investigación sigue y vamos a encontrar a cada uno de los que todavía falta identificar, no importa cómo intenten esconderse.
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0: 6:40 en la República Argentina. Ampliamos la información del tránsito porque hubo un incidente en Juan Bautista Alberdi y Douglas. Un vehículo chocó contra los vehículos que estaban estacionados. Se está trabajando en el lugar, así que a tener mucha precaución aquellos que transiten por el sector. Recordamos que los viernes y sábados la línea B de subte, la roja, extiende su horario hasta la 1:30 de la madrugada. Y las estaciones habilitadas son Juan Manuel de Rosa, Federico Lacroce, Dorrego, Medrano, Uruguay, Carlos Pellegrini, Leandro N. Alem.
1: Internacionales. Pánico y corridas por un tiroteo en el Times Square de Nueva York.
0: El departamento de la policía de la ciudad investiga el hecho que provocó pánico entre los transeúntes que circulaban por el principal atractivo de esa ciudad neurálgica de los Estados Unidos.
1: Los disparos que se escucharon en ese concurrido sector provocaron miedo entre las multitudes que optaron por dispersarse hacia distintas direcciones.
0: Además, con el rápido accionar de los efectivos, detuvieron a un sospechoso de la balacera y recuperaron un arma de fuego. No se han confirmado heridos en los informes iniciales y la investigación está en curso.
1: España investigarán a las hijas del expresidente Rodríguez Zapatero y a su secretaria.
0: El juez del caso Plus Ultra acordó, a petición de la Fiscalía Anticorrupción, investigar a las hijas del expresidente José Luis Rodríguez Zapatero, Alba y Laura Rodríguez, y a su secretaria, Gertrudis Alcázar.
1: Tras escuchar la versión del expresidente del gobierno en la que negó haber ejercido influencia en favor de la aerolínea Plus Ultra para que consiguiera la ayuda pública de 53 millones de euros en 2021, se decidió avanzar en la causa con nuevos testimonios.
2: Lo reafirmo rotundamente. No tuve ninguna intervención, no hablé con nadie, absolutamente con nadie del sector público sobre el rescate de Plus Ultra. Y eso es una verdad incuestionable. No habrá nadie que pueda decir lo contrario. Por tanto, no ejercí ni el más mínimo influencia, ni la más mínima, ni nadie me lo pidió.
1: Provincias.
0: Reiteramos, el gobierno envió recursos financieros a 3 provincias.
1: Son alrededor de 400 mil millones de pesos que deberán reintegrarse este año y se cancelarán con retenciones automáticas sobre la coparticipación.
0: Amplía la información Eli Delmar Otman desde Radio Nacional Gualeguaychú.
3: La medida fue publicada en el boletín oficial e incluye también a las provincias de Santa Fe y Jujuy. De acuerdo al texto oficial, las 3 jurisdicciones se ven impedidas en forma transitoria de atender financieramente compromisos urgentes derivados de la ejecución de presupuestos y la amortiguación de deudas. Ante este escenario, la Casa Rosada salió en rescate de las 3 provincias. El decreto lleva las firmas del presidente de la Nación, Javier Milei, el jefe de gabinete, Manuel Adorni, el ministro de Economía, Luis Caputo.
1: Más información desde Radio Nacional Jujuy con Aníbal Cáceres.
4: El Gobierno Nacional oficializó este jueves una nueva asistencia financiera para provincias y Jujuy accederá a anticipos de hasta 400 millones de pesos destinados a cubrir compromisos presupuestarios urgentes y obligaciones de deuda. La medida fue publicada mediante el decreto 474/2026 en el boletín oficial y será administrada por la Secretaría de Hacienda del Ministerio de Economía. Según la normativa, el monto final que recibirá cada provincia será destinada por la Nación, en función de su capacidad de repago y de la participación que tenga en la recaudación de impuestos nacionales.
0: Conformaron la red minera y energética de Cuyo.
1: El informe de Victoria Lupu desde Radio Nacional Mendoza.
5: Quedó conformado en Mendoza el clúster de proveedores para la minería y energía de Cuyo. Su vicepresidente, Julio Totero, dio detalles de los objetivos y de las empresas que pueden ser parte.
6: La expectativa es que antes de fin de año seamos más de 100 empresas. El objetivo fundamental es poner a las empresas en un nivel de competitividad que nos permita estar firmes frente a la demanda que va a tener el sector minero y energético en general con el tema petróleo, Vaca Muerta y demás.
0: Crece la exportación caprina.
1: El informe de Noelia Moreira desde Radio Nacional Resistencia.
7: a través del programa Ganadero del Norte, Progano, se puso en marcha una nueva etapa de comercialización caprina para exportar producción chaqueña con destino al sudoeste de África y países de Asia, principalmente Omán. Desde el Centro de Desarrollo Productivo de Miraflores, en el impenetrable chaqueño, pequeños productores completaron 7 contenedores de chivos y cabras. Para cada embarque se requieren unos 1.200 animales y se prevé completar un contenedor por cada 20 días, lo que implica la comercialización de aproximadamente 400 animales por semana.
0: Condenan a un gendarme por un asesinato en La Puna.
1: El informe de Ricardo Tolaba desde Radio Nacional La Quiaca.
8: Walter Álvarez, que pertenecía al Escuadrón 21 de La Quiaca de Gendarmería Nacional, fue encontrado culpable por el crimen de Ivo Torres en la frontera La Quiaca-Argentina-Villazón, Bolivia. Fue condenado a 17 años de prisión. La madre del joven asesinado, oriundo de una comunidad indígena de la Puna de Jujuy, sobre el fallo de la justicia, dijo lo siguiente.
9: Me hubiese gustado que sea cadena perpetua y aún así podía llenar este vacío que vamos a quedar nosotros como familia. Tenemos que aprender a vivir el día a día.
0: Nuevo servicio de transporte entre Catamarca y Chile.
1: El informe de Roxana Sarmiento desde la emisora de Radio Nacional en la provincia.
10: Así lo anunció el primer mandatario Raúl Jalil, acompañado por el ministro de Integración Regional, Logística y Transporte, Lucas Poliche, quien mantuvo una reunión con directivos de la empresa 20 de junio para avanzar en la puesta en marcha del nuevo servicio de transporte de pasajeros que conectará la provincia de Catamarca con la ciudad chilena de La Serena, que fortalecerá la integración regional y facilitará el intercambio turístico y comercial entre Argentina y Chile.
0: Caso Ángeles Ángel López.
1: El informe es de Andrea Miranda desde Radio Nacional Comodoro Rivadavia.
11: El caso Ángel López tendrá una audiencia clave este viernes. La defensa de los acusados Mariela Altamirano y Michael González solicitó la intervención del Cuerpo Médico Forense de la Corte Suprema de Justicia de la Nación para revisar las pericias ya incorporadas al expediente. El planteo ya fue rechazado en primera instancia por el juez de garantías Alejandro Soñiz. El fiscal general Facundo Oribones explicó que la audiencia fue impulsada exclusivamente por la defensa y que la fiscalía se opone a la medida. La causa avanza dentro de los plazos establecidos y la etapa de investigación penal preparatoria se extenderá hasta el mes de octubre.
0: Piden reforzar las medidas de prevención del cáncer de piel.
1: El informe de Esteban Rodríguez desde LB8 Nacional Libertador.
12: Cada año el cáncer de piel registra miles de nuevos diagnósticos en todo el mundo y aunque es uno de los tipos de cáncer más frecuentes, también es uno de los más prevenibles. En una provincia como Mendoza, donde la cercanía con la cordillera, la altitud y las actividades al aire libre forman parte de la vida cotidiana, los especialistas insisten en la importancia de reforzar las medidas de protección. Así lo señala la médica dermatóloga Florencia Galdiano.
13: Que se sabe que las quemaduras con ampollas, que son bastante comunes, son marcadores como indicador de riesgo de cáncer de piel. Entonces, geográficamente hay varias situaciones, como mencionaba, que hacen que en Mendoza seamos un poco más propensos. El cáncer de piel globalmente a nivel mundial está en aumento.
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0: Seis de la mañana, 48 minutos en la República Argentina. Ampliamos la información en relación al tránsito. Choque en Balvanera. Un auto chocó contra un poste de luz en el barrio de Balvanera. Esto es en Rivadavia y Sánchez de Bustamante. Por otro lado, una mujer fue embestida por un auto en Mosconi y San Martín. Esto en Villa Devoto. En ambos lugares se está trabajando en el lugar. Así que a tener precaución al pasar por allí. Nosotros continuamos con toda la información.
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1: Y retomamos la agenda mundialista en un nuevo contacto con Fabián Pomelo Codevila.
15: Cronograma de cómo continúa el mundial en la jornada de hoy. Estos son los horarios y los partidos. Desde las 16 horas de nuestro país, Estados Unidos, que viene de golear, ganar, gustar sobre Paraguay, enfrentará a Australia. 19 horas, Escocia jugará ante Marruecos. 21:30 Brasil, que quiere despojarse de la frustración de haber igualado el primer partido, será rival de Haití, a priori un rival más que accesible. Y en la medianoche de la Argentina, entrando en la madrugada del sábado, Turquía recibirá a Paraguay. Y aquí un párrafo aparte. Paraguay, que viene de ser goleado por Estados Unidos. Paraguay, que tiene un técnico argentino como Gustavo Alfaro, técnico curtido, con títulos, jerarquía, una gran trayectoria, intentará revertir la pálida imagen que dejó en su presentación y buscar esos tres puntos que le permitan soñar con la clasificación a la próxima instancia. Y justamente en el día de ayer, Gustavo Alfaro, en conferencia de prensa, explicó, o por lo menos intentó dar una explicación de lo que sucedió en el partido debut, esa derrota que fue dura de asimilar, de cómo le habló a sus jugadores, de la manera que hicieron transitar los días posteriores a esa derrota y cómo llegan a este partido. Y obviamente le pidió a los hinchas que apoyen a la selección guaraní, sobre todo a sus jugadores. Esto decía Gustavo Alfaro en conferencia de prensa.
16: Tenemos que ajustar detalles de cara a las necesidades que tenemos. Y después, obviamente, yo le decía a los jugadores, ahí enfrente del hotel donde estamos hay una plaza, ustedes van, los veo ahí muchachos cuando están afuera, vieron que hay un montón de palmeras, y yo tenía ganas de ir a morder las palmeras. Olvídense, ¿quién no tenía ganas de ir a morder las palmeras después de que llegamos del partido? Y yo le digo siempre a los chicos, bueno, viernes nos tocó perder, sábado de presión, domingo de euforia. Ya está, listo, el partido se terminó. Si no, vamos a vivir en un velorio permanente, que eso no quiere decir que asumir con responsabilidad autocrítica las cosas que tenemos que asumir, en los costados que tenemos que asumir. Lo primero que dije es, nos superaron tácticamente y estratégicamente. Estoy hablando del entrenador, no estoy diciendo fallamos individualmente en esta zona, no. Estoy haciéndome cargo. Entonces, vamos a ver cómo respondemos ante este escenario. La ilusión es que respondamos bien, que podamos hacer el mundial que el país quiere y que nosotros queremos. Por eso nunca hablé de expectativa. Guay. Yo le dije, apoyen a los jugadores.
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0: Y ya en el tramo final de este Panorama Federal de Noticias, presentamos la segunda parte de las efemérides del día con Magdalena Arnoux.
17: Y también hoy, viernes 19 de junio, recordamos la muerte de Juan Bautista Alberdi. Fue en 1884, cerca de París, tras su ansiado y siempre postergado regreso al suelo patrio. Sus ideas marcaron profundamente el siglo XIX argentino y aún hoy parecen interpelarnos. Así lo señalaba la historiadora María Victoria Barata, autor de la más reciente biografía del intelectual y político nacido en Tucumán.
18: Creo que es importante recordar hoy la figura de Juan Bautista Alberdi porque fue uno de los inspiradores de la Constitución Nacional Argentina, con su obra Las Bases, por sus convicciones liberales, no solo económicas, sino lo que tiene que ver con la libertad de opinión. Alberdi vivió casi toda su vida adulta en el exilio porque consideraba que Argentina no era libre de opinar sin recibir algún tipo de castigo. Creo que eso nos interpela hoy. Por el proyecto de país que propuso, con el que se pueden dar diferencias, pero pensó en un país a largo plazo, en un futuro, y también por sus convicciones profundamente pacifistas, que para la época no era tan común.
17: Y un día como hoy, de 1923, nací en Corrientes Tarragó Ross, el rey del chamamé. Aprendió desde niño a tocar la armónica, el piano y el acordeón, y a fines de la década del 30 ya integraba conjuntos musicales y realizaba giras por la provincia. Entre sus temas figuran Acuruzú Cuatiá, Bailando te conocí, Caña con Ruda, La novia del chamamé y ¿Quién me quita lo bailado?
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17: Y hoy es también el cumpleaños de Bruno Arias, cantor, músico, guitarrista y compositor oriundo de Jujuy. Se hizo conocido en peñas y festivales hasta que en 2004 fue invitado al Festival Folclórico de Cosquín. En 2005 editó el primero de sus discos, Changuito Volador, en el que renueva ritmos de su región como la saya, el huayno, el carnavalito o el bailecito. Además de su talento, se lo reconoce por su compromiso en relación con las causas que lo convocan

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1: Seis de la mañana, 55 minutos en la República Argentina.
2: Vamos a volver a repasar el cronograma de pagos de la ANSES.
1: Las jubilaciones y pensiones que no superen el haber mínimo y las asignaciones familiar y universal por hijos estarán pagando a beneficiarios con DNI terminados en 8.
2: La asignación por embarazo se abonará a quienes presenten documentos terminados en 6.
1: La asignación por maternidad se podrá cobrar sin distinción de número final de documento.
2: Las asignaciones de pago único primera quincena y familiares de pensiones no contributivas se abonan hasta el miércoles 8 de julio a beneficiarios con todas las terminaciones de documento.
1: La prestación por desempleo Plan 1 será percibida a partir de hoy por quienes presenten DNI terminados en 0 y 1.
2: Y las jubilaciones y pensiones que superen el haber mínimo se abonarán desde el martes 23 a los beneficiarios terminados en 0 y 1. Recordamos que aquellas jubilaciones y pensiones que no superen el haber mínimo se terminarán de pagar a quienes tengan documentos terminados en 9 el próximo lunes.
1: Y compartimos el pronóstico por regiones para este viernes 19 de junio.
2: En Loa, Jujuy, Salta, Tucumán, Catamarca, La Rioja y Santiago del Estero, predominio de tiempo estable y seco con nubosidad variable. Temperaturas agradables para la época con mínimas de entre 5 y 10 grados y máximas de entre 18 y 23. Atención, vientos moderados del oeste en las zonas de la cordillera.
1: Mientras que en el NEA, Misiones, Corrientes, Chaco, Formosa y norte de Santa Fe, cielo mayormente nublado con probabilidades de neblinas matinales y algunas lluvias aisladas. Ambiente húmedo y templado, mínimas de 8 a 12 grados, máximas de 17 a 22 grados.
2: En Cuyo, Mendoza, San Juan y San Luis, nubosidad variable con posibles precipitaciones aisladas en cordillera y nevadas en altura. Frío en horas de la mañana, mínimas entre 2 y 7 grados, heladas en algunos sectores y máximas de 14 a 18 grados, con vientos moderados a fuertes del sector oeste.
1: En el centro de nuestro país, Córdoba, Entre Ríos, La Pampa, Santa Fe, provincia de Buenos Aires y AMBA, parcialmente nublado a nublado con bajas probabilidades de lluvias. Ambientes frescos, mínimas entre 6 a 10 grados, máximas de 13 a 17 grados con vientos del sudoeste.
2: Vamos a la Patagonia, Río Negro, Neuquén, Chubut, Santa Cruz y Tierra del Fuego. Se anticipa inestable con nevadas en cordillera y sectores del sur. Posibles lluvias en la costa, frío intenso, mínimas entre 5 grados bajo cero, menores a 10 bajo cero en zonas altas y sur, y máximas de 4 a 10 grados sobre cero. Vientos fuertes del oeste.
1: Mientras que en el sector antártico argentino, islas del Atlántico Sur, las condiciones serán muy frías y ventosas con nevadas y baja visibilidad. Las temperaturas rondarán entre los 15 grados bajo cero y los 5 grados bajo cero con ráfagas intensas.
2: En resumen, viernes fresco e invernal en la mayor parte de la Argentina, con tiempo estable y seco en el norte, mayor inestabilidad en Patagonia y posibles nevadas en cordillera. Temperaturas por debajo de lo normal en centro y sur, mientras que en el NOA se mantienen los valores más templados. Heladas y vientos fuertes en Patagonia.
1: A un minuto del top, nosotros repasamos los principales títulos.
2: Juicio por Maradona, más testimonios complican a los imputados.
1: Nuevo récord histórico de las exportaciones en mayo.
2: Ley antitrapitos, la ciudad endurece las penas y podrán ir presos.
1: Causa Cuadernos, testigos confirmaron que llevaron bolsos sin controlar.
2: Una argentina recibió el premio Cabli de Astrofísica 2026.
1: Brasil buscará hoy ante Haití su primer triunfo en el Mundial y los Estados Unidos irá por la clasificación a la siguiente ronda frente a Australia. Hasta aquí llegamos. Deseándoles que tengan un excelente fin de semana. Chao, gracias por estar.
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0: buen día, muy buen día. ¿Cuánto? 4 minutos, 5 ahora. Nos están separando de las 7 de la mañana en la República Argentina de este por fin día viernes, 19 de junio de 2026, en todo el mundo. Mi nombre es Nico Yacoy. Esto es primer round en el muy lindo aire de Radio Nacional AM870. ¿Hasta las?
1: 10 de la mañana.
0: 10 de la mañana. Casi me equivoco, como todos los días, el nombre del programa, ¿no es cierto? Que si hay un esfuerzo. Pero, no, está bueno, el nombre está bueno, pero me equivoco
1: buenísimo.
0: Yo.
1: ¿Cuánto tiempo haciendo el otro?
0: Mucho tiempo haciendo el otro. Pero hoy tuiteé, porque tengo muchas cosas acá para decir. Muchas.
1: No te creo.
0: Y seguramente ustedes también tienen muchas.
1: Casi un puñal en el corazón.
0: Sí, y yo les voy a ir habilitando para que cada cual pueda dar la pincelada, sobre todo de su expertise. Tenemos una mesa súper interesante, además dividida en especialidades, con lo cual, bueno, vamos a abordar este fenómeno de Florencia Peña seguramente, ¿no es cierto?, a lo largo del programa. Y mantener una conversación y la de ese modo, pero ponía un tuit diciendo hoy se viva la PPA en primer round, así que me quedé después con el nombre.
1: Pero
0: así
1: no
0: que
1: pasa...
0: hoy voy a hacer, yo siempre soy Nico, pero digo, hay programas que exigen más reflexión, otros que exigen menos, pues bueno, hoy vamos a ir a las profundidades del tratamiento de algunos temas y puntualmente ese, porque me parece que habla de un montonazo de cosas. De un montonazo de cosas. Bueno, tenemos un programa entero para irlos desilvando.
1: Y por supuesto que los oyentes van a ser protagonistas
0: absolutos.
1: Sí.
0: Absolutamente. No, absolutos sí. No. Relativos.
1: Bueno,
0: mitad nosotros, mitad ellos.
1: Está bien, pero queremos también la opinión de ellos. Y acá yo te confieso algo. Cada vez que yo digo el teléfono, que miro para otro lado... porque durante 26 años dije otro teléfono. Entonces tengo que asegurarme que el teléfono...
0: Yo miro cuando digo hora, miro cuando digo nacional, miro cuando digo... porque siempre está bueno confirmar. ¿No?
1: Totalmente.
0: Confirmar.
2: Tiempo y espacio.
0: Sí, no, miren si...
1: No vaya a ser que...
0: de noticias dijo FM 95. No,
1: claro.
0: Siempre sobre seguro.
1: Esa quedó
0: siempre
1: atrás.
0: Totalmente. Sí. La 95.5.
1: Exacto.
0: Qué linda.
1: Sí, creo que pasamos todos por ahí.
0: Yo pasé dos veces.
1: Mira.
0: Pasé por la 95.5 FM Patricio.
1: Exacto.
0: Que ahí empezamos.
1: Claro.
0: Viva la Pepa. Hace muchísimo. Un programa, fue un éxito. El único llamado que tuvimos fue equivocado, pedir un beso. Tremendo, es cierto. Creo que
1: qué
0: es
1: época.
0: Cierto. Con amigos que dijimos, tengamos estas charlas lindas que tenemos con cerveza en forma de programa de radio.
1: Claro.
0: Bueno, empezamos. Por suerte. Estuvimos ahí, una hermosa experiencia, pero 2-3 meses y saltamos a identidad. Y ahí sí, hicimos re linda... pegamos enseguida con la grilla que habían armado. No sé, personaje, más latón, bueno, José Venegas, Javier Milei.
1: Claro.
0: Y a partir de ahí... seguimos un poco ese camino. Pero bueno, el camino de hoy, como bien dijiste, incluye a nuestros oyentes que escriben sobre Florencia Peña y sobre lo que quieran.
1: Sí, sí, tenemos como varias consignas, ¿no? Preguntarles también si alguna vez uno de los oyentes compartió alguna noticia y después se enteró que era una noticia falsa.
0: Ah, pero lo que pasa es que está bien, es una buena manera de preguntarlo. Lo que pasa es que en el barrio, si uno hace eso, ¿cómo se llama?
3: Chisme.
0: Chumerío.
1: Claro.
0: Se llama chumerío. Entonces, o el medio propone una vara diferente, y entonces como sos comunicador, se llama fake news, es una cosa distinta, o estamos haciendo chumerío en algunos casos, ¿no?
1: Exacto.
0: Que es lo que uno trata desesperadamente de evitar hacer... Y vuelvo, siempre con esta explicación, porque me parece que es a donde va Radio Nacional. Bueno, sí, a veces evitando ciertas agendas, porque están plagadas de eso. ¿No? Chumeríos, no noticias porque no están confirmadas.
4: Aparte,
0: especulación.
4: Digo, lo hablamos con Gastón hace un rato antes de empezar. Si la persona no quiere dar a conocer el tema, porque yo confieso que me enteré ayer a la mañana el problema de papá de Messi.
0: Ajá.
4: Que escuché que dijeron que tiene, no me interesa decirlo, no. Pero yo me enteré ayer a la mañana, pues yo decía, sí. ¿Estás llorando? Porque igualá close en los goles. Bueno,
3: todos estuvimos chequeando.
0: Hay algo, y después todo el día chequeando, y la pauta que planteamos, yo soy además gerente de noticias de Radio Nacional, de manera que nos enfrentamos a este problema desde muy temprano, y la pauta que planteamos fue nada fuera de los comunicados oficiales. Claro. Que quienes están autorizados a impartir, la familia.
4: La familia.
0: Y en segundo término, la selección. ¿Pero por qué? Porque estamos, primero me parece, atendiendo a lo que es la finalidad o el objetivo de un medio público. No vamos a estar corriendo detrás de la primicia. Vuelvo, no vamos a prendernos agendas de pavadas y operaciones ajenas. Vamos hacia un lugar. Pero en segundo término, porque, pero y ese me parece el más importante, te diría, ¿eh? Pero en segundo, porque se configura con eso lo que se llama un pacto de audiencia. Un pacto de audiencia. Sepan que van a encontrarnos acá haciendo el mejor trabajo posible. Y eso significa confirmando lo que les decimos. Confirmando lo que les decimos. Y si no está dada lo que otros medios están brindando como primicia todavía, es porque no está confirmado.
4: Exacto.
0: Si Radio Nacional no lo dijo, es porque no está confirmado.
4: Aparte, Nico, yo puse el ejemplo de la China el día que pasó lo de Niño Solar y hablando con amigos. La China, yo le hice un chiste a las 9 de esa semana trágica que murió tanta gente, le digo, paremos de matar gente.
0: Sí.
4: Y la China me dijo así, y parece que murió el Indio Solari.
1: Parece.
4: Bueno,
1: parece,
4: fuera de eso, y fuera del micrófono.
1: Hasta no, que a mí el micrófono hasta no me llegó el parte policial. O sea, hasta que no me llegó el parte policial, que es totalmente, en este caso la información oficial, no lo comunicamos.
0: Bien, después volvemos al
1: tema porque
0: nos va a estar convocando de agrajeas, antes la llamamos Pepa, durante todo el...
1: Pata científica, pata psicológica y demás.
0: ¿Cómo estamos amaneciendo, Fer?
1: Que en la Ciudad Autónoma de Buenos Aires la temperatura es de 10 grados 2 décimas, la humedad relativa ambiente 93%, el cielo mayormente nublado, las lluvias se disiparon para dar paso a un lindo fin de semana. Hoy vamos a tener cielo parcialmente nublado. Cuando digo un lindo fin de semana, no esperen temperaturas altas.
0: Vos dijiste lindo, yo para pileta.
1: No.
0: No, mirá.
1: Climatizada.
0: No, Florencia Peña, mirá. No.
1: Climatizada, Nico.
0: Hoy
1: todo es peña. Sí,
0: no. Te despeña.
1: Viste, hoy es la peña del Morfis,
0: sí, tiene que llamar. Ponele.
1: El programa. Bueno, las mínimas van a estar rondando en 6 grados con máximas en 14 grados.
0: Uh-huh. Ahora vamos a ir a lo que hay que saber, ¿no? A esta hora. No, les iba a contar, el horno no está para vos. Yo sí, estamos preguntando acá, me preguntan, su última pregunta de primer de principio del programa, porque se nos va, ¿no es cierto?
2: Exactamente.
0: Gastón Fiorda, ¿a qué temperatura el horno está para bollo? No lo sé, pero hoy no está para bollo.
1: Sí.
0: Me hicieron enojar ahí, mejor, porque el registro es mejor si yo estoy enojado, me dicen. Pero está bueno.

0: familia de Lionel Messi confirmó que su papá Jorge está bajo tratamiento médico con pronóstico favorable y pidió responsabilidad y prudencia con la información brindada. Lo hizo a través de un comunicado. La familia del capitán de la selección confirmó entonces que Jorge Messi, de 68 años de edad, está bajo tratamiento médico y pidió responsabilidad y prudencia con la información brindada al respecto. Los Messi recalcaron que únicamente su familia más cercana cuenta con información real y precisa sobre el estado de Jorge. El documento fue emitido luego de que tomara estado público una noticia falsa emitida por la actriz Florencia Peña en el canal de streaming Luso TV. Más tarde, Nicolás Occhiato, responsable del medio, informó la desvinculación de la actriz. En Kansas, mientras tanto, Leo Messi entrenó junto a la selección, preparándose para jugar ante Austria el próximo lunes. El gobierno nacional oficializó la privatización de la hidrovía. El Ministerio de Economía confirmó la adjudicación de la vía navegable troncal a la firma de origen belga Jan de Nul, que presentó la mejor oferta. En 30 días se firmará el contrato, que activará una rebaja del 13,5% en los costos logísticos. Modernizará la vía navegable con obras de profundización e incorporación de tecnología para la seguridad de la navegación y el combate al narcotráfico. Hay nuevos códigos para las infracciones de tránsito. Desde este viernes comienza a regir en Argentina un nuevo código para clasificar las faltas de tránsito que son aplicables a la licencia nacional de conducir. Caso Cuadernos. Testigos confirmaron que llevaron a secretarios de los Kirchner con bolsos sin controlar. En una nueva audiencia del Tribunal Oral Federal 7, declararon ex tripulantes de la flota presidencial. Los testigos coincidieron en señalar que Daniel Muñoz, ex secretario de Néstor Kirchner, realizaba los viajes solo, con un particular celo por su valija, sin dejar que se la despache en bodega ni que nadie la toque. Caso Agostina. Faceta se declaró inocente. Es el hombre de 47 años que está acusado de encubrimiento por el asesinato de la adolescente en Córdoba. Aseguró que no tuvo participación en los hechos que se le atribuyen. Faceta residía en la vivienda del barrio Cofico, donde se habría cometido el crimen de la adolescente. Papa León XIV visitará Perú y luego podría viajar a la Argentina y Uruguay. Lo anunció el presidente peruano José María Balcázar tras un encuentro con el sumo pontífice en el Vaticano. Al anunciar el viaje de León, medios romanos afirmaron que el pontífice podría viajar a la Argentina y también a Uruguay luego de visitar Perú. Tiroteo en el Times Square de New York. Los disparos provocaron pánico entre la multitud que estaba en el lugar. La policía detuvo a un sospechoso y recuperó un arma de fuego. No se han confirmado heridos en los informes iniciales. La investigación está en curso. Keiko Fujimori cerca de ganar el balotaje en Perú. La candidata de Fuerza Popular se acerca a ser la próxima presidenta. Con el 99,39% del escrutinio, Keiko Fujimori obtiene el 50,1% de los votos válidos frente al 49,9% de Sánchez, según los datos de la Oficina Nacional de Procesos Electorales del Perú. Y este es mi último, Gastón Fiorda. Muy buen día, bienvenido, ¿cómo le va?
1: ¿Cómo andás, Nico? Buen día para vos y para todos. Bueno, qué decir, una semana movida en el Congreso de la Nación y la que viene también, mucho más. Lo habíamos anticipado, lo dijimos, se confirma dos sesiones la semana que viene, una en diputados el día miércoles 24 y en el Senado el día 25. Ahora bien, las comisiones siguen discutiendo, siguen tratando iniciativas. Hay una que seguramente, si en breve, en pocos días, va a ocupar buena parte de la agenda legislativa, posiblemente en la Cámara de Diputados. Estamos hablando de este proyecto de desregulación del transporte marítimo y fluvial. Es una iniciativa, una más, del Ministerio de Desregulación que lidera Federico Sturzenegger.
0: Eso se basa en la realidad que es complejísima,
1: es muy compleja
0: y enreveradísima la legislación sobre navegación en la Argentina, lo cual ha tenido el efecto de que las flotas, sobre todo en navegación fluvial, terminen yendo a buscar bandera a otra parte, por ejemplo,
1: Paraguay. Exactamente. Bueno, ¿qué es lo que persigue un poco?

0: Esta iniciativa, bueno, flexibilizar un poquito el transporte de cabotaje comercial dentro del país, históricamente reservado para buques de bandera nacional. Esta iniciativa le permitiría a buques y navieras extranjeras operar libremente por las rutas internas argentinas. ¿Qué es lo que trae? ¿Cuáles serían las consecuencias? Bueno, lo explicaba hace muy poquito el ministro Sturzenegger, que los productores del norte de nuestro país, básicamente, abaraten los costos logísticos, ¿sí? Los fletes. Él estima una reducción de 8 puntos, equivalente a las retenciones, 8 puntos de retenciones, abarataría esta desregulación del transporte marítimo. Y también reforma del régimen de peritaje, todo un proyecto me llevó a... Esto es lo bueno que tiene la tarea legislativa. Es que
1: claro.
0: Llegan iniciativas sobre temas que uno no conoce.
2: Que implican especificidades.
0: Exactamente, sí. Uno conoce la mecánica, el procedimiento del tratamiento legislativo, pero no de los temas. Bueno, el practicaje es un servicio obligatorio, esto me llamó la atención, el practicaje es un servicio obligatorio de asesoramiento técnico que prestan algunos capitanes, expertos locales, a los capitanes de los buques extranjeros, donde le asesoran sobre seguridad para navegar, ¿sí? Le dan un asesoramiento técnico complejo, imagino, por ejemplo, cómo navegar zonas seguras, confiables, por ejemplo, de la hidrovía del Paraná. Esto es un asesoramiento técnico obligatorio. Ahora esto se extiende, no se da solo el monopolio para aquellos capitanes locales, sino que también particulares, incluso también capitanes extranjeros pueden brindar este asesoramiento, por eso se reforma también el practicaje en la Argentina. Esto seguramente sea materia de debate.
2: Sí, claro.
0: Hay sectores que acompañan.
2: Vamos a conocer muchos kioscos y muchos kiosqueros, claro, ¿no es cierto? ¿Cómo es esto del chancho, pegarle el chancho, esa otra cosa?
0: Para que aparezca el dueño.
2: Sí, suelen aparecer en realidad los representantes de los dueños en general, ¿no es cierto? Suelen ser a su vez legisladores.
0: Claro.
2: Estemos atentos a
0: los... Bueno, sí, hay... Claro. Porque esto, claro, trae beneficios a Provincia del Norte. Ahí hay un acompañamiento importante de los legisladores, pero de provincias vinculadas a la Patagonia o a sectores vinculados a la pesca, bueno, han planteado algunas reservas sobre este tema. Pero seguramente... Lo decíamos, este va a ser un tema muy discutido a partir de la semana que viene en el Congreso de la Nación.
2: Muy bien. Andrea Chinita Valdivieso, muy buen día, bienvenida. ¿Cómo le va?
3: Buen día, Nico, al equipo, a todos los oyentes, con información acerca del caso Agostino y declara Soledad Andreani, ¿no? La dueña del Forcán en el que se cree Barrelier, ¿no? Hasta ahora es todo presunción. Barrelier trasladó los restos de Agostina Vega hacia ese descampado en las afueras de Córdoba. Ayer misma estrategia de Osvaldo Faceta que la de Claudio Barrelier, es decir, no acepto los cargos, soy inocente, pero sin responder preguntas. El argumento es que, como hay secreto de sumario, los abogados defensores no pueden ejercer justamente la defensa por no conocer la prueba que hay en contra de los acusados. Secreto de sumario que se levanta hoy después de la declaración de Andreani. Y atención, porque hay trascendidos, tienen que ver con estos dos hombres que a las 23:30 se los ve ingresar a la casa de la calle Campillo después de que Agostín y Barrelier ingresaran. Han aportado, dice el fiscal, datos clave de lo que vieron en ese momento del ingreso. El fiscal no los pone como partícipes de los hechos que ocurrieron esa madrugada y hay una hora clave, las 2:48. Solo eso se dejó trascender, 2:48, madrugada del 24 de mayo. Vamos a hablar de algunos aspectos de la investigación y lo que esperamos tras el levantamiento del secreto de sumario. Y por otro lado, una noticia que nos dejó impactados y que en medio de tanta vorágine con lo de Florencia Peña pasó desapercibida, y es que César Sena, condenado por el femicidio agravado de Cecilia Strisovsky en Chaco, fue externado de la prisión que estaba cumpliendo e ingresado a un centro psiquiátrico. Hay muchas dudas respecto de este movimiento. Oh,
2: todo es tremendo, entre otras cosas porque ambos implican encierro, pero muchas veces se aspira a la internación, ¿no es cierto?, en un establecimiento de este tipo por considerárselo mejor que la situación que te propone la cárcel.
3: No solamente eso, sino hacer una especie de declaración de inimputabilidad o de que...
2: Ah, vos decís que la razón por la cual él va a argumentar, que la razón por la cual lo están trasladando no es nueva, sino que ya existía.
3: Exacto, que ya existía, que él no está bien de la cabeza, que tiene un problema psiquiátrico y bien sabemos por los estudios previos que tiene rasgos psicopáticos. Es decir, no hay enfermedad mental, hay un trastorno de la personalidad que lo llevó a los hechos por los cuales la justicia lo halló culpable.
2: Y que lo mantiene dentro de la imputabilidad.
3: Exactamente, esto lo mantiene dentro de la imputabilidad. Hay que ver cuál es el diagnóstico en el centro psiquiátrico al que fue ingresado, pero llama la atención que se dé en medio de tanto bullicio noticioso como para pasar desapercibido. Atención con esto.
2: Rubén Santos, muy buen día, bienvenido, ¿cómo le va?
1: Buen día, gracias, saludos para todos. Obviamente causó una situación rara lo que se vivió ayer en el búnker de la selección argentina por todo lo que hemos hablado, pero bueno, está trabajando la selección pensando Scaloni en modificaciones para el partido del lunes a las 2 de la tarde frente a Austria. Hay algunos jugadores tocados, no hay lesiones graves, pero algunos que les han bajado las cargas porque bueno, vienen con sobrecargas musculares, así que vamos a estar hablando de eso, de la limpieza profunda que hizo Rabarrena desde que llegó a Boca. Se llevó a pesos pesados, como Cavani, como Herrera. Así que bueno, de todas esas cuestiones. Y un fútbol argentino que más allá del Mundial se sigue moviendo, Boca buscando refuerzos.
2: Veo. ¿Qué es un momento de replanteo? ¿El Mundial qué te propone? ¿Un reseteo?
1: No, lo que pasa es que parece que no, Nico, pero acá el 19 de julio termina.
2: Además, un mes sin jugar no puedes estar.
1: Claro, termina. De hecho, Boca ya volvió. River ya volvió.
2: Se entumecen los jugadores.
1: River se va a España a hacer la pretemporada. Hay muchos equipos que de a poco van volviendo porque el Mundial termina el 19 de julio y en esa semana ya hay partidos por distintas copas que se juegan, así que se tienen que estar ya en los preparativos, en los mercados de pases, los jugadores que se van, los jugadores que vienen, así que todo se sigue moviendo acá, pero claro, la cabeza está obviamente puesta en lo que pasa en Estados Unidos, Canadá y México.
2: Es el momento, me preocupaste. Porque yo no sé nada de fútbol y ustedes me van enseñando. Lo que pasa es que me cambia acá el deportólogo de cabecera, según el día, me dicen cosas distintas, después voy al gimnasio y me dicen diferentes también. Hasta ahora, lo que yo venía más o menos entendiendo como un acuerdo es que es necesario, dentro de los encuentros del grupo,
1: sí,
2: hacer una suerte de, no digo descanso ni jugar a menos, pero un afloje, sobre todo cuando estás bien de puntos, para prepararte para lo que viene después, que es una etapa definitoria, ¿no?
1: Aparte,
2: pero no era con Austria, era después.
1: Claro, el tema es este, Nico, jugadores que llegaron al límite en esta selección, muchos. De hecho, hasta Tagliafico todavía no pudo jugar. Se espera que pueda jugar el próximo lunes, todavía no está confirmado. Hoy, quizá mañana, ya empieza a entrenar a la par, pero muchos llegaron tocados. Y sí, es que la idea de Scaloni era decir, bueno, si tenemos la suerte de ganar los dos primeros partidos y ya Argentina clasifica, en el tercero hacemos una especie de renovación total.
2: Bueno, no te preocupes, por lo que no está confiado, ahora ya vamos a Florencia Peña y nos lo confirma todo.
3: Claro, y hablando de Florencia Peña y de esto de dar las primicias, estuve investigando un poquito en relación a lo que le produce al ser humano esto de dar las primicias. Y la gran pregunta,
2: mira, hay algo de adrenalina. Había un programa que se llamaba, dopamina, ¿no es cierto? Dopamina. Primicias. Con
3: claro, primicias ya.
2: Ahora, no, ese es un portal.
1: Ahora es el programa de Ventura y la chica Calabró, llama Primicia Ya.
3: Antes.
2: Bueno, porque él es de Primicia Ya, pero había una serie de estas todas iguales, hacía polka, se llamaba Primicia, y ellos...
1: Una sala de reacción era.
2: Protagonizaban, eran Mónica y César,
1: Primicia,
2: digamos,
1: se llamaba. Sí,
2: eran los conductores de un noticiero.
3: Ahora, la gran pregunta es, ¿nos importan más ser los primeros o ser los que dicen la verdad, ¿no? Eso es lo que
2: elijan,
3: tenemos que instalar.
2: Me parece
3: instalar
2: que ahí cada cual, ¿no?
3: Claro. ¿Y qué pasa con lo de la primicia?
2: Igual yo me quedo con algo y quiero la audiencia sobre el punto. Muchas veces lo que tratamos de hacer, y no digo que esté bien ni mal, es decodificar la intención de la audiencia. Yo no quiero sacarme de encima la responsabilidad como comunicador, pero digo, también es válida la pregunta para la audiencia. ¿Lo quiere rápido o lo quiere cierto?
3: Exacto. qué es lo que consume más.
2: Claro, claro. ¿Lo quiere rápido o lo quiere cierto? Que nos vayan contando, porque es un poco asumir cada cual la parte de la responsabilidad, claro, que
3: porque
2: le toca,
3: también, ¿no? Para la audiencia, esto de lo sé primero, lo escucho primero y lo puedo contar primero. Eso que te genera, es lo que dicen los especialistas, te genera dopamina en el cuerpo. Mm. Poder decir la primicia, poder ser el vecino que primero cuenta la novedad o en tu grupo. Y además, algo que también debe ser lo que sucedió ayer, que dar una primicia, dar una novedad, ser el primero en contar, te deja pertenecer a un grupo. Cuando vos no sos parte de los medios de comunicación, claro, decir una primicia te permite entrar a un grupo en el que no perteneces.
2: Entonces, bueno, atenti que vamos a dar una primicia en el próximo bloque, todavía no sé cuál, pero vamos a dar una.
3: Como
2: y vamos
3: yo sé. Claro, y entonces eso te permite ser parte de un grupo.
2: Yo te propongo una vuelta de tuerca a eso, que es cierto que la manera más simple de dar la primicia es dar a conocer públicamente una noticia que no se conocía.
3: Exacto.
2: O que no estaba confirmada. Pero hay otras maneras de primiciar que no implican primerear. En este sentido, que es, un argumento, un costado de reflexión, un abordaje, vamos,
3: eso
2: también son también son novedades. Podrás haber llegado, no digo último, no primero a la confirmación del hecho, pero habrás podido hacer con ese hecho
3: una vuelta de tuerca.
2: Una vuelta de tuerca, sí. Que en otro lugar por ahí no. Digo, hay formas de la primicia también, ¿no es cierto? Así que bueno, y escuchamos a nuestros oyentes que escriben o hablan al
3: 11-3-870-7485.
2: Y ahora a Romina Wiener. Romina Wiener, muy buen día, bienvenida, ¿cómo le va?
4: ¿Cómo andamos por ahí?
2: Bien, muy bien, usted, encendidos estamos esta mañana por por
4: suerte. Qué lío se mandó, la peña.
2: Qué lío, se despeñó, ¿no es cierto, sola?
4: Sí, terrible. Ella y todo el equipo, ¿no? No es solo ella.
2: Ella y el equipo, por supuesto. Pero ahí pasa algo con esto de ser la cara de un equipo, ¿no es cierto?
4: Y hay otra responsabilidad.
2: Porque a mí no me gustó mucho, no te quiero involucrar en la conclusión porque es mía, pero no me gustó mucho el post tampoco, ¿no? No me gustó el durante, pero no me gustó el post porque tuvo mucho que ver con... Ay, yo no fui, fueron mis productores.
4: Claro, ¿no? Deslindar responsabilidades.
2: Claro, son un equipo, ¿viste? Son un equipo. Y en todo caso, la última decisión era tuya, porque a vos te pueden cucarachear cualquier cosa, ¿no es cierto? Pero podés decidir si decirlo o no. Ahí hay algo.
4: Exacto. Pero aparte, qué loco, ¿no? Esto de estar al frente de un programa y no tener una herramienta tecnológica para ir viendo la información. ¿Viste? O sea, ni un celular, ni una compu. O sea, primer requisito que pide un periodista es tener tecnología para laburar.
2: Es como que te entregas, ¿no es cierto? Se entrega ciegamente, hace el programa en la oscuridad.
0: Sí, yo creo que...
4: Sí, fue terrible eso.
0: Florencia le critican, primero que es un programa que no da primicia, o sea que yo creo que es la liviandad también con la que se habló. Y después la forma.
2: Eso también.
4: La forma fue terrible.
2: Sí,
4: terrible.
2: Sí, eso fue tremendo. Romy, metámonos en lo nuestro.
4: Sí, en lo nuestro. Y lo otro que quería cerrar con lo que va a abordar Fer, que está muy bueno esto, si la info, o sea, qué querés, si primicia o calidad. Y hoy en día van las dos cosas a la mano. La gente quiere las dos, no es una u otra.
2: Bueno, pero ahí ya me estás dando una buena noticia, Romy, porque venimos, esa es mi intuición al menos, de la demanda de la sola primicia. Y sobre todo a partir de la proliferación, ¿no es cierto?, de la información, primero en internet, después en las redes sociales, entonces empieza a atisbar esto otro. Te pido primicia, pero también calidad.
4: Y sí.
2: Bueno,
4: y sí.
2: Está bien, es una evolución.
4: Es que al final es lo que queda.
2: Es lo que queda.
4: Al final lo que queda es la calidad, lo otro es el boom del momento, pero cuando vos vas a lo profundo, lo otro es lo superficial, profundo lo que queda es la calidad.
2: Sí.
4: Bueno, me veo la calidad del tránsito.
2: Bueno, nos deja pensando y se da cuenta.
4: Me tomo el avión. Bueno, a ver, vamos con algunas cosas. Vos sabés que viene bastante complicada Panamericana. Hay un choque, se produjo la caída de un motociclista. Entonces, en el kilómetro 22, ahí a la altura de 197, mano a General Paz, hay demoras y circulación reducida. Además, otro incidente con un camión, este es un poco más fuerte, en el ramal Tigre, disculpen, okay. De Panamericana, kilómetro 21 en sentido hacia provincia, este es en sentido hacia el norte. Ahí también hay operativo de seguridad. Acceso oeste con retrasos importantes, todo lo que es la zona de Aedo y Ciudadela, mano Avenida General Paz, y también bien cargada la Richeri en la zona de Tapiales, mano a la autopista de Lepiane. Ayer el paso Cristo Redentor estuvo cerrado por un temporal de nieve en zona de alta montaña, no estuvo operativo. Hoy nos informaron desde Gendarmería Nacional que va a estar habilitado a partir de las 9 de la mañana, que estarían dadas las condiciones para que esté operativo. También quedó cerrado ayer el paso San Francisco en la Ruta Nacional 60 en Catamarca, porque hubo un temporal de nieve. Y en Neuquén estuvieron operativos los dos pasos, Pino Achodo y Cardenal Zamoré, pero con nevadas y hielo. Ya se está viendo esto en la zona, entonces importante ir planificando los viajes con antelación, chequeando la información, escuchando Radio Nacional en el informativo, que vamos dando siempre esa data, y ser bien precavidos a la hora de circular, esto de llevar y portar cadenas, que si las tengo que utilizar puedo colocarlas, tener una conducción precautoria, baja velocidad, luces bajas encendidas, todos los ocupantes del vehículo tener colocado el cinturón de seguridad. El camino de los Siete Lagos también con buena circulación, pero sectores que tienen escarcha, calzada húmeda y resbaladiza. Lo mismo la Ruta Nacional 3 en Tierra del Fuego, entre Tolmen, Ushuaia, Río Grande. La Ruta Nacional 3 en Chubut, en la zona de Puerto Madryn. En la 259 en Chubut, en diferentes sectores, siguen haciendo tareas de mantenimiento. Hay que ir a baja velocidad y respetar las indicaciones de señalización, sobre todo en los sectores que va el tramo entre Esquel y Trevelín, que es muy transitado en la zona, es una ruta de mucho tránsito. Complejo Zárate Brazo Largo al momento está con buena circulación, buena visibilidad y operativo, así que están transitando sin ningún tipo de inconvenientes. Después en Tucumán, en la ruta Nacional 9, se están haciendo tareas de mantenimiento en el kilómetro 1300, ahí hay que ir a baja velocidad, esto es la zona de Las Talitas, este es un lugar de la República Argentina, en Tucumán, ahí bajen la velocidad y respeten las indicaciones de señalización. En Entre Ríos, en la ruta Nacional 14, a la altura del kilómetro 67, tareas de mantenimiento, también disminuir la marcha. Zárate, Brazo Largo, ya lo dije, con buena circulación. Y todo lo que es la ruta Nacional 16, que ayer les contaba, el puente Chaco Corrientes, está con buena marcha, intenso a esta hora en ambas cabeceras, a los que cruzan de una provincia a la otra para ir a trabajar o a estudiar, así que eso se da de manera constante, te diría. Los servicios a esta hora, trenes, subtes y premetro, hoy es una buena mañana, están todos horarios y no es poca cosa.
2: Romina Wiener, muchísimas gracias, tenga usted un excelente fin de semana.
4: Chau, chau.
2: Beso grandote. Vamos ahora al amanecer de la ciudad de Buenos Aires con Mariel Ríos. Mariel Ríos, muy buen día, bienvenida, ¿cómo le va?
5: Hola, muy buenos días, don Jacoby, no sabe el frío que hace hoy.
2: Pero viste.
5: Es una mañana, ¡ay, qué desapacible que está el clima! Un frío.
2: Está gris, está amarillo en realidad, porque es como que se, ¿no es cierto? Es como que se encapota y las luces de la ciudad rebotan.
6: Y el vaporcito que sale por la...
2: No hacen pared, hacen techo, ¿viste? Hacen techo.
5: Tal cual, hay unas nubes como grises intensas, y el cielo empieza a estar celeste entre medio de esas nubes. O sea, promesa de sol va a haber. No les digo un sol veraniego, pero un solcito que nos entibie un poquito va a haber. Pero las nubes grises tienen igual una intensidad todavía, una carga emocional de lluvia y frío difícil. Pero bueno, ya está, no va a seguir lloviendo de todas formas. Pero dejaron un frío importante que no se siente en termómetro. 10 grados. Pero en sensación térmica, les digo que cuando el viento sur, que más o menos está a 13 kilómetros por hora, empieza a remolinar, son como si fueran 5 grados.
2: En los huesos se siente, en los huesos.
5: Sí, sí, sí, sí. Y la humedad de Buenos Aires que no ayuda, ¿no, claro, ¿no es cierto?, a eso. Así que una mañana difícil para los que salieron de la cama recién, pónganse poncho, gorro, bandera, vincha, lo que quieran, porque hace un frío impresionante.
2: No, además está bien porque se puede poner el tricornio, todas las cosas así del cotillón de la Argentina, total, el mundial lo amerita.
5: Sí, Sí, totalmente, estamos en modo mundial.
2: Enroscate la bandera, no pasa nada, no pasa nada.
5: Hay bufandas muy lindas de Argentina que te podés poner.
2: Ajá.
5: Y también, esto, atenti, guarda, hoy es viernes, pero antes del mundial tenemos otra fecha. Para los que todavía lo tienen en este plano, es el Día del Padre.
2: Es
5: el domingo.
2: Día del Padre, efectivamente, efectivamente.
5: Así que, para los que lo tienen en este plano, si no compraste nada, anda pensando, la bufanda argentina es una buena opción, ¿eh?
2: Sí, sí, sí, sí, es una buena opción. El cotillón mundial es una buena opción, tal cual.
5: Sí, sí, por supuesto, te salva, no es algo costoso y quedas bien.
7: Y tenemos el 20 de junio también.
5: Claro, por supuesto, tiene razón Aifer, festejamos el Día de la Bandera también.
7: Exacto, así que todo amerita estar
2: todo en combo, ¿te das cuenta?
5: Hacemos un 3x1, sí. Primer round te da opciones Lita de Lazari, 3x1 económico y tenés tres fechas en una bufanda.
2: Claro. Mira, se me acaba de ocurrir una muy buena idea, no sé María si usted está de acuerdo, pero el lunes en la previa podría pintarse usted así los cachetes
5: con los colores.
2: Con la
5: yo bandera. No tengo ningún problema,
2: ¿no es cierto?
5: El lunes primer round
2: sí.
5: Va a tener gorro, bandera, vincha, va a festejar el Día de la Bandera y va a festejar el Mundial. Va a tener, usted quiere bandera y Mundial,
2: ¿y si un día,
5: va a tener bandera y Mundial?
2: Mirá la promesa, y si un día volvemos a tener el streaming, también nosotros nos vamos a pintar la cara.
5: Me parece muy bien, muy bien. Sí, sí, y algo más, no solo pintar. Te tiene que ponerse la camiseta, ¿no? Un colorido más importante.
7: Los gorros,
2: sí. Está bien.
5: Claro, claro. Tiene que ser un tuneo completo.
2: Efectivamente, lo tomamos, Mariel Ríos. Así que ahí anda, recorriendo la ciudad encapotada, no usted, sino la ciudad.
5: Hace un frío, estoy por Avenida Córdoba. Un frío, no saben lo que es, no hay nadie en la calle.
2: Si usted quiere hacer entrar en calor a la gente, le pregunta, usted dice Florencia Peña y la gente entra en calor enseguida.
5: Ah, qué bravo que estuvo, ¿no es cierto?
2: ¿No es cierto?
5: Estuvo bravo el tema.
2: Estuvo bravo.
5: Yo no sé, es que yo tengo miedo de preguntar por los exabruptos de la gente,
2: sí,
5: que somos Radio Nacional y tenemos que guardar las formas.
2: Bueno, claro, hagamos lo siguiente, si recoge usted algún testimonio...
5: Yo hago un compilado,
2: lo compila y nos lo manda, tal cual.
5: Claro, y lo presentamos al aire después por las dudas.
2: No lo vamos a censurar, solo por cuestión de buen gusto, digamos.
5: Claro,
2: o sea que
5: no, porque...
2: para poner los pitidos pertinentes.
5: Claro, no, porque es una primera hora... Los chicos todavía escuchan antes de irse a la escuela.
2: Eso.
5: Claro.
2: Bueno,
5: me parece bien. Ahora le hago una encuestita y voy recopilando y en un rato hablamos.
2: Muchísimas gracias, Mariel Ríos.
5: Hasta luego, ¿eh?
2: Beso grandote. Es Mariel Ríos.
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1: Para Aldea Epulef y sus parajes, el puesto sanitario le informa a su población que mañana jueves hay atención médica. Estará atendiendo el equipo de residentes del Hospital Zonal Esquel.
2: Para Sierras de Gualjaina, a Nelly y Diego, comunicarse con Adriana urgente. Firma Adriana.
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0: 44 minutos de las 7 de la mañana, seguimos haciendo primer round hasta las 10 y ahora es hora de nuestra ronda de amaneceres provinciales que empezamos con Rosario, provincia de Santa Fe, con Omar Sapienza. Omar Sapienza, muy buen día, bienvenido, ¿cómo le va?
1: Hola Nico, ¿cómo te va? Buen día para vos, para tu audiencia, para todo el país de la radio verdaderamente federal. Bien en Rosario, una mañana que amaneció sin lluvia, ayer tuvimos lluvia prácticamente todo el día y ahora tenemos 6 grados 6 décimas la temperatura en Rosario, no hay niebla. Yo siempre cuando pasa esto aconsejo a los trabajadores, a los que van a las fábricas, a los que van precisamente a sus puestos de trabajo, que vienen mucho desde las zonas linderas a Rosario, de las localidades linderas a Rosario, mucho cuidado por el tránsito. Hoy no hay niebla, pero igual recordamos el cuidado que hay que tener por la peligrosidad siempre que hay en la ruta, querido Nico. Totalmente. Buen día en Rosario y tenemos que vamos a tener sol en un par de horas, vamos a tener sol sobre la ciudad, algo que realmente nos viene muy, pero muy bien a todos, Nico.
0: Bueno, cuestión de esperar, ¿no es cierto? Y sí. Nada, una linda previa para la fiesta de mañana.
1: Sin lugar a dudas, la ciudad está preparada, la ciudad está embanderada. Aparecieron también muy, pero muy cerca del monumento. Yo te conté ayer o antes de ayer que precisamente con la presentación de Argentina estaban embanderadas muchas calles de la ciudad, sí. Ahora todavía son más, las peatonales, todo el monumento, se está acondicionando realmente todo para el día de la bandera, para el día de mañana, donde esperamos la presencia del señor presidente.
0: Así es. Contanos, Omar, un poco, bueno, las repercusiones, ¿no es cierto?, en tierra de Messi, del comunicado de la familia primero y de la noticia falsa después.
1: Bueno, el comunicado es lo que trajo, querido Nico, audiencia del país, un poco de tranquilidad, sí. Porque realmente vino desde el lugar de la fuente, vino y trajo tranquilidad a todo el mundo, que estaba realmente muy, pero muy mal. Y yo te puedo hablar del jugador Messi, que los queremos todos, que lo conocemos, que es la bandera del país, que es nuestro representante, no solamente futbolístico, sino es nuestra marca registrada de Argentina hacia el mundo entero. El nombre de Messi abre puertas para todas las cosas. Entonces, ya sé, a todos los ciudadanos, a mí también me tienen que cuidar, pero Messi hoy es parte de la bandera, es un embajador no solamente futbolístico y deportivo de nosotros. Entonces, vos imaginate, que es cierto, el comunicado de la familia...
0: Que le fue arrancado, Omar, porque esto no es menor, le fue arrancado, no estaba en la voluntad de la familia dar a conocer la situación, tuvo que hacerlo.
1: No, pero por supuesto, porque estos rumores, lo que había salido, Nico, antes, pero no es otra cosa que provoca indignación, enfado, bronca, irritación, por sobre todas las cosas, la noticia, y por la torpeza de esta señora, Florencia Peña, que, bueno, mujeres como Florencia Peña, yo, y esto me hago responsable yo, bastardean la profesión que tenemos, la profesión que amamos, la que tratamos, Nico.
0: Sí, y hombres también, y hombres también, pero te sigo con eso, ciertamente. Fíjate que hay un punto que es, Omar, sí. No sé si estás de acuerdo, dos por lo menos. Uno es, sí. El comunicado no se lo arrancan a la familia los llantos de Messi. Digo, la Argentina convive con la sospecha de que algo estaba pasando, ¿no es cierto? Y había decidido respetárselo. Algo grave le pasa, él lo resolvió de la siguiente, lo convirtió en 3 golazos, ¿no es cierto? Claro. Y convivíamos con eso. Pero no se lo arrancan los llantos, se lo arranca Florencia Peña. Y después, no viene del periodismo deportivo, que ciertamente no. Lo protegió. A ver, conocíamos la información desde hacía... Se sabe del problema de salud y qué sé yo, es algo extra deportivo y quedaba fuera de la crónica.
1: Por supuesto, por supuesto... Que es así, lo comparto, querido Nico, con vos, totalmente. Por eso digo que estas panelistas, gente que en algún programa hace reír a la gente o hizo reír a la gente, no puede estar al frente de un programa o hacerse cargo de dar esta noticia que no fue noticia, de dar esta falsedad, de poner al mundo realmente preocupado, en alerta. Yo por eso no tengo dudas que esta señora no tiene lugares comunes. Yo te puedo asegurar que recorrí la ciudad a la tarde en otras actividades que tengo, alguna con el periodismo, ¿no? Y la indignación era total.
0: Eso es, ¿no es cierto?
1: Y era contra... Nico, mira, yo voy a un club de barrio, soy directivo, la indignación era total, en el supermercado, total, en el micro que me trajo hoy aquí, que la gente prácticamente, viste, viene dormida, viene callada, son las 5:30 de la mañana, hoy la conversación era Florencia Peña, mal, la gente indignada con Florencia Peña. Entonces, yo por eso te digo que si en los lugares comunes la gente reacciona de esta manera, bueno, imagínate la torpeza de esta señora, que para mí, esto me hago cargo yo, me parece que nunca debió salir de Casados con Hijos, me parece que se tendría que haber quedado para siempre haciendo eso, y que las otras cosas que haga y lo que opine, bueno, a los que estudiamos, realmente no le vamos a llevar
0: el... Del guión, ¿no es cierto? En todo caso, salir del guión, pero fíjate cómo ella va a decir... mira, vuelve a aparecer esto que traes, ciertamente, Omar, porque en definitiva, cuando uno escucha su excusa, porque es una excusa, no un argumento, me lo cucarachearon. Claro, es alguien que... Entonces no estás en capacidad de estar ahí porque no puedes distinguir. Una cosa es que lo hagas en Casados con Hijos, porque total es un guión al que tenés que atarte, y otra cosa es tu producción en un programa en vivo.
1: Pero por supuesto, Nico.
0: Entonces te escriben cualquier cosa y cualquier cosa decís.
1: Pero claro, ¿dónde está la precaución? ¿Dónde está la confirmación de la noticia? No se puede tirar cualquier cosa al aire. Realmente, ha bastardeado la profesión, ha bastardeado a la familia Messi, ha bastardeado a la gente que queremos, y me incluyo como analista del fútbol profesional, que queremos y que tenemos al lío como hombre de la ciudad, como hombre triunfador y como un embajador, no solo deportivo, de nuestra querida República Argentina, Nico.
0: Sí, y hay una pizca, esto ya es más por ahí político que deportivo, pero contame vos si desde lo deportivo se intuye también, una pizca de cuanto peor mejor también en esta materia, si se tiene que volver la selección porque se vuelve Messi, mejor todavía, y en fin, boicot, ¿no es cierto?, al menos al desempeño o al rendimiento del equipo en el Mundial.
1: Por supuesto, como viste que a veces hemos estado en contra y otras veces no, aquella frase que todo tiene que ver con todo, la frase milenaria.
0: Sí, acá tiene que ver.
1: Claro, pero me parece que acá también tiene que ver en gran parte lo que vos estás marcando, Nico.
0: Así que, Omar, muchísimas gracias y en cualquier momento te volvemos a molestar, dale.
1: Ninguna molestia, te mando un abrazo a vos, a la producción, ¿verdad?
0: Por favor, que está acá trabajando y tiene un día particular la producción, pero está muy bien.
1: Que tenés ahí, y por supuesto a la audiencia de todo el país y a la audiencia del mundo, ¿no? Que recepcionan por todas las plataformas de Radio Nacional en el universo. Están en este momento tu programa y si no toda la transmisión de Radio Nacional. Me llegó mucho y ayer tuve una conversación con Dani Moyo, que también estaba totalmente indignado.
0: Totalmente indignado, estaba totalmente
1: indignado. Pero por supuesto, y con toda razón.
0: Sí, ciertamente. Omar, abrazo grandote, que tengas lindo día.
1: Igualmente para vos, Nico.
0: Es Omar Sapienza de LRA5, Radio Nacional Rosario, provincia de Santa Fe.
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0: César Tapia, muy buen día, bienvenido, ¿cómo le va?
1: Nico y equipo, ¿cómo andan? Buen día.
0: Muy bien, ¿usted?
1: Bien, todo muy bien.
0: Bien. Ya con la, se dice galeradas, no lo sé, galeradas de programa de mañana, sí, ya está preparado.
1: pueden ser varios términos, sí, puede ser uno.
0: Está muy bien, ya lo tiene bocetado.
1: Sí, está sobre la mesa, hay que desglosar a ver por dónde vamos las últimas horas del viernes, viste que país nos sorprende con
0: por muchas cosas. Por supuesto, y cualquier cosa que hable hoy puede ser vieja en 10 minutos.
1: Sí, totalmente. Arriba de la mesa hay varios temas, sí. Así que...
0: Lo que se viene sosteniendo con los días es el conflicto, ¿no es cierto?, portuario, sí. Que más bien se agrava que avisorar solucionarse.
1: Bueno, habíamos hablado en la semana que vencía la conciliación obligatoria en el día de ayer. Se dio una nueva reunión en Rosario y fracasaron las negociaciones, no hubo un acuerdo. Lo que se hizo es una extensión de esta conciliación obligatoria hasta el día martes. Bueno, lo que están mencionando es que no hay acuerdo entre las dos partes. Recordemos así rápidamente, la industria está diciendo que se fueron actualizando según inflación los salarios en promedio del 14%, y por otro lado los trabajadores portuarios de exportación, lo que están mencionando allí es que están pidiendo en su momento 20%, porque mencionan que vienen ya con un retraso. Ese es el conflicto particular. Lo que ayer desde Ciara, que es una de las cámaras que está en la negociación, habló desde los comunicados, y acá hay un punto particular porque en una de las partes del comunicado que está desglosado en la red social X, se habla de que no hemos logrado convencer a los líderes sindicales de dejar de lado las propuestas con efectos políticos nacionales contra el gobierno.
0: Ajá.
1: Desde Ciara menciona que esta es una decisión que no es en contra solamente salarial o en contra de la industria, sino que está viendo que hay desde la parte sindical algo en contra del gobierno, por lo menos lo dicen expresado en esos comunicados, ¿no?
0: Sí, y es que algo de eso se intuye por esto de estar tan aferrados, ¿no es cierto?, a la medida.
1: Y para que termine opinando de esta manera, creeríamos que, porque ya son varias...
0: Sí, ya no se puede ocultar. Y vamos a ver qué pasa, claro. Si se abre camino, ¿no es cierto?, esta propuesta de desregulación del ministerio del mismo nombre, en lo que hace a la navegación, porque, claro, bueno, claro, probablemente también toque intereses y, bueno, esa sea una caja de resonancia más.
1: Sí, totalmente. Así que de aquí al martes se dio esta extensión de la conciliación obligatoria, y ahí sí creeríamos que no hay otra medida que o llegar a un acuerdo o se volverá al paro de parte de los trabajadores. Así que de aquí al martes, Nico, está ese intermedio, ese impasse.
0: Efectivamente. Y en 23 horas entonces, a las 7 de la mañana de mañana, te estamos escuchando.
1: Exactamente. Mañana estamos seguramente siguiendo estos temas, a ver si hay, porque en esta conciliación obligatoria puede llegar a haber un acuerdo también, así que tenemos un día de por medio de aquel sábado, y si no, lunes o martes estaremos hablando. Un
0: abrazo grandote, que tengas lindo día y fin de semana.
1: Gracias, Nico, igualmente para ustedes, buen fin de.
0: Buen fin de, es César Tapia.

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7: Las 8 de la mañana en la República Argentina. Una empresa belga quedó a cargo de la hidrovía. El gobierno adjudicó el proceso de privatización a la compañía Jan de Null, la cual operará con su socia argentina Servimagnus. El consorcio trabajará por los próximos 25 años y bajará un 13,5% las tarifas logísticas que cobra a los exportadores. Revés judicial para los directivos de la AFA. La Cámara en lo Penal Económico rechazó por tercera vez el pedido para apartar al juez Diego Amarante de la causa que investiga por evasión a Claudio Chiquitapia y a Pablo Tobillino. El estado del tránsito ahora con Romina Wiener.
8: Atentos, hoy se habilita el paso internacional Cristo Redentor, ubicado en Ruta Nacional 7 en Mendoza. El paso estuvo cerrado por un temporal de nieve en zona de alta montaña. Recordamos que es obligatoria la portación de cadenas en esta época del año. Además, en la provincia de Neuquén, a partir de las 9 de la mañana, se espera la habilitación de los pasos internacionales Cardenal Zamoré y Pino Achado. Buena circulación en la circunvalación de San Carlos de Bariloche en Río Negro y movimiento constante en el puente Chaco Corrientes, ubicado en la Ruta Nacional 16.
7: Nacional es mundial, el informe de Nicolás Álvarez.
9: En la continuidad de la Copa del Mundo se van a jugar 3 partidos en la jornada de hoy. A las 4 de la tarde, Estados Unidos-Australia en Washington. A las 19, Escocia-Marruecos en Boston. Y a las 21:30, Brasil, que no tiene a Neymar, frente a Haití en Filadelfia.
7: En la ciudad de Córdoba, en donde nos escuchás a través de AM 750, la temperatura es 5 grados 6 décimas. El cielo allí permanece despejado y no hay pronóstico de tormentas. Mientras aquí en la ciudad de Buenos Aires, temperatura 10 grados 2 décimas, humedad 93%, la presión 1011.8 hectopascales, el cielo mayormente nublado.
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0: 6 minutos ahora de las 8 de la mañana en la República Argentina de este día viernes, por fin, 19 de junio de 2026 en todo el mundo.
1: Con una temperatura en la ciudad de Buenos Aires de 10 grados 2 décimas, la humedad relativa ambiente 93%, el cielo mayormente nublado, la máxima para hoy de 15 grados. Rápidamente, Nico, te cuento por regiones cómo va a estar este viernes 19 de junio. El pronóstico en el NOA, predominio de tiempo estable y seco con nubosidad variable. En el NEA, cielo mayormente nublado con probabilidades de neblinas, algunas lluvias aisladas. En Cuyo, nubosidad variable. En la cordillera, precipitaciones, nevadas en altura, vientos moderados a fuertes del oeste. En el centro, parcialmente nublado, con vientos del sudoeste. En la Patagonia, inestable, con nevadas en la cordillera.
0: Muy bien. Fer, ¿algún mensaje de los que llegan entonces al 113-870-74?
1: 85. Interesantes los mensajes. Fíjate el de César Linares, dice: primicias da cualquiera, a mí dame calidad informativa. He dejado de consumir medios con los que tenía alguna afinidad al detectarles falta de rigurosidad en la calidad informativa. E incluso no tengo problema en consumir medios con los que no concuerdo con sus líneas editoriales, ajá, si encuentro que comunican con profesionalismo y honestidad intelectual.
0: Y mientras expongan la línea con honestidad, ¿qué significa? Primero contarte cuál es la línea, pero después no impregnar de esa línea la información antes de tiempo. Primero hay algo, que es el hecho tal cual existe. La 5W. A partir de cómo, dónde, cuándo. A partir de ahí, una vez que comuniqué eso, es decir, di a todo el mundo elementos para poder sacar su propia conclusión, yo puedo compartirles la mía. Si me acelero, y te la estoy vendiendo doblada. Y me parece que no es el rol de los medios de comunicación, mucho menos de uno del Estado, uh-huh, como es el caso de Radio Nacional. Decías ahí, sí, algo vinculado con el oyente y las primicias. Antes charlábamos sobre la dopamina como algo que te daba el hecho de dar la primicia. Exacto. Bueno, creo que también te la debe dar el hecho de recibirla, consumirla, porque por eso los canales de noticias, por ejemplo, es un último momento cada 5 minutos.
1: Sí, total.
0: Y dura más la placa con el urgente que la noticia. Y cuando vas al urgente es anoche pasó, y ya no es urgente, o sea, pasó anoche. Digo, me parece que la dopamina no solo en quien la da, sino en quien la recibe, y me parece genial que en la audiencia aparezca este tipo de reclamo. Puedo sobreponerme a esa droga, ¿no es cierto?, del último momento para pedir algo de calidad.
1: Y muchas veces estar en estos canales de noticias que te piden un último momento, estar trabajando para estos canales de noticias, también se te genera una contradicción permanente, porque quizás salís a la calle a buscar, lo quiero decir lo más liviano posible, ¿no? Pero el accidente de tránsito más trágico, entonces te dicen, búscalo, lo tenés que encontrar. Buscando.
0: Si no está, no está.
1: Claro, si no está, no está. ¿Y qué pasa? ¿Qué viene primero? ¿El consumo de la información, el rating o la información en sí? Porque dicen, te mide.
0: Eso está muy entremezclado. En fin, hasta ahora medía. Vamos a ver qué pasa acá en adelante. Pero aparece una audiencia, o al menos la nuestra, que te dice, la verdad que priorizo calidad. Y no lo estoy diciendo desde la soberbia. La calidad está en el laburo que hacemos para traerles la información de determinada manera. Después puedes decirle, sale horrible, eres pésima, lo que quieras, pero la calidad está en el esfuerzo que se hace. ¿Algún mensaje más?
1: Hay un montón, Nico. Se están, la verdad, que despachando bastante. Nancy de La Criolla, Santa Fe, dice, preguntamos sobre lo que sucedió con Florencia Peña, dice, es una que está en contra de la selección de Messi, de cualquier noticia que involucre a ambos, aunque sea mentira, la goza. Solo bastó con ver lo que pasó ayer.
0: Bueno, es bastante indescifrable la cara de Florencia Peña, pero algo de eso me parece que hubo. No nos vamos a meter en todos esos costados. Y sí, aparece la idea de boicot, pero yo creo que algo de boicot hay. Después lo vamos a recuperar con Rubén, que no sé si está muy de acuerdo, pero después te voy a contar, Rubén, qué tipo de boicot creo yo que se está haciendo respecto de la selección y desde qué sector. Pero por lo pronto, ¿qué hay que saber a esta hora? familia Messi confirmó que Jorge, papá de Leo, está bajo tratamiento médico con pronóstico favorable y pidió responsabilidad con la información brindada. Los Messi recalcaron que únicamente su familia más cercana cuenta con información real y precisa sobre el estado de Jorge. El documento fue emitido luego de que tomara estado público una noticia falsa emitida por la actriz Florencia Peña en el canal de streaming Luso TV. Más tarde, Nicolás Occhiato, responsable del medio, informó la desvinculación de Peña. En Kansas, Leo Messi entrenó junto a la selección preparándose para jugar ante Austria el próximo lunes. El gobierno oficializó la privatización de la hidrovía. El Ministerio de Economía confirmó la adjudicación de la vía navegable troncal a una firma de origen belga que presentó la mejor oferta. En 30 días se firmará el contrato que activará una rebaja del 13,5% en los costos logísticos. Modernizará la vía navegable con obras de profundización e incorporación de tecnología para la seguridad de la navegación y el combate al narcotráfico. Hay nuevos códigos para las infracciones de tránsito. Desde este viernes comienza a regir en Argentina un nuevo código para clasificar las faltas de tránsito que son aplicables a la licencia nacional de conducir. Caso Cuadernos. Testigos confirmaron que llevaron a secretarios de los Kirchner con bolsos sin controlar. En una nueva audiencia del Tribunal Oral Federal 7 declararon ex tripulantes de la flota presidencial.

0: seguridad del vuelo y demás. A mí no se me hubiese ocurrido abrirle el equipaje a, no al presidente, al jefe de Estado Mayor o a un jefe mío.
1: Caso Agostina, Faceta se declaró inocente, es el hombre de 47 años acusado de encubrimiento por el asesinato de la adolescente en Córdoba, aseguró que no tuvo participación en los hechos que se le atribuyen, esto decía Eduardo Medina, abogado de Faceta.
2: ¿Faceta frecuentaba guachitas?
3: Creo que ha dicho, sí, lo ha declarado que ha ido un par de veces a ese lugar, no necesariamente a sentarse con Barbeliana.
4: ¿Y quién lo invitaba? ¿En Soledad?
3: No, podía ser un montón de otra gente que iba, no solamente iba Soledad, Barrealier y mi cliente, se hubiera fundido si hubieran tenido tres clientes nomás.
1: El Papa León XIV visitará Perú y luego podría viajar a la Argentina y a Uruguay. Lo anunció el presidente peruano José María Balcázar tras un encuentro con el sumo pontífice en la Ciudad del Vaticano.
5: Chiclayo, Piura, Pucallpa, Cusco, esos son los sitios que por el momento él tiene previsto visitar, pero los detalles de la primera quincena que llega a Perú, ya lo va a manejar lógicamente el equipo de los días, horas y el tipo de movilidad que va a utilizar, porque por razones de seguridad y la guardia suiza que lo acompaña, va a tener que él sujetarse a lo que ese programa manda.
1: Tiroteo en Times Square, en New York. Los disparos provocaron pánico entre la multitud que estaba en el lugar. La policía detuvo a un sospechoso y recuperó un arma de fuego. No se han confirmado heridos en los informes iniciales. La investigación sigue su curso. Hernán Mundo, muy buen día, bienvenido. ¿Cómo le va?
6: ¿Qué tal, Nicolás? Buen viernes para vos, por supuesto, para todo el equipo. Retomo en base a uno de los títulos que vos planteabas, que es la actividad del Papa León XIV en el mes de noviembre, como vos señalabas. Y en Casa Rosada lo que señalan es, nosotros trabajamos para la visita del Papa en noviembre. La dan por confirmada, desde ya que la oficialización, el texto en el cual comunique efectivamente el Vaticano de que el Papa León XIV empalma de alguna manera su viaje a Perú con Argentina, bueno, ya lo confirmado para Uruguay, será cuestión de días, quizás de horas. Por lo tanto, se trabaja sabiendo que el Papa va a estar en la Argentina el día de noviembre. Recordemos, el mes de noviembre, recordemos que la invitación formal fue la que hizo en el mes de febrero de propias manos el canciller Pablo Quirno cuando viajó a la Santa Sede. Habrá que ver a partir de allí si se confirma lo que es, por ahora sí, una especulación, pero con altas chances de que se cumpla, de que efectivamente venga a Buenos Aires y también haga un recorrido por otros lugares de la República Argentina, en donde, por razones históricas, también de presencia de la
1: Iglesia Católica. Y Santiago del Estero, capaz, claro.
6: Exactamente, Santiago del Estero y Córdoba son las dos posibilidades concretas. Pero bueno, hay que esperar que efectivamente lo comunique el propio
1: Vaticano. Ahí hay que decir, Hernán, que bueno, Santiago del Estero tiene el primado en la Argentina, ¿no es cierto? Ya no es la ciudad de Buenos Aires, sino que se trasladó ahí. Y después algunas reflexiones. Probablemente esto es otro de los costados o aristas en las cuales León XIV en algún punto, no sé si continúa, pero completa, ¿no es cierto?, la obra de ese Francisco que no vino. Y la visita va a tener que ver mucho con la Argentina, pero mucho también con honrar a su antecedente. ¿No? Así que vamos a ver qué es lo que pasa con eso.
6: Ahora, absolutamente, sí, y habrá que pensar seguramente también en algún espacio de una gran capacidad, una
1: tal
6: gran
1: atención.
6: Empieza a barajarse la idea de algún,
1: y el obelisco, de algún estadio. Un estadio, mira.
6: Sí, de algún estadio, ya sea aquí en la ciudad o en la provincia de Buenos Aires, habrá que ver cómo para albergar la cantidad de gente que, bueno, como se ha dado también en el reciente viaje a España, ha congregado y que siempre concita atención.
1: Total.
6: la visita de un Papa.
1: Ahí hay dos cosas, Hernán, sí, también respecto de Perú, ¿no es cierto? Corren por mi cuenta. Una es la coyuntura en la cual el Papa va a ir. El escrutinio está muy empatado, ¿no es cierto? Y van cabeza a cabeza, pero despunta que va a ganar Fujimori. Yo me atrevo a decir que no es el candidato del corazón de el Papa. Sin embargo, va igual, ¿no es cierto? Casi independientemente de quién gane, cuando todavía se están contando los votos, él dice, voy a ir. Y eso me parece bien, por esa politización o politicidad de la que no pudo

0: escaparse Francisco, o alguien podrá decir también, no quiso escaparse, ¿no? Y después, entre los destinos que escuchábamos recién al presidente de Perú contarnos que visitaría, estaba Cusco. Y acá va a haber una cosa muy interesante, vamos a ver cómo lo plantean, si es litúrgico o es otra cosa, porque, bueno, va a haber algo del orden de la exorcización de ese lugar pagano y hay que ver si lo visita o si celebra una misa. Los mensajes muy diferentes, según pase una cosa o la otra.
1: Totalmente. En lo que han cumplido claramente, y la decisión del Papa fue esa, fue de que se confirmara el viaje a Perú una vez, por lo menos, habrá que esperar, como vos decías, el resultado definitivo, pero por lo menos que hubiera terminado ya la segunda vuelta y que por lo menos hubiera una tendencia en materia de voto.
0: Habrá pero no lo hace depender del resultado, ¿no?
1: Sí,
0: lo,
1: exacto.
0: Eso está bueno, está bueno.
1: Bien, eso en lo que respecta al mes de noviembre, veremos en próximas horas si tenemos entonces una oficialización. Todo listo para el acto de mañana en Rosario, si uno hace el poroteo y pregunta oficialmente qué va a pasar con el pleno del gabinete, lo que nos responden a esta hora es que van todos los ministros y ministras que componen el Poder Ejecutivo a acompañar al presidente al acto por el Día de la Bandera en la ciudad de Rosario, mañana a las 10 de la mañana, con lo que es la reanudación, en todo caso la presencia, una vez más, del presidente Rosario. Recordemos que no había estado, como decíamos, en 2025, sí en 2024, de cualquier manera en 2025 había cumplido con la promesa a la bandera aquí en el campo argentino de polo, así que eso está previsto para mañana, y bueno, esperamos ver si hoy tenemos alguna continuidad en cuanto a reuniones del ministro del Interior, Diego Santilli, que ayer completó esta agenda de reuniones con la visita en Casa Rosada del gobernador de Jujuy, Carlos Sadir. Ya no se habló en los títulos de la reunión específicamente de la reforma electoral, sino de todos los proyectos que busca agilizar el gobierno en el trámite parlamentario, por supuesto en el medio del Mundial de Fútbol y toda la complejidad que eso tiene también para el Congreso.
0: Hernán Mundo, muchísimas gracias, que tenga lindo fin de semana.
1: Buen fin de semana.
0: Abrazo grandote, es Hernán Mundo, corresponsal de Radio Nacional en Casa de Gobierno.

0: Muy bien, 21 minutos ahora de las 8 de la mañana. Estamos reestructurando la agenda porque no queremos charlar. La vez
1: que
0: no
1: siguen pasando
0: tiempo,
1: cosas.
0: No tenemos tiempo, ¿o no?
1: Siguen pasando cosas.
0: Y sigue pasando
2: cosas. Ahora más y no podemos.
0: Uy, no, que nos van a, no lo van a antes, no joda. No joda. Andrea Chino Valdivieso.
1: Un cadáver hallado en la vía pública en el barrio porteño de Balvanera esta madrugada. Un vecino llama al 911 y lo reporta. SAME constata el fallecimiento. Y se habla de al menos una herida de arma blanca, pero está el móvil de Radio Nacional, ¿no?, en el lugar de los hechos.
0: Efectivamente. Miriam Mariotto, muy buen día, bienvenida. ¿Cómo le va?
3: Muy buen día, ¿cómo están? Así es, esto es en Estados Unidos al 2300, casi esquina Pichincha. La primera versión hablaba de un hombre de 29 años que había sido apuñalado aquí en la calle. Está en ese momento trabajando la policía científica. Y se va conociendo más información. Aparentemente se trataría de un hombre de 38 años que vive en una pensión que está justamente en esa dirección, prácticamente en la puerta de donde está esta persona fallecida, prácticamente es en la puerta de la entrada de la pensión. Hay una motocicleta también que pertenece a este hombre, que está estacionada, tapada, con una funda especialmente preparada para la moto, que siempre estacionaba allí en la vereda. Esto ocurrió cerca de las 4 de la mañana. Un vecino, tal como decía recién Andrea, vio lo que estaba ocurriendo, ya reportó a la policía y así comenzó la investigación. El hombre ya estaba fallecido en el lugar. Hay manchas de sangre desde la esquina, por lo que se presume que fue caminando y cayó luego aquí, así en ese lugar donde en este momento está colocado una especie de mini gazebo donde está trabajando la policía científica para que nadie pueda ver, obviamente, el cuerpo de ese hombre fallecido en la calle. Pero bueno, había versiones al principio que hablaban de alguien en situación de calle, pero esto no es así. Este hombre vivía ahí, justamente casi en la puerta donde ocurrió esto. Hay un familiar ya que está en este momento también aquí en el lugar junto con la policía que está trabajando, así que bueno, seguramente con el correr de las horas vayamos teniendo más información e hipótesis, ¿no?, de qué fue exactamente lo que ocurrió.
0: Miriam, excelente. Cuando tengas más info nos avisas, dale.
3: Así es, hasta luego.
0: Abrazo grandote, es Miriam Mariotto.
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0: Alejandra Gallo, muy buen día, bienvenida, ¿cómo
1: pero,
0: le va?
1: Muy buen día, pero muchas gracias, ¿qué tal, cómo están todos? Buen viernes.
0: Ya un programa entero hicimos en la tanda, nosotros, otro hicimos ayer.
1: Ayer hicimos nuestro propio programa.
0: Igual me encanta, es muy importante Alejandra en mi vida, porque en el momento en que entro a entrenar y estoy como así fiaca, digo que no, me manda un shot, ¿no es cierto? Que me enoja por este mensaje, dice, toma esta, sabe que estoy ahí.
1: Como te dije ayer, escúchame, toma.
0: Sé y que me manda un boost, ¿viste?
1: Estás por entrar a entrenar. Yo descargo con vos y vos después y descargás en el gimnasio por los dos. Son las máquinas.
0: Totalmente, me gusta eso. ¿Qué tenemos
1: Vamos a estar hablando de la hidrovía, el alcance de la formalización de la entrega de la licitación al Grupo Belga, justamente algo que habíamos anticipado en primer round en Radio Nacional, por supuesto. Vamos a estar hablando también de los mercados, una calificación que se esperaba y que no llegó. En este caso vamos a estar contando por qué y te voy a estar hablando de la inflación mayorista que se conoció y cómo profundiza las expectativas del equipo económico respecto de la tendencia desaceleratoria de la inflación minorista y una para Gastón Fiorda.
0: A ver, hoy que se los va, gobernadores... hoy se va y nos abandona, a partir de hoy nos abandona Gastón Fiorda, así que le trajo a usted un regalito.
1: Un regalito traí con moño, así.
0: A ver.
1: Los gobernadores pasan por la Casa Rosada, pero antes de irse, los agarra Toto Caputo.
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1: 8 de la mañana, 30 minutos en la República Argentina. Eliminaron las restricciones para el patentamiento de desarrollos biotecnológicos. El gobierno derogó una norma vigente desde 2015 que limitaba el alcance productivo de ese sector. El jefe de gabinete, Manuel Adorni, dijo que la decisión permitirá atraer inversiones y nuevas tecnologías en el sector agropecuario. Proyecto para que los jóvenes de 18 años puedan ser concejales bonaerenses. La propuesta fue presentada por el Bloque de la Libertad Avanza en la provincia de Buenos Aires. En la actualidad, la edad mínima es de 25 años y la iniciativa impulsa una reforma política para desempeñar el cargo en los consejos deliberantes. Continúan los enfrentamientos entre Israel y Hezbollah. 4 soldados hebreos murieron en el sur del Líbano mientras eran transportados por un tanque de guerra. En la ciudad de Buenos Aires, 9 grados una décima la temperatura, hay sensación térmica, 7 grados 7 décimas, la humedad 91%, el cielo ligeramente nublado.
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0: 8 de la mañana, 32 minutos en la República Argentina. Nos quedamos con Nico Yacoy en primer round hasta las 10 de la mañana. Y los oyentes que están escribiendo a través del 11-3870-7485. Como por ejemplo, Susana de Santa Cruz dice, sinceramente no sabía nada del tema hasta que ahora hicieron la pregunta y estuve averiguando. La verdad que una pena por ella. Y según sus disculpas ante todo.
1: ¿Qué va a decir? Una pena.
0: No. Después también Sofía nos escribía más temprano diciendo que Sofía desde Córdoba, dice, no tengo idea lo que sucedió. Bueno, gente que quizás ayer estuvo con algunas que otras cosas y no estaba...
1: Gente que estuvo viviendo exacto, ayer, ¿no es cierto? Y que no se enteró de los detalles. Si algo estamos más o menos confiados en que tenemos que hacer es informar. Así que escuchamos a Florencia Peña, que ayer anunció falsamente, por supuesto, el fallecimiento del papá de Lionel Messi.
2: La mala noticia, pero acaba de morir el papá de Messi.
3: No. ¿Ah, en serio?
2: Acaba de morir el papá de Messi.
3: Pobrecito.
2: ¿Pero fue de golpe? ¿O qué pasó? ¿Qué data hay, Magui?
1: Pobrecito. Digo, a mí me pasó algo con todo lo que no vimos, pero no lo vimos porque indudablemente por lo que vimos no se hizo, que es el trabajo previo de producción. Con lo que sucede en este instante en el aire, que es solo un instante de esta historia... Pero después, la reacción incluso de la mesa, el carizo matiz con el cual se cuenta y la justificación de Florencia Peña. Nada en esta historia luce razonable. Después se retracta en el aire.
2: Che, fake. ¿Qué pasó?
4: Eso íbamos a decir, chicos, llegó, hay un montón de rumores en todos lados, se está escribiendo en Twitter, no está confirmado por ningún medio, nada, lo aclaramos por las dudas porque...
5: Me voy a quedar re amargado.
4: Sí, no. Primero para que no sea. No, estás informando vos.
2: Me lo tiraron por acá, pero digo, obvio, yo no estaba mirando, total. ojalá que sea fake. Esto es lo que está pasando un poco también hoy en la comunicación, ¿no? Ya no entendés bien qué fake... Lees es real, algo, lees algo y lees lo tenés algo y que sí, poner todo en tela de juicio hasta que...
3: O esperar, ¿no? Como...
5: Incluso los goles, chicos.
2: Sí. Antes de que muriera el indio, me acuerdo que corrió una fake que había tenido una CBE. Total. Y a veces te podés comer la curva. Pedimos disculpas, la verdad es que...
4: Sí, pedimos disculpas también de la
1: al indio le... Y al otro, pobre flaco, digamos. Eso fue toda la conmiseración. No vino de ella, sino de la mesa. Sí. Hay muchas cosas en este.
6: El colega de Misil, ¿no? Sí. El colega deportivo de Misil. Que está al borde del estallido.
1: Es cierto, cero empatía, porque esto no quiero que se nos pase. Pero, que es, ¿sabés qué? Pertenece Florencia Peña al colectivo que tiene el monopolio de la empatía, porque toda discusión te la terminan con eso, todo argumento o en realidad fin que quieren legitimarte lo barnizan con empatía, es empático y terminan la discusión. Sí. Queda claro que como en tantas otras cosas, tienen empatía para el que quieren, para el resto no.
6: Bueno, a mí lo que me parece es, ella dice en un momento, qué mundo tremendo el de la comunicación, te comes cualquier curva, las fakes. Claro, porque hay que estudiar para comunicar.
1: Sí. No, el problema de la comunicación es que ella está comunicando.
6: Claro, hay que estudiar para la comunicación, los medios de comunicación o símiles. Yo tengo mis dudas respecto, lo digo con todo respeto, respecto del streaming en general y del uso en particular.
1: Bueno, acá tenemos una discusión grande respecto de qué es el streaming para nosotros. Para nosotros el streaming, yo considero, es una ventanita que les abrimos a un programa de radio. Pero no es un streaming.
6: El streaming es otra cosa. Somos una radio.
1: Somos una radio a la que te invitamos que chumees lo que pasa. Y te damos alguna cosa particular, que es más, si querés, digamos, un correlato del concepto de transmedia. Si lo seguís por ahí, bueno, además de ver, vas a tener cosas que no tenés y me escuchás. No sé, imágenes que apoyan lo que decimos. Pero es un programa de radio televisado. El streaming empieza a ser otro concepto.
6: El streaming en sí mismo es otro concepto.
1: Un medio que me parece que repele al periodismo por definición. Streaming y periodismo, no sé si se lleva.
6: Pero perdón, quiero cerrar el concepto. Me parece que acá hay varias cosas, como mínimo dos. La primera es... el ejercicio profesional del periodismo y de las profesiones. Porque yo también tengo una muy buena entonación para cantar y me gusta cantar, pero no canto, no me subo a un escenario a cantar, porque no estudié para eso, no me perfeccioné para eso y no sé hacerlo. Entonces lo dijo que lo hagan quienes saben. Con el periodismo y la comunicación pasa lo mismo. El periodismo, desde mi punto de vista, tiene una sola manera de ser ejercido, profesionalmente.
1: Si no, no es periodismo.
6: Si no, no es periodismo. Entonces, esto de hay una fake, no, digamos. Cuando vos das una información, tenés que decir la fuente, si no, no la das. Y si no tenés la fuente, no está chequeado. Y me parece berreta y cobarde, corre por mi cuenta.
1: La explicación.
6: Es mi opinión. Me parece berreta y cobarde de su parte, de parte de Florencia Peña, echarle la culpa a la producción. Porque uno, cuando conduce un equipo de trabajo, el máximo responsable es el conductor.
1: ¿Y sí?
6: Y ese equipo de producción seguramente fue contratado por las autoridades del USU, pero no podrían haber estado donde están, o donde han estado, porque ya fueron despedidos, tengo entendido, sin que ella los hubiera aprobado. Entonces, no pateemos la pelota afuera.
1: Mira, y si no los aprobó, porque ponele que le dan el equipo, en la vicisitud del programa corriendo, la última palabra la tiene ella, porque además tiene la única palabra. La producción te puede cucarachear.
6: El filtro
1: pero
6: final.
1: Pero lo decís vos, y si lo decís vos, en el momento que lo dijiste, lo hiciste tuyo en términos de decisión.
6: Y una cosa es que te cucaracheen el texto que te olvidaste cuando estás arriba del escenario haciendo una obra de teatro que es ficción, y otra cosa es el cucaracheo en un... en el medio de la conducción de un programa periodístico, donde lo que vos estás haciendo con la producción es un trabajo en equipo informativo.
1: Lo que pasa es que ella confunde la cucaracha con el apuntador de su profesión, que sí tiene, que es la de ser actriz o actuación.
7: Yo creo, Nico, que...
1: Ahora, hay un tema con eso, sí, que es, está actuando, no está haciendo de... pero además, no la dispensa. Si ella me trae argumentos de actriz... esto podría dispensarla frente a un error que cometa en un escenario de la calle Corrientes. Perfecto, el argumento es válido. Para un empaque de periodismo, el argumento es inválido. A otro perro con ese hueso. Luz, excusa y nada más. Sin contar con un matiz que no es menor. Cuando da explicaciones, que las da al salir del aire, ahí la escuchamos.
8: Bueno, Flor, ¿cómo estás después del programa? Todo no, lo que se dijo.
9: Quiero decir esto. Estoy muy mortificada, es la primera vez que me pasa algo así. Primero quiero pedir infinitas disculpas. Yo estaba al aire en el programa. Me dijeron por la cucaracha esa noticia que no la quiero repetir. Me pidieron que lo diga. Como yo estaba en shock. Yo estaba al aire. Pensé que no, yo no tengo ni el teléfono, ustedes pueden chequearlo, ni la compu, yo no tenía idea de lo que estaba pasando. Desde la producción me dijeron, está pasando esto. Yo lo repliqué y en el momento que lo replico me dicen, ay no, para, que parece que no está chequeado. Yo quiero pedir infinitas disculpas. Primero, estoy temblando porque nunca me pasó algo así. Pero de verdad es que yo estaba... sin saber qué estaba pasando y me lo dijeron por la cucaracha y yo repetí lo que me pidieron que diga. Hablé con Nico Chiato, ellos van a salir con un comunicado.
8: Sí, ya salieron hablando de una sanción.
9: Sí, no a mí. La cuestión es con la producción.
1: Bueno, acá hay un montón de cosas. Estoy temblando, qué sé yo, eso es de actriz. Ahí está actuando, ya nos comimos ese personaje un montón de veces. Tembla todo lo que quieras. El argumento es inválido, porque cuántas cosas... ¿Qué pasa con Florencia Peña, además, si hay que decirlo? Florencia Peña es un sujeto hasta acá, legitimado, digo por la sociedad, no por el colectivo al que pertenece, para plantar posiciones. Entonces, hasta acá decía cosas y sedimentaban fuerte en el sentido común, ¿no? Bueno, pensé que estamos conociendo la verdadera estatura de aquella a quien le creíamos lo que decía. Entonces, si todo lo dice igual. Sí, todo lo dice igual. Pero fíjate, otra vez vuelve a mezclar las cosas cuando sale como diva a decir, a mí no. Yo me voy porque que después nos enteramos por el comunicado que el paso acostado lo di yo, a mí no me echan
6: voluntariamente,
1: nadie.
6: Eso es un arreglo, quienes tenemos experiencia.
1: Pero por
6: en
1: supuesto,
6: medios, sabemos un arreglo
1: te
6: de
1: echaron,
6: salida legal.
1: Te caíste sola y te echó la audiencia, eso
6: y vos
1: es lo
6: pediste
1: que pasó.
6: Que en el comunicado de la empresa, entre comillas,
1: claro,
6: se ponga...
7: Sí, claro, es como en el fútbol, cuando rajan un técnico, te dicen, de claro, un acuerdo, claro. Y después el técnico termina mandando carta de documento porque no cobró y no es así. Yo con este caso lo que digo, porque me pasó ayer, le estamos pidiendo a alguien que no es periodista que haga un trabajo periodístico.
1: Está sentado en una silla que
7: claro.
1: No responde un periodista. No. A ver, yo te lo pongo al revés. Está usurpando.
7: Exacto. Ahí está. Lo que decía Omar.
1: Luego te voy a evaluar con la regla periodística. Si vos no sos pintor.
7: Exacto.
1: Yo encuentro tu anuncio y te convoco como pintor y haces una cagada en mi casa, pero te voy a evaluar con la regla del pintor.
7: Tal cual. Yo lo que digo es que, por ejemplo, ustedes vieron, ella en un momento dice, yo ven que no tengo computadora, no tengo teléfono.
6: Claro. Bueno, yo, no se trabaja.
7: Claro, yo ayer estaba
1: conectada y
7: claro,
1: programa.
7: Yo ayer estaba en un stream de Independiente, que yo voy una vez por semana.
6: Y bueno, vos sabrás.
7: Y un compañero me dijo, sí, y un compañero en un corte dice, che, están diciendo que murió el padre de Messi.
6: ¿Qué fue lo primero
7: que hice? Agarré el teléfono, yo tengo una aplicación de diarios, no menos de 9, mire.
1: Pero claro.
7: Si esto no está en el primer ahí. Título de una portada de Infobae, de Clarín, de La Nación, del que vos quieras, si no está primero, ¿sí? Esto no pasó.
1: Y además, mi propia estrategia de este chequeo o verificación.
6: Pero por
1: ¿no?
6: supuesto.
1: Es eso, son las dos cosas en paralelo. Y fíjate que lo dice claramente. Después de replicar, usa esa palabra, ¿no es cierto? Replico y después chequeo. No, querida, primero chequeás y después replicás.
6: Pero además...
1: Todo al revés de la historia.
7: Lo que se cortó en el humo de
1: primero
7: los
1: se pone los zapatos y después el jean. Claro. Esta chica, no sé, no...
7: Nico, en un audio de los que pasaste, faltó la parte que la productora dice, estamos buscando más información y terminando de chequearlo. ¿Cómo terminando? Ya lo dijiste.
6: Porque...
7: Terminar de chequear algo que ya dijiste.
6: Pero ahí es probable... A ver, ahí es probable que la producción le haya pasado el dato para ponerla al tanto como conductora de lo que estaba eventualmente ocurriendo. Cuando vos sos periodista y te pasa eso, y conocés a tu equipo de producción, queda entre el equipo, vos sabés que tenés que esperar, porque vos no te vas a poder poner, estando al aire, a chequear todo, la producción es un tándem ahí imbatible, es, digamos, llevándolo a un equipo de fútbol es tu delantera, vos estás ahí aguantando los trapos. Cuando te lo confirma, recién ahí lo decís. Te lo dice para que estés advertido, porque si eso está confirmado, si se llegara a confirmar esa noticia, que está en proceso, vos cambias completamente la estructura del resto del programa que tenés por delante.
1: Pero claramente.
6: Por eso, claramente. A mí me pasó, brevemente, lo conté ayer en el grupo interno y con esto cierro, yo estaba conduciendo en otra emisora, en reemplazo de Cristina Pérez, al frente de la conducción de su equipo, ¿sí? El día que muere la Nata.
1: Bueno.
6: Yo lo supe 10 minutos antes de que se dijera al aire. Estaba la producción chequeándolo con el informativo de la radio, pero con la familia, porque vos, aunque lo tengas chequeado, que en ese momento lo teníamos médicamente chequeado, no lo decís por código profesional hasta que la familia no te habilita a decirlo, porque los hijos no se pueden enterar por
1: bueno,
6: vos.
1: Bueno, ahí hay un matiz que es el siguiente. Yo no sé cómo me llevo profesionalmente con esto de hasta que la familia te habilite cuando la noticia está confirmada por algún otro lugar, porque si no, entra otro código. Estoy en un punto encubriendo y mi pacto es con la audiencia. Ahora bien, la
6: pero
1: familia
6: lo podés
1: tiene
6: dar
1: que
6: en
1: estar
6: potencial.
1: Enterada.
6: Pero vos lo tenés que
1: enterada.
6: Llamar.
1: Enterada, sí.
6: Es chequeo.
1: Yo no puedo enterar a la familia por radio o televisión.
6: No, claro.
1: Eso sí.
6: Es fundamental. Entonces, eso.
1: Es un montonazo de cosas juntas. Chinita, vos tenías algo.
10: Dos cosas. Queda claro que no cualquiera puede estar al frente de un micrófono.
1: No sé si digo, queda porque... claro porque es consumida, la escucha más gente que...
10: Bueno, no,
1: a ver,
10: no
1: la mira más gente que a
10: no,
1: nosotros.
10: Estamos hablando de 30.000, digo, la televisión y los medios masivos llegan a mucha más gente. El tema son las réplicas posteriores. Pero el asunto es, primero, y me hago cargo, no considero que un canal de streaming sea un medio de comunicación.
1: Ahí hay una cerrazón, lo es, después podemos discutirlo.
10: No, pero es una plataforma, es red
1: es
10: social, pero no es
6: claro,
10: un medio de comunicación
6: no
10: propiamente dicho. Y además... La falta de seriedad es lo que prima.
1: Es
10: antes,
1: un medio.
10: Durante
1: bueno,
10: y después.
1: Pero ahí te propongo lo siguiente: hagamos ciencia de comunicación,
6: sí,
1: digamos.
6: Sí, claro.
1: Materia. Es un nuevo medio de comunicación. Yo no puedo negar eso porque estaría, ¿no es cierto?, mutilando un aspecto de la realidad caracterizado por la falta de seriedad.
10: Falta de seriedad.
1: Porque ¿por la qué? Falta de seriedad hace al streaming.
10: Es sentido común. Comunicar, sea por el medio que sea, una muerte implica sentido común de responsabilidad ante lo que se está diciendo.
1: Pero además, empatía.
10: Y después, además, porque ustedes han pasado, después yo la vi con Janina
1: ¿La Torre?
10: Torre.
0: Sí, que dio un móvil.
10: Angelada, con un cosito rosa, con la capuchita.
1: Disfrutándose del centro de la escena.
10: La víctima, sea mujer. Bueno. Y admita que se equivocó con toda la seriedad que también requiere admitir.
1: Y hay un matiz, después entramos en eso porque ahí Rubén no está de acuerdo. Tenés un matiz para proponer que está interesante. No. Quiso equivocarse. Quería dar esa noticia. Y ese es un punto que no es menor. Nico, estás entrando en la subjetividad. Vamos, la conocemos como si la hubiéramos parido. Pero basta eso,
10: El personaje de Soy la víctima.
0: Pero además, el que sigue la línea de Florencia Peña en relación a el fútbol y la cuestión ideológica, sabe que ella está esperando cosas que le afecten a esta selección, que le afecten para mal.
1: Y ahora vamos a entrar a eso porque me parece que eso es clarísimo. Y luego retomo una pincelada más respecto del streaming. Me parece que hay algo respecto del streaming y el pacto de audiencia. Tal vez, que me lo cuentan los consumidores de streaming, la audiencia va al streaming a buscar no información, sino diversión.
0: Claro.
1: Ahora, tiene que haber ¿con qué te divierto? Bueno, no te puedo divertir con la vida de los demás. ¿No?
6: Ahora, en las ciencias de la comunicación, que es una ciencia, ¿no? Que uno estudia en la universidad y hace maestrías, doctorados, ¿no? Digo, por algo está, como un cirujano, como un, no sé, un oftalmólogo. Hay un manual de pasos a seguir profesionalmente sobre qué hacer con el chequeo de la información de una información crítica. Del mismo modo que hay un manual de protocolo para un cirujano cuando entra un quirófano. ¿Eh? Eso lo tenés que cumplir.
1: Bueno, totalmente.
6: Y el chequeo de fuentes es el oxígeno del periodismo profesional.
1: Bueno, ahí está. Ahora hay que ver si la gente demanda o no demanda eso. Yo creo que empieza a haber una demanda creciente frente a la proliferación de informaciones de voces, ¿sí? Hay autores que hablan del trinar, ¿no es cierto? Como el de los pájaros. Bueno, frente al trinar, ¿cuál es la voz que autorizás para traerte, bueno, en definitiva, un auxilio en la tarea de distinguir lo real de lo accesorio, lo verdadero de lo erróneo, ¿no? Y pasa por ahí. Gastón Fiorda.
11: No, sí, a mí me pareció todo un horror, ¿no? Todo lo que pasó me pareció un horror. Me jode a mí mucho la cuestión personal de Messi, que haya tenido que él o la familia salir a explicar algo que claramente no tenía
1: que nada. Le arrancaran el comunicado. Hablamos con la Marza Piensa, ¿no? Le arrancaron el comunicado.
11: Quienes hayan atravesado experiencias similares, vos sabés que lo último que querés hacer es dar a conocer algo. O sea, y como Messi, sí, con todo el dolor, con todo el dolor hizo, y en el contexto en el que lo confíes, que confiesa algo totalmente circunstancial, relativo, dijo por algo personal, y hasta ahí dijo.
1: Y la sociedad argentina estuvo en paz con eso.
11: En paz
1: habrá
11: con
1: habido
11: eso.
1: Una especulación, etcétera, pero le bancó eso.
11: Sí. Y después, bueno, el caranchismo de algunos lo obligaron a la familia a salir a comunicar y a explicar algo que no tenía ganas de explicar, ¿no? Pero que, bueno, tuvo que salir a aclarar determinada información. Eso, la verdad que, es verdad que estos nuevos formatos yo no los consumo.
1: Pero no podemos cerrarnos a la experiencia. Pero probablemente sean los oyentes más enriquecedores en este debate que nosotros, porque sí lo consuman. Bueno, nos cuenten con qué pacto se aproximan a eso, qué esperan, diversión. Solo habla de sexo, Florencia Peña. Bueno, bárbaro, vamos ahí a reírnos y a informarnos a otro lado, o reducimos nuestra expectativa de información a eso. Tal vez nosotros cansó la realidad. Hay mucha gente que dice: yo no escucho noticias porque me amargo. Bueno, entonces escucho boludeces para divertirme. Si sos consciente que son boludeces, perfecto. El problema es cuando cruzás el camino y crees que Florencia Peña, no por Florencia Peña, sino por el modo como se ha desempeñado, te va a decir una verdad. No te va a decir una verdad.
12: Eso es un
1: sesgo, ¿no? Es un sesgo. Sí. Claro que es un sesgo. Claro.
11: Yo creo que deberíamos ser mucho más respetuosos. No solo con el manejo de la información, que uno chequea habitualmente, en lo mío, en lo legislativo, uno habla con los senadores o los diputados antes de dar una noticia o decir, incluso preguntando, che, ¿entró o no entró tal proyecto a mesa de entrada? Para no decir, llegó al Congreso. Y mucho más con las cuestiones personales de la familia y de gente, en este caso, tan querida como Lionel Messi, ¿no?
1: Efectivamente, efectivamente. ¿Cuánto? 51 minutos, hora de las 8 de la mañana. La gente se está comunicando, ¿a qué número?
0: A través del 1138707485.
1: Muy bien. María El Río, nuevamente, bienvenida. Sí. Buen día. ¿Cómo le va?
12: Bien, les traigo la opinión de la calle respecto a lo que están dialogando. Así que si les parece, escuchemos al ciudadano, como sabemos decir, al pueblo argentino, a ver qué opina sobre esta situación.
1: Vamos por ello.
13: Nada, es una lástima por Nico Quieto porque no tenía nada que ver y no tuvo tacto Flor al decir las cosas, que también es una pena y también la producción, pero bueno, Nico tomó las medidas correspondientes.
14: Y ella al no tener, o sea, título de periodista profesional, tendría que estar más, más comunicada, que tenga más comunicación, que antes de entrar, por ejemplo, no sé, prepare todo, papeles, que tenga una tablet, una computadora como para ver qué es lo que está pasando en las otras noticias, como hacen muchos, no, muchos periodistas que tienen teles por todos lados, pantalla por todos lados, y que se informe, o sea, o no sé, que la manden a estudiar periodismo por lo menos.
15: Respecto al caso de Florencia Peña, lo que opino es que no, que fue grave lo que hizo, porque realmente tirar una información así de ese nivel al aire sin haber chequeado previo la información, por más que te lo hayan dicho por cucaracha, ella debería haber esperado. No tenía necesidad de tirarlo en el contexto en el que estaban en ese momento, pensando también en la gente, ¿no? En Messi y en la familia. Sea Messi o sea cualquier persona, no puedes tirar una información así.
13: Me parece que primero lo tendría que haber confirmado bien antes de dar la noticia y no decirlo tan insensiblemente como lo hizo.
16: Bueno, a mí me parece que fue muy suelta de boca al decirlo, simplemente que como que tendría que haber tenido mucho más tacto y pasó antes por ella pensarlo y ver si reproducía lo que le habían dicho por cucaracha. Es lamentable, pero bueno.
1: Bueno, el problema es
12: bueno, coincide. Coincide con lo que estaban hablando en la mesa recién, el público, con el tema de la instrucción, el no haberlo repetido, no haberlo dicho de tal vez esa manera y demás.
1: Así es. María Río, muchísimas gracias.
12: De nada, hasta luego.
1: Un beso grandote. Había algo interesante porque en los testimonios uno podía, me parece, ¿no es cierto?, distinguir entre consumidores o no de streaming, incluso del canal. Es una lástima por Nico que no tiene nada que ver. Nico no puede no tener nada que ver. Porque es el dueño del medio, porque fue a buscar a Florencia Peña. Si algo hizo Florencia Peña, hizo mil cosas ayer, pero no sorprendió, porque es lineal respecto de lo que Florencia Peña es en el desempeño de su función artística.
0: Y además,
1: pseudo,
0: no volvió,
1: pseudo,
0: ¿no?
1: Periodista.
0: No volvió de Miami.
1: De periodística.
0: El titular de...
16: Además, Occhiato...
1: De ninguna manera, porque Occhiato, les estamos regalando un manto de impunidad.
0: Contrató a Florencia Peña y al equipo de producción de ese programa y de todo el uso.
1: Sí, con el ánimo, claro, de divertir con boludeces. Un día
0: entonces,
1: las boludeces te llevan por...
0: Hace unos cuantos años, en un canal de televisión en el que estaba trabajando, se filtró al aire una placa en la que dieron por muerto hace muchos años al Papa.
1: Ajá.
0: Tuvo que salir a dar disculpas desde el dueño del canal, los gerentes, y por supuesto se separó a la persona que ponchó eso al aire, seguramente.
1: Bueno, pasó
0: se
1: con la BBC y la... Bueno, sí, ahora hace poco, claro, pasó con un canal británico y la muerte de Carlos III.
0: Por ejemplo.
1: Pero ahí es porque tienen protocolos, claro, están preparados si alguien apretó el botón. Pero implicaba preparación acá. Todo,
0: pero digo, dieron la cara todos.
16: Pero son medios tradicionales.
0: Dieron la cara.
16: Yo les vuelvo a poner el punto ahí. Hay un, que lo, ayer, en el entre la cantidad infinita de audios que le mandé al pobre Nico, lo consultaba como abogado. En este sentido, digo, me parece que hay todo un tema de tratamiento legal respecto de las obligaciones de los medios tradicionales y los no considerados tradicionales.
0: Y los influencers.
16: Y hacía
0: también
16: un paralelo, bueno, que por supuesto yo en mi terreno económico decía, mira, es lo en mi opinión, pero no sé si es así, lo traigo como idea, es lo mismo que les pasa al Banco Central cuando multa a una entidad financiera bancaria por haber hecho determinado accionar y de pronto una entidad financiera no bancaria, no alcanzada por la normativa del Banco Central, hizo lo mismo, pero no la multó, porque no tienen instrumentos.
1: No.
7: Yo lo que quiero decir, Nico, es lo siguiente. Pensando en algo que planteaste vos, si vos me decís una persona políticamente importante del país, el candidato opositor, el que vos quieras, más influenciable, influenciador, perdón, si la palabra, en la gente, porque ha pasado en el Mundial 86 que alguien del gobierno de Alfonsín quiso echar a Bilardo, que las confabulaciones existen, existen. Rodolfo Reilly fue a sentarse con Grondona y decirle...
1: Bueno, pero ahí me está llevando...
7: Pero, al... a lo que voy es poner a Florencia Peña en ese lugar.
1: Sí, mil veces sí. ¿Sabés por qué, Rubén?
7: Es darle una entidad que no, para mí no tiene.
1: Para vos porque no consumís ese... para ese colectivo, Florencia Peña, y vuelvo a la teoría de la comunicación, es un actor... legitimado para construir sentido, un actor legitimado para construir sentido. Ella es consciente de eso. A ver, pongamos referentes. Del otro lado, me estás llevando al ámbito del análisis político y me gusta, me interesa y es un poco.
7: Que de ese lugar te lo compro.
1: Y es un poco mi métier. ¿Quién tendría que haber hablado?
7: Sí.
1: En el cuadrito. Cristina Fernández de Kirchner. No puede hablar, pero está hiper deslegitimada. Ellos hablan a través de sus arietes en la cultura. Y han construido sentido común durante años a partir de eso. Yo creo que...

0: quisiera hacer a la selección porque van por herir el corazón y la cabeza de Messi. Que lo que nos ha mostrado, porque él conocía esto antes que nosotros, es decir, transformó semejante dolor en 3 golazos. Sí. Yo no sé por dónde, porque no puedo ni entrar ahí porque es irrespetarlo como persona, pero no está tan seguro. Y no es tan seguro que semejante cosa le vaya a pegar mal en lo deportivo, porque es una bestia. Pero pudo haber el intento.
1: Sí, yo...
0: ¿no? Yo descoloco al capitán, descoloco al mejor del mundo, pero también de la selección, y con eso a la selección argentina. Pero ¿sabes dónde quieren boicotear ellos? No quieren boicotear la cancha, quieren boicotear la tribuna. Ese es su punto. Su sujeto de boicot es la tribuna. Nos quieren a nosotros descontentos, separados, vituperando la selección.
1: Sí, ¿eh? Yo lo que ese digo, es el punto. Eso, yo tengo una frase que alguna vez la escuché y me la quedé, que esto que estoy señalando, que es un micrófono, mal usado es un arma.
0: Sí, claro.
1: Y ayer fue un arma que mató también a una persona que no murió. Ayer bueno. Fue un arma que mató a una persona que no murió.
0: Gastón Fiorda, ha sido un gustazo enorme tenerlo aquí en este programa. No lo vamos a dar como despedido definitivo porque sabemos que en algún momento nos volveremos a encontrar.
2: Por supuesto.
0: Te convocan nuevos desafíos, así que éxitos en todo eso.
2: Bueno, muchas gracias.
0: Y ha sido un gran compañero de aventura.
2: Gracias, igualmente.
0: Pero tengo que decirlo. Entonces, Gastón Fiorda, estás despedido.
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0: mañana en la República Argentina. La BTV porteña adhiere a las medidas nacionales. A través de las redes sociales, el ministro Federico Sturzenegger destacó las modificaciones que tomó la ciudad de Buenos Aires para que se acoplen a lo dispuesto por el gobierno del presidente Javier Milei. Señaló que a partir de octubre la verificación técnica vehicular se podrá hacer en cualquier taller habilitado. Crecieron las importaciones vía courier, aumentaron más de 113% en lo que va de este año 2026 y las operaciones ya superaron los 500 millones de dólares. Las principales compras fueron impulsadas por las plataformas de Amazon, Shein y Temu. El estado del tránsito ahora con Romina Wiener.
1: Atentos en la provincia de Catamarca, el paso internacional San Francisco, ubicado en la ruta nacional 60 que conecta Argentina con Chile, está cerrado por nevadas. Respetar las indicaciones de señalización. En Neuquén se debe transitar con precaución en la ruta nacional 40, camino de los Siete Lagos. En diferentes sectores la visibilidad de conducción está reducida por la presencia de bancos de niebla. Llevar luces bajas encendidas. Paso Cardenal Zamoré, habilitado hasta las 19 horas. Paso Pinochado, operativo hasta las 18.
0: Nacionales, mundial, la información la trae Nicolás Álvarez.
2: Hoy vuelve a trabajar el equipo argentino pensando en lo que será el partido del lunes en Dallas frente a Austria, segundo compromiso en este mundial. En la última práctica, Nicolás Tagliafico trabajó a la par de sus compañeros, aunque lo hizo de manera diferenciada Gonzalo Montiel. Para el compromiso frente a Austria están en duda Montiel, Thiago Almada y Lautaro Martínez.
0: En Bariloche, en donde nos escuchás a través de AM590, la temperatura es de 5 grados 9 décimas. Hoy se esperan lluvias en Río Negro y nevadas para las próximas horas. Aquí, mientras tanto, en la capital federal, 9 grados 1 décima la temperatura, humedad 91%, la presión 1012.9 hectopascales. El cielo continúa ligeramente nublado.
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0: dice muy buenos días. Les presentamos aquí la primera edición de Servicios a la Comunidad. La Comisión Directiva convoca a socios del Club Náutico Lago Argentino a Asamblea General Extraordinaria para el próximo 27 de junio a las 21 horas en la sede social de la asociación, ubicada en Punta Soberana del Calafate, a fin de tratar el siguiente orden del día. Primero, lectura del acta anterior. Segundo, consideración de la memoria, balance general, cuadro de ingresos y egresos, inventario general, correspondiente a los ejercicios finalizados al 31 de diciembre 2024, 31 de diciembre 2025. Tercero, determinación del valor de la cuota social 2026. Cuarto, designación de dos socios para firmar el acta de asamblea extraordinaria. Y quinto, renovación total de la comisión directiva. La temperatura en nuestra localidad a esta hora de la mañana, 2 grados y 2 décimas de grado bajo cero, la sensación térmica 82, el porcentaje de la humedad, el viento del sector este a 8 kilómetros. De esta manera les presentábamos en la primera edición de Servicios a la Comunidad, una nueva entrega, luego a la hora 15, por su atención, muchas gracias.
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Bueno, las 9 de la mañana, 8 minutos, ¿qué tal? ¿Cómo les va? Muy, pero muy buenos días. Acá estamos una vez más en las mañanas de la radio. Hasta las 10 los acompañamos con la información que vamos a estar repasando en un ratito nada más. Algunos títulos también de los diarios nacionales y provinciales. Los datos del tiempo que hoy indican una temperatura de 2 grados por el momento, 82 el porcentaje de la humedad. Viento del este 8 kilómetros, una máxima que estaría llegando a los 5 grados. Ayer hicieron 12 grados a la tarde. ¿Me querés explicar a dónde estamos? ¿No se enteró el clima que estamos en otoño, ya cuasi invierno, ahora el fin de semana? No sé qué está pasando, pero bueno, así están las condiciones climáticas aquí en el Calafate. El cielo está nublado. Para la tarde y para la noche hay pronóstico de nevadas, con no tantas posibilidades de que esto ocurra, pero bueno, hoy en la mañana cuando venía para acá ya estaba chispeando un poquito. Ahora no sé qué estará, cómo estará el cielo. Nosotros estamos acá encerrados en el estudio, tengo que ir afuera y está fresco. Ahora voy a chusmear. Dentro de un ratito les cuento, pero ustedes, si no, nos pueden mandar mensajes como siempre al 2966-744441 y nos dicen qué es lo que está pasando. Para mañana sábado. También pronóstico de nevadas, lluvias y nevadas durante todo el día con una máxima de 2 grados. Y el domingo vuelve a estar medianamente lindo, va a estar parcialmente nublado, sin pronóstico de precipitaciones, al menos por el momento. Bueno, títulos que compartimos en la mañana del día de hoy, ¿no? En la paritaria docente, el gobierno había ofertado un aumento de 16,8% acumulado. Esa fue la oferta que presentaron en el día de ayer jueves, esta propuesta salarial destinada a los trabajadores de la educación. La oferta contempla incrementos acumulativos sobre el valor punto del sector docente, un 10% en julio, y luego aumentos escalonados hasta fin de año, alcanzando un total acumulado del 16,8% para el segundo semestre del 2026. La propuesta tiene alcance para trabajadores activos y pasivos. Durante el encuentro, representantes del Ministerio de Economía expusieron el contexto económico y fiscal que atraviesa la provincia, remarcando la necesidad de avanzar con medidas que resulten sostenibles y que permitan continuar fortaleciendo los ingresos de los trabajadores dentro de las posibilidades presupuestarias actuales. Educación ratificó la voluntad de mantener el diálogo. Por su parte, el Consejo Provincial de Educación destacó la importancia de sostener los espacios de negociación y manifestó su disposición a continuar trabajando junto a las organizaciones sindicales para alcanzar acuerdos que beneficien al sector. La reunión se desarrolló en un marco de intercambio entre las partes, donde además se abordaron distintos planteos vinculados a condiciones laborales, a licencias y temas específicos presentados por los gremios docentes. Tanto ADOSAC como la Asociación del Magisterio de Enseñanza Técnica, o sea, ADOSAC y AMET, consideraron insuficiente esta propuesta presentada. Solicitaron una mejora que contemple la evolución de los salarios durante el primer semestre del año. Las organizaciones sindicales también reiteraron distintos reclamos vinculados a recomposición salarial, condiciones laborales y aspectos sectoriales que forman parte de la agenda de negociación. Después de escuchar todos los planteos realizados por los representantes gremiales, el Ministerio de Economía tomó nota, de estas observaciones efectuadas y propuso un cuarto intermedio con el objetivo de analizar alternativas que permitan fortalecer la propuesta presentada. Así que la autoridad laboral fijó una nueva reunión. ¿Cuándo va a ser? El próximo martes, 23 de junio, a las 16 horas, instancia en la que las partes van a retomar las conversaciones para continuar avanzando en la búsqueda de acuerdos que contribuyan a brindar previsibilidad al sistema educativo provincial y a los trabajadores del sector. Una vez más, pasan a cuarto intermedio tratando de encontrar una respuesta por parte del gobierno que termine convenciendo, sería la palabra, no, sino que satisfaga las necesidades que están planteando y los reclamos que está realizando el sector docente. Así que bueno, esperemos que esto se dé prontamente
así no tenemos que estar contándoles que hay paro, que los chicos no van a la escuela, ¿no? Eso sería lo más favorable. Pero también es cierto que nadie está cobrando un sueldo donde digas, bueno, llego justo, pero llego ni ahí. ¿Eh? ¿Y por casa cómo andamos? Más o menos igual. Hay títulos que hablan de, por ejemplo, la Municipalidad de Río Gallegos, que ya tiene acreditado el aguinaldo, 28 de noviembre, que el sábado va a estar depositado el aguinaldo, y así distintas localidades. Aquí en el Calafate, a Dios gracias, nuestros empleados municipales tuvieron acreditado su aguinaldo, si no me equivoco, en martes o miércoles ya estaban con sus haberes ya depositados, así que es una buena noticia. Y ahí también obviamente habla del manejo de cada una de las localidades con respecto a los ingresos que tienen, ¿no? Así que bien por ellos. Por otro lado, la información tiene que ver con este medio Señal Calafate, donde también habla de los docentes que habían rechazado esta oferta salarial del gobierno y ahora están esperando una propuesta mejorada, que como dijimos va a ser el próximo 23 de junio, el próximo martes 23 de junio. Vamos a esperar.

si se entendió mal. Esto ocurrió en Constitución, donde funciona la oficina en la que se vincula la tarjeta SUBE con el certificado único de discapacidad. Supuestamente había que hacer este trámite para seguir viajando gratis en colectivos o en subtes. Según las empresas del rubro, ayer vencía el plazo para esa gestión, pero el gobierno aclaró que por ahora también se puede viajar gratis solo con presentar el certificado único de discapacidad. Así que la vinculación, que simplifica el acceso al beneficio, se puede hacer online y sin plazo. Largas filas y mucha espera para asociar el certificado único de discapacidad con la SUBE en Constitución. Esa es la foto que muestra hoy este diario Clarín. Por otro lado, México se dio el gusto y es el primer clasificado en la segunda ronda. Ayer empezaron estos partidos, ¿no? De estas segundas rondas por cada grupo. Y venció anoche a Corea del Sur, que fue un duro rival, y apremió hasta el final. Terminó 1-0 en Guadalajara con el gol de Luis Romo, después de un error del arquero rival. Hoy, por supuesto, hay más partidos. Después vamos a estar contándoles. El superávit comercial es récord histórico, 3.500 millones de dólares, dice otro de los títulos. Por otro lado, AFA, en otro polémico fallo, la Cámara Civil avaló el cambio de domicilio. La medida también anuló a los veedores que habían sido designados por el Ministerio de Justicia. Es la misma Cámara que hace un año ratificó la reelección de Tapia y ya había dado el visto bueno al traslado de la entidad a Pilar, en provincia, donde no había sede, sino un terreno baldío. Con esta decisión de la Cámara y tal como pedía el presidente de AFA, los balances de la entidad no serán revisados. Por otro lado, también hablan de Florencia Peña, aunque ya estuvimos escuchando a nuestros colegas allí en Buenos Aires, hablando todo el tiempo de esta fake news en papelón, un despido, Messi, todo, en Luzu TV. La actriz había anunciado la muerte del padre de Messi, después se retractó, el canal echó a toda la producción y a ella también. Y la familia de Messi admitió que Jorge está enfermo, sí, pero no se ha muerto. Como dicen por ahí, le alargó la vida. Y por recién estaba leyendo, acá está. Desde la clínica, porque está en la clínica Jorge Messi, reaccionó con humor a esa fake news sobre su salud. ¡Qué quilombo que armé!, dijo, mientras lo replican otros medios también en esta mañana. Pasamos al diario VAE, que habla de MSCI, que ratificó a Argentina como mercado aislado y enfría el optimismo. Mantuvo al país en la categoría standalone. Se espera la revisión de clasificación del próximo 23 de junio. Por otro lado, Villarruel va a Rosario y refuerza otro capítulo de la interna con Milei. Esto es en el día de mañana, por el día de la bandera. Por el boom exportador, el superávit comercial marcó un récord de 3.504 millones de dólares. Un fiscal le pide indagar al hermano de Adorni. Por otro lado, habla de negocios, la ocupación de locales comerciales en el nivel más bajo desde el año 2022. La vacancia aumentó en los principales corredores de la ciudad. Chacarita, Villa Crespo y el microcentro registran los peores indicadores, mientras Caballito lidera la ocupación. Hay que irse a Caballito. Bueno, viste que por allá la cosa está complicada. Y acá también hay muchos locales que están vacíos. Hay muchos locales donde, me parece, se les ha ido la mano con el cobro del alquiler. Si bien todo aumenta, amigo. No sé, digo, de pronto me parece que te estás yendo un poquito muy arriba con los hitos. Pero bueno, así está la situación en todo el país, tristemente, y lo reflejan también los diarios de alcance nacional y local. En el próximo bloque tenemos más información. Saludos para nuestro amigo Cabeza, que ya nos envió el mensajito de buen día, buena jornada laboral y de feliz viernes, porque hoy, señoras y señores, es viernes. Primera pausa en esta mañana de viernes.

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2: Padre, los alumnos de la escuela 173 del paraje Huantraico se pasará a buscar a los chicos. El repliegue comenzará por Cortaderas. Silvia Juárez firma.
3: Para paraje La Bolsa, a Daniel Vázquez, se le informa que Santos Corbalán va a estar en el día de hoy en Dragones. Se va a quedar hasta el día domingo. Avisa Ana Altamirán.
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Bueno, las 9 de la mañana, 28 minutos, tranquila mañana de viernes, uno de los títulos que comparte hoy el diario La Opinión Austral y que se está replicando a través de las redes sociales también. Habló de la justicia que ordenó quitar el apellido Maillo a los hermanos Reina y restituir su filiación original. Dice que la justicia resolvió que los hermanos vinculados al denominado Clan Reina dejen de portar el apellido Maillo y recuperen su filiación original en una sentencia que fue obviamente celebrada por integrantes de la familia de Vicente Maillo, el comerciante asesinado en el 2017, como el cierre de una disputa judicial que se extendió durante 9 años. La decisión judicial se conoció a través de un posteo realizado por Natalia Schubach, familiar de Vicente Maillo, quien compartió fragmentos de la sentencia y destacó que el fallo representa la recuperación de la dignidad familiar. El estado de familia debe basarse en la verdad y el ordenamiento no puede obligar a una familia a mantener en su seno y compartir su apellido con quienes han sido declarados indignos y asesinos del causante. Es lo que sostiene uno de los párrafos citados por esta resolución. Asimismo, el fallo remarca que obligar al señor Ernesto Pablo Maillo y a su familia a compartir su identidad registral con quienes han sido condenados penalmente por quitarle la vida a su tío constituye una afrenta a la dignidad de la persona humana. La sentencia también señala que la inexistencia de vínculo biológico fue confirmada mediante pruebas científicas y que el vínculo afectivo se encuentra completamente destruido. Por ello, concluye que corresponde restablecer el nombre y la filiación originaria de los demandados para preservar el honor y la identidad del linaje Maillo. En su publicación, Schubach expresó que después de 9 años de espera llegó el fallo que más anhelamos, recuperar nuestra dignidad y saber que nunca más el clan Reina podrá seguir enlodando un apellido que jamás merecieron portar. La resolución se suma a otro revés judicial para los integrantes de este clan. Tal como se había informado oportunamente, la justicia ya había declarado indignos para heredar a Vicente Maillo a los hermanos Reina, una figura jurídica que impide acceder a la herencia cuando existen conductas graves contra el causante. Con este nuevo fallo no solo se ratifica la exclusión sucesoria, sino que además se ordena la supresión del apellido Maillo de quienes habían sido incorporados a ese estado de familia al entender que no existe sustento biológico ni afectivo que justifique su permanencia. La decisión judicial representa uno de los capítulos finales de una extensa disputa familiar y sucesoria derivada del crimen de Vicente Maillo, un caso que tuvo fuerte repercusión en Santa Cruz y que culminó con condenas penales para integrantes del denominado Clan Reina. El reconocido comerciante asesinado por codicia económica fue apuñalado hasta la muerte en su cama por el sicario Cristian Echevarne, contratado por la familia de Vicente, Susana Reina, esposa, y sus hijastros José y Luis. La verdad, una noticia que esperábamos dar. Por otro lado, otra de las informaciones, ya nos venimos aquí a El Calafate para contarles que tristemente hubo un episodio de violencia, en este caso entre dos jugadoras del Club Social y Deportivo Tres Lagos, que generó repercusiones en la comunidad futbolera de El Calafate y El Chaltén. Podría derivar esto en sanciones disciplinarias. El hecho ocurrió anoche, minutos antes del partido que el equipo debía disputar desde las 9 de la noche frente a Bandidas por la 10ª fecha de la Liga Municipal de Futsal. Cuando las futbolistas realizaban los movimientos precompetitivos, estaban entrando en calor ahí en el campo de juego, se produjo una agresión física entre dos compañeras de equipo. La situación
quedó registrada parcialmente en un video captado durante una transmisión en vivo del encuentro. Imágenes que comenzaron a circular rápidamente entre vecinos y aficionados al deporte. Según relataron testigos presenciales, el conflicto se habría originado cuando una de las jugadoras tomó conocimiento de que no sería incluida en el partido por decisión técnica. De acuerdo a esas versiones, la futbolista descendió desde la tribuna hacia el sector de juego para dialogar con otra integrante del plantel, hija del entrenador, a quien señalaba como parte del motivo que derivó en su exclusión. Lo que comenzó como una discusión verbal escaló hasta una agresión física que debió ser contenida por personas presentes en el gimnasio. El episodio obviamente generó malestar entre vecinos y seguidores del futsal de Tres Lagos, quienes hicieron llegar a este medio, Señal Calafate, que es quien publica esta nota en el día de hoy, distintos mensajes manifestando su preocupación por lo ocurrido y por la imagen que deja para la actividad deportiva local. Consultados, referentes de la organización de la Liga Municipal explicaron que tanto la categoría femenina como la primera división A masculina se encuentran bajo fiscalización de la Asociación del Fútbol Argentino. Por ese motivo, una vez elevados los informes arbitrales correspondientes, se va a iniciar el análisis formal de lo sucedido. Las fuentes indicaron que los árbitros deberán recopilar testimonios y evaluar también las imágenes disponibles, incluidas las cámaras de seguridad del estadio, para determinar responsabilidades. Posteriormente, toda la documentación se remite al Tribunal de Disciplina de AFA, organismo que va a tener a su cargo la resolución del caso. Se estima que una definición podría conocerse después del fin de semana y que las eventuales sanciones podrían alcanzar tanto a las jugadoras involucradas como a la institución deportiva. Así que mirá vos en lo que termina todo esto, porque te dijeron, me parece que vos no vas a ser parte de la formación que va a salir a la cancha. Capaz que la sentaban en el banco de suplente. Pasaba algo y entraba al toque, pero no. Se fue recaliente la pregunta. ¿Qué era? No es así. Calma, calma. Bueno, vamos a ver qué pasa. Después conoceremos cuáles son las sanciones por este hecho tristemente ocurrido en la jornada del día de ayer. Vamos a los diarios populares. Crónica titula en el día de hoy: contención mundial. Todos con Messi en este duro momento. Dice: el plantel campeón del mundo apoyó al crack rosarino durante el entrenamiento. La familia de Lionel confirmó mediante un comunicado que el papá está bajo tratamiento médico por una enfermedad no con evolución favorable. Y también se pidió respeto por la intimidad ante la difusión de falsas noticias. En el plano futbolístico, Scaloni no va a repetir el equipo del debut y evalúa cambios para el choque del próximo lunes ante Austria. El entrenador sigue de cerca la evolución de Tagliafico, aunque la actuación de Medina dejó conforme también al cuerpo técnico. Por otro lado, récord histórico en la balanza comercial, un superávit de 3.500 millones de dólares en el mes de mayo. Volviendo al fútbol, cuatro jugadores de Boca borrados. Arruabarrena pasó la escoba también en el primer día de la pretemporada. Sin Ander Herrera ni Cavani, el vasco dejó afuera del plantel a Weigand, a Barinaga, Martegani, ¿no?, y a Jansson. Sobre los refuerzos, Riquelme ofertó la cláusula por Villa y espera una respuesta de la dirigencia de Independiente Rivadavia de Mendoza. Vamos a ver qué pasa. Por otro lado, sigue el juicio por la muerte de Maradona. Polémica declaración de la cocinera de Maradona, en este caso, Monona. No dio un relato contundente, aseguró no recordar casi nada y evitó hablar del último día del 10. Sus evasivas y reiteradas, no me acuerdo, sembraron más dudas también en la justicia toda esta situación. Tragedia en Córdoba, murió la mujer a la que le había explotado el celular en el auto. Ay, qué cuidado que hay que tener con estos aparatos, por el amor de Dios. Canadá 6, Qatar 0. Goleada histórica y tremenda lesión también de un jugador. Primera victoria para los americanos en esta competencia.
Cone se llevó la peor parte con una grave fractura, dos expulsados también en el elenco asiático. México es el primer clasificado, le dieron una manito y está en 16avos. Romo marcó el 1-0 ante Corea del Sur tras un grosero error del arquero Kim. Aunque falta todavía una fecha, los aztecas se aseguraron quedar en la cima del grupo A. Bien por ellos. Y el diario Popular también lo muestra Messi en la portada, donde dice: Messi con toda la energía, Lionel volvió un día muy especial. Primero se difundió una falsa noticia sobre su padre que generó una enorme repercusión. Jorge Messi se encuentra internado y la familia emitió un comunicado donde menciona que se encuentra bajo seguimiento médico y evolucionando favorablemente. La pulga apareció en la práctica en Kansas con el respaldo de los jugadores. También recibió el apoyo en las redes por parte de los hinchas y Argentina se entrenó con Tagliafico pero sin Montiel. La familia de Lío emitió un comunicado acerca del cuadro de salud del papá y pidió respeto por sobre todas las cosas. Los otros títulos de este diario Popular: el plantel Ceney se volvió a trabajar, Arruabarrena comenzó su segundo ciclo en Boca, escándalo por lo dicho por Flor Peña, esta falsa noticia sigue siendo título esta mujer unos días más, viajar en el tren Roca una odisea para los usuarios, pobre gente. Legislatura porteña, aprobaron en CABA la ley antitrapitos con duras sanciones, upa, endurecen las penas y establecen días de detención efectiva contra los trapitos y los limpiavidrios. Por otro lado, murió un nene de 2 años y detuvieron a su madre y a su pareja. La justicia investiga si lo golpearon hasta matarlo. Estos títulos, así como el del día de ayer, de Señal Calafate con esta mujer. No. Bueno, Canadá le hizo 6 goles a Qatar y Suiza 4 a Bosnia. Estuvieron de parabienes estos equipos en el día de ayer. Títulos de los diarios de alcance nacional también en esta jornada de día viernes. Continuamos ahora, nos vamos con nuestro operador. Tenemos más música para compartir y algunos otros títulos para desarrollar también en esta mañana.

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Bueno, seguimos en esta mañana, pero ya nos vamos despidiendo de esta jornada, como siempre lo hacemos con los títulos del diario deportivo Olé, que hoy en la tapa está Arruabarrena, también está Messi, pero en un recuadro más chiquito, habla de Boca y de Arruabarrena porque el Vasco asumió con la escoba, ¿eh? Empezó, bote va, seamos fori, a Ander y Cavani. Sumó la borrada de Martegani, Jansson y los dos o cuatro refuerzos. Hay interés por Ezequiel Barco y hay una oferta por Villa, es lo que dice los títulos en la jornada del día de hoy. 9:30 p.m, Brasil enfrenta a Haití, pero otra vez sin Neymar. Frente a Turquía, Alfaro dice debemos volver a ser Paraguay. A Bosnia, Suiza se inspiró y en un ratito le metió 4. Y frente a Qatar, Canadá clavó 6 y sufrió una dura lesión. Y el 1-0 a Corea, México canta y no llora, está clasificado obviamente. Y en la selección, la nuestra, todos con los Messi, práctica normal de Leo. Su familia aclaró la situación del papá y reclamó respeto. Títulos que están en el día de hoy forman parte de la portada del diario deportivo Olé. Hasta acá llegamos en esta jornada de viernes. Nos reencontramos la semana que viene. Que tengan un excelente fin de semana. Ahora en un ratito nos enganchamos con el resto de la provincia de Santa Cruz.

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0: la República Argentina. Refuerzan los controles migratorios en las fronteras. El programa del Ministerio de Seguridad Nacional busca fortalecer la prevención e investigación de delitos. La medida mejora la coordinación entre organismos para combatir el crimen organizado y transfronterizo. Investigación por el crimen de Agostina en Córdoba. El informe de Andrea Valdivieso.
1: Cerrando esta ronda de indagatorias en la causa que investiga el asesinato de la menor de 14 años en Córdoba, el fiscal Raúl Garzón se prepara para la comparecencia de Soledad Andriani, a quien le imputará el encubrimiento agravado del femicidio o incluso una participación necesaria. Soledad es la dueña del Ford utilizado para trasladar los restos humanos de Agostina desde Cofico hasta Ampliación Ferreira y fue sindicada por una nueva testigo como proxeneta de menores de edad. En tanto, se puso en duda el levantamiento del secreto de sumario. Garzón argumenta la intención de evitar filtraciones de la evidencia.
0: Actualizamos el estado del tránsito con Romina Wiener.
2: En la provincia de Chubut, en la ruta nacional 259, entre Esquel y Trevelín, transitar con precaución en diferentes sectores, banquinas húmedas. Ser precavido al transitar. Misma situación en la calzada. Además, en la provincia de Santa Cruz, en la ruta nacional 40, zona de Gobernador Gregores, empalme con ruta provincial 79, seguir a baja velocidad por la presencia de hielo en la ruta. Equipos viales trabajan para despejarla.
0: 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La información con Santiago Lucía.
3: Por la segunda fecha del Grupo D, Paraguay juega desde esta medianoche frente a Turquía en San Francisco. El entrenador argentino Gustavo Alfaro, al frente del seleccionado guaraní, habló del dolor que generó la derrota en el debut frente a los Estados Unidos.
4: Yo le digo siempre a los chicos, bueno, viernes nos tocó perder, sábado presión, domingo euforia. Ya está, listo, el partido se terminó. Si no, vamos a vivir en un velorio permanente, que eso no quiere decir que asumir con responsabilidad autocrítica las cosas que tenemos que asumir en los costados que tenemos que asumir.
0: En la ciudad fueguina de Ushuaia, donde nos escuchás por AM780, la temperatura es de 2 grados y para la noche se esperan lluvias y nevadas. En la ciudad de Buenos Aires, temperatura 8 grados 8 décimas, sensación térmica 6 grados 7 décimas, humedad 90%, cielo despejado.
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13: A fines del siglo XIX, luego de la campaña de desierto, Río Negro se reveló como la puerta de entrada a la Patagonia argentina. Geográficamente podemos dividirla en cuatro paisajes distintos. 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Allí podemos encontrarnos, por ejemplo, el extraordinario paisaje de las grutas. Hacia el oeste, la región cordillerana, la famosa ciudad de San Carlos de Bariloche. Y al norte, el alto valle del Río Negro, la zona frutícola por excelencia. Se cultiva alfalfa, cereales, vides y frutas. Y al sur, las mesetas patagónicas con pequeños cerros y bajas depresiones, algunas bajo el nivel del mar, como lo es el Gran Bajo de Valdés, a menos 45 metros.
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0: 10 de la mañana, 8 minutos en la hora en todo el país. Estamos iniciando la mañana de Nacional de Santa Cruz. Aquí día viernes. Llegamos a la jornada del día viernes y la verdad, con mucha, pero con mucha información. Y el equipo de Nacional Santa Cruz ya está listo para acompañarlos hasta la hora 12:45. Perito Moreno, desde la capital arqueológica de la provincia de Santa Cruz, estamos aquí hoy a esta hora de la mañana con 2 grados de temperatura, aunque la sensación térmica es de 2 grados también. Así que bueno, ahí vamos a estar, ¿eh? Vamos a estar y vamos a estar también junto a todos ustedes como cada mañana, ¿eh? El equipo de Nacional Santa Cruz parece que está de suplente hoy porque somos pocos, estamos todos con algunas otras actividades, pero siempre dispuestas a acompañarlos con buena música y toda la información. Así que vamos, vamos a ir a nuestros amigos, nuestros colegas, nuestros compañeros de Nacional Calafate. ¿Cómo están? Muy, pero muy buenos días.
1: ¿Qué tal? ¿Cómo les va? Muy, pero muy buenos días también. Acá estamos acompañándolos en esta mañana de viernes, último día de la semana. Hoy estamos también acá con Jackie. Guido no nos va a acompañar en esta jornada, pero vamos a hacer, como siempre, que este programa salga adelante.
0: Va a salir, va a salir.
1: Por supuesto. Bueno, ¿cómo están ustedes por allá? Todo tranquilo.
0: Por acá estamos, parece que va a llover, no sé. Bueno. No la tenemos a Fabita para ver qué nos va a tirar, o está Fabita por ahí, no sé. Así que, bueno, vamos a ver.
1: Bueno, acá el tiempo, a ver, les cuento. 3 grados, 2 décimas de temperatura, 3 décimas de grado la sensación térmica, 77 es el porcentaje de la humedad. Viento del este a 12 kilómetros, también hay pronóstico de lluvia y nieve. No estaba lloviendo ahora, ¿no?
2: No, está re lindo.
1: Hoy a la mañana cuando yo salía para acá estaba chispeando un poquito, así que vamos a ver el pronóstico de nevadas. Está para la tarde y para la noche del día de hoy. Así que, bueno, viene amagando igualmente hace varios días. Pero no se concreta la lluvia ni la nieve.
0: Muy bien. Bueno, Jackie también con mucha información, sobre todo espectáculo, ¿sí? ¿No? Bastante, porque llega el fin de semana y llega todo el chimerío.
2: Totalmente. ¿Cómo les va, compañeras? Al compañero ahí también, por supuesto, a nuestro compañero operador. Y acá también a nuestros genios que tenemos del otro lado. Sí, la verdad que estas últimas 24 horas fueron todo, ustedes ya saben, ¿no? Florencia Peña y bueno, distintos temas que se fueron parte, ¿no? De una apertura, si se quiere, de debates, ¿no? Con respecto a este tema, como es tan importante. Además estamos tan bien que la verdad que está buenísimo poner como, ¿no? Un paño frío, más todavía si se quiere, a esta situación, hablar, ¿no? De Florencia Peña. Digo esto porque, nada, uno entra a espectáculos y pareciera que el mundo se detuvo, o al menos Argentina se detuvo con respecto a esto. Pero bueno, sí vamos a hablar obviamente de cómo se dio y bueno, y cómo está la situación en el día de hoy. También obviamente vamos a estar hablando de otros temas que tienen que ver. La otra semana, yo no sé si ustedes creen un poco en lo que tiene que ver con las constelaciones familiares, pero adoro, ¿no? Mi Otra Yo, que es una de las series que también Netflix ha estado dando en estos últimos años. Mi Otra Yo tuvo 2 temporadas, ¿no? Que se trata de un trío, ¿no? De mujeres amigas de distintas personalidades, la verdad que te atrapan. Y la verdad que por ahí, para quienes creemos un poco desde lo espiritual, el otro plano y todas estas cosas, está muy buena, ¿no? Porque la verdad que por ahí uno trata de encontrar el punto de algo, ¿no? Por ejemplo, no sé, la repetición que tenemos, no sé si les pasa a ustedes de que por ahí, hablando, ¿no? Que estos son temas como que las mujeres o la mayoría, ¿no? Se sienta a leer o quizás le gusta y se mete, ¿no? En estas cuestiones que tienen que ver con lo holístico, sobre, por ejemplo, cuando tenés, no sé, problemas para tener hijos y por ahí hay, no sé, una tía, un ancestro que tuvo y sufrió alguna situación y eso lo trae hoy tu vida y bueno, cuestiones que tienen que ver con eso, es de lo que se trata un poco Mi Otra Yo. Se viene la tercera temporada, ¿no? Y esto va a ser la próxima semana en Netflix. Así que, bueno, también va a ser parte de lo que vamos a charlar en el día de hoy. Andrea del Boca, yo no sé si va a estar la China hoy, nuestra compañera Emi, que...
0: Siempre. Sí, va a estar, está por ahí haciendo todos los trámites, pero ya
2: bueno, haciendo. No, más que nada porque volvió a ser tendencia Andrea del Boca dentro de la casa de Gran Hermano, esta Gran Hermano famosa, ¿no? Que se está dando en la pantalla de Telefe. Y el otro que, en este caso tenía también algo de Luis Miguel, que, bueno, enfrentó una cirugía, de eso vamos a estar charlando. Y Chiche Hemblum, que por estos Chiche momentos Hemblum. Está...
1: Otra vez internado.
2: Y estaba muy enojado con su médico porque le dijo, estuviste golpeando las puertas del cielo. Chiche se reenojó. Y bueno, nada, y no tardó en enojarse que otra vez volvió, digamos, al hospital. Está así como en un estado... tiene más de 80 años, uh-huh. Chiche Hemblum. Y la verdad que, bueno, nada. Obviamente que nos decimos, bueno, ya está, andá nomás con Dios. No, obviamente que uno dice, bueno, Chiche, dale, ponele onda y seguí estando con nosotros, porque la verdad que es todo un personaje que tiene que tiene, ¿no?, los medios de comunicación súper conocidos, sobre todo por usar una media de cada color, ¿no? Entonces, bueno, vamos a hablar un poquito de él y su estado de salud.
0: Bien. Bueno, mi otro yo, dicen por ahí, ¿no? Sí. Tanto Pilar Sordo como Gabriel Rolón, que son pero los actuales que han llevado todo esto también, digamos, ahora con las redes, con todo esto, sí. ¿No? Que todos los yo que tengamos, todas las personalidades son importantes.
2: Sí,
0: Todas, todas. Y hay que combatir con todas, sacar la mejor y bueno, y darle para adelante.
2: Totalmente.
0: Todas son importantes.
2: Es lo que te viene a enseñar que, justamente las constelaciones. Claro. Es una rama más de la psicología,
0: Sí, todas las que tengamos, todas las yo son importantes y hay que reforzarla mejor y sacarlo mejor, ¿no? Pero contra todas, todas son importantes.
2: Sí, se trata de sanar más que nada, ¿no? De no cometer los mismos errores por ahí. Uno trata de que, ay no, porque

0: si se quiere, como para seguir adelante esto que decís vos. Así que, bueno, nada. Y vamos a estar hablando también de eso.
1: Perfecto. Bueno, antes de comenzar con la música, vamos a recordar la información del día, por decirlo de alguna manera. Hay un orden interno desde la Jefatura de la Policía que ha convocado a todo el personal a cumplir las funciones, El orden público del día desde Río Gallegos, en el día de ayer a la tarde, 18 de junio, se hace saber a todo el personal policial sin distinción de jerarquías que a partir del día de la fecha deberán presentarse al cumplimiento de sus funciones correctamente uniformados y en sus horarios habituales, ello conforme lo establece el artículo 26, inciso A y D, el artículo 30 y el artículo 34, inciso D de la ley 746. Recordando el carácter de funcionarios públicos que detentamos nuestro deber prioritario emergente del Estado policial que poseemos desde el momento en que decidimos integrar las filas policiales, como es el de garantizar la seguridad pública, actuando con responsabilidades y mantenimiento del orden público. Así que contenido de la presente, dice la información, es de carácter obligatorio. Así que después vamos a estar hablando con todo el conflicto que hay en la Fuerza de Seguridad Policial en la provincia de Santa Cruz. 10 de la mañana, 17 minutos, es la hora en todo el país. Es la hora de cebar unos buenos mates. Cebando mate, Enrique Rodríguez y Cruz Montenegro, es lo que vamos a escuchar.

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3: Bueno, 20 minutitos pasaron de las 10 de la mañana. Seguimos en Nacional Santa Cruz. Estamos junto a Nacional Calafate, Río Turbio, Gobernador Gregores y Perito Moreno. Vamos a continuar compartiendo toda la información.

0: Información en esta mañana del día viernes 19 de junio, donde en la mayoría de las localidades seguramente está el acto de promesa a la bandera en las instituciones educativas y luego el acto público central obviamente será el día domingo. ¿Qué es lo que pasa en estos momentos en el Calafate? Bueno, vamos chicas con ustedes y nos cuentan un poquito acerca de todas las informaciones que tenemos para esta mañana.
1: Bueno, la mañana del día de hoy, ayer habíamos ya brindado una información de una guía que había sacado el cartel de la Ley de Glaciares No Se Toca, del cartel de ingreso y de bienvenida de la localidad del Chalteno. Hoy la información habla de que AGISAC se despliega de este guía que retiró esa bandera. Fue una decisión individual, ¿eh? Así que, bueno, esa es una de las noticias para la mañana del día de hoy, que vamos a ampliar en un ratito nada más. Por otro lado, hablar de futsal, porque tristemente hubo dos compañeras de equipo que protagonizaron una pelea antes del partido. ¿A vos te parece? Epa. Se enteró de que no iba a formar parte del equipo y ahí se armó, como quien dice, la gresca. Bajó a ver, ¿qué te pasa que no me vas a meter en el equipo? No sé, una cosa así. Bueno, hay video, hay foto, hay un montón de situaciones y obviamente después se va a evaluar a ver cuáles son las sanciones que les corresponden. Está también la información que habla de la jefatura que difundió los salarios que estaría cobrando cada jerarquía con la última oferta salarial, hablando, por supuesto, de policía. Y por otro lado, hoy viernes estaban retomando también el diálogo para después del cuarto intermedio con la gente de Vialidad. Así que veremos cuáles son las novedades que surgen al respecto de acuerdo a la reunión que mantengan en la jornada del día de hoy. Eso para hablar dentro de un ratito, cuando ustedes lo dispongan, empezaremos a desarrollar todos estos títulos en esta mañana de viernes.
0: Bueno, por otro lado, vamos a recordar lo que tiene que ver con las elecciones de cada uno de los partidos políticos, tanto el Partido Justicialista como la Unión Cívica Radical en la provincia de Santa Cruz. Recordemos, el Partido Justicialista decidió ir con una sola lista, la lista de unidad. Ellos van a tener elección el día 16 de agosto. En tanto, la Unión Cívica Radical va a tener internas este domingo, donde se va a elegir, decimos, diferentes representantes, tanto a nivel provincia como local, con dos listas para las elecciones de este domingo en la provincia de Santa Cruz. Decimos, la Unión Cívica Radical con dos listas y el Partido Justicialista en el mes de agosto con una sola lista. Informaciones que tenemos aquí en nuestra mesa de trabajo. Bueno, vamos a continuar, decimos, en Caleta Olivia continúa como es habitual, lamentablemente, los cortes de agua. Decimos, es algo que ellos año tras año, ¿no? Cuando nosotros leemos las informaciones, al menos aquí, que estamos un poquito más cerca, la problemática que viene de décadas, podemos decir, que tiene que ver con el corte de suministro de agua. Información para esta mañana también, dice. Se informa a los vecinos de Caleta Olivia que por motivos de reparación en el acueducto Arenales Caleta Olivia se realizará un corte en el servicio de abastecimiento de agua desde la cooperativa el día viernes 19 de junio, hoy hasta las 12 de la noche. Así que un día más complicado con el agua, el suministro de agua, decimos, en Caleta Olivia. Bueno, dentro de un momentito va a estar nuestra compañera Fabita, que no está, pero está, decimos, porque anda recorriendo las diferentes calles de la ciudad de Río Turbio. Vamos a estar compartiendo un móvil con ella, con Fabita. Decimos, así que bueno, también tenemos información para compartir con Sebastián Vera, también información en la mañana de Nacional Santa Cruz. Pero mientras tanto, si le parece al operador, vamos con música y regresamos a ver qué pasa con nuestras notas en la mañana de Nacional Santa Cruz.

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1: Ubicada en el extremo sudoeste de la provincia de Santa Cruz, a 30 kilómetros de la frontera con la República de Chile y sobre la margen derecha del río Turbio, emerge con un paisaje típico de la zona precordillerana santacruceña, la Cuenca Carbonífera, formada por las localidades de Río Turbio y 28 de Noviembre, las que suman un total de 20.000 habitantes. La histórica Ruta 40 une a la cuenca con la capital Río Gallegos y el Calafate. 28 de Noviembre, declarada capital provincial del cóndor andino, tiene sus atractivos principales en el Mirador de Cóndores y en la Reserva Cerro de la Cruz, mientras que Río Turbio es la capital nacional del carbón, que posee el centro de esquí Val d'Elén y el Bosque de Duendes, con esculturas en árboles que invitan a todos a recorrer los atractivos de la cuenca carbonífera en el extremo de la Argentina continental.
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4: 10:30 de la mañana en la República Argentina. El presidente Javier Milei se reúne con Manuel Adorni. El informe de Hernán Mundo.
5: En la residencia de Olivos, el presidente Javier Milei recibe en estos momentos al jefe de gabinete Manuel Adorni. Según remarcan fuentes oficiales, la reunión obedece a repaso de temas de gestión y una vez más, como ya ha sido frecuente, se lleva a cabo un viernes por la mañana. Recordemos que el jefe de gabinete ha confirmado su presencia junto a los ministros que componen el Poder Ejecutivo en Rosario, mañana a las 10, para acompañar a Javier Milei en el acto oficial por el Día de la Bandera, en el monumento ubicado a metros del río Paraná.
4: Crecieron las exportaciones agroindustriales, superaron los 11.300 millones de dólares y representaron el 72% del volumen total del comercio exterior de ese sector. El dato oficial reveló que fueron 209 productos los que aumentaron las operaciones. Avanza la investigación por el joven que fue apuñalado en Valvanera. El informe de Miriam Mariotto.
6: Detienen al hermano del joven apuñalado en la puerta del hotel familiar donde vivía, en el barrio de Valvanera. Esto es en Estados Unidos y Pichincha. El hermano de 39 años, según se observa por las cámaras de seguridad, fue quien lo apuñaló luego de una discusión que estaban llevando adelante en la puerta de la pensión donde ambos vivían.
4: En la ciudad de Buenos Aires, temperatura 10 grados 3 décimas, humedad 75%, cielo despejado.
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0: Bueno, continuamos en la mañana de Nacional de Santa Cruz para compartir toda la información en esta mañana del día viernes. Y ya vamos, ya está Sebastián Vera, decimos aquí junto a Nacional Turbioca, la FATE, gobernador Gregores y Perito Moreno. Sebastián, muy buenos días, ¿cómo estás? Y ansiosos esperando toda la información.
1: Buen día, sí, hemos amanecido acá en la ciudad de Kansas City, ciudad donde la selección argentina está haciendo base en este mundial. Ayer tuvimos la oportunidad de presenciar los primeros 15 minutos del entrenamiento de la selección argentina. Obviamente todos los focos estuvieron puestos en Lionel Messi después de la desagradable noticia que se dio ayer. En realidad la no noticia, ¿no? Si queremos ser claros. Después del partido, incluso durante el partido del debut de la selección argentina, Messi ya se lo había visto un poco emocionado. Lo mismo Lionel Scaloni, no quiso él profundizar sobre ese tema. Y horas después, bueno, sucedió lo que ya todos sabemos. El comunicado de la familia dejó un poco las cosas más en claro. Y después a la tarde, obviamente, queríamos ver cómo eran las sensaciones, cómo se lo veía anímicamente al capitán de la selección. Por suerte, ayer se lo vio entre sonrisas, un poco despejado ya de esta situación, con sus compañeros entrenando a la par, así que por ese lado transmitimos tranquilidad, porque él se lo ve acompañado de no solo su esposa, sus hijos y parte de su círculo más cercano, sino obviamente los compañeros que tiene en la selección.
0: Bueno, estamos aquí, decimos, junto a Marcos también, nuestro compañero de la mañana deportiva, podemos decir. Marcos, algo más para informar, sobre todo con lo que se viene y se prepara para este fin de semana.
2: Sí, Susi, buen día a todos. Bueno, y el buen día también a Sebastián, que está en Estados Unidos, enviado especial de Radio Nacional. Bueno, imagino que con ganas ya de empezar a volar hacia Dallas. Hay una marea celeste y blanca para el próximo partido que tendremos en vivo por la radio, por supuesto, lo estaremos escuchando, una gran previa desde las 10 de la mañana. Pero bueno, se viene Argentina-Austria y con las ganas, ¿no?, de poder ya, digamos, asegurar el pasaporte a los 16avos de final.
1: Sí, saludos. Sí, bueno, mañana con todo el equipo acá de Radio Nacional partiremos para la ciudad de Dallas. Ya el domingo hay planeado un banderazo por parte de la hinchada argentina. Cada ciudad donde juega la selección argentina, la marea de hinchadas, como vos decís, viste a la ciudad de celeste y blanco. Y también se acerca a gente que no es argentina con, obviamente, la camiseta de Lionel Messi para acompañar este mundial. Así que mañana ya partiremos, el domingo el banderazo, el domingo parte de la selección argentina para esa ciudad. El cuerpo técnico y el equipo ha decidido igualmente hacer bases en Kansas. Son ciudades bastante cercanas, 800 kilómetros, apenas 2 horas en avión, así que podrán ir y volver, a pesar de que el segundo y tercer partido del grupo J, donde está la selección argentina, se juega en Dallas. Igualmente Scaloni ha decidido que la selección vaya y vuelva, y una vez se sepa el futuro de la selección, ahí se decidirá si hay un cambio o no. Por lo pronto es eso, arrancaremos muy temprano el lunes entonces en la transmisión del estadio de Dallas. Será un partido que tendrá también el tema del clima entre nosotros, porque es a las 12 del mediodía, estamos acá en pleno verano, así que el calor será algo a tener en cuenta.
2: Te quería consultar sobre el tema del clima, pero del mundial puntualmente. Vistemos que acá en Argentina, hasta la semana anterior decimos, che, falta un poco de clima, ¿no? Ya éramos campeones de todo,
3: frío.
2: No, medio, viste, tranquilo. Pero bueno, una vez que empezó a rodar la pelota y más con los 3 goles de Lionel, obviamente que bueno, estamos todos ahora recontra subidos otra vez a la escaloneta. En Estados Unidos, donde el fútbol o el soccer para ellos no es el principal de los deportes. ¿Cómo se vive esto?
1: Bueno, es todo un tema. Yo tuve la posibilidad unos días antes de llegar acá a la ciudad de Kansas, estar en Miami, que es una ciudad muchísimo más futbolera por el tema de la inmigración. Su población latina es enorme, obviamente es la ciudad con más argentinos en todos los Estados Unidos, aproximadamente unos 200.000 argentinos viven y habitan el estado de Florida, pero el tema de fútbol es algo para charlar y depende de cada ciudad, si les soy sincero, porque obviamente en Miami, desde el desembarco de Lionel Messi y toda la tropa, se ha visto revolucionada. El Inter, el equipo en el que juega, ha salido campeón de la Major League Soccer, ha salido campeón de otro campeonato. Entonces es como que de a poco va metiendo el fútbol como palabra recurrente de los estadounidenses. Después ya cambia en cada ciudad. Igual recordemos que acá los deportes que reinan son el fútbol americano, el béisbol y el básquet. Y ahí se empieza a meter un poquito lo que es el fútbol o soccer, como le dicen ellos. Bien dijiste ahí que es el deporte más popular del mundo, pero para ellos pasa totalmente por otro lado, a pesar de ser el segundo mundial que se juega en estas tierras. Poco a poco como que van sintiendo, a Messi lo reconocen incluso por fuera del fútbol, saben que es una figura mundialmente conocida. Después ya no le preguntes cuántos títulos ganó el Barcelona, dónde hizo inferiores, todos esos datos ya no los tiene, pero poco a poco acá los niños empiezan a jugar a la pelota desde más chicos. Obviamente que la cultura latina también apoya un poco eso, porque ver que el fútbol empieza a crecer acá también los alegra y los emociona un poco más y hace que se integren más. Es todo un tema de revoluciones. Imagino que después de este mundial, dependiendo qué figuras lleguen hasta el final, incluso si la selección de Estados Unidos llega un poquito más adelante, hará que esto a futuro crezca un poquito más, ¿no? La popularidad de este deporte acá.
2: Bueno, y hay que tener en cuenta ahí con la selección de Estados Unidos, que bueno, en el caso de conseguir hoy una victoria contra Australia, también estará clasificado. Pensando a futuro y muy a futuro, se cruzan los caminos. De Estados Unidos sale primero, con Argentina se sale primero, claro. Así con hay que tener en cuenta, bueno, esas cositas, así con otro detalle a tener en cuenta. Por último, de mi parte, antes de dejarles a las chicas, te quería consultar sobre esta parte que no se ve del mundial. Bueno, hay cámaras 24 horas, la radio que está informando todo el tiempo, pero digo, lo que tiene que ver con los ingresos a los estadios, la logística de una ciudad a otra, los vuelos, ¿no? Los microrrutas y demás para los hinchas, digamos, ¿está colapsado o está, digamos, bastante preparado Estados Unidos para un mundial de esta envergadura?
1: A ver, teniendo en cuenta que el último mundial, el del 2022 en Qatar, teniendo en cuenta que el país y la ciudad prácticamente donde se jugó y los estadios estaban apenas minutos uno del otro, la verdad que Estados Unidos, que es prácticamente un continente, es otra cosa totalmente distinta. Es verdad que el otro día en los ingresos al Arrowhead, del estadio donde hizo el debut la selección argentina, se vieron totalmente engordados. Incluso nosotros, la prensa que teníamos que transmitir los partidos, tuvimos problemas para acceder. Me parece que siendo el primer partido que se ha jugado en esta ciudad, le podemos dar la derecha ahí, pero la verdad que la organización en ese primer partido se vio totalmente desbordada. La cantidad de gente que se acercó ahí a los alrededores, incluso una vez empezado el partido faltaba ingresar parte de los hinchas, pero después todo transcurrió con normalidad. Después el tema de vuelos internos, las distancias, depende de cada selección. Argentina ha tenido la suerte de tener sus partidos bastante cerca, relativamente cerca, entre Kansas y Dallas, repito, hay apenas 800 kilómetros y hay que estar agradecidos. Hay selecciones que tienen que moverse entre países porque uno se olvida a veces, por los pocos partidos que hay en otras sedes, pero este es un mundial de tres países, Canadá, Estados Unidos y México. Es verdad que el 80% diría de los partidos transcurre acá en los Estados Unidos, pero bueno, hay selecciones como por ejemplo la Irán, que ha tenido problemas con el visado, tiene que estar haciendo base en Guadalajara y después transportarse a los Estados Unidos para jugar sus partidos. Todo depende, pero el tema vuelo, por ahora, más allá de algún contratiempo meteorológico, no han tenido muchos problemas los hinchas de trasladarse de ciudad a ciudad, incluso algunos que se han aventurado a viajar por la ruta, ¿no? A través del auto.
0: Sebastián, bueno, decimos, los partidos hay que jugarlos, ¿no? Ya pasó el primero, las expectativas, obviamente el deseo del argentino que gane Argentina, pero ¿cómo se ve? Vos sabés que acá, por lo menos en nuestra ciudad, en Perito Moreno, en este pequeño puntito del país, hubo mucha gente que acertó el resultado. Uno decía 3-0, sí, hubo mucha gente que acertó el resultado. ¿Qué se palpita más allá del deseo? Ya para el segundo partido podemos decir, más tranqui en cuanto a lo que genera el primer partido de la selección, pero sí con el respeto que merece cada rival.
1: Sí, los nervios ya han pasado. Bueno, teniendo en cuenta que el Mundial anterior lo arrancamos perdiendo y fue muy duro esos días hasta el segundo partido, que Argentina pudo destrabar ese partido contra México con el golazo de Messi para traer un poquito de tranquilidad. La verdad es que la primer victoria e incluso la actuación de Lionel Messi han traído muchísima tranquilidad acá para el plantel y obviamente para la hinchada que está acá en los alrededores de donde juega la selección. Sabemos que quizás uno de los rivales más difíciles de este grupo era Argelia, pero como hemos visto en todo el Mundial y mismo hemos sufrido nosotros en el Mundial pasado, sabemos que los rivales no son fáciles, ninguno. Todos los clasificados tienen algo para dar y algo para hablar, y Argentina no quiere dar la nota en ese sentido, no quiere otra vez que la sorprendan, así que se toman con seriedad todos los partidos. Sabemos que el partido del lunes puede ya definir la historia de Argentina en este grupo, y no solo eso, sino que le puede llegar a dar un respiro para lo que será el último partido frente a Jordania, y que Lionel Scaloni pueda rotar un poquito más el equipo, teniendo en cuenta que este es el Mundial muy largo, se ha agregado una fase más, los 16avos, y como bien decíamos, las distancias en algún momento y el calor pueden ser un poco duras para el equipo.
2: ¿Qué ponemos en el pro de...? Bueno. Perdón, ¿qué ponemos? Creo que la pregunta de Susana iba un poco por ahí. ¿Qué ponemos en el pro de Sebastián? Ojo con Rodrigo Ruiz, que ya nos anticipó que Belgrano le ganaba a River, acertó la final del torneo de apertura, así que, bueno, te ponemos a prueba.
1: Yo mi pro de personal voy último, en el grupo de amigos y de trabajo. Está último, las cagadas son infinitas, no paran de burlarme, me dicen, claro, ¿qué haces en el Mundial si no le pegas? Y yo les digo, claro, parte de trabajar en el Mundial es estar viendo muy poco los partidos que pasan alrededor. La verdad es que por los movimientos que estamos realizando acá con todos los compañeros de Radio Nacional, yendo a los entrenamientos, a cubrir cosas de la ciudad, la verdad que son pocas las oportunidades que tenemos de sentarnos y ver 90 minutos de fútbol. La verdad, no quiero anticipar porque ya me han tildado de Jetta.
2: No.
1: Así que por las dudas, no sé, si quieren digo, sale campeón Brasil.
2: Muy bien, muy bien. Lo anotamos.
0: Bueno. Claro que sí. Sebastián, un gusto aquí desde Nacional Santa Cruz, todo lo mejor, que descanses y que continúes y que cargues muchas pilas para el partido del lunes. Un gran abrazo de toda Santa Cruz.
1: Abrazo y seguimos en contacto cuando quieran.
0: Bien, ahí estaba, desde Kansas, Estados Unidos, Sebastián Vera, uno de los corresponsales de Radio Nacional, la radio por la cual usted va a escuchar cada uno de los partidos de nuestra selección argentina.
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0: Bueno, y seguimos, ¿eh? La verdad que para alentar la selección podemos seguir con todos, ¿eh? Pero con todos, todos los que han sacado algo para alentar a nuestra selección. Pero tenemos otras cuestiones que tienen que ver con el espectáculo y por supuesto nosotros la tenemos a ella, Jackie, que es la que sabe, la que está actualizada y la que nos comenta de todo.
1: Así es, bueno, gracias. Vamos a charlar ahora sobre lo que ya veníamos anticipando con respecto al estado de salud de Chiche Hemblum. Porque, bueno, el doctor Fernando Sichero, que es cirujano cardiovascular, visitó al periodista de 82 años, tiene Chiche en la clínica Master Day. Y bueno, en este es también amigo personal, ¿no?, del periodista, es jefe del Departamento de Cirugía Cardiovascular del Hospital Fernández, contó que lo visitó esta mañana y lo encontró lúcido, ubicado y almorzando. El periodista de 82 años fue reinternado, dice el término, por un cuadro confusional con algo de temperatura, horas después de haber recibido el alta tras una primera internación hace 29 días. Sichero también, el presidente del Instituto de Trasplante de la Ciudad de Buenos Aires, habló en el programa de Carmen, que está, que lo dan por el Canal 9, dice, hoy está muy, pero muy compensado, afirmó así el médico del ciclo de Carmen Barbieri. El diagnóstico que brindó apunta a una infección respiratoria localizada en un sector de uno de sus pulmones, no una neumonía bilateral como se había especulado, y el tratamiento se lleva adelante con antibióticos inyectables, según lo que indicó Sichero al programa. La internación podría extenderse entre 7 y 10 días, aunque a partir del quinto día existe la posibilidad de organizar una internación domiciliaria. El médico también confirmó que Hemblum tiene todas las vacunas al día. Los estudios neurológicos realizados a raíz de este episodio confusional dieron que estaban todos bien, por lo que, bueno, en este contexto le hicieron varios estudios, dieron todos, como te decía, con resultado positivo. La conductora no ocultó su preocupación y lo describió como un mal paciente por haber retomado el trabajo antes de recuperarse por completo. El médico reconoció que esta vez el periodista está un poquito más calmado y que se está portando bien como paciente. Uno de los temores que circuló con fuerza en los últimos días fue el riesgo de amputación. Sichero lo descartó sin margen de duda. Dijo que no tiene o tenía una infección en la planta del pie, que el cirujano plástico se la limpió y está muy bien. La condición de base no es diabetes, sino aterosclerosis, sino una afección frecuente en personas que fumaron durante años, que produce el taponamiento de las arterias de las extremidades y no tiene colesterol alto, por lo que, bueno, mejoró, por supuesto, mucho más su diagnóstico. Así que dice, en este sentido, dice, desmintió también que Hemblum vapee. Yo no lo vi vapear nunca, dijo. Bueno, la reinternación llegó apenas 2 días después de un regreso que tuvo algo de festejo. El 15 de junio, tras 29 días de estar internado, Hemblum reapareció en los estudios de Crónica TV en silla de ruedas, donde sus compañeros le organizaron un recibimiento con brindis y aplausos. Esa misma tarde se mostró en 7020 por Canal 9 y también en Chiche en Vivo por Net TV, donde habló sobre el cuadro que había atravesado y aseguró sentirse recuperado. La primera internación había sido mucho más grave, lo que trascendió en un principio, según también arrancaron en ese momento, con una trombosis en el tobillo, a lo que se sumó una caída previa en su casa con un golpe en el ojo izquierdo. El cuadro se fue agravando hasta requerir terapia intensiva y la colocación de 2 stents. Ahí es cuando estuvimos viendo, ¿no?, los títulos en aquel momento de que había estado en un estado crítico y que, bueno, se temía también, obviamente, por la vida de Chiche Hemblum. 82 años tiene Chiche. Obviamente que los que sabemos de, o los que sentimos los medios y amamos, y creo que no más de uno vamos a morir en la radio o donde sea, porque la verdad que, bueno, ahí es un poco, ¿no?, entendiendo cuál es la situación de Chiche, que bueno, que sabemos, 82 años, sigue yendo a la radio, sigue yendo a los medios. Es difícil abandonar, ¿no?, este vicio lindo que tenemos, y entonces, pero bueno, nada, él lo quiere de esta manera disfrutar hasta sus últimos días.
0: Bien. Bueno, vamos a la música, operador, si le parece, después seguimos recorriendo toda la información en cada una de las localidades de la provincia de Santa Cruz.

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1: Bueno, continuamos en la mañana de Nacional Santa Cruz. Estamos hasta la hora 12:45 aquí haciéndoles compañía. Bueno, con buena música y toda la información. Y bueno, le vamos a recordar, usted no sé dónde está, si está en la zona sur, en la zona centro, en la zona norte, en el oeste de nuestra provincia, pero este fin de semana aparentemente el clima no nos va a acompañar en toda la provincia. Se espera, lo que dice la información, por lo menos, que vamos a tener un fin de semana con bastante frío en toda la provincia de Santa Cruz. No sé cómo están ustedes en Calafate. Acá la lluvia que va, que viene, pero todavía no llegó.
2: Ahí Marcos estaba haciendo seña porque yo había adelantado que para el día de hoy, 19 de junio, estaba pronosticada la bomba antártica. Eso era lo que me estaba queriendo decir. Sí, que supuestamente sí. Se venía el frío acá afuera. Está nublado, muy nublado, amenazante, si se quiere, ese sería el término, como para decir si iba a nevar o no. Pero bueno, ya hace varios días que parece y después no pasa nada. Así que nos quedamos tranquilos esperando. Claro, que venga lo que tenga que venir. Si total, ya sabemos que estamos en pleno otoño, ya terminando el otoño, empezando el invierno. Una de las informaciones que dábamos a conocer tiene que ver con la Asociación de Guías de Turismo de la provincia de Santa Cruz, AGUISAC, que se pronunció públicamente sobre esta controversia generada luego de que un guía de turismo retirara una bandera con la consigna "La ley de glaciares no se toca", que había sido instalada por la Asamblea por el Agua del Chaltén en el acceso a la localidad. A través de un comunicado difundido, dice la entidad, manifestó su más profundo desacuerdo con lo sucedido. Esto ocurrió el pasado 15 de junio y aclaró que se trató de una decisión personal del involucrado, quien además integra la asociación. Se quiere manifestar que se trata de una decisión individual que no representa en absoluto la postura institucional ni los valores que sostenemos como asociación profesional, es lo que expresó la comisión directiva de AGUISAC. La organización sostuvo que el respeto por la diversidad de opiniones, la convivencia democrática y el diálogo sin violencia constituyen principios fundamentales para la construcción de una comunidad sana y para el desarrollo de la actividad turística. En ese sentido, señaló que ninguna diferencia de criterio justifica acciones que puedan profundizar conflictos sociales o interpretarse como una falta de respeto hacia expresiones colectivas de la comunidad. Además, la asociación lamentó este episodio, o que este episodio haya tenido repercusiones, obviamente, que afectan la imagen del conjunto de los guías de turismo, una profesión que, remarcaron, mantienen un histórico compromiso con la educación ambiental, la conservación del patrimonio natural y cultural y el uso responsable también de las áreas protegidas. Así que en este documento, AGUISAC reivindicó el rol de los guías como intérpretes del patrimonio, educadores ambientales y promotores de conductas responsables en ambientes naturales sensibles. Y también destacó que quienes desarrollan su trabajo en el entorno del Parque Nacional Los Glaciares conocen la importancia de los glaciares como reserva estratégica de agua dulce y patrimonio natural de valor excepcional. Por ello, la entidad reafirmó su compromiso con la conservación ambiental, el respeto de las normativas vigentes destinadas a proteger estos ecosistemas y la defensa de los espacios de participación democrática de las comunidades. Y finalmente, AGUISAC ratificó que acciones como la ocurrida en el Chaltén son de exclusiva responsabilidad de quienes las realizan y no reflejan la posición institucional de la asociación. Y también convoco a sus socios a reflexionar sobre el impacto que las acciones individuales pueden tener sobre el conjunto de la profesión, y recordó que entre los objetivos de la entidad se encuentran la defensa, jerarquización y representación de los guías de turismo de la provincia. Bueno, algo que ocurrió el pasado lunes, esta situación. Yo quiero creer. Obviamente que no ha sido con intención por parte de este guía. Seguramente el turista quiso sacarle una foto como corresponde, sin el cartel, habrá tenido la deferencia de quitarlo. No sé si lo habrá vuelto a colocar, pero bueno, Isaac hizo este desligue de la quitada de bandera en ese momento. Fue una decisión individual, es lo que dijeron desde Isaac.
1: Muy bien. Bueno, ya estamos casi esperando las noticias. Después vamos a hablar. Hay un pedido de captura nacional y es buscado en Santa Cruz. Hay una 20 millones de recompensa a un prófugo que está investigado por homicidio de un policía. Después vamos a ampliar la información también. Y Jackie, mira, ya que hablaba de constelaciones y demás, alerta de vigilantes del cielo, ¿no? Se van a alinear de tres planetas, la luna, en fin, vamos a las noticias.
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3: 11 de la mañana en la República Argentina. El gobierno tomó una medida a favor de la biotecnología. El jefe de gabinete, Manuel Adorni, indicó que la derogación que restringía el patentamiento de esos desarrollos permitirá atraer inversiones al país. A través de las redes sociales, señaló que favorecerá al sector productivo y en especial al agropecuario. Ofertas por el Día del Padre. El informe de Miriam Mariotto.
4: En la zona comercial de la avenida Avellaneda se preparan para el Día del Padre con ofertas especiales para regalar este domingo.
5: Atacamos precio. Estamos vendiendo camperas a 30 mil pesos, estamos vendiendo buzos a 13 mil pesos, estamos vendiendo suéter de hombre a 15 mil pesos. O sea, precios que llaman la atención.
3: Nacional es mundial, el informe de Damián Zárate.
6: El egipcio Amin Mohamed será el árbitro de Argentina contra Austria por la segunda fecha del Mundial 2026, el próximo lunes desde las 14. Es abogado internacional desde el 2017, tiene 40 años y en la primera fecha dirigió Chequia con Corea del Sur.
3: En la ciudad bonaerense de Bahía Blanca, donde nos escuchás por AM560, la temperatura es de 4 grados y el cielo permanece parcialmente nublado. En la ciudad de Buenos Aires, temperatura 10 grados 3 décimas, humedad 75%, cielo despejado.
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8: El mayor goleador en la historia de los mundiales de fútbol es el extraordinario jugador alemán Miroslav Klose, que convirtió 16 goles en 24 partidos disputados en todos los mundiales que le tocó participar. En tanto, el jugador con más partidos jugados en la Copa del Mundo es nada más ni nada menos que nuestro Lionel Messi, que hasta aquí ha disputado 26 partidos y de jugar para la selección argentina en el próximo mundial estará superando con creces la cantidad de cotejo.
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10: La Cueva de las Manos se encuentra en el pintoresco cañadón del río Pinturas, al este de los Andes, en el norte de Santa Cruz. Las impresiones de manos en múltiples colores y otras pinturas rupestres son de aproximadamente 7.350 años antes de Cristo. Declarada Patrimonio Cultural de la Humanidad por la UNESCO, las figuras han permanecido inalterables a través de los años y corresponden a los primeros habitantes, una civilización pretehuelche.
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1: Bueno, pasó la primera horita de nuestra mañana de Nacional de Santa Cruz. Estamos aquí nosotros en Radio Nacional, juntos, como cada mañana, haciéndoles compañía con buena música, con información, todos acompañando cada una de nuestras emisoras: Nacional, Calafate, Nacional Río Turbio y Nacional Gobernador Gregorés, y nosotros en la 56. Bueno, decía, hay una información, es un pedido de captura nacional y está buscado aquí en nuestra provincia de Santa Cruz. 20 millones de recompensa a un prófugo investigado por homicidio de un policía. Desde el Ministerio de Seguridad Nacional se difundió un pedido de captura nacional y una recompensa de 20 millones de pesos para quienes aporten información que permita localizar y detener a un hombre investigado por el homicidio de un agente de Policía Federal argentino ocurrido el pasado 11 de junio. La medida fue publicada en el marco del Programa Nacional de Recompensa y busca obtener datos que faciliten la detención de Eduardo Rodolfo Muñoz, quien actualmente permanece prófugo de la justicia. Bueno, en diferentes diarios, prensa y demás, hay publicaciones sobre todo de su foto y de todo lo que tiene que ver con el pedido de captura, decimos, y con 20 millones de recompensa para quien pueda aportar datos fehacientes. Bien, nos volvemos a Calafate mientras Fabita me parece que anda por ahí tratando de conseguir la nota. Banderazo, decimos, allí en Río Turbio, Día de la Bandera, pero también la actividad de la cual estuvimos hablando en el día de ayer con alumnos del colegio secundario de esa ciudad. Mientras tanto, volvemos a Calafate.
2: Bueno, hay remodelaciones que se están llevando a cabo en el Aeropuerto Internacional Armando Otola. Por estos días se estaba reemplazando la antigua alfombra de la aeroestación por un nuevo piso de porcelanato. Sacaron la alfombra. Hay una imagen, por supuesto, que acompaña esta información. Los trabajos se concretan actualmente, se concentran, perdón, actualmente en el sector del check-in, que será uno de los espacios de mayor circulación de pasajeros. La obra forma parte de las mejoras que se realizan en la terminal aérea para modernizar sus instalaciones y optimizar la experiencia de quienes transitan por el aeropuerto. Creo que el lunes nos vamos a estar dando una vuelta, ahí vamos a sacar fotos nuevas, si se quiere, de cómo está la situación allí. Hay unos comentarios que dice, la alfombra ya pedía un cambio, y eso es cierto, va a quedar obviamente muy lindo, mucho más higiénico además, ¿no? Porque la alfombra con el tema de los ácaros y demás.
11: Ay, sí, dura un poco tiempo. Sí,
2: es bonita, pero a su vez es chancha.
11: Claro, pero por eso viste que es como que se ha dejado de utilizar, son re lindas, claro, me encanta, cierto, la verdad que le dan, no sé, un nivel, una calidad, no sé, un disfrute si se quiere, pero dura tan poco tiempo que la verdad que te pones a repensar si conviene, ¿no? Claro, por ahí hacer algo un poco más efectivo y que dure en el tiempo, ¿no? Por eso han cambiado igual las modalidades.
2: Tal cual. Así que, bueno, en eso también están por aquí en el Calafate.
1: Alfombra nueva para pisar firme, fuerte, entonces. Estaba chequeando porque el avión hoy lo mandamos desde Perito Moreno, pero no recordaba si va a Calafate o a Gallegos. Lo escucharon nuestras compañeras que salen a fumar tempranito afuera y dice, hoy 9:30 teníamos vuelo, claro que sí.
2: Muy bien.
1: Y, así que bueno, el vuelo salió. Lo que estaba chequeando era si la ADE hoy viernes iba hasta Ushuaia o hasta dónde. Pero bueno, decimos viernes, ya lo mandamos el vuelo entonces. A Gallegos pasó hoy tempranito, decimos, desde Comodoro Rivadavia salía a las 8:30 hacia Perito Moreno, llegando 9:30, puntual pasó, por supuesto, y de aquí salía a las 10:10 con destino a El Calafate, sí, y luego a Río Gallegos.
2: Así, bueno, que ya aterrizó ese vuelo.
1: ¿Cómo?
2: Ese vuelo ya aterrizó, Susi, el que viene de Perito Moreno ya llegó, el vuelo del ADE. Tenemos tres vuelos más para recibir en la jornada del día de hoy, dos de Aerolíneas y uno más del ADE, uno de Buenos Aires, de Río Gallegos y de Ushuaia, son los vuelos que van a estar llegando hoy.
1: Claro. Nosotros por ahora, recordamos, tenemos únicamente el ADE como vuelo comercial y a la tarde viene desde Río Gallegos, pero pasa directamente luego a Comodoro Rivadavia, por Perito y Comodoro. Y a partir del 1 de julio tendremos ya nuestra frecuencia directa Perito Moreno, Buenos Aires. Pero eso es a partir del 1 de julio, que vamos a ver si nos llegamos hasta ahí para ver cómo ha sido. Obviamente, más que importante para la gente que realmente lo puede y lo necesita por una cuestión de tiempo, ¿no? Nosotros de aquí para tomar un vuelo a Comodoro Rivadavia tenemos casi 400 kilómetros, así que imagínense de ahí el vuelo hacia Buenos Aires, poder tener esta conexión directa, Perito Moreno, Buenos Aires, es una buena opción, ¿eh? Bueno, vamos a continuar. Aquí nosotros estamos en la mañana de Nacional Santa Cruz. Vamos a saludar a la gente que anda en la ruta y sobre todo la gente que ya está. En la próxima semana vamos a ver si coordinamos una nota con el director, el jefe de vialidad de nuestra zona, porque ya están los distintos puestos fijos instalados para la zona o la época invernal. Nosotros aquí, Ruta Nacional 40, 39, 41, decimos que en la época invernal están los puestos fijos que ya quedan, digamos, en funcionamiento y ya están trabajando diferentes empleados viales, decimos, en los diferentes puestos fijos. Así que a todos ellos le mandamos un gran saludo, también a la gente de Cueva de las Manos, los chicos que hacen campaña o temporada baja y que escuchan Nacional, un saludito, y a todos los que están trabajando en las diferentes mineras, que también, también están prendiditos a la radio, y también la gente en diferentes yacimientos petroleros. Donde llegan las AM, ahí estamos nosotros. Bueno, vamos a la música mientras esperamos a Fabita que nos traiga puesta la celeste y blanca.

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3: Muy bien, seguimos, ¿eh? Seguimos uniendo las voces, nos vamos a Nacional Calafate, compartimos toda la información aquí en Nacional.

0: de los papás, los docentes, todos lindos y bonitos, pero mañana, que es el Día de la Bandera, como todos los años, una vez más, se va a realizar el acto oficial del Día de la Bandera en homenaje al paso a la inmortalidad del general Manuel Belgrano en el microestadio municipal. Esta ceremonia va a tener lugar desde el mediodía, donde los alumnos de cuarto grado de distintos establecimientos educativos van a realizar la tradicional promesa de lealtad a la bandera. Es sábado 20, 12 horas, una jornada cargada de emoción y compromiso con uno de los símbolos más importantes de nuestra identidad nacional. Y está, por supuesto, la invitación para toda la comunidad de parte del señor Intendente Municipal, don Héctor Javier Belloni, que invita a participar del acto en conmemoración al Día de la Bandera Nacional y el paso a la inmortalidad del general Manuel Belgrano, donde los alumnos de cuarto grado de distintos establecimientos educativos realizan la promesa de la bandera y se lleva a cabo desde la hora 12 en el microestadio municipal. Así que un año más con la invitación para toda la comunidad a que puedan disfrutar de este hermoso acto. 11 y 17, Jackie.
1: Bueno, vamos a lo importante. Esto sí que es importante porque vamos a hablar de Andrea del Boca y su participación ahí en Gran Hermano, porque, bueno, confesó que ahora sí va a abandonar la casa. Oh, Dios. No sé cuánto ya viene, ¿no? Está como los chalchaleros.
0: ¿Cómo decimos? ¿Cómo es? Anda máquina.
1: Anda máquina, nadie te detiene.
0: Es.
1: Bueno, sería una situación así. Bueno, la actriz, luego de un enfrentamiento con sus compañeros de programa, tuvo un ataque de llanto, barajó la posibilidad de dejar una vez más por todas este reality, la participación de Andrea del Boca en la casa de Gran Hermano Generación Dorada. Es algo que todavía genera repercusiones. En las últimas semanas, el tema que más se habló acerca de su estadía es la posibilidad de irse de un día para el otro, amenazando en más de una ocasión con hacerlo. El momento ocurrió en el cuarto de la casa, en el que Andrea no titubea ni busca las palabras, va directo al punto y dice: ¿y ahora qué digo? No quiero más, porque estoy poniendo en juego mi salud y no quiero. Lo dice así. Dice entre lágrimas, le dice a Gipio que no sé quién es, la frase no tiene margen de interpretación, la actriz no está pidiendo un descanso ni negociando condiciones, está comunicando una decisión. La verdad que no sabes igual qué es lo que quiera en realidad Andrea del Boca, luego de todo lo que uno viene leyendo con respecto a su participación en la casa, porque un día es por una cosa, un día por otra, al final después uno va enterándose que hay arreglos y obviamente en las últimas semanas tiene que ver obviamente con lo que es el rating, que es lo que genera obviamente esas divisas. La voz de la casa intentó bajar la temperatura del momento. Primero quiero que te calmes un poco, le respondió Gipio. Pero Andrea fue categórica: no me puedo calmar, le dice. En este intercambio duró apenas unos segundos, pero concentró todo el peso de lo que estaba pasando. Una mujer al límite de sus fuerzas, incapaz de seguir adelante con el juego, dice la nota. El argumento que Andrea eligió para explicar su decisión no fue cansancio en abstracto, fue algo más concreto y más personal. Si pasa a mi salud, no sería justo para Ana, hablando obviamente de su hija, si a ella algo le pasa. Días atrás la actriz apuntó contra Solange y la acusó de haber puesto en riesgo su salud durante su paso por la casa. Desde el inicio del reality, la relación entre ambas estuvo marcada por el conflicto y la falta de entendimiento, lo que la llevó a ubicarse en posiciones opuestas. La tensión que mantuvo a lo largo de la competencia y que también intensificó después del reingreso de ambas concursantes al programa. Bueno, esto del morbo, ¿no? También. Igual es como que no sabes si son realmente genuinas. Ahí partimos, obviamente, de Andrea del Boca, porque Andrea es una excelente actriz. Entonces, es como que, bueno, hace años que lo de Gran Hermano, al menos lo que se sabe, ¿no? Es una estrategia que todos montan en su manera de ser, a ver si es el más bueno, el más peleador, el que más, no sé, el más tranquilo. Todo tiene, ¿no?, una manera de ser, y eso es lo que la gente vota en algún momento para la eliminación. Lo que es cierto que la gente poco y nada, y se está viendo y se está reflejando obviamente en los números del rating, que no son mucho más. Ahora arranca un nuevo programa como MasterChef o las popstars que también dentro de poco van a hacer su aparición en la televisión, y eso acapara mucho más la atención en la gente. Yo me digo que está aburrido este tipo de cosas, es como que uno no, ya no quiere saber mucho más de lo que pasa en este tipo de reality, que para mí ya están caducados hace rato, así que bueno, nada, aparentemente

0: Esta vez se va a ir en serio y dice que es por cuestiones de salud. Yo creo que ya arregló, está todo bien, me voy, ya no me garpa más esto.
1: Tal cual.
2: Y bueno, es así. Bueno, ustedes estaban haciendo mención a lo que es el acto central del 20 de junio, inamovible, como decíamos. Aquí en Perito Moreno el acto central es el siguiente: 10:45, concentración de autoridades y público en el Polideportivo General San Martín. Presentación de alumnos de quinto año del Colegio Secundario número 5, Martín Miguel de Güemes. Ingreso de ceremonias del Colegio Secundario número 5, izamiento del pabellón nacional, himno nacional argentino, ofrenda floral, minuto de silencio, invocación religiosa, reafirmación de promesa de lealtad a la bandera y entonación del Salve Argentina por parte de los alumnos del Colegio Secundario número 5, quinto año, entrega de diploma a los alumnos, palabras alusivas a cargo de una docente de la institución y retiro de banderas de ceremonia y desconcentración. Bueno, generalmente el Colegio Secundario número 5, decimos los alumnos de quinto año, recordemos que está la reafirmación de la promesa a la bandera. Generalmente la hacía en su institución, este año lo hace en forma compartida con el municipio. Decimos el acto central entonces estará junto a los alumnos de quinto año del colegio número 5 con la reafirmación de la promesa a la bandera. Los niños de cuarto hacen la promesa y en quinto año los chicos del secundario hacen la reafirmación de la promesa a la bandera.

Bueno, 11 de la mañana, 23 minutos, la hora en todo el país, estamos en Nacional Santa Cruz, vamos a compartir algo de música, luego tenemos más información, la síntesis informativa y mucho, pero mucho más para la mañana, aquí en este viernes 19 de junio.

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2: Estamos en todo el país. Chaco.
3: En Resistencia, la capital de la provincia, existe el Museo de las Esculturas Urbanas del Mundo. Allí se realizan las Bienales Internacionales y Nacionales de Escultura. Con sus 14.500 metros cuadrados y acompañado por el Río Negro, se despliega el monumental parque escultórico con obras de gran tamaño. Cada dos años, artistas de diferentes países conviven una semana con el pueblo mientras elaboran su obra que posteriormente formará parte del patrimonio de todos los resistencianos.
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5: 11:30 de la mañana en la República Argentina. Destacan el superávit fiscal del país. El presidente del Consejo Empresario de Entre Ríos, Ramiro Reis, dijo que de esa manera continuará la baja de impuestos y el crecimiento económico.
6: Los fundamentos económicos y la macro están muy sólidas y está generando las condiciones para que el país pueda crecer en forma sostenible a largo plazo. Día a día hoy, para tanto las industrias, comercios, servicios, como para la construcción, es desafiante. Ratificó sostener el superávit fiscal, que a medida que ese superávit pueda ir creciendo, van a ir bajando los impuestos. La economía puede ir creciendo para que la actividad económica pueda fluir y pueda crecer en forma más rápida y más sostenible y más competitiva, que es lo que necesita la Argentina.
5: Ampliaron el radio de búsqueda de los pescadores perdidos en el Río de la Plata. Por Radio Nacional, el comandante de los bomberos de Chascomús, José Banzato, dijo que los operativos se extienden hasta San Clemente.
7: En este momento se encuentra trabajando prefectura, bomberos, defensa civil, en conjunto con un comando unificado de trabajo. Es muy grande la zona a cubrir. Nosotros, yo particularmente, que más lo tengo acá en Uxon, el comandante de la federación, pero estamos abarca hasta San Clemente en este momento y un poco más por aire, porque prefectura está andando con helicópteros que entran un poquito más adentro por la autonomía del mar. Hay muchas hipótesis, todavía no tenemos nada, pero la búsqueda más centralizada está acá en la zona de Uxon, que es de donde partieron.
5: Israel y Hezbollah acordaron un alto al fuego en Líbano. La tregua, que entró en vigencia de inmediato, fue negociada por mediadores de Estados Unidos y Qatar. El anuncio fue confirmado después de que el primer ministro israelí, Benjamín Netanyahu, advirtiera que hará pagar un precio muy alto por la muerte de los 4 militares en el sur libanés. En la ciudad de Buenos Aires, temperatura 12 grados una décima, humedad 65%, cielo despejado.
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4: Bueno, 11 de la mañana, 34 minutos, la hora en todo el país. Seguimos en Nacional Santa Cruz y seguimos con toda la información. Nos vamos a Calafate. Tenemos más información para esta hora de la mañana.
5: Bueno, Susi, continuamos acá desde el Calafate. Vamos a hablar de nutrición, porque nos ponemos en contacto con la licenciada en nutrición, Daniela Fernández. Ella es magíster en nutrición materno-infantil, nutricionista del plantel del Hospital SAMIC. La licenciada en nutrición, Liz Ramos Huaken, residente del primer año del servicio de nutrición, también del Hospital SAMIC. Y estuvo participando de un taller, pero hoy no puede estar con nosotros en esta entrevista, la médica Dayana Cardoso, residente de segundo año del Hospital SAMIC del Servicio de Pediatría. Es una actividad que se llevó a cabo en el Jardín Maternal Chelquenue. El taller se llamó Alimentar las defensas en microbiota y salud infantil. Con ellas vamos a charlar ahora de lo que fue justamente esta charla, para que nos cuenten cómo fue la aceptación por parte de los padres y qué recomendaciones nos pueden dar a todos en general. Daniela, ¿cómo estás? Muy buenos días. Acá en estudios estamos Jacqueline Saldivia y quien te habla, Mariana Cercena. En la localidad de Perito Moreno está nuestra compañera Susana. También los operadores, los productores, estamos todos en toda la provincia. Te van a estar escuchando. ¿Cómo te va? Muy buenos días.
6: Hola, buen día. Bueno, muchas gracias por la convocatoria, por el interés. La verdad que fue muy lindo encuentro. Bueno, les cuento. Yo soy Daniela, como dijiste, trabajo en el Hospital SAMIC y desde el año pasado tenemos nuestra primer residente de nutrición. Entonces, en la rotación, dentro de lo que es el área materno-infantil, propusimos también un trabajo más comunitario, ¿no? No solamente de lo que es el trabajo asistencial en hospital, sino también llevar a cabo intervenciones con la comunidad y salir un poco del hospi. Nos pareció muy importante poder, más allá de tocar, ¿no?, lo que es la alimentación en la primera infancia, ¿sí?, la importancia de la nutrición, empezar a hablar un poco de lo que, bueno, convoca mucho hoy en día, que es cómo reforzar las defensas de los chicos, y en base a eso hablar un poco de qué es la microbiota, ¿no?
5: Sí.
6: Este ecosistema interno del que mucho se habla últimamente, y por suerte tenemos mucha información que antes no teníamos, y bueno, bajar toda esa información para llevarlo a una charla en un jardín, donde me parece que es a donde tenemos que apuntar, ¿no?, a la prevención en la primera infancia. Bueno, la verdad que estuvo muy linda.
7: Daniela, Jackie acá de este lado, quería preguntarte qué es lo que te llevó a ustedes como equipo de profesionales apuntar hacia los más chicos. Entiendo que seguramente habrá sido un trabajo articulado también con pediatras, en las cuales por ahí se manifestaba algún tipo de preocupación, porque bueno, desde chicos también es cuando se aprende a comer, donde esto también va hacia los padres, ¿no?, que tienen que empezar, ¿no?, a también a balancear, ¿no?, distintos alimentos. ¿Nos contás un poco qué la llevó, no, más allá de salir un poco del hospi, como vos bien manifestabas?
6: Bien, más allá de que, bueno, nosotros observamos, ¿no?,
7: sí,
6: que los chicos cada vez comen más ultraprocesados,
7: exacto,
6: menos variedad de alimentos reales, un poco hablar de lo que es la microbiota y cómo impacta en el cuerpo, lo vemos, bueno, porque vemos más prevalencia de enfermedades crónicas como obesidad, diabetes,
7: claro,
6: problemas de alergias, dermatitis, cuestiones estrechamente relacionadas con la flora, ¿no? Que claro, antes se decía la microbiota intestinal, y cómo impacta en todo este sentido, que justamente se modula a través de la alimentación. Pero bueno, me gustaría invitar a que hable ahora y participe la residente Liz Ramos, claro, que fue quien ideó igual el proyecto, preparó la charla e investigó mucho para poder armarla. ¿Si te parece?
7: Sí, claro, por claro, supuesto.
8: Hola, buen día. ¿Qué tal? Nuevamente Liz. Bueno, nada, la idea de este proyecto fue... este taller,
7: sí,
8: fue, como dijo Dani anteriormente, poder relacionar este concepto de microbiota con respecto a lo que es la salud y, bueno, desde nuestra parte hacer como un enfoque más desde el lado de la alimentación,
7: claro,
8: pero también tratamos otros aspectos, teniendo en cuenta que el jardín Chelquenue es un jardín granja, entonces también aprovechando esto, hablamos un poco de lo que es el contacto con la naturaleza y cómo repercute positivamente el tener este contacto, viste, con los animales, con la naturaleza, con lo que es el barro, por ejemplo, o la tierra, sí, el suelo. Bueno, también el contacto de los chicos con los juguetes, viste, que...
7: Claro.
8: Anteriormente se veía el tema de desinfectar todo y eso repercute negativamente en cuanto a nuestra microbiota porque no deja que los chicos tengan contacto con esos microorganismos, ¿sí? El tema de sanitizar y que no haya carga microbiana directamente en los juguetes hace que nuestra microbiota sea menos diversa y haya menor densidad de esa microbiota.
5: Vos sabés que justamente cuando dijiste eso de no desinfectar tanto los juguetes y demás, cuando uno habla con los abuelos, ¿eh?, y nos vamos un poco para atrás, decimos, antes los pibes andaban descalzos con los mocos chorreando y no se enfermaban tanto como ahora. Así que a eso hay aplausos, sí, ¿sabes? Sí, sí, sí. Esa forma de instruir también a este grupo de papás que se hicieron presentes ahí en el Chelquenue. ¿Cómo fue la aceptación y qué dijeron después de esto y qué recomendación hay para el resto de los papás que están escuchando en esta mañana?
6: La verdad que tuvo muy, muy, muy buena aceptación y, bueno, justamente elegimos este jardín por la impronta que tiene, ¿no? Es un ejemplo claro de lo que nosotros queremos promover, mayor contacto con la tierra, esto de trabajar la tierra, ¿no? Los chicos en este jardín trabajan con compost,
5: sí,
6: cuidan a los animales. Entonces, todo lo que nosotras llevamos a la charla como recomendaciones es algo que alinea también con cómo trabajan en ese jardín. Era un poco llevar la fundamentación y explicar por qué es tan genial que los chicos tengan este contacto con la naturaleza.
5: Claro.
6: Y bueno, por supuesto llevamos todas las herramientas de la parte alimentaria, ¿sí? Cuáles son las estrategias para mejorar esta microbiota. Pero igual un poco se habló, ¿no?, en el taller y eso, la conclusión fue, tuvimos que llegar a este punto, ¿no?, en el cual nosotros comemos más ultraprocesados que alimentos reales,
7: claro,
6: estamos más tiempo frente a la pantalla que afuera jugando en el parque, y todas cuestiones que en realidad son cosas naturales, que si mi bisabuela me escuchaba dar la charla se me reía, yo decía eso, ¿no? Como reivindicar un poco lo que se hacía antes, claro, y tratar de volver a lo real. Esa fue como la conclusión más importante, me parece, de la charla.
5: Tal cual, tal cual. Bueno, ¿qué recomendaciones podemos dar para los papás que nos están escuchando hoy, que no, obviamente no participaron de esa charla que brindaron ustedes hace unos días?
8: Bueno, en cuanto a las recomendaciones que podríamos dar, tratar de evitar un poco lo que es consumo de alimentos ultraprocesados, inclinarnos más por el consumo de alimentos más naturales. O sea, los alimentos ultraprocesados tienen mucha cantidad de conservantes y aditivos que nos damos cuenta ya a simple vista cuando... Uy, perdón, se entrecorta, ¿no?
5: No, no, se escucha muy bien.
8: Nos damos cuenta a simple vista ya cuando dejamos un alimento ultraprocesado que no empieza ni a crecerle ni moho ni ningún hongo, no se empieza como a pudrir, ¿no? En cambio, por ejemplo, verduras, frutas y todo eso, nos damos cuenta que son alimentos más naturales. Después, bueno, legumbres también, mayor consumo de esos alimentos que son mucho más naturales. Y esto, de evitar alimentos ultraprocesados, el consumo de gaseosas, el consumo de snacks, porque todos los alimentos que son mucho más naturales van a nutrir a nuestra microbiota y nos van a dar compuestos que son beneficiosos para nuestra microbiota, ¿no?
5: Claro. Te preguntan desde Perito Moreno, ¿eh? Ahí te paso con nuestra compañera Susana, que tiene ahí también consultas para realizarles.
4: ¿Qué tal? Buen día, ¿cómo están? Bueno, escuchándolas un poco. Escuchándolas, ¿cómo están? Buen día. Escuchándolas un poquito, obviamente que nada mejor que lo natural, lo puro, lo sano y demás. Pero en este tiempo, ¿no? Que por ahí, precisamente donde los padres tienen muchos horarios de trabajo y demás. En cuanto a lo natural, por ejemplo, ¿es recomendable o se pierde mucho en cuanto a los nutrientes si congelamos, por ejemplo, decimos, bueno, fruta, preparamos, armamos las ensaladitas de fruta y las congelamos para poder utilizarla? Las verduras igual, las compramos de una granja que sean naturales, las cuidamos, las lavamos y las congelamos hasta o para tenerlas listas cuando las tengamos que cocinar. ¿Se pierde mucho en este congelar aunque sea natural?
8: La verdad es que la mayoría de las veces no. Lo que sí tratamos de recomendar es que los alimentos no se congelen, se descongelen y se vuelvan a congelar. No solamente porque ahí sí va a haber una pérdida de nutrientes por el descongelado, sino también porque hay mayor riesgo, sí, de sobrecrecimiento de algunas bacterias que podrían enfermar, ¿no? Hablando de el consumo de alimentos reales en cuanto a la carga microbiana, ¿no? El aporte en la diversidad y cantidad que nos van a dar en el intestino, en la microbiota, no hay que negar de que, bueno, hay que tener ciertos cuidados también, ¿no? Cocinar bien los alimentos, evitar la contaminación cruzada, ser higiénicos en la preparación en general. Pero en nutrientes podemos congelar, ¿sí? Y es una manera de nosotros poder optimizar el tiempo y organizarnos, tal cual. Y no caer, claro, en el paquete de la comida ya preparada o el ultraprocesado, que es lo que tratamos de dejar como mensaje que tenemos que evitar, ¿no?
4: Claro. Bien. Bueno, si podemos, natural, fresquito, de la huerta a la mesa. Y si no, bueno, si se puede congelar para que sea bien natural, después descongelar y utilizar inmediatamente.
8: Sí, siempre es preferible consumir una verdura o una fruta que, bueno, la congelamos antes de agarrar e inclinarnos por alimentos ultraprocesados.
4: ¿Hay alguna fruta o verdura que ustedes ven que los chicos la rechazan o que dicen a esta no? ¿No hay manera que ven por ahí que no lo aceptan?
8: Y de verduras puede ser el brócoli o el coliflor, pero más que nada por el olor, viste, al momento de cocinarlo, que genera un poco más de rechazo. Pero sí, o los alimentos verdes por el olor, ¿no? Recuerden que todo entra por la vista. Bueno, y los niños por ahí con los colores muy fuertes y más el verde suelen tener más rechazo. Bueno, hay muchas estrategias que nosotros podemos brindar y lo hacemos en la consulta nutricional, en cómo enmascarar sabores, hacer que los niños sean partícipes tanto del momento de la compra como de la cocción de algunos alimentos. Eso, bueno, genera como más motivación para comer, ¿no? Porque están participando y ven cómo se prepara ese alimento. Pero es un poco también el día a día y el inculcar estos hábitos en la mesa para toda la familia, que no sea solamente para los niños, sino pensado siempre a nivel familiar esto, ¿no? Tal, y bueno, claro, como dijo Dani, la comida entra por la vista y bueno, muchas veces acá vemos que son altos consumidores de guisos y por ejemplo, en un guiso también es una buena preparación como para integrar la mayor cantidad de verduras, ¿sí? Y aprovechar ese tipo de preparaciones, ¿no?
4: Bien, bueno, variado, con digamos la cantidad justa, pero sobre todo que vayan probando, porque a veces los papás dicen, no, yo no le doy porque no le gusta, y tal vez no le dieron nunca de probar. Y esa criatura va a comer lo que los padres le vayan dando, porque obviamente quien da la comida es el papá, más allá de que después vayan a un jardín y demás. Así que todo pueden comer, obviamente siempre decimos a los pequeños, nada de fritos ni picantes, pero mientras más se pueda darle variedad, mejor, ¿no?
8: Sí, aparte, bueno, muchas veces se quedan con esa primera impresión de no le gustó porque se lo hice probar una vez y no le gustó. Bueno, es dar la forma y al niño hay que exponerlo 10 veces con el alimento en diferentes ocasiones, no obligarlo, pero sí exponerlo varias veces con el alimento, ¿no? Más allá de que en una ocasión en particular no le haya gustado. No obligar, ¿no? Pero exponerlo, que esté ahí en la mesa, y bueno, ir viendo cómo va siendo esa aceptación.
4: Claro que sí. Bueno, la verdad que bueno, hay que educar de a poquito y ojalá comencemos de nuevo a poder comer estas frutas y verduras, como decimos, que sean naturales, fresquitas y nada de procesado, porque hay cada producto en las góndolas que, Dios mío, ¿no?
7: Lili, yo tengo una preguntita más para hacerle acá a Liz o a Dani. Bueno, más que nada, entiendo yo que esto se arranca desde muy pequeño cuando ellos están iniciando con sus primeras comidas. Creo que es el momento ideal de empezar a inculcar todas estas todo esto que es bueno para ellos, ¿no? Como para que después no tengan quizás esa no aceptación hacia, no sé, la zanahoria, estas cosas que ellos de por sí se repite que no les gusta. Pero bueno, más que nada quería preguntarles, ¿tienen pensado hacer esta nueva, de nuevo, ¿no? Esta movida en otros establecimientos?
8: Sí, la idea es poder replicarlo.
7: Claro.
8: La verdad que el mensaje es bastante importante, desde el punto de vista no solo desde la alimentación, las pautas alimentarias que nosotros trabajamos, sino también que, bueno, hoy lamentablemente Dayana Cardoso no pudo estar, la residente de pediatría.
7: Claro.
8: Toda la información que ella brindó sobre el uso racional de medicación, de antibióticos, ¿sí? Sobre la desinfección, que hay que tratar de ser conscientes en dónde la aplicamos y cómo, algunas prácticas en cuanto al uso de desinfectantes y algunos químicos para prevenir intoxicaciones y daños cutáneos que están viendo bastante ellos en la guardia. Y bueno, muchas otras cuestiones en relación que convergen, ¿no? Tanto la alimentación como algunos productos químicos o disruptores endocrinos que afectan al estado de la microbiota, que es muy, muy interesante. Nuestra idea es poder replicarlo a nivel inicial, ¿no? En los jardines, en todos los que estén dispuestos a recibirnos, porque bueno, esto es charlar y que después los que fueron a la charla lo puedan contar y el efecto de replicación es lo más importante, ¿no?
5: Susana, ¿cerramos? ¿Te parece? Le agradecemos un montón, por supuesto, a las licenciadas que han compartido con nosotros esta información, a tanto a Daniela como a Liz. Gracias por haber encarado de esta forma este instructivo para papás y ojalá que se vuelva a repetir. Muchísimas gracias.
8: Muchas gracias a ustedes por convocarnos y bueno, estamos a disposición.
9: Bueno, muchas gracias por convocarnos y bueno, estaremos hablando la próxima.
5: Dale, un abrazo grande, muchísimas gracias. Susana, vamos con vos ahí en Perito.
4: Bueno, sí, vamos a decimos, ya estamos casi con nuestra tanda de servicio al poblador rural. Bueno, como decía la abuela por ahí, no nuestras abuelas, nada mejor que lo elaborado en casa, ¿no? Así que sí se puede que así sea. Tengo un mensaje, si bien no es para el poblador rural, pero es un pedido de una mamá que se encuentra internada en Caleta Olivia, voy a decir. Dice: mi mamá Elma Ruiz se encuentra internada en terapia intensiva en la clínica Cruz del Sur y necesita donantes de sangre del grupo A positivo. Pueden donar personas con grupo sanguíneo, bueno, A positivo, A negativo, cero positivo o cero negativo. Los donantes deben presentarse en ayunas. Quienes se encuentren en la localidad pueden colaborar acercándose a la pista, al hospital de su ciudad para donar sangre, indicando que la donación es a nombre de Elma Ruiz. Así que si hay alguien en Caleta Olivia y lo puede hacer, decimos, es una ciudadana de Perito Moreno que necesita sangre y está en la clínica Cruz del Sur de Caleta Olivia. Y por otro lado, también es otro avisito que tenemos acá, porque como decíamos, se están realizando en los diferentes establecimientos educativos el acto de promesa a la bandera. Y aquí nuestro compañero, decíamos, María, ha realizado torta frita porque le han pedido, ¿no? Porque generalmente después hay una celebración. Bueno, está en, allí en Avenida San Martín 2171, aquellos papás que habían pedido las tortas fritas y que la verdad son espectaculares, que pasen a retirarlas, ya están. Y también, si alguien quiere, quedan algunas, así que también pueden pasar a buscarlas. Hoy, 20 de junio, las tortas fritas de María ya están listas allí en Avenida San Martín, casi llegando a la rotonda.

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1: Mensaje para Río Chico. Naín y Lian le hacen saber a su abuelo Horacio que ellos se encuentran bien, esperando que él se encuentre de la misma manera. Para Río Chico, se le comunica a Faustino que por favor vaya a dejar a la señora Marta Acusamen, que la necesitan urgente.
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0: Señoras y señores oyentes, tengan ustedes muy buenos medios días. A continuación, mensajes al poblador rural desde LRA 59 de Radio Nacional Gobernador Grigores. Mensaje para el señor Leoncio en zona rural. Hoy al mediodía en ESA, firma Cristian. Mensaje para Estancia Leubuco, para Beto. Hoy al mediodía en ESA, firma Mauricio. De mensajes de ofrecimiento, se ofrece un puestero con perros y recado. Los interesados, comunicarse al 2974-253310. Se ofrece un peón como mensual y oleonero con perros y recado. Comunicarse con Andrés Currumil al 297-58-16-39. Se ofrece un alambrador para el campo con todas las herramientas. Enviar mensaje al 297-506-97-99. Consultar con José. Reiteramos los mensajes al señor Leoncio en zona rural. Hoy al mediodía en ESA, firma Cristian. Para Estancia Leubuco, para Beto, hoy al mediodía en ESA, firma Mauricio. Hasta aquí los mensajes.
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2: Mediodía en la República Argentina. Acto por el Día de la Bandera en Rosario. El presidente Javier Milei encabezará mañana la conmemoración central frente al río Paraná. Por Radio Nacional, el historiador Daniel Balmaceda recordó los momentos de la creación del símbolo patrio.
3: En realidad jamás Belgrano definió los colores de la bandera. Él creó la bandera con colores que ya daban vueltas en los ejércitos, en los regimientos, ya habían usado el celeste y blanco. Así que lo que hizo Belgrano fue pedir crear una escarapela primero y a la semana siguiente una bandera que se utilizaban la escarapela en el campo de batalla para reconocer, que por eso el abanderado era fundamental. Eso es lo que hizo Belgrano, darle esos colores que ya estaban a la bandera.
2: Luis Caputo pidió respeto por la familia de Lionel Messi. El ministro de Economía criticó a Florencia Peña por la situación desencadenada respecto a la salud de Jorge, padre del capitán de la selección. El funcionario dijo que es necesario volver a enfocarse en el Mundial 2026. Nacional es mundial. La información con Damián Zárate.
4: Desde las 16, Estados Unidos juega su segundo partido contra Australia. Su técnico, Mauricio Pochettino, argentino, habló de nuestro combinado nacional y de Leo Messi.
5: Este es otro planeta, ¿no? Es imposible. Cualquier comparación o metáfora que utilicemos o palabra que querramos o adjetivo describirlo es imposible, ¿no? No sería justo, ¿no? Es increíble verlo, es increíble ver a la campeona del mundo, ¿no? Por jugadores, por cuerpo técnico, ver a la afición, la hinchada. Argentina es campeona del mundo. Sí, es el único partido que estábamos escuchando que se escuchaba más a la gente que a la transmisión de los comentaristas.
2: En la ciudad de Salta, donde nos escuchás por AM690, la temperatura es de 12 grados 6 décimas, se registra nubosidad variable y no se esperan tormentas para el resto de la jornada. En la ciudad de Buenos Aires, temperatura 12 grados 1 décima, humedad 65%, cielo despejado.
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0: Muy bien, 12 del mediodía, 4 minutos la hora en todo el país y seguimos en la mañana de Nacional Santa Cruz. Información para todos, ¿eh? Aquí va para todos, tiene que ver con la Caja de Servicios Sociales, para todos los santacruceños que tienen esta obra social, obviamente, ¿no? Bueno, vamos a recordar que al momento de asistir a una consulta o una atención médica, los prestadores únicamente van a solicitar el DNI. ¿Se puede presentar la credencial física? Sí, si tu credencial física aún se encuentra vigente, podés presentarla sin problema. La credencial digital ya no se encuentra en funcionamiento. Dice que solamente los prestadores deben aceptar tu documento o credencial física como forma de acreditarte como afiliado. Así que recordemos la información de la Caja de Servicios Sociales. Únicamente con el DNI te acercás a la presentación de tu profesional. Y ahora sí, ¿a dónde nos vamos a ir? A Río Turbio, ¿eh? Nos vamos a Río Turbio. Fabita, ¿cómo estás? Me imagino con el corazón celeste y blanco, ¿no? ¿Cómo andamos? Buen día.
13: Pero vestidísima en celeste y blanco. Si les contara, chicas, mi look está increíblemente combinado en esos colores. La verdad es que un día muy particular el que se vivió hoy en la cuenca desde temprano. Bueno, lo veníamos charlando, ¿no? Esto que ya afortunadamente se va instalando en la comunidad, que es el banderazo que vienen realizando los alumnos, la comunidad educativa del Colegio Secundario número 4 de acá de Río Turbio. Bandera que mide 350 metros exactamente, y es un montón.
0: Sí, un montón. Sí, claro que sí. Bueno, contanos todo, a ver.
13: Bueno, a diferencia de años pasados, el año, es decir, 2024, 2025, donde teníamos mucha nieve y escarcha, y esto traía un poco de dificultad al momento de trasladarse y caminar por las calles, por la escarcha misma.
0: Claro.
13: Hoy tenemos un día nublado, la realidad es que está nubladito, un poco fresco, pero esto no impidió que los chicos hicieran este banderazo desde la escuela, que está, para aquellos que conocen Río Turbio, está atrás del barrio Los Mineros, cerca de los pabellones. Y trasladan toda la bandera, a los 350 metros estirada la bandera, por las calles céntricas de Río Turbio hasta el centro mismo de la ciudad. Y en lo que es justamente la Plaza Céntrica, estamos hablando Plaza Centenario del Carbón, conocida también como Plaza del Reloj, ahí bordean toda la plaza y es donde se realiza el acto. Un acto que estuvo acompañado, aparte de los alumnos y docentes del establecimiento educativo, también estuvieron las comunidades, aquellos vecinos que decidieron bajarse del auto, acercarse y compartir un momento distinto en este 19 de junio.
0: Qué lindo decimos, y bueno, poder realizar esta actividad con los chicos. Y recordemos un poquito, ¿cómo, Fabi, para aquellos que están prendiditos a la radio en el día de hoy, cómo se confeccionaron estos 350 metros de la celeste y blanca?
13: Y fueron paños que los chicos mismos fueron llevando, y entre docentes y madres, hilo y aguja fueron cosiendo y surciendo.
0: Bien, bueno, esto termina, sí, sobre todo, ¿no? ¿Cómo continúa esto? ¿Estos 350 metros quedan ahí? ¿Se llevan a algún establecimiento educativo?
13: No, sí, se vuelven a guardar hasta el próximo año. algo que estuvimos charlando con los directivos es la posibilidad de hacer un recorrido más extenso, cosa que pueda atravesar todo lo que sería como la columna vertebral de la ciudad y que llegue a otra, o más arriba, digamos, porque viste que nosotros estamos como en una montañita, que llegue a la parte más alta de la localidad, o bien, como manifestaban ayer, la posibilidad de tener una plaza que se llame Manuel Belgrano, porque no tenemos acá, que se llame Manuel Belgrano, y que en otro momento pueda realizar directamente el acto del Día de la Bandera en una plaza que tenga el nombre de su creador. Pero bueno, todos son proyectos, ideas que están ahí a la espera de que se puedan concretar en algún momento.
0: ¿Hay alguna intención de seguir sumando año tras año más metros de esta bandera?
13: No sabría decirte, porque lo que midieron fue lo que implica la extensión de la plaza, de la plaza céntrica, digamos, los cuatro laterales de la plaza.
0: Bien.
13: Ahora, el tema está en que si consiguen un espacio para que puedan crear una plaza de justamente que lleve el nombre Manuel Belgrano, no puede medir menos que 350 metros.
0: Que es lo que, claro, la circunferencia de la plaza.
13: Claro, o sea, tiene que ser plaza, plaza, no plazoleta, tal cual, no bulevar.
0: Tal cual. Bueno, me imagino entonces que después de esto hubo algún chocolate, algún mate cocido, algo para apaciguar un poquito el frío, si bien no hubo nieve, pero puede que haya un poquito de frío y se necesita algo de eso.
13: Siempre, afortunadamente, siempre hay alguien que lleva un mate y uno que tiene cara a favor de ciertas circunstancias puede ligar mate. Así que lo hemos podido conseguir.
0: Bien. Bueno, Fabita, la verdad que decimos todo en víspera el 20 de junio, Día de la Bandera, obviamente inamovible, por eso muchos establecimientos educativos tienen la promesa de la bandera y el acto en el día de hoy. Así que contanos cómo sigue esto, si ya se cierra todo, cómo quedamos desde Río Turbio.
13: Bueno, la mayoría de los establecimientos educativos lo realizaron el día de hoy. Una gran parte se podía ver. Bueno, menos en relación justamente a esto, se vio menos cantidad de vehículos circulando a las 8 de la mañana, que es el horario en que ingresan los chicos a las escuelas, en función a que han destacado y han priorizado el acto, con lo cual el resto del alumnado se ha quedado en la casa descansando, así que ellos están felices. Hay, creo que, si no me equivoco, hay un solo establecimiento educativo que tiene el acto que va a ser a la tarde, y el resto ya fue en el transcurso de esta mañana.
0: Bien, bueno, la verdad entonces decimos cada una de las localidades tiene sus actividades por el 20 de junio. Fabita, te deseamos un buen fin de semana y estamos el lunes nuevamente todos aquí en la mañana de Nacional Santa Cruz.
13: Antes de despedirnos, porque me olvido con facilidad, ¿puedo dar un mensaje? Porque la parroquia Santa Bárbara de aquí de Río Turbio va a estar realizando para el día domingo venta de locro. No es un locro cualquiera, es un locrazo. Es la realidad, es bien potente.
0: Qué
13: Así
0: rico.
13: Que aquellas personas que es ideal para un domingo, chicas.
0: Y sí,
13: se noquea para la siesta.
0: Sí, para obligatoriamente. No hay postre, hay siesta. Es así, locro, siesta.
13: Exactamente. Todavía quedan porciones disponibles a la venta, así que aquellos que deseen se pueden acercar directamente a la parroquia Santa Bárbara para poder adquirir su porción de locro. Esto sería para el domingo.
0: Muy bien. Bueno, ahí en Turbio entonces ya está todo listo para el locro el día domingo, Día del Padre, no cocinan ellos, le compras la porción del locro y quedamos hechos.
13: Con un monito sale como piña.
0: Ay, olvídate, un buen vinito y ya tenemos el regalo perfecto. Bien, Fabita, claro que sí. Fabita, buen fin de semana, bueno, y que lo pasen lindo allí en Turbio este domingo. Gracias por esta comunicación.
13: Gracias a ustedes, excelente fin de semana.
0: Gracias. Bueno, Fabita de Río Turbio, 12 del mediodía, 13 minutos, vamos a, creo que casi una de las últimas pausas musicales y ya volvemos con más información en Nacional Santa Cruz.

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1: Bueno, 12 del mediodía, 17 minutos la hora en todo el país. Seguimos en Nacional Santa Cruz. Ya estamos casi a fin de semana. ¿Y qué vamos a contar? Ya que decimos, el fin de semana está bueno para mirar películas, para ir al cine, ustedes que pueden. Y si no, en la casa, alguna serie. O si no, buscar alguna historia de esta música que tenemos ahora con el Mundial, que ha salido todo. Obviamente las recomendaciones con Jackie.
2: Está buenísimo y por supuesto siempre vamos a hablar también de música, pero en este caso haciendo, bueno, ya que por ahí querés maratonear, por ahí tenés ganas de como no desconectarte un poco, está buenísima, yo la recomiendo, la verdad que es una serie muy linda que te llena el alma y sobre todo alimenta el corazón cuando hablamos, ¿no?, de las amistades verdaderas, ¿no? Y en este caso la de Mi Otra Yo tiene dos temporadas que ya están en Netflix y se viene la tercera, que se va a estrenar el 24 de junio. La temporada final dicen que es ahora, porque obviamente queda una historia ahí inconclusa, vista en Netflix, va a ser con 8 capítulos nuevos marcando el cierre definitivo de esta historia. Mi Otra Yo ya tiene fecha para su despedida. La plataforma confirmó, hablando de Netflix, la exitosa serie turca va a regresar con una tercera temporada que pondrá punto final a una historia que logró consolidarse como una de las ficciones internacionales más exitosas dentro de su catálogo. El estreno está previsto para el 24 de junio y llegará acompañado por 8 nuevos capítulos que van a retomar la vida de Ada, de Segbi y Leila en un momento decisivo para cada una de ellas. La serie consiguió construir una audiencia global gracias a una propuesta que combinó drama emocional, conflictos familiares, relaciones personales y procesos de sanación interior. Ahora, con la llegada de su última entrega, la historia buscará cerrar los principales arcos narrativos que acompañaron a las protagonistas durante las temporadas anteriores. La plataforma anunció oficialmente que la tercera temporada estará disponible el 24 de junio. Con esta decisión también confirmó que se va a tratar de la última etapa de la ficción, una estrategia que va a permitir ofrecer un desenlace completo para los seguidores de la producción. La nueva temporada contará, como decíamos, con estos 8 capítulos de 53 minutos aproximadamente cada uno, y mantiene el formato utilizado en las entregas anteriores y va a permitir profundizar en los conflictos emocionales que caracterizaron a la serie desde sus comienzos. El anuncio generó expectativa entre los espectadores que acompañaron la historia de estas tres mujeres durante los últimos años. Las tres amigas volverán a compartir protagonismo en una trama que va a continuar explorando la consecuencia de decisiones pasadas y los desafíos que van a surgir en una nueva etapa de sus vidas. Uno de los principales atractivos de esta temporada final será el regreso, ¿no?, de las tres protagonistas. La historia va a seguir desarrollándose en la costa de Ayvalık. La verdad que, no sé, bueno, ojalá que la puedan mirar. Tiene unos paisajes que te hacen soñar, vos decís, qué lindo en estos lugares a donde viven, ¿no? Y la historia, bueno, y este escenario que se transformó en uno de los elementos visuales más reconocibles de la producción, las protagonistas se enfrentarán a situaciones que van a poner a prueba sus vínculos personales y las decisiones que deberán tomar respecto a su futuro. Lo que adelantó Netflix, que las tres mujeres van a continuar explorando aspectos vinculados a sus traumas familiares y las experiencias heredadas. Al mismo tiempo, cada una va a atravesar cambios importantes que podrían modificar el rumbo de su vida. La amistad va a seguir funcionando como uno de los pilares narrativos más importantes de la serie y a lo largo de estas temporadas, las anteriores, la relación entre Ada Segbi y Segbi, y Leila se van a convertir en un elemento fundamental para el desarrollo de esta trama. Un poco para hacer, no un spoileo, pero hay algo que me quedó muy marcado porque una de ellas tiene una enfermedad terminal que es con la que arranca, ¿no?, la primera temporada, y hay uno de estos maestros, ¿no?, a los cuales se le va, donde ella termina como una, o sea, en realidad está en tratamiento, pero ¿qué hacen muchas personas? Por ahí buscan algo alternativo como para tranquilizarse y nada, y estas terapias de constelaciones familiares sirven un poco como para generar, ¿no?, esa paz interior. Pero bueno, más allá de eso, la

0: Pregunta que le hace el constelador en este caso a ella es la que le dice si ella sería capaz de perdonar al cáncer, por ejemplo. Y bueno, y todo esto detrás desata una historia familiar. Entonces está muy bueno, vuelvo a decir esto, de las constelaciones familiares, trae también unos temas muy, pero muy profundos. Y la verdad que bueno, para aquellos que, vuelvo a decir, quizás no creen, pero o quizás sí, está bueno, ¿no? De los dos lados poder disfrutar de algo que bueno, que se está poniendo, no es de moda, pero es como que está siendo requerido en la actualidad con mayor facilidad. La gente necesita por ahí buscar una escapatoria, la encuentra en la paz interior, en ver cómo podemos evolucionar a través de algunos problemas que sean, no sé, derivados de la niñez, después, bueno, en la adolescencia, que repercuten en nuestra adultez, después cuando somos padres. Bueno, todas esas cosas te traen, ¿no? Por ejemplo, ¿no? Las constelaciones familiares. Así que, bueno, esto es lo que viene en mi otra yo, el próximo 24 de junio. Y me da risa porque hace un ratito vos decías, Susi, que hablábamos que habían tres planetas que están en los próximos días. Y sí, viene Venus, viene Mercurio y viene Júpiter, que la verdad son los famosos planetas benéficos. Son los más lindos de todos los
1: planetas. ¿Cuántas señales están dando? ¿Esto será bueno? ¿Será malo?
0: Es muy bueno. Es muy bueno. Es muy bueno. Usted sabía que, por ejemplo, no sé cuál será su signo, pero todos los tenemos en la carta natal, entonces repercute alguna de estas áreas. Así que está muy bueno porque donde se apueste Venus, a donde esté Mercurio, a donde esté Júpiter, van a ser justamente los planetas de los cuales va a tener protagonismo a esas etapas. Así que está muy bueno.
1: Bueno, bien ahí, bueno, 11 de la mañana, 23 minutos la hora en todo el país. Tenemos nosotros desde aquí para recordar dos informaciones antes de volver a la música y después hacer el cierre, decimos, desde cada una de las emisoras. Vamos a recordar que hoy se va a llevar a cabo aquí en nuestra ciudad la mesa de salud mental, abordaje integral del suicidio y consumos problemáticos. Es un seminario de capacitación. El disertante es el licenciado Carlos Marcos Joel Olave, licenciado en psicología, diplomado en suicidología, docente de la diplomatura de suicidología en la Universidad de Flores, director del CEMAIS. Bueno, esto se lleva a cabo hoy aquí en Perito Moreno, 19 de junio, a la hora 18 hasta la hora 21, en el Centro de Educación y Formación y Actualización Profesional número 5, sobre Avenida Juan Domingo Perón. El temario principal, obviamente, tiene que ver con marcos éticos y legales, suicidología, intervenciones posibles, atención, promoción y prevención, capacitación y posvención y abordaje comunitario del suicidio. Bueno, entre otros temas, recordamos hoy aquí en Perito Moreno. Y tenemos un mensaje al poblador rural, se informa a vecinos y amigos que ha dejado de existir quien en vida fuera, María Adriana del Campo, a la edad de 69 años, pobladora de Estancia La Ranquelina. Sus restos son velados en la sala velatoria municipal y van a recibir cristiana sepultura mañana sábado a las 11 de la mañana en el cementerio local. Reiteramos este mensaje, se informa a la población el fallecimiento de quien en vida fuera, María Adriana del Campo, a la edad de 69 años, pobladora de Estancia La Ranquelina. Sus restos son velados en la sala velatoria municipal y van a recibir cristiana sepultura mañana sábado a la hora 11 en el cementerio local. 12 del mediodía, 26 minutos la hora en todo el país, y es tiempo de volver a la música.

0: Bien, exactamente la hora 12:30 minutos en todo el país. Estamos en el último bloque aquí de Nacional Santa Cruz. Bueno, vamos a recordar algunas informaciones que tenemos aquí. Nosotros en Perito Moreno vamos a recordar, hay una información que tiene que ver con una licitación pública, decimos, para aquellos que deseen comprar terrenos en Perito Moreno. Bueno, la venta de pliegos, decimos, en nuestra localidad, tiene que ver con el inicio de venta de pliegos, loteos de terrenos Miradores del Río Fénix el día 22 de junio del año 2025. Vamos a recordar que los interesados podrán adquirir el pliego de bases y condiciones en la oficina de recaudación de la Municipalidad de Perito Moreno en Avenida San Martín 1776 en horario de 9 a 18 horas. El valor del pliego, 15.000 pesos. Y recordamos que los interesados deben guardar, obviamente, el boleto de compra del pliego. Así que es un nuevo sector que se va a urbanizar de nuestra localidad. Para quienes transitan o llegan a Perito Moreno, es en el acceso norte de Ruta Nacional número 43, como quien dice, cuando uno llega de Las Heras a mano derecha, ahí va a ir un nuevo loteo. Bueno, ya se encuentran en venta entonces los pliegos, decimos, de la venta de estos terrenos. Recordamos toda la información, medidas de fuerza que continúan. Vamos a ver qué se resuelve el fin de semana. Ojalá sea para bien, decimos, de todos los sectores de la administración pública que continúan con su reclamo. Por Calafate, algo más para el final, para el cierre, para comentar cómo va a estar también el fin de semana.
1: Bueno, como es habitual, siempre hablamos de deportes a esta hora. Uno de los títulos que habíamos adelantado en el comienzo del programa tuvo que ver con estas dos compañeras de equipo que protagonizaron una pelea antes del partido. Esto ocurrió el miércoles a la noche, donde dos jugadoras, una al enterarse de que no iba a formar parte del equipo que iba a jugar esa noche, fue e enfrentó a otra compañera. Ahí es donde se vio este altercado. Según relataron algunos testigos, este conflicto se habría originado, como decíamos, cuando una de las jugadoras toma conocimiento de que no iba a ser parte de la formación. Lo que comenzó como una discusión verbal escaló hasta una agresión física que tuvo que ser contenida por personas presentes allí en el gimnasio. Obviamente esto generó malestar entre vecinos y seguidores del futsal de Tres Lagos. Hay que aclarar que eran jugadoras de Tres Lagos, que hicieron llegar a este medio los distintos mensajes, por supuesto, hablamos de Señal Calafate. Por otro lado, toda la documentación, ¿no?, las fuentes indicaron que los árbitros tienen que ahora recopilar los testimonios y evaluar también las imágenes disponibles, incluidas las cámaras de seguridad del estadio, para determinar responsabilidades. Luego, toda esa documentación es remitida al Tribunal de Disciplina de AFA, el organismo que va a tener a su cargo la resolución del caso, y se estima que una definición podría conocerse después del fin de semana y que las eventuales sanciones podrían alcanzar tanto a las jugadoras involucradas como a la institución deportiva, ¿eh? Así que a tenerlo en cuenta. Tal cual. Bueno, por otro lado, hablar del Mundial, donde los partidos que se juegan en el día de hoy comienzan a las 4 de la tarde, Estados Unidos con Australia, Escocia con Marruecos a las 7 y Brasil con Haití a las 9:30 de la noche. Y por otro lado, tener en cuenta que muchos está hablando de Bocinha, que es el arquero de Cabo Verde, donde las informaciones decían que él, cuando terminó ese primer partido frente a España, que terminaron empatados en cero, estaba súper emocionado porque es un hombre de 40 años. Yo siempre digo, tiene un plan B el tipo. El día de mañana le pasa algo, no puede seguir trabajando, o sea, jugando, trabajando de arquero, tiene la profesión de ser electricista. El tipo tiene un plan B. Bueno, y por otro lado, se hizo también muy famoso porque Bocinha, que fue criado por sus abuelos, estuvo muy emocionado por esto, porque no podía compartir esta emoción con sus abuelos, porque ya no están, están fallecidos, y porque no había podido llevar a su mamá a este Mundial de Fútbol. Hete aquí que Cabo Verde y Estados Unidos empezaron a hacer los trámites correspondientes, se omitió esa visa que había que pagar de $15,000 y su mamá va a estar viajando y lo va a poder ver atajar el próximo partido, que es este domingo a las 7 de la tarde, frente a Uruguay. Uruguay, Cabo Verde, va a ser el partido donde va a estar también su mamá formando parte de la hinchada de Cabo Verde. Así que esa es una linda noticia, por supuesto, ¿no? Más allá de que el lunes juega la selección y que no vamos a estar al aire porque a partir de las 10 de la mañana comienzan con toda la previa Radio Nacional, de todas formas vamos a estar alentando.
0: Claro que sí, claro que sí, ¿eh? Bueno, ¿alguna cábala ustedes para el partido del día lunes?
1: Cábala, no.
0: ¿Ayudó? ¿Lo volvemos a hacer? No sé.
1: No, en realidad no, porque no les pienso hacer el mismo menú. Las personas que estábamos en casa esa noche, no creo que se repita porque uno viajaba, así que no, cábalas no, simplemente tener la mejor energía.
2: Sí, no, yo no, cábalas no. Más que nada es como no mirarlo, pero bueno.
1: Pero lo mira.
2: Lo miro, pero no lo miro. Pero bueno, de a poco, claro. Sí, es como que uno me pone nerviosa. Claro. Lo que tiene que ver con el seleccionado, así como los partidos de River. Así que es como que bueno, trato de disfrutarlo así después. Pero seguramente, bueno, ojalá que sea, ¿no?, el mejor resultado, obviamente, para todos nosotros.
0: Bueno, de deportes por aquí le vamos a recordar, la Liga Municipal de Fútbol informa desde el torneo clausura Andrónico Mercedes la tabla actualizada, ¿eh? Vamos a recordar que se jugó la tercera fecha y el Club Bartolos lidera la tabla con 9 puntos y 20 goles. En segundo lugar se ubica Chacarita, también con 9 unidades. Respecto a la tabla de goleadores, Luca Gómez, Joan Salazar, ambos del Club Bartolos, encabezaron con 7 tantos cada uno. El certamen se va a desarrollar en el Estadio Municipal Guillermo Bilardo con la participación de 6 equipos de nuestra localidad, la cuarta fecha, este fin de semana. Y recordemos que también se pide llevar un alimento no perecedero para uno de los jugadores de un equipo que ha sufrido un incendio, decimos, su vivienda hace un par de días. Bueno, nos vamos a ir yendo despacito. Queda, por supuesto, buena música. Recordar, por supuesto, este domingo, Día del Padre Operador, quedamos luego con la música y tanda. Nos vamos despidiendo, chicas, Jackie y Marianita, desde Nacional Calafate. No sé cómo estará el tiempo también el fin de semana por la villa turística.
1: Bueno, antes de despedirnos, una de las informaciones que estabas brindando bien temprano era con respecto a las elecciones que hay en el Partido Radical este domingo 21. Se van a realizar las elecciones aquí en el Calafate también, y para aquellos que están en condiciones de emitir su voto, que formen parte, obviamente, del Partido Radical, recuerden que el Comité de la Unión Cívica Radical acá en el Calafate sigue funcionando ahí al lado de Chimbotes, más allá de que lo vean como un club. La sede del Partido Radical es ahí, sigue siendo en el mismo lugar. Por otro lado, para despedirnos, me decías el clima, bueno, está así, amenazante, 4 grados, dice, de temperatura a esta hora de la mañana, 71 el porcentaje de la humedad y viento del este a 13 kilómetros. Hay pronóstico de lluvia, hay pronóstico de nevada, pero hasta ahora no viene pasando nada. A cuidarse.
2: Totalmente. Bueno, nada, es viernes y uno igual se pone en medio modo romántico. Quiero contarles antes de irnos sobre este romance que se está sabiendo por estas horas que mantiene la colombiana Shakira, que bueno, también ha estado envuelta en un montón de rumores, ¿no? De que si era o no era la que estaba en la apertura, y que después no, que era una doble. Hasta yo dije, no es Shakira. Ay, se hacía igual de más. Sí, pero además la vi más alta en realidad, porque ella es peticita, y la verdad que bueno, también uno veo que tenía unos zancos, ¿no?
1: A con mí los que bailaba. Me dijeron, era la Shakira de Temu.
2: Claro. La que encontramos, no sé, bueno, sí, totalmente, o en Shane. Bueno, el tema es que Shakira apuesta al amor, primero, como siempre pasa en estos casos, dicen que no pasa nada. Pero bueno, en definitiva, se vio la cara, se vio una situación en la que se dieron un beso luego de salir y compartir, en este caso, con un actor mexicano que se llama Manuel García Rulfo, Y dice que, bueno, nada, fotos que desataron, obviamente, lo que se confirmaba y se sospechaba hacía un tiempo. La imagen no tardó en encender las redes. Shakira y el actor mexicano Manuel García Rufo fueron vistos saliendo juntos de un lujoso Sunset Tower Hotel en Los Ángeles. Las fotografías que se viralizaron en cuestión de minutos desataron una ola de rumores sobre un posible romance entre la cantante colombiana y el protagonista de la serie El Abogado de Lincoln, entre varias. Es un actor súper famoso. El encuentro ocurrió apenas unos días después de la presentación de Shakira en la ceremonia de apertura del Mundial 2026 en la Ciudad de México, en medio de una pausa dentro de su gira Las Mujeres Ya No Lloran World Tour. Así que, vamos a ver qué pasa, ¿no? Pero bueno, aparentemente está nuevamente darle una oportunidad al amor.
1: Jorge, si hay cariño.
2: Mientras haya cariño, sí, totalmente, ¿por qué no Shakira? Y a veces, ¿no? Uno se resiste, continúa.
1: Hay
2: con...
1: Hay que darle una oportunidad.
2: Totalmente. Así que hacen una muy linda pareja, como se dice en estos tiempos. Así que bueno, nada, apuesta al amor entonces Shakira y el actor Manuel García Rufo.
0: ¿Qué tal? Bueno, chicas, nos vamos a despedir hasta el día martes entonces. Desear un feliz Día del Padre.
1: Igual,
0: en totalmente. Cada una de las familias, para el que lo tenga, siempre hay algún integrante, así que lo pasen lindo. Y nosotros nos vamos a reencontrar, claro que sí, con ustedes el día lunes.
1: El martes.
0: No, martes. Estamos, pero no estamos.
1: Tal
0: no,
1: cual,
0: estamos
1: tal
0: al
1: cual.
0: Aire.
1: Sí, señora. Sí.
0: Bueno, aquí en Perito Moreno tenemos una temperatura de 7 grados una décima, aunque la sensación térmica es de 2 grados una décima. Mañana es sábado, 1 grado bajo cero de mínima y la máxima solamente 2 grados. Se esperan nevadas y lluvias aisladas, igual que el día domingo, una mínima de 2 grados bajo cero y la máxima de 5 grados. Así que parece que el fin de semana será con algo de nieve, por lo menos lo que indica el Servicio Meteorológico Nacional. Aquí en Perito Moreno deseamos un feliz Día del Padre a todos los integrantes de Radio Nacional, los que integran nuestra Nacional Santa Cruz, para todos nuestros oyentes que también sean padres, que tengan todos una linda jornada. Nosotros nos reencontramos el día martes a partir de las 10 de la mañana. Buen fin de semana para todos.

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1: Hora 12:45 minutos en la República Argentina, en la ciudad de Buenos Aires, temperatura 13 grados 6 décimas, humedad 59%, el cielo se encuentra despejado. Desde ahora la información más importante en 15 minutos.
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1: Nacional es mundial. La selección se prepara para el segundo partido de la Copa del Mundo. El informe de Damián Zárate.
2: El seleccionado nacional se prepara para la segunda fecha en este Mundial 2026. El partido se va a disputar el próximo lunes desde las 14. Montiel, en el último entrenamiento, trabajó aparte. No tiene lesión, pero le bajaron las cargas por precaución. Nico Tagliafico se recuperó de la lesión en el solio de la pierna izquierda y seguramente pueda sumar algunos minutos el lunes contra Austria. Y además puede haber, lo que venimos contando en el aire de la radio más grande de la Argentina, algunas variantes tácticas. El ingreso de Nico González por Thiago Almada y la siempre lucha por el lugar de centro delantero, Lautaro Martínez o Julián Álvarez.
1: En este marco, los Palmeras presentan la canción del Mundial en un centro de jubilados. El informe de Mariel Ríos.
3: La selección llega a todos lados. Hoy a un centro de adultos mayores de la calle Humboldt y Velasco. Los Palmeras vinieron a presentar el nuevo hit que va a acompañar a la selección en los Estados Unidos, el bombón argentino. Así nos lo cuenta uno de los líderes, Marcos Camino.
4: Bueno, venimos a presentar el bombón argentino, que es el nuevo éxito con el que nos sumamos a esta fiebre mundialista. Es a través del error del blooper ese que vimos todos contra Honduras, salió esta idea maravillosa que bueno, ya es tendencia en redes sociales, es tendencia en YouTube hace ya 4 días. Y qué más lindo que presentarlo con la familia, con los abuelos aquí y con todos los medios presentes en Buenos Aires.
1: El gobierno adjudicó la hidrovía a una empresa belga. Se trata de la compañía Jan de Nul, que operará junto a su socia argentina Servimagnus. El consorcio trabajará los próximos 25 años y bajará un 13,5% las tarifas logísticas que cobra a los exportadores. En tanto, la Cámara de la Industria Aceitera sostuvo que representa una transformación para la logística internacional argentina. Por la vía navegable troncal de los ríos Paraná y Paraguay circula el 80% del comercio exterior argentino. Mañana se conmemora el Día de la Bandera. Es en recuerdo del aniversario de la muerte del creador de la enseña patria, Manuel Belgrano, ocurrida en 1820. El acto central, que será encabezado por el presidente Javier Milei, tendrá lugar en el Monumento Nacional a la Bandera en la ciudad santafesina de Rosario. Por Radio Nacional, el historiador Daniel Balmaceda afirmó que la bandera y la escarapela servían para reconocer a los combatientes durante las guerras de la independencia.
5: En realidad jamás Belgrano definió los colores de la bandera. Él creó la bandera con colores que ya daban vueltas en los ejércitos, en los regimientos, ya habían usado el celeste y blanco. Así que lo que hizo Belgrano fue pedir crear una escarapela primero y a la semana siguiente una bandera que se utilizaban la escarapela en el campo de batalla para reconocer, que por eso el abanderado era fundamental. Eso es lo que hizo Belgrano, darle esos colores que ya estaban a la bandera.
1: Causa AFA, la Cámara en lo Penal Económico rechazó por tercera vez el pedido para apartar al juez Diego Amarante. Es en la causa en que se investiga por evasión al presidente de la Asociación del Fútbol, Claudio Chiquitapia, y al tesorero de la entidad, Pablo Tobillino. Ratifican que las personas con discapacidad seguirán viajando sin abonar el pasaje. Lo confirmó la Secretaría de Transporte, que recordó que será con la presentación física del Certificado Único de Capacidad vigente. Desde hoy se podrá asociar el CUD de manera optativa a una tarjeta SUBE registrada y así gozar del beneficio directo en colectivos y trenes a nivel nacional. Levantaron el secreto de sumario por el femicidio de Agostina. El informe de Andrea Valdivieso.
6: Está confirmado. En el día de hoy el fiscal Raúl Garzón procederá al levantamiento del secreto de sumario para que todas las partes accedan a la evidencia que mantiene a 3 imputados en calidad de detenidos. Hace minutos terminó la ronda de indagatorias con la presentación de Soledad Andriani, quien fue acusada de encubrimiento agravado. Su abogado defensor Angelo Giorgetti dio detalles de la audiencia.
7: Negó el hecho y se abstuvo a declarar.
8: ¿Y usted va a pedir la libertad de ella?
7: Seguramente. Vamos a esperar el fin de semana para estudiar la prueba. Prestó un vehículo y se utilizó aparentemente para descartar un cuerpo.
6: Claudio Barrelier está acusado de homicidio triplemente calificado por alevosía, criminis causa y por mediar violencia de género. Faceta y Andreani de encubrir al presunto asesino.
1: Apuñalaron a un hombre en Balvanera. El informe de Miriam Mariotto.
9: Detienen al hermano del joven apuñalado en la puerta del hotel familiar donde vivía, en el barrio de Balvanera. Esto es en Estados Unidos y Pichincha. El hermano de 39 años, según se observa por las cámaras de seguridad, fue quien lo apuñaló luego de una discusión que estaban llevando adelante en la puerta de la pensión donde ambos vivían.
1: El gobierno porteño adhirió a la nueva BTV. El ministro de Desregulación y Transformación del Estado, Federico Sturzenegger, elogió las modificaciones que tomó la ciudad de Buenos Aires para acoplarse a lo dispuesto por la Nación. Además, recordó que desde octubre la verificación técnica vehicular se podrá hacer en cualquier taller habilitado. Agilizan los trámites aduaneros entre Argentina y Chile. El informe de Victoria Lupu desde Radio Nacional Mendoza.
10: Francisco Bravo, articulador estratégico de la Secretaría de Transformación Digital de la Universidad Nacional de Cuyo, explicó los alcances de esta iniciativa tecnológica que apunta a agilizar los trámites migratorios, aduaneros y sanitarios entre Argentina y Chile.
11: Nuestro equipo técnico desarrolló este proyecto de transformación digital de la universidad para mejorar transfronterizo con Chile. Mejoraría muchísimo porque se podría intercambiar datos entre los 3 organismos de Chile y en el caso nuestro, SENASA, Migraciones y Aduanas.
1: Ganó 22 millones de pesos y todavía no los pasó a buscar. A una semana de que venza el plazo para reclamar un premio del Quinisseis, el ganador aún no apareció. El dueño de la agencia en la ciudad rionegrina de Chipoleti se mostró escéptico sobre la posibilidad de que se presente.
0: Internacionales.
1: Cuba aplicará un paquete de reformas pro mercado. El informe de Cecilia Diwan.
12: El gobierno de Cuba aprobó un paquete de reformas económicas orientadas al mercado. Las medidas buscan incentivar la inversión extranjera, flexibilizar la gestión del sector privado y desregular sectores productivos clave para mitigar la persistente crisis de desabastecimiento que tiene la isla. El primer ministro cubano Manuel Marrero presentó el proyecto ante el Parlamento.
13: Propuesta para enfrentar la crisis que abre una ventana transformadora que de no implementar puede generar consecuencias irreversibles. Estas transformaciones no constituyen una desviación del proyecto socialista.
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1: Nacional es mundial. Continúa la segunda fecha de la Copa del Mundo. El informe de Damián Zárate.
2: Hoy tenemos 4 partidos en la continuidad del Mundial 2026. Desde las 16 va a jugar el tercer anfitrión. Ya los otros 2 lo hicieron en la segunda fecha. Estados Unidos va a jugar con Australia. Desde las 19, Escocia con Marruecos. 21:30 juega Brasil contra Haití. Y a la medianoche, Turquía contra Paraguay. Selección que dirige el argentino Gustavo Alfaro.
1: El presidente Javier Milei y Manuel Adorni hicieron un repaso de la gestión. El informe de Hernán Mundo.
14: En la residencia de Olivos concluyó el encuentro que mantuvieron el presidente Javier Milei y el jefe de gabinete Manuel Adorni. Según remarcan fuentes oficiales, la reunión, que fue acordada con antelación, obedeció a repaso de temas de gestión y una vez más, como ya ha sido frecuente, se llevó a cabo un viernes por la mañana. Recordemos que el jefe de gabinete ha confirmado su presencia junto a todos los ministros que componen el Poder Ejecutivo para estar mañana acompañando a Javier Milei en Rosario, en el acto oficial por el Día de la Bandera en el monumento ubicado a metros del río Paraná. Por otro lado, no se descarta para la semana próxima la convocatoria a una reunión de mesa política en Casa de Gobierno.
1: En tanto, la Quiaca se une a los festejos por el Día de la Bandera. El informe de Ricardo Tolaba desde la emisora de Radio Nacional en la ciudad jujeña.
15: La Quiaca será por primera vez en sus 119 años de historia la sede central del acto oficial por el Día de la Bandera, que será presidido por el gobernador de Jujuy, Carlos Adir. El intendente Dante Velázquez destacó la elección del gobierno de la provincia para tan importante acontecimiento patrio a la ciudad fronteriza de la Quiaca.
16: Consideramos que más allá de las criticidades que uno vive, hermanarnos en ese punto de encuentro que tiene que ser necesariamente la puerta norte de la Argentina, donde nace la patria.
1: El gobierno eliminó las restricciones para el patentamiento de los desarrollos biotecnológicos. El jefe de gabinete, Manuel Adorni, afirmó que la decisión permitirá atraer inversiones y nuevas tecnologías en el sector agropecuario. En el mismo sentido, el ministro de Desregulación y Transformación del Estado, Federico Sturzenegger, aseguró que es una mejoría trascendental en el respeto a la propiedad intelectual y a la innovación de Argentina. Luis Caputo llamó a invertir a empresarios y productores del campo de Entre Ríos. El informe de él y del Mar Otman desde Radio Nacional Gualeguaychú.
17: En la reunión del Consejo Federal de Responsabilidad Fiscal en Paraná, el ministro de Economía, Luis Caputo, destacó que se avanza hacia una reducción gradual de impuestos. A su vez, le pidió a los productores y empresarios entrerrianos invertir para generar puestos laborales.
18: De lograr una Argentina más productiva, tiene que dar vía responsabilidad fiscal y baja de impuestos. Creo que tenemos que seguir todos por este camino, por el camino de y el respeto por la propiedad privada. Eso es lo que le va a dar confianza para animarse a invertir, a producir más. Esa inversión es la que va a generar finalmente el trabajo.
1: En este marco, Ramiro Reis, presidente del Consejo Empresario de Entre Ríos, destacó el plan económico del gobierno nacional.
19: Los fundamentos económicos y la macro están muy sólidas y está generando las condiciones para que el país pueda crecer en forma sostenible a largo plazo. Día a día hoy, para tanto las industrias, comercios, servicios, como para la construcción, es desafiante. Ratificó sostener el superávit fiscal, que a medida que ese superávit pueda ir creciendo, van a ir bajando los impuestos. La economía puede ir creciendo para que la actividad económica pueda fluir y pueda crecer en forma más rápida y más sostenible y más competitiva, que es lo que necesita la Argentina.
1: Entró en vigencia la ampliación del plazo para declarar armas no registradas. El informe de Amanda Almas desde el Congreso de la Nación.
20: El Poder Ejecutivo de la Nación promulgó la ley 27.805 que regula la tenencia de armas de fuego y amplía la vigencia del Programa Nacional de Entrega Voluntaria, una iniciativa que el 1 de junio obtuvo el acompañamiento mayoritario del Senado de la Nación y en octubre del 2024 había sido acompañado por 142 votos en la Cámara de Diputados. Además, la iniciativa promueve el desarme de la sociedad, que ya permitió destruir más de 200.000 armas y más de 2 millones de municiones.
1: Continúa el rastrillaje para hallar a los 5 pescadores que se perdieron en el Río de la Plata. El informe de Fernanda Germanier desde la capital bonaerense.
21: Continúa la búsqueda de los 5 pescadores desaparecidos en el Río de la Plata. Los operativos de rastrillaje encabezados por la Prefectura Naval se extienden hasta las aguas de San Clemente del Tuyú. Participan de los rastrillajes Defensa Civil y bomberos voluntarios de distintos municipios bonaerenses. Radio Nacional habló con los bomberos de Berisso.
22: La búsqueda continúa en lo que es la zona ampliada para el lado de San Borombón, sumado a la zona original que tiene que ver con la zona de Hudson, que es donde ocurrió la desaparición. En lo que es la zona de Berisso, límite Puerto Magdalena, se está trabajando con 3 embarcaciones y personal por tierra. Hasta ahora no hay ningún tipo de novedad.
1: Vuelve el tren expreso que une la ciudad con la provincia de Buenos Aires. La línea Sarmiento volvió a incorporar un servicio diferencial que conecta la terminal de 11 con Moreno en 1 hora 20 minutos. El servicio tiene menos paradas y mayores comodidades a bordo, incluso baños y un kiosco, y tiene un valor de 2.600 pesos.
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0: Buenas tardes, ¿cómo les va? Bienvenidos a Pasión Nacional. Aquí estamos comenzando esta jornada del viernes 19 de junio del 2026, el día más lindo de la semana, que es el viernes, con la grata compañía de Santiago Lucía, Damián Zárate, Javier Vicente, la complicidad de nuestro locutor y querido amigo Rodolfo Lagos, en la operación técnica Natalia Lugaroff, en la producción Juan Ignacio Gijón y los amigos del control central y de la planta transmisora de Pacheco. Mi nombre es Nicolás Álvarez. Vamos rumbo a las 4 de la tarde, van a jugar Estados Unidos-Australia. Podría establecerse que Estados Unidos fue el equipo revelación de la primera fecha con la goleada a Paraguay. A las 7 de la tarde Escocia-Marruecos, 21:30, siempre ganas de ver a Brasil, en este caso frente a Haití, y a la medianoche Turquía-Paraguay. El que pierde se queda afuera. Ayer República Checa y Sudáfrica empataron 1-1, la goleada de Suiza-Bosnia 4-1, la goleada de Canadá 6-0 a Qatar, y México, que es el primer equipo, la primera selección clasificada a los 16avos de final, justamente ganó su partido 1-0. Se sabe hasta ahora que el egipcio Amir Mohamed, espero haberlo dicho bien, va a dirigir a Argentina-Austria el próximo lunes a las 2 de la tarde. Transmisión gigante de Nacional desde las 10 de la mañana y hasta las 5 de la tarde. Primero con el amigo Martín Perazo, luego estaremos con el equipo de Pasión Nacional y llegará Daniel Moyo pasado el mediodía con el Mono Navarro Montoya, a quien vamos a tener en un par de minutos ya en Pasión Nacional, justamente para la transmisión del partido. Y a propósito de los hechos que se está entrenando la selección argentina, y por supuesto vamos a tener novedades con Sebastián Vera en el correr de esta media hora, los hechos que fueron de público conocimiento que tiene que ver con el entorno familiar de la familia Messi, quiero citar a dos grandes periodistas que ya no están entre nosotros y que alguna vez, más que una lección de periodismo, me dieron una lección de vida. Mario Truco, por un lado, me dijo que el capital más preciado que tiene un periodista es la credibilidad. La credibilidad no se construye de la noche a la mañana, pasa un tiempo. Y Horacio García Blanco, allá por el año 1998, es decir, hace 28 años específicamente, me decía: Alvarito, no se preocupe por la primicia, porque estamos en una época donde hay tantos medios y la gente se queda en el lugar. Y nunca se preocupe por la primicia de una muerte, porque esa es la noticia que nunca queremos dar, justamente por la tristeza que genera. Bueno, lo quería decir en la apertura de Pasión Nacional. Lo tengo al Negro Romero conectado para saludarlo. Negrito querido, ahí en Córdoba, un abrazo grande. ¿Cómo andamos?
1: Hola Nicolás, fuerte abrazo para vos, también a la distancia, los compañeros, la audiencia en el país, el sol, una bendición a esta hora en la capital cordobesa, la temperatura 15 grados 7 décimas y la humedad, que ha bajado de manera considerable, está en el 38%.
0: Muy bien, le preguntamos al querido Rodolfo Lagos los datos del tiempo en la Ciudad Autónoma de Buenos Aires.
2: ¿Qué tal? Muy buenas tardes. El cielo está totalmente despejado. Tenemos una temperatura muy agradable de 13 grados 6 décimas, aproximándonos a los 15 señalados como máxima para hoy.
0: Muy bien. Alguien decía, Santiago, en la previa del Mundial, que México tiene que aprovechar su condición de local, y vaya hasta el momento si la aprovechó.
3: Sí, es cierto, ayer favorecido por un error del arquero, ¿no? Una jugada casi insólita, creo que la de las más insólitas que vimos en la Copa del Mundo, una pelota que parecía fácil, que la tenía controlada el arquero coreano y se le termina escapando de las manos.
4: Chocando con un compañero.
3: Sí, sirviéndole el gol a México, que si bien tenía el dominio del juego, la intención de ir a buscarlo, no era un partido tan abierto, ¿no?
4: De los peores partidos del Mundial.
3: Sí.
4: Anoche.
3: Sí, sí, sí.
4: México-Corea.
3: Sí, sí.
4: Porque sí, además en la previa había expectativa, por lo que dice Nicolás, que México es anfitrión, y Corea había jugado un buen partido contra Chequia. Y la expectativa era enorme y el partido fue chiquito.
3: Y por lo que me marcaba Damián antes del inicio del programa, que estábamos hablando de la clasificación de México, importante también que ya tenga asegurado el primer puesto México, porque se asegura en 16avos de final y en octavos seguir jugando en su tierra. Hasta los octavos de final, siendo primero, México juega en México.
4: ¿Por qué esto? Porque México tiene 6 puntos, Corea tiene 3 puntos, y después Sudáfrica y Chequia tienen 1. Claro. Pero como México ya le ganó a Corea, hay desempate olímpico. no hay diferencia de gol. Entonces, así pierda México y gane Corea y tenga mejor diferencia de gol, el primero va a ser México.
0: Bien, los saludo a Javier Vicente. Javier, querido.
5: ¿Qué tal? ¿Cómo te va, Nico? Por supuesto, siguiendo aquí las alternativas de la Copa del Mundo, de este noveno día de la misma. También ganó Canadá, ¿eh? Buen triunfo de Canadá, a pesar de las patadas de Qatar.
0: Terrible,
5: ¿eh?
0: ¿No?
5: Y pobre Coné, con esa lesión con la que se retiró. Una de las grandes figuras hasta el momento del Mundial, el delantero canadiense, Jonathan David. ¿Eh? Vamos a hablar de otros de jugadores que se están mostrando como revelación. Y atención, porque el fin de semana juega Uruguay, juega España y esta noche juega Brasil, así que vamos a estar hablando de esos equipos que siempre son muy cercanos al afecto de los argentinos.
3: No hiciste
5: y de los
3: referencia
5: futboleros.
3: Al mejor equipo del mundial hasta ahora.
4: ¿Quién es?
3: Hoy juega. Estados Unidos.
4: Estados Unidos.
5: Y bueno, hoy lo va a tener que corroborar.
0: Muy bien, me da mucho gusto saludar en esta transmisión que tenemos a través de Radio Nacional en todo el país a Daniel Moyo, que el próximo lunes va a relatar el partido entre la Argentina y Austria. Dani, qué gusto saludarte.
6: Hola, ¿cómo te va, Nicole? El placer enorme saludarte a vos, a la mesa y a todos los oyentes de Radio Nacional. Aquí estamos trabajando desde el centro de prensa que tiene Radio Nacional en Kansas, camino a Dallas, mañana por la mañana, y está entrenando por comenzar el entrenamiento de la selección argentina. Allí está uno de los móviles de la radio, está Sebastián Vera. Hola, Seba, ¿cómo estás?
7: ¿Cómo estás, Dani? Sí, estamos acá en el Compa Center, donde entrena la selección argentina, donde hará base, por lo menos en toda esta primera fase. Estamos esperando que salgan los jugadores, empiezan a salir de a poco. Ya salieron los arqueros, ya salió el entrenador Lionel Scaloni, y seguimos acá esperando que salga el resto del equipo. Bajo un calor agobiante, imaginamos que preparándose para lo que será el calor del lunes.
6: A ver, caminá un poco y habla con alguno de los colegas, con alguno de los que están presentes, qué opinión tienen. El show radial lo tenés vos, Eva, dale.
7: Sí, ahí seguimos caminando, están prácticamente todos los colegas al aire. Si me bancás unos segunditos, porque están todos preparando la salida al aire, justamente por la salida de los...
6: de algún argentino, Joe, vamos, Joe, dale.
7: A ver... Compañero, ¿cómo le va? ¿Bien? ¿Te puedo sacar para Radio Nacional un segundito? ¿Me ahora?
6: Sí.
7: Sí, bueno, te paso acá. Estamos con Pablo Álvarez. Si querés, le preguntamos un poco a él, que sigue tanto a la selección. ¿Qué opinan de los últimos días de los entrenamientos y cómo ve, obviamente, al equipo?
8: Hola, ¿qué tal, chicos? Buenos días.
0: Hola, ¿cómo andás? Bueno, ¿qué esperás de este equipo de Scaloni en el Mundial?
8: No, la verdad, después del primer partido, después del debut, de la manera que jugó la Argentina, con un Messi superlativo, con un equipo que acompaña, esos chicos no alimentan la ilusión constantemente.
0: Daniel, ahí está Pablo Álvarez, salúdalo.
6: Hola, Pablo, ¿cómo te va? Daniel Moyo te saluda, ¿cómo estás, Pablo?
8: Hola, Dani, ¿cómo te va?
6: Muy bien, ¿y vos?
8: Bien, bien, acá con un poquito de calor, acá en Kansas.
6: Bien, ahí estamos, con el móvil de Radio Nacional, nosotros acá desde el centro de prensa. ¿Cuál fue la primera impresión que te dejó y cómo viviste el día tribulado de ayer?
8: No, la verdad, las sensaciones son las mejores, Dani. La verdad, estos chicos no paran de ilusionarte constantemente. Tienen un hambre de competencia total y desde adentro de la cancha hacia afuera es un contagio total. Obviamente lo que ha pasado ayer, de todo este revuelo mediático, trato de abstraerme, como también creo que lo han hecho los jugadores. Ayer acá fue una práctica completamente normal, contento porque todos los jugadores se encuentran en óptima de las condiciones físicas, a disposición del cuerpo técnico para poder ir ahora el lunes a Dallas y ser competitivo frente a Austria.
6: Bien, los jugadores están entrando. ¿Crees que Tagliafico está a disposición o habrá que esperar un poquito más?
8: Mirá, ayer Dani se entrenó a la par de sus compañeros, tanto él como Paredes, que también ya lo venía haciendo, e incluso Montiel. Ahora veremos cuando salen estos primeros 15 minutos que tiene acá la prensa como para poder rescatar algún tipo de información, pero tengo entendido que se encuentran todos a disposición para Scaloni.
6: Bien, Pablito, queremos agradecerte la gentileza de estar con nosotros a través de Radio Nacional. Estamos transmitiendo el Mundial y queríamos tener las voces de la gente que sabe como vos. Te mando un abrazo inmenso.
8: Abrazo grande, mucho abrazo grande.
6: ahí estaba Pablo Álvarez, el colega que está trabajando, que llega de la mano de Sebastián Vera. A ver, Sebastián, dale, vos estás en el lugar de los hechos mientras esperamos a Navarro Montoya, dale.
9: Sí, seguimos acá unos segundos. El mono acá justamente está al lado de un colega. A ver, me voy a tratar de acercar porque acá las gradas el complejo, la verdad que están más que calientes. Mientras siguen saliendo algunos jugadores, estamos viendo a Nicolás Aliafico también, que sale unos segundos. A ver.
6: Andá contando quiénes van saliendo.
9: A ver, seguimos esperando. Por ahora van saliendo tandas muy, muy, muy cortitas. La verdad que bastante espaciado. El otro día salieron un poquito más juntos. Sigo buscando con segunditos. La verdad que todos al aire en estos mismísimos momentos, obviamente con expectativa de ver cómo salen cada uno de los jugadores de la selección. En unos segundos sigo recorriendo. La verdad, digo, todos al aire. Lamentablemente para nosotros, me dan unos segundos, sigo buscando acá, compañero.
0: Bueno, pero ahí está, Sebastián, lo que marcabas, el entrenamiento de esta hora, teniendo en cuenta que el partido del martes, el partido del lunes que va a relatar Daniel Moyo, es a las 2 de la tarde de la Argentina, 12 del mediodía, justamente allí en Estados Unidos. No sé en Dallas si hay una hora menos.
6: No, es la misma diferencia horaria, nos dicen que la misma diferencia horaria, aquí tenemos los ojos de Radio Nacional con Sebastián y con Fernando. Nos metemos en el entrenamiento de Argentina. ¿Quiénes son los jugadores de Argentina que están en el campo ya?
9: Bueno, por ahora siguen solamente los arqueros. Recordamos que está también Santiago Beltrán, que se empieza a despedir de los entrenamientos como cuarto arquero. Ya después, el domingo, cuando la selección argentina viaje para Dallas, el arquero de River se despedirá de los entrenamientos de la selección argentina. Bueno, te puedo pasar con el mono unos segunditos si querés hablar un poco. Acá que lo tengo, lo han liberado acá también, colegas que le han estado consultando.
6: Bien, a ver, mientras tanto anda buscando voces de protagonistas, el show de la radio, es Radio Nacional que está en el aire, que te está contando en vivo a las 13:13, a la 1:13 de la tarde, el entrenamiento argentino con sensación de presencia. Hola Fer, buen día, ¿cómo estás? ¿Fernando?
10: Hola, sí, ¿cómo están?
6: Muy bien, ¿cómo estás, Fer? Contanos qué es lo que estás viendo, Fernandito. Vos sos los ojos de la radio, dale.
10: Bueno, en este momento están ya entrenando los arqueros con un ejercicio de tenis fútbol, que son ejercicios recreativos para empezar con los ejercicios precompetitivos. Y a poco se van sumando ya los futbolistas, ya todo el cuerpo técnico está en el campo de juego. Los primeros en salir de los futbolistas fue Tagliafico y Simeone, lo que habla de una recuperación de Tagliafico, que está entrenando con el grupo. En este momento comienzan a salir, salen junto Lautaro Martínez, Julián Álvarez, un poquito más atrás Enzo Fernández, que ya está en el campo de juego, y se van a ir sumando los futbolistas ante una gran concurrencia de medios de comunicación. Muchísimos periodistas.
6: ¿Para qué sirve, mono, este momento en que los arqueros salen antes que los jugadores? ¿Por qué siempre los arqueros antes?
10: No, esto es una cuestión de rutina y para después, cuando termina el entrenamiento de los futbolistas, cuando terminan los ejercicios precompetitivos de futbolistas, se puedan sumar al grupo. Generalmente los arqueros siempre salen antes para trabajar, para entrenar un poco más, y después se suman en la rutina o en los ejercicios preestablecidos ya por el entrenador.
6: Bien, ¿cómo lo ves a Tagliafico a la distancia, mono? Estás ahí, a metros de los jugadores. Vos sabés cuando corren, cuando frenan, cuando se paran. ¿Cómo lo ves a Tagliafico?
10: Bueno, ahora están en un pequeño grupo de seis futbolistas, donde están iniciando el famoso rondo, porque recién están empezando a salir. Hay seis futbolistas solamente en el campo de juego, que están haciendo ese típico ejercicio de que la pelota no se caiga. Bueno, acá empiezan a salir más futbolistas, les cuento a la audiencia de Radio Nacional y a todos ustedes. Están ya todo el grupo en general, ahí sale Lisandro Martínez, Nahuel Molina, Otamendi, Santiago Almada, Barco. Bueno, están saliendo todos. Acá ya sale Leandro Paredes, el Cuti Romero, Los Chelso, Rodrigo de Paul y Messi. Finalmente
6: el último es Messi. Contanos cómo lo ves a Messi.
10: Bien, ahí está charlando con Rodrigo de Paul, un poquito apartado del grupo, caminando tranquilamente, sumándose al grupo. Se lo ve distendido. Ahí está, ahora se acerca Paredes a charlar con De Paul y Messi, se quedan ahí con los Chelsea y el Cuti Romero, son los cinco que están charlando. En este momento Leandro Paredes lo abraza a Messi, están hablando de cuestiones que obviamente tendrán que ver con el día a día. Se lo ve bien a Lionel, hablando mucho, con ese pequeño grupo de cinco que te comenté que salieron grupo, un poquito más atrás, Nico González con Alexis McAllister. Ya estarían, falta Montiel.

0: Deportivo.
1: ¿Cómo lo ves a Montiel?
0: No lo veo a Montiel, no lo diviso a Montiel todavía, así que veremos si se suma al entrenamiento.
1: Esa es la nota, Montiel no está trabajando normalmente con los compañeros, entonces.
0: Yo no lo veo, Dani, no lo veo, todavía faltan llegar algunos futbolistas, y ahora con más detenimiento, cuando ya estén todos, voy a poder certificar si Montiel va a formar parte de la práctica o no.
1: A ver, así en los estudios centrales de Radio Nacional en Buenos Aires está Nico Álvarez con todo el equipo. Nosotros desde el centro de prensa montado aquí en Kansas de Radio Nacional con dos periodistas en el entrenamiento. Dale, Nico.
2: Bien, quiero consultarte, Dani, a vos y al Mono que está en la práctica. Con los hechos que son de conocimiento público que ocurrieron este jueves, precisamente el comunicado de la familia Messi, ¿creen ustedes que está más fortalecido que nunca el grupo y todos apoyándolo a Lionel en este momento tan difícil?
1: Yo no recuerdo un papelón así desde el Mundial de Francia, cuando se había hablado de un supuesto doping de Verón, y los jugadores argentinos dieron una conferencia de prensa, ¿no? Acá no hizo falta porque el irresponsable fue una sola, y su producción,
0: Dani,
1: y todo ese,
0: Dani,
1: tipo de cosas. Sí.
0: Te interrumpo porque voy a responder a tu pregunta. Montiel es el último en salir y se va a sumar al grupo.
1: Ahí está, esa es la nota entonces. Puede ser entonces, Mono, que hayan hecho un trabajo kinesiológico un poquito más profundo con él, ¿no?
0: Tal vez estuvo una tensión con los fisios, para preparar ese músculo, esa zona, pero ya se suma, salió último. Ahora te voy describiendo, pasa por atrás de Scaloni que le dice unas palabras y se suma al grupo que está haciendo el ejercicio que te comentaba de la pelota al aire, que no se caiga. Ahora se está atando los botines, o sea que tiene botines, no tiene zapatillas, lo que infiere que va a sumarse a las tareas grupales.
1: Bien, ahí preguntaba Nico si lo ves más fortalecido al grupo de acuerdo a lo que sucedió ayer, Fernando.
0: Disculpame, Dani, se escuchó muy bajito. Subimos un poquito
1: A ver, repetirle la pregunta a Nico, a Fernando.
2: Bueno, Fernando, la consulta es si con estos hechos que son de conocimiento público y el comunicado de la familia Messi, ¿crees que el grupo está más fortalecido que nunca y el grupo más unido que nunca con Lionel Messi?
0: Nico, lo que estaba sucediendo con el papá de Messi, con Jorge Messi, ya venía de un tiempo a esta parte, por eso las lágrimas de Messi durante el partido contra Argelia, es una situación que viene de un tiempo y que por supuesto Messi ha tenido la contención y el apoyo de sus compañeros. Lógicamente que este desagradable episodio de ayer, que también lo mencionaba Daniel, acentuó un poco más, o por lo menos puso sobre la mesa, le dio visibilidad a cómo está transitando Messi estos últimos meses de su vida con el problema que tiene su padre de salud. Entonces hubo, obviamente, algún tipo de apoyo y de contención para Lionel, pero es algo que ya no era desconocido para el grupo.
2: Bien, contestado.
1: A ver, Fernando, transformate en el relator de Nacional, relatá lo que estás viendo. Relata el entrenamiento para todo el país a través de Nacional. Relata Fernando Montoya. Vamos, Fer.
0: Bueno, ya están los futbolistas realizando los ejercicios precompetitivos. Ya bajo el mandato del preparador físico se han separado en cuatro hileras y están haciendo los primeros ejercicios de movilidad. Todos ellos bajo la atenta mirada del preparador físico de Lionel Scaloni y todo el cuerpo técnico. Estos ejercicios son los que comienzan a tomar temperatura en cuanto al cuerpo, empieza a subir el ritmo cardíaco para prepararse a la actividad que seguramente vendrá después, que tiene que ver con el diseño del entrenamiento con pelota como segunda fase del entrenamiento, y después seguramente los ejercicios tácticos. Obviamente no los podremos ver porque nosotros solo podemos visualizar 15 minutos, pero ya están todos los futbolistas de la selección, repito, todos los futbolistas de la selección realizando estos ejercicios precompetitivos, divididos en hileras de 5 o 6 futbolistas. Comenzaron con ejercicios de reactividad, de apoyo, de zigzag para ir poniendo a tono la musculatura. Y

0: seguramente ahora, ahora han interrumpido, hay una pequeña pausa, indicaciones del profe, que les menciona que tiene que haber un pase, tiene que haber unos ejercicios de coordinación, delimitados por unos conos, y a partir de allí se van a desplazar ganando metros, todos estos ejercicios ya con pelota, y estos ejercicios siempre tienen una devolución, y a partir de allí destrezas físicas para ir tomando temperatura. Están todos realizando los ejercicios, vuelve a retirar, Montiel se sumó y forma parte de ellos, así que para titular de alguna manera algo sobresaliente con respecto al día de ayer es que Montiel se sumó a los entrenamientos con todo el grupo.
1: Muy bien, Pasión Nacional transmitiendo desde el lugar de los hechos con el Mono Navarro Montoya y con Sebastián Vera, ahí con las últimas novedades. Vuelvo contigo al centro de prensa, Daniel.
2: Bien, acá estamos en el centro de prensa con las imágenes siguiendo el entrenamiento de la selección argentina y el altavoz de nuestro búnker con Radio Nacional. A ver, Fernando, algo distinto. Tantas notas que te hacen a vos, salí a buscar una nota, Fernando, vamos. Estreno de Navarro Montoya. ¿Algún colega que le responde preguntas a Navarro Montoya? A ver, Fernando, dale.
0: Bueno, espera, Dani, porque estamos todos en la misma. Estamos todos comentando el entrenamiento.
2: El camarógrafo está al pedo, el asistente está al pedo, vamos, chicos. Hice un año, hice 20 años vestuario. Hay alguien para hablar, vamos.
0: A ver, esperamos acá, que tenemos acá a un colega. Tengo acá a Nani que está acá. Ah, está al aire, me dice que está al aire, no puede salir. Bueno, después dice que me va a dar la nota, no hay problema, lo que te decía. Déjame buscar. Acá tengo un colega. Tengo un colega, Daniel Urueña. A ver, hola Daniel, ¿cómo estás? ¿Qué te parece el entrenamiento? ¿Cómo ves ahora que Cachete se sumó a los entrenamientos y está ya con todo el grupo?
3: ¿Qué tal, Fernando? Muy buenos días. Sí, bueno, había algo de intranquilidad porque ingresaron los jugadores y todos mirábamos a Montiel, que había terminado con alguna molestia y no se lo veía junto al resto del plantel. Bueno, finalmente, como vos decías, fue el último en ingresar, así que Scaloni tiene a los 26 disponibles para el próximo encuentro, está trabajando Tagliafico, y Argentina también está entrenando, Fernando, a la misma hora prácticamente de que va a ser el partido, ¿no? Acá hace un calor tremendo, el sol cae sin piedad sobre los jugadores en este amplio campo de entrenamiento.
0: Daniel, ¿de qué medio sos?
3: América Tucumán.
0: Perfecto, un gran abrazo, gracias.
3: Muchas gracias.
0: Ahí está Daniel, el testimonio de un colega de Tucumán, que está cubriendo el entrenamiento y todo con la misma expectativa, ¿no? Ante la ausencia de Montiel, pero por suerte al final de la fila, al final casi al límite del horario del entrenamiento, Montiel salió con todos sus compañeros, así que están todos disponibles, Daniel, Nico, para que Argentina enfrente en el próximo partido a Austria y será el entrenador quien decida quién juega.
2: A ver cómo está Julián, entre Julián y Lautaro, ¿qué es lo que estás imaginando? ¿Quién arranca el lunes?
0: Bueno, están los dos entrenando perfectamente, están todos realizando los ejercicios que te comentaba. A mí me da la impresión que Julián aporta más cosas fuera del área de definición. O sea, los dos son muy buenos definidores, son goleadores, el área es su hábitat, pero me parece que Julián le aporta más cosas cuando hablamos de la asociación, cuando hablamos de la presión. Entonces tal vez eso incline la balanza a su favor y veremos si Scaloni lo visualiza de esa manera.
1: Fernando, es muy interesante lo que decís porque daría la sensación que Lionel Messi se siente más contenido y mejor acompañado cuando el titular es Julián y no Lautaro.
0: Bueno, mira, el otro día lo escuchaba Scaloni y decía algo que a veces nos da la impresión de que no es así, que el porcentaje de presencia tanto de Lautaro como de Julián son muy similares. Y teniendo en cuenta que Scaloni es alguien que no suele jugar con el doble 9, sino que suele ser un solo delantero centro, quiere decir que han repartido bastante bien los minutos entre los dos.
1: Sí, absolutamente. Lo que pasa que, como decimos siempre, Lautaro vive demasiado del gol. Y si no marca goles es como creo que él siente que no es productivo para el equipo.
0: Bueno, a ver, los goleadores siempre sienten cuando no convierte goles que no son útiles para el equipo o se van con algún con alguna sensación agridulce, ¿no? Como a los arqueros, que cuando nos hacen un gol, por más que nuestro equipo gane, siempre nos vamos con una sensación medio rara, pero son los futbolistas que han aportado muchísimo a este proceso de Scaloni.
1: Bien, perfecto. Estamos sobre las noticias, 1:00 p.m, 28 minutos. En un rato voy a volver con el Negro Romero a Córdoba. Daniel Moyo desde el centro de entrenamiento ahí en los Estados Unidos. Dani.
2: Bien, último entrenamiento en el día de hoy, como decía el colega de Tucumán, un entrenamiento que se está realizando en el horario del partido para ir acostumbrándose al sopor que va a haber en Dallas el próximo lunes. Una Dallas que está con mucha lluvia, con problema climatológico, tuvieron que derivar muchísimos vuelos y que además del calor tendrá la humedad para tener en cuenta, porque hay que recordar que el partido es a las 12 del mediodía, hora nuestra, 2:00 p.m, hora de la Argentina. Nosotros desde las 10:00 a.m. estaremos el próximo lunes con Pasión Mundial por Radio Nacional, que es una pasión para todo el mundo, querido Nico.
1: Perfecto. Otro toque con el Mono Navarro Montoya y con Sebastián Vera ahí en el entrenamiento de los Estados Unidos. Fernando, ¿qué estás viendo?
0: Nico, Daniel, la audiencia. Bueno, ahora ha terminado de hacer esos ejercicios y ya van a quedar seguramente bajo la tutela de Scaloni, que los reúne en mitad de cancha. Se están juntando todos los futbolistas alrededor de él, en el círculo central. Evidentemente vendrá una charla indicativa de cómo va a proseguir el entrenamiento. Muy cerca nuestro, acá, Lionel Messi, en el círculo central, junto a Nahuel Molina, junto a Rodrigo De Paul. Van a hacer un rondo gigante, delimitado por el círculo central. Aparentemente en el centro del mismo, para recuperar la pelota, va a estar Nico Paz, Barco y Simeone. Ahí comenzó.
1: Perfecto.
0: Con los ejercicios precompetitivos y recreativos.
1: Dale, ya vuelvo con ustedes, ¿eh? Ya vuelvo con el Mono Navarro Montoya a la práctica de la selección argentina y con Daniel Moyo al centro justamente de los periodistas en Estados Unidos. 1:30 noticias.
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5: 1:30 p.m. en la República Argentina. Crecen las exportaciones agroindustriales. Superaron los 11.300 millones de dólares y representan el 72% del volumen total del comercio exterior de ese sector. El dato oficial reveló que fueron 209 productos los que aumentaron las operaciones. Los Palmeras presentan la canción del Mundial en un centro de jubilados. El informe de Mariel Ríos.
6: Nidia, la directora del Centro de Adultos Mayores de Humboldt y Velasco, que recibió la sorpresa de los Palmeras presentando el nuevo tema del Mundial, el bombón argentino, nos cuenta qué sienten ellos el día de hoy.
7: Emocionados todos. Hasta yo estoy emocionada. Y la verdad que agradecidísimos con ellos que decidieron venir a estar con nuestros adultos mayores. Están desde las 9 de la mañana después de desayunar, sentados en el otro comedor esperando porque no quería que salieran para que no se enfriaran hoy a la mañana. Pero nos tocó un día espectacular, así que genial.
6: ¿Y pronóstico para la selección argentina en este Mundial?
7: Vamos a ganar nuevamente. Sí, vamos a salir campeones otra vez.
5: La NASA planifica la misión Dafne. Se trata de un estudio del impacto del clima espacial en la atmósfera terrestre. El objetivo es mejorar la capacidad de predicción de los impactos en tecnologías como el GPS y los satélites en órbita terrestre baja, así como en los astronautas. El cielo se encuentra despejado en la ciudad de Buenos Aires, temperatura 14 grados 6 décimas, humedad 53%.
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1: Muy bien, en la continuidad de Pasión Nacional, 36 minutos después de la una de la tarde, un mensaje y vuelvo a los Estados Unidos.
24: Muy buenos días, dice Jorge, quería pedirles que hablen un poco más de Boca también.
1: Bueno ya vamos a hablar, sí, vamos a hablar. Ya vamos a hablar con Damián Zárate. Vuelvo con Daniel Moyo, ahí al centro de prensa en los Estados Unidos. Dani.
2: Aquí estamos en el centro de prensa que tiene en Kansas Radio Nacional, que se escucha en todo el país, en los países limítrofes, y nos están escuchando en Europa, en Italia. Allí está Gastón Sack, que nos está escuchando Rodri en Roma, con su esposa Valeria, prendidos a la radio. Volvemos al entrenamiento de Argentina. Ahí está en el campo de juego Navarro Montoya. Dale, Fer.
0: Dani, te cuento que finalizó el tiempo en el cual podemos visualizar el entrenamiento. Ya nos estamos retirando. Estaban en ese ejercicio que te había mencionado, todos en el círculo central y tres jugadores que recuperaban la pelota. Todo normal hasta ahora, sin mayores inconvenientes. Así que creo que el título es que Montiel se sumó al grupo, se sumó a la dinámica colectiva y estará disponible para que Scaloni lo pueda incluir o no, a criterio del entrenador, entre los jugadores titulares o entre los convocados para enfrentar a Austria.
1: Bueno, esa es la duda, es la incertidumbre que tenemos, porque el otro día Daniel Fernando no fue para nada bueno el partido de Montiel que jugó el primer tiempo.
2: No. Para mí, pasó, digo que fue de lo más flojito, Fer, lo de Montiel, ¿no?
0: Sí, bueno, yo creo que pagó el precio de su inactividad, de volver de la lesión. A Nahuel también cuando entró le costó. Pero lo importante, y esto es para todos, cuando un futbolista viene de una lesión, lo más importante es tener esa continuidad, ¿no? Sumar minutos, sumar entrenamientos, y eso es lo que lo va a posicionar nuevamente en una aptitud física, técnica y futbolística que le permita mejorar su rendimiento y, bueno, estar a disposición del entrenador.
2: A ver, Fernando, ahora que termino, van saliendo algunos de los colegas, o si no, un ciudadano normal, un argentino, voces, que transitan, sí, por Radio Nacional a través de Navarro Montoya.
0: A ver, aquí me voy a acercar a Gastón Recondo, es un amigo, y Gastón, gracias por atendernos. ¿Qué te parece? Bueno, se sumó Montiel al entrenamiento, se sumó a la dinámica colectiva, tiene el plantel completo. ¿Qué visualizas de acá en adelante para enfrentar a Austria?
3: Primero, Fernando, con la cantidad de veces que vos me dijiste que sí a mí,
0: ¿viste?
3: Te debo 1999, fueron 2000 veces. Nunca un no. Es importante que esté Montiel, ayer nos había asustado su ausencia. Que esté Montiel significa que el técnico puede elegir, y que el técnico puede elegir es que siempre hay una opción mejor. Entonces, después veremos si está como para jugar, si arranca Molina, lo mismo del otro lateral. Tagliafico fue el primero en empezar el campo. Sí, se ve que muere de ganas de jugar y tiene ganas de estar adentro, porque además no te voy a explicar a vos. Vos sabés que sos titular. Ahora, el suplente jugó bien dos partidos.
0: Sí, claro.
3: Y al técnico le entra la duda. No querés que tenga esa duda.
0: No, y además este es un entrenador que premia al que mejor está, ¿no?
3: Exacto. Y Medina estuvo bien en el partido de debut.
0: Sí.
3: Pero lo primero que venimos a ver acá desde el día uno en Estados Unidos es el semblante de los jugadores, es el estado de ánimo del grupo, y lo vemos bien. Hoy lo vimos más tranquilos que otros días, pero me parece que más por sueño que otra cosa, por no estar acostumbrado a entrenar a esa hora.
0: Tal cual. Una pequeña, para no te quito más tiempo, una pequeña reflexión final de lo acontecido ayer.
3: A mí me da, por un lado, me da mucha tristeza porque lo quiero a Jorge, porque quiero a la familia, lo quiero a Leo, y me dio mucha lástima que tuvieran que pasar por esto. El domingo es el Día del Padre, ¿viste? El miércoles que viene cumple 39 años y su familia está allá. Eso aparte me entristece. Lo que me enoja, pero el problema es que no sé con quién enojarme, es con el que inició ese rumor o esa versión falsa de que había pasado algo con Jorge. Entonces, después lo que haya pasado al aire, no me permito a mí mismo ser juez de nadie, porque yo me levanto todos los días sabiendo que me voy a equivocar en algo, y que es más una oportunidad, habré cometido errores también, no sé si tan fuerte como el de ayer, por la trascendencia, pero seguramente que errores de los que me arrepiento. Pero me encantaría saber a quién se le ocurrió y por qué. Si fue para desgastar algo acá adentro, para generar mal clima acá adentro, si fue para distraer el foco allá, no sé, pero no creo que haya sido alguien que sin querer se prendió un fósforo y terminó incendiando una montaña. Para mí es alguien que incendió un árbol, sabiendo que después se quemaba la montaña entera. Y ayer buscaron eso y creo que consiguieron en la gente una reacción importante, que es de respaldo total a Messi y a este grupo. Después veremos cuánto lo afectó a él, nos daremos cuenta el lunes.
0: Bueno, gracias, Gastón. Un abrazo.
2: Dejale un saludo a Alton, Fernando.
0: Por favor. Sí, ahí se lo haré llegar, por supuesto.
2: Bien.
0: Así que, bueno, ahora estamos en la zona de los periodistas, de los medios de comunicación, porque, como te decía anteriormente, ya no podemos visualizar ni observar el entrenamiento de la selección argentina.
2: A ver si hay más voces. ¿Viste cómo te dijo Gastón que nadie te va a negar una nota? A ver si más
1: No, voces. Al mono, vamos. Nadie le puede negar una nota.
2: Vamos, no, Fernandito, no. A moverse, bueno. Fernandito, vamos.
0: Bueno, acá estamos caminando. Está Guido Berkovich acá, mi amigo. Y le voy a decir, vamos a invertir roles. Como hice con Gastón Recondo, a ellos me hacían la nota a mí antes, ahora se los hago a ellos. Así que estamos acá con Guido. Guido, sensaciones, qué bueno que Montiel está con el grupo. Bueno, nada, ¿qué pensás de aquí en más?
6: Primero, no puedo creer que el mono me está haciendo una nota. Como lo admiro al moro, lo que he visto de él, el profesionalismo, la maravilla. Vos hacés cuenta que no escuchás, mono, pero la verdad que sos una inspiración para todos los que te vimos de más pibes.
0: Muchas gracias.
5: Fuera de eso, bueno, la realidad es que ver a todos recuperados es una tranquilidad, ¿no? Hoy ya tenemos a Montiel adentro de la cancha, ya Tagliafico, da la impresión de que los dos podrían llegar a estar en condiciones, lo cual no quiere decir que sean titulares, ¿no? Ahí hay una diferencia. Yo digo que a partir de que Scaloni sacó a Otamendi del inicio de una Copa de América y del inicio de un Mundial, cualquier otro puede salir, creo que salvo Messi y el Dibu Martínez, están todos después con posibilidad de salir. Por eso hoy hablamos de Lautaro, hoy hablamos de Thiago Almada, hoy hablamos de otros que pueden llegar a, bueno, perder la posibilidad de ser titulares.
0: Decime algo de Messi, no de esto que sucedió en los últimos, ayer y hoy, porque ya creo que está, es un tema bastante malgastado, pero decime de Messi, la exhortación, lo que significa, lo que es Messi para el planeta fútbol.
5: Mira, es una inspiración constante, yo creo que de todo punto de vista, ¿no? Para alguien que no quiere ser ejemplo, pero lo es a fuerza de su forma, de su respeto, de su pasión, de su dedicación, más allá de romper con todas las barreras que uno puede conocer, me parece que hay una cuestión aspiracional y un ejemplo muy bueno de él para cualquier chico que sabe que con el esfuerzo se puede llegar lejos. Después, bueno, nosotros fuimos privilegiados de ver una función de gala histórica del otro día y no nos vamos a olvidar nunca del partido de los 20 años del debut de Messi en un Mundial, metiendo 3 contra Argelia, ¿no? Fuimos bendecidos, somos privilegiados por haber visto esa obra de arte.
0: La verdad que tener la posibilidad de tener delante en esto un genio durante 20 años es maravilloso y único. Creo que no, en eso Messi es el mejor de todos, ¿no?
5: En eso es el mejor de todos, sin ningún tipo de duda. Yo creo que queda un poco referenciado también, digo, un pequeño capítulo del otro día, en un día en el cual había metido goles Mbappé y Haaland, los primeros goles de Haaland, incluso en un Mundial, Haaland, lejos de poner un posteo sobre él, puso Messi está demente, ¿no?
0: Sí, claro.
5: Entonces ahí queda a la clara como un tipo que es un mega delantero del mundo, que convierte goles, se le caen de los bolsillos en uno de los mejores equipos del mundo, hace sus primeros 2 goles en un Mundial para su selección y sin embargo le dedica el posteo a Messi.
0: Mira, un placer, ¿eh?
5: Un placer para mí, enorme. Gracias.
0: Bueno, seguimos, Dani, Nico. Estoy acá con mi compañero. Espera, Nico, espérame un segundo, que estoy con un compañero. Con
1: bueno, porque amigo, tenemos otra nota también por ahí.
0: Bueno, ya termino aquí yo entonces con Gustavo Diarroch, el gran Gustavo Diarroch, que le quiero preguntar qué está visualizando el entrenamiento, que se haya sumado Montiel, cuál es tu visión de lo que viene.
7: ¿Cómo te va, Mono? Saludos para Daniel y para Nico, así en el piso. Bien, bueno, lo que estoy viendo es que un equipo argentino que está muy consustanciado con la búsqueda del objetivo, que no es otro que tratar de ser campeón por cuarta vez en la historia para la AFA. Veo un equipo que está involucrado, que está metido, que hay una comunión entre el cuerpo técnico y los jugadores, y entre los jugadores y la gente, porque lo que pasó el otro día fue realmente fantástico. A Montiel... Montiel no llegó 10 puntos al Mundial, es una evidencia. Ahora salió a entrenarse a la par de los compañeros, pero todavía arrastra una pequeña molestia que es en el isquiotibial de la pierna derecha. Para mí vuelve, Mono, Nahuel Molina al lateral derecho.
0: Muy bien, Gustavo, un placer como siempre.
7: Igual,
0: un abrazo. Bueno, Nico, ya terminamos con los testimonios porque muchos se van retirando y nosotros tenemos que seguir con la dinámica, ¿no?
1: No, por supuesto, muy bien. La participación especial del Mono Navarro Montoya en directo ahí en el entrenamiento en Pasión Nacional. Vuelvo a otro sector del entrenamiento argentino con Seba Vera. Dale, Seba.
9: Bueno, seguimos acá compartiendo la palabra de otros colegas periodistas y acá un viejo conocido, Pablo Tiburcio, obviamente una de las personas que más mundiales que yo conozco, por lo menos que ha cubierto en todo este tiempo. Así que si querés hablamos un poquito con él y te lo paso, Nico.
1: Bien, ahí estamos con Pablo Tiburcio, que está haciendo un gran trabajo por la televisión pública. Pablo, ¿cómo llega este equipo argentino para el partido del lunes frente a Austria?
14: Bien, cada vez mejor, Nico. ¿Cómo estás? Está completo, que es lo más importante. Es la primera vez que está completo. Absolutamente ninguno falta, porque volvió a repetir, como en el día de ayer, Tagliafico, está Montiel, que hizo un trabajo de kinesiología con todos los fisioterapeutas aquí en el gimnasio. Así que está muy bien. Habrá que ver quién está mejor para jugar, ¿no? Todo pasa por el lateral derecho, pasa por el lateral izquierdo. También, ¿sabes por dónde pasa, Nico?
1: ¿Por dónde?
14: Por el equipo que va a poner Austria. ¿Sabes por qué?
1: ¿Por qué?
14: No juega Baumgarten, que sí. Es el creador en la mitad de la cancha. y además lateraliza mucho, tiene mucha salida por derecha. Y Stefan Posch, que es la salida justamente de Austria por derecha, un estilo Zanetti, un hombre fuerte, difícil de marcar, que te hace el 1-2 con algún volante habitualmente, y la verdad que llega a tres cuartos de cancha rápidamente. Ahí no sabemos si con Medina solo está bien, porque Thiago Almada no marca en líneas generales, o habrá que poner justamente a Nico González, que el otro día no solo fue tapón sobre la izquierda, sino también jugó bien en el ataque y tiene además un agregado, Nico, que es el juego aéreo.
1: Sí, por supuesto.
14: Depende mucho también qué pasa con Austria para sacar la formación de Argentina, ¿no?
1: Sí, por supuesto. Pablo, te mandamos un gran abrazo.
14: Posch está lesionado, ¿eh? Posch está lesionado. Baumgarten está descartado. Posch tiene un problema en la mandíbula, pero no está descartado todavía. Así que en las próximas horas vamos a saber. Por eso también está especulando el cuerpo técnico, Nico.
1: Buena data, Pablo, a seguir trabajando para el muy buen material que envías permanentemente a la televisión pública. Gran abrazo, Pablo.
14: Abrazo enorme.
1: Pablo Tiburci con nosotros. Daniel, dame un minuto, hago un pase con Radio Nacional Córdoba. Ahí está el Negro Romero. Negro, a un toque contigo en Córdoba.
4: Excelente la cobertura, le agradecen desde Jujuy, Eli, Kiara, Juan y Nacho González. Por lo que están pintando, por lo que están diciendo, creo que la única duda, la distancia me permito avizorar, que puede tener Scaloni es si Thiago Almada seguirá siendo titular desde el arranque o bien introduce alguna variante. Pero Julián Álvarez será el delantero de punta porque le da un abanico de opciones por sobre la vigencia goleadora de Lautaro Martínez. Molina va a ser el lateral, lo va a preservar a Tagliafico y bueno, más o menos el equipo se va vislumbrando ya para el lunes ante Austria.
1: Dale, Negro, la seguimos. Buen fin de semana, muchas gracias.
4: Igualmente, un abrazo grande. Gracias.
1: Bien, la participación especial de José Luis Romero. Vuelvo con Daniel Moyo. Dani, me da la impresión de que todavía va a haber que esperar al entrenamiento del sábado para que Scaloni tome las últimas decisiones con relación al equipo que va a poner en cancha el lunes.
8: No cabe ninguna duda, ¿no? Definir quién será el marcador de punta, definir si Thiago continúa o no como delantero en el equipo nacional y a ir teniendo en cuenta ya la recuperación definitiva de Paredes, que será suplente, pero para saber si lo podrá contar en algún momento del partido el próximo lunes. Mañana sábado se irán definiendo muchas de las cosas, después el equipo estará viajando con destino a Dallas y el próximo lunes a las 10 de la mañana comienza nuestra transmisión, el partido es a las 2 de la tarde hora de Buenos Aires.
1: Bien, ¿sabes qué? Quiero compartir contigo unas declaraciones que me parece que fueron bastante inoportunas de João Neves, el futbolista de Portugal, hablando sobre Cristiano Ronaldo y diciendo que es uno más del plantel. Lo considero una falta de respeto total por parte de João Neves.
8: Mamá, que ya se va a encargar Ronaldo de atenderlo, ¿no? Ya
1: sí,
8: se va a
1: por supuesto, porque además lo que debiera saber João Neves, que se conoce a Portugal en el mundo por la figura de Cristiano Ronaldo.
8: Ni más ni menos, ¿no? Y lo que yo siempre digo, negar a aquellos que llegaron donde llegaron. Nosotros porque tenemos aquel jueguito de quién es mejor, si es Ronaldo o Messi. Pero quién puede dudar que es una estrella sublime el portugués, y negarlo de la manera en que lo negó es una falta de respeto, ¿no?
1: Sí, totalmente. Daniel, valorizamos muchísimo el trabajo de ustedes de allá con el Mono Navarro Montoya y Sebastián Vera en el entrenamiento. En la época que vos hacías vestuario, ¿había alguna facilidad más con relación a los protagonistas? Con el paso del tiempo las cosas son cada vez más difíciles.
8: Sí, es cierto eso, pero tenemos que ir buscando recursos, ¿no? No podemos hablar con los protagonistas, hablamos con los colegas, hablamos con los hinchas. Estamos en un país donde no se respira fútbol, donde está lleno de argentinos, y siempre una voz argentina va a pasar por Nacional. De eso quédate tranquilo. En este mes, siempre una voz de Argentina va a pasar por Radio Nacional, ¿no?
1: No, por supuesto. Yo me quedo con una declaración de Horacio Pagani de hace de algunos años. Horacio, maestro de periodistas, cuando decía que con el paso del tiempo la opinión del periodista cada vez tiene que ser más importante y más contundente, porque lamentablemente entramos en una época donde los protagonistas no hablan.
8: Exactamente, pero un día me lo dijo, ¿cómo le decís vos? Me encanta cómo le decís vos, el uno, ¿cómo es?
1: Néstor Ibarra, el supremo.
8: decía el Supremo, si no quieren hablar estamos nosotros y hay recursos. Esto, lo que hicimos recién a través de Radio Nacional, es un recurso, colegas, voces, protagonistas, argentinos, porque muchas veces, además, fíjate vos, lo hablo mucho con Fernando, el jugador de fútbol no te dice, ¿cómo estás? Bien, y no te aporta mucho más que eso. Fue mucho más rico escuchar a los colegas, quizás un protagonista que también es importante, pero respetamos, ahora la plata manda, están los derechos, está la conferencia de prensa, está todo lo que vos quieras decir, pero la radio show, la radio es voces, y las voces son la fotografía de un programa radial, o de un diario, o de un portal, y eso es lo que hicimos en esta hora, Nico.
1: Muy bien, la participación especial de Daniel Moyo allí en el centro de prensa, junto al Mono Navarro Montoya y Sebastián Vera, que están en el entrenamiento de la selección argentina. Transmitimos por Pasión Nacional los primeros 15 minutos del entrenamiento con datos, precisiones, voces, notas. Daniel, se van mañana a Dallas.
8: Nos vamos con la asistencia técnica de Chiquito Profili, que está haciendo un trabajo descomunal acá. Nos vamos muy temprano a Dallas para partir del mediodía el domingo en Pasión Nacional Domingo. Vamos a estar presente ya con una calurosa Dallas. Voy a volver después de 20 y pico de años a Dallas, a ver cómo está, a ver si encuentro aquel lugar que estaba a la vuelta del Hotel Dallas, donde nos servían unos espaguetis con tuco y pesto, algunas de las cosas que dejamos en aquella Dallas, donde sentado con Pablo Abatangelo recibí desde el mundo periodístico e informativo la noticia más triste, cuando Grondona le comunicaba a Abatangelo, y nosotros teníamos un café de por medio, jugo de Paraguay, acá el café en Estados Unidos, no es el ristretto italiano, pero estábamos tomando con Pablito Abatangelo un café, y Julio Grondona le decía, dio positivo. Desde entonces no volví más a Dallas. Ojalá que la vuelta a Dallas me traiga mejores recuerdos que aquella de hace más de 20 años.
1: Muy bien, Dani, cuando vos lo requieras, volvés al aire de Nacional. Tienen prioridad absoluta ahí con el Mono Navarro Montoya y con Sebastián Vera, desde el lugar de los hechos donde se está entrenando la selección argentina a esta hora del mediodía, allí en Kansas, 1:00 p.m, casi 55 minutos aquí en la Argentina. Dani, en la despedida.
8: El Supremo me diría, me entretuve con esta hora radial a pura nacional, a pura pasión nacional. Así que si lo dice el Supremo, vamos para adelante, amigo.
1: Dale, gracias, Dani, un abrazo enorme. Daniel Moyo, Navarro Montoya y Sebastián Vera, desde los Estados Unidos, tenemos la pausa.
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0: Muy bien, 1:58 PM. Recuerden, vamos a tener 4 partidos en la jornada de hoy. Estados Unidos, que a mí me causó también una gratísima impresión en la primera fecha.
1: Para mí, el mejor equipo hasta aquí de la primera fecha, porque algunos ya jugaron el segundo partido, el mejor por sobre el nivel de la Argentina fue Estados Unidos.
0: Estamos de acuerdo, Estados Unidos-Australia. 7:00 PM, Escocia-Marruecos. Fue bueno, Santiago, el primer tiempo de Marruecos frente a Brasil.
2: Muy bueno. Sí, fue muy bueno. Fundamentalmente los primeros 20 minutos, donde mostró mucho de lo que había demostrado en el último Mundial y en la Copa Africana.
1: La gran diferencia con Estados Unidos es que lo sostuvo 90. Marruecos lo hizo 30-35.
0: Bueno, y estamos esperando que juegue Brasil en el Mundial 21-30 frente a Haití. Tiene un rival accesible.
2: En principio sin Neymar, que obviamente hay muchísima expectativa en el mundo por ver si tenemos un puñado de minutos de Neymar.
3: Hoy no.
2: No va a estar disponible para
3: tal vez con Escocia. Hoy hay algunos cambios en el equipo de Ancelotti que pueden resultar importantes, ¿no? Porque lo saca a Paquetá y lo pone a Luis Enrique, con lo cual va a jugar con un 4-2-4 bien marcado, es decir, 4 delanteros para golear a Haití.
0: Bien, y va a haber una expectativa notable en Paraguay. Están muy enojados los hinchas de Paraguay con Alfaro, pero enojadísimos, y creo que tienen razón. Turquía-Paraguay, el que pierde se queda fuera a las 24, después del Teatro Don Zárate, vuelvo a casa para ver el partido de Paraguay.
3: Se lo vio muy nervioso Alfaro en la conferencia de prensa.
2: Sí, nervioso, bancó mucho a los jugadores.
1: Vehemente.
0: 2:00 PM, noticias.
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5: 2:00 PM en la República Argentina. Fue designado el nuevo vocero presidencial. El informe de Liliana Arias desde Casa de Gobierno.
6: Luego de la reunión en Olivos con el presidente Javier Milei y el jefe de gabinete Manuel Adorni, anunció a través de las redes sociales que el nuevo vocero presidencial es Adrián Rabier. Todos los éxitos en esta nueva etapa, Adrián querido, le manifestó a Adorni en un posteo en X. Y también señaló que es un gran desafío por delante. Será la voz de quien está haciendo grande a la Argentina nuevamente, dijo Adorni. Este posteo fue celebrado también por el presidente Milei.
5: Inauguraron un gasoducto en Mendoza. El informe de Esteban Rodríguez desde el EB8 Radio Nacional Libertador.
7: Quedó inaugurado el nuevo gasoducto de San Rafael, una obra de infraestructura energética que permitirá ampliar la capacidad del sistema de abastecimiento de gas natural en el sur mendocino y habilitar nuevas conexiones para usuarios. Andrea Fichetti, secretaria de Ambiente, Obras y Servicios Públicos de San Rafael, habló al respecto.
8: Esta inversión tan estratégica, tan importante para el sur, era una necesidad. Es un gasoducto de 50 kilómetros que se conecta al gasoducto internacional de Gastambes, que va desde La Mora hasta Chile. Desde allí se deriva el caudal necesario y suficiente para poder cambiar la realidad que estábamos viviendo en el departamento.
5: Alerta meteorológico rige para la zona cordillerana y precordillerana de Río Negro, sur de Neuquén y norte de Chubut, donde se esperan lluvias persistentes y no se descarta precipitación en forma de lluvia y nieve mezclada y de forma de nieve en los niveles más altos. Actualizamos ahora el estado del tránsito con Ernesto Arriaga.
9: A esta hora, toda la avenida Libertador con mucho tránsito hacia la zona de Vicente López, con velocidad promedio 40 kilómetros por hora. Lugones normal, Aeroparque y Ezeiza operan con normalidad hasta ahora. El puente Nicolás Avellaneda, el de La Boca, con muchos camiones, con contenedores a los depósitos de Dock Sud. Utilizar el cinturón de seguridad y luces bajas prendidas.
5: En la ciudad salteña de Tartagal, donde nos podés escuchar por AM540 y FM92.3, temperatura 18 grados 6 décimas, humedad 53%, cielo ligeramente nublado. En la ciudad de Buenos Aires, temperatura 14 grados 6 décimas, humedad 53%, cielo despejado.
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0: Muy bien, en la segunda hora de Pasión Nacional, 4 minutos después de las 2 de la tarde, aquí con la grata compañía de Santiago Lucía, Damián Zárate, Agustín Domper, Javier Vicente, y en la locución nuestro amigo Rodolfo Lago. Rodo, con estos mensajes.
1: Claudio de Río Grande, de Cinco Saltos, dice: buenas tardes, equipo nacional. ¿Van a hablar algo de Independiente? Hace como un mes que casi no hablan nada. Claudio de Río Negro, Cinco Saltos, más precisamente. Hasta ahora, el mejor, teniendo en cuenta el fuerte rival que enfrentó, es Inglaterra y luego Francia, nos escribe Norberto de Santos Lugares.
0: Muy bien, vamos a saludar, y nos da mucho gusto, a Claudio Guñali, que fue ayudante inmediato de Alejandro Sabella en la selección argentina, subcampeona del mundo en el 2014. Nicolás Álvarez, aquí junto a todo el equipo deportivo nacional. Claudio, bienvenido, ¿cómo andás?
2: Hola, ¿qué tal? Buenas tardes, ¿cómo le va?
0: Muy bien, por suerte. ¿Cómo ves esta selección en el comienzo del Mundial?
2: Y bueno, es imposible no emocionarse. Cuando 4 años atrás, después de ser campeón del mundo, pensábamos que iba a ser Messi, si iba a poder jugar un nuevo Mundial. Y empezar el Mundial con 3 goles de Messi, casi soñado. Así que, con mucho optimismo, con los pies sobre la tierra. Hay que seguir madurando el grupo y tiene que seguir creciendo, seguramente.
0: Sí, a mí lo que me maravilla, Claudio, es el espíritu del grupo y el hambre de gloria. Ya ganaron un Mundial y más allá de que están asegurados económicamente, cada uno en el equipo donde esté, en Europa, en Estados Unidos, tienen más hambre de gloria y quieren repetir.
2: Sí, eso es muy típico del argentino, ¿viste? Siempre digo lo mismo yo. A mí que me tocó estar ahí adentro, por eso también me consideraba muy injusto cuando criticaban, viste, algunas cosas. El argentino, el jugador argentino, cuando se pone la camiseta argentina, no piensa en cuánto tiene en el banco depositado, solo lo une el amor propio, la solidaridad, el compromiso, la pertenencia. Y este grupo, por lo menos el que me tocó a mí en el 2014, en eso fue campeón del mundo en el 2000, y creo que en el 22, un poco repitiendo, terminó siendo campeón del mundo en Qatar. Y este grupo actual va por el mismo camino. No digo que vaya a ser campeón del mundo, pero en cuanto a ese microclima ideal, no tengo duda que lo debe estar viviendo.
3: Claudio, te quiero aprovechar también para pedirte una referencia, por lo obvio, por el 10 de la selección argentina, a quien vos tuviste también al lado un tiempo, fundamentalmente por sobre lo que te genera a vos verlo casi ya a los 39 años de la manera que lo estamos viendo.
2: Sí, sí. Sorprendido gratamente, porque la verdad que el otro día, más allá del debut y todo, no parecía un tipo de 39 años, porque por la decisión que tuvo, por la participación, por la forma que definió, en algunos casos por ir ayudado por el arquero, ¿cierto? Pero bueno, viste, está casi intacto. O sea, un tipo normal a los 39 años estaría mirando el Mundial desde su casa, desde la platea. Y este con 39 años... sigue siendo pieza fundamental y aparte hizo 3 goles.
4: Claudio, primero que sos parte de la estructura con el sub-20 del ascenso a cargo desde hace algún tiempo, contanos también cómo venís trabajando, y en algún momento del Mundial, ¿tenés pensado ir a algún partido o decidiste seguirlo desde la Argentina?
2: No creo, porque mira, entrenamos la semana pasada con este grupo de Cibón, la sub-20 del ascenso, que es un lugar de mucha ilusión, de mucho crecimiento. Vamos a entrenar la semana que viene, fines de julio tenemos un cuadrangular en San Luis, o sea que nosotros tenemos nuestros compromisos, y yo le estaría fallando a este grupo de chicos si estoy con la cabeza pensando en ir a ver el Mundial. Me parece que tengo una hermosa y enorme responsabilidad y tengo que estar con los pies sobre la tierra.
5: De los equipos que viste hasta ahora, ¿quién te gustó? ¿Qué jugadores te han sorprendido hasta el momento en esta Copa del Mundo, Claudio?
2: Y viste, fueron tantos partidos, pero así, sobrevolando rápido, me gustó Estados Unidos. Sí, terrible. Me gustó la última parte de Francia. Creo que Francia va a ser uno de los encargados de llevar adelante la definición del Mundial. me gustó Argentina, por supuesto. Bueno, Alemania realmente se aprovechó un rival bastante débil. Y alguna sorpresa, ¿no? Japón va a ser un equipo duro.
0: Mira.
2: Sí, me parece que Japón va a ser un equipo duro para cualquiera. Y bueno, ahí está la cosa. Después los europeos, Bélgica, Holanda. Bueno, viste, hay que ver. Hay que ver después una vez quién de los que clasifican los cruces. Que eso va a ser determinante.
0: Sí, coincido con vos. Estamos hablando con Claudio Buñal y un gusto que nos damos en la tarde de Pasión Nacional en todo el país. Claudio, ¿ves a la distancia? Estamos a un mes de la final del Mundial porque hoy es 19. ¿Una final como en el 2022 Argentina-Francia?
2: Y está dentro de la posibilidad, sí. Sí, viste, pero me parece que es muy aventurado pensarlo, qué sé yo. Nosotros, viste, los argentinos somos medio de fantasear y de comer el postre antes que el primer plato.
0: Sí, es verdad, es verdad.
2: Entonces tenemos que ser cautos y malo que trabajamos en fútbol.
0: Sí, vos sabés que...
2: Yo me acuerdo, sí. Perdóname que te interrumpa, yo tengo una gran amistad con Pelusa Cardoso, que vive en Hamburgo, que bueno, él me dijo cuando fuimos a jugar en la selección argentina, ya por el 2013, en partido fuimos a Alemania, fuimos contra Alemania en amistoso, me dice, para acá, para los alemanes, la final del mundo, Alemania-Argentina. Y yo le digo, Dios te oiga, Peluso, vos sabés lo que sería volver a una final con la selección, y con nosotros, con Alejandro, y bueno, viste, cuando llegó el momento, por supuesto que lo llamé y que tenía razón, estos alemanes son bravos, ¿eh? O sea, y bueno, viste, a veces los vaticinios tienen cierta certeza, pero yo no estoy para jugármela así, no dudo de la entrega a la selección, el compromiso de estos muchachos, así que hay que ir paso a paso, como decíamos Tato.
4: Claudio, contale toda la Argentina, que es un poco tu gran momento también, y hablando de lo que fue el ciclo de Alejandro, cuando Argentina es campeona del mundo, que vos le mandás un mensaje a Messi y te contesta directamente desde el vestuario, ahí estaba metido en tus redes. ¿Cuánto hace que no lo ves? Hay una foto que subiste en marzo, estuviste en el predio con...
2: Claro, sí. Claro, viste que vinieron a jugar esos dos partidos, yo fui a tomar unos mates y lo fui a saludar. Y lo dije en algunas notas, lo vi muy bien. Humanamente lo vi muy bien, feliz. Él siempre que está en el predio está feliz, pero me parece que haber ido a Miami lo fortaleció, porque está muy bien su familia, cosa que no sucedía cuando estaba en París. Y sin embargo, viste, después de París fue campeón del mundo, así que, qué sé yo. Me parece que ahora está mejor que en esa previa del Mundial, pero con 4 años más, por supuesto.
0: No, seguro. Yo quiero decirte en el final de la charla que con Santiago Lucía tuvimos la fortuna de estar por esta radio en Brasil 2014 y que la verdad nos sentimos muy representados por aquel equipo que estuvo a las puertas del título en aquella final frente a Alemania. Se lo extraña físicamente a Alejandro Sabella porque fue una persona que tuvo un don de gente como pocos y nos sentimos muy representados por aquel grupo y por ustedes siempre tan respetuosos con el trabajo del periodismo. Claudio Sabella.
2: Bueno, la verdad que es muy lindo lo que me decís. Creo que estuvimos acorde con el respeto que merecían los que trabajan. Y nosotros somos gente de trabajo. Y Alejandro, sin hablar, imagínate cómo no se lo va a extrañar a semejante monstruo.
0: Sí, seguro.
2: Era crack, viste, a él le molestaba cuando uno se lo decía. Cuando yo le decía, mirate al espejo, sos Sabella vos, mirá que no hay muchos Sabella. Y él, viste, siempre humilde, siempre perfil bajo. Así que claro, se lo extraña muchísimo, tenía mucho más para enseñar en este fútbol.
0: La verdad que sí. Claudio Buñali, te agradecemos muchísimo este contacto, bueno, con Nacional.
2: No, un placer, estoy a disposición.
0: Muy bien.
2: Hasta pronto.
0: Claudio Buñali, Santiago, integrante del cuerpo técnico de Sabella.
3: Sí, inolvidable lo recuerdo, sí, Nico, recién sí. Traía este recuerdo del 2014. Sabés que a mí me quedó una personal de la conferencia de prensa anterior al día de la semifinal, donde yo, a manera de centro que le quiero tirar a Sabella, pero para ver si decía algo de ellos, del cuerpo técnico, le pregunto en la conferencia, en un cine lleno, 300 personas, le pregunto cuál creía que era el mérito del cuerpo técnico, porque Argentina había llegado hasta ahí. En un cine lleno, me mira y me dice, ninguno de los jugadores. Nada.
0: Extraordinario. Gasté
3: mi pregunta en eso y, no, pero bueno, y eso con el hablaba de él también.
4: Y con el paso del tiempo, vos lo llamás a Claudio Buñal y lo mismo con Julián Camino, y son tipos, que se entienda bien el término, tipos normales, sí, que no es habitual del fútbol.
0: Se agiganta la figura de Sabela con el paso de, sí, de los años. Voy a Córdoba, vuelvo a Córdoba en este caso para saludarlo a Gerardo Murúa. Gerardo, estás en el aire, bienvenido.
6: Nico, querido, el gusto de saludarte, el abrazo a los muchachos allí y a toda la audiencia. Sacando, corriendo el mito de que los segundos nadie se acuerda, ¿no? Porque todos nos acordamos de ese segundo de 2014, que además en la final superó ampliamente a Alemania, y las cosas del fútbol son así, ¿no? Argentina fue muy superior, pero no entró la pelota.
5: Muy bien, Murúa reivindicando los segundos. Holanda 74 debe haber sido uno de los mejores equipos de la historia, sí, y fue segundo.
3: Y me deja traer al huracán de Ángel Capa.
0: No, por supuesto.
5: También, por supuesto.
0: Por supuesto, un sentido de pertenencia, Santiago, Gerardo, Javier, aquel huracán de Capa extraordinario en el,
3: sí,
0: fútbol,
3: bueno, ¿qué tiene que ver con eso? Con equipos que llegaron a la puerta y no se pudieron consagrar. O el Gimnasia de Timoteo. Otro enorme.
0: Sí, sí, es verdad. Gerardo, ¿cómo se prepara Córdoba para el segundo partido de la Argentina?
6: Bueno, por suerte tenemos mejor tiempo, como les habrá contado el Negrito Romero, ha salido el sol en Córdoba, que lo hemos tenido poco este último tiempo. El fin de semana bien frío, pero para el lunes tendremos sol y ya, por ejemplo, en los colegios a los chicos a la mañana los van a dejar salir 2 horas antes, los que van a la tarde tienen la libertad de verlo en el colegio o de elegir no ir el día lunes a no asistir a clases para ver el segundo partido de la selección. Obviamente también todo preparado en los trabajos para poder ver al equipo de Lionel Scaloni el próximo lunes a las 14. Gran expectativa en Córdoba, sin lugar a dudas, Nico.
0: Muy bien, ya vuelvo contigo. Bueno, el lunes la invitación está hecha a partir de las 10 de la mañana, Pasión Mundial, con la transmisión del partido entre Argentina y Austria, con el relato de Daniel Moyo, el comentario del Mono Navarro Montoya, y por supuesto vamos a estar con Martín Perazo desde las 10 de la mañana y 11 y media nos sumaremos con el querido Agustín Domper para la gigante de Nacional en todo el país.
7: Hola, Nico. Sí, bueno, obviamente hay novedades, como contaban desde allí de Estados Unidos en el equipo argentino. Algunos cambios planea Scaloni. Y cuando quieras, Nico, hablamos un poco de River, que hizo una nueva oferta por el colombiano De Osa. Se estiró a 7 millones de dólares. Ya recorremos que llegó Arambarri. Mañana River viaja a Alicante. Y a mí me dicen que lo de Fattori, el 5 argentinos, es el plan B de Osa y está bastante avanzado porque el Betis quiere aún más plata por el colombiano que estos 7 millones de euros. Me parece que River se va a plantar en esa
0: situación. Bien, se rearma River entonces para la segunda mitad del año. Tiene la obligación de ganar la Copa Sudamericana y de ser protagonista hasta el final en el torneo,
7: sí,
0: local.
7: Ayer, anoche, hablaba también en vivo con el conductor del segundo tiempo de Pasión Nacional, que siempre está muy apasionado, sí, por la información de River.
5: Sí, bueno, quiere saber, sí, claro, ¿cuándo claro, llega Correa? ¿Cuándo, bueno, llega Thiago Almada?
7: ¿Qué le falta
5: a River? ¿Cuándo llega Simeone?
7: Un 9. Es lo que le falta a este mercado de River, que ha traído a Otamendi, que ha traído a Arambarri, este volante que pisa el área rival, un volante mixto que está buscando un 5 más de posición, como de Osa o Fattori. Bueno, lo de Angelito Correa, pero el 9 de River, ¿cuál será? Todavía no está claro.
0: ¿Quién será? ¿Quién será?
7: Simeone fue rechazada la oferta. Hoy, Nico, si River en la pretemporada que sale mañana en España juega un amistoso,

0: hasta la Antártida.
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0: Continuidad de Pasión Nacional, Rodolfo con los mensajes, 21 minutos después de las 2 de la tarde.
1: Alejandro desde Flores dice, buenas tardes Nico y equipo. Moyo, Vera y el Monito son de los mejores arqueros que vi y además no lo conozco personalmente.
0: El Mono, pues, sí, Daniel, sí. Daniel, no. Seba no los tengo.
2: No, Seba no ataja, Seba no ataja. Vera.
3: Y no ve, por lo menos para que tiene.
2: Hoy atajó un par de penales, pero no es arquero.
1: Y lo elogia por sus notas y su impronta. Y también a la producción con Chiquito Profili y en estudios de la radio. Excelentes todos, Alejandro de Flores.
0: Vuelvo con Gerardo Murúa, Córdoba, Gerard.
4: Como no, Nico, aparte de la selección, por supuesto, algún título de los equipos cordobeses, Belgrano negocia con Ricardo Zielinski la renovación. Es una cuestión de tiempo nada más, a pesar de que el ruso en algún momento mencionó la posibilidad de irse a Buenos Aires, obviamente continuará para dirigir al equipo en la Copa Libertadores el año que viene. Esto es lo más importante por el lado del campeón. Talleres confirma a Ezequiel Unzain, el ex arquero de Defensa y Justicia llega desde el Necaxa y va a ser el reemplazante de Guido Herrera. Sin mayores novedades en Instituto, se espera una oferta por Gastón Lodico, le interesó Racing, hay una oferta del exterior que podría venir de Brasil, lo más importante por el lado de la gloria.
0: Muy bien, perfecto, ya vuelvo contigo. Más de River, Agustín, más de River pensando en la segunda parte del año.
2: Bueno, es de River y de la selección, Nico. Beltrán, el domingo, el arquero que está con el plantel de Scaloni, viaja a España directamente desde Estados Unidos, al igual que Freitas. Freitas y Beltrán viajan desde Estados Unidos a Alicante, España.
0: Bien, a ver si lo podemos escuchar a Mauricio Pochettino, el técnico de la selección norteamericana.
5: Da muchos espacios a la hora de, en el campo contrario, de tener la libertad de maniobrar. Sí que te deja a lo mejor construir, pero después cierran muy bien los espacios. Un equipo que contragolpea muy bien. Bueno, es un partido con un approach completamente diferente. Esperemos estar a la altura de las circunstancias y otra vez tener un buen rendimiento que nos acerque a poder ganar el partido.
6: El otro día mucha gente se quedó sorprendida con vuestro partido. Hoy es una oportunidad para decir, no somos una sorpresa, somos un verdadero

0: candidatos, somos uno de los equipos que mejor ha jugado en esta primera jornada del Mundial.
1: Siempre es difícil, ¿no?, mantener un rendimiento óptimo a un partido como fue contra Paraguay, que la verdad que todas las cosas salieron bien, ¿no? Esperemos hoy mantener ese nivel, sabiendo que vamos a enfrentar un equipo con mucha confianza, que viene de ganar un partido muy importante contra Turquía y que seguro será un trámite completamente diferente al de Paraguay. Esperemos mantener esa energía y esa intensidad y encontrar los caminos para poder hacer daño a un equipo tan sólido como Australia.
2: Muy bien, hasta ahí Mauricio Pochettino, el técnico argentino. ¿Sabés lo que me gusta, Santiago, de Pochettino?
3: ¿Qué te gusta,
2: tiene Mauricio? Una responsabilidad enorme como dirigir a uno de los anfitriones como es la selección norteamericana. La tranquilidad con la que le responde al periodista, la seguridad que tiene.
3: Sí, a mí, y que eso se transmite también, porque una de las cuestiones que el otro día sorprendió de Estados Unidos es la seguridad y la valentía para jugar, inclusive para iniciar el ciclo de juego desde el arquero, los centrales muy seguros para empezar a construir.
4: ¿Y Australia,
3: de esa zona,
4: cómo lo viste? Porque fue un partido de trasnoche frente a Turquía. Yo creo que sorprendió, nadie esperaba que Australia le gane.
3: No, pero hay que acordarse que Argentina en el Mundial pasado jugó con Australia y no fue un partido sencillo. Le costó a la Argentina, campeona del mundo en Qatar, ganarle a Australia.
5: Estados Unidos es imposible, muchachos, de evadir. Ahí vamos, Gerardo. Es imposible de evadir, pero lo único que lo puede hacer tropezar a Estados Unidos es tener el yugo de ser candidato.
2: Sí, Gerardo.
6: No, iba a aportar que más allá de que Australia sorprendió ganándole a Turquía y es un batacazo, Turquía pateó 25 veces el arco. Australia se abroqueló todo atrás y salió rápido de contra, pero le llegaron muchas veces. Más allá de que a Argentina también le costó mucho y que es un equipo difícil, duro, es muy probable que Estados Unidos tenga el protagonismo del partido y Australia lo espere, porque así jugó el otro día.
2: Bien, vuelvo con Sebastián Vera a los Estados Unidos en el entrenamiento de la selección. Seba.
7: Bien, seguimos acá en vivo por Radio Nacional desde donde entrena la selección argentina y tengo una de las personas acá que quizás más sabe de todas las intimidades de la selección argentina y prácticamente todos nos basamos en él cuando queremos dar el once titular. ¿Cómo estás acá, Gastón Edul? Bueno, ¿cómo viste la selección hoy?
8: Primero un placer y bueno, me alegra que tenga la chance de hacer la cobertura del Mundial. Merecido. Bien, la verdad es que Argentina está muy bien. No pudo haber arrancado mejor el Mundial, digamos. ¿Quién arranca un Mundial ganando 3-0? Ni siquiera tuvo clima de tensión. Hay que aprovechar eso.
7: Y vos que los conocés más a los chicos, ¿cómo te sentís? ¿Sentís que vivieron ayer lo que fue todo el cimbronazo mediático?
8: Es más de la afuera que de adentro. Ellos también. A Leo se lo vio en el entrenamiento por la tarde. Hay que desdramatizar. Ya está, ya pasó. Siguiente página, porque si no es peor. Olvídate, están bien.
7: Bueno, hasta aquí la palabra de Gastón Edul, una de las personas que más sabe de la selección. Así que seguimos en comunicación con todos los compañeros de Radio Nacional.
2: Sebastián, ya vuelvo contigo. Sí, Javier.
4: Bueno, de cara al partido de esta noche que Brasil va a protagonizar frente a Haití en Filadelfia, donde ya están los hinchas brasileños subidos al monumento a Rocky.
3: Estaban haciendo un banderazo en el histórico, uno de los históricos
4: las
3: lugares
4: de Filadelfia.
3: Escalera donde subió
2: una
3: Rocky.
2: Una tontería.
4: Le pusieron la bandera argentina
2: una
4: al monumento porque dicen que es medio bufaretti.
3: ¿Quién? Bueno, ¿Rocky Mufa?
4: Eso dice el monumento. Alisson, Danilo, Marquinhos, Gabriel Magalhães, Douglas Santos, Casemiro, Bruno Guimarães, Luis Enrique, que ingresa en lugar de Paquetá, Rafinha, Vinicius y Mateus Cunha. Va a ser el once de Carleto Ancelotti para golear a Haití, ¿no es cierto? Y Uruguay, que juega el domingo frente a Cabo Verde, partido decisivo, tiene un par de dudas, porque Canovio y Sanabria están lesionados. Fede Viña, que anduvo muy bien en el primer partido, va a ser titular. Y atención, porque ya está recuperado José María Jiménez y probablemente vuelva a la saga celeste.
2: Muy bien, más de Boca, Damián, querido.
5: Bueno, que falta la oficialización, pero habría encontrado a Robarrena el 4. Leandro Lozano, el marcador de punta de Argentinos Juniors. Claro, se van Weigan y Barinaga. Habrá que ver cuánto tiempo tendrá Gorosito en los partidos.
3: Boca y River aprovecharon el Mundial para
5: Cobazo.
3: Que no haga tanto ruido, todo pensando en el Mundial.
4: Y Barinaga podría volver a Belgrano.
5: Salvo que cambie mucho la centralidad del equipo, pasará por Aranda. Salvo que Arruabarrena piense lo contrario. Ahí venimos a hablar también de Villa.
3: ¿Le van a dar la 10?
5: Habla Aranda a la vuelta de su tiempo en el seleccionado como sparring.
9: Bueno, Tommy, ¿cómo fue esta experiencia con la selección mayor, jugando también minutos?
10: Sí, fue única, fue la, La experiencia fue única, nada, disfrutando cada momento al 100%.
9: Bueno, compartir con el mejor del mundo, que hizo 3 goles en el debut, ¿cómo fue para ustedes?
10: Sí, una locura muy grande, pero nada, siempre aprendiendo de él y tanto como todos los compañeros que estaban.
9: ¿Qué te dijo Scaloni de esta experiencia que pudieron compartir ustedes y a futuro, qué es lo que se viene?
10: Nada, que la disfrute, que la aproveche al 100% y que también que disfrute.
9: Bueno, y para vos, ¿qué significa esto? Porque bueno, de terminar de switchear con Boca, de pasar a la selección automáticamente, ¿qué te deja esto por más que no puedan compartir la experiencia mundialista completa?
10: No, lo primero que te deja los chicos, que son excelentes personas, te dejan mucho aprendizaje y nada. Y para mí es un orgullo muy grande compartirlo con ellos, que son los mejores del mundo para mí.
9: Bueno, de ahí, desde adentro, ¿cómo ves a la selección para este Mundial?
10: De 10, están de 10.
5: Muy bien, ahí está Aranda, que participó todo este tiempo con el combinado nacional y ahora volvió para la vuelta a los entrenamientos de Boca. Habrá que esperar si le dan la 10.
3: Están de 10, decía Aranda. De 10, probablemente de el 10 de Boca sea este pibe, ¿eh? Y tenga la 10 porque la tenía Cavani.
4: Por Aranda.
5: Bueno.
4: Ya lo tiene en la mira el Cholo Simeone.
5: Otra vez para el Atlético de Madrid. Habrá que ver qué pasa con Villa. Boca se plantó en 6 millones. Villa no quiere jugar más Independiente. Ya lo vimos esto igual, ¿eh? No quiero jugar más Independiente. Después terminó jugando cuando lo buscaba River. 10 millones pide Independiente Rivadavia.
2: Boca ofreció 6.
5: Tiempo de negociación.
2: Bien, me dejaste pensando con lo de Aranda. Simeone después lleva a los argentinos y no los pone, salvo a
4: y
2: Julián.
4: Y el caso de Thiago Almada, que claro, se va del Atlético.
2: Claro, claro, se va cansado de que Simeone no lo utilice.
4: Él está apuntando a un par de jugadores en esa posición, Emiliano Buendía y Aranda.
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12: Las 2:30 de la tarde en la República Argentina. Crecieron las importaciones por servicio privado de mensajería puerta a puerta. En lo que va del año aumentaron más del 113% y las operaciones ya superan los 500 millones de dólares. Las principales compras fueron impulsadas por las plataformas de Amazon, Shein y Temu. Femicidio de Agostina. Soledad Andriani, la tercera detenida por el crimen de la adolescente, negó los hechos y se abstuvo de declarar ante el fiscal Raúl Garzón. La mujer está acusada por encubrimiento agravado. En tanto, se aguarda que la justicia levante el secreto de sumario para que las partes puedan conocer la causa. Nuevos ataques de motochorro a la salida de los colegios en La Plata. El informe de Fernanda Germanier desde la capital bonaerense.
13: Se reiteran los ataques de motochorros a la salida de los colegios de La Plata. Esta vez la víctima fue un adolescente que volvía de la escuela en Los Hornos. Lo interceptaron 2 hombres. Uno se bajó de la moto y le pegó al menor para sacarle la mochila. El chico se resistió y los ladrones huyeron sin concretar el robo. Los vecinos de Los Hornos hablaron con Radio Nacional.
14: Los Hornos está muy complicado con el tema de los motochorros. No tenemos respuesta de las autoridades, que nos habían prometido más patrulleros y demás. No pasa nada, mandan algún que otro patrullero cada tanto. Y la gente se cansa.
12: El cielo se encuentra despejado en la ciudad de Buenos Aires. Temperatura 15 grados, 7 décimas. Humedad 49%.
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2: Muy bien, en la continuidad de Paseo Nacional, 32 minutos después de las 2 de la tarde, sí, Rodolfo, con los mensajes.
20: Ariel de Alpachiri, provincia de La Pampa, dice, el hambre de gloria lo transmite Scaloni y Messi. Mientras estén ellos, va a ser así. Convencido que nos traemos la cuarta este año.
2: Muy bien, los saludo a Fabián Codevila para tener, como siempre, en el programa la mejor info de Racing. Pomelito.
21: Pero ¿cómo te va, Nico? Abrazo grande, seguí atento todo el programa. Un poquito larga la introducción de Moyo, me pareció, pero bien el resto, ¿no? Enviados en todos lados, cubriendo lo que es este Mundial, el partido del próximo lunes de Argentina, y sin perder detalle lo que pasa en el fútbol local, Nico.
2: No, bueno, por supuesto, siempre muy importante lo que nos va a deparar, Fabián, la segunda mitad del año, independientemente del Mundial y de la selección.
21: Así es, porque bueno, Boca ya empezó a trabajar, está Rubabarrena al frente, hay limpieza, y en Racing se esperan minutos, detalles, para que Voivoda termine firmando. Hay un, en el medio, este impasse, Nico, tiene que ver con que se está sellando la desvinculación definitiva de Costas, que el propio Voivoda, y por ley en Brasil, ningún, dentro del fútbol habló, ¿no?, fútbol brasileño, ningún técnico o jugador puede irse de una institución sin haber cobrado hasta el último peso, es algo para destacar, y ahí está con una deuda del Santos, por parte del Santos para con el técnico argentino, que están solucionando en estos momentos, mientras tanto la danza de nombres, ¿no? Y digo porque acá hacemos primera siempre, ni con este programa hacemos primera siempre, cuando nadie habló de Lautaro Díaz, el hijo del ropero,
3: sí.
21: Hoy lo mencionan todos.
3: Hace un par de mercados que se viene hablando de ese pibe, ¿no, Fabián? Y vinculándolo con Racing.
21: Y porque son muy hinchas de Racing, ¿viste? Claro. Desde el propio ropero, que de chico soñaba con jugar, lo logró. Fue muy querido el ropero, casi rozando en época de vacas flacas y de penurias, casi rozando la idolatría para con la gente de Racing, para con el ropero, por lo que brindaba, ¿no?
2: Claro.
21: Era... sentía la camiseta, era hábil, grandote, hacía goles. Le tocó jugar en la selección argentina por ese presente en Racing, la Copa América del 79. En aquella Copa América hasta le hizo un gol a Brasil. Y su hijo tiene el mismo sueño que el padre. De hecho, me dicen, por abajo, ¿viste? De Sotamanga, Santi, compañero,
3: sí.
21: Que él mismo está tratando de desvincularse, porque hay una... hay que aclarar que él jugó en el Santos, pero su pase pertenece al Cruzeiro.
2: Claro.
21: Entonces tiene que solucionar una doble situación, ¿no? Un dinero en el medio, pero el pibe está haciendo él el esfuerzo necesario, porque además le interesa a Voivoda, que ya lo dirigió en el Santos.
3: Claro. Es delantero que juega por los costados, ¿no?
21: Exactamente, exactamente. Alguien preguntaba, pero en el esquema de Voivoda, Voivoda suele jugar con extremos, muchachos.
2: Claro.
21: Y aparte lo conoce. Por eso se habla de él. También yo les hablé en su momento que si llegaba Voivoda, el hombre del fútbol, el zar del fútbol, prometía jugadores, ¿no?
3: Sí.
21: Y ya sonó, empezó a sonar el nombre de Ubita Fernández como posibilidad, teniendo en cuenta que Tomás Molina, de Argentino Junior, gana un dinero que Milito ni siquiera cerca lo va a pagar mensualmente. También se habla... del hijo de Miguel, de Miguelo,
3: De Nacho Russo.
21: De Nacho Russo. Nahuel Esteves, aquel volante de Comunicaciones, estudiante de La Plata, que queda libre del Parma. Hincha fanático Racing. Digo esto porque remarco, porque son ellos los que están tratando de negociar su salida de los clubes para llegar. En este caso, Nahuel Esteves quedaría libre ahora en el Parma de Italia y podría llegar a Racing. Y después los defensores, los que se vienen hablando, ¿no? El, más allá de que tuve la chance de hablar ayer y hoy por la mañana con Milito, y obviamente ayer cuando alguien arrojó que estaba todo cerrado de Saya Marquín, una fake news, hay una conversación, hay un dinero que pretende la luz que Racing no quiere pagar al contado, bueno, se dilata. Lo de César Ibáñez ha quedado relegado, lo del lateral de Huracán, suena Mateo Mendoza... simplemente nombres, sondeos, nada concreto. Lo que sí se ha concretado es la salida de Pardo, que se fue al Santo Laguna, y de Gaby Rojas, emocionado Gaby Rojas. Escuchen a Alex, hoy ex lateral de Racing, ya en el Cruzeiro. Esto decía cuando se iba.
2: Dale.
22: Perdón, me cuesta mucho hablar.
0: Es raro decirte esto, pero Racing para mí va a ser muy importante en mi vida. También está costando hablar. Me ayudaron a cumplir el sueño que mis compañeros y todo Racing, ¿no? De poder ir a la selección, que era lo que tenía pendiente y lo pude cumplir.
1: ¿Te emocionas hablando de Racing?
0: Sí, mucho.
1: ¿Sentís que te va a marcar ya de por vida?
0: Sí, porque, bueno, salir campeón por primera vez. Siempre remarco a mis compañeros. Y, perdón, me cuesta mucho hablar. Intento ser fuerte. No hablo nunca, vos me conocés. Pero le tengo un cariño enorme. Y nada, estoy muy feliz y a partir de ahora mi familia y yo van a tener un hincha más.
21: Quebrado emocionalmente el jugador ex Racing, que además, horas después, termina confesando que él de chico iba al cilindro con su tío y ya desde esa posibilidad de asistir a la cancha había tenido un romance desde muy joven con Racing y pudo concretar su llegada para poder gritar dos veces campeón, la Sudamericana del 2024,
2: claro,
21: y la Recopa Sudamericana del 2025. Así están las cosas en Racing, querido Nico. Mientras se juega el Mundial, no dejamos de prestarle atención al fútbol local.
2: No, por supuesto, y lo bien que hacemos, Pomelito. Buen fin de semana, muchas gracias.
21: Un abrazo grande para todos, buen fin de semana.
2: Muy bien, Fabián Codevila. En Independiente lo que tenemos que dar es que Tevez reclama una deuda de aparentemente $1,000,000. Es un motivo de preocupación importante porque las finanzas de Independiente no están para nada
3: bien.
2: No,
3: seguro, y que no cayó bien el hincha Independiente. Siempre esos reclamos que pueden ser justos en muchos casos. Sin embargo, al hincha siempre le termina haciendo ruido. Evidentemente Tevez estará reclamando algo que le corresponde, pero en la masa societaria y en los hinchas independientes no cayó bien.
2: Vamos a escuchar a Gustavo Alfaro, al técnico de Paraguay, porque hoy a última hora, a las 24, juega frente a Turquía por el Mundial, dice el técnico argentino.
22: Me han pegado, toda mi vida me han criticado, desde vende humo porque digo una frase hasta cualquier cosa. Yo tengo un compromiso con una manera de sentir y de vivir mi profesión, y con una manera de relacionarme con los jugadores. Y es a mí, no me la va a cambiar nada, no me lo va a cambiar el resultado. ¿Ustedes se creen a mí que me va a cambiar? Si nosotros quedamos eliminados ahora, ¿me va a cambiar el sentimiento que yo tengo por Paraguay, o el sentimiento que yo tengo por los jugadores, o el sentimiento que tengo por todo lo que me dio la gente? Un resultado no me lo cambia a mí. Entonces yo lo único que les pido, señores, apúntenle al técnico. Acá tienen uno que está dispuesto a recibir todos los golpes que ustedes quieran tirar. Y me voy a hacer cargo de todo. Lo único que les pido, defiendan a los jugadores. Defiendan a los jugadores porque es el valor más preciado que tiene la selección. Y estos 26 que yo elegí, porque pueden decir ustedes, no, tendría que haber estado Funalito, Meganito, no importa. Están acá. Estos son Paraguay. Es la representación de los 7 millones que son ustedes. Entonces hagan de cuenta que ustedes el día de mañana tendrían que salir ustedes a la cancha. Y como quisieran ustedes que defiendan esa camiseta. Como si ustedes tuviesen que jugar en lugar de ellos. Entonces defiéndanlo, porque es el valor más preciado que tiene la selección y que tiene el país. Al técnico, destrócenlo, no hay ningún problema.
2: Bueno, Gustavo, quédate tranquilo porque en todo Paraguay te están destrozando y ya quieren tu cabeza. Esto es así.
3: Un técnico argentino. Lo bueno de la fase de grupos es que da revancha y a Paraguay se le acabó el tiempo. Hoy cuando lleguemos a la medianoche, a las 0 del sábado, o a las 23:59 si quieren de hoy, comienzan a jugar Turquía y Paraguay.
5: Sí, igual. En este Mundial, reitero, como clasifican 8 mejores terceros, para mí todos van a llegar con posibilidades a la última fecha. Así pierda hoy Paraguay.
2: Voy a mirar el partido Turquía-Paraguay. Yo te prometo, te juro que a las 2 de la mañana te llamo, si gana Turquía, obviamente.
5: Ahora, si llega a ganar Paraguay, salgo a tocar bocina.
2: Sí, está muy bien. Yo pensé que eras argentino. Vuelvo con Gerardo Murúa Córdoba. Gerard, salvame.
23: Vos sabés, Nico, que en esta voy con Damián porque no solo van a tener chances, sino que la realidad es que hay poca memoria los paraguayos, porque no es que vayan a todos los mundiales todo el tiempo.
2: No, por supuesto, ahí tiene mucho mérito.
23: Llegó al Faro y lo llevó al Mundial, literalmente. Después podemos discutir el juego.
2: Sí, por supuesto. Tiene mérito al Faro porque lo llevó a Paraguay después de 16 años en una Copa del Mundo. Pero parece que se olvidaron rápido. Igual... parece que no consiguió micro para poner en su arco el otro día porque todas las de Estados Unidos fueron adentro.
5: Le costó igual, ¿eh? lo fuimos viendo el partido, lo charlamos, nos quedó lejos.
2: Lo pasó por arriba.
6: Sí, en otra, en otra velocidad. Bueno, en otra velocidad. ¿Sabés qué va a estar bueno? Que hoy Paraguay va a jugar con Turquía, que perdió también.
5: Es un partido...
3: Los dos llegan de perder, claro.
6: Y que vamos a ver ya a esa hora de la noche cómo le fue a Estados Unidos hoy. Porque si hoy Estados Unidos mantiene ese nivel superlativo que todo el otro día, entonces uno dirá, bueno, che, al final el tema era que Estados Unidos... Ahora, si hoy Estados Unidos, por ejemplo, empata con Australia, sí, sí, va a quedar peor parado Paraguay, Paraguay para sí, la noche.
2: Sí, yo creo que va a ganar Estados Unidos.
6: Por eso, si hoy gana y juega bien Estados Unidos de vuelta y hoy Paraguay no pierde con Turquía, va a llegar, como decía Dami, con chances a la última fecha.
2: Muy bien, Gerard, voy a ser benévolo contigo, la última participación antes de la despedida.
23: Bueno, una línea de Talleres que es el que mueve el mercado, porque el que volvió a trabajar primero, aparte de Matías Catalán, que en algún momento interesó en Independiente, el jugador quiere quedar libre para el 2027, Talleres intentará negociarlo ahora. Catalán no respondió a las ofertas de renovación. Confirmado Ezequiel Onsain por $1 millón, llega desde el Necaxa de México y va a ser el primer refuerzo de Talleres. Talleres preguntó como otro por Federico Fattori y también por Román Riquelme, el zaguero central de Argentinos Juniors. Es el que está moviendo el mercado, teniendo en cuenta que para traer un nombre que hace ruido como Sampaoli también le va a tener que traer refuerzos, sin lugar a dudas, Nico.
2: Muy bien, a disfrutar del fin de semana y del sol que afortunadamente tenemos hoy en Córdoba, Gerard.
23: Y por suerte volvió a salir el sol, que ha estado ausente en estas últimas semanas en Córdoba. Muy fuerte abrazo para todos, buen fin de semana.
2: Muy bien, Gerardo Murúa con nosotros. Estás con Alfaro y a la noche entonces.
5: Pero por su... siempre con Gustavo Alfaro.
2: Siempre.
5: Siempre. Lo voy a defender hasta los últimos días de su vida, porque es más grande que yo.
2: Claro. Nunca sabes.
3: Nunca se sabe. Claro. Que nos está esperando a todos. Sí. Pero algunos se lo llevan.
2: Mirá que la parca aparece.
5: Siempre.
2: Te digo... ¿Te gusta Alfaro como entrenador? O sí, sea, ¿sos sí, defensivo sí, como él? ¿Siempre el micro en el arco?
5: No, me gusta el orden táctico y a partir de ahí construir. Claro. No me gusta esos entrenadores que no miran nunca el arco propio. Que bueno, vemos, siempre...
2: ¿No te gusta Basile entonces?
5: El arco propio es clave.
2: Si no, yo... no te gusta el pero coco,
3: aparte,
2: contesta.
3: Nico, le gusta el chamullo, le gusta lo discursivo, de Alfaro, no, la narrativa, no,
5: aparte lo el escucho, vuelo. Lo escucho a Gustavo y me, claro, me cautiva. No,
6: eso le gusta. Claro, pero aparte, hablando estrictamente de fútbol, si hay algo que le falló el otro día a Paraguay en su debut, fue esto que estamos, si querés,
5: no, fue
6: caracterizando a Alfaro. No tuvo ni orden táctico,
5: no,
6: apostó
5: no,
6: por jugadores en ofensiva porque puso a Almirón de un lado, a Sanabria del otro, no tuvo sí, orden táctico justamente, por eso se comió cuatro.
5: No, y intentó defender en un bloque bajo, como sí, se
6: pero,
5: dice ahora.
6: Pero mal parado.
5: Pero además por los pasillos, como dicen algunos comentaristas, por los pasillos internos se le filtró todo el
6: y
5: tiempo.
6: Y no había jugadores de marca, era un, jugaba Cuba, será el 5 de
2: no
6: marca.
2: No me contestaste, no te gusta Basile, ¿no?
5: Sí, me, también me
2: Simeone,
5: gusta.
2: Simeone, Batistuta, Balbo, Redondo, Canilla, Maradona, puso toda la carne en el asador, toda, ¿eh?
5: En octavo volvimos.
2: Qué lástima que, claro, no importa, bueno, pasó lo de Maradona.
5: Sí.
2: Bueno.
6: Ah, bueno, pero pará, Nico, porque si vas a ser justo, en la final que vos estuviste en Venezuela, Basile se comió 13 un baile bárbaro con Brasil.
2: Sí,
6: ¿eh?
2: Sí,
6: con eso te digo que a veces los técnicos fallan también.
2: Con varias particularidades en los 45 grados de temperatura que había en Maracaibo, que también eran para Brasil.
6: Pero ese equipo tenía a Riquelme, a Messi, a Cambiaso.
5: A Verón tenía.
3: A Verón, bueno, por eso, a veces con todos, buenos jugadores. En ese Venezuela 2007 claro, estaban todas las estrellas.
5: Bueno, es la competencia donde Messi mete el gol a México, desafiando la física.
2: Con un gol en contra del... Roberto Ayala. A ver, Basile, para mí, manera de ver las cosas, tuvo más derecho a ganar un mundial que Bilardo, que Menotti y que Scaloni. Para mí, ¿eh?
3: Pero como, sí. ¿Por qué más derecho?
5: ¿Más derecho?
2: Y porque fue el que más apostó.
6: Bueno, pero está bien.
2: El más ambicioso. Fue.
6: Bueno, pero ahí está, con ambición no alcanza. Justamente el orden táctico, no, lo que sea, David, que lo tuvo Bilardo, lo tuvo el Flaco y lo tuvo Scaloni.
2: Hay que encontrar el equilibrio. Claro. A ver, yo me enamoré de aquella selección de Basile. No me pasó con la de Menotti ni tampoco con la de bueno, Bilardo.
5: ¿Cuántos años teníamos en la del 94? Porque a veces uno tiene que ver también
6: no, era muy joven, Nico, iba a la secundaria, iba a la secundaria.
5: No, no, ¿en la del 94?
3: No, menos, Nico.
5: Menos tenías.
2: Claro, no sé sumar, 20 tenías.
6: Iba a la secundaria.
3: 19, 20.
6: Pero escúchame, ya que hablamos con Guniali hoy, sí, ¿no? Sabela tenía ese equilibrio también.
5: Sí.
6: Y de hecho lo dijo, bueno, creo que Gerard, que fue superior a Alemania en la final.
5: ¿Recuerdan? Tal vez tocó pico de rendimiento en la final, perdiendo. Porque
6: así todo perdido, a eso voy yo.
5: Debutó mal aquella selección de Sabela. Sí. ¿Se acuerdan con línea de 5 y Campagnaro?
6: Y Rojo bueno, pero, tirando un...
2: Nati, poné la pausa, pero no te gusta Basile, ¿no?
5: Sí, me gusta. Decilo.
2: Dale.
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5: 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Omar, querido, en Rosario, Omar Sapienza, perdón que te dejamos para el final, pero tuvimos... un comienzo de programa arrollador con la presencia de nuestra gente allí en los Estados Unidos, con Daniel Mosso, con el Mono Navarro Montoya y con Sebastián Vera en la concentración de entrenamiento argentino. Se pudieron ver los primeros 15 minutos. Omar, querido, qué gusto tenerte allí en Rosario.
6: El gusto recíproco, querido Nico. Estuve escuchando gran parte del programa, escuché lo de Daniel, escuché las notas de Navarro Montoya y esta mañana tuve la oportunidad de que lo escuchen en todo Rosario al gran Seba Vera, que realmente nos salió desde los Estados Unidos y nos hizo también un panorama realmente extraordinario. Así que, perfecto, no hay problema. 14.50, 16 grados la temperatura en Rosario, día diáfano, a pleno sol, Nico, esperando mañana, esperando el 20 de junio, esperando el día nada más y nada menos de la bandera argentina, con una Rosario pintada de celeste y blanca, con un monumento que no sabes cómo está, realmente las calles, las peatonales, la avenida, digamos, costanera, que da ahí nomás al río Paraná, y por supuesto que todo armado, esperando la presencia del señor presidente de la Nación, Nico.
5: Perfecto, Omar, una línea de Central y de Newell's.
6: Una línea de Central. Enzo Jiménez, el paraguayo, un año y medio prácticamente estuvo aquí en Central, muy pero muy bien, la gente lo quiere mucho. Interesa al Querétaro de México. Algunos en México dicen que ya está, acá en Central dijeron que todavía no, que falta arreglar una parte económica. Pero como el plantel está de vacaciones, también los dirigentes están en el Mundial, los principales dirigentes, es, digamos, la única información, como yo te decía, que el interés de Gimnasia Esgrima de La Plata por el arquero Jorge Brón. Pero más de eso no se sabe. Y por el lado de Newell's, que el presidente, que te reitero, el presidente y dos o tres de comisión directiva son los únicos creíbles, están, digamos, por los créditos, por todo lo que debe Newell's, pero la verdad que es muy creíble un empresario como Ignacio Boero, que realmente representa en estos momentos muy pero muy bien a Newell's Old Boys y está haciendo lo que puede con todo lo malo y la tremenda herencia que le dejaron. En Newell's no se sabe más de jugadores, tampoco la gente de prensa, no hay mayores certezas, pero bueno, estamos esperando eso y como te decía, lo de Central, lo único que está es lo de Enzo Jiménez. Para decirte ahora te pregunto yo, en un minuto, ¿cuál selección de Menotti no te gustó? La del 82, quiero creer, ¿no?
5: No claro, la del 78. A ver, no, por supuesto, la del 78, me gustaron todas las selecciones. A ver, yo lo que digo que por supuesto, bienvenido, y está muy bien lo que me preguntás, bienvenido el reconocimiento para la figura de Menotti, que revolucionó el fútbol argentino y cambió la mentalidad de los dirigentes y de los futbolistas. Después el gran trabajo de Bilardo y por supuesto la consagración total para Lionel Scaloni como entrenador campeón del mundo. Ahora,
6: yo a esta selección la apoyo, pero totalmente, como a todas las que terminaste de nombrar vos. Destaco lo de Menotti, que esa selección, íntegramente no, porque el único que estaba jugando en Europa era Mario Kempes, pero después la formó íntegramente con los jugadores de acá, con Filiol, con Holguín, con el maestro Galván, qué defensor, el maestro Galván, claro. Con Tarantini, con el gran Pasarela, con La Rosa, con Houseman, con Ardiles, bueno, qué sé yo, una selección que con el Polo Gallego en el medio campo, siendo un patrullero extraordinario, tenía un equilibrio, la verdad que muy, pero muy buena. Como, te digo la verdad, una de las que más me convenció es esta también, la de Bilardo, por supuesto, y ganar el campeonato afuera en México, y la de Scaloni, la verdad, me convenció aquella que salió campeón del mundo, lo que hubiera faltado que no me convenza, realmente extraordinaria, y le tengo mucha fe también a este momento de la selección. Y hay algo, para finalizar, es el último minuto que te robo, que no sé si me conviene o no me conviene en mi trayectoria profesional de periodista deportivo. Coincido con vos con lo de Alfaro. ¿Me conviene o no me conviene?
5: Sí, te conviene a esta altura.
6: Me conviene. Yo sé que me conviene porque vos sos mi gran amigo y sabés que te quiero mucho. Vos sabés que Alfaro, que en otros equipos jugó muy bien, hay que reconocer.
5: Seguro.
6: Obtuvo logros, ganó campeonato. Desde la década del 70 hasta hoy fue el peor técnico que pasó por Rosario Central. Mirá que hubo malos técnicos.
5: Sí, claro.
6: Hubo momentos malos, pero el que menos hizo jugar al equipo, el que se equivocó en los cambios, el que se equivocó realmente en los planteos, fue realmente Alfaro. Así que bueno, coincido con vos y bueno, era lo que quería decir.
5: Bueno, está muy bien, te cierro la idea. Si hay cuatro tipos, seguramente más, que me hubiese gustado que sean campeones del mundo, porque dentro de algunas décadas, cuando vayas a Wikipedia para buscar de la historia de Basile, de Claudio Polcanilla, Batistuta y de Redondo, bueno, te van a decir que tuvieron una carrera formidable en los clubes que estuvieron, que dirigieron, pero no te va a informar Wikipedia que fueron campeones del mundo. Si hay cuatro tipos que me hubiese gustado verlos campeones del mundo, Coco Basile, Claudio Polcanilla, Gabriel Batistuta y Fernando Redondo. Redondo, el mejor cinco de la historia del fútbol argentino, pero por escándalo.
6: Gran jugador Redondo, no sé si el mejor, déjame hacer un repaso, pero la verdad un jugador exquisito, un jugador pensante, un jugador con todas las condiciones. Y un día, en una mesa de café, cuando yo vaya por ahí, vayamos a la calle Lavalle, ese lugar que me gusta tomar un café, te voy a contar un día que haya tiempo la experiencia con el Coco Basile, cuando vino a presentar a Radio Nacional la selección que dirigió él, y vino también el maestro Dante Sabatarelli,
5: claro.
6: que era el comentarista de Radio Nacional Buenos Aires, y la verdad que estuvimos en la radio con él, con varios de los jugadores, con el Goico, con Ruggeri, una charla realmente. Yo fui el presentador en el salón de Radio Nacional que tenemos acá, y la verdad que hablar con el Coco Basile con micrófono y fuera del micrófono es una experiencia que uno se la va a llevar a todos lados.
5: En ese auditorio hermoso que tiene la radio en Rosario. Sí. Omar, te mandamos un gran abrazo, muchas gracias.
6: Igualmente para todos ustedes, abrazo.
5: Omar Sapienza desde Rosario. Bien, Agus, estamos en el final.
7: En el final del programa, Nico, te agrego información de River, que mañana viaja a Alicante, a España, para comenzar su pretemporada allí. Vini, al uruguayo, no va a seguir en River, y ya hay equipos de Grecia, por ejemplo, que lo quieren, así que el lateral que está disputando esta Copa del Mundo con Uruguay seguirá su carrera no en River y sí en Europa.
5: Bien, ¿y cómo está en la consideración del hincha de River Eduardo Coudet, sabiendo que fue muy criticado el técnico de River después de perder la final con Belgrano de Córdoba?
7: Sí, totalmente. Bueno, ahora tiene la posibilidad de armar su equipo y el hincha le va a pedir de acá a fin de año un título. No tengo ninguna duda, si no es la Copa Argentina, será la Copa Sudamericana, y bueno, ni habla del torneo local, pero algo de acá a fin de año va a tener que ganar River con Coudet.
5: Por supuesto que tiene toda la intención la gente de que Coudet sea campeón. También lo que digo, chau, es que no pase con Coudet lo que pasó con De Michelis, porque a Gallardo le perdonaron todo, y hay otros entrenadores que no le perdonan todo.
7: No, totalmente, de hecho De Michelis fue a dirigir a España, ahora está en Alemania, fíjate que era un buen técnico, pero creo que a Coudet, por lo menos de acá hasta fin de año, la gente lo va a bancar, y va a esperar que pueda romper ya esta mala racha de varios años sin títulos.
5: Bien, Rodo, estamos en el final de Pasión Nacional.
8: Te cuento que la temperatura en Buenos Aires es de 15 grados 7 décimas, cielo despejado, y el pronóstico anuncia frío para mañana, feriado, Día de la Bandera.
5: Muy bien, vamos a estar con todo el fútbol, con los programas deportivos de Fútbol Show Nacional, sábado y domingo de 15 a 22, y por supuesto el domingo vamos a hacer nuestro clásico programa de las 2 de la tarde, Pasión Mundial, con la participación de Daniel Mozo, del Mono Navarro Montoya y de Sebastián Vera, allí desde los Estados Unidos. Bueno, tenemos mucho fútbol, Agustín, recuerden, 4 de la tarde, Estados Unidos, sí. Australia, vas a estar siguiendo ese partido en el programa de Nora y de Hernán Mundo.
7: Totalmente, y después tenemos Escocia-Marruecos a las 19, hoy a la noche, dos partidazos, Brasil-Haití, más que nada por Brasil, y lo que ustedes mencionaban, Turquía-Paraguay.
5: Bien, viene Godoy, creo, al programa de Mundo hoy, pero bueno.
7: Bueno, lo esperamos, sí, lo esperamos, sí, sí.
5: Si no, ya sabes. Bueno, 7 de la tarde, Escocia-Marruecos. México jugó ayer y ganó. Estamos esperando ansiosamente la otra presentación de Brasil, que tiene que ganar, claro, el equipo de Carleto.
7: Sí, hoy debe ganarle a Haití, que el otro día Haití con Escocia perdió 1-0 en un partido mucho más parejo de lo que se creía.
5: Bien, Paraguay con Turquía, nos gustaría mucho que gane Paraguay. Tengo mis reservas con Alfaro, un técnico que no me gusta del todo. Un agradecimiento muy especial a Juan Ignacio Gijón en la producción, a Natalia Lubarov en la operación técnica. Y la invitación está hecha para el lunes, desde las 10 de la mañana y hasta las 5 de la tarde, con la transmisión de Pasión Mundial. Ahí la tendremos, Rodo, a Carla Ruiz en la locución.
8: Así es.
5: Vamos a estar con Martín Perazo, con las notas, con los móviles, con los cronistas de Nacional en todo el país. Luego vendremos con Agustín Domper y llegará Daniel Mozo desde la ciudad de Dallas junto al Mono Navarro Montoya para la transmisión de Argentina y Austria. A ver, Frank. Ahí está la parte hablada. Gracias, siguen con la programación habitual. Viene el informativo, viene el programa de Nora Brioso en la M870. Y en la programación habitual de Nacional en todo el país, siguen con los programas correspondientes. Muchas gracias.

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1: Las 3 de la tarde en la República Argentina. El presidente Javier Milei encabezará el acto por el Día de la Bandera. Será mañana a las 10 en el Monumento a la Bandera de la ciudad santafesina de Rosario. El jefe de Estado estará acompañado por la secretaria general de la presidencia, Karina Milei, el jefe de gabinete, Manuel Adorni, y el resto del gabinete. También participarán el intendente de Rosario, Pablo Javkin, y el gobernador de Santa Fe, Maximiliano Puyaro. El SENASA controla el riesgo de triquinosis en conservas. El informe de Raúl Carelo desde Radio Nacional Esquel.
2: El coordinador regional de sanidad animal del Centro Regional Sur, con sede en Comodoro Rivadavia, Germán Rezanowicz, mencionó cuáles son los cuidados que deben tenerse en la elaboración de chacinados de carne porcina por el riesgo existente de triquinosis.
3: Nosotros siempre, desde el punto de vista sanitario, tratamos de hacer la mayor de las campañas de concientización. Este asunto de la caza y confección de chacinados, en ese sentido, es complejo.
1: Alerta meteorológico rige para el oeste de Chubut, centro y oeste de Río Negro y sur de Mendoza, donde se esperan vientos del oeste con ráfagas que pueden alcanzar los 90 kilómetros por hora. Además, para la cordillera y precordillera del sur de Mendoza se prevén precipitaciones que pueden ser en lluvia y nieve mezclada y que en los niveles más altos puede ser en forma de nieve. Actualizamos ahora el estado del tránsito con Ernesto Arriaga.
4: Muy trabada la General Paz para ingresar a Lugones tras un problema con un camión. Ya en Lugones la General Paz a 10 kilómetros por hora en el ingreso, reitero, a Capital por Lugones. La cola llega hasta la Panamericana. Por otra parte, toda la zona de la ruta 23 totalmente habilitada de Bariloche, Dinahuapi, hacia Ingenio Jacobacci, Balcheta, Clemente Onelli y Maquinchao. Hay hielo en algunos sectores en la madrugada, precaución. Aeroparque y Ezeiza operan con normalidad.
1: En la ciudad de rionegrina de Viedma, donde nos podés escuchar por AM1150 y FM93.5, temperatura 12 grados 5 décimas, humedad 63%, cielo nublado. En la ciudad de Buenos Aires, temperatura 15 grados 7 décimas, humedad de 49%, cielo despejado.
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7: Es la hora 15, 3 minutos en todo nuestro país. Tengan ustedes muy buenas tardes. Les presentamos la segunda edición de Servicios a la Comunidad. La Comisión Directiva convoca a los socios del Club Náutico Lago Argentino a Asamblea General Extraordinaria para el próximo día 27 de junio de 2026 a las 21 horas en la sede de la asociación ubicada en Punta Soberana del Calafate a fin de tratar el siguiente orden del día. Primero, lectura del acta anterior. Segundo, consideración de la memoria, balance general, cuadro de ingresos y egresos, inventario general correspondiente a los ejercicios finalizados al 31 de diciembre de 2024, 31 de diciembre de 2025. Tercero, determinación del valor de la cuota social 2026. Cuarto, designación de dos socios para firmar el acta de asamblea extraordinaria. Quinto, renovación total de la comisión directiva. Se informa a la población el fallecimiento de Sofía del Carmen Vera Villarruel. Sus restos serán velados hoy 19 de junio en la Sala 1 de Cochería Kemshash de 17 a 23 horas y mañana 20 de junio de 10 a 14 horas. Posteriormente, sus restos serán trasladados al crematorio local. Reiteramos. La Comisión Directiva convoca a socios del Club Náutico Lago Argentino a Asamblea General Extraordinaria para el próximo 27 de junio de 2026 a las 21 horas en la sede social de la asociación ubicado en Punta Soberana del Calafate, a fin de tratar el siguiente orden del día. Primero, lectura del acta anterior. Segundo, consideración de la memoria, balance general, cuadro de ingresos y egresos, inventario general, correspondiente a los ejercicios finalizados al 31 de diciembre de 2024, 31 de diciembre de 2025. Tercero, determinación del valor de la cuota social 2026. Cuarto, designación de dos socios para firmar el acta de asamblea extraordinaria. Quinto, renovación total de la comisión directiva. Se informa a la comunidad del fallecimiento de Sofía del Carmen Vera Villarruel. Sus restos serán velados hoy, 19 de junio, en la sala 1 de Cochería Kemshash, de 17 a 23 horas, y mañana, 20 de junio, de 10 a 14 horas. Posteriormente serán trasladados al crematorio local. Le presentamos de esta manera la segunda edición de Servicios a la Comunidad. Nuestra próxima entrega es esta tarde a la hora 18:45. Por su atención, muchas gracias.
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0: arrancamos con todo, arriba, arriba. 8 minutos pasan de las 3 de la tarde, esto es 100% Nora, el programa de Nora Brioso, ausente con aviso. Estará por aquí el martes, porque el lunes es todo mundial,
1: sí,
0: todo Argentina.
1: Todo,
0: porque somos la radio del mundial, por supuesto. Nos quedamos hasta las 5 de la tarde por Nacional y para todo el país. Y vamos a saludarnos, vamos a presentarnos. Ahí en la producción está Pato Brañeiro. Y en la producción coordinación, el señor Pato Schulze. Y a su lado allí, con todos los botoncitos y cositas que sube y que baja. Imposible que yo entienda eso. Imposible. Hola, Nati Liubaró. ¿Cómo le va? ¿Cómo le va en su doble rel al señor Agustín Camisa?
2: ¿Qué tal? Muy bien. ¿Y ustedes?
0: Pero muy bien. Pero
2: sí, ya se pueden comunicar con 100% Nora al 1138707485, como ya mismo está haciendo, por ejemplo, Ale de Flores, que ya nos está saludando con ganas, optimista, para todo lo que es el lunes y el partido de la Argentina contra Austria. 1138707485, ahí ya nos están saludando. 15 grados 7 décimas la temperatura en este momento en la ciudad.
0: Después vamos a estar viendo cómo viene el fin de semana. Mañana recordemos que es feriado, 20 de junio, Día de la Bandera. Veamos después cómo viene, porque parece que viene la fresca. Viene la fresca, vamos a estar viendo después. Y como hace siempre Agus, vamos a estar recorriendo el país. Ella hoy, toda de amarillo. ¿Cómo le va, Caro Valverdi?
3: ¿Qué tal, Carly? Buenas tardes para todos. Acá estamos, ya podemos ir diciendo que estamos en la previa. Te voy a traer FanFest en todo el país. Ahora me voy para un poquito lo que sería la zona del litoral y por allí. Y vamos a estar nombrando los principales puntos de aliento. ¿Y qué más tengo? Tengo la carne de búfalo.
0: Papá.
3: Se viene la carne de búfalo. Ya está presente en 20 de las 24 provincias, por ejemplo.
0: Bien. Algo que va a haber que ir pensando, y lo presento a Agus Domper. ¿Cómo le va a usted?
4: ¿Cómo andas, Carly? Bien.
0: Cae esta vez el partido día laboral, pero horario laboral, ¿no? Muchos sí. A las 2 de la tarde, hora argentina, 12 hora de Dallas, están en los trabajos. Hay muchos en las escuelas. ¿Qué va a pasar, no? ¿Dejarán mirar el Mundial en los trabajos y en las escuelas?
4: Bueno, por ejemplo, en algunos colegios de Córdoba nos contaba Gerardo que lo dejan salir antes. Lo mismo sucederá en algunos de aquí, de Buenos Aires. Y si no, claro, los que son turno tarde o faltarán, depende de cada padre, o una pantalla quizás en el patio, ¿no?
0: Para el patio.
4: Compartirlo. Pero más allá de los infantes o los adolescentes, es un partido de oficina, ¿no? Como se puede decir.
0: Claro.
4: Porque es un horario laboral, mucha radio, mucha quizás compu con alguna plataforma, algún stream y demás, como por ese de Radio Nacional.
0: Y mucho mandar a alguno a que compre las empanadas.
4: Exactamente.
0: O los sanguchitos de miga, que
4: iba a decir
0: es lo más
4: eso.
0: Sencillo.
4: No, sí. Son los partidos que siempre en los mundiales alguno toca, de que uno generalmente los vive con compañeros de trabajo, ¿no? Dependiendo generalmente el horario, pero ya 2 de la tarde es muy, y un lunes encima es muy de horario de laburo, ¿no? O quizá la gente que está manejando de radio, de escuchar a la M870 viajando y demás, pero sí, es un horario que va a tener demasiado público disperso en distintas plataformas, como distinto al del otro día, que a las 11 de la noche estás en tu casa.
0: Estás en tu casa. Hay gente, obviamente, que esa hora está trabajando, pero es mucho menos. Pensaba van a vivirlo quienes no puedo, porque una cosa es oficina, otra cosa es comercio, ni hablar home office, ni hablar, ahí están resalvados. Pero
4: sí.
0: Quienes trabajan en un banco, quienes trabajan en gastronomía, ¿no? Porque siempre hay una tele en los restaurantes
3: porque la gente va, mientras
4: estás
3: atendiendo, cocinando, pispías, ¿viste?
4: Es muy horario de capaz que el que tiene un break, aunque sea el primer tiempo, a las 14 se junta a comer en un bar con algún compañero de laburo, por lo menos es el primer tiempo, lo ven y después el otro lo escuchan en la oficina.
0: Claro, pero por ejemplo, en un banco, horario de atención.
4: No, y ahí de oficina es compu, capaz que poner en alguna compu como para relojearla.
0: Hay varios trabajos en los que
4: no lo vas a ver de lleno.
0: Colectivero,
4: escucha,
0: claro.
4: Radio.
3: Claro,
4: lo escucha,
3: mismo que el tachero.
0: Pone M870. Y sí. Y sí, camioneros, bueno, por ahí pueden parar en alguna estación de servicio. Bueno, hoy Wi-Fi, usted que es tan tecnológico, señor Camisa, hoy hace que zafe mucho poder este...
2: Y tenés hasta en los aviones, imagínate.
0: Claro,
2: así que
0: maravilloso, así que podés verlo. Iba a decir centros de salud, hospitales y esto, bueno, eso es lo mismo a cualquier hora, en las guardias y eso es más o menos...
3: hay televisores.
0: Lo mismo, hay televisores en las salas de espera. Bueno, cada uno se la va ahí a rebuscar para estar, por supuesto, atento. El otro día... Fernando, el chico, es un chico que hace la limpieza en el edificio donde vivo yo, el lunes me cruza y me dice una pregunta. Me mató con la pregunta. Sí. ¿Las FM siguen existiendo?
2: ¿Por ahora?
0: Le digo, sí, claro.
3: Qué irrespetuoso.
0: Sí, le digo, por supuesto, le digo, pero ¿por qué? No, porque me toca el partido y a esa hora yo estoy en otro edificio trabajando. Le digo, bueno, pero escuchá la M. No, es que el celular, la antena, no.
4: Claro.
0: Le digo, las FM, no sé. Y bueno, tendré que ir chequeando el partido por YouTube o por...
4: Es que no digo, tengo dudas que va a ser un partido, por eso te decía, de stream, aunque sea stream de radio como el de Nacional, pero los pibes ya, la nueva generación, no son de escuchar mucho la radio.
0: Y le digo, y si no, estás en un edificio, vas a escuchar los goles. Así que de esa forma te vas a enterar. Pero me mató la pregunta de... ¿Siguen existiendo las FM? Maravillosa, pregunta. Maravillosa. En su rol tecnológico, vuelvo al señor Camisa, ¿qué tenemos para hoy?
2: Bueno, vamos a hablar de Waymo, que es la empresa de conducción autónoma que tuvo que retirar casi 4.000 autos de circulación en San Francisco por un problema grave de software. También vamos a hablar, ¿por qué no?, del modo AI, que va a debutar en Facebook con el uso de todos los datos personales de toda la gente del mundo y luego también...
0: Mundial.
2: Sí, de todo el mundo mundial. Y por último, OJ, porque la semana que viene arranca la preventa del GTA 6, que vamos a decir, ¿what? ¿Eh? Es el videojuego GTA 6, Grand Theft Auto 6, el videojuego más caro de la historia y por ende también el más esperado. Pero no hace falta ser gamer, el problema son las alertas de estafas, porque va a haber mucha gente que va a aprovechar esta ventana de preventa para insertar un software malicioso en tu computadora. Voy a advertir.
0: No. Y al señor Domper lo saludé todo, pero no le pregunté qué traía para hoy. Mil
4: y es disculpas. Que estamos en modo mundial, así que no hay problema, Carly, porque hoy vamos a tener, en un ratito ya juega el local, o uno de los locales, pero en este caso en Estados Unidos, va a estar jugando el equipo que dirige Poch, el argentino Mauricio Pochettino, que si hoy gana frente a Australia, casi que ya se asegura el primer puesto en su grupo, algo importante para lo que se viene. Y esta noche juega Brasil a Haití, juega Paraguay a la medianoche, juega Escocia, Marruecos a las 19, y además vamos a hablar de la selección argentina, porque hay novedades en cuanto al equipo. Messi se entrenó ayer por la tarde, después de todo el día agitado que tuvo la familia Messi, se lo vio bien al capitán. Hoy vuelve a entrenarse la selección, pero parece que Scaloni, de cara al día lunes, lo que hablábamos, ¿no?, el horario de a las 14 frente a Austria, va a meter un par de cambios. Después te voy a contar cuáles serían.
0: Epa.
4: Hay novedades.
0: Después, ahora vamos a ir a la tanda, pero después, en algún momento, antes de las 5 de la tarde, quiero que me cuentes esta mañana, así, haciendo zapping de Instagram, de páginas y de tele, escuché que fue bastante criticada la hinchada de México por distintos silbatinas, cánticos, que, bueno, algo...
4: Sí,
0: de
4: ayer a última hora México le ganó un partido clave a Corea y dio un paso importantísimo para la próxima instancia. ¿Será el Mundial de México de cada historia?
0: ¡Apa! Vamos y volvemos.
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0: la tarde, 22 minutos. Explota, explota, me explota. ¿Quién jugaba a ser Rafaela Carrá de chica? Decía tum tum con el pelo para atrás. Ja, yo sí.
1: La revoleada de cabeza.
2: ¿Qué pasa?
0: Sí, sí,
2: ¿qué
0: claro.
2: tiene la voz parecida a Carrá? ¿Usted?
0: Claro. Bueno, ayer en el programa de Nora, durante toda la programación, después en segundo round, y se siguió hablando de la fake news. Dicha por Florencia Peña en Luzu TV, este canal de streaming de Nicolás Occhiato, hablábamos recién fuera del aire, ¿no? Para quienes no... Difícil no estar en tema, porque está en todos lados, pero sí. Para quienes... Florencia Peña estaba al aire en el canal de streaming.

0: Ella es la conductora de ese espacio. Y según cuenta ella, le dijeron que había fallecido el papá de Messi. Y ella lo dice. La producción, ella lo dice al aire. Primero, la forma en la que le dice. O sea, la muerte de una persona no podés comunicarla como...
1: Si me permitís, Carly, hacer un punto ahí. Yo creo que ese fue el principal, si querés, error de Florencia Peña. Porque, a ver,
0: ¿Lo pueden creer?
1: Claro.
0: Ay, pero recién me enteré, está mal, como...
1: Muchos colegas empezaron a dar como moralina de periodismo, del chequear las fuentes, pero hay muchas personas que dieron por muertas a otras y no estaban muertas, no digo en los medios. Pero yo creo que el principal error, en este caso de Flor Peña, fue la forma, como dijiste vos, perfecto recién. Como
0: fría, liviana, como hasta que, despectiva.
1: Como que estoy diciendo que está nublado y que anuncia lluvia.
0: Hasta despectivo, o sea, a ver, hasta en un servicio informativo, cuando se anuncia el fallecimiento de alguien que ni siquiera es públicamente conocido, por ahí por un incidente vial, por un accidente, por algo... Se baja el tono, se pone seriedad.
2: Y
0: sí,
2: lo que pasa
0: dice.
2: Es que, y yo por realmente no creo que lo haya hecho de mala leche ni con mala onda. Realmente no creo que lo haya hecho con esa intención. Ella lo que dice, y yo en algún punto, por cómo ella lo narra, creo que fue así. Ella pensaba que ya estaba en todos lados. Y que ella era la única que no lo estaba dando la noticia. El tema es, y volvemos a lo mismo, ella dijo. Hay un montón de fake news y nada, pero yo estoy desconectada del mundo mientras hago el programa. Bueno, o sea, no se puede las dos cosas. O una cosa o la otra.
0: A ver.
2: O no tirás nada de noticias y seguís desconectada del mundo, que está perfecto. O si, aún así sea que te llegue una información que vos pienses que sos la última en enterarte, tenés que tener un portal abierto, una un algo. A mí, perdona, te hago un paréntesis nada más. Digo, más allá de Florencia Peña, ojalá esto sirva, y ya corriendo un poco, que ya pasaron 24 horas de esto, porque me parece que el debate es mucho más profundo, y eso es lo que no se está dando, y me parece como lo más rico de toda esta situación. ¿Qué pasa con los streaming? ¿Por qué se contrata productores que no tienen nada que ver con lo periodístico? ¿No? ¿Que la carrera no vale más? ¿El tiempo que uno pasa de formación no vale más?
0: Hacia allá iba. Yo creo que acá, claramente, hay una cadena de... responsables o una cadena de irresponsabilidades por falta de responsables. Desde un dueño de un medio, streaming, que no contrata personal idóneo, no baja una línea editorial, no baja una línea diciendo si llega a suceder esto, se maneja de esta forma, si no llega a suceder, estas informaciones se manejan, o ustedes de actualidad, nada, porque esto es pura joda y está perfecto.
2: Claro.
0: O sea, empezando por ahí, contratando a productores que no son periodísticos y están haciendo una labor periodística. Y contratando a conductores que vienen de otro palo.
1: Sí.
0: No tienen...
1: Y si bien me parece que no es el único caso y el único medio, en este caso, si vos jugás este tipo de partidos irresponsablemente, haciéndole el parangón con el fútbol, tenés que bancarte el resultado en contra y que es la condena de todos los medios, el resto de los medios y de la gente, ¿no?
0: Absolutamente, te tenés que hacer cargo de la situación. Primero, Florencia Peña lo dice de una manera inhumana, diría yo, ¿no? Segundo... al toque, cuando da declaraciones, dice, no, bueno, la culpa la tiene la producción, yo no tengo nada que ver. Después, o sea, como que fue tal vez cayendo ella en la propia realidad de lo que había pasado. Sí. Después, que vamos a escuchar ahora, eso no lo vamos a escuchar, después sale en algún programa, creo que de América, no sé, llorando, desesperada, con la cara hinchada, que no digo que sea falso, bueno... La macana ya está hecha,
2: claro.
0: Eso ya es irreparable. Pero digo, esto tiene que ver con el cero profesionalismo de... Y si vos estás al frente de un programa, en un FM de barrio, en un FM multinacional, en una M, en un canal, vos fíjate que hoy todos los conductores estamos, locutores, periodistas, estamos... con el celular, con una compu, con una tablet, porque es justamente lo que te acerca al resto. Entonces, si a vos te dicen esa información, lo primero que tenés que hacer como conductora de ese espacio es abrir 3 páginas de diario.
2: Sí.
0: Y X o Twitter. No lo ves y de alguna manera decís, la producción me acaba de dar una información, por favor, al aire, no importa.
2: Claro, no,
0: necesito, chicos, que lo chequeemos.
2: Pero acá vuelvo a lo mismo también. ¿Dónde estaba Nico Quiato? ¿Dónde estaba la línea editorial? Me parece que hay una responsabilidad. Él diciendo después, sacando un comunicado, che, qué barbaridad lo que pasó en lo de Luzu, es en contra de mi forma de comunicar. ¿Y cuál es tu forma de comunicar? Está claro que tus empleados no la conocen, no la saben. Porque
0: habrá,
2: yo lo escuchaba
0: o habrá
2: el descargo, era como que hasta un poco se reía también Quiato. Y yo digo, ¿de qué te reís, flaco?
0: O habrá algo y no lo tomaron en cuenta y no lo hicieron. Insisto, zapatero a tus zapatos, ¿sí?
2: Sí.
0: Fin. Noticias, volvemos y seguimos con el tema.
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4: 15:30 minutos en la República Argentina. Nuevo vocero presidencial, el informe de Liliana Arias desde Casa de Gobierno.
5: Luego que el jefe de gabinete Manuel Adorni informara que Adrián Radier será el nuevo vocero presidencial, el jefe de Estado, Javier Milei, celebró en redes sociales la decisión que había tomado él mismo horas antes durante una reunión que mantuvo en la residencia Olivos con el ministro coordinador. Inmediatamente el asesor presidencial, Santiago Caputo, se sumó con sus felicitaciones y le deseó que las fuerzas del cielo lo acompañen. Radier es diputado nacional por La Pampa, economista graduado en la Universidad de Buenos Aires, también es director de la Fundación Faro y es presidente de La Libertad Avanza en su provincia. Mantiene un bajo perfil en la Cámara Baja y en estos momentos está resolviendo si dejará su banca o pedirá licencia para que asuma su sucesor en la lista votada en las elecciones del pasado año.
4: Ratifican que las personas con discapacidad seguirán viajando sin abonar el pasaje. Lo confirmó la Secretaría de Transportes, que recordó que será con la presentación física del Certificado Único de Discapacidad vigente. Desde hoy se podrá asociar el CUD de manera optativa a una tarjeta SUBE registrada y así gozar del beneficio directo en colectivos y trenes a nivel nacional. En la Ciudad Autónoma de Buenos Aires, cielo despejado, temperatura 15 grados 5 décimas, humedad 45%.
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0: la tarde, 34 minutos. Esto es 100% Nora hasta las 5 de la tarde. Está con todo hoy el señor Schulze. Está con todo enchufadísimo. 11-3-8-70-7-4-8-5. Señor Agustín Camisa.
1: Sí. Diego de Tigre dice, acá en un rancho miramos con tele de tubo, fuego y tortas fritas, mate
0: perfecto,
1: también.
0: Perfecto.
1: Ricardo fritas. Ricardo de los Polvorines nos manda saludos y dice que lo va a ver en su trabajo. Que nos manda saludos y un buen fin de semana.
0: Buen fin de semana.
1: Dice, que va a venir, va a pasar por la radio a buscar el equipo matero que se ganó.
0: Jota. Perfecto,
2: perfecto. Así que tenemos que sacar una
1: foto. Ricardo.
0: Sacate una foto.
3: Sí, Ricardo, tenés que sacarte una foto.
1: Sí, sí, sí. Y Diego, de Chivilcoy, siempre contundentes al servicio a nivel mundial, Diego de Chivilcoy, por el tema de la transmisión de la radio,
0: sí,
1: y
0: claro,
1: que somos mundial.
0: Sí, por supuesto que sí. Me gustaría ver si los oyentes se prenden, y después nosotros lo vamos a hacer también, con dos cosas. Cábalas a la hora del partido de Argentina y promesas, porque hay gente que dice, bueno, si Argentina sale de nuevo campeón, yo...
1: Me corto el pelo, o no me lo corto, o me
0: dejo la barba, o no me baño más. No, chicos, eso por ese lado no, les pido, por favor. O dejo de tomar helado por 6 meses, o me voy caminando a Luján.
1: Dejo de fumar.
0: Dejo de miles de cosas se puede hacer.
2: Y la tatuaje.
0: Un tatuaje.
3: Sí, eso es muy común.
0: Me hago el tatuaje de la 4 estrellas, no sé. Algo. Y la otra, tienen para jugar ahí entre esas tres, pronóstico. Pronóstico. Bien. Pronóstico.
1: Está muy álgido el tema pro de los mundiales, ¿no?
0: Sí, sí, sí.
1: Porque ahí entró la inteligencia artificial también.
0: Sí.
1: Muchos que pensaron, no, yo lo hago con inteligencia artificial, ahora vas a ver cómo levanto, y no.
0: Y no.
1: Y no.
0: Y no.
1: Modelo
0: y no.
1: Estadístico, chicos.
0: Sí, sí, sí.
2: Lo de Portugal contra, ¿cómo era?
3: Congo.
2: Congo, no se lo esperaba nadie.
0: Yo
2: creo que esa... El que la acertó, no sé.
3: Hasta ahora es un mundial rompe pro. Igual que España, Cabo Verde, 0-0.
0: Sí, sí, sí, está rarísimo.
3: Bueno, hoy puede haber algún partido que rompa el pro de, por ejemplo, Carly, ¿sabes cuál?
0: ¿Cuál?
3: 21-30, Brasil-Haití. ¿Te imaginas si Haití le saca un empate a
1: Brasil?
0: Estaría lindo.
3: Obvio, pero digo que ahí el pro no creo que le acierte nadie.
1: Ancelotti pone verde.
0: No, acá te están reclamando mate. Esperá que lo agarro una orejita, lo paso para allá, ahí va. La transmisión del mundial de Argentina versus el lunes
3: versus Austria,
0: lunes desde las 10 de la mañana, transmisión especial para todo el país
3: hasta las 17, transmisión, el partido es a las 14, va a haber una previa primero con el muñeco Martín Perazo, después va a estar Nicolás Álvarez junto a quien les habla. Y después se viene Daniel Moyo, ¿no? Desde ya el lugar del estadio. Recordemos que Argentina viaja a Dallas.
0: Sí.
3: Ahora está en Kansas y el domingo viaja a Dallas, que es cerca, pero no se juega en Kansas, sino en Dallas el próximo partido. El lunes, que va a ser mucho calor, ¿no? Porque a las 14 nuestras...
0: 12 de allá, el sol
3: calor.
0: Te pega ahí de
3: así
0: de
3: que
0: lleno.
3: Y encima es un partido bravo porque Austria también ganó en el debut. Así que, digamos, se juegan los dos que ganaron con 3 puntos. Y si hay un ganador, ojalá que sea Argentina, quedaría... como primero y con grandes chances de terminar primero. Ya que estamos hablando, te cuento rápido. Las dudas de Scaloni. Parece que Montiel no juega por un tema físico.
0: Sí, pero ya estuvo mal en el primer partido.
3: Exactamente. Sí. Volvería Molina ahí. Y la otra duda es si juega Thiago Almada o Nico González, que también fue uno de los cambios que hizo Scaloni durante el partido. Y parece que Juli, como le dice Scaloni, Julián Álvarez, una de las grandes figuras del equipo campeón del mundo, va a ingresar por Lautaro Martínez. Esas son las tres variantes. Dos casi confirmadas, lo de Molina y lo de Julián Álvarez. Veremos qué pasa con Thiago Almada.
0: Muy bien, vamos a seguir de cerca eso. ¿Y a dónde nos vamos a celebrar los partidos el partido de Argentina del lunes, FanFest?
2: Hay varios en todo el país. Y bueno, estuvimos, viste, ya en previos programas hablando de Patagonia, Ushuaia, Santa Cruz, del norte, de Jujuy, de Salta. Y ahora me voy para el otro norte, para el noreste, en Resistencia, Chaco. El FanFest va a ser en el predio donde está la Rural, ahí de Chaco, Avenida Alvear 1650.
1: En este momento 17-9 en Resistencia.
2: Lindo, me gusta.
1: ¿Cuándo es? ¿Sábado o domingo? El lunes, perdón.
2: El lunes.
0: El día del partido.
1: El día del partido, claro. No, un segundo,
2: sí,
1: ¿no?
2: Que bueno,
1: entre lo estaba diciendo,
2: yo,
1: dije...
2: La unindata.
1: Hay que pensar antes de hablar.
0: Sí.
1: Mínima 9, máxima 19.
2: Tengo
1: para
2: un último momento.
1: Vamos. Tormentas aisladas.
0: Por Dios te lo pido.
1: Sí. Para la madrugada, para la mañana. Así que para el horario del partido, algo nublado.
0: Pero va a estar lindo, la temperatura no va a ser mucho.
2: Sí, sí, va a haber pantalla gigante, patio gastronómico y espacio para emprendedores. Después en Formosa,
1: Formosa, sí.
2: Capital.
1: También, una mínima de 13, una máxima de 21, con tormentas aisladas para la mañana, tarde-noche y parcialmente nublado.
2: Bien. Bueno, los puntos de aliento y de reunión son, primero, donde se reúne la gente a festejar con todas las banderas, con la bubucela, etcétera, es tanto la costanera de Formosa, que es bellísima, toda esa costanera enorme que tiene para caminar, y en la esquina de 25 de Mayo y Belgrano, esto es en el centro de la ciudad de Formosa, y después en el Paseo Alma Verde, es donde va a estar el FanFest oficial con una pantalla gigante de 200 pulgadas.
0: Wow.
2: ¿Cómo la ves esa?
0: Wow.
2: O sea, enorme. Meto este tipo de televisor en mi casa, tengo que salir yo, claramente.
0: Sí, claro.
2: Si es que entra. Y después me voy a Corrientes Capital, Agus.
1: También, una mínima de 9 y una máxima de 18. Bastante similares en los pronósticos. Para la mañana, también pronóstico de tormentas aisladas. Para la tarde-noche, parcialmente nublado.
2: Y ahí tenemos dos puntos oficiales de transmisión. Uno es la Rotonda Poncho Verde. Esto es en Avenida Pujol y Carlos Pellegrini, con pantalla gigante, actividades para la familia. Y también va a haber sorteos de camiseta acá entre todo el público que se reúna a verlo en este lugar. Y si no, después el segundo punto de transmisión es Espacio La Unidad, en el predio de la ex cárcel de Corrientes. También ahí se va a reunir la gente, bueno, pantalla gigante, y estar ahí celebrando en comunidad, ¿no? Con todos tus vecinos, por decirlo así.
0: Hermoso, hermoso. Señor Camisa, nuevamente en su rol tecnológico, por supuesto.
1: Sí. Vamos a hablar de todo lo que fue el retiro de los 4.000 autos de Waymo. Waymo es una empresa de Google de conducción autónoma. Google es la primera que arrancó con estos desarrollos hace más de 10 años, y San Francisco, capital mundial de la tecnología, Silicon Valley está ahí a unos kilómetros. Bueno, la tecnológica desplegaron esto.
0: Da un toque de impresión. A mí me mandaron un video de alguien que estuvo allá. Da un toque, iba manejando y de repente ve que pasa un auto sin nadie.
1: Hay en otras ciudades también. En Phoenix.
0: Esto justo fue ahí en San Francisco, donde
1: terminé.
0: Y da un poco como de impresión, ¿no? Como, ¿qué es esto?
1: Exactamente. Y tuvo que retirar casi 4.000 vehículos, 3.871 robotaxis, luego de una advertencia de la Agencia de Seguridad Vial, porque se habían registrado 13 incidentes entre abril y mayo en varias ciudades, todos sin heridos. Pero ¿cuál era el problema? Los autos no detectaban bien las zonas en obra. Entonces, iban a velocidad autopista, 120 kilómetros por hora, en una zona que por ahí había una obra que había que reducir rápidamente la velocidad.
2: Qué peligro.
1: Se llevaron, por suerte no hubo que lamentar víctimas, pero sí hubo varios incidentes. Como no pudieron parchar, como se dice en la jerga, como arreglar con software el problema, tuvieron que retirar todos los vehículos, modificar el software, y luego van a tener que iniciar de vuelta las pruebas y las constataciones para volver a desplegarlo. Esto te demuestra que una tecnología tan crítica como, por ejemplo, la de la conducción autónoma, no está exenta de idas y vueltas.
2: No, pero por ejemplo, yo estoy pensando en un país como el nuestro, una ciudad como la nuestra, con peatones, me incluyo, no me aparto, tan irresponsables para cruzar la calle. Se vuelve loca la IA.
1: Pero sí, exactamente. Los dueños siguen diciendo que es bastante más seguro igual, que tiene 13 veces menos accidentes graves que los conductores humanos.
0: Bueno,
1: porque
0: por lo menos no se duermen, no se alcoholiza, no se droga.
1: Y además tiene algo a favor, que un error, salvo en estos casos donde no lo pueden subsanar, el software lo necesita aprender una vez. O sea, aprende una sola vez y ya se actualiza para toda la red. Pero bueno, el despliegue no es tan fácil o tan suave como nos hacen creer.
0: 3:43, vamos y volvemos.
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0: productos. Esto es 100% Nora, 1138707485, allí nuestra vía de comunicación, allí dejas tus mensajes, por supuesto. Y vamos a seguir indirectamente o directamente hablando del Mundial, de Messi, de De Paul en este caso, que Rodrigo hace unas horas nada más destacó el liderazgo de Messi tras la goleada ante Argelia y dijo, prioriza al grupo y es increíble, y lo llenó de orgullos, de elogios, orgulloso, lo llenó de elogios al capitán de la albiceleste. Bueno, para hablar acerca del liderazgo en sí mismo, estamos ya en comunicación con ella, que es coach, consultora, speaker, y justamente especializada en transformación cultural, innovación y liderazgo, licenciada en marketing, y mucho más, Mica Acahuye, que no sé si le pronuncié bien el apellido, se lo hice pelota. Hola, Mica, Carla Ruiz y todo el equipo, te saludamos. ¿Cómo va?
1: Hola, Carla, ¿cómo estás? Hola a todos, gracias.
0: ¿Cómo va? Arranquemos por el principio. ¿Cómo se dice tu apellido?
1: Bastante bien lo dijiste, se dice Acahuye.
0: Ah, me faltó la Acahuye, yo dije Acahuye, me faltó la acentuación. Bueno,
1: pero como soy la única con ese apellido, me iba a dar vuelta igual, no te preocupes.
0: cuando te llaman por un turno médico, ya debes estar acostumbrada.
1: Sí, claro, exactamente.
0: saliendo de lo que es Messi, ¿no? Para hablar del liderazgo, cuando alguien reconoce de un grupo, en este caso De Paul, reconoce que alguien es líder, para poder reconocer que un compañero tuyo que hace lo mismo que vos es líder, ¿tenés que tener poco ego, tenés que estar seguro de vos mismo, no tenés que tener envidia? ¿Cómo es eso? Porque no todo el mundo, ni menos públicamente, reconoce el liderazgo de un par.
1: Sí, tal cual. Y es interesante prestarle atención también a De Paul diciendo esto, más allá de Messi como líder, porque en general le prestamos atención al líder y qué hace y qué no hace el líder, pero también es meritorio reconocer esto que mencionás de la humildad y reconocer cuando tenemos gente al lado que sabe, que hace las cosas bien y que más que verlo como una competencia, verlo como alguien de quien yo puedo aprender, una admiración desde ese lado. Eso tiene que ver con un tipo de mentalidad que es la mentalidad de crecimiento. Aquellas personas que se caracterizan por tener mentalidad de crecimiento, que es un término del que habla Carol Dweck, una psicóloga de la Universidad de Stanford, son aquellas personas que ven las posibilidades de aprendizaje y de desarrollo del talento siempre y cuando las condiciones estén dadas. Y una de las características que tienen las personas que tienen este tipo de mentalidad es que el éxito de los demás no lo ven como una amenaza, claro, sino que lo ven como una inspiración. Y eso es lo que se ve a la hora de reconocer a un par.
0: Sí, totalmente. Y que ese liderazgo también va en beneficio de cada uno de los integrantes del grupo.
1: Eso sin duda, es porque la realidad es que para que el equipo funcione, ellos, en este caso la selección, pero cualquier equipo, ¿no? Sí, tiene que entender que el resultado va más allá del aporte individual que cada uno puede hacer, ¿no? Lo que cada uno puede aportar desde su lado no es tan importante como el objetivo y el propósito que tienen por delante. Y ahí sí también podemos inclusive mirar a Messi, que logró un récord en el último partido, y su foco no estaba en eso, sino en lo que tiene la selección por delante.
2: Claro, Mica, Agustín te saluda, un gusto.
1: Hola, Agus.
2: En esto que decías tan interesante, ¿no?, del crecimiento, bueno, Messi las vivió todas puntualmente en la selección, pero creo que se dieron dos cosas en relación a esto. Primero, su crecimiento personal, ¿no? Que eso es muy de cada uno, ¿no? Y de cada autoconocimiento de cada ser individuo, cada individuo con uno mismo. Pero después me parece que, en cuanto a lo grupal, que es lo otro que vos marcabas, creo que a veces crecer es alejarse un poco, y Messi se tuvo que ir de la selección, ¿no? En un momento complejo. Después es cierto que volvió rápidamente, pero por lo menos para él y para su entorno y para justamente aquel grupo de la selección y los grupos que se fueron armando a posteriori, él como que también tuvo que dar esa demostración de que miren que yo me puedo ir, y de hecho me fui también, ¿no?
1: Sí, en algún punto, para que las personas podamos dar lo mejor de nosotros, para que podamos aportar, para que nos animemos a hacer cosas, aunque eso implique errores, tenemos que sentirnos en confianza,

0: un líder se puede construir, digo, alguien que uno dice, lo veía a un compañero del primario, ¿no? Que lo veía y decía, uy, tan tímido que era, o no se daba con nadie, o era medio pavo, no sé qué, y retraído, ¿verdad? Y de repente, mirarlo ahora, es, digo, un líder, ¿se puede construir?
1: Esa pregunta es muy interesante y abre a muchos debates cuando, yo voy a las empresas y hago talleres con líderes, y es, ¿líder se nace o se hace? ¿No? ¿Cómo podemos entrenar nuestro liderazgo? No hay una respuesta exacta, porque lo que nosotros tenemos son ciertas facilidades para algunas cosas, o ciertas, ciertos comportamientos que vamos aprendiendo a medida que crecemos, y que tiene que ver con nuestro entorno, nuestra familia, cuando estábamos en el colegio, y en las distintas cosas que nos generaron las posibilidades de ir desarrollando esas habilidades y esas competencias. Pero el liderazgo se entrena. Entonces, si nosotros dedicamos tiempo a repensar cómo estamos comunicándonos con los demás, cuánto impacto tenemos en la motivación de los demás, cómo influimos desde lo que decimos y lo que hacemos, si empezamos a prestar atención a esas cosas, sin dudas que el liderazgo sí se entrena, y uno puede crecer y desarrollar esas habilidades de liderazgo y llegar a liderar equipos, proyectos, porque liderar no es solamente tener gente a cargo, ¿no? Nosotros podemos liderar... hablando del mundial, ¿no? Nos juntamos el lunes a ver el partido. Bueno, dale, yo puedo poner mi casa, yo me encargo de comprar esto. Y de alguna manera estamos liderando un encuentro entre amigos, tal vez.
0: Sí. Y tiene... Ya tengo las noticias encima, pero quiero ir con una pregunta más, Mica. ¿Tiene mucha presión ser líder?
1: La presión va a depender, por un lado, del contexto en el cual uno está liderando. No es lo mismo, pensemos, un cirujano cardiovascular que está salvando una vida, que a la hora de liderar, por ahí, esto que hablamos de cómo me junto con mis amigos. Va a haber una cuestión de contexto que genera mayor o menos presión, pero también hay ahí mucho de lo que es la gestión emocional de ese líder. Que si sigo con estos dos ejemplos, ¿no? Hay que tener gestión emocional de lo que puede ser el nerviosismo, de lo que puede ser la ansiedad, el miedo, la tristeza a la hora de estar haciendo una operación, y también la euforia que podés tener a la hora de estar esperando a tus amigos para ver el partido. Entonces, la gestión emocional es algo fundamental para que los líderes puedan manejar esa presión que venga del contexto y que también viene de uno mismo, porque los líderes a veces se autoexigen un montón, suben la vara, un poco como decía Agus recién.
0: Claro, y entonces podemos decir, y ahora sí esta es la última, que para ser un buen líder y sentirse cómodo en ese liderazgo, hay que saber gestionar emociones.
1: Sin dudas, hay que saber gestionar emociones, porque las emociones impactan en nuestras acciones. Cómo nosotros sentimos va a ser a cómo hablamos, cómo vendemos, cómo resolvemos, cómo a todas nuestras acciones. Y esas acciones impactan en nuestros resultados. Entonces, trabajar en cómo gestionamos lo que sentimos va a impactar en todo lo que vayamos a obtener.
0: Mica, muchísimas gracias y buen fin de semana.
1: Gracias a ustedes, buen fin de semana.
0: Hasta luego. Licenciada en Marketing, en Comercio Internacional, coach, consultora, speaker, especialista, ¿no? En liderazgo, en transformación cultural, en innovación. Hablamos con Mica Acabie, o Acahuie. Y le sigo haciendo pelota el apellido, pobre Mica. Vamos y arrancamos una nueva hora, ¿no, Nati? Sí.
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1: Las 4 de la tarde en la República Argentina. Nacionales Mundial, el informe de Nicolás Álvarez.
2: En la continuidad de la Copa del Mundo ya juegan Estados Unidos y Australia. A las 7 de la tarde van a jugar Escocia-Marruecos, 21:30 la presentación de Brasil frente a Haití. A la medianoche Turquía se mide frente a Paraguay.
1: Y crece el interés para viajar a ver a la selección, nos informa Cristian Varela.
3: Tras el partido inicial, donde Messi convirtió 3 goles en las plataformas de venta de pasajes aéreos de distintas compañías, se registró un incremento del 123% en las búsquedas para viajar a Dallas, en los Estados Unidos, donde la selección jugará su segundo partido, en este caso con Austria el lunes próximo. El valor de cada ticket ronda los $1,500 por persona, mientras que paquetes que incluyen alojamientos en hoteles 3 estrellas, el precio inicia en los $5,000.
1: Nuevo vocero presidencial, más información con Liliana Arias.
4: La decisión en designar al economista pampeano Adrián Rabier como el nuevo vocero del gobierno fue del presidente Javier Milei. Lo confirmaron así a Radio Nacional fuentes oficiales, al tiempo que indicaron que fue una idea y decisión de Milei por tratarse de uno de los máximos referentes de la Fundación Faro. Asimismo, las fuentes descartaron que hayan intervenido en esta decisión distintas fuerzas libertarias. En tanto, desde la corriente denominada Fuerzas del Cielo, califican la nominación de Rabier como portavoz como una gran decisión y, de hecho, distintas personalidades celebraron la noticia por redes sociales. El primero fue el asesor presidencial Santiago Caputo, al desearle éxito y repostearlo por el propio presidente. El influencer libertario autodenominado Gordo Dan calificó a Rabier como un hombre liberal de fuste, preparadísimo y áspero para debatir públicamente con quien le pongan enfrente.
1: Actualizamos la información del tránsito con Ernesto Arriaga.
5: A esta hora el paso Zamora es totalmente habilitado. Recordemos que a la noche va a haber neviscas. Por favor, 19 horas cierre y abre mañana a las 9 de la mañana. El paso Pino Hachado van a pasar 200 camiones hacia Chile. Y el paso Jama pasan 450 camiones por día desde Jujuy a San Pedro de Atacama en Chile. Por favor, acatá las órdenes de Gendarmería Nacional.
1: En la ciudad de Formosa, donde nos podés escuchar por AM820 y FM94.1, la temperatura es de 15 grados 3 décimas, humedad 81%, el cielo está cubierto. Y en la ciudad de Buenos Aires, cielo despejado, temperatura 15 grados 5 décimas, humedad 45%.
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0: Tres minutos, casi cuatro, pasan de las 4 de la tarde hasta las 5. Somos 100% Nora y allí está ya en el control del aire el señor Pepe Undiano. Ese es un saludo. O sea, yo en vez de decirle hola, le digo...
1: Es como una puerta que se abre o se cierra.
0: Y ya está. ¿No, Pepín? Ya sabemos.
1: Es eso. Ah, ok.
0: Y bueno.
1: Códigos.
0: Y cosas que pasan. Bueno, vamos a cambiar de tema y como se dice, nos vamos a poner serios. Volvemos a esta fake news de ayer, terrible, porque se habla de la muerte de alguien y en este caso no de cualquier persona, ¿sí? Podía pasar que el padre de una persona pública fallezca y la familia decide que por ahora no se lo comunican a un familiar que está lejos laburando. Y entonces, ¿por qué te metes, no? En esto? O sea, puede haber un montón de alternativas que afectan a la persona. Bueno, para hablar de cómo puede afectar, qué impacto puede tener una fake news, estamos ya en comunicación con la licenciada en psicología, Débora Pedache. Hola, Débora, Carla Ruiz, todo el equipo te saludamos. ¿Cómo va?
2: Hola, chicos, ¿cómo andan?
0: Muy bien, ¿vos?
2: Bien, bien, muy bien, gracias a Dios. Con este tema, ¿no?
0: Con este tema. No quiero mencionar al papá de, no quiero mencionar a, claro. porque ya con lo que vivieron ayer... Ya tienen suficiente.
2: Sí, ¿sí? Es muchísimo.
0: Entonces, es muchísimo. Hablemos de la generalidad de esto. Digo, no se puede tomar a la ligera y tirar al aire la muerte de una persona. Porque,
2: sin tener, ¿no?, el dato certero.
0: Sin tener el dato certero, queriendo tener una primicia
2: total,
0: o no, si no es necesario.
2: Total.
0: O sea, ¿cómo puede afectar esto a... a los supuestos deudos de la persona que dicen que murió y no murió?
2: Claro, para mí esto es un tema, a mí cada noticia que ocurre a nivel país y que quizás es del día a día, me gusta encontrarle el lado psicológico y cómo podemos aplicarla o qué podemos sacar para también aprender. Y creo que acá hay dos reflexiones posibles psicológicas. Por un lado es el tema de la responsabilidad al comunicar. Hoy vivimos como una época donde la información circula muy rápido, ¿no? Y más en los streamings, y muchas veces la necesidad de ser los primeros en dar una noticia como que le gana la necesidad de verificarla. Es como que creo que las palabras pesan y tiene que haber consecuencia en lo que uno dice, ¿no? Y más cuando se habla de una figura pública en medio de una situación como lo que es el... Lo que no está chequeado. Entonces, el impacto emocional puede ser enorme para las personas que están involucradas. Me apena mucho, la verdad, Florencia Peña, pero escuchaba hoy un periodista que decía, esto le da más lugar al periodismo, porque ¿por qué una persona que no es periodista, que es actriz, tiene que estar ocupando un lugar que no sabe cómo manejar? Porque por más que sea actriz y que tenga más de 25 años en el medio, quizás se le fue de las manos y un periodista quizás calificado entiende de normas que otra persona no. Entonces, esto nuevo que hay, que necesita una madurez profesional que quizás no tienen los nuevos comunicadores. Por eso, por un lado hay que tener hay que hacer mucha mella en esto de la responsabilidad que uno tiene al tener un micrófono o al comunicar algo. Si hay tantos oyentes que dependen de eso, que escuchan eso y que lo van a creer porque viene de una voz donde es reconocida, esto es muy peligroso porque es un arma de doble filo. Y por otro lado, es lo que vos decís, ¿no? La situación de las personas que escuchan esto, como la familia de la persona que dijeron que había fallecido, y qué hace una persona con eso, qué hacen los hinchas que están anhelando que se gane otro partido en el medio de una vorágine de esperanza y de ilusión por otra copa. Esto genera desánimo, esto genera desosiego, esto genera bronca cuando se enteran que es mentira. Esto empieza una guerra interna entre los hinchas o los defensores de contra el periodismo en general o contra el canal que lo estaba comunicando. Más allá de lo que vos decías, ¿no? Imagínate cuando sucede algo así, que uno quiere resguardar a la familia por algo y otro viene a contar algo que vos no querés contar. Si hubiera sido cierto.
0: Imagínate que esto hubiese sido cierto y que
2: claro,
0: este señor con el resto de la familia sabiendo el momento especial que está pasando, el hijo deciden que se va a mantener así. O el señor supuesto fallecido arregló con su hijo que ponga todo en su laburo de ahora, sea el desenlace para cuando sea. O sea, ¿por qué te estás metiendo? ¿Por qué te estás metiendo ahí? En algo tan privado, tan personal, digo, una falta de humanidad impresionante.
2: Y la forma en cómo lo expresa también genera un...
0: con un dejo de... va a llover esta tarde.
2: Claro, como algo como liviano, como si hubiera... es como que te sorprende hasta la forma en cómo lo comunica. Sí, y acá genera mucho, mucho... a mí me genera mucho dolor, porque realmente ella quizás en esto hipotecó su carrera, porque la condena social que existe... si bien en 3 días esto pasa y ya... lo que ella está sufriendo hoy debe ser mucho, pero también tiene que haber algo de me hago responsable de, y estoy yo a cargo, no culpo a 3 productores de 20 años que están empezando una carrera, ¿no? Y quizás ella es la adulta responsable que tiene que decir, bueno, okay, sí, me hago cargo de esto, tendría que haber dicho, vamos a una pausa, lo escucho, lo vuelvo a reconfirmar la noticia, no la digo pública, quizás se fue de las manos, pero esto generó en todos los que estamos alrededor, esperando quizás noticias buenas en medio de todo este jolgorio que estamos viviendo, esto genera sensación de tristeza, de ver cómo estarán los jugadores, qué estará pasando con la familia, qué estará pasando en el equipo, ¿no? Hay una sensación también de invasión que la familia debe haber sentido, o sea, contaron algo que primero no es real y segundo es lo que vos decís, ¿qué te metés? ¿Qué tenés que salir a hablar sobre algo que nadie te pidió que digas?
0: Y tan delicado,
2: Exacto.
0: Acá Agus Domper te saluda.
3: Un gusto, Débora. Bueno, más allá de obviamente lo que ustedes marcaban, que está claro y evidente, yo quería preguntarte por lo que yo considero que es realmente lo importante de toda esta situación, y es la psicología o la psiquis del propio Lionel Messi, ¿no? ¿Cómo puede afectar? La realidad es la realidad, digo, más allá de la fake news, el padre está trazando un tema de salud, y eso creo que es lo importante, y como cualquier familiar cercano a cualquiera de nosotros, a cualquier ser humano, me parece que psicológicamente la contención que está teniendo hoy de este grupo, que es como una familia, la selección, igualmente es fundamental, pero igualmente, digo, también está la parte privada, ¿no? Bueno, ayer se lo vio salir a entrenar bastante bien a Messi, pero bueno, desde tu lugar, ¿qué nos podés aportar de lo que puede ser para él el día a día desde lo psicológico, ¿no?
2: Mira, es muy importante lo que vos traes, siendo Messi o cualquier persona que atraviesa una situación de problemática y es deportista de élite o tiene que hacer alguna actividad, sacando a Messi, que es la figura máxima y que están todas las miradas puestas en él, o sea, no es que es un, viste, es como una figura importante. Él primero tiene que poder disociar esto y creo que esta contención que está recibiendo le hace muy bien, pero también nosotros tenemos que entender como sociedad que los ídolos o los héroes también son hijos, también son personas, también son humanos, también pueden sentir dolor, pueden estar... Entonces también sacarle un poco la carga emocional es bueno. Entender que quizás cuando un padre, obviamente, atraviesa un tema de salud, van a aparecer emociones universales que lo atraviesan, que va más allá de que él meta un gol o no meta un gol, que es la preocupación, el miedo, la incertidumbre, o sea... todo lo que le juega en el cerebro al momento de estar en un partido, en una concentración...
3: Pero Débora, me parece que el otro día, de hecho, esto que vos hablás tan interesante de poder disociar, ¿no? Él lo emocionalmente por lo menos lo pudo manejar muy bien, porque no solamente que hizo 3 goles, sino que él después, él trae el tema, ¿no? Públicamente en la zona mixta contando a su manera y con lo que él consideraba necesario, de que fueron días difíciles, así lo definió el propio Lionel Messi. Pero digo, tenía que estar fuerte y emocionalmente muy bien para poder expresar aunque sea esa frase, ¿no?
2: Sí, pero Messi seguramente debe tener muchos recursos para poder enfrentar esto y probablemente hace algo que trabajamos mucho en psicología, que es poner el foco en aquello que puede controlar y aceptar aquello que no puede controlar.
3: Exactamente.
2: Esto es creo que es la gran kit de que cualquier persona con recursos en psicología puede tener, ¿no? Bueno, okay, ¿qué de todo esto yo puedo controlar? Quizás es mi juego, quizás es dar una alegría a mi familia, quizás es poder poner en medio de todo este dolor una cuota de esperanza y de alegría. ¿Qué no puedo controlar? La salud de mi papá. O sea, y en eso él también es muy creyente y quizás aplica mucho la fe y puede decir, bueno, esto lo dejo en otras manos, yo no puedo hacer. Yo me concentro en lo que sí puedo hacer y me preparo en las decisiones que tengo que tomar dentro del partido, que es como lo que me compete a mí. Obviamente que es muy difícil, no es algo fácil y necesita mucha contención. No podemos y como ponerlo en un lugar tan alto de Dios y decir, él puede todo. Está bien, él puede todo, pero es humano.
0: Claro.
2: Y quizás que los cercanos estén ahí, que lo contengan, que le hagan un chiste, que le hagan que lo hagan reír, que lo hagan salir un poco de esa situación y que también lo hagan hablar, expresar lo que le pasa, cómo procesarlo, eso lo ayuda muchísimo. Y también entiendo, fuera de todo esto que está haciendo él es su pasión, y también cuando uno desarrolla una pasión y tiene todo el apoyo del 100% del país apoyándolo, también eso debe ser algo lindo para él y una gratificación el poder pasarla bien mientras lo hace, ¿no?
0: Débora, acá Caro Valverdi te saluda.
4: ¿Qué tal, Débora? ¿Cómo estás?
2: Hola, Caro.
4: Mira, yo voy un poco a lo que mencionabas previamente de esto de los modos de comunicar, que me parece a mí que, sobre todo después del surgimiento de las nuevas tecnologías de la comunicación, es como que todos podemos comunicar, y si bien está bueno la libertad de expresión y eso, pero como que queda de un lado toda la formación que uno tiene que tener, porque
2: total.
4: A partir de las redes sociales todos nos podemos maquillar y ser cosmiatras, todos podemos total. Hacer dieta y ser nutricionistas, bueno, todos podemos comunicar y ser periodistas, a vos también te debe pasar, cualquiera que sabe total. Dar consejos, bueno, total. Soy psicólogo, entonces total. Como... no sé, como también empezar a tener más en cuenta esto, me parece a mí, y ojalá esto algún día empiece a hacer un poco de ruido, empiece a cambiar.
2: Totalmente, por eso comencé diciendo esto, es la responsabilidad, o sea, comunicar no es solamente transmitir información, es asumir una responsabilidad sobre el impacto que esta información le ocasionará a tantas personas. O sea, a veces uno no es consciente, yo estoy hablando ahora con vos, con ustedes, y no claro. soy consciente de quiénes están escuchando del otro lado. Entonces yo, aunque, si yo no hago consciente de eso y digo cualquier cosa... digo, pongo en juego mi profesión, mi título, mi o sea, a mis colegas. O sea, uno tiene que ser responsable, pero no solamente porque me están escuchando 100.000 personas, también en lo privado. Yo tengo que ser responsable de lo que digo a mi esposo, de lo que le digo a mis hijos, de lo que le digo a mis amigos, de lo que pienso, porque en definitiva uno es lo que piensa. Si mis creencias están confundidas, si yo tengo problemas en la forma de pensar y veo todo negativo, veo todo mal, eso es lo que voy a trasladar a mi conducta. Entonces, no solamente pensemos que los que tienen micrófono pueden comunicar y ellos son los que tienen la verdad. Cada uno de nosotros es el poder que hay en la palabra. La palabra puede dar vida o puede dar muerte. Punto. Lo que vos decís con tu boca no vuelve. Va a algún lado y ocurre una consecuencia con eso que dijiste. O le salva la vida a alguien porque le diste una palabra de ánimo que le cambió la vida, o lo destruye. Entonces tenemos que tener mucha conciencia con esto y también pedir perdón al periodismo argentino, que realmente... es una formación, es un trabajo que hay, no es porque ahora salen todos a hablar y poder tener un streaming en su propia casa y hablan y los escuchan un montón, le tapan el rol que realmente ocupa el periodismo y la carrera que es tan pesada como la del periodista. Entonces digo, también tenemos que ser conscientes de ello, y es como hacer una reverencia hacia el periodismo puro, que realmente merece una honra en esto, de decir, ok, ellos son los que quizás tienen la palabra y los que son responsables a la hora de comunicar, los que saben qué decir, cuándo decirlo, porque chequearon esa información. Los demás es todo espuma.
0: Sí.
2: Es todo
0: Débora, ya me piden que vaya a la tanda, pero antes una última por mi parte cortita. ¿Se puede volver de esto? Digo, en este caso Florencia Peña, a lo largo de las declaraciones entre ayer, ni bien sucedió todo hasta ahora, fue como avanzando en el perdón, en la angustia, en el hacerse cargo. Claro. Al principio salió como con los tapones de punta a decir, yo no fui, yo no tengo nada sí. que ver, y después se la vio desbordada en llanto. Digo, ¿alcanza con eso para reparar una fake news de esa índole?
2: A ver, todos cometemos errores, ¿no?
0: Obvio.
2: La diferencia quizás es que cuando una figura es pública, se equivoca, el error ocurre frente a miles de personas, y acá lo que importa mucho es la condena social. Entonces, a ver, quizás sí se puede recuperar de una equivocación pública, pero la pregunta es qué hace ella después con esto. Si ella sale, ¿qué es lo que dice después, no? ¿Qué si lo minimiza, si asume la responsabilidad? Todo lo que ella haga va a hacer que o no se reconstruya la confianza otra vez que se rompió del público hacia ella. Acá sabemos que la familia de Messi son buenas personas, ya se sabe que se comunicaron, que la mamá le dijo, no te preocupes, está todo bien, como que listo. Ahora, esta equivocación puede o afectar seriamente la credibilidad de Florencia o quizás... y de

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0: 4 de la tarde, 22 minutos. Esto es 100% Nora, por Nacional y para todo el país. Y dice Caro Valverde.
1: ¿Cómo te ves viajando a Italia en octubre, Carly?
0: Hermosa, divina, perfecta.
1: Yo te digo, yendo, porque si viene Tiramisú Run. ¿Qué es Tiramisú Run? Es una carrera por el tiramisú. Es una carrera
0: corriendo
1: de 10 kilómetros.
2: Mientras
1: donde,
2: te tiran
1: bueno,
2: tiramisú.
1: No tanto, pero una vez que terminás la carrera, que son 10 kilómetros, tampoco es tanto, es bastante realizable. Como premio te dan tiramisú ilimitado.
2: Qué bien. Así te corro 10 kilómetros.
1: ¿Viste? Por un tiramisú
2: ilimitado, ojo.
1: Claro. Y aparte no es como ni competitiva ni cronometrada, digamos. No. Cada uno lo va haciendo al tiempo
0: ilimitado,
1: que puede.
0: ¿Ilimitado? Ponele, hoy me como todo el tiramisú que quiero, o tengo tiramisú ilimitado para toda mi vida.
1: Yo creo que es en el momento.
2: Claro.
1: O sea, terminás de correr y todos los...
0: No te corro.
1: Y, pero estás en ayuna. Después de correr 10 kilómetros, ¿sabes qué?
2: Contenedor libre, es lo que puedas comer en ese momento.
1: Claro. Así que mira, son 10 kilómetros en un terreno plano, o sea que no tiene mayor complejidad de subida y bajada. Eso, después tenés tiramisú ilimitado, que vas bajando con agua o con lo que quiero, con un cafecito. ¿Dónde es esto? En Treviso, Italia, el 11 de octubre.
0: Yo prefiero estar sentada ahí mirando con una copita de vino blanco dulce, mirando cómo corren todos, cómo corre el tiramisú, y yo mirando el paisaje.
1: Y pero con el tiramisú también.
0: Con una...
1: Bueno.
0: Copita y mirando el paisaje, creo que ya te estoy.
2: Con un anisado.
1: Claro.
0: Hermoso. Qué lindo Italia, chicos.
1: Ay, divino, sí.
0: Qué lindo.

0: ¿Está ya Gustavo Ceriani? Todavía no. Vamos entonces con mensajitos.
1: Así es, porque se comunicaron al 1138707485 por el tema de las cábalas. Hugo, desde Mercedes, nos dice que para el Mundial pasado prometí que si salíamos campeones, corría 10 kilómetros a pie y lo hizo.
0: Muy bien, en un ratito seguimos.
2: Pero no tuvo tiramisú, seguro, después, no, ilimitado. No, no,
1: pero bueno, por la tercera.
0: En un ratito seguimos con los mensajes. Vamos a cambiar de tema, nos vamos a ir a Córdoba, Radio Nacional Córdoba. Allí está nuestro compañero Gustavo Ceriani. Vamos a hablar, por supuesto, del femicidio de Agostina Vega, que todos los días hay una novedad. Hola, Gustavo. Carla te saluda. ¿Cómo va?
3: Hola, ¿qué tal, Carla? ¿Cómo estás vos?
0: Bien, ¿vos?
3: Bueno, aquí estamos. Seguimos, suspiro, como habíamos dicho la semana pasada, con la información medio a cuentagotas, porque el proceso es largo con en la causa de la investigación sobre el femicidio de Agostina Vega. Y vamos teniendo, bueno, cruces de las personas que están detenidas y los abogados en instancias que van demorando un poco, ¿no? Uh-huh. Esta semana se esperaban las declaraciones de los tres detenidos, sin embargo ninguno de ellos ha prestado declaración ante la fiscalía.
0: ¿Se sabe por qué no prestó declaración? ¿Por consejo de sus letrados? ¿Por qué ha sido?
3: Sí, exactamente. En el caso de Faceta y de Soledad, la otra detenida,
0: Andriani,
3: Soledad Andriani, por consejo de sus abogados, porque recién pueden conocer, recién cuando se presentaron ante el fiscal, Faceta ayer y Andriani hoy, pudieron conocer cuáles eran las causales de su imputaciones. Y en el caso de Faceta, el abogado dice que lo que relata la fiscalía son los hechos tal cual el detenido los había relatado en los medios de comunicación, pero que hay algunas inconsistencias con cómo se dieron las cosas en la línea temporal. Entonces, que va a estudiar el expediente y la semana que viene, según dijo el abogado, presentaría un pedido al fiscal para ampliar la declaración, donde además respondería preguntas,
0: sí,
3: que era lo que se esperaba de ayer. En el caso de Andriani, más o menos la misma situación. Su abogado dice que recién pudieron conocer las causales, que niegan todas las causas por las que se lo imputa, es decir, que sostienen su inocencia, y que probablemente la semana que viene pidan ampliar la declaración indagatoria y además la liberación de la detenida.
0: Uh-huh. Gustavo, ¿trascendió algo acerca de la declaración de una ex trabajadora del bar Guachitas que habría conocido a Soledad Andriani y que habría también implicado o complicado a más acusados? Y como que Andriani sería una pieza clave.
3: Así es, lo que hace esa declaración, que además de las declaraciones públicas en medios, ya estuvo con el fiscal, esa declaración en realidad lo que arma es un escenario donde se detecta que todas las personas involucradas tenían un contacto mucho más estrecho del que se conoce. Pero lo que decía una de las abogadas del padre, la abogada del padre Gabriel Vega, el padre de Agostina, es que eso puede dar una idea general, pero son causas que no están vinculadas directamente con la investigación, sino que lo que hace es destapar una olla de delitos en la provincia que se van vinculando unos con otros, donde participarían estas personas e incluso involucran algunas más, porque la mamá, la hija de Barrelier, también la vinculan ahí en este caso del Guachita Bar y un par de bares más que fueron también clausurados por la municipalidad y que aparentemente estaría todo vinculado, según la denuncia de esta persona, con la trata o la explotación sexual ahí dentro de los boliches.
0: Bueno, hay que seguir de cerca esto. Por supuesto, cualquier novedad tomamos en contacto nuevamente, Gustavo.
3: Bueno, muchas gracias, estamos a disposición.
0: Gracias, buen fin de semana. Desde Radio Nacional Córdoba era Gustavo Ceriani.
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5: 4:30 de la tarde en la República Argentina. Actualizan los beneficios para discapacitados. Se trata de los aranceles del sistema de prestaciones básicas para personas con discapacidad. El aumento será del 2,10% y la actualización se calculó en base a la variación del índice de precios al consumidor del mes de mayo. La Rioja reclama territorio a San Juan. Desde Radio Nacional La Rioja, el informe de Gabriel Miranday.
6: La legislatura riojana ratifica una ley clave que busca llevar la disputa limítrofe ante la Corte Suprema de Justicia. El área en conflicto incluye el megaproyecto minero Vicuña y el parque Ischigualasto. Al respecto se refiere al diputado provincial Yamil Zarrú.
7: Esta fue una ley de facto, un decreto ley, porque no es ley, porque no había Senado, no había Cámara de Diputados en su momento. Y los interventores, cuando vuelve la democracia, la provincia de La Rioja hace una ley, que es la ley 3.468, en donde esta ley rechaza toda norma que se pueda haber dictado en un gobierno de facto.
5: Operaron de urgencia a Fernando Gago en Chile. El actual técnico de Universidad de Chile fue sometido a una intervención por un problema cardiovascular. El club trasandino informó que se encuentra en buenas condiciones de salud. Gago, de 40 años, fue trasladado de urgencia tras el partido que Universidad de Chile le ganó a O'Higgins. En la ciudad de Buenos Aires, cielo despejado, temperatura 15 grados 3 décimas, humedad 49%.
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0: campera de Pato Schultz.
1: Como la suplente de Australia.
2: Azul. A Anita le encanta este tema, Pepe la rompe con la música. Y la yo de la destrozo el tema. Yo.
1: Cabrón cantaba la canción que quería.
0: Ah, como la de Haití.
2: ¿Azul es la camiseta de Estados Unidos?
3: Azul.
0: Australia. Azul. Gana Estados Unidos 1-0.
2: ¿Quién hizo el gol?
3: Azul.
0: La hizo Burgess. ¿Sabes quién está viendo este triunfo parcial en 33 minutos de Estados Unidos frente a Australia?
2: ¿Quién?
0: Ella, la reina.
1: Paris Hilton.
0: Paris Hilton.
1: Ah, ella estuvo en el primero.
3: Ah,
1: también,
3: estuvo.
1: Está medio
3: de
1: cava la oficial, OJ. Sí,
2: chicos, es re Luli Salazar.
1: Sí. Estuvo en el campus de Google probando las aplicaciones, haciendo vibe coding con la gente.
2: Oh, yeah.
1: Así que está en todas las movidas.
0: Sí, así
2: qué
0: que
2: bien.
1: No se pierde uno.
0: También en un horario bastante caluroso, ¿no? Como contábamos antes que le va a tocar a Argentina el lunes. Estados Unidos bajo el sol de Seattle. Le está ganando 1-0 Australia con Paris en la tribuna. Estará
2: qué
0: cantando
2: bien,
0: azul
2: chicos.
0: También ella.
2: Sí, cuánto glamour, cuánto glamour. Tiene mensajes el señor.
1: Así es, se comunicaron al 1138707485. Les decía que Hugo de Mercedes se corrió 10 kilómetros a pie y dice que este año nos va a venir a saludar si salimos campeones.
2: Baja
1: un poco la
2: barra.
1: Sí. Ah, mirá, OJ, estuvo en la casa de
0: Cera. Esta es Paris, ¿no? Estamos escuchando a Paris. Qué bien que está la producción.
1: Diego de Tigre dice, hoy somos 100% Carla. Alejandro Romero.
0: Por Nora
1: dice,
0: Carla
1: exactamente, dice, aprendo con ustedes todos los días. Gracias por haberlos conocido. Tienen una amorosa y hermosa vibra. Ahí te ves. José Valentín de Campana, Nora, te quiero mucho. Está Carla. Tranquilo.
2: Bueno, pero la quiere Nora.
1: Claro,
2: está bien.
1: Claro, quería. Claro, exactamente. Es muy importante eso también acá. Tito de San José, La Dormida, nos manda una imagen de Nuestra Señora del Rosario, de Villa Tulumba, aquí en Córdoba. Y también aquí un oyente, Rubén, nos dice que nos pongamos también con respecto a lo que le pasó a Flor Peña. Dice, me gustaría que ustedes lo vean del lado humano. Cualquiera se puede equivocar.
0: Lo que le pedimos a Flor Peña, también tengámoslo con ella misma.
1: Exacto.
0: La humanidad.
2: Sí, absolutamente, absolutamente, totalmente. Claro, claro que sí, claro que sí. Ya dijimos todo acá, entonces tenemos que ir para allá.
4: Señoras, señores, mis amigos, es un placer estar con ustedes en este alegre desfile de melodía.
5: Buena y con licencia.
6: Buenas noches, señoras y señores.
7: Buenas noches, respetable público del Teatro Relámpago Federal.
8: Hola, buenas noches. ¿Y qué tal?
2: No. Ese hola, buenas noches, me mata.
3: Es matador.
2: ¡Anita Carela!
3: Hola. Feliz viernes para todos, chicos. El día más lindo de la semana.
2: Sí, ¿qué nos trajiste?
3: Bueno, lo que quise, como estuve hablando de los mundiales, mundiales vintage, mundiales de otras épocas, como tiene que ver con lo que hago, siempre traigo cosas del pasado. Hablé de los mundiales, entonces busqué algún personaje que estuviera muy ligado a los mundiales.
2: Perfecto.
3: Y resulta que apareció el personaje Clemente. ¿Se acuerdan de Clemente?
2: Sí.
3: Clemente era un pájaro.
0: Bastante picotudo, ¿no?
3: Sí, era raro. Era raro porque era un pájaro que no tenía alas.
2: No, puro cuerpo, patas finitas.
3: El cuerpo todo rayadito como si fuera una abeja.
0: Y su deporte era tirar papelitos.
3: Tirar papelitos.
2: Yo soy el hincha, ¿te acordás? Del Camerún.
3: Claro, el hincha de Camerún. Ese es
0: la mulatona.
3: La mulatona. Bueno, ¿quién es el creador quién fue el creador de Clemente? Fue Carlos Loazó, que era más conocido como Caloi.
2: Genio.
3: Que había nacido en Salta el 9 de noviembre de 1948. Fue dibujante, historietista, conductor de televisión también. Después los voy a contar. Y fue el creador, obviamente, de este personaje Clemente. Bueno, en el año 66, Caloi hizo sus primeras publicaciones en la revista Tía Vicenta. Los más grandes se deben acordar de esa revista. Y 2 años más tarde comenzó a publicar en el diario Clarín. el diario Clarín tenía la contratapa, tenía todo tiras de historietas. Sí. Y vino a reemplazar Caloi o Clemente y Bartolo, que era la tira original, vinieron a reemplazar al Mago Fafa, que era una tira de Brócoli, del dibujante Brócoli. No sé si lo recuerdan.
2: No,
3: Mago.
2: Ahí ya no te,
3: bueno,
2: no te llegó.
3: En el Mundial 78, entre el año 76 y el 82, colaboró con la revista deportiva El Gráfico, también siempre ligado ahí al deporte, y en las campañas publicitarias de grandes marcas. Después, en el 78, su personaje Clemente se convirtió en un símbolo cuando comenzó a llamar Mazzotti a Menotti.
0: Mazzotti.
3: No, Mazzotti, porque mirá, decía que sonaba más ganador. Era Mazzotti y no Menotti.
0: Claro, de Menotti, Mazzo.
3: Claro,
2: claro. Ah, muy bien.
3: Claro.
2: No me había percatado.
3: Era por eso. Y justamente acá empezó el tema de alentar a los hinchas a tirar papelitos, porque, bueno, nada, el gran relator en ese momento, que era Muñoz. Él decía que no había que tirar papelitos, que porque se ensuciaba toda la cancha, que, bueno, nada, desalentaba el tema de los papelitos. Y Caloi, a través de Clemente, hizo la campaña contraria, incitando a la gente a que cuando salgan los equipos llenen la cancha de papelitos y tiren papelitos. Esa costumbre que se inició, digamos, más poderosamente en el Mundial 78, quedó instalada después por muchos años. Yo no sé en qué año se dejaron de tirar papelitos. Ahora ya no.
2: No.
3: Pero bueno,
2: durante mucho tiempo.
3: De hecho,
0: todavía se tiran en el River, perdón, en el River Boca, ¿te acordás que casi se prende fuego el Monumental y ahí se prohibieron? Pero hasta el River Boca hace 2 meses, el Monumental se llenó de papelitos.
3: Ah, eso no me había dado cuenta.
2: Dos meses, nada.
3: Mira, nada.
0: Se usaron los papelitos. No en todos los partidos, pero claro, muchos hinchas, o muchas hinchadas, mejor dicho, usaban los papelitos para recibir hasta este año a los equipos.
2: Ah, mirá.
3: Lo que recuerdo es que decían que era peligroso porque claro, algunos tiraban la cinta, el rollo.
0: La cinta sí se prohibió. El rollo se prohibió, creo que en la década del 90, porque tiraban el rollo entero y eso pegó en el...
3: Claro.
0: Pero el papelito cortadito, trabajo manual. Por eso la subcomisión del hincha de River, en el último clásico, se juntaron la noche anterior, estuvieron toda la noche cortando papelitos, como diría.
3: Claro, es un trabajo artesanal,
0: claro,
3: pero
0: lo que pasa
3: terrible.
0: Que, bueno, después en un sector de los papelitos hubo un pequeño incendio que no pasó a mayores, pero bueno, después se tomó como prevención que no se tiren más papelitos, pero hasta este año...
2: No, aparte un laburo bárbaro tener que limpiar todos los papelitos antes de jugar el
0: encuentro. Bueno, como pasa, por ejemplo, ya que estamos en modo mundial, hay selecciones como Japón, que son reconocidas mundialmente porque hace varios mundiales, que cuando termina el partido, los propios hinchas recolectan todo lo que ensucian en bolsas.
3: Ah, bueno,
2: maravilloso.
3: Sí,
0: papelitos,
3: increíble.
0: Y otras cosas que, claro, porque como dice Carly, eso después te genera... además que a veces se demoran los partidos, una mugre terrible.
3: Sí. Bueno, pero creo que solo los japoneses pueden hacer una cosa
2: así.
3: Sí,
2: maravilloso.
3: De ponerse a juntar los papelitos.
0: Bueno,
3: en el Mundial 82 también fue protagonista Clemente con la guerra de hinchadas. Que...
2: De eso te iba a decir, de eso me acuerdo, que en la tele fundamentalmente,
3: claro,
2: y estaba el Clemente solo en una una tarimita con escalones, saltando y cantando, y eso era un boom.
3: No, pero además estaban las hinchadas de los distintos países y cantando cada uno un cantito. Yo tengo una partecita de esto, la presentación, y una partecita que es muy graciosa y muy tierna.
2: A ver.

0: Damas y caballeros, ahora presentamos a todos ustedes el gran concurso de hinchada para el Mundial de España. Con ustedes, la hinchada de Polonia.
1: No busquen roña, no busquen roña, acá vienen los guapos, más guapos de Polonia.
2: Muy bueno.
3: Era muy divertido.
2: Bueno. Acá Patito, no sé si quiere entrar a contarlo, que bailaba lo de la hinchada, dice, yo tenía el cassette de Clemente. Yo claro, ni me acordaba que había un cassette
3: sí,
2: de Clemente.
3: Sí, había un cassette con todos los cantitos de las hinchadas. Y bueno, esto es lo que provocaba él como un concurso de hinchadas, a ver quién tenía el cantito más divertido, ¿no? Y además, no, bueno, no solo, obviamente, esto no lo podemos ver acá, pero no solo es el cantito, sino la imagen de los muñequitos en las tribunas, caracterizados con la ropa tradicional de cada uno de los países, ¿no?
4: Claro.
3: Es muy tierno.
4: Esto también es lo que genera, ¿no?, los mundiales. Ahora estamos en este Mundial 2026, donde está todo globalizado y demás, pero desde aquel Clemente, el álbum de figuritas, que siempre se menciona
3: también
4: mucho, y lo hemos hecho en este programa aquí en los mundiales, eso es todo lo que viene, el lado B, si querés, de los partidos de fútbol, ¿no?
3: Claro.
4: Lo que genera en la gente, por ejemplo, hacer canciones de Polonia, investigar sobre otros países, ¿no?
3: Totalmente, y aparte creo que es instructivo también, ¿no? Para los chicos.
4: Para los chicos, ¿no?
3: Vos claro, sabés que los chicos aprenden muchísimo de geografía durante un mundial.
4: Totalmente, ni
3: porque
4: hablar.
3: Saben dónde están ubicados
2: las banderas,
3: los países,
2: se aprenden.
3: Las banderas,
2: seguro.
3: Los colores de las banderas.
2: Las banderas, sí. Los idiomas, los gentilicios, ¿no? Sirve mucho y seguramente más de un docente debe tomar esto para enseñar y que los chicos se prendan.
3: Claro, claro. Es que es más fácil claro, de esa manera que retengan la ubicación de los países y los colores de las banderas.
4: Y aparece,
3: ¿no?,
4: en un infante la necesidad de saber, no porque te lo dicen en el colegio, sino al revés. Vos querés algo. ¿Qué juega Argentina? ¿Argelia? ¿Qué es Argelia? A ver.
3: Eso. Claro, creo que eres una de las pocas veces que
4: es al revés,
3: que el chico pide saber o quiere saber, quiere investigar.
2: Así es.
3: Bueno, este personaje fue llevado a la televisión en el año 82, en un programa hecho, eran todos muñecos, obviamente, donde Caloi era el guionista y el director. Estuvo en Canal 7 también y en algunos otros canales. En el 84 también se vincula con el fútbol, pero no a través de, obviamente, de la selección o de un mundial, porque no había mundial, pero crea el León de Caloi, que es un símbolo que el club River Plate utilizó en su camiseta y lo acompañó en el 86 a ganarlo todo. Ganó el campeonato de Primera División, la Copa Libertadores y la Copa Intercontinental en Japón.
2: ¿Cómo se llama el técnico actual de River?
4: Caudet.
2: Decirle a Caudet que agarre uno de esos leones de Caloi, a ver si cambia.
3: Un leoncito de...
2: Te pido, por favor, ¿no, Pepe?
3: Que vuelva el leoncito.
4: El leoncito que ganó la Copa Libertadores y la Intercontinental en River.
2: Claro,
4: con el Bambino Veira como
3: exacto,
2: bueno,
3: con el Bambino
2: Veira. Por favor, que borde un leoncito en algún lado, algo, que haga algo.
4: El Chacho.
3: Bueno, hablábamos de que estuvo en Canal 7 Caloi con su programa Caloi en su tinta en el año 90. Y este programa estaba dedicado a la difusión del cine por animación. Digamos que él contaba un poco cómo era que se realizaba, cómo eran las tareas para realizar la animación en cine. Así que era más bien instructivo también, ¿no? Este programa.
5: Era buenísima la cortina de Caloi en su tinta. Sí. Yo la tengo grabada era chica.
3: A ver si me la acuerdo.
5: Era
3: la
5: Cine Orquestra, que era... Creo
2: la presentación también.
5: Claro, sí, la presentación estaba... también. Era como unos ruiditos como si fuese de teléfono.
3: Ah,
5: como...
3: los ruiditos, sí. Tenés razón.
4: Bastante bien le salió, ¿eh? Ahí Pepe
3: la
4: está
3: buscando. Muy bien,
5: de nuevo. Es que es un recuerdo que yo tengo cuando era chico. No me lo olvido nunca. No, era No Smoking Orchestra, que se llamaba.
3: Uy, qué recuerdo, sí.
2: Qué lindo,
3: sí,
2: no me lo acordaba. Sí,
3: sí. No me lo acordaba yo tampoco. Bueno, esto fue Caloi en su tinta ahí en Canal 7 en el 90. En el 2004 Caloi fue declarado personalidad destacada de la cultura... Y su personaje más famoso, Clemente, por supuesto, fue nombrado Patrimonio Cultural de la Ciudad. O sea que Clemente también tuvo su premio por la legislatura de la Ciudad de Buenos Aires. El 10 de marzo de 2009 fue declarado Ciudadano Ilustre de Buenos Aires y recibió muchísimos premios. Y en el 2012 la Fundación Conex le dio el premio Conex de Platino a la disciplina Humor Humano. e historieta. Bueno, Caloi murió el 8 de mayo de 2012 en Adrogué a los 63 años de edad, pero nos dejó este Clemente que
2: sí, hermoso.
3: Nos hizo pasar momentos inolvidables.
2: Le gustaban las aceitunas, ¿no? Era
3: claro,
2: fanático de las aceitunas.
3: Le gustaban las aceitunas, después medio que se enamoró de la mulatona y hubo ahí un romance
2: sí, con la
3: mulatona. Y bueno, también el hincha de Caperún, que fue otro de sus personajes, que también fue muy famoso en el Mundial. Así que, bueno, nada, tenía ganas de recordar a este personaje tan querido como Clemente.
2: Pero muchas gracias, Anita Carela. ¿Algún plan para este finde?
3: Festejar el Día del Padre el domingo.
2: Muy bien.
3: Con mi marido. Mi papá le mandó
2: besitos al cielo.
3: Pero festejaremos con él y con sus hijos, así que nada, la vamos a pasar hermoso.
2: ¿Vas a tener que cocinar?
3: No. Cocina él.
2: Lo debo decir.
3: Cocina él porque es que le gusta.
2: Qué bien.
3: Me dicen, ¿cómo no cocinás vos? ¿Cómo no cocinás?
2: Está muy bien. Bueno,
4: si hay que hacer honor al Día del Padre justamente el domingo, a mí en casa, como es el Día del Padre, me toca hacer el asado.
3: Claro, ¿viste?
2: Está muy bien.
4: Claro, sí.
2: Está muy bien.
3: No, de verdad, a mí me dicen, pero tiene que cocinar él el Día del Padre.
4: Que se reconstruya.
3: Claro, exacto. Y le digo, pero es que a él le gusta, él
2: si
3: lo disfruta.
2: Gusta,
3: él
2: aparte
3: lo disfruta.
2: También es una forma de agasajar a sus hijos o a su esposa.
3: Exacto,
2: obvio, a los
3: exacto.
2: suyos. Bueno.
3: Así que bueno, ya que estamos, les deseo un muy feliz Día del Padre a todos los papás.
2: Le deseamos acá a Pepín Undiano, a Agus Camisa, los dos Agus que son papás, que la pasen lindo. ¿Usted cómo lo va a celebrar, Agus Camisa?
5: También comiendo con mi familia, almorzando. Y también vamos a hacer algo con Reling por el Día de la Bandera, seguramente. Vamos a pintar, ya estuvieron trabajando en el jardín, así que como yo vivo en el barrio de Belgrano, entonces vamos a hacer toda la situación Belgrano, bandera.
3: Claro, no sé si entienden
5: barrio,
3: la cosita.
4: Belgrano,
3: barrio Belgrano.
2: O sea
3: que en Belgrano se festeja más que en otros barrios.
5: Temático. Sí, bien, sí, sí, bien, claro. Bien. Le puedo mostrar la estatua, todo. Tengo todo el plan hecho para mí.
2: Ambi ya fue acá. ¿Ambi ya fue a comprar el regalo?
4: Creo que sí, por lo que pude chusmear, pero es verdad lo que dice Abu, que también me llegó la foto de la actividad que hicieron en el jardín de un año con la bandera.
5: Uh-huh.
4: Armar una bandera. Y aparte, bueno, el lunes va a haber por primera vez un partido con su compañero del jardín, estaba pensando, porque va a la tarde.
2: Ay, mamá.
3: Ay, ya me había. Quiero que me den un segundito para mandarle un beso enorme a mi nieto Francesco, que vive en Ushuaia, que hoy hizo la promesa a la bandera porque está en cuarto grado.
2: Francesco.
3: Así que, Francesco. Divino, qué orgullo, Fran, qué orgullo.
2: Beso, Francesco hermoso, tenés una abuela más linda, mirá. Para, Pepín, antes de ir a la tanda, ¿cómo festejás el Día del Padre el domingo?
4: Bueno, voy a una fiesta de sábado, pero yo te digo cómo lo voy a festejar, comiendo, como siempre.
5: Claro.
2: ¿Cocinas vos?
4: No,
2: le cocinan, no. Bien, dale.

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6: Hola, buenas tardes a todo el equipo y la audiencia de Radio Nacional. Debido a los excesos hídricos, continúan las demoras en las labores de cosecha y siembra en el sur del área agrícola. Esto informa el panorama agrícola semanal de la Bolsa de Cereales de Buenos Aires. El trigo, pese a las dificultades para la siembra en el sur del área agrícola por los excesos, las labores cubren el 57,6% del área proyectada tras un progreso intersemanal de 13,4%. Porcentuales. Se sostiene un adelanto del 16,6% de puntos porcentuales versus el promedio de las últimas cinco campañas. En la soja, con un avance de cosecha del 97,2% y un rendimiento medio nacional de 31,6 quintales, es superior al de la campaña previa y mantienen la proyección de producción de 50 millones de toneladas. En el maíz, la cosecha alcanza el 48,2% del avance a nivel nacional, tras un progreso intersemanal de 4 puntos porcentuales con un rinde promedio de 81,4 quintales la hectárea y sostienen la proyección también en este caso de 64 millones de toneladas. Sumamos el sorgo, la cosecha alcanza el 62,8% del área apta tras un progreso interquincenal de 15 puntos porcentuales con un rinde promedio a la fecha de 43 quintales la hectárea y sostienen la proyección de casi 3 millones de toneladas. Este tema y muchos más mañana, sábado de 7 a 9 en Aire de Campo. César Tapia, Radio Nacional.
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2: Y esto que es Caro, la mona. La mona en un vuelo de Dallas, parece que hubo como una demora. Entonces el tipo agarró el micrófono, viste, de las azafatas.
3: La autoridad que
2: y
3: le
2: empezó, claro, claro.
1: Con una mona en el avión, directo a Dallas, con una mona en el avión.
4: La mona que se tomó un ratito en este contexto que hablamos para ir a saludar y charlar con Messi, ¿eh? Subió sí. un pequeño video a sus redes charlando con el capitán en la previa a este viaje a Dallas. La selección viaja el domingo y lo último que te cuento del Mundial es que Estados Unidos le está ganando 2-0 en el entretiempo a Australia y bueno, más líder que nunca el local.
1: Bien, en el cierre nos vamos a Kansas porque allí está él. Hola, Cevita, hola, Seba Vera, ¿cómo va?
5: ¿Cómo anda la banda acá? Seguimos acá en Kansas, último
3: donde no descansas.
5: Día de este
1: ¿no te cansas de estar en Kansas?
5: Gente, son tan divertidos ustedes.
2: Lo sabemos, sí, lo sabemos.
5: Más bajo el sol, chicos. Bueno, estamos acá en Kansas. Está lleno de hermanos latinoamericanos porque mañana Ecuador juega en esta ciudad, en el mismo estadio donde debutó la selección argentina el otro día. Acá le voy a hacer dos preguntas acá a un compañero que viene justamente a ver a la selección. ¿Cómo es tu nombre?
6: Matías Casal, me llamo.
5: Matías, bueno, contame, ¿con quién viniste a ver el partido?
6: Con mamá, con mi papá y con una familia que teníamos acá en Estados Unidos.
5: Bien, y contame, ¿consiguieron entrada fácil? ¿Cómo fue el tema?
6: Ayúdame.
5: Acá está el padre que me habla.
6: En realidad, todo esto es gracias a mi esposa, porque ella consiguió las entradas, los pasajes, todo, y también mi cuñada que vive acá, residente acá.
5: Bueno, ¿cómo se ven en esta Copa del Mundo, la última? ¿Campeones?
6: No, en realidad Ecuador es un equipo que tiene buenos jugadores y un buen planteamiento para todo Sudamérica, lo sabe, quedamos segundos en las eliminatorias, con tres partidos, con tres puntos menos, y en realidad hay que esperar a ver qué es lo que pasa. Los africanos en realidad han sorprendido un excelente nivel, pero Ecuador tiene casta, tiene juego, tiene técnica, táctica, y seguro que la selección de la tricolor no nos va a decepcionar.
5: Bueno, muchísima suerte entonces a los hermanos ecuatorianos. Seguimos nosotros acá en el Fan Festival. Hasta acá alientan a Messi porque lo aman, ¿no? Como no amara a Lionel.
1: Claro.
5: Mucho calor acá, la gente busca.
1: Eso te iba a preguntar, Sebi.
5: Esta
1: mañana es cierto la información que me llegó, la chequeamos con vos que estás ahí o vivo, que se desató una tormenta bárbara. ¿Fue ahí en Kansas o en Dallas?
5: Fue en Dallas. Incluso tuvimos compañeros de Radio y Televisión Argentina que hoy mismo viajaban tempranito, tuvieron que tomarse el vuelo y después de estar en el aire una hora tuvieron que volver para Kansas porque el cielo en Dallas estaba intratable.
1: Bien.
5: Mientras nosotros acá nos quedó el calor nada más, estamos bajo un sol fuertísimo y acá la gente, la mayoría hinchas de Estados Unidos porque están viendo a su selección en pantalla gigante ganar el partido, también rodeados, como decía, de hermanos ecuatorianos que están acá haciendo la previa de lo que será el partido mañana.
3: Seba, en el partido de Estados Unidos está Paris Hilton. ¿Vos te estás codeando con alguna celebridad ahí en el FanFest?
5: Mirá, que yo conozca, no. Okay. Estoy mirando caras, cada tanto digo, y este puede ser, pero, y no, finalmente, no. Porque esta gente, la gente famosa no va al FanFest, no va acá, no se maneja con el pueblo como nosotros.
1: Claro.
5: Van a lugares más VIPs, con aire acondicionado, con bebidas, etcétera. Por acá nosotros estamos más con el pueblo, ¿no?
2: ¿Y ahí qué estás comiendo? ¿Te estás adentrando en la barbecue, en algún pollo frito? ¿Qué se come por ahí?
1: ¿Ribs?
5: Sí, obvio. Ayer probamos las hermosas y riquísimas ribs tan autóctonas acá de la zona de Kansas, del corazón de los Estados Unidos. Fuimos a este lugar de ribs que se llama Show, que es como muy, muy, muy famoso acá. Y lo que tiene es que casi todos los lugares de ribs están pegados a una estación de servicio.
1: ¿Ah?
5: O sea, porque los orígenes parten de ahí, de la gente que maneja por ruta, que quiere parar a comer, carga nafta. Entonces se fueron así como especializando en esta comida de esta zona. Y hay medio como una pelea a ver quién es la mejor ribs de la zona.
1: Andá testeando. Tengo dos minutos para las noticias sí. Y acá un domper que quiere preguntar.
4: Sí, porque los que conocemos un poquito más el interior de Sebastián Vera, arroba Sebi Vera con Y y B corta, sabemos que él es un apasionado de USA, del fútbol de USA. Estados Unidos está ganando 2-0 a Australia en entretiempo. ¿Para qué está Estados Unidos, Seba?
5: Estados Unidos, bajo mi pronóstico, sí. Que le puedo ahorrar porque soy humano, por sobre todas las cosas, unos sólidos cuartos de final.
4: Cuarto de final.
5: La gente está muy esperanzada. Sí, el otro día antes de que comience el Mundial, el presidente de los Estados Unidos, Donald Trump, dijo que lo mínimo que espera es que salgan campeones del mundo. No sé cuánto conocimiento tiene Donald.
1: Cero presión. Sí. Antes de despedirte, Seba, hagamos una ronda de pronóstico para Argentina el lunes.
5: Dale, arranco yo así, soy el primero que le erra. 2-0.
1: Anita Carela.
2: Coincido, 2-0.
1: Caro.
2: Y yo voy a poner un 2-1 solamente porque me guío por Agus, que dijo que es fuerte.
4: Sí, sí, sí. Coincido con Caro, 2-1.
3: Yo estoy con Vera, que está en la zona, 2-0.
1: 2-0. Muy bien, Pepín. Carla?
5: Sí, hoy lo vi al Dibu, ¿eh? Sí, sí, la zona.
4: 4-2,
1: dice Pepe Indiana. Yo digo 1-0, 1 para Argentina.
4: Perfecto.
1: Veremos.
4: Nos vamos.
1: Y noche, nos tenemos que ir, Sebita. Te mandamos un beso grande.
5: Un beso, chicos.
1: Gran laburo, aplauso para vos.
5: Gracias.
1: ¡Bravo, Sevivera! Chicos, hasta acá fue el programa de Nora Brioso, 100% Nora. El lunes no está Nora porque hay transmisión de Argentina desde las 10 hasta las 17, pero quien llega es segundo round con el señor Hernán Mundo.

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1: Las 5 de la tarde en la República Argentina. Nacionales Mundial, el informe de Nicolás Álvarez.
2: Jornada de Copa del Mundo entre tiempo. Estados Unidos le está ganando 2-0 a Australia. Recordemos que en instantes, a las 19, va a estar jugando Escocia frente a Marruecos y que a las 21:30 Brasil enfrenta a Haití.
1: Y crece el interés para ver a la selección, nos informa Cristian Varela.
3: El entusiasmo por ver a la escaloneta genera un aumento de venta de pasajes aéreos hacia los Estados Unidos. Y Aerolíneas Argentinas informó que su vuelo previsto para mañana, con destino a Dallas, donde la selección jugará su segundo encuentro el lunes contra Austria, ya agotó todo su pasaje y no quedan disponibles. La aerolínea de bandera tiene un vuelo previo a cada partido de la selección argentina y anticipó que cuando termine la fase de grupos del Mundial, anunciará nuevos vuelos para trasladar a argentinos hacia los Estados Unidos previo a cada partido para apoyar a la escaloneta.
1: Caso Agustina Vega, desde Radio Nacional Córdoba, nos informa Eduardo Galfré.
4: Soledad Andriani, una de las tres personas detenidas por el femicidio de Agustina Vega en Córdoba, concurrió este viernes a tribunales para responder la requisitoria del fiscal Raúl Garzón. La mujer negó los cargos que se le imputan y se abstuvo de declarar. Por ahora, no se agravaron las acusaciones que pesan en su contra, esto es, encubrimiento agravado por mediar un contexto de violencia de género. Recordemos que la mujer es la propietaria del Ford Ka en el que se sospecha fue trasladado el cuerpo del adolescente de 14 años hasta un descampado. La imputada llega a esta instancia judicial bajo cargos de encubrimiento, al igual que Osvaldo Faceta, un amigo de Claudio Barrelier, quien es el principal sospechoso del crimen. La investigación busca determinar el grado de participación de ambos en las horas posteriores al femicidio. Desde ahora se levanta el secreto de sumario.
1: La información del tránsito con Ernesto Arriaga.
5: En este momento la ruta 7 totalmente habilitada entre San Luis y Mendoza para camiones máximo 80 kilómetros por hora para el paso Cristo Redentor, que cierra por horario nocturno a las 21 horas. La General Paz comienza a cargarse hacia Liniers y hacia la zona del puente La Noria. Velocidad promedio 50 kilómetros por hora. La ruta 12 y 14, la ruta del Mercosur, la autovía, con muchos camiones hacia el litoral, y el puente Rosario Victoria normal hacia Rosario con muchos camiones de cereales.
1: En la ciudad de San Miguel de Tucumán, donde nos puedes escuchar por AM 1190 y FM 98.7, la temperatura es de 20 grados 3 décimas, humedad 45%, cielo ligeramente nublado. Y en la ciudad de Buenos Aires, cielo despejado, temperatura 15 grados 3 décimas, humedad 49%.
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0: Hola, hola, ¿qué tal? ¿Cómo les va? Muy buenas tardes, bienvenidos. Aquí estamos arrancando un nuevo programa de la segunda tarde de Radio Nacional. Como siempre aquí en AM730, LU23, en Radio Lago Argentino. Y prácticamente, como siempre decimos, dos horas que tenemos por delante. Vamos a estar compartiendo buena música, mucha información desde aquí, desde el Calafate, en la provincia de Santa Cruz, obviamente en la República Argentina para todo el mundo. Y ya cuatro minutitos nos separan de las 5 de la tarde. Y claro, empieza a tomar cada vez más color, más ritmo este mundial, camino a el partido del próximo lunes. Y de esto vamos a estar hablando en un ratito nomás. Melisa Jopia, ¿cómo te va? Buenas tardes.
1: ¿Qué tal, Marce? Muy buenas tardes a vos, a todos nuestros amigos, familias, oyentes que están del otro lado, aquí para acompañarte en la segunda tarde de Radio Nacional. Último tramo de programa en vivo para finalizar esta jornada de viernes.
0: Así es, bueno, semanita que estuvo así como con feriado de por medio, el primer partido de la selección argentina. Mañana es feriado, mañana 20 de sí junio, es feriado, con actos protocolares, por cierto. Y ya, bueno, tener en cuenta que el partido de Argentina, la semana que viene, el lunes para ser más preciso, va a ir obviamente con transmisión de Radio Nacional y con una amplia previa que va a estar arrancando a las 10 de la mañana. Desde las 10 de la mañana va a terminar la gran programación a las 5 y después venimos nosotros. Y como decíamos con la producción, ¿no? Estaremos contentos.
1: Estaremos contentos. ¿Cómo estarán tristes, los ánimos? El programa anterior que estábamos escuchando desde Radio Nacional Buenos Aires, ya cada uno daba su pronóstico esperado, por supuesto, y no escucho a nadie que se arriesgue aún más que 2-1, ganando, por supuesto, la selección. Pero bueno, entendemos que a diferentes etapas va aumentando, obviamente, la dificultad, es lo que muchos esperan luego de los partidos del día de ayer, que dejaron de todo. Incluso peleas, un accidentado en el medio de la cancha, un camarógrafo que fue arrastrado por el piso por un jugador. Impresionante, todas las perlitas que va dejando cada una de las presentaciones de los diferentes equipos.
0: Bueno, ya vamos a estar repasando información. Por supuesto, ayer hablábamos con Roberto Smoris en una linda nota que tuvimos directo desde Dallas, un vecino del Calafate, que bueno, va a estar participando, seguramente también compartiendo algún que otro material para Radio Nacional. Y fundamentalmente, bueno, tuvimos un poco de info de primera mano, ¿no? Esa visión en primera persona que puede tener alguien que está en la cancha, ¿no?
1: Claro.
0: Justamente, ¿no?
1: El camarógrafo, viendo las emociones de cerca.
0: Viste, el camarógrafo lo volaron, imagínate.
1: Imagínate.
0: El pibe estaba viendo todo, pero bueno. Esas son las cuestiones. Bueno, y cuando te pones a mirar, obviamente, los programas de deporte, fundamentalmente, y esto creo que debe pasar en todo el mundo, pero capaz se amplifica, ¿no?, aquí en la Argentina, es esta cuestión que nos transformamos todos en técnicos, ¿no? Todos te opinan, dice yo pondría este, yo pondría el otro, yo pondría este, porque...
1: Claro, yo veo a mi amigo que sabe.
0: Claro, ¿viste? ¿Qué sé yo? Pero está bueno, es el folclore, obviamente, de la cuestión del Mundial, o en el fútbol de entre casa también, ¿no? Pasa eso, de que todos opinamos, todos somos técnicos, todos... Y mientras va todo bien, ¿viste? Nadie se banca la pelusa, ¿no? A veces cuando la cosa no es el resultado querido, ya, ¿viste? Se te cae la estantería, te patean el juego del dominó y no lo podés parar, ¿viste? Pero bueno, creo que deben ser costumbres en todas partes del mundo y creo que con todos los temas también, ¿no? A veces generamos, generamos o se genera, qué sé yo, no vamos a poner a todo el mundo en la misma bolsa, la opinión, el punto de vista.
1: Pero siempre es verdad que hay un tema para debatir,
0: hay un tema para
1: comentar, todos querer saber quizás un poquito más o dar cada uno su opinión. A ver, tienen que ver, ¿no? Todas estas figuras públicas, estos grandes eventos deportivos que se dan, que bueno, siempre obviamente dejan al otro frente al televisor gritando, no, si se va más para la izquierda, si corre, que si baja, que presione y demás. Bueno, claro, como vos decías, forma parte de este momento.
0: Sí. Veíamos el otro día, la producción nos mandaba un lindo video, ahora me acuerdo del actor, cómo se llama, bastante
1: conocido.
0: Que prácticamente, claro, decía, no te enojes con el tele, o sea, no le grites.
1: Lamentablemente el televisor no escucha.
0: Scaloni no te va a escuchar, y es verdad, ¿no? Scaloni no te va a escuchar, Messi no te va a escuchar, pero bueno, qué sé yo, ¿viste? Es una forma del descargo, ¿no? Que uno hace de la emoción ante algo que te puede resultar positivo o negativo, ¿no? Pero bueno, me parece que está bueno. Bueno, ¿qué pasó? ¿Terminó la novela o la perlita? Hoy podemos hablar que es perlita o perla, de lo que vos quieras, del mundial, ¿no? ¿Qué? Con lo de Florencia Peña, ¿no?
1: Tremendo lo de Florencia Peña. La verdad es que ayer, a ver, ya pasaron varias horas. En el medio, Florencia sigue trabajando. Ella tenía una obra de teatro en el mismo día,
0: claro,
1: ayer en la noche.
0: Mismo, claro, sí.
1: Obviamente, obra de teatro que no se puede cancelar por un problema como este, porque la gente ya pagó sus entradas, porque tenés un elenco, compañeros que trabajan de lo mismo y que también tienen que salir, por supuesto, a generar ese ingreso y a darle al público lo que están esperando ver.
0: Claro.
1: Había muchas repercusiones. Habló su hijo también. Uh-huh. Habló Yanina Latorre, que yo a veces te salen clips a través de las redes sociales. Digo, si hay una persona con la que no me gustaría enojarme jamás, sería con Yanina Latorre.
0: Claro, sí.
1: Y sin embargo tuvo la gentileza y la valentía, vamos a decir, Florencia Peña, de salir en vivo en este programa con Yanina Latorre y estar dispuesta a responder el tenor de preguntas que obviamente va a aprovechar Yanina en el medio de toda esta vorágine de querer saber si fue desvinculada, echada, despedida, como más. Como prefieras escucharlo o que te lo digan. Sí es verdad que hubieron marcas que se desvincularon de Florencia Peña a raíz de lo sucedido con esta falsa información que dio al aire por apresurada. Y obviamente también Florencia entre lágrimas porque dice, entiendo que hice que lastimé, que le hice
0: claro,
1: mal a
0: sí,
1: otro
0: sí, sí, sí.
1: Y eso es lo que a mí me angustia tanto. Y empezaron obviamente a refrescar diferentes, a martediarle al chivo cuando ella obviamente pasó por situaciones también de desinformación que la lastimaron mucho en su momento, que salió a dar la cara, que también estuvo muy angustiada. Y luego a raíz de esa misma desinformación que a ella la vinculaba en casos muy serios y muy turbios, feos, ¿no? Para una persona que es inocente, como ella dijo en su momento.
0: Estuvo vinculada con temas de pornografía,
1: infantil,
0: heavy.
1: Tremendo, o sea, muy
0: claro.
1: Duro.
0: Sí,
1: y ella hablaba justamente de cuál tenía que ser el rol del periodista
0: claro.
1: A la hora de informar y de realmente investigar a fondo la información que se estaba brindando a la gente. Tiempo después la encuentra ella en esta vorágine de un programa
0: sí,
1: en
0: claro,
1: vivo de un streaming
0: sí,
1: donde
0: sí.
1: Ella es real, ella no se ve, no hay un monitor, no hace contacto con el ida y vuelta afuera porque se maneja a través de una plataforma en internet, uh-huh. Comete el mismo fallido.
0: Claro, sí.
1: En compañía, por supuesto, de la producción y demás. Estuvo hablando con Yanina Latorre, dijo obviamente otra vez que estaba muy
0: sí, la llegué a ver, sí, estaba
1: habló,
0: destruida, claro.
1: Sí, obvio. Estaba muy, creo que el llanto además es la angustia de haber generado un susto, una preocupación que no era haberse apresurado y la vergüenza obviamente
0: claro.
1: Porque te encontrás en el medio de una tormenta
0: un
1: que vos ya la pasaste como víctima y que qué bajón vos estás ahora provocando otra.
0: Claro.
1: Es válido, obviamente, sus disculpas.
0: No, y aparte,
1: le escribió a la mamá de Messi también.
0: Claro, bueno, viste que
1: sí.
0: La mamá de Messi le respondió
1: le
0: el mensaje.
1: Le respondió, sí.
0: Creo que en el momento también, o minutos después, se dio cuenta que había metido la pata, mandó esa historia, e incluso por el vínculo.
1: Claro,
0: o sea,
1: porque tienen una relación muy cordial.
0: Una relación muy cordial. Con la mamá de Messi, ella lo aclaraba, que a Messi ni lo conoce, ¿no? O sea,
1: claro, es verdad, pero que la mamá de Messi
0: claro,
1: había ido
0: encima,
1: a ver
0: claro.
1: Muchas presentaciones al teatro.
0: Viste, que ahí te quedás pensando, o sea, ay, ¿cómo no le metí un mensaje de texto? O sea, bueno, un WhatsApp,
1: claro.
0: ¿Viste? O sea, para chequear, qué sé yo, bueno, no sé. Bueno, igual pasó ya prácticamente otro capítulo, un ratito.
1: En el medio hubo un montón.
0: Tío. No, por eso, hubo. Lo de las marcas fue falso, finalmente, no era verdad.
1: No, y que las vinculaban con Luzu, además.
0: Claro.
1: No, y aparte a Nico Quiato le pegaron
0: sí,
1: envidiosos,
0: sí,
1: pero... Hoy veía diferentes recortes de aquellos que le pegaban a Nicolás Occhiato.
0: Sí.
1: Están todos arriba de los 50, señores, discúlpenme, pero son una generación que claramente hablan desde la envidia
0: no,
1: de un pibe que...
0: Ayer te decía, para mí no es envidia, es hipocresía ya.
1: Hipocresía
0: porque
1: también.
0: Más de uno había dicho, ¿y cómo no me pasó a mí? ¿No? O sea, ¿cómo no? Bueno, qué sé yo. Desde
1: le pegaban
0: el punto de vista...
1: muchísimo
0: sí,
1: y, a ver, mirándolos individualmente, ninguno de estos señores trabajando en el medio durante mucho tiempo tiene su propio medio. El pibe sí. Y bien que la bancó y supo tomar una decisión, fue responsable, sí, porque él la contrató. Pero después, ser responsable de las palabras que salen de la otra persona, es decir, estamos en un país de libre expresión y obviamente él contrata gente que cree idónea para el programa, para la línea que maneja su canal, que es obviamente igual, divertirse, sí, jocoso, sí, sí, chistoso, sí, sí, sí, que sí. Cuando se van de ahí, claramente, o sea, porque le preguntaban, pero vos no le bajás línea, pero yo no le voy a andar diciendo al otro qué tiene que claro. decir y qué no. Hay cosas que hay que ser cuidadosos, esto no se chequeó bien y estas son las consecuencias. No,
0: pero más aún, y en un ratito vamos a escuchar lo que dijo Occhiato, tenemos sí. el corte. Más aún, yo creo, ahora sigue haciendo... rebobinando para atrás, así, sí. En realidad te pones a ver cómo lo dice de un lado, como no cómico, pero ella misma cuenta que está desenchufada, que no tiene teléfono, no tiene compu, no es un programa serio el que hace, yo la verdad es la primera vez que veo así un poco más, pero me puse a mirar, el contenido no es de un programa serio,
1: no
0: como son casi la mayoría, no digo todo,
1: exacto,
0: pero
1: no, es que la mayoría, línea del uso claro. no es este tipo de información.
0: No, pero de la mayoría, de no, Olga o de, ¿cómo se
1: bueno,
0: llama?
1: Bueno, no, tal
0: pero
1: cual.
0: Digo, son todos más o menos por esa onda, ¿no? O sea, relajados, abiertos, bueno. ¿Y qué cuenta? Que dice, claro, yo... Dice, lo cuento porque pensé que... Ella misma lo dice,
1: sí.
0: Disculpen que lo reproduzca de esta forma. Dice, yo pensé que estábamos nosotros boludeando y que estaba pasando algo...
1: Que todo el mundo afuera ya estaba hablando de
0: claro,
1: esta noticia.
0: Y nosotros acá estábamos boludeando y dice, ¿no? Bueno, son... Obviamente, hoy con el diario El Lunes todos podemos hablar. Qué sé yo. Yo a veces digo, viste, son momentos... Es criticable la forma que lo dijo, qué sé yo. Pero, sin ningún lugar a duda, como dice Meli, ¿no? Salieron los señores, hoy lo decía Brancatelli también, que te puede gustar o no.
1: Sí.
0: También decía, ¿no? En el programa de Yorcina temprano, ¿cuántos de todos estos que salieron, ¿no? Por las grandes radios, bla, bla, que hablan todo bonito, ¿quién no se manda una cagadita en algún momento, ¿no? O sea,
1: sí, impresionante.
0: Es más, Brancatelli le dice, a ver, da nombre. Bueno, dice Luis Ventura, a Cacho Castaña lo mató como 5 veces.
1: No.
0: Le dice, Dios. O sea, le daba ejemplos, ¿no?
1: Claro, y que sí.
0: Acá
1: sí.
0: Me parece que el punto fue, se habló del papá de Messi, hablar del papá de Messi y hablar de Messi, ¿no?
1: Sí. A ver, en el medio del mundial.
0: El tipo más conocido del mundo, ¿sí? Sí. Debe venir el Papa, Messi, Maradona... Pelé, o bueno, alguno así medio... Va, Pelé no, ya, no, Pelé
1: sí, pero habló de una figura claro, altamente digo, querida, lo decía también ayer claro, Morris hablando, de que claro, como los Yankees no entienden nada fútbol. De fútbol, pero quieren ver a Messi y apoyarlo. Messi.
0: Olvídate.
1: Sí, claro.
0: Y después, nada, pura burrada que uno escuchaba, y decía, ¿qué hubiese pasado si Messi justo estaba viendo Luzu? ¿No?
1: Ah, sí, claro.
0: Y justo estaba viendo Luzu y ve esa noticia. Porque iba a pensar que el papá murió y no se lo dijeron y que, a ver, tarde o temprano te enterás.
1: Sí, para sacar conclusiones.
0: Si hubiese pasado eso, date por seguro que el primero que se hubiese enterado hubiese sido Messi.
1: Por favor, claro.
0: Digo, por parte de la familia. Pues si no, ya incluso hasta subestimás a la familia. A ver, Messi, interpreto yo, pero me da que podemos compartir casi todo, no es un marciano. Es un tipo común, o sea, con las cualidades que tiene, pero su familia, su entorno, se nota que termina siendo gente normal. Si hubiese pasado algo así, sin ningún lugar a duda, el primero que se hubiese enterado es Messi, supongo yo, ¿no? O sea, no iban a esperar que algo pase en los medios para que el pibe se entere, y menos Messi viendo Luzu, ¿viste? En el medio de un mundial, ¿viste?
1: Claro, y más allá de pegarle a Florencia Peña... sentar un precedente de cómo hay que seguir chequeando la información. De hecho, en estos tiempos, mucho más que antes, porque la información con las redes sociales es muy volátil.
0: Claro.
1: A diferencia de cómo eran, no sé, hace 40 años atrás, que era distinto el manejo de la información. Hoy cualquiera, viste, hasta incluso los mandatarios, mandan comentarios a través de las redes sociales, algo que empezó mucho a sorprender, me acuerdo en su momento, porque
0: claro,
1: uno no lo esperaba como un canal oficial
0: no.
1: Y se termina instalando como tal.
0: Y muchas veces con errores.
1: Muchas veces
0: con falsa noticia, sí, o fake news, poner el nombre
1: o reposteando también, compartiendo diferentes informaciones que después también tienen que salir a desdecirse.
0: ¿Qué sé yo? La verdad que
1: y es lo más importante hoy, entender que hay una responsabilidad delante del micrófono, que no todo es lo mismo, que no nos podemos reír de todo y que hay informaciones que realmente eso fue algo que me gustó que se repitiera y que se instale, que hay noticias en las que es mejor llegar tarde. Ya está, no importa ser el primero, chicos,
0: claro,
1: la verdad es que no. O sea, hoy encima, ¿no? Con el escroleo, la gente quiere tener todo rápido y
0: sí,
1: tener todo ya.
0: Sí, sí,
1: y
0: sí,
1: está pasando que muchos periodistas terminan contagiados con ese mismo éxtasis. Bueno, lo digo ya, lo digo ahora, lo digo primero. Bueno, señora,
0: claro, pero
1: señora,
0: acá me parece que pasaron, o sea, es como estamos laburando nosotros ahora, ¿no?
1: Claro.
0: Uno de cada lado, sí, y como que cada uno tiene una onda, ¿viste? me da la sensación que Peña lo dice porque dice, estábamos boludeando.

0: también para cubrir parte del Mundial, algo que no van a hacer. Habló con su hijo mismo se lo contaba también en el programa de Ángel de Brito, diciendo, sí, teníamos que viajar a Dallas como mamá.
1: Sí, sí, porque iban a hacer el programa con Marley.
0: Para hacer el programa, el lunes. Veíamos sí, a la sí. selección, claramente no va a viajar uh-huh. en estas circunstancias, está muy apenada, muy avergonzada, así que bueno, se quedan en el país. El programa sí se bajó de la grilla y demás, no va a estar en YouTube. Estuvo hablando Occhiato también para diferentes medios, y algo que puedo decir muy contento es aquellos que querían que a Luzu le fuera muy mal, acá estamos y claro, vamos a seguir trabajando.
1: Claro. Sí,
0: así
1: sí,
0: que
1: sí,
0: bueno,
1: sí,
0: son
1: sí.
0: cosas que suceden en los medios. Que no está bueno que pase y bueno, seguir a replantearse cómo se maneja uno en la información y dónde está parado.
1: Bueno, esto es un temazo, ¿no? Cómo se mezcló con el momento vivido de la selección, con el momento del Mundial, la trascendencia sí. histórica, política, porque la política también se metió en el medio.
0: La política se metió en el medio, bueno, me parece que es un poquito más desubicado,
1: bueno,
0: me parece.
1: ¿Viste? Y después, como se dice y lo contamos habitualmente, ¿no? Viste, por ese puntito de rating, ¿no? Matan a la madre, ¿no? Esa es la cuestión, palabra más, palabra menos. Y muchos hoy se preguntaban, claro, hablan de este medio, Luzu, que... Claro, sí. hoy por hoy lo que es los canales de streaming no están regulados, pero más allá de que si están regulados o no, tiene que tener un alto grado de responsabilidad al momento de dar un mensaje.
0: Totalmente.
1: Eso está más que claro. Ahora, ¿y qué hubiese pasado si eso hubiese ocurrido en Telefe? Acá se hablaba que echaban a ponerle, ¿no? A Peña y a dos más, una cosita sí. así. En los grandes canales, las producciones, no bajan de 10 personas, ponele. O sea... Digo, y si hubiese pasado en Telefe, que se echás 20 viejos.
0: Claro.
1: En realidad no hubiese pasado. Quiero imaginar que no hubiese pasado, ¿no? Pero bueno, creo que ya más o menos, y me parece que hoy sí le bajó el tono a tanta ebullición, tanta espuma, el contacto, ¿no? De la mamá de Messi con propia.
0: Sí, Florencia tal cual. Peña, ¿no? Dicen que también claro. pudieron hablar con el padre, sí, que el padre mismo, sí. él en su, con sus propias palabras, ¿no? Dijo, me molestó mucho más Feynman.
1: Y claro,
0: lo que le pasó a Florencia, claro, y de hecho hasta me apena un poco que ella esté pasando
1: sí.
0: por esta angustia y este momento. Así que qué bueno que ellos también como familia entienden que es un error y obviamente aceptan con mucho cariño las disculpas y demás. Eso me parece que también, ¿no?
1: Deja
0: un lindo mensaje igual.
1: Sí, y aparte yo creo que es una familia, si bien no tienen, creo que debe ser una de las pocas veces que emití un comunicado, saben que pueden estar sujetos, digamos, a ese destino, ¿no?
0: Claro.
1: A esa crítica, qué sé yo, no sé. Así que bueno, en un ratito lo escuchamos a Occhiato, ¿te parece?
0: Dale, buenísimo.
1: Bueno, ¿saben? Y esto está chequeado, Esto está chequeado. ¿Quién está acá en el Calafate? ¿La tiene la Sole? Sí, lo tengo chequeado. Lo tengo chequeado y ya estoy enojado.
0: Decilo.
1: Ya estoy. Hoy, esta
0: ¿quién
1: semana,
0: está acá?
1: Ay, la Sole está acá.
0: ¿Sole?
1: Sí, la Sole.
0: ¿Pastoruti?
1: La Pastoruti está acá en el Calafate,
0: ¡qué lindo!
1: Con su proyecto 30 Pueblos, visita diferentes ciudades, tienen un cuadrito, lo digo rápido así, un pedacito de algunos de sus ponchos. Hoy estuvo en el Parque Nacional, hablé con la gente del Parque Nacional hace un ratito, la parte de prensa, y me dice, tenemos foto todo, pero hasta que no se autorice no la podemos difundir.
0: Bueno, está bien, forma parte del
1: besito.
0: Programa de
1: pero
0: ella,
1: volvemos
0: ¿no?
1: a lo mismo.
0: ¿Qué programa me dijiste?
1: Pará, 30 Pueblos se llama. Ah. Pero no termina ahí, me dice, ya la subiremos a las redes. Bueno, viste. Tanto va a ser.
0: Bueno, y sí, Marce, ¿qué se va a hacer?
1: Tanto va a ser. Bueno, la cuestión que hay algunos videitos dando vuelta, obviamente, está
0: sí,
1: bueno.
0: Sí, en Bariloche también.
1: Claro, sí. Bueno. Por estas horas, mirá, lo que pasa es que si cuento un poco, capaz rompo la intencionalidad de por qué está la Sole acá. Más sí, yo lo cuento. Dicen, me cuenta, gente, alta fuente, no, me cuentan que la idea es está por el centro ahora. Recorriendo Calafate.
0: ¡Qué lindo!
1: Y la idea es sorprender a la gente, así medio...
0: Y es que se ha visto en muchos clips claro, a través de las redes. Yo no lo entendía muy bien, la sigo a la Sole.
1: Claro.
0: Y es increíble la emoción de la gente cuando la ve. Hay que decir, Marce, esto nosotros lo hemos vivido en la fiesta del lago. Creo que pocos, vamos a decir pocos para ser buenos,
1: sí.
0: artistas que se han presentado en la fiesta del lago han tenido la humildad y la calidad de la Sole.
1: Porque,
0: a la hora
1: dar
0: entrevistas, a la hora de ser generosa con el tiempo dedicado a la prensa, la amabilidad con la que ella trata a su equipo arriba del escenario, a la gente que está siguiéndola y quienes estamos todos trabajando ahí.
1: No,
0: al menos
1: no,
0: en los
1: no,
0: años es, que hemos trabajado.
1: Te sacás el sombrero.
0: Es una laburante más, sí, a la par ahí.
1: Sí, sí, sí.
0: Me parece que el artista está realmente.

0: arriba del escenario, revoleando el poncho, recibiendo la harina en la cara, como le suele pasar en el norte, y cuando se baja está laburando a la par del otro, y me parece que
1: trata,
0: ella es muy consciente de
1: si
0: eso.
1: Si hay 200 personas, trata de sacarse la foto con las 200 personas, por ejemplo.
0: Sí, es muy amable.
1: Eso es verdad, es buen dato el que da Meli, porque en más de una oportunidad, no es que vino una vez, vino muchas veces a Calafate. Bueno, está recorriendo el país, hoy estuvo en la zona del parque y como te decía, la idea, me dicen que la idea es no dar nota, pero bueno, no importa, no pasa nada, pero sí es recorrer un poco la ciudad, recorrer Calafate y capaz te la encontrás ahí medio emponchada, sin darte cuenta, termina siendo la Sole, la Pastoruti, que por estas horas está acá en la ciudad de El Calafate.
0: Queriendo cruzársela, ¿eh? Además hay gente que se emociona, la conoce, sus canciones han acompañado muchas generaciones, ha hecho muchas colaboraciones distintas a lo largo de toda su carrera que realmente la han marcado. Estuvo con Arjona también, haciendo Fuiste Tú, volviendo también de una gira, trabajando porque está full. Lo cierto es que este proyecto se trata también de un documental donde la música va buscando conectar al artista, a ella, con estas raíces profundas que tiene el país, pero a través de esto, encuentros espontáneos, como vos decías. Claro, la idea es no dar nota para no quitarle el tinte a este trabajo que se está llevando adelante. La espontaneidad que tiene y que recibe con la gente que se la va a cruzar en la calle. Y bueno, las estructuras, ¿no?, de toda una producción tradicional, conectando la música, el pueblo, la Sole, el folclore, ¿no?, que siempre nos va acompañando con sus letras. Una jornada que, según algunos medios, no solo se destacó por estos paisajes patagónicos que además se van virando y se van viralizando en estos pequeños clips, sino también por este cruce cultural que hay a lo largo de todo el país, en las diferentes regiones. Uno de los grandes protagonistas también ha sido un reconocido músico local en otro de los pueblos que ella fue a visitar, Joel Fernández, y de esta manera van enriqueciéndose y intercambiando, ¿no?, cada uno su postura y cómo el folclore, la música, las letras, los ha ido acompañando a lo largo de la vida. Así que, bueno, muy contenta ella durante toda su visita. Gente que también incluso a ella misma la conmueven, porque es tener de cerca a otra persona, otras generaciones, otros sentires, que no es lo mismo que quizás es terminar un show y empezar a recibir las cartas, o me imagino, ¿no?, los regalitos, sino que la gente te encuentre y solo por sorpresa, porque te conoce, conecta de una manera distinta. Así que qué lindo, ojalá se lleve unos lindos recuerdos.
1: Seguramente. Bueno, como te decía, hizo algunas fotos en algunos puntos específicos de Calafate y también obviamente en la zona del glaciar Perito Moreno. Obviamente también ya más o menos lo que decía Meli, no explicó un poco cómo o cuál es la intencionalidad de este tipo de actividades, ¿no? Dejar un pedacito de su poncho en diferentes puntos de la República Argentina. Así que bueno, la idea, repito, para esto de lo que resta más o menos de la tarde, nochecita, darse una vueltita por el centro, ahí con una camarita, un telefonito, por lo que vi, algo no muy, muy abultado, cosa de que te pueda llegar a sorprender, o nos sorprenda a nosotros entrando a la radio, por ejemplo.
0: Me encantaría, me encantaría.
1: Como nos pasó en algún momento con Abel Pinto.
0: Claro, el proyecto 30 Pueblos, para que lo puedas seguir y también a través del canal de La Sole, se convirtió en una bitácora audiovisual, me encanta. Imperdible, recorrió puntos claves de toda la geografía nacional. Estuvo en Neuquén, en La Rioja, en Villa Mercedes, en Bariloche, Mendoza, en Corrientes, en Cosquín, por supuesto, en Cerro Colorado, en Córdoba, estuvo en Gálvez, por supuesto, Santa Fe, y bueno, la participación la trae también aquí a El Calafate. Lo puedes encontrar y seguir todo lo que va sucediendo, su viaje, y cómo la gente se sorprende, y ella también se emociona junto con aquellos que han seguido su música a través de la plataforma oficial www.soledad30.com.ar.
1: Bueno, vamos a escuchar un poquito de Sole, si te parece, en algún momento del programa. Y es la típica artista que aquel que ya tiene alguna que otra cana pintada en su cabellera dice, te conozco de chiquitita, ¿no?
0: O sea, qué linda.
1: Claro, porque uno fue como conociendo la trayectoria, la carrera, tanto de ella como de su hermana, como otros artistas, por supuesto, pero acá El Calafate ha venido desde muy chica también, ¿no? O sea, recuerdo sus primeras presentaciones y como decía Meli, siempre con ese mismo estilo, siempre buena onda.
0: Recuerdo que cuando empecé a trabajar con ustedes acá en la radio, siempre el esquema era, bueno, el artista va a dar la nota antes del show, como para salir cansado y poder irse a descansar. Ella al revés.
1: Claro.
0: Y salió con una energía que vos decías, ¿dónde está enchufada esta señora?
1: Sí, totalmente.
0: Desenchúfenla. Y ella salía, y recuerdo estar en la sala de prensa y ella decir, pero siéntense, y obviamente protocolar, ella estaba en una mesa larga, ella de un lado, los periodistas del otro, y ella, obviamente, sola, con otras sillas vacías, claro. Y decir, no, pero pará, a ver, vení, vení, sentate, ¿por qué tenés que estar parado? Tomá esta silla, tomá esta, sí, la otra. Sí, sí, realmente, sí. Como decíamos, ¿no? Una laburante más, una vez que se baja, y una energía, claro. En su voz, en su semblante, para con aquellos que esperábamos, por supuesto, sus palabras luego de las sensaciones. Y una Sole que hoy camina en Calafate, un Calafate distinto.
1: Totalmente,
0: al,
1: claro.
0: Que ella empezó, sí, a conocer, sí, en los, sí, festivales, sí. Porque de estar en un predio con el piso de tierra, sí, y sí, poder hoy entrar, quizás, que le abran las puertas, ojalá, y que ella pueda ver el anfiteatro, pero no desde el escenario, sí, sino, sí, desde, sí, abajo.
1: En la trastienda,
0: donde,
1: digamos,
0: está el público,
1: claro,
0: tal, sí, cual. Sí, que, sí, qué lindo, sí, que ella, sí, se, sí, pueda parar ahí, mirar que desde ahí es mucha gente que obviamente siempre está coreando sus canciones.
1: Así es. Bueno, el otro día cuento una anécdota. Yo le cerré la puerta en la cara a Soledad Pastorutti.
0: ¿Vos le cerraste?
1: Yo le cerré la puerta.
0: Fue, Sole.
1: Fue hace muchos años atrás, y que no viene el caso ahora, no. Porque ya nos vamos a encontrar con el primer corte de la,
0: sí,
1: tarde. Otro día lo cuenta.
0: Saber.
1: No, otro día.
0: Oh, pero me vas a dejar.
1: Ella era muy niña, yo ya estaba medio así, más grandecito, y en la entrada de un canal que yo trabajaba, ella entraba con su guitarrita y su papá, mi abuelo, encuentro rápido. Sí. Nosotros salíamos a hacer una nota y, viste, cuando soltaba la puerta y pum, portazo,
0: no,
1: en la
0: atrás.
1: Cara. Y la vimos, sí, obviamente no era conocida, no era famosa, no por eso le cerramos la puerta en la cara. Pero digo, salíamos del canal, América y en Palermo, ya entraba con su papá,
0: mirá,
1: con su guitarra, y yo le cerré la puerta. Le cerré, no, soltó la puerta y pum, portazo. Entró y, bueno, años después, ¿no?, se convirtió en la estrella que es Soledad, sí, Pastorutti.
0: ¿Cómo no le abrí la puerta?
1: ¿Cómo no le abrí la puerta? Claro, sí, sí, sí. Nosotros salíamos a hacer una nota, estábamos en nuestro mundo, otra historia. Así que, bueno, fue muy, muy divertido. Pero bueno, vamos a lo nuestro también. En la tarde nacional te contamos cómo está el tiempo aquí en la ciudad del Calafate.
0: Así es, a esta hora de la tarde, para abrigarse un poquito.
1: Epa, vos decís, yo estoy muerto de calor, no sé por qué.
0: Es que acá tenemos los calefactores, pasa que tenemos la losa radiante.
1: La losa radiante, sí, sí.
0: 7 grados 8 décimas, afuera está fresquito un poco, sensación térmica 7 grados 1, hay una baja probabilidad persistente desde el día de ayer para esta noche de nevadas, según informa el Servicio Meteorológico Nacional, que posiblemente se den en la montaña, viste que siempre están ahí el Cerro Calafate, Uiliche, pintaditos un poco de blanco. Hoy una jornada en la mañana muy distinta a ayer, cielo cerrado, todo nublado. Frío, después se despejó un poquito con sol y ahora a esta hora, de a poquito despidiéndose, repetimos, 7 grados 8 décimas la actual temperatura.

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0: Hora 17:40 minutos en todo nuestro país y te estamos acompañando con la segunda tarde de Nacional.
1: Bueno, algunos de los títulos de la tarde tienen que ver con que Adrián Rabier habló tras ser designado como vocero de Milei. Trataré de aportar para comunicar los logros del gobierno. Muchos, al toque cuando aparece la noticia, empezaron o interpretaban que sí, que lo habían
0: echado
1: Flea, claro, no.
0: ¿A quién?
1: A Adorni, ¿no?
0: Sí.
1: Porque Adorni se fue de la vocería, claro. En realidad estaba como jefe de gabinete y como vocero, ¿no?
0: ¿Hacía las dos cosas?
1: Hacía como las dos cosas. O sea, hacía las dos cosas, no sé en los papeles cómo está. Ah. Calculo yo que en los papeles está como jefe de gabinete, pero hacía, digamos, esas dos cosas que originalmente, ¿no? Digamos, comenzó siendo el vocero, ¿no? El vocero presidencial, con esas famosas conferencias de prensa, toda esa historia. Cuando se va Franco, que asume Adorni, se presumía que alguien lo iba a reemplazar en las vocerías, cosa que después se dejaron de hacer, ¿no? En forma recurrente esas conferencias de prensa. Bueno, finalmente Adrián Rabier es el flamante funcionario que se refirió por primera vez a su nombramiento y le agradeció al presidente, dijo que asumirá la semana que viene, ¿no? Pero por ahora se sigue manteniendo, obviamente, la figura del jefe de gabinete por parte del propio Adorni. Porque algunos preguntaban si esto generaba la salida también de Adorni, pero esto no fue así. Pero, de todas maneras, algunos le metieron, ¿no?, una cuotita.
0: Raro es.
1: Y sí, sí.
0: No, o quizás está muy dilatado.
1: Sí, qué sé yo. O será que el gobierno va a empezar nuevamente a que no se exprese tanto, digamos, el propio presidente a través de las redes y empiecen a usar de vuelta la figura del vocero, ¿no?
0: Bueno.
1: Supongo yo, digo, no sé, se me ocurre. Pero bueno, por otro lado, Bullrich, la senadora nacional, celebró los cambios en el gobierno con otra, indirecta Adorni, y gana fuerza propia en el propio Congreso, ¿no? Pero bueno, me parece como que son dos cosas como diferentes. Y repito, capaz la intencionalidad del gobierno es empezar nuevamente, ¿no?, a tener ese contacto con los periodistas acreditados en Casa Rosada, y bueno, para eso pone un vocero. Y por otro lado, por ahora, ¿no?, sigue, ¿no?, hasta que un día nos levantemos y leamos por ahí que Adorni no es más el jefe de gabinete, ¿no? Teniendo en cuenta que va a tener que ir al Congreso, bueno, hay un montón de cuestiones, y obviamente también a la espera de algunas definiciones por parte de la justicia en el orden nacional. Pero si te parece, Meli, como para redondear, ya creo que el tema de Peña,
0: sí,
1: más o menos ya está.
0: Ya está cocinado, chicos, ya está.
1: Ya está cocinado, no sé cuánto más se le puede agregar. También hoy escuchaba, viste, que algunos echarle la culpa al caso Peña, sí, si la Argentina pierde, ¿no? Digo,
0: ¡ay, chicos!
1: Es como subestimar, ¿no? O sea,
0: ay,
1: qué sé yo. Bueno, son las discusiones, pero tipo, viste, es lo que hablábamos antes, tipo que vos decís, che, pero esto hace años está en la tele. Yo entiendo que vos tenés que decir algo porque la producción te lo dice, ¿no? O sea, un montón de cuestiones, pero bueno, es medio raro. Bueno, también quien salió, obviamente, ¿no?, a poner los pies sobre la tierra y el acento sobre la I fue el propio dueño del grupo, de Luzu. ¿Sos fanática vos, no, Meli, de Luzu?
0: No.
1: ¿No? Pero digo, redes, de los canales de streaming.
0: No, me gusta mucho Urbana.
1: Ah, bien.
0: Sí, cambié un poco la
1: idea. Ah, está bien.
0: Lo salí a ver a los chicos, a Luzu, en la mañana, sí.
1: Sí. Lo pasa, Urbana es radio también, ¿no?
0: No, solo streaming.
1: ¿Solo streaming?
0: Claro, Urbana es radio y streaming.
1: Pero
0: ahora,
1: cuando salen en el streaming, ¿salen por la radio también, o no?
0: ¿Quién, Luzu?
1: No, Urbana.
0: Urbana sí.
1: Ah, por eso, es radio también.
0: Claro, sí, no, por eso. Ellos sí, Urbana Play.
1: Claro,
0: pero fueron la primera, de hecho.
1: Claro, sí,
0: poner cámaras en el estudio y hacerlo
1: no
0: en simultáneo.
1: ¿No fue primero Vorterix?
0: No.
1: ¿No?
0: No. Y después, bueno, Luzu, pero se quedó como streaming.
1: Como streaming, nada más, claro.
0: Claro, sí. O sea, no es que lo podés seguir al programa en la radio.
1: No, exacto. Bueno, son formatos diferentes.
0: Son formatos distintos, tal cual. De hecho, incluso en la dinámica, aún con pantalla, quienes lo escuchan, si le dedican así una semanita, más o menos, como para darse cuenta, te vas a dar cuenta que su manera de contar, de relatar la noticia, la información, sigue siendo formato de radio.
1: Claro, sí.
0: Está bien, justamente está bueno. Están también sintonizados por muchos.
1: Sí. Está bueno. Bueno, Nicolás Occhiato salió, hoy tenía su programa, y abrió el programa de esta manera y lo escuchamos.
2: Como Vamos a arrancar distinto. Voy a decir algo cortito de todo lo que pasó ayer y después vamos a hacer un programa totalmente normal, como siempre, porque nos debemos a nuestro público y eso es lo que espera cuando nos pone. Todos están al tanto de lo que sucedió. Uno como cabeza de canal, como cabeza de grupo, tiene que tomar decisiones, tiene un costo tener un canal, tiene un montón de privilegios, un montón de beneficios, un montón de cosas lindas que nos pasan todo el tiempo, como por ejemplo la comunidad que tenemos, que es lo más lindo que tenemos, y también tiene costos que uno tiene que afrontar como responsable de un canal. Uno tiene que tomar decisiones, hay errores, errores humanos que le pueden pasar a cualquiera. Con esos errores después el responsable soy yo del canal y tomo las decisiones que yo creo pertinentes para mi canal. Dicho todo esto, hablamos con las personas que teníamos que hablar, pedimos las disculpas que teníamos que pedir, está todo recontra aclarado. Lo más importante es que las personas en cuestión están bien. Dicho eso, también quiero decir que, a ver, tanto se habló de fake news y lo único que hubo ayer fue divulgación de más fake news, de un montón de cosas que se dijeron que eran erróneas. Entonces le saca bastante seriedad cuando el que se jacta de criticar y señalar con un dedo a alguien que se equivoca, porque sí, se equivocó, se pidió disculpas, como digo, todo, pero el que se jacta de eso generando más fake news no merece mi respeto ni el de nadie tampoco. Dicho eso, quiero decir que cuando ocurre un error no forzado y sin mala leche como lo fue, repito, yo tengo que tomar decisiones como las tomé como cabeza de canal de esos errores, pero hay algo que tenemos nosotros que por ahí todos los medios que ayer se jactaron de querer hacernos mierda no lo van a tener nunca, que es una comunidad que se da cuenta de dónde hablamos. Y cuando uno se equivoca pide disculpas y cuando es con cero mala leche como lo fue, la comunidad entiende y banca y va a bancar siempre. Y para todos los que se ponían contentos de que es el fin del USU, no se bajó ninguna marca, seguimos acá, vamos a ir a los partidos. Y todo lo que se dijo también fue mentira. Como dije recién, repito, se habló con quien se tenía que hablar, se pidieron las disculpas, está todo más que bien y eso es lo más importante. Después yo tomé la decisión que creía que tenía que tomar como cabeza del USU. Dicho esto, amigos, subí la música a Gaspi, vamos a hacer el programa como siempre porque eso es lo que quiere la gente.
0: Ahí estamos.
1: Claro, bueno, sencillito, ¿no? O sea,
0: sí, tal cual, sin mucho rodeo.
1: No había mucho más para agregar desde el punto de vista de... se habló con la gente involucrada, ¿no? Tanto aquellos que dieron la información y demás, como, bueno, ¿no? Con la propia familia de Messi, que eso está comprobado, ¿no? Porque hasta ellos mismos, de alguna forma, accedieron a tener ese contacto, ¿no? Con Florencia Peña, más allá que en el comunicado habían sido bastante categóricos en repudiar, ¿no? El manejo que le había dado a la falsa información el propio medio, ¿no? También se dijo por ahí que los jugadores, ninguno le iba a dar nota al USU, no sé cuánta cosa, ¿no? Qué sé yo. Pero bueno. Repito, me parece que no hay mucho más para agregarle a esta historia. Quedará, ¿no? En el recuerdo, ¿no? De aquellos que...
0: Ya está,
1: claro, sí. Pero bueno, ¿no? A Peña le queda, ¿no? Una manchita más al tigre desde el punto de vista que lo que marcaba Meli antes, ¿no? De que muchas veces los mismos artistas, políticos, bueno, deportistas, etcétera, etcétera, se quejan de un montón de cosas que después las terminan haciendo, ¿no?
0: O sea, y terminamos cometiendo errores.
1: Y sí, claro. Sí,
0: bueno, pero bueno, que dio vuelta la página de esta manera, están todos bien, como él dijo, lo más importante es que todos los involucrados están bien.
1: Claro.
0: Y se tomaron las decisiones que se debían tomar.
1: Efectivamente, así es. Bueno, del partido del lunes, tengan en cuenta que estamos con transmisión de Radio Nacional a partir de las 10 de la mañana, tempranito, por supuesto, para tener la previa con los enviados especiales de Radio Nacional. También ya se empieza a hablar, ¿no? Un poco más del partido. Más relajado, porque ayer, obviamente, con todo este lío, viste, algunos casi analizaban los gestos de Messi, ¿viste? Ay, ¿no? Decía, se tocó la rodilla, se levantó la media.
0: Todas las cámaras encima de él, claro. O sea, después se sometió a una presión
1: sí.
0: De cámaras impresionante.
1: Sí, terrible, terrible. Pero bueno, así son también las cosas, lamentablemente, y el nivel de exposición que manejan te puede llevar a toda esta historia, ¿no? ¿Qué más tenemos en la tarde?
0: Compartimos, cambiamos totalmente la información.
1: Como corresponde.
0: Siguen pasando cosas en el mundo. radionacional.com.ar. Así vas a encontrar las diferentes titulares que, por supuesto, se van nutriendo de todas las emisoras que tiene nuestra radio a lo largo y ancho del país. Una de ellas que sigue, por supuesto, en la tapa de muchos medios y también de diferentes noticieros, es la búsqueda de estos 5 pescadores. Ahora ampliaron hasta San Clemente la búsqueda de ellos. Estos 5 pescadores desaparecidos en el Río de la Plata continúa con un amplio despliegue de recursos, tanto por aire, agua y tierra. A casi una semana de la desaparición de esta embarcación deportiva, las autoridades mantienen todavía los rastrillajes en una zona extensa de este estuario, dice la información, sin que hasta el momento hayan encontrado rastros ni de la lancha ni tampoco sus ocupantes, familias que hoy, por supuesto, siguen muy preocupadas porque, como se dijo en su primer momento, y hablando esto, ¿no?, de las falsas noticias o decir algo por el simple hecho de decir, eran, según las palabras de sus esposas, sus familiares y demás, 5 pescadores, pero no principiantes. Se fueron con todos sus equipos, como solían hacer un fin de semana con amigos. El José Benzato habló con Radio Nacional, el comandante mayor de los bomberos voluntarios de Chascomús, dialogó con Corol en el Aire, estamos hablando de un programa de Radio Nacional, sobre todo este operativo que involucra a distintas fuerzas de seguridad y de rescate. El trabajo se desarrolla de manera coordinada también con Prefectura Naval y bomberos de diferentes jurisdicciones, guardavidas también y equipos altamente especializados que están participando en la búsqueda en una amplia franja costera. Hay muchas hipótesis al día de hoy, según lo expresó él mismo. Todavía no tenemos nada, solo se sabe que salieron 5 personas en una embarcación y después hubo un mínimo contacto telefónico por celular y no hay ninguno, indicó, ni tampoco se sabe a qué lugar fueron o si iban a hacer base en algún otro lugar. Además, señaló que los 5 pescadores desaparecidos tienen mucha experiencia de muchos años de hacer lo mismo, por eso no se entiende qué pudo haber sucedido. Estos hombres desaparecidos el domingo pasado, luego de zarpar desde la zona de Hudson para realizar una jornada de pesca deportiva, la embarcación debía regresar durante la tarde, pero al no volver se activó esta alerta que dio origen al operativo de búsqueda. Los tripulantes fueron identificados como Carlos Kovács, Claudio también, su hermano Kovács, Alejandro, Damián, Sebastián. Este grupo de 5 hombres, según informaron las autoridades, la búsqueda abarca un área aproximada de 60 kilómetros de largo por 15 metros de ancho. Se ha extendido hacia las costas de Berisso y Ensenada. También participan aeronaves que van sobrevolando la zona en diferentes momentos del día y embarcaciones que recorren distintos sectores del río, procurando localizar algún indicio que permita orientar un poco más la investigación.
1: Claro.
0: Increíble, sí. La información y aparte, que van compartiendo.
1: Aparte, yo conozco toda esa zona, no es solamente la búsqueda, sino que también son zonas totalmente transitadas por lanchas, buques,
0: son transitadas,
1: catamaranes, sí. Digo, o sea, no es una zona así alejada o medio inhóspita.
0: No, tal cual.
1: Y nadie ve nada, ¿no?
0: Y una zona que ellos conocían, sí. Algo que también y un aspecto que llama mucho la atención en esta investigador, sobre todo a los investigadores, es que la embarcación contaba con todos los elementos de seguridad que se exige para la navegación y que varios de los ocupantes, además, contaban con amplia experiencia en este tipo de actividades. Sin embargo, hasta el momento no se logra determinar qué pudo haber ocurrido durante la travesía.
1: Claro.
0: La Prefectura Naval mantiene todavía abiertas distintas hipótesis mientras continúa el operativo, que es seguido además por la preocupación que uno puede ver en los familiares, allegados y las tareas que se concentran tanto en el Espejo de Agua como en distintos sectores de la costa bonaerense. Mientras avanzan los rastrillajes, la familia de los pescadores mantiene la expectativa y la alerta de obtener novedades, siguen de cerca cada instancia de este operativo, que moviliza numerosos rescatistas en esta búsqueda, obviamente hasta ahora la más importante desarrollada en los últimos tiempos sobre el Río de la Plata.
1: Bueno, ahí estamos, atentos también, por supuesto, a esa información. Bueno, les contamos un poquito también cómo cerraron los mercados en este último día hábil de esta semana. El dólar oficial 1.480, el dólar tarjeta 1.924, el dólar blue 1.480 también, el dólar 1.478 con 10, El contado con liqui 1542,38 y el riesgo país clavado en los 429 puntos. Así que bueno, mañana día de actos. En el Chaltén, por ejemplo, la municipalidad está invitando, la gente de la municipalidad está invitando a la comunidad al acto oficial por el Día de la Bandera. En este caso va a ser en el mástil central, allí en el Chaltén, va a ser a las 12 del mediodía, y acá en el Calafate la actividad también va a tener lugar en el microestadio, en el microestadio municipal, por supuesto también a las 12 del mediodía. Un poquito más tarde después va a haber actividad en la rural, pero de eso vamos a estar hablando en un ratito porque tenemos algunas notas que hicimos hoy a la mañana. Con degustación de guanaco, con productores locales. Hoy me enteré de un montón de productores locales muy piolas, ahí haciendo miel con calafate, ¿sabías? Miel con algún producto.
0: El fruto.
1: Claro, con el fruto también de calafate. Me enteré un poquito más cómo se hace el gin de acá, viste lo que le ponen, viste, vos te lo tomás, pum. Pero bueno,
0: no, uno va y lo disfruta y no pregunta nada.
1: Claro, le preguntaba a Lorena un par de datos, unos detalles, así que si después lo vamos a escuchar, obviamente, pero si querés tener más.
0: ¿Hay muestra?
1: Hay mañana. Oh. Sí. Hay muestra gratis, pero hay que ir mañana a la rural a partir de las 3 de la tarde, tal vez como un plan, tenerlo como plan.
0: Claro, hacer algo, una salida distinta.
1: Salida, es gratis.
0: Conoces a los productores locales, en qué andan, en qué trabajan.
1: Capaz incursionar, Meli, ahí en el tejido de la fibra de guanaco.
0: Claro, quizás la Sole se pega una vuelta por ahí.
1: Sí, capaz, ¿viste?
0: La llevan, sí, ¿viste? Claro, se encuentra con los productores.
1: Está Guille y la Repeto ahí que te enseñan cómo cocinar la carne de guanaco, por ejemplo.
0: Qué lindo.
1: Todo por el mismo precio. Así que una buena alternativa, por eso lo escuchamos en un ratito nomás.
0: Seguimos acompañándote en la tarde. Nuestro número de celular 2966-744441.

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2: 6:00 p.m, un minuto en la República Argentina. Nacional es mundial, la información con Agustín Domper.
3: Minutos finales de la victoria de Estados Unidos 2-0 frente a Australia, que lo clasifica prácticamente a los 16avos de final. A las 19 horas, Escocia-Marruecos. 21:30 de hoy, viernes, Brasil enfrenta a Haití.
2: El presidente Javier Milei participa de un nuevo acto por el Día de la Bandera, el informe de Liliana Arias.
4: El presidente Javier Milei encabezará mañana el acto central por el Día de la Bandera, que se realizará a partir de las 10 en el Monumento a la Insignia Patria en la ciudad de Rosario. Lo hará junto a la secretaria general de la presidencia, Karina Milei, y todo su gabinete. El acto estará también encabezado por el gobernador de Santa Fe, Maximiliano Puyaro, y el intendente de Rosario, Pablo Hapkin. Según fuentes oficiales, está previsto que Milei dirija un discurso alrededor de las 10:30 de la mañana, que será transmitido en forma oficial.
2: En Islas Malvinas, en donde nos escuchás por AM780, la temperatura es de 3 grados con cielo nublado. Aquí en Buenos Aires, 13 grados 6 décimas, humedad 54%, cielo algo nublado.
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2: Hora 18, 10 minutos en todo nuestro país y te estamos acompañando en AM730, finalizando esta segunda tarde de Radio Nacional aquí en LU23, El Calafate. Marcelo Del Buono, Melissa Jopia.
3: Bueno, así es, ¿eh? Como siempre, compartiendo las noticias, repasamos un poquito el tiempo, ¿eh? Cómo va a continuar el clima. Siempre vamos viendo también los sistemas alternativos por ahora, la verdad. Hoy hablaba con alguno, me dice, che, macho, ¿y la nieve? ¿No? ¿Y candela? Nos quedamos ahí medio pensando, ¿eh? Porque por lo pronto, repito, sistemas alternativos. Parece ser que vamos a arrancar julio sin llegar la nieve, ¿no? Para este fin de semana, aquel que tal vez emprenda algún viaje o algo, en la zona de la Pampa Alta nos podemos llegar a encontrar con un poco de viento, y ¿sabés cuál es la dirección? Viento norte, Así que el viento loco, como se denomina, así que bueno, nos aleja la probabilidad de alguna que otra nevada, según, repito, marcan los sistemas alternativos. Vamos a continuar acá en El Calafate, que estuvimos gran parte. Yo pensé que hoy podíamos llegar a tener un toque o algo de nieve porque nos marcaba viento este, que es lo que está ocurriendo también a esta hora de la tarde. Pero también para las próximas horas, alguna que otra ráfaga que se hace o se puede llegar a hacer sentir, pero tampoco no nos da, al menos por ahora, tema de alguna manera la probabilidad, más allá que hay alguna que otra probabilidad de nevada, pero al ser prácticamente con baja probabilidad de precipitación, casi te diría que la podemos estar prácticamente descartando. Bueno, planazo para mañana, atención, porque mañana, la gente de la Rural, la gente del INTA, la Secretaría de Turismo de la provincia están invitando a participar a toda la población, a una propuesta para conocer, valorizar también, ¿por qué no? Y explorar nuevas formas de preparación de uno de los recursos más emblemáticos de nuestra región. ¿Cuál es? El guanaco, ¿viste? Que siempre, bueno, fue, ¿no? Obviamente por el lado del cordero, carne de vaca, que esto que el otro, pero muy interesantemente, los chefs Guillermo Vergara y Alejandra Repeto van a compartir técnicas, experiencias y recetas elaboradas con carne de guanaco. Esto es central. Fundamentalmente, viste que más de uno te dice, no, pero hacelo así, hacelo asá, hacelo. Bueno, ahí Ale y Guille te pueden dar, más allá de una receta, te pueden decir prácticamente si tenés la posibilidad de conseguir, ¿no?, algún corte, ¿no?, de carne de guanaco, que hay supermercados que ya lo están vendiendo, de hecho acá el que está al lado de la radio lo vende, ¿no? Y aparte un buen precio, me parece.
2: Y más,
3: Me estaban contando que está...
2: Hoy es el kilo de carne más barato.
3: Claro, pero mucho más barato. ¿No? La mitad de lo que sale...
2: 7.000 pesos y un poquitito más.
3: La mitad de lo que sale un kilo de carne de vaca, ¿no? Más o menos.
2: Más o menos.
3: La cuestión que mañana, a partir de las 3 de la tarde en la Sociedad Rural, allí en la calle Almirante Brown 821, ahí en la zona de Chacras, la actividad está abierta, es gratuita. También se va a contar, como decíamos, con la gente del INTA, otros productores que van a llevar, no sé, desde Jim van a llevar también alfajores, bueno, pero todo cosas de acá, acá del Calafate. Va a llegar gente también de Gobernador Gregores, que los vamos a estar visitando mañana un ratito, así que buen plan. Y hoy nos fuimos hasta la Rural, hablamos con los productores que ya estaban armando sus stand y dijeron lo siguiente.
4: Los esperamos, Patagonísima va a acompañar la actividad en la Rural. En esta oportunidad queremos invitarlos para que conozcan nuestros productos, que si bien ya están en góndola y en varios locales y estaciones de servicios de la localidad, les ofrecemos unas líneas de galletas, todas con insumos y sobre todo identidad patagónica, Los insumos son el calafate, por supuesto, nuestra estrella, y también cerezas, guindados que tienen nuestros productos, y una línea de miel, también novedoso, que bueno, es un producto que no existía, que con mucho orgullo hemos creado, que es una miel pura con calafate. Queremos destacar que en ninguno de nuestros productos el calafate se encuentra en estado virgen, solo con azúcar, obviamente, pero en ninguna de las líneas de nuestros productos usamos ni colorantes, ni aditivos sintéticos, ni saborizantes artificiales, así que, bueno, el origen de la empresa, mi nombre es Karina Fernández, con mi socia Andrea Fernández, somos además de socias primas hermanas, y esta historia y esta primera idea, que primero fue en el aire, en un almuerzo de domingo, que siempre en todas las reuniones familiares terminamos invocando a nuestras abuelas o alguna anécdota o alguna receta o alguna cocina, y así nació Patagonísima, totalmente inspiradas en unas abuelas hermosas que tuvimos, y que la excusa siempre era la reunión, compartir, agasajar. Así que bueno, ese es el espíritu sobre todo de la marca, y por el momento estamos con estos productos, y bueno, y esperamos que haya muchos productos más.
5: Para acompañar la propuesta y pueden acompañar los platos con nuestros tragos, vamos a vender gin, vamos a hacer degustación, seguramente vamos a dar una explicación de cómo se hace el producto, qué botánico lleva. Mira, ves, por ejemplo, acá están preparaditos.
3: Uh-huh, claro, sí, sí.
5: Como para
3: ¿Todo eso lleva o algo de eso lleva?
5: Todo eso lleva. Y más. Ajá. Eso y más.
3: Bien.
5: Así que, bueno, los esperamos.
3: Bueno, y aparte han instalado el producto no solamente en Calafate, obviamente, sino también creo que hasta a nivel internacional, me parece, ¿no?
5: Y nosotros decimos que tenemos fans más que clientes. La gente, la verdad, que responde con un amor hacia el producto, hacia nosotros. Entonces, si tiene la posibilidad y viajan, lo llevan, lo comparten. Así que, bueno, justo en estos últimos días estuvieron los chicos de Lucinda en Italia, así que llevaron el producto, lo degustaron allá, nos mandaron mensajes hermosos, la gente, la verdad que re contentos.
3: Está bueno. Bueno, expectativa entonces para mañana.
5: Sí, por supuesto. Y compartir acá con los otros productores, que siempre es lindo encontrarse en las ferias.
3: Bueno, Rodrigo, un poquito contanos a través del INTA, justamente de qué manera van a estar participando acá en el evento de este sábado.
6: Bueno, mirá, esto surgió más o menos hace un mes y medio. La idea fue replicar el mismo evento que se hizo en Río Gallegos, que lo organizó la Estación Experimental del INTA, también con un evento gastronómico basado en la carne de guanaco. Bueno, la idea nuestra fue, habiendo tanto desarrollo gastronómico en Calafate, con chef de renombre internacional, probar, repetir la misma, digamos, el mismo evento a menor escala y en un ambiente también rural, ya que, bueno, es un producto de origen natural, digamos que acá en Patagonia se está recién incorporando a la gastronomía. Y bueno, y el INTA participó junto con la Secretaría de Turismo en todo el desarrollo, en la organización, y en las invitaciones desde la Cámara de Comercio a también a la gente que hace hiladuría, porque esto, la idea es hacerlo gastronómico, pero también que se muestre lo que se puede hacer con la fibra textil del guanaco, o sea, con la fibra natural. Así que va a haber un concurso de pequeños hilados, pequeñas artesanías con lana de guanaco, y también se van a mostrar productos, van a venir gente de Gobernador Gregores, que la gente de la empresa Lama Patagonia, que lo que hace es esquila en silvestría, y bueno, van a mostrar cómo se procesa la fibra, cómo se hila, y bueno, y el INTA está apoyando en todo este desarrollo. Así que bueno, ahí estamos.
3: Vale, ustedes entregaron un poco de fibra acá, ¿no?
6: Sí, porque también surgió la idea del concurso, y ya pasaron más de 25 personas a buscar 120 gramos de lana, y que tenían una semana para elaborar lo que se les ocurriese. Y bueno, después va a haber un jurado que va a evaluar esos trabajos y va a haber unos premios que son más que nada incentivadores, claro, nada más. Así que bueno, en eso participamos acá con

0: algún tipo de movimiento, de evento, y va a haber un concurso de diferentes chefs de varios hoteles que bueno, han venido, han tenido reuniones con Guillermo y con Alejandra. Y bueno, algunas participaciones en los buffets también de Club Andino, de Los Jardines, de alguna escuela que viene a participar y poder tomar rédito un poco de la venta de alguna cosita.
1: Bueno, y hablaba con algunos productores también, bueno, justamente la excusa de juntarse, ¿no? Un poco los productores.
0: Tal cual, la verdad que de que haya un espacio, que se repliquen estas acciones que por ahí también se han hecho en otras oportunidades y son sumamente gratas de ese espacio, un fin de semana, de invierno, que quizás todavía, bueno, no estamos con el clima tan invernal, pero eso, básicamente es un encuentro.
1: Pasamos el lugar acá en la rural, ¿no?
0: Exactamente, en la rural, desde las 3 de la tarde, más o menos, calculo que hasta las 11 de la noche vamos a estar, va a haber buffet, va a haber parte de degustaciones y productores locales.
1: Bueno, entrada gratuita, ¿no?
0: Entrada libre y gratuita.
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0: Hora 18:33 minutos en todo nuestro país. Estamos acompañándote en la tarde de Radio Nacional. Segunda parte final de esta semana, de esta tarde de viernes también aquí en la localidad. 6 grados 4 décimas es la actual temperatura según el Servicio Meteorológico Nacional. De esta manera te acompañamos a finalizar, como te decíamos, con la información de lo que va dejando la jornada. La semana también, por supuesto, y el anuncio del mismo Manuel Adorni a través de las redes sociales. Ahora el economista Adrián Rabier será el nuevo vocero presidencial. El anuncio fue realizado por el jefe de gabinete, hablamos de Manuel Adorni, en sus redes sociales, después de una reunión que mantuvo hoy viernes con el presidente Javier Milei en la Quinta de Olivos. El presidente replicó el anuncio realizado por Adorni y escribió MAGA, el acrónimo en inglés, ¿no?, de una frase, hagamos Argentina grande otra vez, hagamos grande Argentina otra vez, pero en inglés. Bueno, reunidos en Olivos con el presidente de la Nación, Adrián Rabier será el nuevo vocero presidencial. Todos los éxitos en esta nueva etapa para Adrián, gran desafío por delante. Serás la voz de quien está haciendo grande a la Argentina nuevamente. Así completó el posteo de esta manera Manuel Adorni. El designado vocero presidencial agradeció al presidente Milei por esta confianza en otorgarle una nueva función. Dijo que tratará de aportar su grano de arena para comunicar los logros del gobierno y dar respuesta a las dudas que puedan surgir en este proyecto de transformación a una Argentina nueva. En su cuenta de X, Rabier también manifestó que va a asumir la semana próxima y desde la cuenta vocería presidencial de la misma red social, hablamos de X, se publicó un posteo replicado por Rabier. El texto señala que la vocería presidencial estará enfocada especialmente en comunicar y explicar los principales hitos económicos en esta etapa de transformación, acompañando el proceso de crecimiento que ya comienza a reflejarse, según ellos, en los indicadores macroeconómicos. La designación fue celebrada por diferentes funcionarios nacionales y también algunos legisladores. Rabier, para aquellos que se lo preguntan, es licenciado en Economía por la Universidad de Buenos Aires, recibido en la UBA, y actualmente se desempeña como diputado de La Libertad Avanza por la provincia de La Pampa, puesto en el que estuvo 7 meses.
1: Exacto, sí, sí. Bueno, por eso no escatimó en publicarlo también el propio diputado nacional Jairo Guzmán, porque, bueno, eran compañeros, ¿no?, en la legislatura nacional, ¿no?, con un posteo, bueno, felicitándolo y haciéndose eco de esta noticia algunos medios nacionales incluso, ¿no? Así que, bueno, habrá que ver, ¿no?, si jura la semana que viene, bueno, cuál va a ser la temática, ¿no?, de trabajo, fundamentalmente, considerando que Adorni, bueno, cuando, digamos, estaba pleno como jefe de gabinete, prácticamente, no digo todos los días, pero en gran parte de días de la semana lo ocupaba, por supuesto, para hacer las conferencias de prensa o comunicaciones oficiales por parte del gobierno nacional. Bueno, vamos ya casi buscando el final del programa, pero sin antes tener en cuenta la situación de la policía sigue estando en estado crítico, por cierto. Hace un ratito nomás, por parte de la legislatura provincial, nos comunican que diputados oficialistas, o mejor dicho, diputados de no oficialistas, ahí estoy, porque estoy leyendo, esto acaba de llegar, por eso lo estoy contando en vivo. Diputados solicitan una sesión extraordinaria por la crisis policial. Diputados provinciales presentaron formalmente un pedido de sesión extraordinaria para el próximo 23 de junio a las 12 de mediodía en el marco de la delicada situación que atraviesan los efectivos de la policía de la provincia y del servicio penitenciario provincial, quienes vienen llevando adelante distintas medidas de reclamo en demanda de los salarios dignos y mejores condiciones laborales. En la solicitud se encuentra fundada en los artículos 90 y 91 de la Constitución Provincial. Bueno, da algunos datos técnicos, habla del reglamento interno y plantea como único punto el orden del día la comparecencia urgente del ministro de Seguridad, Pedro Prodromos, junto a las máximas autoridades de la Policía de Santa Cruz y del Servicio Penitenciario Provincial para que informen sobre la situación de la seguridad pública provincial, intimaciones y presión sobre las y los trabajadores para que depongan sus reclamos, ¿no? Los legisladores señalaron que la situación exige una respuesta inmediata por parte del Ministerio de Seguridad y también consideraron imprescindible que los representantes del área de seguridad concurran al ámbito legislativo para brindar explicaciones sobre el conflicto, informar las acciones que se están llevando adelante y detallar las medidas previstas para garantizar una solución que contemple los legítimos reclamos de los trabajadores, ¿no? Bueno, esto, como decíamos, lo firma concretamente los diputados. Esta nota, bueno, ingresó hace instantes en la legislatura nacional y tiene que ver justamente con el bloque de diputados y diputadas de Unión por la Patria. ¿Qué puede llegar a suceder en una extraordinaria? Que no se le dé lugar, que después no den las manos para que haya quórum, y si lo hay, obviamente, ahí el propio jefe de policía, ministro de seguridad y demás, podrán llegar a informar a los diputados el cuadro de situación. De todas maneras, más allá de una sesión extraordinaria, ordinaria, como sea, creo que todo el mundo sabe ya cuál es el cuadro de situación de la policía. Cuando digo la policía, engloba obviamente bomberos, penitenciaría y demás. Digo, no hay mucho más, porque es una cuestión salarial, estrictamente salarial, más allá que cuando hablamos obviamente con la gente de policía, te dicen, tenemos otros ítems, sí, para reclamar, pero ahora lo queremos focalizar sobre lo salarial. Entonces, digo, no sé si es una cuestión de una maniobra política este pedido de sesión extraordinaria, hay que ver si se le da lugar o no. Y lo cierto es que, en definitiva, incluso ya hasta el propio jefe de policía intimó a aquellos policías que vuelvan a sus lugares de trabajo. Toda esta cuestión, repito, ya me parece que es de público conocimiento cuál es la situación grave que atraviesa el sector policial, ¿no? ¿Cuánto más puede agregar el ministro de Seguridad o cuánto más puede agregar? Porque, digamos, no es un tema de un conflicto sobre alguna cuestión que tiene que ver con, no sé, infraestructura, logística, etcétera, etcétera, etcétera. Tiene que ver con lo salarial. Los números no aparecen y los que aparecen te dicen, te doy tanto, no lo acepto, chau. O sea, no sé, bueno, capaz es una formalidad y si es que sirve, está buenísimo. Esto está más que claro. Mañana, dicho sea de paso, a las 5 de la tarde va a haber una concentración en lo que es la zona del Aeropuerto Viejo, sobre la calle Günter Pluyock. Ahí los autoconvocados están justamente pidiendo a aquel vecino que quiera acercarse. Va a haber un bocinazo, interpreto que van a arrancar por esa calle para bajar hacia la zona céntrica, por un sueldo digno y por respeto y por justicia, digamos, de alguna manera es el lema. Se convocan a vecinos, familiares, amigos de policías, sumarse a tocar bocina de alguna manera y para, bueno, seguir contemplando este reclamo que hacen los trabajadores de la seguridad de toda la provincia de Santa Cruz. No es un caso o un hecho exclusivamente del Calafate, lo cierto, y lo repito, mañana, en apoyo al reclamo salarial de la Policía de Santa Cruz, bocinazo aquí en el Calafate, a las 5 de la tarde, como decíamos, en la zona del Aeropuerto Viejo, en lo que es, ¿no?, una de las calles, ¿no?, de la pista vieja, para tener en cuenta. Así que si te querés sumar, por supuesto lo vas a poder hacer. Así que bueno, vamos a estar atentos también si perdura o no, si prospera, mejor dicho, este llamado a sesión extraordinaria. Esto está saliendo ahora, en este preciso momento. Muy probable que el sector policial también se esté enterando de esto para el martes, concretamente una sesión extraordinaria para que vaya el ministro de Seguridad y también los altos jefes de la policía para que den su informe del cuadro de situación. Así que bueno, esperemos que ya la semana que viene se entre en una cuestión de un desenlace positivo, fundamentalmente para todos los trabajadores.
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0: El clima, para finalizar esta jornada de viernes, te decíamos, baja probabilidad de algunas lluvias o nevadas para esta noche, con algunas ráfagas del viento del sector norte de 40 a 50 kilómetros en la hora. Le comentamos a la Sole, que está del otro lado, seguramente paseando y escuchando la radio, avísenle, muchachos, si ella no está atenta. Mañana sábado, mínima 0 grados, máxima 5, probabilidad nuevamente persistente de algunas nevadas, lluvias, según en la jornada, por parte del Servicio Meteorológico Nacional. Decimos baja probabilidad porque te arroja entre un 10 y un 40%.
1: Claro,
0: podría
1: nada,
0: ser en la montaña.
1: Sí, claro.
0: Y que sentamos mañana una jornada bastante fría también en nuestra localidad. El viento del sector oeste de durante la mañana con algunas ráfagas de entre 40 y 50 kilómetros en la hora, aumentando hacia la tarde-noche, cambiando de dirección, vendrá del noroeste. Repetimos, el sábado mínima 0, máxima 5. El domingo mínima 1 grado bajo 0, máxima 5 grados. El lunes la temperatura 35 grados porque juega la selección.
1: Claro, sí, sí, sí. Allá en Dallas, ¿no?
0: Allá en Dallas.
1: 35 grados, claro.
0: Allá en Dallas. Sí. En casa, bueno, cada uno tendrá su propio termómetro. Actualmente 6 grados, 4 décimas para despedirnos.
1: Nos vamos. El lunes tengan en cuenta que la programación de la transmisión arranca a las 10 de la mañana, ¿eh? Así que no van los chicos a la mañana, tampoco va Úrsula y Mario. Y después nosotros, para hacer el aguante.
0: Nosotros para, con la picada.
1: Con la picada, sí, sí.
0: Lo
1: sí.
0: que quede de la picada.
1: De lo que queda de la picada, efectivamente, así es. Bueno, que tengan un excelente fin de semana, Melissa Jopia.
0: Marcelo Del Bueno, muchísimas gracias.
1: Gracias. El lunes estamos, como siempre, 5 de la tarde aquí en Radio Nacional con la segunda tarde. Chau.
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1: Esta es la tercera edición de Mensajes y Servicios a la Comunidad. Se informa que ha dejado de existir la señora Sofía del Carmen Vera Villarruel. Sus restos están siendo velados en la Sala 1 de la cochería Kempskash de aquí de la ciudad del Calafate, hoy hasta las 11 de la noche. Y mañana sábado de 10 a 14 horas y posteriormente sus restos serán trasladados al crematorio local. Por otro lado, la comisión directiva convoca a los socios del Club Náutico Lago Argentino a Asamblea General Extraordinaria para el próximo 27 de junio a las 9 de la noche en la sede social de la asociación ubicada en la zona de Punta Soberana del Calafate. De esta manera dimos lectura a la tercera y última edición de Servicios y Mensajes a la Comunidad. Nuestra próxima edición será el lunes a partir de las 9 de la mañana. Por su atención, muchas gracias.
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4: 18:45 en la República Argentina.
5: En Buenos Aires, el cielo está despejado, 12 grados la temperatura.
4: Estas son las voces del día.
6: Soledad Andreani, una de las tres personas detenidas por el femicidio de Agostina Vega en Córdoba, concurrió este viernes a tribunales para responder la requisitoria del fiscal Raúl Garzón.
7: Luego de la reunión en Olivos con el presidente Javier Milei y el jefe de gabinete Manuel Adorni, anunció a través de las redes sociales que el nuevo vocero presidencial es Adrián Rabier.
8: El presidente Javier Milei encabezará el acto central por el Día de la Bandera en nuestra ciudad.
9: En realidad jamás Belgrano definió los colores de la bandera. Él creó la bandera con colores que ya daban vueltas en los ejércitos, en los regimientos, ya habían usado el celeste y blanco.
10: Lograr una Argentina más productiva tiene que dar vía responsabilidad fiscal y baja de impuestos.
11: Los fundamentos económicos y la macro están muy sólidas y está generando las condiciones para que el país pueda crecer en forma sostenible a largo plazo.
12: Y nos vamos esta tarde a Dallas a ver nuestros campeones.

0: Nacionales, Mundial, la información con Eladio Arregui. Eladio, buenas tardes.
1: Hola, Abel, buenas tardes para todos. Bueno, la selección argentina se entrenó hoy por primera vez con el plantel completo, con los 26 futbolistas, para afrontar el segundo compromiso el próximo lunes con una gran transmisión, una previa espectacular aquí en Radio Nacional a partir de las 10 de la mañana. A las 2 de la tarde va a estar enfrentando en Dallas a Austria. Se cree que el equipo tendría algunas modificaciones. En Nahuel Molina reemplazaría a Gonzalo Montiel. Tagliafico seguiría estando en el banco de los suplentes. Ya se entrenó, pero le darían algunos minutos en el segundo tiempo. Seguiría como titular Facundo Medina. La saga, el Cuti Romero y Lisandro Martínez. En el medio todo igual. Y adelante no se sabe si va a jugar Lautaro. Entendemos que sí. Julián Álvarez entraría en el segundo tiempo. Y Thiago Almada o Nico González podría hacer otra modificación. Aguardaremos a ver los próximos entrenamientos de la selección argentina ya en Dallas el lunes a las 2 de la tarde enfrentando a la selección de Austria. Así está todo lo que tiene que ver con la selección argentina y por supuesto el Nacional con Moyo y Navarro Montoya el próximo lunes y una transmisión de colección. En un ratito vuelvo.
0: Te esperamos.
2: Crece el interés para viajar a ver a la selección, informa nuestro compañero Cristian Varela.
3: La fiebre mundialista y los 3 goles de Messi en el primer partido generaron un aumento del 123% en las búsquedas dentro de las plataformas digitales de venta de pasajes aéreos hacia los Estados Unidos. En ese contexto, Aerolíneas Argentinas informó que el vuelo previsto para mañana con destino a Dallas, donde la selección argentina jugará el lunes contra Austria, está vendido en su totalidad y ya no quedan lugares. Además, la aerolínea de bandera informó que cuando pase la fase de grupos, anunciará nuevos vuelos previos a cada partido para alentar a la escaloneta.
0: Adrián Rabí es el nuevo vocero presidencial.
2: Así lo anunció por las redes sociales el jefe de gabinete, Manuel Adorni.
0: Asumirá la próxima semana y agradeció la confianza brindada por el presidente Javier Milei.
2: Por las redes sociales, Javier aseguró que buscará aportar un granito de arena para comunicar los logros del gobierno y dar respuestas a las dudas que puedan surgir en este proceso hacia una nueva Argentina.
0: Más información con Liliana Arias.
4: El presidente Javier Milei designó al diputado libertario Adrián Javier como el nuevo vocero presidencial. El anuncio lo hizo el jefe de gabinete, Manuel Adorni, en redes sociales, donde expresó que el gran desafío para Javier es ser la voz de quien está haciendo grande a la Argentina. Y a todo esto, la vocería presidencial informó que estará enfocada especialmente en comunicar y explicar los principales hitos económicos de esta etapa de transformación y crecimiento. También informó que la incorporación de Javier responde a la necesidad de contar con una voz especializada para comunicar con claridad y precisión los desafíos, avances y oportunidades de la nueva etapa económica. Y más allá de agradecer al presidente por su confianza, el designado vocero comunicó que estará asumiendo la próxima semana y que intentará aportar un granito de arena para comunicar los logros del gobierno y dar respuesta a las dudas que puedan surgir en este proceso de transformación, dijo Javier.
0: Acto por el Día de la Bandera desde Radio Nacional Rosario, nos informa Diego Frisco.
5: El presidente Javier Milei encabezará el acto central por el Día de la Bandera en nuestra ciudad. La jornada comenzará temprano con el izamiento de la bandera en el mástil mayor del monumento que fue recientemente restaurado. El acto central comenzará alrededor de las 10 de la mañana. El presidente llegará acompañado de su gabinete y encabezará el acto junto al gobernador de la provincia de Santa Fe, Maximiliano Puyaro, y el intendente de la ciudad, Pablo Hapkin. Posteriormente, pasado el mediodía, habrá espectáculos musicales en 2 escenarios y cerrará la jornada con un recital el músico Abel Pintos.
2: El historiador Daniel Balmaceda contó por Radio Nacional los orígenes de la bandera argentina.
6: En realidad jamás Belgrano definió los colores de la bandera. Él creó la bandera con colores que ya daban vueltas en los ejércitos, en los regimientos, ya habían usado el celeste y blanco. Así que lo que hizo Belgrano fue pedir crear una escarapela primero y a la semana siguiente una bandera que se utilizaban la escarapela en el campo sí. De batalla para reconocer que por eso el abanderado era fundamental. Eso es lo que hizo Belgrano, darle esos colores que ya estaban a la bandera.
0: Se negó a declarar a Soledad Andreani detenida en la causa por el femicidio de Agostina Vega.
2: Nos informa Eduardo Galfré desde Radio Nacional Córdoba.
7: Soledad Andreani, una de las tres personas detenidas por el femicidio de Agostina Vega en Córdoba, concurrió este viernes a tribunales para responder la requisitoria del fiscal Raúl Garzón. La mujer negó los cargos que se le imputan y se abstuvo de declarar. Por ahora, no se agravaron las acusaciones que pesan en su contra, esto es, encubrimiento agravado por mediar un contexto de violencia de género. Recordemos que la mujer es la propietaria del Ford Ka en el que se sospecha fue trasladado el cuerpo del adolescente de 14 años hasta un descampado. La imputada llega a esta instancia judicial bajo cargos de encubrimiento, al igual que Osvaldo Faceta, un amigo de Claudio Barrelier, quien es el principal sospechoso del crimen. La investigación busca determinar el grado de participación de ambos en las horas posteriores al femicidio. Desde ahora se levanta el secreto de sumario.
0: Luis Caputo llamó a invertir a empresarios y productores del campo de Entre Ríos.
2: El informe de Elidelmar Otman desde Radio Nacional Gualeguaychú.
8: En la reunión del Consejo Federal de Responsabilidad Fiscal en Paraná, el ministro de Economía, Luis Caputo, destacó que se avanza hacia una reducción gradual de impuestos. A su vez, le pidió a los productores y empresarios entrerrianos invertir para generar puestos laborales.
9: De lograr una Argentina más productiva, tiene que dar vía responsabilidad fiscal y baja de impuestos. Creo que tenemos que seguir todos por este camino, por el camino de y el respeto por la propiedad privada. Eso es lo que le va a dar confianza para animarse a invertir, a producir más. Esa inversión es la que va a generar finalmente el trabajo.
0: Y en este marco, Ramiro Reis, presidente del Consejo Empresario de Entre Ríos, destacó el plan económico del Gobierno Nacional.
10: Los fundamentos económicos y la macro está muy sólida y está generando las condiciones para que el país pueda crecer en forma sostenible a largo plazo. Día a día hoy, para tanto las industrias, comercios, servicios, como para la construcción, es desafiante. Ratificó sostener el superávit fiscal, que a medida que ese superávit pueda ir creciendo, van a ir bajando los impuestos. La economía puede ir creciendo para que la actividad económica pueda fluir y pueda crecer en forma más rápida y más sostenible y más competitiva, que es lo que necesita la Argentina.
2: Ventas en supermercados, mayoristas y shopping.
0: En abril en supermercados las ventas cayeron 3,7% interanual, mientras que contra marzo subieron 0,8% y cerraron el periodo enero-abril con una contracción del 3,3%.
2: Los datos del INDEC indican además que el consumo en los autoservicios mayoristas cayó el 1,1%, 3,2% en los primeros cuatro meses del año y un 5% interanual.
0: Finalmente, en los shoppings, la baja fue del 1,1% en abril, 5,7% en el primer cuatrimestre del año y del 5,9% en el último año.
2: Inauguraron un gasoducto en Mendoza.
0: El informe de Esteban Rodríguez desde LB8 Radio Nacional Libertador.
11: Quedó inaugurado el nuevo gasoducto de San Rafael, una obra de infraestructura energética que permitirá ampliar la capacidad del sistema de abastecimiento de gas natural en el sur mendocino y habilitar nuevas conexiones para usuarios. Andrea Fichetti, secretaria de Ambiente, Obras y Servicios Públicos de San Rafael, habló al respecto.
12: Esta inversión tan estratégica, tan importante para el sur, era una necesidad. Es un gasoducto de 50 kilómetros que se conecta al gasoducto internacional de Gas Andes, que va desde La Mora hasta Chile. Desde allí se deriva el caudal necesario y suficiente para poder cambiar la realidad que estábamos viviendo en el departamento.
0: Nuevamente la dio a Rey.
1: Sí, sí, porque ahí, atención, tenemos el segundo clasificado para los 16avos de final. Curiosamente son los dos países anfitriones. México se clasificó anoche al ganarle con un blooper a Corea del Sur 1-0. Y hace un rato Estados Unidos derrotó a Australia 2-0 y también está clasificado el equipo que dirige el argentino Mauricio Pochettino. Ya empieza en minutos Escocia-Marruecos. Luego a las 21:30 Brasil-Haití. Y a la medianoche va a estar jugando ya Paraguay su segundo compromiso ante Turquía. Un partido fundamental para los paraguayos para poder aspirar a la clasificación de la próxima ronda.
0: Muchísimas gracias, Eladio.
1: Hasta luego.
2: La Rioja reclama territorio a San Juan. Desde Radio Nacional La Rioja nos informa Gabriel Miranday.
13: La legislatura riojana ratifica una ley clave que busca llevar la disputa limítrofe ante la Corte Suprema de Justicia. El área en conflicto incluye el megaproyecto minero Vicuña y el parque Ischigualasto. Al respecto se refiere al diputado provincial Yamil Zarrú.
14: Esta fue una ley de facto, un decreto ley, porque no es ley, porque no había Senado, no había Cámara de Diputados en su momento, y los interventores, cuando vuelve la democracia, la provincia de La Rioja hace una ley, que es la ley 3.468, en donde esta ley rechaza toda norma que se pueda haber dictado en un gobierno de facto.
0: Crecen las exportaciones agroindustriales.
2: Superaron los 11.300 millones de dólares, representaron el 72% del volumen total del comercio exterior de ese sector.
0: El dato oficial reveló que fueron 209 productos los que aumentaron las operaciones.
2: Actualizan los beneficios para discapacitados.
0: Se trata de los aranceles del sistema de prestaciones básicas para personas con discapacidad.
2: El aumento será del 2,10%. Las actualizaciones se calcularon en base a la variación del índice de precios al consumidor de mayo.
0: Cayó el índice de natalidad.
2: El informe de Victoria Lupu, desde Radio Nacional Mendoza.
15: Agustín Piscopo, director del Registro Civil de Mendoza, analizó el fuerte descenso de la natalidad registrado durante la última década y los cambios demográficos que ya comienzan a transformar la sociedad. El fenómeno refleja un cambio cultural profundo. Cada vez más personas deciden postergar la maternidad y la paternidad, tener menos hijos o incluso no tenerlos.
16: La tasa de natalidad de los últimos 10 años ha decrecido en una magnitud muy alta. Tenemos hoy una tasa de 1,1 que no llega al nivel de reemplazo. En Mendoza tenemos el 1,2.
0: Salta participó del 105º Consejo Federal de Seguridad Vial, el informe de Josefina Drover.
17: Durante el encuentro realizado en Mendoza, representantes de todas las provincias destacaron la importancia del trabajo conjunto, la asistencia a las víctimas, el fortalecimiento de la justicia vial y el intercambio permanente de experiencias para mejorar las herramientas de prevención. Salta mantuvo una postura firme respecto de las revisiones técnicas obligatorias. También se analizó el Sistema Nacional de Scoring y su incidencia en los resultados preventivos. Las y los representantes provinciales insistieron en el diseño de políticas públicas destinadas a disminuir accidentes de tránsito.
2: Un perito chubutense trabaja en el caso por la desaparición de Loan Peña.
0: El informe de Raúl Carelo desde Radio Nacional Esquel.
18: El perito José Macei, ex funcionario de Chubut y especialista en búsqueda y rescate de personas, está participando como perito de la querella en el juicio en que se investiga la desaparición de Loan Peña.
19: En la primera etapa, por supuesto, fue tratar de encontrar indicios que nos llevaran a Loan. Ya ni bien llegamos, nos dimos cuenta de que el caso tenía otros ribetes, no solo la desaparición de un niño, y a partir de ahí hubo que hacer una etapa investigativa muy grande, con muchas aristas.
2: Y ahora la información del tránsito con Ernesto Arriaga.
20: Hay muchas demoras en la General Paz, teniendo en cuenta que un colectivo rompió un cardán a la altura de Lope de Vega y quedó un carril menos, mano a Liniers. Los subtes a horario, el ferrocarril San Martín con demora de 10 minutos, desde Retiro hacia el oeste. Aeroparque y Ezeiza operan con normalidad a esta hora en todo su recorrido.
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0: buenas tardes, tardes, noches. Ya en este viernes estamos llegando al segundo viernes de la Copa del Mundo ya. Y bueno, ya llevamos 8 días de competencia con resultados importantes, con 2 equipos clasificados a los 16avos de final. Pero ya vamos a estar hablando aquí en Pasión Nacional segunda edición, como siempre, a partir de este momento y hasta las 8 de la noche, junto a Jorge Godoy, el Chelo Marín en los controles, Pato Zulce en la producción, Patricia Brañeiro y toda la gente que nos acompaña del otro lado y que se comunica al 11-38-70-74-85. Mi nombre es Eladio Arregui y, como le decía en el comienzo, México se clasificó ya a los 16avos, le ganó con un blooper a Corea del Sur anoche, y hace un rato Estados Unidos derrotó a Australia 2-0 y también otro equipo anfitrión se clasificó a los 16avos de final. ¿Cómo está, Jorge? Bienvenido.
1: Eladio, muchas gracias, un saludo grande para todos. Y ahora están jugando Escocia y Marruecos, y antes del minuto de juego ya lo estaba ganando Marruecos con el gol de Saibari por 1-0 en este grupo C. Lo lidera por ahora Marruecos después de haber empatado con Brasil, está logrando los 3 puntos en este partido. Recién amanece el encuentro contra Escocia, pero ya lo gana Marruecos por 1-0. Y tengo algo para contarte de este partido por el escenario en el que se está jugando, que tiene mucho que ver con los argentinos.
0: Mira vos, así que bueno, ¿algo positivo?
1: Mirá, es simplemente un recuerdo. Sí, positivo, si se quiere, porque Argentina ganó en este estadio 4-0. ¿Sabés en qué estadio es? Es en el Foxboro de Massachusetts, en Boston. Ajá. Donde Argentina había debutado en el Mundial 94 contra Grecia, ganando 4-0, los 3 goles de Batistuta y el gol de Maradona, que a la postre sería el último gol de Diego con la selección argentina. Pero también es verdad que hay una cuestión particular que decir. Es el mismo escenario, entre comillas, porque el estadio ese, el viejo estadio del Foxboro, donde Maradona convirtió su gol, fue demolido en el 2021, en el 2001, perdón, y fue rearmado en el mismo predio, en el mismo terreno, pero con las tribunas nuevas. Es decir, así como, por ejemplo, el estadio de Independiente, que claro, se tiró abajo y se hizo el estadio nuevo, así ha pasado en este estadio Foxboro de Boston, donde Argentina había ganado su partido inaugural del 94 con el gol de Maradona y los 3 de Batistuta contra Grecia. Aquí están jugando Escocia y Marruecos, y está ganando Marruecos ya en casi 5 minutos de partido, 1-0.
0: Qué curioso, ¿no? Porque Argentina había anotado los 3 goles un futbolista en Estados Unidos y volvió a hacerlo otra vez en Estados Unidos después de tanto tiempo, ¿no?
1: Y vinculado a Newell's.
0: Y vinculado, lo hablábamos el otro día, sí, ¿no? Ambos futbolistas vinculados a Newell's, en este caso Batistuta y ahora Lionel Messi. Bueno, después de esto juega Brasil, 21:30, ¿no?
1: En Filadelfia, Brasil frente a Haití por el mismo grupo C. Por ahora, el líder es Marruecos, tiene 4 puntos con esta victoria parcial. Brasil tiene 1 producto de justamente el empate contra Marruecos en la primera ronda, en la primera fecha.
0: Perfecto, perfecto. Bueno, con respecto a la selección argentina, se entrenó más temprano hoy. Y bueno, por primera vez estuvieron los 26 futbolistas a disposición, Jorge, ¿no?
1: Sí, Tagliafico ya a disposición del cuerpo técnico, lo mismo que Cachete Montiel, que era uno de los que estaba también entre algodones, y aparentemente ya estaremos en contacto con Estados Unidos, pero el técnico argentino tiene todo a disposición para el próximo partido del lunes, que será obviamente transmisión de Nacional, el partido que se va a estar jugando en Texas, en Dallas, frente a Austria el lunes a las 2 de la tarde.
0: ¿Tiene que hacer cambios Scaloni para vos, Jorge?
1: Y yo diría que la clasificación, si bien está a la vuelta de la esquina, no está asegurada todavía. Hubo otro partido en el que terminó un equipo ganando en el grupo. Es decir, Argentina deberá asegurar la victoria para quedarse con el primer puesto, no solamente en este partido, sino también lograr victoria y después un buen resultado en el tercero de los encuentros. Así que yo creo que mientras, digo, más allá de hacer cambios o no, tendrá que poner lo mejor posible.
0: Claro.
1: Y supongo que desde el arranque puso lo mejor que él preveía para el partido inicial. Por lo tanto, considero que si Tagliafico está para jugar bien, ya disponible, sin ningún tipo de riesgo, debería ser quizás el único cambio en el equipo.
0: Podría ser, sí, sí, podría ser.
1: Porque ese sector izquierdo fue...
0: O también para no apurarlo tanto, dejarlo a Medina, que estuvo bien, y ponerlo algunos minutos en el segundo tiempo, ¿no?
1: Puede ser también. O si no, Nico González aparece como una alternativa por allí. Veremos qué pasa por el sector derecho, porque no estuvo bien Montiel. Por ahí vino el gol que después fue negado también.
0: Dicen que no está bien, pero vamos a preguntar a Seba Vera. Antes de saludarlo a Seba Vera, le digo a los oyentes, al 11-38-70-74-85 y también a vos, Jorge, a toda la gente que nos acompaña, con una sola fecha jugada, ¿quién es humo y quién es candidato de verdad hasta el momento? Con una sola fecha jugada, ¿quién es una cortina de humo y quién es candidato de verdad? 11-38-70-74-85. ¿Quién es humo y quién es candidato de verdad? Seba Vera en Kansas. Bienvenido aquí al aire de Pasión Nacional Segundo Tiempo. ¿Cómo estás?
2: ¿Cómo están, compañeros? Bueno, yo también quiero dar mi pronóstico, porque yo tengo mi candidato, mi tapado, que algunos me bancan ahí en los compañeros de Pasión Nacional, algunos no tanto, pero si me dejan yo lo doy.
0: Sí, sí, sí. Para vos, ¿quién es el candidato de verdad y quién es humo cumplida esta primera fecha?
2: La defiendo a capa y espada, pero yo hace tiempo vengo asegurando que Estados Unidos va a llegar muy, muy lejos. Es una generación que ha logrado desembarcar en Europa, ellos mismos la llaman la generación dorada, y creo que gracias a Pochettino han alcanzado un nivel superior, ¿no? Siempre falta un tinte latino, un poco de argentino ahí para hacer despegar a todos los equipos, así que mi apuntado a los Estados Unidos, después de la victoria hace un rato, obviamente nadie va a decir que es una sorpresa, pero quiero decir que yo lo dije primero.
0: Claro, bueno, está bien, Estados Unidos ya está clasificado al igual que México. Son los dos clasificados a 16avos, los dos anfitriones. El otro es Canadá, que estuvo cerca, pero ya está prácticamente clasificado también porque ganó por goleada y eso le va a servir, por diferencia de gol, meterse en la próxima ronda, pero no está todavía clasificado. Así que bueno, ¿y cuál es un equipo que sea un candidato puro humo hasta acá?
2: Para mí... Es difícil esto, pero para mí Colombia tiene algo que siento que va a quedar en el camino muy rápido. Pero quizás me tapen la boca y finalmente logren avanzar lejos en esta edición de la Copa del Mundo, ¿no? Ellos ya habían faltado en la última edición, así que están con muchas ganas y tienen grandes jugadores. Pero bueno, esa es mi fin.
0: Bueno, Seba, ¿cómo está Kansas? Hoy se entrenó la selección argentina. ¿Qué novedades tenés? ¿Qué se dice? ¿Qué repercusión tuvo? ¿Cómo se lo vio a Messi? ¿Cómo se lo semblanteó a Lionel Messi? Contanos un poco todos los entretelones de esta práctica de la selección argentina en la jornada de hoy. ¿Y qué hora es en este momento en Kansas?
2: ¿Qué tal, Radio? Ahí, no sé si me escuchan bien porque se cortó un segundito. En estos momentos son las 5 de la tarde acá en Kansas. Va a ser el mismo horario que en la ciudad de Dallas, donde Argentina juegue su próximo partido.
0: 5:10 de la tarde en este momento, 5:10.
2: Sí, sí, 5:10. Nosotros pudimos hoy visitar otra vez los entrenamientos de la selección argentina, ahí donde también suele entrenar el Sporting Kansas City, el equipo aquí de la ciudad. Bueno, pudimos ver otra vez a los jugadores de la selección entrenando. Esta vez la duda era si Gonzalo Montiel iba a poder ser parte, porque en el día de ayer, cuando tuvimos esos 15 minutos que le dan a la prensa, no formó parte de los entrenamientos normales. Posteriori nos dijeron que estaba entrenando en el gimnasio haciendo cargas menores, pero hoy fue el último jugador en salir al campo de juego, como haciéndose desear, como sabiendo que la prensa estaba con mucha atención en su salida, así que Gonzalo Montiel pudo entrenar con normalidad y parecía que todos los jugadores del plantel que integra la selección argentina están disponibles para que Scaloni decida con todos los nombres los titulares para el lunes. Obviamente, bueno, Lionel Messi, después de lo que sucedió ayer, que fue más mediático que otra cosa, se lo vio también en la misma tónica que ayer, sonriente, feliz, descansado y jugando a la par de sus compañeros.
0: Bueno, ¿y para vos qué va a haber cambios o no?
2: Y bueno, obviamente parecería ser que si una de las dudas era si Nahuel Molina agarraba la titularidad después de haber ingresado en el segundo tiempo, y teniendo en cuenta que Montiel no entrenó con total normalidad toda esta semana, parecería ser uno de los primeros cambios. Obviamente también Nicolás Tagliafico, que viene entrenando bien en los últimos días, también parecería ser uno de los apuntados para arrancar el lunes, y quizás la duda que tenemos será lo que decida con el 9 de la selección, ¿no? Lautaro Martínez, que jugó titular el otro día, pero no sabemos si es por decisión de Lionel Scaloni o porque por gusto futbolístico, quiero decir, o fue más porque Julián Álvarez no llegaba al 100% en el partido. Después de haber ingresado unos minutos el otro día y teniendo en cuenta que ya entrena a la par, quizás también es uno de los apuntados a ser sustituido.
1: Vera, ¿cómo le va? Aquí Godoy de este lado. ¿Cómo anda usted?
2: ¿Cómo le va, Godoy? Bien, acá sobrellevando un poco las últimas horas en la ciudad de Kansas City. En breve nos estaremos yendo para la ciudad de Dallas, más específicamente mañana a la mañana. Así que haciendo los bolsos y juntando todo lo que tenemos por acá, equipamiento, ropa limpia, ropa sucia, pero por sobre todo camisetas de fútbol, ¿no?
1: Claro. Yo lo saludaba así de manera tan formal y todo eso porque a Seba lo quería felicitar porque en cada una de sus intervenciones en Pasión Nacional, en los diferentes en las diferentes ediciones de Pasión Nacional y en los diferentes programas de la radio, siempre él sale con esa seriedad, con la información precisa, siempre en el lugar de los hechos, con la información de la selección argentina, sin hacer periodismo de periodistas ni de la cobertura de los demás medios, de la tele, de los streaming. Yo veo permanentemente colegas que más allá de cubrir el Mundial, están cubriendo todo lo que es aleatorio el Mundial. La ciudad, el museo, los medios de transporte, qué se come, qué hace la gente por la calle. Y Vera está con la selección argentina como corresponde. Pero, más allá de todo esto, me gustaría también que así como lo hizo hoy en la tarde en el programa de Hernán Mundo, nos cuente un poquito, por ejemplo, los precios de las camisetas de fútbol, del merchandising del Mundial, de los peluches. Y yo sé que hay gente del equipo deportivo que le pidió peluches a Vera para que le traiga, de recuerdo.
2: Sí, me pidieron cosas y yo cuando, antes de llegar, dije, sí, muchachos, lo que quieran, ¿no? Con toda la emoción que conlleva llegar a un Mundial. Lamentablemente, una vez que me encontré en las tiendas oficiales de FIFA, bueno, la realidad golpeó más que fuerte. Sí, hace un ratito estuvimos en el FanFest, donde se transmiten los partidos en pantalla gigante, y pudimos acercarnos un ratito a lo que son las tiendas oficiales. Bueno, sorprendidos por los precios. Las camisetas, hablamos hace un ratito también acá en Radio Nacional, $130. Ustedes me dirán a precio dólar si está bien. Yo entiendo que sí, que es casi el mismo precio que hay, sí, en seguro, las tiendas oficiales en Argentina.
0: ¿Camiseta? Eso no varía de qué, mucho porque... ¿De qué selección? ¿Todas a ese precio promedio o de qué selección estás hablando?
2: Sí, sí, prácticamente todas en promedio. Obviamente después sube o baja el precio teniendo en cuenta si le querés estampar el nombre de algún jugador, algún parche de campeón, algún parche de estos especiales que la FIFA ha otorgado para esta edición, pero obviamente más o menos son todos del mismo precio. Siempre varía la disponibilidad en las tiendas. De Argentina casi siempre hay en todas las ciudades, por lo que pude averiguar. Estados Unidos, obviamente, porque estamos en el país del anfitrión, y después ya varía teniendo en cuenta quién esté jugando en ese momento, ¿no? Teniendo en cuenta la gente que se acerca al Fan Festival, pero por lo general $130.
1: Después, mirá, si quieren pasándotelo a pesos a esta hora, Seba, en el momento actual son 190.500 pesos. Uh-huh. Una camiseta.
2: ¿Y ahí va? Y yo me pierdo porque no sé cuál es la última camiseta que compré en Argentina, pero debe ir por ahí, porque los precios de las camisetas específicamente no dependen de la FIFA, sino van más de la mano de las marcas que las hacen, ¿no? De las tres tiras, de la pipa, y etcétera, y deben tener un precio estándar. Pero lo que sí ya es merchandising propio de la FIFA, ahí los precios son un escándalo. Para mí, para lo que son y para mí. Los peluches están $50. Yo los quiero mucho a las mascotas del Mundial, pero la verdad que $50 un peluche que no pasa del tamaño de mi mano, me parece un poco exorbitante.
0: Sí, y además el año que viene te olvidaste que existe. La camiseta no. Baratos, la camiseta no.
1: Ojo que estoy viendo acá, claro, por ejemplo, en el shop de la AFA.
0: Sí.
1: Sí. La camiseta argentina, la oficial, está 220.000 pesos.
0: Es decir, que está más de 130 dólares.
1: Acá en la Argentina está en el shop de la AFA 40.000 pesos más que lo que se consigue allá en Estados Unidos.
0: Claro.
2: Perfecto.
0: 40.000 pesos más, estamos hablando de cuántos dólares. ¿30 dólares?
1: Y más o menos, más 20, o menos. 20 algo, 20. Sí, 20 y cerca de 30.
0: Sí, bueno.
2: No tengo problema. Yo les paso el alias después y los talles y hacemos negocio, chicos. Yo no tengo problema. Pero después éramos tenemos, tan obviamente. Y sí. Después teníamos, obviamente, tazas. Había merchandising de todo tipo, pósters. Eso sí está un poquito más económico, 10 dólares por ahí para después encuadrar y recordar la Copa del Mundo. Y obviamente cada ciudad tiene como algo específico, ¿no? Su bandera, sus colores, entonces había pelotas, etcétera. La pelota del Mundial, otra cosa que me llamó poderosamente la atención. No sé cuánto uno piensa que está la pelota oficial con la que se están disputando ahora los partidos, porque al igual que en las camisetas, hay distintas versiones. La de fan, la super profesional, la que no transpira, la que te deja correr más rápido. Bueno, la pelota también tiene sus distintos tipos, y la oficial con la que juegan los partidos está $200.
0: $200 esto, la pelota.
2: La normal, con sí, la que sí, están sí, jugando la... en estos momentos Marruecos y Escocia. Así, esa misma.
0: Que está ganando Marruecos 1-0 sobre 18 minutos del primer tiempo. Bueno, por ahí pasa. ¿Y cuánto sale almorzar en Kansas, por ejemplo, o una comida en Kansas, más o menos comparada con lo que es acá?
2: No, bueno, yo te voy a decir en dólares, porque ayer, por ejemplo, una de las comidas más típicas acá en la ciudad son las ribs o costillas, ¿no? Las costillitas tan conocidas. Es una comida muy típica de acá, y ayer nos acercamos para ver precios, sobre todo una comida de ribs, que es, entonces te digo, la más típica de acá, con una bebida y el acompañamiento, estará rondando los $13, $14.
0: Ah, bueno, 13 o $14, bueno, está bien.
2: Sí, después hay lugares más caros, y obviamente, lógico, seguro, sentarse sí, sí. Sentarse a comer en un restaurante es mucho más caro. Estamos hablando de los 25, 30 dólares para arriba, y todo después varía.
0: Bueno, mañana se van para Dallas. No está tan lejos, son 800 kilómetros más o menos. Así que van en avión, seguramente. Daniel, sí, Mono y vos.
2: Exactamente, y Chiquito Profili en la operación también. Luciano, nos vamos los cuatro para Dallas. Sí, es una de las sedes que queda más cerca una de la otra, 800 kilómetros nada más, y por eso hay argentinos incluso que se han jugado a viajar en auto. Claro. Nosotros iremos en avión. Si el
0: es de Buenos Aires permite, a Córdoba, hoy... más o menos, para hacer una comparación, Buenos Aires a Córdoba.
2: Exactamente, porque te decía, porque hoy a la mañana, por ejemplo, tuvimos colegas que ya querían dirigirse a la ciudad de Dallas en avión, y por problemas climáticos, por lluvias intensas que suelen dar vueltas por estos días acá entre Kansas y Dallas.
0: En este momento está lloviendo torrencialmente en Dallas.
2: Perfecto, menos mal que no me tomo el avión en estos momentos, porque entonces estaría esperando cómodamente en el aeropuerto de Kansas que se reprograme el avión. Es algo muy común durante estas horas, así que veremos. A priori salimos mañana bien tempranito para ya estar a la tarde en Dallas preparándonos para el partido del lunes.
1: Se prevén, Sebas, para el lunes, antes del mediodía, tormentas eléctricas en la zona del partido, pero se supone que para la hora del encuentro ya habrán pasado, pero sí habrá un calor importante, de acuerdo al
0: pronóstico. ¿Al mediodía entonces?
1: Al mediodía. Y va a haber un calor...
2: 12 del mediodía, sí.
1: 12 del mediodía. Y un calor importante.
0: Al mejor estilo México 86.
1: Claro.
2: Sí. Ahora, ¿saben qué? Quiero preguntarles, a ver si alguno de ustedes sabe. Yo, lamentablemente, esta información no lo tengo, por lo menos en la ciudad de Dallas. Pero, por ejemplo, en Miami, y algo que hemos vivido en el Mundial de Clubes del año pasado, también disputado acá en los Estados Unidos, estuvo el weather delay.

0: estadio es climatizado o no.
1: Es climatizado.
0: Perfecto.
1: Es bueno. Climatizado.
0: Así que tienen que ir con algún saquito porque va a ser frío dentro del estadio, ¿eh? Ojo, ¿eh?
1: Para mirá, un criollo, me voy a ir acondicionado.
0: Claro, exacto. Sí.
2: Ahí va. Me guardo un busito.
0: ¿Sabes? Sí, guardate un busito porque vas a tener frío. Adentro de la cancha vas a tener frío. Es lo que dicen.
2: Me vuelvo resfriado, pero ¿saben que otra cosa que me llamó a la atención y me hicieron recordar? Es que Argentina estuvo probando una nueva tecnología de Adidas, que son los chalecos refrigerantes, que no sé si les habrá llegado alguna imagen.
0: Sí, información llegó, sí. Sí, pero contanos.
2: No, son unos chalecos que vienen con una especie de hielo, pero no es para refrigerar a los jugadores y que no suba tanto la temperatura.
0: Claro.
2: También teniendo en cuenta lo que son los cambios climáticos acá. Se apuntaba más a los jugadores europeos, ¿no? Que no están acostumbrados a un calor tan asfixiante como es el de estas zonas. La verdad, uno espera que los argentinos, a pesar de que la mayoría juega en Europa, estén un poquito más acostumbrados, ¿no? Al calor.
0: Sí, sin ninguna duda. Bueno, Seba, que tengas un buen viaje mañana para Dallas, mañana sábado, y el lunes con una cobertura gigante desde las 10 aquí en Radio Nacional, desde las 8 de la mañana de ustedes allí en Dallas, en un lugar tan que uno lo escucha de toda la vida, Dallas, ¿no?
1: Emblemático.
0: Emblemático por lo que pasó.
1: De la serie en adelante.
0: De la serie y de lo que pasó también con Kennedy.
2: Con el presidente, ¿no?
0: Claro, lamentablemente,
2: sí.
0: ¿No?
2: Pero, sí, ya me lo han dicho, sí.
0: Así que bueno, es un lugar que muy muy muy conocido por el mundo, por todo el mundo, ni hablar por la Argentina, mencionado desde que uno, por lo menos desde que yo tengo uso de razón, ¿no? Uh-huh. Bueno, Seba, algo más que te quede para cerrar este contacto muy bueno con toda la gente que se está comunicando y que está hablando de qué equipo es humo y qué equipo es candidato de verdad en esta Copa del Mundo.
2: No, por ahora seguimos con esa información, estamos atentos entonces a lo que pueda suceder en las próximas horas con la selección argentina, si Scaloni sigue dando alguna pista de lo que será el lunes, y por parte de los equipos candidatos o humo, bueno, yo ya di los míos, así que espero que se me cumpla, y si no, que no me lo achaquen, porque fue solo una corazonada.
0: Perfecto, abrazo grande.
2: Abrazo grande para ambos.
0: Chau, Sebastián Vera desde Kansas con toda la información de la selección argentina y algo más aquí en Pasión Nacional.
1: Sí, Eladio, recordamos que está jugando el partido en el momento en el que se hace la pausa para la hidratación entre Escocia y Marruecos. Gana Marruecos por 1-0 desde el primer minuto de partido con el gol de Saibari. Está Pep Guardiola, recién lo mostraba la televisión allí en uno de los palcos del estadio en el
0: Técnico
1: fútbol.
0: Sin laburo.
1: Claro. Técnicamente, técnico sin trabajo. En el Foxboro de Massachusetts está jugando allí en Boston, Escocia 0, Marruecos 1, 21-30, Brasil frente a Haití. No quiero que se vaya esto que decías, que proponías recién en cuanto al humo y al
0: candidato de verdad.
1: Candidato. Para mí, como lo dije ayer también, va de la mano un poco, Alemania. Alemania es candidato de fierro.
0: De verdad.
1: Es uno de los tres o cuatro que están allí.
0: Candidato en serio.
1: Evidentemente, como candidato es en serio a quedarse con este mundial. No quita que después se pinche el globo.
0: No, bueno, sí.
1: En un mata-mata.
0: Podés perder, porque en un partido definitorio.
1: En un mano a mano, no en mata-mata, como habíamos acordado la pasada.
0: Sí, un mano a mano, un mano a mano.
1: El humo, para mí. Más allá de que desde el vamos no ha sido uno de los candidatos, pero por ser local, uno de los locales, porque se creen generalmente muchísimo más de lo que son en realidad, porque ayer metieron 250.000 personas en el centro del Distrito Federal para festejar un triunfo 1-0 con un gol regalado por el arquero de Corea, y se creen que son ellos realmente grandes candidatos, humo para México, que nunca ha alcanzado el quinto partido en un campeonato mundial, y que bueno, ahora que hay un partido más quizás lo alcancen, juegan de local también, se aseguraron de localía por ser punteros en su grupo, pero el humo en este campeonato mundial creo que va a ser México.
0: En las redes hay de todo, el video ese de un brasileño hablando de lo que significa si México juega la final.
1: Lo que haría él en cuanto a la posibilidad de que si México concreta llegar a la final.
0: Exactamente. Bueno, vamos a decir que hola gente, para mí es Francia de punta a punta el campeón, Jorge de Santa Fe. A ver qué tengo acá, Miriam de Quilmes. Hola Eladio, me encantó la selección el otro día. Leo, un grandísimo jugador, le deseo la mejor de la

0: Suerte en lo personal y en lo deportivo y obtener la cuarta Copa Mundial, y no me animo todavía a decir quién será el mejor y quién es el peor. Le deseo muy buen fin de semana y aguante Argentina. Gracias, Miriam. Hola, Eladio, me llamo Heriberto Peñalosa, te escucho en el Chaco. No me animo a decir, se jugó muy poco todavía. Bien, Heriberto, bien. Buenas noches, Eladio. Soy Héctor de Santa Cruz y le agradecemos a Héctor por el mensaje. Gracias por lo que escribís, Héctor, y te pido cuál es el candidato hasta el momento que es humo y cuál es el candidato, mejor dicho, quién es humo de los seleccionados y quién es candidato de fierro, de verdad, para esta Copa del Mundo. 11-38-70-74-85. 11-38-70-74-85. El juez alemán, Félix Sauer, sufrió un calambre en los minutos finales del triunfo, sí. 2-0 de Estados Unidos, ¿no?
1: Lo decíamos mientras mirábamos el partido en el programa de Hernán Mundo. Faltaban 3 minutos para que se cumplieran los 6 que adicionó el alemán y sufrió un calambre. Tuvo que ser asistido incluso por los propios jugadores de una y otra selección. Después entró la cuarta árbitro o árbitra para entregarle una bebida, que evidentemente tenía alguna cuestión para recuperar físicamente de manera rápida al juez, que terminó medio rengo el partido, pero lo pudo terminar por suerte. Así que una cuestión también que es llamativa, ¿no? Porque no siempre se da, se han dado casos evidentemente, pero no es habitual que el árbitro se lesione o que tenga un calambre en el medio de un partido, en este caso sobre el final, el alemán del partido que Estados Unidos le ganó a Australia por 2-0.
0: Bueno, estamos entonces con el encuentro que sigue ganando Marruecos. Vamos a ir ya a la primera pausa. Vos sabés que a nivel local, más allá de todo lo que es el Mundial, siguen pasando cosas. Uh-huh. Y me llama la atención la gran barrida de los futbolistas en diferentes clubes. La empezó River antes del Mundial, diciendo el presidente Di Carlo que iba a dejar de lado a 15 futbolistas. La sigue Boca, que ya dejó de lado a 8 futbolistas. Y San Lorenzo de Almagro, que sorprendió, que son 12 los futbolistas que va a dejar afuera. Ya vamos a escucharlo a Sergio Serratea en un momento nada más. Pero vamos a empezar a escuchar las novedades del fútbol local. De Independiente, ¿cuál es el título a esta altura de la tarde?
1: Que no hay ningún tipo de, justamente en lo que tiene que ver con el mercado de pases, de novedades importantes respecto a concretar alguna incorporación para Independiente, que sigue manejando los nombres de Barco, allí de Maison Rodríguez para la zona defensiva, casi descartado la posibilidad de Romania. Lo de Barco está bastante complicado, pero sí que ya...
0: ¿Para colmo a Tevez se le hizo juicio ahora?
1: Claro, bueno, porque Independiente le debe plata a todo el mundo.
0: ¿Pero no había arreglado Tevez que él rescindía?
1: Bueno, pero siempre en estas cuestiones de me voy sin que te eche o presentame la renuncia, que yo siempre hay algún acuerdo entre los abogados, entre las partes, para que...
0: Pero a lo mejor no le pagaron lo que tenían que pagar.
1: Para que haya un resarcimiento económico, para que más allá de la renuncia, no te echo, pero te doy tanto. Claro. Bueno, y Independiente no lo pagó. Y deberá también pagar ahora a mitad de año, porque estamos todos tapados por el Mundial. Pero Independiente debe pagar ahora, antes de que se reanude el campeonato, un montón de plata, porque todavía le debe plata a Gaibor, todavía le debe plata a algunos bancos.
0: Bueno, a Gaibor dice que ya le giraron, ¿eh? Bueno, ya terminó.
1: Esperá.
0: A que impacte.
1: Esperá un poquito más. Le deben plata a Gaibor, 1,5 millones. Deben plata a los bancos, 1,5 millones. Deben plata todavía por diferentes pases que ya,
0: ni se acuerda.
1: Nos acordamos.
0: Claro.
1: Así que antes de todo eso y antes de que sigan cayendo inhibiciones, Independiente deberá pagar. Por eso digo, está atascado el mercado de pases. Sí, ya sabemos que hay 2 jugadores que se han ido de Independiente, que son Valenzuela y Freire, y están hablando con Malcorra para ver si se queda en Independiente. Es difícil.
0: O se va al Barcelona.
1: Se va al Barcelona de Guayaquil.
0: Dice que tiene todo acordado él.
1: Él tiene todo acordado, pero hay que también
0: ¿hasta cuándo tiene contrato?
1: Hablar hasta diciembre, y hay que ver las cuestiones contractuales.
0: Claro, porque tiene contrato hasta diciembre, era un año que firmó.
1: había firmado por un año, es lo mínimo que se puede firmar.
0: Claro, exactamente. Bueno, vamos a la pausa y después ya estamos con Damián Zárate para las novedades de Boca. Hay más oyentes que se están comunicando aquí en Radio Nacional. Ya vamos a estar con ellos también, así que no se vayan. 11 38 70 74 85. ¿Quién es humo en esta Copa del Mundo de los posibles candidatos y quién es un candidato en serio? 11 38 70 74 85.
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0: Bien, amigos, estamos en la parte final de Pasión Nacional, segunda o segundo tiempo, segunda edición, como le quieran llamar. Y tengo aquí, dice Héctor de Santa Cruz, la final Argentina-Alemania. Bien, Héctor, a ver qué más oyentes. A ver. Bueno, tengo otro oyente por acá. Hola Eladio, Pasión Nacional, son los mejores para mí. Primero Argentina es candidata. Bueno, saludos. Gracias Ariel por tus palabras. Feliz Día del Padre, gracias. Carlos de Mendoza. Argentina es nuevamente campeón del mundo. Saludos. Habla sobre el árbitro y la árbitra. Dice, no la árbitra, dice que se dice Carlos de Mendoza. Bueno, lo que pasa es que ya la Real Academia Española se puede decir árbitra. Se puede decir árbitra. Ahora se puede decir árbitra. Antes no, ahora sí. Así que le digo a Carlitos de Mendoza que
1: sí, se sí, porque yo estaba... tengo claro que está habilitado decir la árbitra. Pero a mí no me gusta porque no suena bien.
0: Claro,
1: a mí no me suena, pero digo, es válido decirlo.
0: Es válido de las dos formas, exactamente. Hola Eladio, soy Matías de Santa Fe, el candidato humo es Inglaterra. Siempre amaga y después termina quedando la nada. Y el candidato de fierro, ojalá sea Argentina, pero es temprano para dar un veredicto. Bien, Carlitos, bien Matías de Mendoza. Hola Eladio, vamos por la cuarta. Los pibes tienen ese hambre del bicampeonato con Messi a la cabeza. Vamos, Argentina, carajo. Adrián de Paso de los Libres. Humo es Alemania. Bueno, ¿cuál es el humo de este mundial de los candidatos? ¿Y cuál es un candidato de fierro? 11-38-70-74-85. 11-38-70-74-85. Los oyentes que escriben al WhatsApp Nacional, gracias a todos, gracias de sobremanera. Hay algunos mensajes que no los leo tal cual lo dicen por una cuestión de ética, así que muchas gracias a todos los oyentes. 11-38-70-74-85. Ahora sí, decime, Jorge.
1: Estoy leyendo, no sin preocupación, la preocupación del caso, pero sin mayores alarmas tampoco, porque hay que hablar del caso de Fernando Gago.
0: Exactamente.
1: Se sintió mal durante el partido de su equipo, está en Chile trabajando con la Universidad...
0: Técnico de la Universidad de Chile.
1: De Chile, ¿no? Frente a O'Higgins, se venía sintiendo mal, en definitiva fue después del partido internado, internado de urgencia, y fue sometido a una intervención porque tenía problemas cardíacos, problemas coronarios. Hay mayores detalles al respecto, pero sí hay un parte médico de su club, de la Universidad
0: de Chile,
1: que asegura que ya está con el cuerpo médico del equipo, que está acompañado también por su mujer. Pero bueno, Fernando Gago, tipo realmente...
0: Tiene 40 años,
1: joven.
0: Sí, lo cumplió el 10 de abril de este año, es muy joven.
1: Fue...
0: persona muy joven, de cualquier manera nadie tiene la vida comprada, como se dice habitualmente,
1: obviamente.
0: Como lo decimos. Pero bueno, quiero decir que una persona de 40 años, un deportista que hasta hace poco tiempo era un futbolista, porque hace muy poco tiempo que dejó el fútbol, no sé si creo que para la pandemia dejó el fútbol, estamos hablando de 6 años y además estamos hablando de la edad de un ser humano, no debería tener ningún problema, pero bueno, nunca se sabe, no sé qué habrá pasado con él.
1: La información oficial, que es a lo que nos vamos a remitir nosotros, es... informamos que nuestro director técnico, Fernando Gago, se está sometiendo a una serie de exámenes cardiovasculares y no estará al mando de los entrenamientos del día de hoy. Fernando Gago se encuentra en buenas condiciones y está acompañado por nuestro cuerpo médico. Esto es lo que ha puesto...
0: Ahí no habla de intervención quirúrgica.
1: Claro, no habla de operación, y esto en cuanto a lo que tiene que ver con la información oficial. Pero está claro que... ha sido intervenido el técnico, que está ya acompañado por el cuerpo médico de la entidad, como también por su señora esposa allí en Chile, y evidentemente va a respetar los tiempos de recuperación.
0: Hay que ver claro cómo sigue todo. Le
1: Pero lo que dicen las informaciones es que está estable y recuperándose favorablemente.
0: Le deseamos un pronto restablecimiento a Fernando Gago, sin ninguna duda. Vamos a continuar en Pasión Nacional. Bueno, ¿cuántos minutos faltan en el primer tiempo?
1: Estamos en el minuto 41 de la etapa inicial. Juega Escocia, juega Marruecos, gana Marruecos por un tanto contra cero.
0: Bien, los oyentes que se están comunicando al 11 38 70 74 85. Me parece que es una pregunta muy apresurada. Daniel de Rosario. Daniel, tampoco hay que hacerla. Tampoco hay que ir a las lunas. Simplemente, ¿quién es el candidato humo hasta acá para vos, que puede ser? ¿Y quién es el candidato firme?
1: ¿En la semifinal le va a hacer la pregunta?
0: Claro, él voy a decir el 19 de julio, lo voy a decir. No, no puede ser. Estamos a un mes de la final. También puedo preguntar que en un mes, ¿dónde te ves con Argentina? ¿Te ves en la final? No, no quiero decir eso. Quiero preguntar cuál es el candidato humo y cuál es el candidato de fierro. Damián Zárate, háblame de Boca, por favor. Háblame de Boca.
2: ¿Qué haces, Eladio? Abrazo enorme en el segundo tiempo de Paseo Nacional, en el aire de la radio más grande de la Argentina, esperando la oficialización de lo que va a ser el primer refuerzo de Boca, Leandro Lozano, marcador de punta, proveniente de Argentinos Juniors, 3 años de contrato. La operación podría estar cerrándose alrededor de 3,5 millones de dólares, en un lugar a poblar por las salidas de Weigand y de Barinaga. Sigue la novela Villa, los 10 millones que quiere Independiente, los 6 que ofrece Boca, el mismo futbolista que quiere volver a jugar en Boca, pero ya hace 6 meses quería jugar en River y no pudo salir. Sigue la pretemporada, fue presentado oficialmente a través de las redes el cuerpo técnico del Vasquito Arruabarrena, con Juan Gobet, con Roberti, con Diego Marquich, con Cristian Aquino, con Cristian Muñoz, y también con un colaborador que va a estar a cargo del video análisis. Y la vuelta de Tomás Aranda, que hizo trabajos de gimnasio o en el gimnasio después del tiempo en el seleccionado argentino, como lo más importante de cara a siempre marcar a fines de julio, que Boca tiene los partidos de 16avos de final de Copa Sudamericana contra O'Higgins y el amanecer del torneo clausura. Eladio, cualquier novedad volvemos, te mando un abrazo.
0: Abrazo grande, Damián. Hola, candidato firme Argentina y humo México. Soy Hugo de Sumampa. Bien, Huguito querido. Rubén de Jujuy. Siempre quiero que Argentina esté en la final. Mi pálpito es que si Brasil agarra las fases finales, será difícil sacarlo. No importa cómo esté jugando. Todos los equipos respetan demasiado la camiseta de Brasil. Rubén de Jujuy. Bien, Rubencito. Portugal, la final. Elmo de la Pampa, abrazo. Bien, buenas tardes, Eladio. Ojalá Argentina sea el gran candidato y los mexicanos ya me cayeron gordos. El único ídolo que tiene México es Chespirito, Julio de Chosmalal. Atair Suárez dice, buenas tardes, amigo. No, gracias, Eladio, pero no me pone nada todavía. Atair está escribiendo. Bueno, Francia el candidato y el humo Uruguay, por Bielsa. Daniel de Rosario. Vamos, Daniel, todavía. Hola, Nacional. Humo es Francia y España. De fierro, Argentina y Alemania. Gabriel desde Sumalao, Catamarca. Abrazos y aguante, Nacional. ¿Qué pasa en San Lorenzo de Almagro? Sergio Serratía, querido, ¿cómo estás?
3: Hola, Eladio. Abrazo grande para todos. En San Lorenzo se acaba de tomar una determinación que me parece, primero, extraña y luego hasta, podría decir, inentendible. Gustavo Álvarez ha anunciado que más de 10 jugadores van a ser apartados del plantel. Entre ellos, Vietto, que lo estuvo esperando hasta el último partido que jugó San Lorenzo. Recordamos, tuvo un desgarro en las últimas presentaciones del Ciclón y no podía jugar, y se lo esperaba en los dos últimos partidos, donde, bueno, el equipo queda finalmente eliminado de la Copa. Gregorio Rodríguez era titular hasta la llegada de Álvarez y es un hombre ideal para el sistema que quiere jugar Álvarez. Y Álvarez no le dio minutos. Después, jugadores como Ábrego, como Corujo, como Cardillo, que llegaron hace 6 meses a San Lorenzo de Almagro y casi no tuvieron minutos. Pancho Perruzzi, volante central de las inferiores de San Lorenzo, que era elogiado por todos los hinchas, que era titular hasta la llegada de Álvarez, y Álvarez casi no le dio minutos y muchas veces lo dejó fuera del banco de suplentes. Pero además de la decisión personal de Álvarez de que estos jugadores no sean tenidos en cuenta, a mí me hace raro la situación de un plantel que apenas llega a conformar un banco de suplentes con profesionales, que 12 jugadores de ese plantel no sean tenidos en cuenta. ¿Cómo San Lorenzo compensa la cantidad de jugadores que ahora no van a ser parte del equipo profesional? Además, hay que sumar que hay una determinación de la comisión directiva, más allá de los pedidos de Álvarez, que Gil, que Cuello y que Romaña, que son los 3 hombres a vender, van a ser vendidos. No es que va a ser vendido uno y los otros 2 se quedarán dentro del plantel. No, San Lorenzo, si tiene las 3 ofertas, San Lorenzo va a vender a los tres jugadores. Por ende, podemos decir de que San Lorenzo tendrá 15 jugadores menos. ¿Cómo San Lorenzo, en la economía que está, en el momento que está, compensa no solo la calidad, sino la cantidad de jugadores? Preguntas que iremos viendo con el correr de las semanas. Abrazo grande, Radio, la seguimos.
0: Abrazo grande, Sergio. La verdad que hay muchas preguntas en el ciclón. Hola, Eladio, mi candidato humo es México. Soy Ricardo de la ciudad de Helvecia, Santa Fe. Y saludo a todos los padres para el domingo. Gracias, muchas gracias. Amigos, Argentina es la gran candidata. España y Portugal venden humo. Recorrido el yacimiento, dice, soy Martín Cuevas. México festejó como si salieran campeones. Ganaron de dope o de pedo con blooper, dice acá el oyente. Bueno, Atair Suárez, Eladio, buenas noches. El programa es excelente. Gracias por otra semana. Envíale uno a Carla y Hernán. Atair Suárez, ciudad de Sao Paulo. Bien, perfecto. Daniel, me llamo de Tucumán. Gracias, Daniel, por el tema de lo que nos dijo recién de la árbitra y el árbitro. Perfecto. Bien, hay más oyentes. Uy, mirá todos los que llegaron aquí. Hola, buenas tardes. La final Brasil-Argentina. Qué final esa, ¿no? ¡Pah! A mí me gustaría que, si vos me preguntás a mí qué quiero que sea la final, una final para hacer una final y ganarla, ¿eh? No quiero perder. No, lógicamente que las finales no se pierden, pero bueno. Pero la Argentina ha perdido finales. Pero yo quiero jugar una final contra Inglaterra y ganarles. Eso es lo que faltaría. Faltaría eso nada más. Ya está, porque ya le ganamos una final a Brasil, claro, no sea, era la Copa del Mundo.
1: Entiendo a dónde vas, porque claro, todos queremos ganar la final, pero si la perdés con Alemania te duele.
0: Te duele, pero perder
1: una final... Inglaterra te duele más.
0: Claro, exactamente. Es decir, esa final no la puedes perder. Pero hay otra, pero no esa final.
1: Ahora te pregunto, ¿elegís perder una final? Te doy tres candidatos, ¿eh? Porque se montaron ahora al pony este de que quieren ser clásicos de Argentina, los mexicanos.
0: Sí.
1: Final contra México. Final, que yo creo que esa está descartada. Final contra Inglaterra. Final contra Brasil. ¿Cuál de las tres preferís jugar y cuál de las tres duele más perder?
0: Y yo creo que contra Inglaterra me duele más.
1: Más que contra Brasil.
0: Me duele más que contra Brasil. Porque contra Brasil es una rivalidad futbolística. Contra Inglaterra es una rivalidad de toda la vida.
1: Sí.
0: Es otra cosa. ¿Para qué vamos a estar hablando y enumerando las diferencias que tenemos con los ingleses, ¿no? Desde que vamos al colegio, ¿no? Desde las invasiones inglesas.
1: Claramente, claramente.
0: Sí. Hola, Eladio, humo y con mayúscula es Alfaro. Y su Ecuador. No, pero Alfaro es técnico de Paraguay, no de Ecuador. Te equivocaste.
1: Becasese está en Ecuador.
0: Claro, Becasese. Será Paraguay, quiso poner el oyente. Y como Almirón, dice, puro humo. Caro de Rosario. Bien, Caro.
1: Se de boca, Caro, me parece.
0: Eladio dice, volviendo a Trenel, humo mi paisano Suiza. Fierro, Países Bajos. Saludos. El pirata pampeano, Germán Surcher. Gracias, Germán. Hola, Eladio, los estoy escuchando. Soy Gabriel Gin Galloso, de Fiscal Chaco. Humo son los que creen que van a traer la copa. Y aguante Argentina. Carajo. Bueno, gracias. Desde Malargüe, se ve el humo de México y se siente el hierro de Argentina. Soy el perico de Malargüe. Vamos, no, perico viejo nomás. No le afloje. No le afloje ni abajo el agua. 10 minutos para las 8 de la noche. ¿Terminó el primer tiempo? Todavía no, Jorge.
1: Estamos en el último instante del primer tiempo. Ya vamos 49 minutos con 50 de 50. En este primer tiempo, Marruecos le gana a Escocia 1-0.
0: Perfecto. Bueno, vamos a continuar. Vamos a ir ahora, en este caso, con Gerardo Murúa, Córdoba. Está Gerardo Murúa en Córdoba. Aquí están las novedades de los equipos cordobeses. Hola, Gerard.
4: Buenas tardes, Eladio. Y gran abrazo para vos, los compañeros y la audiencia de Pasión Nacional Segundo Tiempo. La novedad más importante por los clubes cordobeses es la llegada de Ezequiel Unzain al arco de Talleres. El conjunto de Barrio Jardín llegó a un acuerdo con el Necaxa de México. Va a pagar $1.000.000 y el jugador va a firmar contrato por 3 años con opción a uno más. Llega para reemplazar a Guido Herrera, que todavía no ha salido oficialmente de Talleres, pero que ya avisó que en este mercado de pases se va a ir después de un ciclo de 10 años, convirtiendo. convirtiéndose en uno de los históricos del conjunto albiazul. También entre en apartado Matías Catalán, no llegó a un acuerdo por la renovación de su contrato, no ha respondido a las ofertas que le han hecho desde el club y desde la jornada de ayer está entrenando separado del resto de sus compañeros. Tripiquio, Alexis Cuello de San Lorenzo, Fattori, que lo quieren muchos, y Román Riquelme de Argentino Junior, los nombres que suenan por Barrio Jardín. En el caso de Belgrano se trabaja por la renovación de Ricardo Cialin, que tiene contrato hasta el fin de año, pero no hay duda de que se va a quedar para dirigir la Copa Libertadores del año que viene. Es una formalidad, pero se sigue trabajando en la renovación del técnico campeón. González Metil en la misma situación que Catalán, desde la jornada de ayer, desde cuando el plantel regrese a los entrenamientos, el volante que fue fundamental en la obtención del título va a entrenar separado porque no ha llegado a un acuerdo para su renovación. Su contrato termina a fin de año en Belgrano, le han hecho ofertas pero no se ha llegado a un acuerdo, por lo cual González Metilli también, por lo menos hasta ahora, entrenará separado del plantel en el comienzo de la pretemporada.
0: Bien, Gerardo, excelente las novedades de los equipos de Córdoba. Hay más información aquí con todas las noticias que van llegando.
1: Se lo mandaron a vos.
0: Boca ganó la séptima, dice acá un oyente. Martín de Yacimiento. Ah, es una... está bien. Sí, es una chanza, una fotografía. No voy a decir nada al respecto. Argentina y Alemania, la final, ya verán. El humo puede ser Inglaterra, que ya no es la misma y se la creen. En este caso, el oyente que escribe es Munizaga, dice. Bueno, perfecto.
1: Ojo que Inglaterra ganó y ganó muy bien. Más allá de todo lo que estamos diciendo.
0: Ganó bien.
1: Le ganó a Croacia, una selección fuerte.
0: Sí, exactamente, sí. Damián desde Las Lomitas, Formosa. Amigos, bendiciones. Humo es México. La mayoría...
1: Vamos con la gente que me sigue.
0: Y nuestra Argentina es candidata firme. Bien, gracias, Damián. Bueno, los oyentes, 11-38-70-74-85. ¿Terminó?
1: Final de la primera etapa en el Foxborough Stadium de Boston. Está ganándole 1-0 el seleccionado de Marruecos a Escocia. El gol de Saibari al minuto de juego por la noche, 21:30. Atención al horario, porque cambia el horario. Generalmente el partido era a las 10 de la noche, hoy es 9:30. Brasil frente a Haití en Filadelfia. Recordamos que a primera hora en Seattle, en la selección local, Estados Unidos, que logró su clasificación, le ganó 2-0 a Australia.
0: Vamos a Santa Fe, está Ernesto Fernández. Las novedades de los equipos, juega Colón, un gran partido este fin de semana. Vamos, Ernesto, te escuchamos.
5: ¿Cómo les va? ¿Cómo andan? El placer de saludarlos. Colón estaría en condiciones de cerrar en las próximas horas la primera cara nueva para el campeonato de la Primera Nacional. Se trata del delantero Franco García, de 29 años. Su último paso fue en Newell's Old Boys de Rosario. Anteriormente jugó en la Primera Nacional vistiendo la camiseta de San Martín de Tucumán. Se inició en Instituto de Córdoba y el delantero se va a sumar seguramente en las próximas horas al plantel que conduce Ezequiel Medrán. Estaría firmando un contrato por 18 meses y en su carrera disputó 194 partidos, convirtió 30 goles y un total de 9 asistencias. Así que el delantero Franco García se estaría incorporando a Colón en las próximas horas. El Zabalero va a estar jugando mañana su partido frente a Chaco Forever en el marco de la Primera Nacional. El probable equipo de Medrán sería con Budinio en el arco, en el fondo Peinipil, Olmedo, Rasmussen y Allende, Lertora, Antonio, Marcioni, Sarmiento, Lago y Bonansea. El partido se jugará 4 de la tarde, arbitraje de Yamil Pozzi. Por el lado de Unión, el equipo tatengue se sigue entrenando con miras al inicio del campeonato de Primera División. Mateo del Blanco tendría las horas contadas en Unión y podría llegar a confirmarse en las próximas horas su fichaje al Racing de Estrasburgo de Francia. A propósito de Unión, Diego Armando Díaz no sería tenido en cuenta por Madelón. Y Patronato de Paraná, equipo de la Primera Nacional que busca reforzarse, estaría interesado en el jugador rojiblanco. Por el lado de Rafaela, se entrenó hoy y va a estar jugando este sábado 4 de la tarde frente a Nueva Chicago, encuentro correspondiente a la Primera Nacional. La crema todavía no está confirmada. Probable 11, Bergia en el arco, Ramos, Fernández, Ponce, Ramírez, Pardo, Cainelli, Soloa, Moreno, Quiroga y Guatier. Abrazo grande, hasta la próxima.
0: Qué grande, Ernesto Fernández. Este fin de semana termina la Primera Nacional y paran una fecha porque termina la primera rueda y después se reanuda el campeonato de la Primera Nacional.
1: Termina la primera rueda con la cuarta fecha que se va a jugar. ¿Por qué? Porque ya se han jugado 17 partidos, pero quedó pendiente aquella marzo del por el paro. ¿Te acordás?
0: Del paro, claro.
1: Y el partido que sobresale, evidentemente, es el
0: Ferro Deportivo Morón,
1: el primero contra el segundo, Morón primero, Ferro lo sigue a 3 puntos.
0: Muy bien, ahora vamos a Rosario. Nacho Sansón, novedades.
6: El saludo de siempre, compañeros, el abrazo grande para todo el equipo del segundo tiempo de Pasión Nacional, nuevamente con información del fútbol de la ciudad de Rosario. Iniciamos con Newell's, que sumó una nueva preocupación en plena pretemporada. El defensor Oscar Salomón sufrió una nueva lesión muscular en la pierna derecha y tendrá que detener los entrenamientos que venía realizando junto al plantel de Frank Darío Kudelka en el centro Bernardo Grifa de Bellavista. El zaguero había iniciado los trabajos el pasado 28 de mayo con el objetivo de llegar en óptimas condiciones al inicio del torneo clausura, pero la nueva molestia física lo obligará a enfocarse nuevamente en la recuperación. La lesión se produjo en una zona cercana a la del desgarro en el bíceps femoral derecho que sufrió durante el tramo final del torneo Apertura. La situación profundiza una temporada marcada por los problemas físicos para Salomón. Durante el primer semestre ya había tenido una distensión muscular, una fractura en el dedo del pie, una lesión en el gemelo derecho y el mencionado desgarro que lo deja fuera de los últimos compromisos del campeonato en el pasado semestre. En principio, su recuperación va a demandar varias semanas y su presencia para el comienzo del torneo estará en duda. Si cruzamos la vereda, nos metemos de lleno en el panorama auriazul, en el panorama canalla. Enzo Jiménez, el paraguayo, cerca de irse a México. Hay tratativas avanzadas entre Rosario Central y el Querétaro para que el paraguayo emigre al fútbol mexicano. El canalla tiene el 50% de los derechos económicos del futbolista y va a liberar un cupo extranjero. El canalla busca, de todos modos, un mediocampista derecho en este mercado de pases por pedido expreso del entrenador. Toda una muestra que para Almirón, Jiménez no tenía el puesto asegurado para el segundo semestre de este 2026. En total, disputó 50 partidos con la camiseta auriazul y convirtió 3 goles. En cuanto al económico, fuentes cercanas a la negociación aseguran que lo que ingresaría al club no sería significativo. Compañeros, la seguimos. El abrazo grande desde la cuna de la bandera con la información del fútbol rosarino, Nacho Sansó.
0: Bien, amigos, estamos en la parte final. Gracias a todos los oyentes que se están comunicando, que se han comunicado durante todo el programa. Bueno, esta noche hay un partidazo a la medianoche, entre el partido que va a estar jugando Paraguay con Turquía.
1: A la 1 de la mañana nuestra es...
0: No, a la medianoche.
1: A las 12 de la noche.
0: Sí, a las 12.
1: Pregunto el horario, ¿sabes por qué? No por estar desinformado, sino porque viste que se modificaron varios horarios, porque de acuerdo a la zona donde juegan, algunos partidos son a las 10 de la noche, Brasil hoy juega a 9:30, hoy Paraguay, en vez de jugar a la 1 de la madrugada, como se venían jugando algunos partidos, juega a las 12 de la noche.
0: A las 12 de la noche, exactamente.
1: Para estar atentos.
0: Sí, mañana a las 2 de la tarde juega Holanda con Suecia, a las 17 Alemania, Costa de Marfil, dos equipos que ganaron, y a las 21... cierran el sábado Ecuador y Curazao, dos equipos que perdieron, ¿no? Y el domingo tenemos a Túnez con Japón, hay un montón de partidos. España con Arabia Saudita, Bélgica, Irán, Uruguay, Cabo Verde y Nueva Zelanda con Egipto. Son los partidos que hay el próximo domingo. Nos vamos.
1: Dale, Dario, nos escuchamos el próximo lunes.
0: Exactamente, a las 7 de la tarde. A las 7 de la tarde después de Argentina, Austria. Nada más, chau, gracias.
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8: Las 8 de la noche en la República Argentina.
9: Reiteramos, el presidente designó al nuevo vocero presidencial.
8: Amplía Liliana Arias.
10: La decisión en designar al economista pampeano Adrián Ravier como el nuevo vocero del gobierno fue del presidente Javier Milei. Lo confirmaron así a Radio Nacional fuentes oficiales, al tiempo que indicaron que fue una idea y decisión de Milei por tratarse de uno de los máximos referentes de la Fundación Faro. Asimismo, las fuentes descartaron que hayan intervenido en esta decisión distintas fuerzas libertarias. En tanto, desde la corriente denominada Fuerzas del Cielo, califican la nominación de Javier como portavoz como una gran decisión, y de hecho, distintas personalidades celebraron la noticia por redes sociales. El primero fue el asesor presidencial Santiago Caputo, al desearle éxito y repostearlo por el propio presidente. El influencer libertario autodenominado Gordo Dan calificó a Javier como un hombre liberal de fuste, preparadísimo y áspero para debatir públicamente con quien le pongan enfrente.
9: El dólar cerró la semana en 1.480 pesos.
8: En junio, la moneda argentina se depreció 3,7% frente al dólar.
9: Este viernes, por el feriado de Estados Unidos, el índice Merval de la bolsa cayó un 1%, pero mantiene ganancias en el mes superiores al 4%.
8: El tránsito con Ernesto Arriaga.
11: La ruta 8 totalmente habilitada hacia Pilar y hacia toda la zona de el oeste, por favor, circular camiones 80 kilómetros por hora. La ruta 3 totalmente habilitada desde Cañuelas hacia Bahía Blanca, y por otro lado la ruta 65 está habilitada hacia toda la zona suroeste de la provincia de Buenos Aires. Por favor, micro máxima 90 kilómetros por hora.
9: Alerta amarillo por fuertes vientos del oeste en Neuquén, oeste de la provincia de Río Negro y todo el territorio de Chubut. Las ráfagas podrían superar los 90 kilómetros por hora.
8: En Buenos Aires, para el sábado feriado por el Día de la Bandera, se anticipa buen tiempo y una mínima de 6 grados y ventoso y mayormente nublado sin lluvias el domingo.
9: A esta hora el cielo está despejado sobre la ciudad, 10 grados la temperatura, sopla viento del sudoeste a 4 kilómetros por hora. Humedad 74%.
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0: Hola a todos y bienvenidos una vez más a Comer, Beber y Viajar, este programa que los va a llevar de viajes por todos los rincones, no solamente de la Argentina, sino del planeta. Y no solamente a través de sus hermosos paisajes, sino a través de los aromas y de los sabores que pueden llegar a tener el mercado local, una receta ancestral, ¿por qué no? Una comidita bien de casa. Así que bueno, por todo eso vamos a estar viajando y hablando en el día de hoy, pero si hablamos de estar moviéndose de un lado a otro y de andar conociendo cosas nuevas, no lo voy a hacer sola, sino que a mi lado mi compañera Erika Sotomayor. Hola, Eri.
1: Hola, Carolina Valverde, aquí firme para hacer esta recorrida, como muy bien decís, no solo por nuestro país, sino por el mundo entero.
0: Bueno, y se completa el equipo nuestro con, en la producción, Micaela Pollack, y en la operación técnica y edición, Leo Zangari. Así que si ya tenemos todas nuestras valijas.
1: Los petates,
0: el mate, si no te gusta el mate, no sé. Puede ser también un viajero, ¿no?
1: Mira, si no te gusta el mate.
0: No. Pero, por ejemplo, sin conducir, por supuesto, estamos hablando de trasladarse a pie. ¿Por qué no un viajero, no? Con un poquito, con un Fernet y
1: un poquito. Te llevas
0: el viajero con la botellita cortada. Pero bueno, eso insistimos, sin ningún tipo de transporte, a no ser que no conduzcas vos. Bueno, pero ya tenemos todo, así que arrancamos.
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0: Y nunca mejor dicho, nos vamos a ir a Córdoba, Eri, pero no solamente de la mano de sus paisajes, ¿por qué no de sus ovnis, no? Si uno al Unitorco, sino también y sobre todo de la mano de su cocina, de esos aromas, de esos ingredientes particulares que se encuentran en la hermosa provincia de Córdoba. Y para eso estamos en comunicación con Gabriel Reusa, quien es cocinero y director de Utuco. ¿Qué es Utuco? Me parece mejor que se lo preguntemos a él. Hola, Gaby, ¿qué tal? Acá Erika Sotomayor y Caro Valverde, te saludamos.
3: ¿Qué tal, chicas? ¿Cómo están? Bueno, qué gusto hablar desde acá y qué bueno que podamos compartir esta experiencia de Utuco con todos.
0: Sí, la verdad que el gusto es mío. Bueno, yo quiero que cuentes un poco de Utuco, porque es una asociación de cocineros, parecido un poco a lo que pasa con la red de cocineros populares de Liberá, pero me interesa mucho establecer un poco la génesis de Utuco, ¿no? ¿Por qué surgió esta necesidad por parte de los cocineros de Córdoba en particular de armar este tipo de asociación y unirse?
3: Bueno, en realidad, mira, esto nace con la pandemia. A veces la pandemia nos generó un montón de preguntas en un montón de aspectos de la vida que teníamos, creíamos ordenadita, y nos dimos cuenta de que había una notoria debilidad en la gastronomía cordobesa vinculada a una ausencia de identidad. Entonces, nos pusimos a trabajar en ese proyecto, en ese proceso de buscar identidad para la cocina cordobesa, y llevamos ya 6 años en ese recorrido, buscando los sabores, los productos, las recetas que identifiquen la cocina cordobesa, porque a Córdoba le pasa un poco lo que le pasa a Argentina. Por nuestra ubicación mediterránea, central, tenemos tanta influencia de tantos lugares que se desdibuja la esencia de nuestra cocina. Entonces, nos pusimos a trabajar en eso y llevamos un trabajo muy profundo de recorrido de todo el territorio, conociendo productores, conociendo cocineros de cada lugar de la provincia. Eso se transformó en una serie televisiva que estuvo vigente en la TV pública hasta diciembre pasado. Ahora estamos presentando ya en breve la tercera temporada de esa serie televisiva, donde recorremos toda la provincia mostrando esas cocinas y esas recetas. Y surgió hace 2 años, este va a ser el tercer año, la posibilidad de hacer un tour de cocinas. Yo les escuchaba que ustedes... es viajar, comer y beber. Bueno, eso es lo que proponemos para Córdoba en el tour de cocinas de Utuco.
0: Claro, y me imagino, Gaby, ¿qué les pasaba? Porque fue como un trabajo de antropología, por decirlo así. Me los imagino yendo, no sé, al monte a buscar, no sé, esa hierba, ese yuyo especial. Y también debe haber sido redescubrir en recetas súper de antaño, que a lo mejor estaban escondidas en algún cajón de alguna familia, de algún cocinero, o de algún cocinero, ¿no? Que a lo mejor ni siquiera era como conocido por ustedes. ¿Cómo fue ese trabajo?
3: Todo eso que mencionás es lo que pasó. Fue un trabajo casi de arqueología gastronómica, pero que vos sabés que nos encontramos con un primer problema que nos asustó, que era la enorme diversidad de todo lo que veíamos. Entonces, cuando uno piensa en identidad, generalmente lo ubica como algo único, ¿viste? Y exclusivo y presencial. Y con el tiempo nos fuimos dando cuenta que la identidad de Córdoba es su diversidad. Tenemos tanto y tenemos que aceptar que es así de diversa nuestra identidad gastronómica. Entonces, nos dimos cuenta que la gastronomía de Tras la Sierra no tiene que ver nada casi con la gastronomía de mi región, que es del este, donde básicamente nuestra gastronomía en el este cordobés es de tradición italiana. Entonces, cuando uno piensa en identidad, dice, che, lo identitario es lo autóctono, y en el norte cordobés, fundamentalmente, lo identitario tiene que ver, hasta te diría, con las raíces precolombinas. Pero en otros lugares de Córdoba, eso es netamente inmigración. Y esa diversidad es la que estamos recolectando en este proceso del tour de cocina, porque cada restaurante tiene que generar un menú de pasos con productos locales, con recetas locales, con historias de su lugar. Y ese desafío nos está generando un volumen de recetas impresionante año tras año.
1: Gabriel, Erika te saluda por acá. Y
3: estás,
1: como
3: Erika?
1: Vos nos comentaste que este tour de cocinas nació en el 2024 con 12 destinos y después, a medida que fueron pasando los años, se fueron sumando. La pregunta es, ¿cómo se fueron sumando? ¿Ustedes fueron a la búsqueda de estos lugares y locales, o ellos se acercaron a ustedes?
3: Vos sabés que este es un proceso de contagio, digamos. Así como nació Utuco en la pandemia, digo, bueno, este es el mejor virus que sobrevivió a la pandemia, porque es un virus que contagia las ganas de descubrir cosas, de ir a la anciana del pueblo a sacarle la receta de sus empanadas o la de su locro. Y eso hace que, bueno, que cada localidad de pronto diga, che, yo quiero estar en esa movida. Y este año somos 20, ya llegamos a 20 destinos.
0: No, y además, por lo que estoy viendo, va a ser desde el 31 de mayo hasta octubre. Es una locura. Y, digamos, los diferentes lugares que aparecen acá, ¿se puede hacer como verdaderamente un camino en el sentido de, por ejemplo, hay un montón de localidades que yo la verdad no conozco, Gaby, ni siquiera me imaginaba que eran cordobesas? Entonces yo lo que te pregunto es, por ejemplo, en el mes de junio, ¿no? Que tenemos La Dormida, Embalse, Lullaba o Lullaba, no sé cómo lo dirán los cordobeses, y Capilla del Monte. ¿Está todo como más o menos en la misma línea?
3: No, tenés muchos kilómetros de por medio, pero bueno, pero... la idea es que todo esto genere un impacto regional. Lo que fuimos notando en cada realización, cada tanto logramos generar para algunos destinos tráfico y salgan de Córdoba capital y vayan a ese destino a pasar el día. Eso es lo que soñamos, ¿no? Y no siempre lo logramos. Pero lo que sí sucede todo en cada ocasión es que cada localidad genera en el entorno, en su región, un turismo regional muy interesante. Es decir, cuando se hace en Villa María, no es solamente gente de Villa María que va a disfrutar de ese almuerzo, sino que todos los pueblos de la región se enganchan y van determinados a aprovechar ese evento. Y eso es lo lindo, ¿no?
1: Claro, ¿y cuál fue la repercusión de los años que ya lo vienen haciendo? ¿Quiénes se prenden? ¿Los lugareños o también la gente que justo está visitando la zona?
3: Y depende del lugar, porque lo que tiene Córdoba es que hay lugares que son muy turísticos, que se de pronto Tulumba es un lugar ancestral de Córdoba con un paisaje colonial hermoso, en medio también de un paisaje natural muy lindo, pero digamos la escapadita de un domingo de ir a Tulumba, mucha gente lo hace. El pueblo en sí mismo es un pueblo de muy pocos habitantes, si tuviera que depender solamente de ellos sería inviable hacerlo. Pero de pronto en el este de Córdoba, si no salís a comer, no tenés mucho más para ver, salvo ir a ver horizontes de soja, ¿viste? Entonces, el desafío de la gastronomía es convertirse en un tractor, en un motor del turismo regional, y hacer que determinadas localidades generen un ingreso extra para ese día. Bueno, porque no solamente es comida, normalmente actúa un artista local, hay feria de productores que se hace antes del evento, digamos, movilizamos lo que se llama en el interior a las fuerzas vivas de las comunidades, y eso es muy lindo.
0: Claro, y eso te iba a preguntar, me imagino que también el trabajo en conjunto, ¿no?, con los pequeños productores de las diferentes materias primas los impulsa un montón, porque digo, más allá que a lo mejor se hagan conocidos también en Buenos Aires, me imagino que también, por ejemplo, no sé, se me ocurre que un montón de cocineros de Córdoba Capital o de Villa María no conocían, y de repente, gracias a Utuco y a esta red y a este circuito gastronómico, el Tour de Cocinas, conocen un ingrediente, algo de otra localidad, y gracias a eso le empiezan a comprar, ¿no?, a ese pequeño productor.
3: Totalmente. ¿Vos te acordás que hace unos cuantos años, creo que fue Francis el que por primera vez introdujo el tema de este yuyo del sur? Pará que se me acaba de ir el nombre, me quiero morir. Bueno, ya me voy a acordar cómo se llama el nombre, que lo traía mucho de las marismas del sur de la Patagonia. Bueno,
0: ¿yuyo o la salicornia, que es como una alga?
3: La salicornia. Bueno, la mar chiquita está, pero plagada de salicornias.
0: ¿Mira?
3: Y ese ingrediente no formaba parte de nuestras recetas. Y gracias a un productor que es parte de Utuco, hoy tenemos salicornias de la mar chiquita desde Lanzenusa, uh-huh, y hoy podemos usar como condimento su sal seca, o usarlas en conserva, o usarlas en ensaladas. Y es un producto que en su momento parecía que solamente estaba en la Patagonia. Bueno, tenemos salicornia en Córdoba.
0: Mirá,
3: no tenemos, bueno, mar.
0: Yo me entero por vos que hay salicornia en Córdoba. A mí la salicornia me encanta. Me acuerdo, bueno, un cocinero de Puerto Madryn que hacía como ceniza de salicornia y con eso condimentaba y decoraba el plato, y es una locura. A mí es un producto,
3: bueno,
0: que me gusta mucho.
3: Este fue un producto que se descubrió gracias a Utuco. No lo descubrimos nosotros, pero porque estaba acá. Pero bueno,
0: se divulgó, claro,
3: sobre la mesa, le dimos vidriera, y hoy se convirtió en un ingrediente que algunos restaurantes, obviamente no es un producto masivo, pero es un producto que enriquece las mesas de Córdoba.
1: Y algo que se suma en esta edición, que es un desafío, que es desperdicio cero, ¿no? ¿Nos querés contar acerca de eso?
3: Sí, porque bueno, la idea es que en cada edición demos un pasito más, y se nos ocurrió que esa era una buena oportunidad, porque cuando uno habla de desperdicio cero, parecería que hablara exclusivamente de un concepto ecológico, pero tiene mucho que ver con la historia de la cocina. Es decir, cuando mi abuela cocinaba, ella no era ecológica, era ecónoma, y como se le llamaba antes a las cocineras, ¿viste? Era, el concepto era, no hay que tirar nada, está bien, somos de raíz piamontesa, no nos gusta tirar las cosas, ¿viste? Nos llevamos en la sangre eso. Pero el concepto de no tirar, de no generar desperdicio de alimentos, estaba muy muy metido en la forma de cocinar antes, y después se fue perdiendo por la abundancia, ¿no? A medida que va abundancia de cosas, es como que no se justifica cuidarlas. Y queremos rescatar ese concepto de que no hay que tirar comida. Y bueno, ese fue un poco el desafío con el que vamos a trabajar esta edición del tour.
0: Claro, y además la alta gastronomía, por suerte, digo, la otra vez estábamos hablando acá en este espacio justamente con Diego Tapia, es como también aprovechar todo el producto en su totalidad, que se pueden hacer un montón de cosas con las cáscaras.
3: Pero vos recordás que hubo un momento en donde la alta gastronomía justificaba el desperdicio.
0: Claro, sí, por suerte entonces, cambió eso. Porque...
3: Por suerte cambió, exactamente.
0: Porque además es como... Puedes hacer un montón de preparaciones súper interesantes con la cáscara de los productos, la cáscara de la sandía, por ejemplo, unos picles bárbaros. Y así, nada, que también te salga más económico en algún punto, porque eso después te va a impactar en el bolsillo del gastronómico también.
3: Exacto. O sea, hoy la clave de supervivencia, estamos en un momento de muy crítico de toda la gastronomía. Todo el mundo está lamentándose, y en realidad el factor determinante es la eficiencia. Entonces, el punto de partida de la eficiencia en la gastronomía es el cuidado en el desperdicio, porque en gastronomía todo lo que tirás lo pagaste. La cáscara de papa la pagaste, los huesos los pagaste, la grasa la pagaste. Entonces, en la medida que vos aproveches todo lo que en otro momento hubieras tirado, vas a ser más eficiente.
1: Claro. Y por otra parte, hay algo que no me termina de quedar claro. ¿Después hay un premio dentro de todos los lugares que visitan? Ahí como es como una especie...
3: No lo habíamos hecho nunca y nos pareció peor este año empezar a hacerlo. A ver, la idea no es competir, sino es de superarnos. O sea, hacer que la gente vote verdaderamente la experiencia en aspectos múltiples, ¿no? No solamente en el sabor de los platos, en la presentación, sino en el concepto de la vivencia del tour. Porque notamos que fue muy valorado la integración de lo artístico del lugar, la comida, el concepto de Utuco, la feria. Entonces nos parecía piola motivarnos entre nosotros mismos, desafiándonos a una medición.
1: ¿De qué manera se hace esta votación, ¿no? ¿Quiénes participan?
3: Claro, participan los comensales, los que van a participar de cada uno de los eventos. Hay un cuestionario que le va a aparecer en el momento de los postres, como para que lo completen a través del celular.
0: De una forma dulce también.
3: Claro. Y entonces, claro, cuando ya estás dulce, cuando ya tomas
1: amorosamente. Claro.
3: Y entonces ahí se van recopilando las puntuaciones y bueno, después se computan al final del ciclo.
0: Me encantó. Che, Gaby, y si vos tuvieses, yo sé que es re difícil más con 20 localidades diferentes, 20 lugares diferentes, pero si vos dijeses, che, hoy por hoy, ¿no? Si esto, Caro y Erika van a Córdoba a hacer como un mini recorrido, ¿Qué receta en particular o qué ingrediente en particular no nos podemos perder de conocer o de degustar?
3: Como ingrediente, qué sé yo, soy muy fanático del cabrito, ¿viste? Pero bueno, digamos, nos compite San Luis mucho, pero yo creo que como proteína tenemos ahí un baluarte muy importante que es el cabrito, que lo tenemos que cuidar, tenemos que fomentarlo. Y por otro lado, bueno, hay un montón de...
0: ¿Y el cabrito cómo lo hacen, digamos? Comúnmente asado, me imagino, pero más allá de eso, ¿en qué otro tipo de preparación, ya con un nivel más de complejidad?
3: Y tenemos, qué sé yo, de pronto, a ver, hay un plato que comimos muy rico en uno de los recorridos de estos años pasados, que era un lingote de cabrito desmechado, que bueno, que estaba verdaderamente espectacular, pero era una reconstrucción del cabrito una vez braseado.

0: redescubrimos el suico. El suico es el huacatay peruano, o sea, y las sierras de Córdoba es el último punto en donde crece el huacatay, y lo incorporamos nosotros en las recetas, no estaban antes en las recetas cordobesas.
1: Bárbaro.
0: Y es una hierba que le imprime a una salsa una personalidad única. Bueno, y nosotros lo llamamos suico, no lo llamamos huacatay. Entonces, suico tiene identidad local.
2: Claro. Me encantó. Y Gabriel, para los oyentes que están escuchando el programa y que están planeando una visita a Córdoba, ¿hay alguna página que reúna el cronograma de los lugares?
0: Sí, sí, les pido a todos que nos sigan en Somos Utuco, que es nuestro espacio de Instagram, donde ahí comunicamos todas las novedades que hacemos. También está disponible para comprar productos, hay una tienda en donde uno puede pedir productos de Córdoba. Y bueno, a que nos sigan, porque siempre tenemos algo que compartir, o algún evento, o alguna presentación de algo. Y más allá de que ahora, a partir de mayo, arranca todo este tour, entonces todos los domingos va a haber un destino cordobés donde se puede disfrutar de un menú interesante.
1: Y Gaby, una consulta, ¿tienen planificado a lo mejor algún tipo de feria presencial con todos los productores de la zona? Me imagino que una feria así tendría que ser en Córdoba capital, pero digo, ¿tienen planificado algo parecido?
0: Mira, lo hicimos a lo largo de los años, hicimos varias, no tuvieron una continuidad cronológica, digamos. Participamos algunas veces en Peperina con nuestros stand de productores. Dependemos mucho de la invitación, porque somos una organización sin fines de lucro, y bueno, yo te diría que somos organizaciones sin lucro, ¿sí? Entonces no tenemos recursos a veces para hacer nada, claro. Y eso nos cuesta mucho, pero cada tanto nos invitan a alguna, qué sé yo, a la Feria del Libro, y vamos, cocinamos, donde estamos siempre dispuestos a participar. Si en el interior, de hecho, cada uno de estos eventos, normalmente en el interior convoca a todos los productores, dependiendo de las distancias, se reúnen más o menos, pero normalmente hay 15, 20 productores que siempre se enganchan, y está bueno porque no solamente vas a ver la producción de tu región, sino que de pronto hay productores que vienen de otro lado, y eso está muy bueno.
1: Ay, qué bueno. ¿Vienen para esta Feria del Libro entonces?
0: No estamos invitados, ¿eh? Así que si alguien escucha y nos quiere invitar, que nos inviten.
1: Ay, bueno. Bueno, entonces, Gabriel Reusa, repetimos entonces las redes para que la gente lo siga. Es Somos Utuco en Instagram.
0: En Instagram, ahí nos pueden seguir. En YouTube tenemos un canal muy lindo donde están todos los capítulos.
1: Ay, con receta, eso
0: capítulos
1: necesitamos.
0: De la serie, que ahí pueden recorrer un montón de productores de Córdoba, y se van a enterar de que un montón de cosas que consumen en Buenos Aires vienen de Córdoba, así que eso está bueno.
1: Qué bueno. Y yo con los alfajores voy seguro, así que Gabriel Reusa, cocinero y director de Utuco, muchísimas gracias por estos minutos con Radio Nacional.
0: Gracias a ustedes.
1: Por favor, hasta luego.

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1: Y tenemos datos curiosones, ¿no, Eri?
2: Sí, mi dato curioso es que la guitarra más famosa de la Argentina está en Córdoba.
1: La de Lolo.
2: No es de Lolo, es la guitarra. No, está en Córdoba y es una historia de amor atravesada por el drama, ¿no? Uf. Porque es una guitarra en una estancia que está, como les decía, en la provincia de Córdoba, a 20 kilómetros de General Lavalle. Es una enorme guitarra que se puede ver desde el cielo, formada por 7.000 árboles. Bueno, vayan imaginando, ¿no? Estás viajando en un avión por el aire, ta, ta, ta, y mirás hacia abajo y ves una guitarra que, con los árboles y los diferentes colores de estos árboles, se forma una guitarra. ¿Por qué se armó esto en una estancia en Córdoba? Porque existía un matrimonio de Graciela Ireizós y Pedro Ureta, que se conocieron muy jóvenes, ella 17 años y él 28. Se enamoraron, se casaron. Y ella, a los 25 años, muy joven, falleció.
1: Ay,
2: cuando transitaba su quinto embarazo. Tuvo complicaciones, falleció. Y el viudo, cuando pasaron los años, quedó ella en un viaje que hicieron ellos, había visto, como también en una estancia, una forma de balde que formaban los árboles. Y en su imaginación, ella tocaba la guitarra, dijo, qué lindo sería que ver desde el cielo una guitarra. Esto a él le quedó y dijeron entre ellos, ¿no? En el matrimonio, dijeron qué lindo sería en la estancia, ellos dueños de una estancia, hacer esto con los árboles. Bueno, ella fallece y pasaron los años, él se lo cuenta a los hijos, a sus cuatro hijos, y decidieron hacerlo, ¿no? En los años 70 empiezan a plantar estos árboles, cipreses y otros árboles de diferentes colores, a lo que hoy la NASA lo vio desde uno de sus satélites y lo publicó, ¿no? Entonces es la guitarra más famosa de la Argentina que se ve desde el cielo y es como lo romántico, a pesar de lo dramático, es que Pedro Ureta se lo regaló a su mujer para que lo pueda ver desde el cielo.
1: No, tremendo. Además, ¿cuántos árboles?
2: 7.000 árboles. Wow. El lugar, cabe destacar, no es turístico porque es privado.
1: Claro, está dentro del dominio, patrimonio de tierras de ellos, de la familia.
2: Exactamente. Pedro Ureta falleció en el año 2019 y hoy los hijos no lo quieren hacer turísticos. Es más, no dan notas, simplemente son muy cordiales. Si te pones en contacto, ellos te cuentan, charlan, pero no más de eso. O sea, se puede ver si... justo pasás por los aires,
1: claro.
2: Sobre esta guitarra, se ve, es muy llamativa, es hermosa, realmente. Los que tienen a mano una computadora, un celular, pongan la guitarra más famosa de la Argentina y la verdad que es maravillosa.
1: Me encantó. Y bueno, y hablando de viajes, vos sabés que, bueno, a finales de abril fue el Día del Animal.
2: Sí.
1: Bueno, acá por lo menos en la ciudad de Buenos Aires, pero te diría en todo el país, en toda la Argentina, somos muy mascoteros, ya sea perro, gato, hámster, cobayo. El otro día me crucé con una persona cerca de casa, en el barrio de Palermo, acá en Ciudad de Buenos Aires, que tenía un chancho.
2: No.
1: Ni siquiera un mini pig chiquitito, era un chancho. Y lo iba llevando con una correa por el medio de la calle. No miento, ¿eh? Recordemos que, por supuesto, que tortugas y loros ya no te dejan tener más. No se puede tener ese tipo de animales como mascotas, así que, por favor, no los tengan. Porque, además, sos susceptible de que te caiga una denuncia. Pero, bueno, el resto, completamente aceptado. Y vos sabés que Todo lo que sea pet friendly es un tipo de tendencia que va en aumento, en aumento, en aumento, en aumento. No solamente en el terreno del turismo, sino también en medio de transporte y gastronomía. Uh-huh. Cada vez son más los lugares pet friendly, te das cuenta porque tienen un cartelito y suelen tener como un cacharrito, ¿no? Con agua para que tu mascota justamente esté tomando agua y se hidrate y te esté ahí acompañando mientras vos te tomás, por ejemplo, un café o sí. te comes algo.
2: Es verdad.
1: Uh-huh. Y además, en lo que es los alojamientos, no, esto es increíble. En un relevamiento que hizo la plataforma Booking, 60% de los argentinos buscan un alojamiento que les permita viajar con la mascota. 60%. Estamos hablando ya que hoy por hoy más de la mitad de la población busca un alojamiento para llevar a su mascota. Después, y el 17% de esas mascotas ya viajó en avión. De que se van en avión.
2: Muy bien.
1: Bueno, el 17% ya viajó en avión de esas mascotas, ya sea dentro del país o también afuera. Esto marca una tendencia también que esto se ve mucho, ¿no? Que muchas personas es como más allá de un integrante más de la familia, estos que dicen, ¿no? Gatijo o perrijo, ¿no?
2: Claro, sí.
1: Esto pasa mucho. Después, 37% de esas personas priorizan algún destino, ¿no? Como por ejemplo la playa. Donde los perros se pueden meter, pueden andar un poquito más libremente. Es más, ya hay playas para perros, ¿no? Donde vos exclusivamente podés ir si tenés algún tipo de mascota, algún tipo de canino. Bueno, y o con circuitos para caminar, etcétera, etcétera. Y después el 50% busca lugares para comer, o sea, bares y restaurantes que acepten mascotas. O sea, lo mismo, 57%. O sea, la cantidad de gente que ya no es, che, te dejo al perro, te dejo al gato, no,
2: no claro,
1: sé qué.
2: Sí, sí.
1: No, directamente llevas. Me voy con mi mascota, me voy con mi perro, sí. mi gato, mi hámster, mi cobayo, lo que sea.
2: Y en el avión, depende el tamaño, ¿no? Del animal, lo sí. podés subir, porque no es necesario subir. Que vaya a bodega. Eso a mí me da como cosa,
1: sí.
2: que le tengan que dar algo, ¿viste? Para dormirlo y mandarlo a bodega.
1: También es verdad que hay muchos de los, sobre todo de los perros. A mí me tocó una vez viajar con un gato. Ajá. Adelante.
2: Sí.
1: Súper bien portado, ¿eh?
2: Sí.
1: También hay que ver, porque me parece que no es lo mismo si es como una mascota de apego o, por ejemplo, un perro entrenado para una persona no vidente.
2: Claro.
1: No es lo mismo eso, los requerimientos me parece que tiene que llegar a tener que una mascota que vos querés llevar arriba del avión simplemente y no en bodega.
2: Claro.
1: Obviamente, el perro en bodega sufre un montón
2: no.
1: porque además está en esa cajita, no entiende nada. Es como si
2: a
1: es bastante cruento.
2: Sí.
1: Pero bueno, también hay que ver la mascota, cómo se adapta al avión para que, sobre todo, no moleste a otras personas. Y además, si vas a hacer esto, tenés que tener en cuenta, sobre todo en otro país, pero en otra provincia, ojo que a veces también, los requerimientos al llegar.
2: Claro.
1: Porque no es tan simple. Algunos países te van a pedir, bueno, calendario de vacunación, ni hablar, pero algunos a lo mejor te piden un chip, que tenga instalado ya el chip el animal. Por cualquier
2: eso no
1: cosa.
2: Lo sabía.
1: Sí, eso depende de la regulación sanitaria de cada país. Por eso, antes de hacer un viaje así,
2: sí.
1: tenés que saber absolutamente todo para llevar tu mascota, porque te la dejan retenida ahí.
2: No, nada. Sí, sí, sí.
1: O te volvés a tu país de origen o dejas la mascota ahí en
2: No tenés alma si haces eso, si dejas
1: sí,
2: a tu mascota.
1: Sí, igual yo creo que te puede caer una denuncia.
2: Claro.
1: Porque ¿para qué le vas a dejar una mascota en el aeropuerto?
2: Abandonada.
1: Claro, no. Te puede llegar a caer una denuncia y todo. Así que bueno, pero la verdad, tendencia pet friendly creciendo cada vez más en Argentina. Habrá que viajar con nuestros perrijos, nuestros gatijos.
2: Muy bien.
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0: lindo este tema para introducir la próxima nota que se viene, el tema que se llama Ramen en Japón. Y porque vamos a hablar de ramen un poco. Uh-huh. Esto que allá hace un par de años bastante largos se volvió furor. Pero ¿qué es una sopa? ¿Es un plato? Porque uno a veces se imagina sopa y se imagina algo que es medio una entradita y después empezar a comer un verdadero plato. Pero yo te puedo asegurar que vos te comés un ramen y no tenés más ganas de comerte más nada, porque es súper contundente y es muy querido. Si bien hay ramen de China, de Japón, bueno, de hecho se origina en China, si no recuerdo mal, hay ramen al estilo coreano, pero es verdad que para la cultura japonesa el ramen significa un montón de cosas y tiene una gran raigambre en ese tipo de cultura. Así que para todo esto estamos hablando con Daniel Fermín, encargado de Fukuro Noodle Bar, que está acá en el barrio de Palermo. Ellos abrieron hace 13 años, ya casi van a cumplir este año, cuando ni siquiera el ramen estaba tan de moda. Así que vamos a hablar un poquito de eso. ¿Qué tal, Daniel? Acá Caro Valverde y Erika Sotomayor, te saludamos.
1: Hola, Caro. Hola, Erika. ¿Cómo están ustedes?
0: Bueno, arranquemos por el principio un poco, ¿no? Lo que hablábamos. Si tenemos que definir un poco el ramen, ¿qué es el ramen?
1: Bueno, primero, bueno, un gusto saludarlos, como estábamos hablando. Sí, el ramen, como bien lo dijiste, se origina en China, aunque todo el mundo cree que es originario de Japón. El ramen nace en China, y en una invasión que hubo de China a Japón en los años 1600,

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7: Las 9 de la noche en la República Argentina.
8: El Banco Nación anunció préstamos personales.
7: Se trata de una nueva solución para ordenar las deudas financieras de las familias.
8: Está destinada a prevenir situaciones de mora mediante una financiación de unificación de deudas para personas humanas con cuotas vencidas e impagas en el Banco Nación en situación crediticia.
7: Por su parte, el Banco Central informó que la mora en la familia superó el 12% en abril, siendo el nivel más alto en los últimos 20 años.
8: Se registraron 23 casos de triquinosis en Córdoba.
7: El Ministerio de Salud Provincial informó la detección de esa cantidad de infectados, 9 de ellos vinculados al consumo de jabalí.
8: La triquinosis se transmite por la ingesta de carne de cerdo cruda o mal cocida, contaminada por un parásito. Sus síntomas incluyen fiebre, dolor muscular, hinchazón de párpados, diarrea y vómitos.
7: El deporte con Eladio Arregui.
9: Final del partido, Grupo C, Marruecos le ganó a Escocia 1-0. Dentro de media hora se van a enfrentar por el mismo grupo Brasil y Haití. A la medianoche por el Grupo D, Paraguay jugará con Turquía.
8: Las rutas y el tránsito con Ernesto Arriaga.
10: El puente Zárate Brazo Largo, a Entre Ríos, totalmente habilitado en la isla Talavera, máximo 80 kilómetros por hora para todo tipo de vehículos. El túnel Santa Fe-Paraná, máxima 60 y por favor las luces bajas prendidas. El paso internacional Cristo Redentor cierra ahora a las 21 horas. Abre mañana a las 8 de la mañana a Chile.
7: En Tartagal, en donde nos escuchabas por AM540, la temperatura es de 13 grados con cielo despejado.
8: En Buenos Aires, el cielo está algo nublado, 13 grados 6 décimos, la temperatura, humedad 54%.
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